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0: Carla Jarada y los acompaño hasta las 10 de la noche el día de hoy para revisar juntos todo lo que ha sucedido durante la jornada. Y ha pasado bastante, sobre todo porque la presidenta electa, que ya recibió sus credenciales, por supuesto, y juramentará el 28 de julio, sigue recibiendo a distintas personalidades en su oficina. Y lo más importante del día de hoy es la instalación del próximo Congreso bicameral. ¿Y qué significa esto? Estamos hablando de 60 senadores, ¿no es cierto?, y ciento y pico diputados, ¿no? Es decir, estamos hablando de mucho más personal que en los congresos anteriores, dos cámaras que requerirán dos tipos de personal. ¿Qué significa eso? Lo vamos a ir revisando poco a poco porque vamos a estar justamente con congresistas, con senadores ya elegidos. Pero bueno, antes de empezar con todo esto, vamos a ver qué es lo que está sucediendo con los alcaldes que también tienen algunos pedidos para la presidenta electa, así que han ido a visitarla a su oficina y vamos a dejar que nuestro compañero ¡exitosa! Omar Coca nos cuente justamente cuál ha sido el tenor de esa reunión. Adelante, Omar, muy buenas noches.
1: Carla, buenas noches. Información en vivo desde los exteriores de la oficina de la presidenta electa Keiko Fujimori, quien ha finalizado su reunión con alcaldes de Lima Metropolitana. En estos momentos estamos con el señor Hernán Cifuentes de San Martín de Porres y con Néstor de la Rosa, que representa el distrito del Rímac. Vamos a empezar con el distrito de San Martín de Porres, ya que justamente en esa localidad es donde hay una gran cantidad de terminales terrestres, donde efectivamente se han registrado ataques armados, pasajeros y choferes han perdido la vida. Señor Cifuentes, estamos en vivo para Exitosa. En materia de seguridad, ¿qué es lo que han exigido ustedes?
2: Bueno, hemos solicitado que haya mayor dotación de cantidad de policías en nuestros distritos, pero además que los recursos se puedan asignar mayor cantidad para invertir en tecnología e inteligencia. Y de esa manera, porque de esa manera se combate las extorsiones y a las bandas criminales. Por otro lado, también en el tema de los proyectos que faltan concluir, hemos solicitado también más presupuesto para que puedan concluir algunos proyectos que por continuidad no se han podido dar.
1: Posiblemente podamos ver un proyecto de ampliación de la Panamericana Norte, teniendo en cuenta que la congestión vehicular es el principal problema que aqueja a millones de peruanos, al igual que la inseguridad.
2: Hay una propuesta de poder ampliar la vía Panamericana en dos carriles más. Se soltó dentro de esta reunión y bueno, la presidenta lo ha tomado con mayor disposición y bueno, esperemos que sea posible, porque obviamente el tema vial también es un tema importante.
1: ¿A qué punto, por ejemplo? ¿Desde Izaguirre?
2: Sí, efectivamente, se planteó desde Izaguirre más o menos hasta Ancón. Esa fue una de las propuestas de uno de los alcaldes que estuvimos, de los cuales estuvimos en la reunión. Bueno, la presidenta ha tomado el tema con la mayor disposición, como lo ha hecho para poder atendernos.
1: Muchas gracias, señor alcalde. Nos despedimos porque sabemos que usted tiene que continuar con su agenda. Vamos a cerrar con el alcalde de Rímac, Néstor de la Rosa. Señor alcalde, bienvenido a Exitosa. Hay un problema que se está registrando en el marco del fenómeno del Niño, los constantes movimientos telúricos, teniendo en cuenta que el Rímac hay una gran cantidad de viviendas que claramente se han construido de mala forma.
3: Bueno, primero saludar a la señora presidenta la invitación. Entre otras medidas que se ha tocado y otros puntos, hacemos lógicamente todo el tema de lo que es la prevención ante cualquier movimiento sísmico. El Rímac, dentro de la capital, es el ojo de lo que puede ver una desgracia nacional. Tenemos 5.000 viviendas en el centro histórico y somos vecinos del Palacio de Gobierno en condiciones inhabitables. Más de 30.000 vecinos que perrotan, sumado a ello que la gran cantidad de los cerros está en el Rímac y las viviendas están construidas sobre pircas. Es un alto riesgo. Por eso le he planteado a la señora presidenta y el pedido muy particular que de forma inmediata las áreas correspondientes, Ministerio de Vivienda y INDECI, se apersone para tomar acciones de prevención y financiamiento para tomar el cuidado de la vida, que es muy importante el día de hoy acá.
1: Han estado otros alcaldes, para finalizar, en el marco del fenómeno del Niño. ¿Qué les han solicitado en materia de prevención, sobre todo porque podría haber desborde de ríos y entre otras cosas más aquí en la capital?
3: Bueno, todos los alcaldes se nos ha planteado hacer llegar las urgencias para que ellos también sepan in situ qué ocurre y las urgencias y las acciones inmediatas que deberíamos tomar y sobre el tema presupuestal. Se ha tocado el tema presupuestal, se ha tocado muy puntualmente, enfocado puntualmente la mala redistribución presupuestal de los recursos del Estado. Muy particular el Fondo Común, que es pésimamente distribuido, mismo Lima. que al que no necesita le das más y al que necesita le das menos. Eso, redistribución, para empezar a reducir la brecha que es la pobreza y la prevención.
1: Muchas gracias, señor alcalde. Y bien, Carla, nosotros vamos a continuar en este lugar porque todavía tienen agenda la señora presidenta electa Keiko Fujimori reunirse con otros gremios, con otros representantes, y estas declaraciones han sido para los 95.5 del FM Lima en el mes de la patria exitosa.
0: Muy bien, Omar, muchísimas gracias por esta información. Bueno, conocer en todo caso los pedidos que le están haciendo ya los alcaldes a la presidenta Keiko Fujimori, pero realmente por esa oficina están pasando todas las autoridades. Muy bien, pero vamos a seguir hablando sobre qué se espera, digamos, en el trabajo, no solamente a nivel ejecutivo, sino también en el legislativo. Ya estamos enlazados en estos momentos con Eduardo Castillo, él es congresista de Fuerza Popular de este Congreso bicameral. Y claro, queremos conversar con él para ver cuáles son sus expectativas. Tengamos en cuenta que el día de hoy se ha hecho ya, digamos, ha empezado este proceso de instalación del nuevo Congreso. Y queremos saber qué es lo que se espera, cuáles han sido las reuniones, de alguna manera, cuál va a ser el plan de trabajo de Fuerza Popular dentro del Senado y la Cámara de Diputados. Señor Castillo, ¿qué tal? Bienvenido.
4: ¿Cómo estás, Carla? Muy buenas noches, muchísimas gracias por la invitación para conversar de temas de coyuntura y también de preocupación. Me gustaría también hacer un énfasis en un problema coyuntural que está alertando mucho en la región norte, que es el fenómeno del Niño.
0: Así es justamente por ahí donde vamos a conversar también, pero en principio me gustaría saber cuál será el principal reto justamente al instalarse la nueva Cámara, o mejor dicho, el nuevo Congreso bicameral. ¿Cuáles van a ser los temas a tratarse o a trabajar, digamos, en los próximos 5 años?
4: Bueno, en definitiva, nosotros como bancada, yo soy congresista en funciones actual de este último Congreso unicameral, y nosotros siempre hemos tenido como línea de trabajo la estabilidad del país, ser un órgano de control político, pero siempre responsable y siempre respetuoso de los marcos jurídicos. En esta oportunidad, nosotros ya hemos elegido a una vocera de la Cámara de Diputados, que es la diputada Cecilia Chacón, quien integra también la mesa, la junta preparatoria para los temas de la instalación de este nuevo Congreso, y es ella y el vocero alterno también con algunos agentes políticos también de nuestra bancada quienes están en conversaciones para primero ver la posibilidad de armar una lista que integre la Cámara de Diputados. Yo te estoy hablando en este caso de la Cámara Baja, que es la Cámara de Diputados a la cual integro y con la que he tenido reuniones y con la que sé que ya están haciendo conversaciones con los diferentes fuerzas políticas que han logrado tener una bancada. Y por supuesto, Fuerza Popular está monitoreando este tema, conversando, como lo ha hecho en el Congreso unicameral, de manera responsable. Recuerda tú que en el año 2021 nosotros, a pesar de ser la primera, una de las fuerzas importantes de la derecha o del bloque democrático que se logró fundar, que se logró armar en el Congreso unicameral en el 2021, cuando estábamos bajo la amenaza del comunismo de Pedro Castillo, pudimos armar un bloque democrático y Fuerza Popular no tuvo ningún asiento en la mesa directiva a pesar de ser una de las fuerzas políticas más importantes.
0: Okay,
4: ya en el segundo año tuvimos oportunidad.
0: Congresista.
4: Y eso, congresista, y esa visión la tenemos ahora.
0: Disculpe, congresista. Voy a cuestionarle algo. Usted ha mencionado que siempre han trabajado con el tema de la estabilidad y respetuosos de los marcos legislativos. Sin embargo, se les cuestiona mucho el tema de las leyes pro crimen. Leyes, además, que la misma Keiko Fujimori ha mencionado que va a revisar. Y usted, siendo parte nuevamente de este Congreso bicameral, quisiera saber si efectivamente han hablado sobre este tema y si en su caso está de acuerdo con revisarlos, porque recordará que la presidenta Fujimori, al recibir sus credenciales, ha mencionado que va a trabajar con todas las fuerzas, pero además que va a trabajar en un tema de reconciliación, eso justamente con las personas que han votado por el señor Sánchez, que ha sido la mitad del país además.
4: Así es.
0: Y el tema de las leyes pro crimen han sido las condiciones de algunas fuerzas políticas.
4: Bueno, Carla, permíteme discrepar en esta oportunidad contigo. Yo no las considero leyes pro crimen, pero sin embargo, toda ley es revisable, toda ley es para revisarla, ninguna ley está escrita en piedra y puede nuevamente aperturarse el debate para poder llevar un consenso saludable entre todas las fuerzas y poder subsanar algunos errores que se hayan cometido en el desarrollo de estas leyes
0: que para nosotros... ¿Ha sido un error en todas esas leyes?
4: A ver, revisar para ver si es que ha habido algún error y corregirlo ha sido mi expresión, Carla. No he dicho que ha sido un error, yo he votado a favor de estas leyes que me parecen pro... derechos de la persona.
0: ¿Le parece que si un delincuente sabe que van a entrar a su casa, no es fácil que huya, digámoslo así? O sea, ¿eso ayuda a la justicia en algo?
4: En primer lugar, para decir que el factor sorpresa en un allanamiento no se ha eliminado de esta ley, eso es completamente falso, es una narrativa que no está dentro del lugar.
0: Una de las leyes
4: el factor
0: dice
4: sorpresa,
0: que se les tiene que avisar al abogado.
4: El factor sorpresa no se ha eliminado del tema de los allanamientos. Lo que dice Estado, cuando llega el fiscal de manera sorpresiva, tiene la facultad, si es que quiere.
0: Sí, congresista, no le estamos escuchando.
4: Que de repente van y siembran algún tipo de situaciones y abogado de defensa. A mí no me parece para nada pro crimen y me parece pro
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0: Bueno, a usted no le parece pro crimen en todo caso, pero las otras fuerzas políticas, digamos, y analistas y especialistas en temas de justicia, lo que han solicitado es o han pedido cambios en esas leyes. Por eso le pregunto, ¿se van a revisar? ¿Ha habido alguna coordinación para revisarlas? Congresista.
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0: Bueno, vamos a tratar de arreglar la conexión para poder seguir conversando con el congresista Castillo, congresista de Fuerza Popular saliente de este congreso, pero que ha podido entrar por reelección debido, bueno, al cambio obviamente de la ley electoral. Él, como bien menciona, ha sido ya, entra al Congreso nuevamente, pero como diputado, digamos, en la Cámara de Diputados, y además él representa a Piura. Piura, que es uno de los lugares que más afectados podría verse después en este fenómeno del Niño, y que según algunos especialistas que han dado algunas cifras sobre el tema de la prevención, se habría acatado solamente el 29-30% de obras de prevención, dejándolo en un estado de vulnerabilidad, teniendo en cuenta que son dos niños, ¿no? El niño costero y el niño global. Congresista, nuevamente, ¿me escucha? Ahora sí podemos comunicarnos bien.
4: Yo te escucho perfectamente, Carla.
0: Perfecto, entonces, habíamos quedado en que, en todo caso, ¿van a revisarlas si así se lo piden?
4: No hay ningún problema en revisar estas leyes que tienen algún tipo de cuestionamiento por algún sector, no tenemos ningún problema en revisarlas, ¿no? Y para esto también es un factor importante el rol que va a desempeñar el Senado, que es la Cámara Revisora de estas leyes.
0: Sin duda. Ahora, otro de los temas también y también criticables es la llamada farra fiscal de los últimos meses, digamos, de los últimos días, semanas, antes de dejar la legislatura. Y la preocupación se viene ahora, teniendo en cuenta que va a haber dos cámaras y que los gastos solamente se van a duplicar. En los últimos años, el gasto, el presupuesto en el Congreso de la República aumentó 3 veces más. ¿Cuánto más tendría que aumentar teniendo en cuenta que son dos cámaras ahora?
4: A ver, aumentó porque teníamos un tema de infraestructura que resolver para que funcione el tema bicameral, ¿no? Pero más no en temas de gastos corrientes o salariales, ¿no? Eso es lo que se entiende por parte de explicación de la mesa directiva.
0: Bueno, pero acabamos de ver que han ampliado el crédito suplementario y supuestamente la prioridad era el fenómeno del Niño, justamente un tema que le atañe.
4: Así es, un
0: crédito suplementario. Si me permite, termino. Es un, digamos, un presupuesto, el crédito suplementario, que supuestamente tenía como prioridad el fenómeno del Niño, y sin embargo, de estos 9,500 millones, 9,000, casi 10,000, solamente 300 millones va para el tema del fenómeno del Niño.
4: Preocupación que también hago mía y que lo hemos hecho saber, este articulado que hace poder utilizar 300 millones para el fenómeno del Niño costero ha sido una iniciativa de Fuerza Popular. Sin embargo, han habido situaciones que no nos han parecido del todo, porque no han habido, por ejemplo, continuidades para obras de prevención en el tema del fenómeno del Niño, no han habido modificaciones presupuestales a favor de ningún tipo de trabajo de prevención en ninguna de las regiones. En los anexos de los proyectos de inversión venían obras nuevas Es decir, las obras paralizadas van a seguir paralizadas. Es por eso que Fuerza Popular ha votado en abstención en este crédito suplementario.
0: Uh-huh. Ahora, pero en todo caso, su punto de vista respecto a 300 millones dentro de los 9,000 que no van a ser suficientes.
4: Totalmente, no van a ser suficientes, a pesar, ojo, Carla, que nosotros en enero, bueno, el Ejecutivo en enero lo lanzó el estado de emergencia para las regiones más afectadas por el fenómeno del Niño. En febrero se confirma la presencia del fenómeno del Niño y hemos comenzado a hacer una serie de mesas de trabajo. Pues lamentablemente las instituciones o los gobiernos locales, este estado de emergencia les permite que el 20% de su presupuesto, de su Foncomún, puedan ser destinados y puedan hacer modificaciones presupuestales para hacer obras de prevención y mitigación de acuerdo al marco de la emergencia. En este caso, la inminente lluvia. Carla, en la región de Piura, el gobierno regional ha hecho uso de ese 20%, del 95%, y no ha descolmatado un solo kilómetro del río Piura. El río Piura en estos momentos, si en el 2017 se desbordó con 3,000 metros cúbicos, en estos momentos, y eso no lo digo yo, okay, eso lo dice un informe de Contraloría.
0: ¿Y qué van a hacer ahora? Digamos, porque lo que queda,
4: preocupación,
0: no se ha trabajado. ¿Qué es lo que se va a hacer ahora?
4: La preocupación es que ahora con 1,200 metros cúbicos el río podría desbordarse. Entonces, lo que tiene que venir de manera inmediata es un trabajo de defensas ribereñas, es un trabajo hoy que tiene que hacerse de descolmatación de drenes, descolmatación del río Piura, pero más importante es la descolmatación de la salida del río Piura, que es en el sector de Chutuque, que es en la provincia de Sechura, y que llevaría las aguas al desierto. Eso está colmatado
0: obras,
4: también.
0: ¿Cuáles son las obras pendientes o las
4: pero urgentes? Pero son actividades de prevención para mitigar los daños.
0: Pero le pregunto ahora, si estamos ya a puertas del Niño, ¿cuáles son las obras más urgentes?
4: Son estas actividades, obras lamentablemente como proyectos de inversión no se van a poder hacer debido al tiempo. Son actividades de prevención, tampoco lo digo yo, eso lo dice CENEPRES.
0: Congresista, pero le pregunto directamente a usted que representa a Piura, ¿qué es lo que se necesita urgentemente en Piura?
4: Se necesitan urgentemente hacer actividades de descolmatación de drenes, de descolmatación de río y fortalecer las defensas ribereñas. Uh-huh. Eso es lo que necesitamos de manera urgente, porque Piura y la zona norte son provincias que se afectan directamente por las cuencas de los ríos. Y okay, nosotros nos alimentamos de las cuencas del río de Ecuador.
0: ¿Y ese presupuesto, de cuánto estamos hablando que se necesitan?
4: A ver, en la región Piura se ha hecho un requerimiento, entiendo, por el parte del gobernador regional, que la verdad, un requerimiento ya bastante tarde, son de 180 millones de soles para hacer actividades de descolmatación, lo que refiere la tercera parte, así que yo entiendo que el gobierno de nuestra presidenta de la República va a tener un trabajo mucho más ágil, mucho más hábil que los gobiernos pasados para hacer estos trabajos a manera de convenio con el empresariado privado. Ya lo ha dicho la presidenta cuando ha ido a visitar algunos de los trabajos que se están haciendo en Lima, a convocar al empresariado privado para de alguna manera dinamizar estas actividades, no proyectos, actividades para mitigar los daños que la lluvia inminente. Ojo, ya Senami hoy día ha dicho que mañana saca el comunicado de que el fenómeno del Niño costero va a ser extremadamente fuerte.
0: Así es, pero hay varias actividades. Usted ha mencionado estas precisamente, pero hay que recordar que hay obras que le corresponden al gobierno regional, que le corresponden al Estado peruano y una serie de instituciones. Es decir, ¿cómo es posible que, digamos, hayamos llegado a estas alturas y que ninguna de las instituciones haya hecho algo? Y claro, se agradece que ahora usted como representante de Piura diga estas cosas, pero ¿qué pasó meses anteriores que seguía siendo representante de Piura?
4: Bueno, esto es una responsabilidad específica del Ejecutivo. Nosotros hemos denunciado, hemos llamado a órganos de control como Contraloría, hemos interpelado ministros por este tema. La Autoridad Nacional de Infraestructura tiene las soluciones definitivas. Ojo, eso depende exclusivamente de la Autoridad Nacional de Infraestructura, ANIN. Ellos tienen las soluciones definitivas de todas las regiones para poder evacuar, por ejemplo, las aguas de las ciudades al río y para poder evacuar, para poder hacer un plan maestro que las aguas del río todas vayan al mar. Estos trabajos que no tienen o que están ahora en expediente técnico después del 2017 del fenómeno del Niño costero, eso me parece una gran irresponsabilidad. Y esto se debe al pésimo manejo que han tenido los últimos ejecutivos, a la alta rotación de altos cargos ministeriales y de direcciones que ha tenido los poderes ejecutivos en los últimos tiempos, ¿no? A pesar de que nosotros hemos alzado las alertas, hemos estado con la población durante el fenómeno del Niño del 23, el Yaku, hemos estado con ellos, pero lamentablemente nuestra función de fiscalización no va más allá de interpelación, censura y llamar y convocar a los otros órganos de control a que se sumen a nuestra voz de protesta.
0: Ustedes son representantes de Piura, digamos, ¿no? Pueden hacer una presión política para ir avisando, oye, por si acaso se viene el niño, bueno, oye, por si acaso el ANIN no está cumpliendo con esto, oye, por si acaso gobierno regional, eso te corresponde, oye, gobierno ejecutivo, por el lado ejecutivo, esto es lo que te corresponde. ¿Por qué esperar llegar a esto? Porque se supone que ustedes representan, Carla, a un electorado.
4: Carla, y yo en el mes de febrero hice la primera mesa de trabajo con todos los actores y no estuvo el gobernador regional, por ejemplo. Al siguiente día la hicimos en PCM, estaba el viceministro Gavidia. Al siguiente día todos viajaron a Piura porque se confirmó el fenómeno del niño. En febrero, de ahí hemos venido trabajando todo tipo de alertas del fenómeno del niño costero y nadie nos ha hecho caso. Cuando ya han dicho que es extremadamente fuerte y se han visto como un río colmatado, he traído a todas las autoridades, y puedes revisar mis informes de semana de representación, he traído a todos los entes encargados de verificar cada uno de los trabajos de prevención, y todos los entes se tiran la pelota, que no, que es ENEPRE, que no, que es INDECI, que no, que es el gobierno regional, hasta que al final Contraloría General me ha presentado 4 informes en lo que dice que el responsable es el gobernador regional, okay, en este caso el gobierno regional. Okay. ¿Qué es lo que pasa cuando yo al Ministerio de Desarrollo Agrario, Carla, para terminar la idea del déficit de trabajo que tenemos? Cuando yo he ido al Ministerio de Desarrollo Agrario con el ministro y con el jefe de Lana, me dijeron, señor congresista, desde enero que se declaró la emergencia hasta el día de hoy no recibimos ninguna solicitud para intervenir las cuencas del río. No ha habido intención, a pesar de que hemos venido trabajando.
0: Congresista, ¿cuál sería la obra que cuál sería, digamos, lo primero que colapsaría en Piura si es que no se hacen los trabajos?
4: Bueno, lamentablemente se repetiría el pésimo episodio de marzo del 2017, en el que Tambo Grande sería la primera ciudad afectada, luego el embalse en la ciudad de Piura, la salida del río en los diques del Bajo Piura, Curamori, Simbilá, uh-huh, ¿no? Esas zonas serían las más afectadas, okay, en el caso de no agilizar los trabajos para mitigar estos daños.
0: Uh-huh. Muy bien, congresista, vamos a pasar por el lado más macro. ¿Qué propuestas concretas han surgido sobre la reunión que han sostenido Keiko Fujimori y José María Balcázar? Esto, con miras a buscar consensos con otras bancadas, ¿no es cierto?, para trabajar juntos, entre ellos el fenómeno del niño, ¿no?
4: Sí, es lo que ha trascendido en los medios de comunicación, el fenómeno del niño y la seguridad ciudadana. Yo soy de la provincia de Sullana, una de las ciudades más peligrosas de la región, y entiendo que son las dos prioridades de manera macro, como tú lo dices, que el gobierno de nuestra presidenta constitucional de la República va a enfrentar de manera inmediata ni bien ingrese, ¿no? Entonces, eso yo creo que es importante, relevante. El mensaje de la presidenta ayer ha sido muy, muy expectante con el tema de la reconciliación, y reconciliación llamarle al tema o al hecho de que el Estado genere presencia en los últimos rincones, en los últimos centros poblados. Ese es el trabajo de reconciliación entre todos los peruanos que tiene que haber.
0: En la reconciliación, bueno, ayer, por ejemplo, que salió el señor Sánchez con un grupo de personas, bueno, sus seguidores, le pedían a la presidenta que le pida perdón a los pueblos del sur para que haya una reconciliación.
4: Yo creo que, bueno, esa es una sugerencia respetable del grupo de izquierda, no tenemos por qué objetarla. Yo creo que si hay que hacer un mea culpa con los pueblos del sur, hay que hacer un mea culpa como autoridades en general, ¿no? No directamente la señora Fujimori, pero sí como Estado, ¿no? La reconciliación, como te repito, va por llegar a esas zonas que han sido olvidadas y que ya no creen en la política peruana y que ya no creen en los políticos. Y reconciliar al país es estar con ellos, es acercar al Estado a los centros poblados.
0: Okay, ¿y cuál es esa agenda en la que van a trabajar?
4: Atender estos dos problemas, por ejemplo, de manera inmediata, los que se vienen, como te digo, que es el desastre natural que ya está anunciado y que ya está verificado. Lo segundo es recuperar la confianza de la ciudadanía a través del orden en las calles, a través de un trabajo intenso que se va a hacer con el tema de seguridad ciudadana, y por supuesto cumplir con cada una de las promesas que la presidenta constitucional ha hecho, ¿no? Como por ejemplo los reparar y construir 5,000 colegios, como por ejemplo asistencia a cada alumno con sus kits escolares, con los 5,000,000 de kits escolares que ha prometido, como por ejemplo la asistencia directa, la compra de medicinas directa y que no estén desabastecidos los hospitales. Estos temas tienen que llegar primero a la primera línea, que son los centros poblados, que son los asentamientos humanos, que son las poblaciones más vulnerables. Ese cumplir con esa promesa va a hacer que se recupere la confianza en la clase política, que está bienvenida menos, dicho sea de paso.
0: Ok, muchísimas gracias, congresista. Hemos estado
4: conversando. No, a ti, Carla, por la preocupación.
0: Con Eduardo Castillo, congresista de Fuerza Popular, saliente, representa a Piura, y además nuevo diputado. Ya seguramente conversaremos con él en el futuro sobre el tema del fenómeno del Niño y cuáles serían las próximas obras, como él ha mencionado, se necesitan. Muy bien, hacemos una pausa, volvemos con más en Info.

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6: La temperatura en Lima, 22 grados, Piura, 26, Trujillo, 21 grados, 7 y 31 de la noche. El canciller Carlos Pareja culminó la visita oficial a Washington, D.C., donde participó en la reunión ministerial sobre terrorismo político internacional. La agenda incluyó reuniones con altas autoridades estadounidenses.
7: Hemos culminado nuestra visita a Washington, ha sido una ponencia donde han habido varios cancilleres de Latinoamérica y en realidad habido 70 países para esta reunión convocada por el secretario de Estado Marco Rubio, que ha sido muy importante para tratar este tema que para los Estados Unidos y también para la región es de la mayor importancia. Seguidamente tuve una reunión bilateral con la embajadora Liz Aquena, que fue embajadora en el Perú y que ahora es la secretaria ejecutiva del Departamento de Estado, y hemos tratado todos los temas delicados de la relación bilateral y con vistas al gobierno que entra en el Perú.
6: Y en declaraciones exitosas, el congresista y diputado electo de Fuerza Popular, Eduardo Castillo, indicó que van a revisar las normas aprobadas por el Parlamento. Sin embargo, descartó que las leyes procrimen hayan sido un error.
8: No las considero leyes procrimen. Pero sin embargo, toda ley es revisable, toda ley es para revisarla, ninguna ley está escrita en piedra y puede nuevamente aperturarse el debate para poder llevar un consenso saludable entre todas las fuerzas y poder subsanar algunos errores que se hayan cometido en el desarrollo de estas leyes
9: que para nosotros. ¿Ha sido un error en todas esas leyes?
8: A ver, revisar para ver si es que ha habido algún error y corregirlo ha sido mi expresión, Carla. No he dicho que ha sido un error, yo he votado a favor de estas leyes que me parecen pro derechos de la persona.
6: Y en el ámbito regional tenemos información en vivo desde Arequipa con nuestro compañero Richard Calcina. Contigo, Richard, te escuchamos.
10: Información en vivo, un trágico accidente laboral cobró la vida de un varón, esto en el sector de Pampailima, en el centro poblado de Secocha, provincia de Camaná. A través de un video casero se pudo captar los dramáticos instantes en que el hombre permanecía suspendido en un andarivel mientras era trasladado por una wincha y segundos después cayó al vacío desde gran altura, falleciendo en el acto, según la información de la policía. Tras este lamentable hecho, los pobladores de la zona alertaron a las diferentes autoridades, quienes llegaron hasta la zona, los efectivos de la comisaría del sector, como también representantes del Ministerio Público, para realizar las diligencias de ley y el levantamiento del cadáver. La identidad de la víctima aún no ha sido confirmada, mientras las circunstancias del accidente son materia de investigación por parte de la policía. 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

opinamos y seguimos revisando cuál es el futuro trabajo, qué es lo que queda hacer, y creo que es bastante, desde el Congreso de la República, tanto por el lado de los senadores y por el

0: primeros meses, en los tan llamados 100 días, lo que se va a tener que hacer es trabajar juntos, les guste o no les guste, justamente para evitar que sea muy trágico el tema del fenómeno del Niño. Pero hay otros temas políticos que revisar. Estamos con Francisco Calisto Ianpietri, senador electo por Renovación Popular, para hablar justamente sobre la instalación de la mesa directiva de la Junta Preparatoria de este Congreso Bicameral. ¿Qué tal? Bienvenido.
1: Es un gusto, señora, estar con usted.
0: Igualmente. Bueno, quedó ya instalada la mesa directiva y yo ya más o menos le estaba preguntando qué es lo que tiene que ver esta mesa directiva.
1: La Junta Preparatoria.
0: La Junta Preparatoria.
1: Junta Preparatoria. Sí, bueno, ellos tienen que ver diferentes aspectos de índole administrativo del propio Congreso, preparando los ambientes que se van a utilizar para el devenir de la vida política de los próximos 5 años en el Congreso, por la parte de la Cámara de Senadores, también por la parte de la Cámara de Diputados, el pleno mismo del Congreso como tal, porque al final hay situaciones en las cuales las dos cámaras se unen para hacer el pleno. Entonces, es toda una nueva dinámica que no se ha llevado a cabo desde hace una veintena de años atrás, y de una u otra manera necesitan prepararse bien para poder comenzar sin ningún contratiempo, el próximo proceso electoral, ¿no?
0: Ahora,
1: el próximo proceso
0: legislativo.
1: Legislativo, sí.
0: Una de las cosas que son novedad, obviamente, son la bicameralidad, pero quiero recordar que cuando hubo referéndum, el Perú votó porque no haya bicameralidad.
1: Así
0: ¿no
1: es
0: cierto? Porque lo que no quería eran más gastos. Bueno, sin embargo, hemos votado por una bicameralidad y los gastos se vienen de todas maneras porque son dos cámaras, son más personas en el Congreso, por tanto, más asesores, más... ¿Qué se tiene previsto precisamente para no sentir, por parte del ciudadano que ha votado, que ya está desconfiado, de que va a haber farra dentro del Congreso, porque lo está viendo en el que se está yendo?
1: Ok, ahí hay un par de cosas que debemos de precisar, ¿no? Lo primero es que ya hay una nueva disposición a través del Tribunal Constitucional, que ha dispuesto las leyes no pueden ser emitidas si van a generar gastos adicionales.
0: Sí.
1: Y tienen que estar debidamente sustentadas y que tienen que tener diferentes preceptos para poder aprobar una ley, comenzando por la fuente de financiamiento, ¿no?
0: Ok, pero
1: eso está bien. Sí.
0: El Congreso es responsable de los gastos que genera el Congreso.
1: Referido al presupuesto propio, ¿no?
0: Sí.
1: Pero quería enmarcar un poquito el tema. Segundo, ha habido una considerable reducción de, sobre todo, estas comisiones especiales que se convertían, que se generaban en el Congreso. Realmente ha habido una praxis muy acendrada de generar comisiones por diferentes temas, y ahora eso ya no se va a poder hacer porque hay un porcentaje máximo de comisiones que se pueden abrir por ecuaciones especiales para, de una u otra manera, no generar lo que usted acaba de decir: mayor cantidad de asesores, mayor cantidad de gente, reducción en el presupuesto, y de una u otra manera frenar este impulso que ha habido estos últimos años de un crecimiento casi geométrico del presupuesto
0: sí, claro, Estado, ¿no? Tres veces.
1: Sí.
0: Pero a lo que voy es, pero estamos hablando de 60 senadores, 130
1: diputados,
0: es sí. Un montón de gente.
1: Sí.
0: Más oficinas, más asesores, más los trabajadores ya de planta del Congreso. Igual va a haber un incremento.
1: Bueno, al final yo creo que han acomodado de una u otra forma la planta de orgánica para que muchas acciones que se llevan a cabo a través de asesores contratados sean ejecutados por el personal de planta del Congreso.
0: Por ejemplo, el
1: personal de planta del Congreso ahora tiene mucho tema en las asistencias de las comisiones.
0: Ajá.
1: Que antes se respaldaban generalmente sobre solamente personal contratado como asesores o asistentes, ¿no?
0: Para que, digamos, el ciudadano, el oyente, el televidente que nos esté escuchando pueda entender cuáles son los cambios concretos que va a notar. Se va a notar en el Senado. Y voy por el tema económico. Por ejemplo, un senador, ¿derecho a qué tiene respecto a asesores? ¿Cuántos asesores? Digamos, bueno, para entender un poco eso.
1: Es exactamente lo que se está llevando el día de hoy. No, okay. No va a haber una diferencia entre diputados y asesores, por ejemplo, en el sueldo.
0: Uh-huh.
1: Ese mismo sueldo.
0: Yeah.
1: No se va a incrementar la cantidad de asesores tampoco. de una u otra manera.

0: están tratando de frenar cualquier impacto negativo que vaya a haber, ¿no? Y con este recorte de comisiones, que no es poco, ¿eh? Han llegado a ver, para que usted entienda más o menos de qué magnitud estamos hablando, más comisiones especiales que las comisiones ordinarias.
1: Sí, sin duda, pero antes de pasar eso...
0: Y eso le quita un montón de peso al presupuesto, ¿eh?
1: Pero si me dice que no va a haber cambios y que los diputados y senadores van a tener presupuesto por igual, sí, y que no ha cambiado mucho, es ¿cuántos asesores puede tener un senador, por ejemplo?
0: En este momento son 7.
1: ¿7?
0: Sí.
1: Ya.
0: En este momento 7
1: por 60 y 7 por 130. Sí. O sea, sí hay un aumento considerable.
0: Bueno, hay, pero por el otro lado se ha recortado. Yo no tengo los números exactos, no quisiera pecar.
1: No, está bien.
0: Ni en defecto, ni en exceso, ni tampoco voy a defender una cosa u otra. Solamente yo le planteo lo que está en este momento en la mesa, ¿no?
1: Vayamos a los temas políticos. Eso que ya es un tema logístico que lo revisaremos.
0: No sé si me permite dos segundos, claro, nada más, antes de pasar a esto. Yo creo que la bicameralidad le va a traer de una u otra forma un poco más de sosiego al Perú en el tema de generación de leyes que no tienen ningún sentido y muchas de ellas son declarativas. Y ha habido un montón de material que se ha producido que al final no ha tenido el peso específico que quería tener. Yo creo que una Cámara reflexiva, como se le dice a la Cámara del Senado, va a dar de una u otra manera mayor peso específico a las leyes que vamos a sacar, ¿eh?
1: Ok, pero... efectivamente el Senado puede revisar, modificar, inclusive aprobar una ley totalmente modificada que ha pasado.
0: Así es.
1: Pero eso no es un poco peligroso, porque si puede cambiar el espíritu de la ley que está proponiendo la Cámara de Diputados.
0: No se puede cambiar el espíritu de la ley. O sea, no puede venir, por ejemplo, no sé, para hacerlo, no puede venir un tema de una naturaleza y terminar desvirtuándose y aterrizando en otra, ¿no?
1: Pero tienen ese poder los senadores.
0: Pero no cambiando el sentido de la ley, ¿no? No cambiando.
1: Lo pueden cambiar, o sea, eso es lo que dice, lo pueden cambiar, modificar.
0: Se pueden hacer modificaciones, pero yo no creo que la dinámica parlamentaria nos lleve a eso. Porque para poder hacer eso tendrías que tener pues una mayoría absoluta en el Congreso, en la Cámara de Senadores, que dicho sea de paso no se tiene. Y no va a ser tan fácil cambiar la...
1: No
0: la,
1: se tiene, la... pero ya tiene 30. A ver, López Aliaga...
0: Pero no...
1: López Aliaga, sí, le ha dado pase a Absalón Vázquez, ¿no es cierto? Que si bien es de Renovación, es alguien muy cercano al fujimorismo.
0: Bueno, fue en su época muy cercano al fujimorismo, ¿no? Pero eso tampoco le da una tendencia fujimorista a Absalón Vázquez, ¿no?
1: Bueno, Renovación Popular y Fuerza Popular... son de derecha ambos, ¿no?
0: Sí.
1: Tienen, digamos, el mismo espíritu de,
0: pero yo,
1: de gobernanza.
0: Yo, yo no etiquetaría tanto el tema como dos grupos, bloques de derecha y de izquierda, y que toda la derecha va a ir contra la izquierda y al final estamos en un enfrentamiento constante, porque eso al final no es lo que se está buscando. Yo creo que aquí, detrás de cada tema que se vaya a trabajar, van a derivar varias identidades, ¿ah? No es un tema de que 30 contra 30 y me falta un voto y por eso no, entonces me consigo al otro por debajo de la mesa. Yo no creo que vamos a llegar a eso. Hay muchos temas de consenso que nos llevan más allá de solamente un enfrentamiento entre 30 y 30. No es un tema de dos curvas asíntotas que se van y paralelas y no se cruzan en el infinito.
1: Por ejemplo.
0: ¿No? Hay temas, por ejemplo, salud, educación, agua, bienestar.
1: Las leyes procrimen, por ejemplo, ¿ustedes las revisarían?
0: Yo creo que el tema de las leyes procrimen también es un cliché que le hemos puesto o que se le ha puesto a la ley, a este paquete de leyes, conceptuándolos dentro de todo como una tendencia de dejarla o proyectar impunidad.
1: Es que sí proyecta impunidad.
0: Pero agarremos una por una y veamos qué cosa es lo que hay que ajustar en cada una de ellas.
1: Ah, a eso es lo que iba. Y no, ¿están dispuestos a ajustarlas?
0: Pero cualquier ley tiene que ser perfectible. Uh-huh. O sea, no es que una ley no sea perfectible, no están talladas en piedra. Entonces tenemos que traer el tema a la mesa y discutir y ver en qué se puede perfeccionar. Acá no es nada pétreo, ¿no? No es inmutable.
1: Le pregunto esto porque una de las cosas que ha mencionado Keiko Fujimori es que está buscando la reconciliación.
0: Así es,
1: ¿no? Entonces, ¿en qué medida se puede reconciliar con el 50% casi, ¿no?, que no ha votado por ella?
0: A ver, yo diría que más del 50% ha votado por ella. Si no, no sería presidente, ¿no es cierto?
1: Pero recuerde que son 40.000
0: votos. Pero recordemos que recuerde que también nos estamos basando en la segunda vuelta, y no necesariamente la segunda vuelta es el termómetro de lo que ha sucedido en el Perú, ¿no?
1: Ok, de acuerdo.
0: Tenemos que extrapolarnos a la primera vuelta, y ahí vamos a ver exactamente cuáles son los pesos y contrapesos que tiene cada partido político, ¿no?
1: Pero si nos basamos en la primera vuelta, los porcentajes eran bien bajitos también.
0: Peor todavía, ¿no? Son menores.
1: Pero de todos, ¿ah?
0: De todos. Por eso que le digo eso. Entonces, al final no hay una predominancia de derecha a izquierda acá. Hay un tema mucho más difuminado que eso. Entonces, yo creo que al final podremos traer a la mesa, una vez más, pongo este ejemplo, los temas que nos unen y dejar de lado los temas que nos separan, y trabajemos primero en lo que tenemos coincidencias.
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0: Y saquemos el Perú hacia adelante. Empantanamiento que hemos tenido, ¿no?, que se genera una fricción innecesaria entre los actores, comenzamos a mover el Perú en una dirección de acuerdo a lo que nosotros podamos consensuar. Y a partir de ahí, y con el Perú en movimiento, yo creo que vamos a poder lograr varias cosas.
1: ¿Cuáles son esos cambios concretos? Y por más que se diga, los simbolismos no son importantes, sino los hechos concretos, creo que van de la mano. Por ejemplo, ¿qué hay que tener en cuenta en la instalación de la mesa directiva? Porque van a ser dos, ¿no es cierto? Una del Senado.
0: Bueno, en realidad son tres. Es la mesa de senadores, diputados. Y después de ahí sale lo que vendría a ser la mesa del Congreso para lo que son las plenarias.
1: ¿No? Sí. ¿Qué nos van a decir los congresistas cuando tengamos esas mesas directivas?
0: Bueno, esas mesas directivas van a ser producto de una votación, y esa votación se va a reflejar va a ser la primera derivada de las listas que se vayan a presentar de los diferentes partidos políticos.
1: Es una votación, pero con un consenso anterior, ¿no?
0: Tiene que haber, porque de lo contrario no se puede presentar una lista, ¿no? Y yo creo que de una u otra manera, si pensamos que vamos a poder, o si alguien piensa que va a poder maniobrar o gobernar el Perú pintándolo de un solo color político, está equivocado, ¿no? Yo creo que nuestra realidad, ¿no?, el realpolitik del Perú nos hace de una u otra manera entender que tenemos que abrir el abanico.
1: Esas mesas directivas deben estar conformadas por las diversas fuerzas.
0: Yo creo que al final la mesa directiva representa la composición del Congreso, y el Congreso en las diferentes cámaras tiene una composición variopinta, está desarrollada o expresada a través de 6 partidos políticos, y yo creo que de una u otra manera
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0: Estos partidos políticos tienen que tener representatividad en las diferentes mesas. Y eso se va a traducir en las listas que se presenten, y se harán las votaciones, y de acuerdo a eso veremos cómo termina.
1: Ahora, lo que se ha mencionado es que luego de la reunión que hubo entre Keiko Fujimori y Rafael López Aliaga, es que el pacto, o digamos el convenio que habían tenido, es que Fuerza Popular iba a estar a cargo de la Cámara de Senadores y Renovación Popular a cargo de la de Diputados.
0: A ver, yo he estado presente en la reunión que tuvo Rafael López Aliaga con Keiko Fujimori. Fuimos a esa reunión con la secretaria general del partido, que es Norma Yarro, el que habla también estuvo presente. Y nosotros en esa reunión, que más allá ha sido extremadamente cordial y de intención cooperativa entre los dos partidos, hemos puesto a disposición nuestro plan de gobierno, hemos puesto a disposición nuestros técnicos, nuestras expertise o experiencias para desarrollar algunos temas, como los temas de agua de emergencia, el tema de construcción de carreteras, etcétera. Y hemos ofrecido también nuestros técnicos para complementar sus equipos de trabajo. Pero en ningún momento se ha pedido nada a cambio. No hemos pedido ni comisiones, ni mesa directiva, ni puestos en el Ejecutivo. Yo he estado presente en esa reunión y ese tema no se ha tocado en ningún momento.
1: Ok, pero más allá de lo que pidan o no, por ejemplo, ¿a qué aspira Renovación Popular, estar a cargo de qué comisiones, por ejemplo?
0: Mira, esto es parte de este proceso de instalación del Congreso. Acabamos de instalar el día de hoy, ¿no?, las juntas preparatorias. Se tendrán que reunir los voceros de los partidos políticos y, de acuerdo al peso específico que tenga cada partido político, comenzar a hacer los consensos. No quiero usar la palabra negociación porque a veces suena mal.
1: Pero no es mala.
0: Es una negociación política.
1: En política se negocia, sí.
0: Pero siempre es sobre la mesa. Eso es lo importante, ¿no? Y llegar a consensos para de una u otra manera determinar quién va a estar a cargo de qué mesas, en qué comisiones, cuáles son las comisiones que se va a liderar, quién o quiénes van a integrar esa mesa. Al final, esto es un tema dinámico.
1: Ok, pero para llegar a esos consensos, de hecho, que tienen que ir con una idea de qué mesas podrían ustedes dirigir.
0: Generalmente las mesas vienen por el la experiencia de las personas que están dentro de este espectro político, ¿no? Por ejemplo, yo no me vería en una mesa, pues, de salud, por ejemplo, ¿no? Yeah. Una mesa de agricultura. Podría verme de repente por naturalidad en una mesa de inteligencia, o en una mesa de seguridad nacional o orden y seguridad, o en una mesa de comercio exterior, que más o menos, o de educación, porque también tengo una maestría de educación.
1: Sí,
0: entonces,
1: pero
0: dependiendo de eso, cuando se le asignan los puestos, o no los puestos, sino ya se acuerdan quiénes van a tener espacio político, o qué partidos políticos van a tener espacio en la mesa, en la conducción de la mesa, es cuando los partidos políticos voltean y dicen, muy bien, ¿a con qué actores vamos a llenar
1: okay,
0: esto?
1: Pero ¿a qué temas, en todo caso, aspira Renovación Popular?
0: Bueno, yo creo que hay dos temas que son importantes, ¿no? Primero, seguridad nacional. El tema de seguridad nacional, que es, yo creo que es lo más importante que tenemos en este momento. Y ahí incluyo el tema del fenómeno del Niño también, uh-huh, ¿no es cierto? Entonces,
1: van a tener que ir de la mano.
0: Sí. Por supuesto. Y el tema de estabilidad política, o estabilidad, perdón, económica del país, ¿no? El tema de la mesa de presupuesto, para ver el tema de presupuesto, para ver el tema económico en el país, que son aspiraciones normales porque de una u otra manera queremos tener.
1: No nos van a aumentar el presupuesto general de la República con el Congreso, ¿no?
0: Yo no creo, si se aumenta, ojalá que se aumente en gasto de inversión y no en gasto corriente. Que al final ese aumento reditúe en el bienestar de la población, ¿no? Implementación de obras de agua, desagüe, transporte, educación, salud, etcétera, que son las cosas que el Perú necesita. Entonces, esos son los temas en los que nos podemos poner de acuerdo.
1: ¿Cómo evitar que el Senado entre en una confrontación política, por ejemplo?
0: ¿Confrontación política por qué?
1: Porque, claro, usted dice, sí, no se trata de 30-30, 20, o sea, digamos, no sé, pero sí, o sea, hay intereses que cada partido puede
0: definitivamente
1: tener.
0: Pero como yo le dije en ese ejemplo, traigamos a la mesa las cosas que nos unen primero. Yo creo que ahí está el manejo
1: político. Es que puedo entender que usted lo piense así, pero no todos lo van a pensar así.
0: No todos lo van a pensar así, pero ahí va el manejo político del presidente de la mesa para poder, de una u otra manera, regular este tipo de cosas.
1: ¿Quién tendría que ser el presidente de la mesa?
0: Bueno, eso dependerá de la votación. Eso dependerá de la votación.
1: Porque o de los convenios, pero deben tener una propuesta. Cada partido tiene una propuesta de presidente.
0: Sí, pero todavía no se han presentado oficialmente. Yo no me quisiera adelantar a un tema que todavía no ha sido presentado.
1: ¿Pero no lo han revisado en Renovación Popular, por ejemplo?
0: Bueno, nosotros tenemos algunas aspiraciones que son lógicas de participación en mesas, pero al final todavía no se han presentado oficialmente.
1: Okay. Entonces, ¿cuáles son esas aspiraciones?
0: Yo no me quisiera adelantar a eso porque eso considero yo que le corresponde al vocero del partido.
1: Ok, pero sí aspiran a tener un puesto,
0: claro,
1: en la mesa directiva.
0: Si usted entra al Congreso o en cualquiera de las dos cámaras, tiene que tener alguna aspiración, ¿no?
1: Uh-huh. Antes que se nos vaya el tiempo, Rafael López Aliaga, no va al Senado ya, se me estaba yendo el tiempo. El jurado ya dijo.
0: El jurado nacional, sí.
1: Efectivamente puede postular, sí, ¿no? Dejando ya su escaño, ¿no?
0: Sí.
1: Va a entrar el accesitario, eso lo van a ver, suponemos que Absalón Vázquez.
0: Sí, bueno, él es el que continúa en la lista dependiendo de la cantidad de votos que se ha sacado, uh-huh, y le correspondería a él cubrir el puesto del accesitario, ¿no es cierto? Uh-huh. Como accesitario, perdón, cubrir el puesto.
1: Ahora, pero ese es el San Benito que les van a poner a Renovación Popular, ¿no es cierto? Nosotros votamos, te damos nuestra confianza y tú te vas.
0: Bueno, a ver, ahí hay dos temas, ¿no? Que tenemos que entender de una u otra manera. No es Renovación Popular el tema, es Rafael López Aliaga. Rafael López Aliaga, él tiene él ha presentado unas denuncias, uh-huh, a título personal contra el Jurado Nacional de Elecciones y su accionar durante la primera vuelta. Entonces, si él acepta la credencial, uh-huh, está aceptando implícitamente.
1: Pero los deja mal a ustedes también.
0: No necesariamente.
1: Sí, porque ha dicho, porque yo no puedo aceptar la credencial porque es avalar el fraude. ¿Y eso qué, uh-huh, significa? Que sus congresistas, tanto en la Cámara de Diputados como en la Cámara de Senadores, sí avalan el fraude y por eso sí han aceptado su credencial.
0: No necesariamente, porque nosotros no estamos en el espectro, legal, sino en el espectro político, y vamos a hacer las investigaciones que sean necesarias para ver qué cosa es lo que ha pasado.
1: ¿Usted sigue pensando que es fraude?
0: Yo sigo pensando que ha habido aquí una grosera intervención en el sistema y que ha afectado el proceso electoral.
1: Pero aún así ha aceptado su credencial, no de manera distinta, pensando distinto a Rafael López Aliada.
0: No. Porque para comenzar yo no fui y la recogí, yo fui a recoger mi credencial después, no fui.
1: Pero la tiene, ceremonia, digamos, sí, va a asumir
0: porque
1: supuesto.
0: Porque al final no podemos cerrar la puerta y irnos todos, ¿no?
1: Ya, pero entonces, es un respeto, pero yo creo que lo hace con respeto a quien ha votado por usted.
0: Así es.
1: Cosa que no se siente que haya hecho Rafael López Aliada.
0: No, porque la gente en el caso de Rafael López Aliada votó por Rafael López Aliada como presidente. Y él se colocó en la lista.
1: Ha votado por senador.
0: Así es, y él se colocó en la lista de senador, diciendo claramente, y yo lo he escuchado hasta en 7 oportunidades, que él no iba a juramentar en el cargo y que lo estaba haciendo
1: entonces,
0: para jalar
1: no
0: los
1: postulado.
0: Votos de la gente. Bueno, eso es una decisión personal al final.
1: ¿No le parece que sea una burla?
0: ¿Perdón?
1: No le parece que sea una burla, digamos, para...
0: No creo que sea una burla. Okay. No lo creo, porque él lo manifestó desde el comienzo, ¿no?
1: Uh-huh. Okay, ¿cuáles son los temas para impulsar esta agenda en común? Por ejemplo, usted ha dicho seguridad ciudadana, el fenómeno del niño, ¿no es cierto? Eso que es, digamos, lo más urgente, ¿no?
0: Pero es que es clave en este momento.
1: Sí, sí, yo no digo que
0: la
1: no.
0: La efervescencia que tiene el país en este momento es superlativa. El tema de la seguridad es un tema que se tiene que cubrir ya, y el tema del fenómeno del niño es un asunto que no se está tomando con la debida o con el debido profesionalismo y yo creo que lo que está haciendo en ese momento el gobierno, uh-huh, es hasta irresponsable, porque estamos ya en ese momento golpeados por el fenómeno del niño, si no estaríamos como estamos con el clima que tenemos en este, uh-huh, instante. Esto va a empeorar y va a generar todo lo que el fenómeno del niño genera. Y no se han transferido los fondos a los diferentes actores. Por ejemplo, los batallones de ingeniería del ejército ya deberían estar desplegados en los puntos de aplicación hace rato. Mm. Y la maquinaria amarilla, okay, también de los diferentes ministerios. Pero es que eso
1: yo creo que
0: por eso le digo que es irresponsable. Yo creo que le está dejando una bomba de tiempo al siguiente gobierno.
1: Ojo que los congresistas de esa misma bancada le están dejando una bomba de tiempo, ¿no?
0: Pero esto no es parte la actividad preventiva del fenómeno del niño no es parte de los congresistas.
1: Crédito suplementario, uh-huh, sin capacidad de gasto, pero ya tienen el crédito suplementario, de donde son 9,500 millones y solo 300 va como prioridad al fenómeno del niño. Eso es un mensaje bien potente.
0: Yo creo que eso es un error, ¿no?
1: Pero eso es el error del Congreso también. O sea, Ejecutivo y Congreso.
0: Al final, el que va a tener que tomar las acciones ejecutivas es el propio Ejecutivo. Okay. ¿No?
1: Muchísimas gracias.
0: No, siempre es un gusto estar con usted, señora, de verdad.
1: Senador electo, pero ya seguiremos conversando porque se viene mucho trabajo, seguro.
0: Ojalá.
1: Francisco Calisto y Ampietri, senador electo de Renovación Popular. Hacemos una pausa y regresamos con más.

La hora en exitosa. 7:59. 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

0: Ramos. Una nueva emergencia en el Nevado Huascarán, hubo una avalancha que dejó 3 montañistas heridos. Pero vamos a enlazarnos ahora con Nadia Vieira. Ella es colaboradora de Exitosa en Ancash porque confirman la muerte de uno de los montañistas afectados. Vamos a dejar que ella nos cuente. Nadia, adelante, buenas noches.
1: Buenas noches, información en vivo desde la región de Ancash, en donde se confirmó el fallecimiento de uno de los 3 montañistas que fueron alcanzados por la avalancha ocurrida en el sector La Canaleta la mañana de este jueves en el Nevado Huascarán. Esta es la información que ha brindado la Asociación de Guías de Montaña del Perú. La víctima fue identificada como Ignacio Chinchay, que es portador natural de la ciudad de Huaraz, quien en un primer momento se había reportado que se encontraba en estado inconsciente, sin embargo, luego falleció. Esto también lo ha informado el presidente de la asociación, Beto Pinto Toledo. Los otros 2 sobrevivientes son Kailash Itiajarama, ciudadano de la India de 42 años, y Edgar Laveriano, guía oficial de montaña de 43 años de edad, que es natural de Chacas. Ambos están recibiendo atención médica en el hospital Víctor Ramos Guardia de la ciudad de Huaraz. Según también lo que ha informado la Dirección Regional de Salud de Ancash, el turista extranjero presenta múltiples contusiones e hipotermia, por lo que permanece en el área de trauma shock. En tanto, el guía de montaña sufrió diversas contusiones y su estado de salud es estable. Mientras, las brigadas de rescate continúan con la intensa búsqueda de los 3 montañistas peruanos que lamentablemente permanecen desaparecidos y su familia está solicitando mayor búsqueda para encontrarlos. Informó para Exitosa Perú Nadia Viera en Chimbote en los 105.9 de la FM. 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
0: Muy bien, Nadia, muchísimas gracias por esta información, lo que me crea el marco precisamente para la siguiente conversación. Vía enlace telefónico, por supuesto, estamos con el coronel Fabricio Tesei, comandante del grupo aéreo número 3, para hablar sobre esa nueva emergencia en el Nevado Huascarán. Coronel, ¿qué tal? Muy buenas noches, bienvenido.
2: Carla, ¿cómo estás? Muy buenas noches. Gracias por la oportunidad de informar a la población.
0: Cuéntenos un poco qué fue lo que ha sucedido, porque todavía hay dudas. Si bien hemos hablado con Nadia y nos ha hablado sobre el estado de salud de los montañistas que han sido encontrados, rescatados y que están heridos, ¿qué es lo que ha sucedido? No sé si nos lo puede contar.
2: Bueno, este es el segundo grupo de montañistas que han sufrido un accidente. Se encontraban también desarrollando actividades de ese medio y para parecer había un deslizamiento, ¿no? Podemos ver que la zona, el terreno está inestable por las condiciones meteorológicas y está ocurriendo este tipo de accidentes, ¿no?
0: Uh-huh. Ahora, pero lo que estaba diciendo Nadia, nuestra corresponsal, es que son todos montañistas de alto rendimiento, todos profesionales, o había alguien que no necesariamente estaba preparado para este tipo de eventualidades.
2: Bueno, en teoría, para realizar ese tipo de actividades tienen que tener una preparación mínima, ¿no? O sea, son gente que ya no es la primera vez que realizan, porque hay ciertas etapas que tienen que cumplir antes de realizar este tipo de actividades, ¿no? O sea, para subir a Huascarán, tú sabes que es uno de los nevados más altos, el nevado más alto que tenemos en el Perú, debe estar capacitados, preparados y con unos conocimientos mínimos para poder insertarse inclusive en el campamento número 1, campamento número 2, porque son faseadas las etapas para subir a la parte más alta, ¿no? Uh-huh.
0: ¿Cuántos montañistas aproximadamente van y vienen en esta época del año?
2: Mira, ese dato como Fuerza Aérea no lo tenemos exactamente, sin embargo, tienen una gran cantidad de excursionistas que realizan esta actividad, por lo que es necesario siempre tener, y están preparadas la región para soportar la cantidad de turismo de aventura que realizan. Sin embargo, pues bueno, este deporte es un deporte de riesgo que implica las consecuencias que han sucedido, ¿no?
0: Uh-huh. Ahora, la Fuerza Aérea del Perú ha sido la que ha desplegado las capacidades para la búsqueda y el rescate. ¿Cómo es el protocolo? ¿Cómo se lleva a cabo esta búsqueda?
2: El gobierno regional de Ancash tomó comunicación con la Fuerza Aérea del Perú y se activó su centro de salvamento número 2, que está a cargo del ala aérea número 2, y se desplegó en las horas de la tarde del día de ayer un helicóptero con una patrulla especializada de comandos y con todas las capacidades, ¿no? El helicóptero y las tripulaciones tienen capacidades de visión nocturna, vuelos de altura, el rescate. Es más, hace aproximadamente un mes y medio hubo un entrenamiento en esa misma zona y justo para desarrollar estas mismas capacidades.
0: ¿Qué ha hecho especialmente compleja esta operación o todo se ha realizado con total normalidad?
2: Bueno, nosotros el factor meteorológico siempre es un factor que juega un papel preponderante en este tipo de actividades, ¿no? Nosotros dependemos mucho de las condiciones meteorológicas. En todo caso, apenas las condiciones meteorológicas son buenas, que en estos días ha estado relativamente favorables para la búsqueda, iniciamos las operaciones, ¿no? Lo estamos realizando a partir de las 5:30 de la mañana, que es la luz del día, hasta horas de la tarde, ¿no? Inclusive nosotros tenemos la capacidad de volar con lentes de visión nocturna, sin embargo, por las condiciones, el área y todo lo que sucede en esta zona con el clima, no es lo más conveniente en estos momentos, ¿no? Pero sin embargo, nosotros ya tenemos todas nuestras capacidades desplegadas en la zona. Estoy seguro que muy pronto vamos a tener noticias de las personas desaparecidas.
0: Ok, ¿y cuáles son los errores más frecuentes que se realizan justamente en este deporte de aventura o en estas caminatas que se hacen
3: exitosa
0: en la zona?
2: Bueno, principalmente es de que no toman las medidas necesarias de seguridad, y muchas veces el ímpetu les puede ganar a los montañistas, ¿no? De seguir más adelante. Las condiciones meteorológicas en este tiempo, en esta zona, son muy cambiantes rápidamente. Hay microclimas de acuerdo a las alturas. Entonces, muchas veces no se toma en consideración eso, ¿no? Que es probablemente lo que ha ocurrido en este momento con los montañistas perdidos.
0: Usted hablaba de entrenamiento, justamente, ¿no? ¿Cuántos rescates aproximadamente llevan a cabo al año?
2: Mira, eso depende. En lo que vamos del año, este es el de mayor envergadura. Sin embargo, nosotros mantenemos las capacidades y el entrenamiento constante. Como te comenté hace unos minutos atrás, hace un mes y medio tuvimos un desarrollo de capacidades justo en esta misma zona, ¿no?
0: ¿Tiene el Perú una suficiente capacidad para los rescates de montaña? De montaña.
2: Por supuesto, la Fuerza Aérea tiene las capacidades necesarias. También la policía tiene un regimiento especializado en alta montaña. Entonces nosotros tenemos las capacidades, tenemos la tecnología y obviamente la voluntad de ayudar a la población.
0: Bien. ¿Cuánto tiempo pueden, digamos, estamos hablando de los desaparecidos y de las labores de rescate que están haciendo y de búsqueda, pero y usted mismo ha mencionado que el clima hace complicado, digamos, toda la labor. ¿Cuánto tiempo dura esta búsqueda, este rescate?
2: No, nosotros el tiempo que sea necesario hasta lograr el objetivo, ¿no? Definitivamente la vida humana no tiene precio, y esa es parte de nuestra tarea constitucional como Fuerza Aérea, como equipo de rescate, con toda la tecnología que tenemos. O sea, no hay un tiempo determinado.
0: Y no sé si nos puede confirmar, porque justamente nuestra corresponsal nos habla de un muerto identificado. ¿Cuántos heridos son? ¿Cuál es el resumen de este rescate?
2: Esa es otra actividad que ha sucedido. Es diferente a la de los tres rescatistas, okay, ¿no? Mayor información de eso no te podría dar, no tengo mucho conocimiento de eso. Solamente sabemos lo que todos los medios saben, que una persona fallecida y dos heridos, pero ellos han sido encontrados rápidamente porque tenían una localización, estaba mucho más a nivel más bajo que los que están perdidos al momento, ¿no?
0: Uh-huh. Y estos de aquí son tres. ¿También?
2: Son tres personas.
0: Tres personas también. Ok, entonces, nada, estaremos en contacto para que nos vaya dando mayores detalles. ¿Qué recomendaciones daría a quienes planean ascender justamente al Huascarán en esa temporada que usted menciona que es complicada?
2: Siempre es importante llevar un guía, una persona que tenga conocimiento, y definitivamente tomar las precauciones debidas de acuerdo al tiempo, ¿no? El tiempo es un factor determinante para todo tipo de actividades, más aún en esta zona y este tipo de actividades deportivas.
0: Uh-huh. Solamente para precisar, estos dos accidentes, de primero tres rescatistas que ustedes están buscando y los otros tres que han sido encontrados, ¿cuánto de diferencia han tenido en tiempo de accidente?
2: Casi un día aproximadamente,
0: casi un día,
2: ¿no?
0: Casi un día. Ok, muchísimas gracias, coronel, por haber accedido a conversar con nosotros y contarnos y darnos más detalles respecto a estos eventos, ¿no? Que han sido dos distintos, pero valía la pena conversar sobre ese tema. Coronel Fabricio Tesei, comandante del Grupo Aéreo Número 3, dándonos cuenta entonces de estas capacidades desplegadas por parte de la Fuerza Aérea para la búsqueda y rescate en el Nevado Huascarán de estos tres digamos, rescatistas que están desaparecidos, pero ¡exitosa! Que recordarán en el otro accidente también, que se llevan un día de diferencia, es la información que nos ha dado nuestra compañera Marcia Chagua, nuestra compañera Nadia Vieira, que mencionaba que se había confirmado la muerte de uno de ellos y que los otros dos estaban siendo atendidos. Muy bien, vamos ahora con más información, esta vez sí con Marcia Chagua, ella se encuentra en Miraflores. Vamos a ver qué nos cuenta, hay conmemoración por 34 años del atentado en Tarata. Vamos con Marcia, adelante, buenas noches.
3: Así es, nos encontramos en Miraflores a 34 años del ataque ocurrido en la calle Tarata. Hoy, jueves 16 de julio, recordamos a todas las víctimas del ataque brutal de Sendero Luminoso en el año 1992, dejando 250 heridos y causando la muerte de 25 personas. Y sobre todo, hoy hemos conversado con algunos vecinos de Miraflores, quienes se han solidarizado por los familiares de las víctimas. Escuchemos.
4: Estuve acá, pero ese día me fui temprano, ¿no? ¿Quién iba a pasar las cosas, no? Pero ya, y como le repito, está cumpliendo 35 años. Había una ceremonia que tocaron la corneta de los muertos, porque acá han muerto también personas desaparecidas en este edificio 269 de acá de Tarata.
5: Y 30 años aquí, y justamente había venido a visitar pues el área, ¿no? Y estoy casualmente yo también transmitiendo. Entonces, que quede un legado de esto, que debemos condenar definitivamente, ¿no?, a los terroristas. No solamente de aquí, sino de todo el mundo. Y eso lo dijo don Alberto Fujimori el año 90 y tantos, que el terrorismo iba a ser un problema mundial, y eso es lo que vemos.
6: Aniversario siempre se celebra, ¿no, señorita? Todos los familiares están, al año que llega, siempre preocupado, siempre está pensativo, comer a sus familias. Así.
3: Y bien, Carla, esto ha sido las reacciones de los vecinos de esta zona aledaña a la calle Tarata en Miraflores. Y por otro lado, voy a precisar que hoy en horas de la mañana se llevó a cabo una ceremonia conmemorativa, donde dejaron arreglos florales que hasta horas de la noche aún permanecen. Esa es la información que tenemos por la 95.5 de la FM en el mes de la patria exitosa.
0: Muy bien, muchísimas gracias, Marcia, por esta información. 34 años entonces del atentado en Tarata, y siempre los vecinos hacen estas conmemoraciones justamente en una pileta que hay ahí hecha en conmemoración hace bastantes años. Muy bien, vamos a pasar a otro tema, porque claro, se vienen las elecciones municipales, regionales, locales, ¿no? Y pone énfasis en lo que se ha hecho en la anterior gestión, sobre todo porque es habitual que uno vaya por los distritos o distintos lugares y vean que hay pistas rotas, hay gestiones que todavía están por concluir, en fin. Vamos a hacer un balance de lo que ha sido la gestión de Reyardo. Recordarán que Reyardo es el que ha tenido que, de alguna manera, reemplazar a Rafael López Aliaga cuando decidió postular, ¿no es cierto?, a la presidencia. Esta noche estamos con Aarón Espinosa, regidor de la municipalidad, para hablar sobre el balance, ¿no es cierto?, de lo que deja esa gestión. ¿Qué tal? Bienvenido.
7: Muchas gracias, Carla, por la invitación. Buenas noches.
0: Regidor, pero candidato también a teniente alcalde de Lima por Podemos Perú, ¿no es cierto?
7: Así es.
0: Ok. ¿Qué deja la municipalidad?
7: Bueno, deja una municipalidad sobreendeudada, ¿no? Mm. Lo principal.
0: ¿Cuánto? ¿De cuánto estamos hablando?
7: Estamos hablando de 4.000 millones, uh-huh, ¿no? 4.000 millones que tiene un plazo de 20 años que hay que pagar, alrededor de 500 millones por año. Y otros préstamos más que tenemos garantizados
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7: Yo acabo de solicitar hace un mes atrás, de acuerdo a mis funciones, que la municipalidad, a través del área de planificación y presupuesto, me haga llegar un informe de todo lo que hemos contraído desde el primero de enero del año 2023 hasta el 30 de mayo del 2026.
0: Ahora, pero para contraer estas deudas,
7: Un poco, Carla, para uh-huh, poder tener un conocimiento claro de cómo está la municipalidad actualmente, cómo se han maquillado los números para poder acceder a la emisión de bonos, porque indudablemente hoy todo está garantizado. Para que haya la emisión de bonos se ha tenido que hacer una proyección de supuestos ingresos que va a tener la municipalidad. Entonces, como no tiene aval del Estado, no tiene aval del Ministerio de Economía y Finanzas, la tasa está por encima de la tasa de mercado, que es 10%.
0: ¿Esos ingresos de dónde vendrían?
7: La alcabala, el fondo común, los impuestos por el tema, los ingresos directamente recaudados, los ingresos del SAC, o sea, todos los ingresos, las regalías por los tragamonedas y casinos, o sea, todos los ingresos que genera la municipalidad van a un fondo común. Uh-huh. Se cobran la cuota, deuda más intereses, y le liberan a la municipalidad el resto para que puedan hacer los pagos y gastos corrientes, claro. Claro. ¿No? Pero todo está garantizado. Uh-huh. Todo está garantizado.
0: ¿Hasta cuándo?
7: Estamos hablando de 20 años.
0: ¿Garantizado por 20 años?
7: Por 20 años.
0: ¿Y esta deuda?
7: Y supuestamente año a año va a haber un incremento de ingresos.
0: Ya, ¿no? Pero hablemos de la deuda, es la preocupación.
7: La preocupación, ¿no?, es la deuda.
0: Ajá. Son 4.000 millones. ¿Estos 4.000 millones en qué se han gastado?
7: ¡Exitosa! Eso es lo que he pedido, que me hagan llegar un informe detallado, cómo se ha distribuido y en qué obras, cuánto se ha invertido por obra, no, en qué avance están. Lo que pasa es que ha habido mucho movimiento del tema presupuestal, ¿no?
0: Claro, pero digamos, para lo la gente, si me permite, para que la gente entienda más o menos cómo es el tema, ¿no? Está el alcalde, el teniente alcalde, los regidores. Y en la alcaldía está el Consejo de Regidores, ¿no es cierto? Donde todos discuten.
7: Y todo se aprueba ahí por el Consejo Metropolitano.
0: Y se aprueba qué se gasta, qué no se gasta. Así es, ¿no es cierto? Entonces, para que haya salido esta deuda, para estos gastos de los 4.000 millones, los regidores tienen que haber aprobado este gasto.
7: Claro, pero recuerda que el alcalde, cuando gana la elección, tiene la mayoría de los 39 regidores, son 21 que tiene el alcalde. Entonces las aprobaciones se hacen por mayoría, no hay por unanimidad. Uh-huh. El tema del endeudamiento, el sobreendeudamiento de la Municipalidad de Lima, ha sido por mayoría, no por unanimidad. No se ha respetado la opinión del Consejo Fiscal, uh-huh, que decía que era peligroso para la Municipalidad de Lima sobreendeudar más allá del periodo que correspondía al alcalde Rafael López de Aliaga, que era por 4 años. ¿No?
0: Ok, pero si bien es cierto, han ganado por mayoría porque tenían 21, los demás regidores tienen que haber estado al tanto en ese debate.
7: Por supuesto.
0: En lo que se iba a gastar y en lo que no se iba a gastar.
7: Lo que sucede es que cuando se dio el debate, se dice, vamos a emitir bonos primero por 1.200 millones. Vamos a hacer estas obras. Pero no habían expedientes técnicos. Uh-huh. Tenían perfiles. Y algunas estaban a manera de idea.
0: O sea, se han hecho obras sin perfiles.
7: O sea, las obras se han hecho sin perfil.
0: Ajá.
7: Sin expediente técnico. Lo que se ha declarado, por ejemplo, la vía expresa sur, que ha habido ya fallecidos, que es una vía expresa, pero que no es una vía expresa finalmente, ¿no? Porque una vía expresa tiene pasos a desnivel, tiene toda una serie de requisitos que cumple una vía expresa, es una vía rápida.
0: Okay.
7: ¿No? Acá no hay semaforización, la Municipalidad de Surco ha tomado la iniciativa de poner en cada cierto tramo a estos hombres de amarillito que andan con sus paletitas.
0: Ya, allí, ¿no? Esa es una obra.
7: Entonces,
0: ¿qué otra obra
7: esa, más? Esa obra, por ejemplo, no tenía expediente técnico.
0: Okay.
7: Entonces, y la ha declarado en emergencia. Y para declarar en emergencia, automáticamente ya sale de las normas que se hacen para un proceso normal y pueden ser adjudicadas a dedo. Igual y las obras que se han hecho hacia el norte.
0: ¿Cuál?
7: La vía expresa norte.
0: La vía,
7: ¿no?,
0: expresa
7: norte. La vía expresa norte, que ya le llaman, ¿no? Y también esta no recuerdo exactamente la que está hacia Lima Este, ¿no? La Ramiro Priale también se declaró en emergencia. Entonces, una serie de obras, Carla, que no se tenía expediente técnico. Cuando se le ha solicitado en el debate que demuestre cuántos millones va a costar cada obra, como no había un número claro, sino aproximados, finalmente el debate no respondían el funcionario a la respuesta, a las preguntas que le hacíamos nosotros, y se aprobaba por mayoría.
0: Uh-huh.
7: Y mientras se aprobaba por mayoría, yo he denunciado en este medio, de repente no en tu programa, pero en otros programas de este medio exitosa, y nada de eso se ha traído pues a colación.
0: ¿Y a qué institución, ¿no?, ustedes como regidores han aplicado para que se investigue el tema?
7: Nosotros hemos pedido a la Contraloría que haga el control que corresponde.
0: Uh-huh.
7: Y creo que ahora, por la emisión de los bonos, una fiscalía ha abierto un proceso de investigación, ¿no?
0: ¿Qué obras quedan pendientes?
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7: Mira, yo no te podría decir qué obras quedan pendientes porque en principio todavía no están concluidas las obras. Las obras no están concluidas.
0: Ya, entonces, por eso, ¿cuáles quedan pendientes?
7: Mira, como vuelvo a repetir, las obras todavía no están concluidas. Si no están concluidas, no podemos saber qué están todavía pendientes de concluir. Lo que sí sabemos, como vuelvo a repetir, que las obras que se están haciendo están en curso. Se han inaugurado, pero todavía no están concluidas. Lo que se ha hecho es las avenidas principales en Lima Norte, ¿no? Se han hecho pistas en las avenidas principales, pero las grandes obras para terminar con el tráfico que perjudica a la población en su mayoría, no está solucionado. Uh-huh. No está solucionado. La Ramiro Prelaire no está solucionado, no está terminado, está inaugurado. La Lima Expresa Sur se inauguró por un tramo. La Vía Expresa Grau, que también ya, está por inaugurarse.
0: Voy a cambiar la pregunta. ¿No? ¿Qué queda encaminada?
7: O sea, todas estas obras que te acabo de mencionar.
0: O sea, no hay obras terminadas
7: por parte. No hay obras terminadas.
0: ¿Ninguna?
7: Ninguna están terminadas. Solo las avenidas principales ya. Sí se han terminado. Que son obras en avenidas principales, que corresponde hacerlo a la Municipalidad de Lima. Pero las grandes obras que tanto se ha promocionado, como te acabo de mencionar, sí, la Lima claro. Expresa Sur, no se ha concluido.
0: ¿Y la seguridad ciudadana?
7: Y la seguridad ciudadana, yo te pregunto. Y es la pregunta que me hacen muchos vecinos, ¿no?
0: Yo le pregunto a usted. Ya,
7: ¿estamos mejor que hace 4 años? No. Las 4.000 motos que se compraron, primero dijeron que eran 10.000 motos y después dijeron que eran 4.000 motos. Y recuerda que esas 4.000 motos las compramos a un precio mayor de lo que compró el gobierno regional del norte, ¿no? De Piura. Compramos sobrevaloradas, ¿no? Que el alcalde dijo en ese momento que iba a denunciar a esta empresa que había vendido las motos.
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7: Y aquí quedó letra muerta porque no se hizo nada.
0: Tenemos que ir a la pausa, pero ¿qué nota le pone a Rafael López Aliaga y qué nota le pone a Rayardo?

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0: 22 grados, Piura 26, Trujillo 21 grados, 8 y 31 de la noche. La Asociación de Guías de Montaña confirmó la muerte del ciudadano guaracino Ignacio Chinchay, quien perdió la vida tras ser alcanzado por una avalancha en el Nevado Huascarán, en la región de Ancash. De acuerdo a las fuentes oficiales, permaneció en estado de inconsciencia antes de fallecer. Y en declaraciones exitosas, el coronel de la FAF, Fabricio Tesey, indicó que la muerte del ciudadano guaracino se trataría del segundo grupo de montañistas que sufre un accidente en la zona. Además, señaló que las condiciones climáticas dificultan las operaciones de rescate.
1: Bueno, este es el segundo grupo de montañistas que han sufrido un accidente. Se encontraban también desarrollando actividades de ese medio y para parecer había un deslizamiento, ¿no? Nosotros el factor meteorológico siempre es un factor que juega un papel preponderante en este tipo de actividades, ¿no? Nosotros dependemos mucho de las condiciones meteorológicas. Apenas las condiciones meteorológicas son buenas, que en estos días ha estado relativamente favorables para la búsqueda.
0: Y en declaraciones exitosas, el senador electo de Fuerza Popular, Francisco Calisto, consideró que las leyes no deben aprobarse si generan gastos adicionales para el Estado. Además, dijo que el Parlamento no cuenta con el suficiente presupuesto.
2: Ya hay una nueva disposición a través del Tribunal Constitucional que ha dispuesto las leyes no pueden ser emitidas si van a generar gastos adicionales.
3: Sí.
2: Y considerable reducción de, sobre todo, estas comisiones especiales que se convertían, que se generaban en el Congreso. Realmente ha habido una praxis muy acendrada de generar comisiones por diferentes temas.
0: En el ámbito internacional, y esta noche en un mensaje a la nación, el presidente de los Estados Unidos, Donald Trump, anunció la desclasificación de inteligencia que expone una presunta interferencia de China en las elecciones del 2020. Alegó que Pekín perpetró la mayor filtración de datos de la historia. 8 y 33 de la noche, tú estás en Exitosa, la voz de los que no tienen voz. Continúe con Carla Jarada en Informamos y Opinamos.

0: conversando con Aarón Espinosa, regidor de la Municipalidad de Lima y candidato a teniente alcalde de Lima por Podemos Perú. Y nos habíamos quedado en suspenso porque yo le preguntaba qué nota, no me quiso dar la nota, pero le vuelvo a preguntar, ¿qué nota le pondría a Rafael López Aliaga y luego a Reyardo?
1: ¿O no?
0: ¿Cómo?
1: Lo he desaprobado a Rafael, ¿no?
0: Claro, pero ¿lo ha desaprobado con las justas o lo ha desaprobado?
1: Yo le pondría del 1 al 10, 5 le pondría, ¿no?
0: ¿Y a Reyardo?
1: Reyardo se ha hecho las cosas mejor, ¿no?
0: ¿Sí? ¿En qué sentido?
1: Bueno, ha tenido responsabilidad para prometer lo que podía hacer. Lo que no ha podido hacer, no lo ha prometido.
0: ¿Cómo por ejemplo?
1: Por ejemplo, él ha dicho que va a ser muy responsable en la administración de los recursos, ¿no? Y ha cumplido con su palabra.
0: ¿Pero en el gasto qué? ¿De recursos corrientes o recursos de obra?
1: En los recursos de obras, en los gastos corrientes no se ha incrementado nada, ¿no? Si no, también lo denunciaría, porque finalmente mi trabajo es ese. Pero tú me preguntabas por el tema de la inseguridad.
0: Sí.
1: Nosotros tenemos las cosas claras. Daniel está proponiendo, hoy tenemos dos grandes problemas, la inseguridad y el tránsito. En el tema de la inseguridad, Daniel ha propuesto lo siguiente. A través del renting, en el primer año, hacer primero el convenio con la Policía Nacional. Fortalecer la Policía Nacional, no crear una policía municipal, ¿no? Ni tampoco al Serenago ponerle policía comunitaria, no cambiarle de nombre, sino el Serenago es Serenago y la Policía Nacional es la Policía Nacional. Fortalecer la Policía Nacional, firmar un convenio, darle la logística que necesita, primero alquilar por el renting mil patrulleros y estos patrulleros que sirvan para el patrullaje.

0: municipal.
1: Él es un experto en seguridad. Ha sido ministro del Interior, ha sido general en su máxima...
0: ¿Y ha tenido buenos resultados?
1: Sí, ha tenido buenos resultados.
0: ¿Cuáles son los buenos resultados?
1: Él es el creador de los ternas. Él ha sido el creador de los ternas. Recuerda que Daniel no ha sido un ministro que ha durado, de repente, como otros ministros en el despacho del Interior. Pero él fue el creador de los ternas.
0: Ojo que a uno de los ternas lo acusaron de haber matado a un chico en una manifestación.
1: Mira, en toda protesta, siempre hay estas cosas, ¿no?
0: No, pues, lamentablemente, le ha disparado a un chico es como, una manifestación.
1: Es como decir actualmente que la policía, toda la policía, esté lleno de gente corrupta. Ahí pues, todos los días salen noticias.
0: Pero entonces, ¿cuál es el filtro para tener a un buen personal alterna que no vaya en contra de la seguridad de las personas?
1: En Lima hay entre 3.000 y 4.000 policías ternas que fueron capacitados y son capacitados para ese trabajo, pero están en otras funciones. Lo que nosotros, aparte de los 1.000 patrulleros, para conjuntamente con la policía hacer el patrullaje metropolitano y poder tener un patrullero que esté rondando toda la ciudad de Lima, vamos a contratar a 100 equipos ternas. Que ya sabes cuál va a ser su función los equipos ternas.
0: ¿Y de dónde van a sacar a esos ternas?
1: En el convenio que se va a hacer con la Policía Nacional. Uh-huh. Para eso, ha sido muy claro de Daniel, que el día 4 de octubre son las elecciones. A las 8 de la noche sabemos que nosotros ganamos y el día 5 estamos pidiendo una audiencia con la Presidenta de la República, Keiko Fujimori, y le decimos, nosotros queremos ayudarte. Si bien es cierto, la función principal es del Gobierno Nacional, pero nosotros, de acuerdo a la Constitución y de acuerdo a la ley, también podemos gastar del presupuesto municipal recursos para fortalecer la seguridad ciudadana. Entonces, nosotros vamos a poner y ayudar en la logística que necesita el Ministerio del Interior y la Policía Nacional para combatir la inseguridad.
0: ¿En dónde?
1: En Lima. Estamos hablando
0: de
1: Lima.
0: De Lima, pero ¿en dónde? Lima tiene varios distritos.
1: Ya, en Lima, para eso hay un mapa del delito. Uh-huh. Hay un mapa del delito. Cada comisaría, cada distrito, tiene un mapa del delito, donde se... están los microcomerciadores de droga, dónde están los cogoteos, dónde están los arranchos de celulares, dónde están la gente que te arrancha las carteras, o sea, que están en los paraderos, están en los puentes.
0: Ahora,
1: en los lugares de mayor concurrencia.
0: ¿Está consciente que la candidatura de Urresti puede polarizar la campaña? Es decir, Urresti no es muy querido por ciertos sectores tampoco, ¿no?
1: ¿Por qué me mencionas eso?
0: Nosotros, pues ha estado preso, pues, por eso.
1: A ver, para nosotros, Daniel es inocente. Para nosotros, Daniel es inocente. Nos ha explicado horas de horas él y sus abogados. Primero que se le sentencia a él por un homicidio que hace 15 años atrás ya se había sentenciado a un comandante y a un mayor por el mismo asesinato, ¿no?
0: Pero para eso entonces, tuvo una sentencia.
1: Ya, tuvo una sentencia. Hoy es lo que ha hecho después de recobrar su libertad.
0: Porque la sentencia no dice que es inocente, ¿eh?
1: Ya, pero dice
0: el fondo del proceso, y él ha salido de libertad porque el proceso se ha dado de manera irregular, difícil.
1: No. Lo que él dice es que en el año que supuestamente se cometió el delito, ¿ya? No había el convenio con derechos humanos, y por lo cual ya prescribió el delito. Por eso salió.
0: Eso significa que no.
1: Ahora,
0: es inocente.
1: A
0: lo que voy yo es...
1: Mire, una persona
0: si
1: que
0: me
1: recobra...
0: Permite, si me yo, permite.
1: Mira,
0: no,
1: pero tú me estás haciendo la pregunta, permíteme que te conteste.
0: Pero por eso le digo, para hacer solamente hincapié, en el proceso no han dicho que él es inocente.
1: Ya.
0: Pueden decir que haya prescripción, lo que quieran,
1: ya.
0: Pero no dice que es inocente.
1: Pero lo que sí ha quedado claro, ya, para todos y toda la población lo entiende así, que no puede haber pues dos momentos diferentes donde matan a la misma persona. Ya se sentenció por ese mismo delito a dos oficiales del ejército. Y 10 años después se le incluye a Daniel Urresti con un simple dicho.
0: Bueno, pero hay que respetar la justicia. ¿Usted no cree en la justicia?
1: Ahora, lo que él ha hecho...
0: ¿No cree en la justicia?
1: Yo sí creo en la justicia.
0: Entonces...
1: Mira, la justicia también... A veces...
0: ¿Cree o no cree en la justicia?
1: Yo sí creo en la justicia, pero hay que tener en cuenta algo, que a veces hay un sesgo político y sentencian
0: Daniel
1: a las personas...
0: Daniel Urresti no era un perseguido político.
1: Mira, recuerda que en el primer juicio que le hicieron a Daniel, primera instancia y segunda instancia la declararon inocente. ¿Qué hizo la Corte Suprema? La Corte Suprema regresó a Foja Cero. O sea, el primer juicio... fue absuelto y en el segundo juicio lo escucharon. Entonces, él lo que ha hecho, él se ha ido a la Corte Interamericana de Derechos Humanos y ha demandado al Estado peruano para que le hagan un nuevo juicio.
0: Sí, es cierto. pero a lo que voy es...

0: ha hecho eso, porque él está claramente consciente que él es inocente.
1: Pero en el proceso no han dicho que es inocente, pues. El tema es que lo han soltado por un tema de proceso, pero no han dicho que es inocente. Ya, pero, y eso es clarísimo.
0: Claro,
1: eso
0: hagamos un ejercicio muy simple. Con los mismos hechos que los absolvieron la primera vez, que hicieron un juicio, en la segunda vez lo condenan. No hubo ni una coma ni un punto más. ¿Qué? Estos jueces fallaron a favor de Daniel. ¿Qué? Y estos jueces
1: ¿o no creen la justicia?
0: Mira, particularmente en el caso de Daniel, no creo.
1: Está bien, ok. Bueno, entonces, ¿cuál será el principal eje de campaña? ¿Simplemente el tema de seguridad?
0: El tema de seguridad, ya te dije, vamos a construir 4 mega complejos policiales en Lima Norte, en Lima Sur, Lima Este, Lima Centro, para que el trabajo del Chin Equipos Ternas, cuando detengan a cada en fragrancia a estos cogoteos, a arrebatar los micromanchadores de drogas, sean derivados a estas unidades, a estos complejos.
1: ¿Y qué pasa con el sicariato? Que ese es el principal problema de seguridad.
0: Aquí vamos, el sicariato, hay 4 direcciones de la Policía Nacional que se encargan del sicariato. ¿Pero qué no tienen? No tienen computadoras, no tienen la tecnología con inteligencia artificial para tener geolocalizador e intervenir en el momento que te están llamando y te están extorsionando. Lo que ha dicho Daniel es que le va a comprar toda la tecnología y todo el equipamiento que requiere esas 4 direcciones para que puedan hacer su trabajo. Okay. Y también va a crear una unidad de colaboradores, esos son los famosos soplones, ¿no? Para que le den una recompensa por datos que fehacientes, que al momento que se detiene al delincuente se lleva una recompensa.
1: Okay,
0: ¿no?
1: Eso es seguridad y es el caballito de
0: batalla. En el tema de seguridad, su fortaleza.
1: Y ese es el caballito de batalla.
0: Ahora,
1: pero hay varios problemas en Lima, como está el tema del comercio informal y el transporte. Informal también.
0: En el tema de transporte, hoy las competencias no son de la Municipalidad de Lima, son de la ATU. Si bien es cierto, nosotros tenemos en el directorio algunos sillones, ¿no? Pero no tenemos la mayoría en la ATU. Entonces, también la propuesta, Daniel, ¿cuál es? Pedir competencias en ATU, tener la mayoría en el directorio y poner a nuestro gerente general y erradicar.
1: ¿La municipalidad no puede fiscalizar el transporte informal?
0: No lo puede, eso lo hace la ATU. La ATU lo hace, es competencia la ATU. En la actualidad, el que hace todo el tema de los operativos.
1: Pero desde la municipalidad no pueden hacer absolutamente nada por el tema informal.
0: No podemos absolutamente nada. El ATU lo hace. Uh-huh. Todo el transporte informal lo hace. Entonces, lo que nosotros vamos a hacer es, una vez teniendo el control, conversando en esta reunión que tendríamos con la presidenta Keiko Fujimori, pedirle tener la mayoría en el directorio de la ATU para poder tener el control, uh-huh, y hacer los operativos con la Policía Nacional y la Municipalidad de Lima y erradicar todo el transporte.
1: ¿Por qué la gente, nuestros oyentes y los transeúntes, tendrían que votar por Podemos si los han castigado justamente para que no vuelvan al Congreso?
0: Porque son 2 escenarios diferentes.
1: Pero es el mismo partido político.
0: Hay que diferenciar algo muy claro. Hoy, las personas que fueron parte del Congreso del periodo 21 al 26 no son parte de la lista de regidores ni tampoco de la lista de candidatos en estas elecciones municipales.
1: No, pues sería tonto.
0: Primero, pero también hay otros que están postulando.
1: ¿No
0: hay ninguno?
1: Okay.
0: Ninguno.
1: ¿Por qué?
0: Porque los candidatos que solamente eran del partido, netamente, eran 2. De los 14 congresistas que conformaban la bancada, solamente 2 eran.
1: Pero formaron parte, y eso lo dice la gente, parte del pacto mafioso.
0: ¿A qué le llamas pacto mafioso?
1: A todo este grupo y a este pacto que han hecho los políticos del Congreso para aprobar leyes. Las leyes procrimen, la farra fiscal, ¿no es cierto?, a cambio de ministerios.
0: Pero Fuerza Popular dirigía la mesa.
1: Yo no estoy hablando de Fuerza
0: Renovación
1: Popular.
0: Era parte de la mesa.
1: Yo no estoy hablando
0: y sin embargo,
1: de ellos.
0: Los votantes lo han elegido.
1: Estoy hablando de Podemos, mira, y de Podemos que formaba parte del Congreso.
0: El otro día sacaron un resumen de todas las leyes, quién habían presentado los proyectos de ley para que se aprueben estas leyes que tenían impacto en la economía del país. Y todas. Y Rospigliosi, muy suelto de hueso, dijo,
1: no caviar,
0: y sin embargo ellos votaron a favor.
1: De Podemos.
0: Ya.
1: Hay
0: entonces,
1: una autocrítica de Podemos
0: lugar,
1: hacia la bancada que nos presentó y los representó.
0: Por supuesto, nosotros hemos disuelto toda la bancada. Se disolvió toda la bancada hace más o menos ya 45 días atrás. La segunda acción que se ha tomado, se ha nombrado a otro secretario general y se le ha dado toda la autonomía a Daniel para que él pueda conducir su campaña. Él está comandando su equipo de campaña y está comandando su equipo técnico. Nosotros somos, ayudamos a Daniel, pero...
1: Entonces ya no existe Podemos como tal.
0: Existe el partido como tal, porque todavía tiene vigencia hasta el 31 de este año, pero el señor Luna, que es el presidente fundador del partido, ya no es parte de la campaña, ¿no?
1: Ok, muchísimas gracias, señor Aarón Espinosa, por estar aquí, y bueno, nada, seguiremos conversando porque esto recién empieza.
0: Claro, esto recién empieza, hoy estamos en el Mundial, hay muchas cosas que todavía...
1: Bueno, ¿no? Tenemos que enfrentar el fenómeno diluyendo. Del niño, ¿no? Hay cosas...
0: Yo creo que en agosto recién va a comenzar a calentar la campaña.
1: A calentar la campaña, sí. Ojalá.
0: Y estamos completamente seguros que esta vez los limeños no van a dar su voto al vacío y van a dar sus votos para solucionar el problema de la inseguridad que
1: viene. ¿O los puede castigar como castigaron
0: al Congreso? No, eso no va a pasar. Va a pasar.
1: Ok. Muchas gracias. Muchísimas gracias por estar con nosotros, Aarón Espinosa, regidor de la Municipalidad de Lima y candidato a teniente alcalde de Lima por Podemos, va con Urresti. Muy bien, dejamos esta conversación y nos vamos en vivo con Lía Rodríguez. Ella está en Pueblo Libre porque está chequeando los preparativos para la parada militar que genera ya congestión. Adelante, Lía, te escuchamos.
2: Carla, buenas noches, información en vivo. Estamos a 11 días de celebrar las fiestas patrias y desde el 14 de julio la vía auxiliar de la Avenida Brasil se encuentra cerrada desde la cuadra 19 hasta la cuadra 22. Esto tras la instalación de las tribunas, de los estrados que sirven como espacios para que todos los peruanos y turistas puedan disfrutar de esa tradición que es el desfile cívico militar. Precisamente nosotros nos ubicamos en la cuadra 22 de la Avenida Brasil, donde se concentra a esta hora de la noche un gran número de trabajadores que se encuentran levantando las estructuras metálicas. Pero es importante indicar para los amigos del volante que diariamente transitan por esta parte de la capital que el cierre comprende desde el cruce de la Avenida Brasil con Paseo de los Andes, Jirón Domingo Nieto, calle Loreto y calle Antonio Polo, donde ya se observa también, Carla, el montaje de las estructuras y donde también la restricción del pase obliga algunos conductores a utilizar rutas alternas para continuar con su recorrido. Por ejemplo, los vehículos que llegan exactamente hasta el cruce de la Avenida Brasil con Paseo de los Andes deben girar hacia la derecha para ingresar al tramo intervenido y continuar su ruta. Una restricción, Carla, que es importante también indicar, ha generado en los últimos días, en las últimas horas, una intensa congestión vehicular, sobre todo en las denominadas horas puntas, pero también ha afectado a los ciudadanos que tienen sus viviendas al costado de la vía auxiliar, donde también se ubican negocios, centros educativos. Ellos han exigido a las autoridades que al menos en el lugar pues pueda haber alguna autoridad, presencia de la policía de tránsito, para que pueda ayudar a cruzar a los menores de edad. Escuche.
3: Exitosa. Porque no es posible, acá hay 1,000 alumnos, ¿por dónde en una emergencia salen, no? Y año tras año es el mismo problema. Así que, por favor, a ver, hay que invocar a las autoridades que tomen las precauciones, ¿verdad?
4: Sí, la verdad que sí nos afecta bastante porque los carros, las clientas a veces vienen con movilidad, con su propia movilidad, entonces no hay dónde estacionarse. Entonces ya a veces prefieren no venir y ya prefieren esperar que pase todas estas fechas festivas y ya después vienen. Sí, nos afecta bastante, la verdad.
5: ¿Les perjudica también en sus ganancias, tal vez?
4: Sí, baja. En estas fechas baja bastante. Como ves, ni un auto puede pasar por acá, ni un auto se estaciona. Entonces es mucho tráfico y todo el tiempo, la pérdida de tiempo, eso también ya se desaniman en venir, todo eso también. Claro.
2: Bien, Carla, finalmente es importante detallar que estas estructuras metálicas, estos escenarios, estas gradas que han sido colocadas en la vía auxiliar de la Avenida Brasil permanecerán en el lugar hasta las 3 de la tarde del martes 4 de agosto, que se iniciará con el desmontaje, según lo que han indicado hasta el momento las autoridades. Con esta información, regresamos nuevamente a estudios.
1: Muy bien, muchísimas gracias por esta información. Ya saben, entonces esta estructura va a estar allí, así que paciencia a los vecinos hasta el 4 de agosto a las 3 de la tarde. Eso es lo que nos está diciendo Lía, cuando la parada militar es el 29, y bueno, se supone que al día siguiente podrían hacerlo, pero bueno, ese es el plazo que han dado las autoridades. ¿Por qué? Bueno, ya lo conoceremos más adelante, seguramente cuando estemos frente a ellas les preguntamos. Pero muy bien, vamos a seguir con más información. Entonces, tenemos un enlace vía Zoom con Leslie Pasalacua, y es presidenta del gremio Retail y distribución de la Cámara de Comercio de Lima. Y es que, claro, en fiestas patrias, el sector retail moverá más o menos, lo que dice aquí, 4,600 millones de soles, y visitas a centros comerciales crecerían hasta en 15%. ¡Exitosa! Vamos a preguntarle a Leslie Pasalacua justamente cómo van a ir las cifras. Señora Pasalacua, ¿cómo está? Bienvenida.
6: ¿Cómo estamos? Buenas noches.
1: ¿Qué tal?
6: Sí, así es como dicen, es un 28 de julio distinto, es un 28 de julio con mucho dinamismo, con un feriado largo, y que aprovechando el feriado se mueve, sube, como tú dices, las visitas a los centros comerciales, las visitas a los grandes conglomerados. Calculamos esos 4.600 millones de soles en todo julio, ¿no? Porque julio abarca un mes que tiene gratificación, que hay un sector que empieza a movilizarse más, pero sobre todo la fiesta patria con este feriado largo y con esta nueva actitud, podría decir, cambio de gobierno, cambia completamente el consumo, definitivamente anima más, ¿no?
1: Ok, para que la gente lo entienda, para que todos entendamos en realidad, ¿eso qué implica? ¿Qué tan bueno es eso, que el dinero entre a la economía? ¿Cómo se diluye y cómo nos beneficia a todos?
6: Primero que, bueno, venimos de un trimestre complicado, un trimestre que estaba políticamente distraído, definitivamente. Entonces sí, una campaña del Día de la Madre, que es la segunda más importante del año, se vio complicada. Teníamos, ¿no?, primera vuelta, segunda vuelta, y el cliente distraído. ¿En qué beneficia? En que el dinamismo empieza de nuevo, que esperamos un segundo semestre mejor, un segundo semestre que te diga, empiezo a consumir y me empiezo con tranquilidad. Preventivamente sí, porque viene un nuevo gobierno, pero ¿en qué beneficia? En que los clientes y consumidores sí van a tener unos muy buenos precios. Hacemos el cambio de temporada ahorita. Este cambio de temporada significa descuentos, salir del invierno, que nos está complicando mucho por el tema del fenómeno del niño, claro, ¿no? Sí. Que ya sabemos el clima y todo, no hemos salido con para los empresarios con un margen como debía ser. Todavía no vendes todo tu invierno. Pero finalmente el que se beneficia es el consumidor, así que va a ser una buena fiesta para ti.
1: Ahora, una de las cosas que ha mencionado, que y es cierto, que el Día de la Madre nos agarró un poco distraídos precisamente por el tema de la campaña electoral. En algún momento leí que el Día de la Madre, aunque es un día comercialmente importante, digamos, o una temporada comercialmente importante, hubo una baja. ¿De cuánto fue la baja aproximadamente?
6: No se llevó a crecer lo que pensábamos, ¿no? Que habíamos predicado entre 5-7%. Entonces no es que no vendimos menos que el año pasado, pero fue un 3-4% muy bajo, y para muchos y para todos la campaña del Día de la Madre es la segunda más importante del año.
1: Ahora, el tema del mundial de alguna manera no ayudó, porque generalmente cuando hay mundial la gente compra teles cada vez más modernas, parlantes, en fin, la gente quiere disfrutar el mundial, vivir la fiesta del mundial. ¿Hubo un cambio este año o la campaña también de alguna manera afectó?
6: El Salvador ha sido el mundial. Salvador para todos ha sido el mundial, y tú me dices, no todos estamos en el rubro deporte, pero todo ha girado alrededor del mundial, todo ha hecho que se consuma alrededor del mundial, el tema de entretenimiento. Ok, Perú no ha ido al mundial, y hay cifras que te podrían decir que igual son similares, porque la venta de todo lo que es electrodomésticos o todo, pero lo que movió el mundial y salvó el Salvador, le digo yo, de este trimestre, es que haya habido un consumo de entretenimiento. Supermercados tuvieron muchísimo por el tema de social, de reuniones. Entonces, finalmente, un Día del Padre con un mundial que levantó el segundo trimestre.
1: Ajá, porque, digamos, la campaña del Día del Padre per se no es tan interesante como el Día de la Madre, ¿no?
6: Pero siempre sube y siempre es bueno, porque tienes o una Copa América o un Mundial. Entonces todo gira alrededor, no es por los papás, pero sí el Día de la Madre es más importante.
1: Ahora, los efectos.
6: Vende más.
1: Ahora, los efectos del niño, ¿cómo ha afectado a los retailers?
6: Complica, ya está complicado, porque como decía, uno tiene la compra de invierno de hace un año, año y medio. Entonces no previenes obvio no prevenías que ibas a venir con tanta fuerza el fenómeno del niño. Lo que va a complicar es ahorita el que pudo tener un flujo, una caja para guardar este invierno para el próximo año, perfecto. Pero el que no, está rematando ese invierno o no ha vendido los meses como debía. Lo que hace, complica, ¿por qué? Porque uno con esta campaña compra la Navidad, compra el primavera-verano. Entonces, al no comprar ahorita no hay ese cash, no hay ese flujo para el empresario, ¿no? Entonces sí es complicado y bueno, prevenir, porque lo que se viene va a ser mucho más complicado, ¿no? Uh-huh. Ya nos están avisando y ahora el fenómeno del niño lo tenemos recurrente. Nada más ahora te están diciendo para que como empresario prevengas tu nueva compra, no compres el invierno tan fuerte del próximo año. Pero que ha afectado este puntualmente, sí, complica, te vas a quedar con mucha mercadería que no has vendido.
1: Ok, ¿y esa mercadería normalmente se puede guardar o simplemente rematar? Lo pregunto, digamos, pensando justamente en el fenómeno del niño y que tal vez se podría ayudar con eso para los damnificados, digo yo, estoy especulando, por supuesto.
6: Las empresas que tienen la espalda financiera para hacerlo, lo guardan. Las que no, lamentablemente están haciendo un remate y tratando de recuperar lo que puedas. Acuérdate, este flujo, esta caja, hace que puedas comprar la Navidad, ¿no? Sobre todo los pequeños empresarios.
1: Muy bien, muchísimas gracias por contarnos más o menos cómo se encuentra la situación de los retails y nada, ojalá que con el cambio de gobierno y digamos en los próximos meses mejore de alguna manera el tema del consumo para la reactivación de la economía. Conversábamos con Leslie Pasalacua, presidenta del gremio retail y distribución de la Cámara de Comercio de Lima, que ha mencionado que el mundial, miren ustedes, ha salvado digamos la temporada por la compra de televisores, electrodomésticos y alimentos. También. Muy bien, vamos a hacer una pausa, volvemos con más en Informamos y Opinamos.

La hora en exitosa. 8:58. 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

0: Esta vez vamos al bloque utilitario, así que señores, vayan agilizando sus deditos para llamarnos o escribirnos al WhatsApp. También lo pueden hacer por el YouTube, por supuesto, yo lo tengo acá en tiempo real, así que cualquier cosa también puedo hacerle llegar al especialista su pregunta. Ya saben, pueden llamarnos a nuestras líneas que van a aparecer en cualquier momento en pantalla, es 741-0955 y por supuesto al WhatsApp al 940-800-800. Dicho esto, voy a presentar a nuestro invitado, José Ramírez, docente de contabilidad y tributación de Certus. ¿Qué tal? Muy buenas noches, bienvenido.
1: Muy buenas noches, muy amable por la invitación, muchas gracias, y sobre todo también saludar a toda su amable audiencia que hoy día nos está escuchando.
0: Muy bien, el tema del día de hoy es cómo deberían prepararse financieramente los pequeños negocios ante una emergencia sanitaria. Ojo, señores, atención, porque yo sé que aquí hay mucho emprendedor, mucho pequeño negocio, así que atención con esto. ¿Cómo nos preparamos?
1: Muy bien. Este tema abarca, es una pregunta muy, muy, muy grande, pero vamos a tratar de hacerlo más puntual posible. Hay que entender de que los emprendedores y las empresas en nuestro país es muy variada. Es totalmente variada. Van a haber empresas que van a tener, tal vez, van a sentir un impacto muy duro, pues, por la emergencia sanitaria, y otras empresas que tal vez no, ¿correcto? En este caso, por ejemplo, si hay productos perecibles o productos que están ligados totalmente, por ejemplo, a la escasez de algo, obviamente ellos van a sentir ese primer impacto y van a tener que, tal vez, sobre la marcha, tomar soluciones. Y ahí viene el consejo. El emprendedor, en muchos de los casos, estimados, y eso por favor quiero que lo entiendan, no es una persona que solamente pone un negocio, abre, vende, cobra y se acabó, sino es una persona que tiene que comenzar a tener una cultura empresarial, y eso habla sobre la formación que tiene cada uno. Y alguno de ellos, muchas veces, en Certus los alumnos mencionan, profesor, pero ¿qué tipo de cultura? Yo solamente quiero tener un negocio. Y no se trata de eso, sino de descubrir nuevas oportunidades que la coyuntura nos puede ofrecer, diversificar nuestros productos o nuestros servicios y tal vez escalar a nuevos mercados. Si un emprendedor se mantiene solamente haciendo lo mismo, no va a obtener mejores resultados. El emprendedor tiene que innovarse cada cierto tiempo y aprender de los errores pasados. Hace poco hemos vivido un tiempo muy, muy duro sobre COVID, y eso en el Perú también ha impactado mucho, pero eso no nos ha detenido.
0: Ok, vamos a hacer un alto ahí para ir ordenándonos, ¿no? Vamos a, digamos, poner este supuesto del fenómeno del Niño y que muchas personas, muchos emprendedores van a tener que enfrentarse a ciertas emergencias, ¿no?
1: Sí.
0: ¿Cuál es el primer error financiero, por ejemplo, que cometen los pequeños negocios cuando estamos en plena emergencia?
1: Muy bien. Eso, por ejemplo, uno de ellos es el no tener claro cuál es su flujo de efectivo. El emprendedor o empresario tiene que tener claro cuál vendrían a ser sus ingresos mensuales y también tener un historial sobre ellos. ¿Qué meses vende más? ¿En qué productos son los que salen más? Entonces, para ello, el emprendedor tiene que comenzar a estudiar todos sus ingresos, todas sus ventas, todos sus productos. Si ahora, por ejemplo, ocurre lo del fenómeno del Niño, lo peor que puede hacer es desesperarse. Comenzar a gastar por demás, comenzar a tomar decisiones sobre la liquidez. Porque una cosa es hablar sobre las finanzas que tiene la empresa y otra cosa es sobre la liquidez que tiene la misma.
0: Porque hay emprendedores que viven del día a día, ¿no?
1: Sí, sí, pero ojo, eso no quita de que el emprendedor pueda tener esa cultura que estaba mencionando al principio. Un emprendedor tiene que comenzar también a ser autodidacta y comenzar a tener esa cultura sobre el tener tal vez un fondo de contingencia. No estamos hablando de que buenas a primeras el emprendedor pueda ahorrar, qué sé yo, 10.000, 20.000, 30.000 soles, sino que al menos pueda comenzar con algo, porque la prevención es lo que puede ayudar en todo momento a cualquier tipo de empresa.
0: ¿Cuánto es un fondo mínimo de contingencia para un emprendedor?
1: Ahí tendríamos que analizar cuáles son los gastos variables y los gastos fijos que puede tener una empresa.
0: O sea, hay una fórmula. ¿Cuál es una fórmula?
1: Vamos a suponer, generalmente los, por poner un caso, si un pequeño negociante, un micronegociante, tiene alrededor de 10.000 soles como gasto fijo mensual, estamos hablando de gastos que se van a mantener así haya o no haya ningún tipo de emergencia, al menos el emprendedor tiene que comenzar a fijarse una meta de al menos tener hasta 3 meses, o sea, es decir, 30,000 soles como fondo. Pero profesor o José, yo vivo del día a día, está bien, lo vuelvo a reiterar, pero ahí también nosotros tenemos que ponernos a pensar de que algo malo estamos haciendo si es que nosotros estamos haciendo un negocio y no nos está dando lo suficiente como para tener ese saldo, para poder justamente manejar ese fondo de inversión, ese fondo anticontingencias, ¿no?
0: Si no hay ese fondo, el negocio obviamente quebrable en cualquier momento con cualquier emergencia.
1: La verdad es que nosotros tenemos que tener en cuenta que ese fondo es muy importante, que nosotros tenemos que tener en claro también acerca de los apalancamientos financieros que nosotros debemos tener, y sobre todo también minimizar los gastos. Ahorita, por ejemplo, existen muchas empresas que pueden estar remodelando algo, pero ante este tipo de, digamos, de prevención sobre una posible emergencia, tal vez detener un poco y pensar en cómo sobresalir de ese periodo.
0: A menos que vive en un lugar que puede ser vulnerable en el fenómeno del Niño.
1: Ahí sí. Hay lugares que lamentablemente van a ser afectados directamente.
0: Claro, porque hay tienditas, por ejemplo, ¿no? Un emprendedor con una tiendita en un lugar vulnerable.
1: No, y eso es justamente lo que estaba mencionando al inicio. Es que el emprendedor que solamente se queda en un solo lugar, vendiendo un solo producto, haciendo lo mismo, es un emprendedor que solamente está generando una línea. Nosotros debemos diversificar, buscar la forma de cómo prosperar y buscar nuevos mercados, nuevos lugares. Entonces, si ya tenemos tal vez por ahí un anuncio sobre una posible emergencia, como emprendedor no nos debemos quedar con los brazos cruzados, sino buscar futuras, tal vez futuros locales, futuras oportunidades dentro del negocio. Pero para ello nosotros necesitamos saber con qué es lo que contamos en lo que es en la parte financiera, económica, y las oportunidades que tiene nuestra empresa y nuestro producto.
0: Y por ejemplo, ¿es bueno o malo endeudarse para sobrevivir en el negocio en una etapa de emergencia, por ejemplo?
1: Bueno, para comenzar, el habla, hay que entender esto. Una empresa es un ente económico, siempre va a tener deudas. Okay. O sea, no puede haber ningún tipo de empresa que no tenga deudas. Y no hay nada de malo en eso. O sea, es parte de. Lo malo es que nosotros no sepamos cómo salir de esas deudas.
0: ¿Cómo gestionarlas?
1: Lo malo es que nosotros no sepamos cómo responder a esas deudas. Entonces, ante un tema sobre emergencia, nosotros debemos estudiar el periodo que nosotros vamos a tener, el tiempo en el cual nosotros vamos a sobrepasar y cómo nosotros podemos responder tal vez de una manera más fuerte. Las emergencias pueden suceder, pero nosotros tenemos que justamente preverlas, y de eso se trata.
0: Ahora, les recordamos que pueden llamar, ya están ahí, pueden participar llamando al 741-0955 o al 940-800-800, también por YouTube los podemos leer. Y yo le preguntaría, ¿qué es lo que, claro, porque cuando uno entra en un estado de emergencia comienza a ver qué puedo eliminar, qué gastos puedo eliminar, pero qué gastos no debo eliminar?
1: Bueno, ahí es algo muy importante. Hay gastos que se tienen que cumplir dentro de la empresa. Por ejemplo, el sueldo de los trabajadores son nuestros primeros acreedores, y es la principal fuerza motora de nuestro negocio. Tenemos que cumplir con los proveedores, tenemos que cumplir con el Estado. Entonces nosotros tenemos que analizar cuáles son los gastos que podríamos suprimir. Vuelvo a reiterar, tal vez nosotros estábamos pensando en remodelar, tal vez tendríamos que frenar y sobrepensarlo. Y tal vez ver la manera de que tal vez sobrepasemos esta emergencia y después tal vez remodelemos nuestro negocio. Tal vez tenemos la idea, no sé, de comprar una nueva maquinaria, sacar un préstamo para ello, comprar un camión, sacar un préstamo para ello. Pero justamente este tipo de situaciones nos hacen tal vez frenar un poco y mantenernos fuertes hasta sobrellevar esta emergencia y pasarla de la mejor manera.
0: Y esta es una pregunta para aquellos que puedan gastar un poquito más, pero el tema del seguro, ¿qué tipo de seguros hay para las MIPES, para los emprendedores?
1: Bueno, en cuanto a los seguros, o sea, hay una gama de seguros, pero generalmente los seguros se miden en cuanto a tal vez desastres o incendios o robos y demás, ¿no? Muchas de las MIPES tal vez desconocen, pero ante los fenómenos del Niño, las MIPES se pueden asegurar justamente ante desastres naturales. Pero hay que leer siempre las cláusulas. Ojo, no dejarse llevar solamente tal vez porque te llaman y te ofrecen una campaña, donde te ponen letras muy pequeñas.
0: Claro, por eso pregunto, porque a estas alturas yo creo que deben, el tema de los seguros deben estar dando vueltas, ¿no?
1: Claro, entonces nosotros tenemos, todo emprendedor debe entender de que siempre en un contrato van a haber cláusulas y van a haber letras que tú tienes que leer y analizar. Entonces, tienes que pagar tal vez por un seguro donde tú, con tu empresa o tu negocio, pueda ser tal vez, digamos, propenso a ello, ¿no? Si yo soy tal vez una empresa que mueve materiales, yo tendría que tal vez tener un seguro contra robo. Si soy una empresa que tal vez está en un lugar, en una zona que posiblemente puedan tener desastres naturales, podría tener tal vez un seguro sobre ello. Si yo soy una empresa que tiene tal vez combustible, maneja materiales inflamables, tendría que tener un seguro tal vez sobre ese tipo de materiales, ¿no? Entonces tenemos que analizar cuáles son los seguros, y eso sería también una pauta, porque es un seguro que se paga mensualmente, una prima, y se va pagando y se va a ir tal vez gestionando en un año, dos años, tres años, hasta que pueda terminar el contrato, ¿no?
0: Ahora, ¿qué gastos? Ya me mencionó qué gastos no pueden dejarse de hacerse, ¿no? Pero ¿qué gastos sí?
1: Bueno, hay gastos que se pueden dar, por ejemplo, ¿no? Hace poco estábamos analizando, para darle un ejemplo, y creo que todos puedan entender. Cuando una empresa entra en un periodo sobre tal vez una baja de liquidez, una baja de venta o rentabilidad, en este caso nosotros tenemos que analizar cuáles son esos gastos que no perjudican a la operatividad de la empresa o la productividad de la empresa. En este caso, si yo, por darles un ejemplo, si yo tengo trabajadores, tengo 10 trabajadores, tengo tal vez el equipo de marketing, tengo tal vez el equipo de compras, tengo que analizar cuál es el que está generando, cuál es el que me mantiene operativo y productivo, ¿correcto? Entonces, si yo pienso hacer tal vez una campaña que me va a generar tal vez un gasto en el cual todos vamos a estar, todo el público va a estar tal vez apretando un poco el bolsillo, tal vez me podría, pues, un momento dejar de hacer esa campaña para ponerle más punche tal vez a la parte operativa, ¿no? O sea, el punto es no descuidar las partes importantes, lo que mantiene a la empresa viva, la parte motora, ¿no? Los trabajadores, las compras que realmente mueven a la empresa.
0: Ahora, hay, como se menciona, pues, emprendedores y emprendedores, ¿no? Y hay muchos que llevan sus finanzas, algunos pueden hacerlo en Excel, si lo conocen, hay otros que lo hacen en su cuadernito. Sí. Pero ¿hay alguna herramienta gratuita que puedan encontrar ahora que con la inteligencia artificial puede ayudar, o cuáles son gratuitas que recomiende usted utilizar para llevar cuentas?
1: Ah, ok. Bueno,
0: entonces. Controlar ingresos.
1: Hay un. Miren, y esto es muy importante para todos los emprendedores. Señores, no nos podemos quedar con los conocimientos que tal vez nosotros tenemos, y he conocido varios. Tengo mi cuaderno, estoy agendando ahí todas mis ventas que estoy haciendo, todas mis compras, no. Tengo mi Excel donde estoy sacando mi. No. Nosotros debemos seguir educándonos, debemos tener mayores conocimientos. Hoy en día ya nos están ofreciendo muchas veces herramientas que a nosotros nos ayudan a tener un mejor ordenamiento, un mejor control sobre nuestros ingresos y gastos. Entonces, si nosotros nos abocamos tal vez por ahí a una herramienta que nos pueda dar, lo mejor es hacer. La recomendación que yo les doy es eduquémonos un poco más y podamos tener nosotros mismos, generar una tabla donde nosotros podamos llevar ese control. Y ahí hay también un punto. La contabilidad no es solamente para poder presentar tributos. Hay muchos emprendedores que hoy en día no están tomando en cuenta una de las principales funciones que tiene el contador, que es la asesoría, la opinión, el punto de vista que tiene un contador sobre su empresa puede también tal vez cambiar y complementar su toma de decisiones.
0: Entonces, ahora, sé que también hay ciertos beneficios que te puede dar la SUNAT por ser un emprendedor, pero que no lo conocemos, ¿eh?
1: Sí, justamente, pero ojo, y ahí también todo viene por parte de la educación. Si una persona tal vez inicia como emprendedor, lo primero que te presenta SUNAT son los regímenes tributarios. Entonces, si el emprendedor no tiene conocimiento, en buenas a primeras, la SUNAT te puede poner tal vez en el régimen general.
0: Sí, claro, entonces, por eso, y todos quiebran.
1: Y la responsabilidad que tienes con el Estado es más grande para poder presentar, y pagas mucho más. mientras que te pueden ofrecer como microempresario, puedes estar en el RUS, o puedes estar en el régimen especial de renta, o pueden estar en el régimen MIPE tributario, si los ingresos o el rubro empresarial tal vez les resulta diferente para poder estar en los diversos regímenes. Entonces, todo comienza por el régimen tributario que tú puedas escoger.
0: Tengo dos preguntas de los usuarios de nuestro WhatsApp.
1: Ah, qué bueno.
0: Viviana Franco, que nos ha escrito al WhatsApp, dice: ¿qué pasa si mi proveedor principal se ve afectado por la misma emergencia? Hablo de un negocio de ropa para niños. Viviana Franco.
1: Muy bien. Justamente hay que entender, a ver, como micro vamos a hacer una casecita chiquita. Acá nos tenemos que ubicar en nuestra cadena de suministro. Y justamente cuando hablamos de nosotros de proveedor, estamos hablando de dónde nosotros iniciamos. Uh-huh. ¿Con qué proveedor tenemos más confianza? Ojo, y acá también hay que entender de que ambos nos necesitamos. O sea, ese proveedor ve en mí la oportunidad de que ellos puedan vender su producto, salir hasta los clientes finales. Entonces ahí entraría un tema de negociación. Si el proveedor es afectado, pues obviamente a mí me va a dificultar el poder vender. Entonces ahí yo tendría que encontrar tal vez una salida para poder obtener la mercadería, pero una vez que ya todo se solucione, no puedo perder a un proveedor que siempre ha cumplido conmigo. Uh-huh. O sea, entendamos algo, hay que separar muchas veces los negocios de la parte personal. O sea, el proveedor está dentro de mi cadena de suministro, pero yo no puedo mantenerme solamente como un proveedor. Si ya me están avisando que posiblemente pueda haberse afectado, lo mejor que podemos hacer es buscar más opciones. Ojo, y el proveedor también tiene que saber eso. Yo como proveedor no puedo darme el lujo de poder perder un cliente. Y es por eso que también la responsabilidad es por parte mía, de poder ser más flexible, de poderte ofrecer tal vez más tiempo, más plazos, y poder negociar contigo. O sea, no se trata solamente de ver que, ya, todo es mi responsabilidad. Hay un proveedor, estás tú, y también hay un cliente con quien debemos negociar.
0: Muy bien, muchísimas gracias, Viviana Franco, esperamos haberte ayudado. Y tenemos ahora a Abel Ramírez también, que nos manda una pregunta y dice: si dependemos de la electricidad para vender, ¿cuál debería ser mi plan B? Toda mi familia y yo vendemos postres.
1: Abel. Muy bien, muy bien. Acá también hay un punto, nosotros tendríamos que fijarnos metas. Ojo, si nosotros dependemos de la electricidad y tal vez vivimos en una zona donde se ve amenazada tal vez por, qué sé yo, un corte eléctrico como lo hubo hace ya algunos años, tenemos que tomar en cuenta sobre las soluciones que nosotros podríamos brindarnos. O sea, lo que trato de decir es que emprendedores, no se trata de que la situación me puso así y solamente me queda esperar mirando el techo. Nosotros tendríamos que buscar las alternativas de solución. He visto muchos personas que dependen de la electricidad, que han tenido su primer objetivo fue el tener el fondo suficiente para comprar un grupo de electrógeno, buscar la forma de cómo tener otro local donde ellos puedan tener toda la maquinaria. Sé que tal vez no es tan fácil, pero es un objetivo, una meta que todo emprendedor podría trazarse. O sea, lo que no podemos hacer es simplemente, se me dificultó algo, listo, pues voy a mirar el techo a ver qué sucede. No, no va ser así.
0: Mudarse donde la electricidad sea más barata.
1: Bueno, ahí como que
0: es más complicado, ¿no?
1: Es un poco más complicado, ¿no? Pero sí, o sea, tendríamos que buscar las alternativas de solución posibles para que nuestro negocio siga funcionando. Eso es algo muy importante.
0: Bueno, ¿cuáles son las últimas recomendaciones que les puede hacer? ¿O hay otro más, Karen? Hay otro comentario más. A vamos a esperar, que justamente me lo está mandando. Dice Pastor en WhatsApp: ¿cuál es el tiempo máximo que mi negocio puede estar cerrado para que no quebremos? Porque yo vivo del día a día, vendo emolientes en la mañana y en la noche.
1: Ya, muy bien.
0: Gracias, Pastor.
1: No, muy bien, muchas gracias, Pastor. A ver, acá hay un punto, y eso creo que este ejemplito que tal vez viene de una persona que tiene un negocio donde vive el día a día pueda funcionar para todos. Señores, las empresas es como si fuese nuestro hijo. Siempre me gusta hacer esa. Y nosotros tenemos que hacer hasta lo imposible justamente para que ese hijo crezca de la mejor manera y se desarrolle. Una empresa debe ser así. Pero van a haber momentos en que tal vez pueda haber una pausa. puede haber un cierre temporal, correcto, falta de proveedor, la coyuntura misma, y es ahí donde muchas veces a los trabajadores se les ofrece lo que es tal vez un digamos esta separación temporal sobre el contrato, ¿no? Entonces, nadie reconoce más el movimiento del negocio que el mismo emprendedor. Si tú tienes un negocio, ¿cuánto tiempo puedes estar sin tal vez generar algún tipo de rentabilidad? Eso depende mucho de tus gastos. Depende mucho de tus proveedores. Si tú vives del día a día y cumples con los proveedores, bien, y tal vez hoy día, qué sé yo, te enfermaste y no quieres salir, no lo vas a hacer, ningún proveedor te va a molestar. Pero ya escalando un poco más, hay empresas que tienen deudas, como ya les mencioné, toda empresa tiene deudas, y se van a generar, y esas deudas muchas veces no esperan. Recordemos que parte de los negocios es justamente la responsabilidad de poder liquidar esas deudas. Entonces, punto número uno, señor pastor, usted conoce su negocio, sabe cuánto ingresa, sabe cuánto podría ahorrar, y si tal vez usted simplemente no quiere abrir, no lo hace.
0: Muy bien.
1: Pero hay empresas que así se enferme el gerente general, la empresa sigue abriendo y el negocio sigue dando frutos, ¿no? Dando rentabilidad y gastos.
0: Muy bien. Muchísimas gracias, José, por estar con nosotros. José Ramírez, docente de contabilidad y tributación de Certus, hablando de cómo deberían prepararse financieramente los pequeños negocios ante una emergencia sanitaria. Esperemos haber ayudado a aquellos que nos han escrito y nosotros nos vemos. Sí, dígame. Sí,
1: bueno, solamente... emprendedores, el Perú siempre se ha visto pues afectado por este tipo de situaciones. Lo peor que podemos hacer es perder las esperanzas. Sí. Ahora estamos en un periodo nuevo, tenemos muchas esperanzas por salir adelante, así que trabajemos mucho y siempre tengamos fe en que mañana va a ser un día mucho mejor. Así que fuerza para todos nosotros. Esto siempre va a ser algo temporal.
0: Muy bien, muchísimas gracias, señor Ramírez. Y bueno, nosotros ahora nos vamos con información en vivo con Marcia Chagua. Ella está en el Callao. Lamentable, seguimos con el tema de la seguridad. Adelante, Marcia.
2: Muchas gracias, Carla, por el pase. Así es, nos encontramos en la provincia constitucional del Callao porque hoy un colectivero fue atacado a balazos. Estamos ubicados en la avenida Alameda, al costado del colegio Ricardo Palma, y eso no es poco. Estamos a 3 cuadras de una central de monitoreo de la propia municipal. Y además, lamentablemente, hay que indicar que la noticia que tenemos, según la policía, nos ha informado que el chofer llegó al hospital sin vida. Ahora, testigos han mencionado, quizá ha escuchado 8 balazos en este lugar. Sujetos armados han interceptado al vehículo, lo han disparado y el conductor quedó herido. Y gravemente y fue llevado de emergencias al hospital Daniel Alcides Carrión y lamentablemente llegó sin vida. Ustedes pueden observar que en el lugar aún permanece el vehículo, en la zona de los hechos está también los peritos de criminalística, está el fiscal del turno, la comisaría que atiende el caso es la comisaría de Ramón Castilla, hay algunos vecinos presentes aterrorizados por este hecho y si bien es cierto todavía siguen con las investigaciones. Por otro también lado, Carla, hay que mencionar que la víctima ha sido identificada como Marco Antonio Chaponián Tejero, de 40 años. Un señor, como bien nos han confirmado tanto la Policía Nacional del Perú, es que era un colectivero que, si bien es cierto y lamentablemente, ha fallecido. Esta es la información que tenemos desde la provincia constitucional del Callao para 95.5 de la FM en el mes de la patria exitosa.
0: Muy bien, Marcia, gracias por esta información lamentable. Seguimos con el tema de la inseguridad y eso no para. Bien por la transferencia de poderes y las reuniones políticas y qué sé yo, pero creo que es tiempo ya de poner manos en el asunto porque si no, no acabamos con este tema de la violencia. Asesinan a balazos a un colectivero en el Callao. Una pausa, volvemos.

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7: El mundial de este año quedó marcada como la Copa del Mundo más grande de la historia. Por primera vez, 48 selecciones disputaron el torneo, 16 más que en Qatar 2022.
8: El nuevo formato incluyó 104 partidos, 40 más que en la edición anterior, y permitió el debut mundialista de selecciones como Curazao, Cabo Verde, Uzbekistán y Jordania, que escribieron sus primeras páginas en la historia de la competencia.
7: Más equipos, más partidos y nuevos protagonistas consolidaron como la edición más ambiciosa y numerosa que ha tenido la Copa del Mundo.
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0: 22 grados, Piura 26, Trujillo 21 grados, 9 y 30 de la noche. En el Callao asesinan de varios disparos a colectivero identificado como Marco Antonio Chapoñán, de 40 años. De acuerdo a la Policía Nacional, la víctima fue atacada por sujetos armados que le dispararon en repetidas ocasiones cuando se encontraba a bordo de su vehículo. Hasta el momento, la información se encuentra en desarrollo. Una avalancha en el Nevado Huascarán dejó un muerto y dos heridos. En declaraciones a Exitosa, el coronel de la Fuerza Aérea del Perú, Fabricio Tesey, detalló las labores de rescate y búsqueda que se encuentran realizando desde el último lunes.
1: Estos días ha estado relativamente favorables para la búsqueda. Iniciamos las operaciones, ¿no? Lo estamos realizando a partir de las 5:30 de la mañana, que es la luz del día, hasta horas de la tarde, ¿no? Inclusive nosotros tenemos la capacidad de volar con lentes de visión nocturna. Sin embargo, por las condiciones, el área y todo lo que sucede en esta zona con el clima, no es lo más conveniente en estos momentos, ¿no? Pero sin embargo, nosotros ya tenemos todas las capacidades desplegadas en la zona. Estoy seguro que muy pronto vamos a tener noticias de las personas desaparecidas.
0: Y en declaraciones Exitosa, el regidor de la Municipalidad Metropolitana de Lima y candidato a teniente alcalde por Podemos Perú, Aarón Espinosa, afirmó que la comuna enfrenta una grave situación financiera.
2: Bueno, deja una deuda, una municipalidad sobreendeudada, ¿no? Mm. Lo principal.
3: ¿Cuánto? ¿De cuánto estamos hablando?
2: Estamos hablando de 4.000 millones, uh-huh. ¿No? 4.000 millones que tiene un plazo de 20 años de que hay que pagar, alrededor de 500 millones por año. Y otros préstamos más que tenemos garantizados.
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2: Yo acabo de solicitar hace un mes atrás, de acuerdo a mis funciones, que la municipalidad, a través del área de planificación y presupuesto, me haga llegar un informe de todo lo que hemos contraído.
0: Y en el ámbito regional tenemos información en vivo desde Cañete con nuestro colaborador de Exitosa, Jesús Ludeña. Contigo, Jesús, te escuchamos.
5: Muchas gracias. Información en vivo desde Cañete, Puente Ramadilla, en alto riesgo. Hoy fue intervenida por la Fiscalía de Prevención del Delito a cargo del magistrado Carlos Costa Angulo. La población corrió traslado esta necesidad porque temen el colapso ante el aumento del caudal del río Cañete. La preocupación crece entre los pobladores y agricultores del anexo debido al avanzado deterioro, cuya estructura continúa siendo afectada por la erosión del río. El puente fue inaugurado en noviembre del año 2021 con una inversión superior de 5 millones. Los moradores temen un eventual colapso porque puede alterar el curso del río y afectar terrenos agrícolas y vías de acceso hacia la zona turística de Lunahuaná. Información desde Cañete en los 99.9 FM en el mes de la patria. ¡Exitosa!
0: Y ahora tenemos información en vivo desde Piura con nuestra compañera Cintia García. Contigo, Cintia, buenas noches.
6: Gracias por el pase. Información en vivo desde Piura. Y esta tarde asesinaron a un hombre a balazos en la urbanización La Rinconada en el distrito de 26 de octubre. Un hombre identificado como Edinson Wilmer Tineo Campos, de 33 años, conocido con el alias de Chucky, fue asesinado a balazos en la urbanización La Rinconada. De acuerdo con la información preliminar, la víctima fue interceptada por dos sujetos, quienes, según testigos, serían de nacionalidad extranjera. Los atacantes le dispararon en reiteradas ocasiones, impactándolo principalmente en el rostro para luego darse a la fuga. Se conoció que Tineo Campos registraba antecedentes policiales, pues en febrero de este año fue detenido por agentes de la policía de Sullana por el presunto delito de porte ilegal de de armas de fuego. En aquella intervención intentó escapar a bordo de una motocicleta, pues al notar la presencia policial, pero fue capturado en la urbanización Nueva Esperanza. Durante su detención, los agentes le encontraron un revólver abastecido con 4 municiones calibre 38. Hasta el lugar llegaron efectivos de Serenazgo del distrito de 26 de octubre y la Policía Nacional, quienes acordonaron la escena del crimen para realizar las diligencias correspondientes. El caso viene siendo investigado para identificar a los responsables y determinar el móvil del homicidio. 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

0: Informamos y opinamos, estamos casi en la recta final y estamos con nuestra compañera Stephanie Delgado, que nos trae como cada noche la pregunta exitosa. ¿Cómo estás, Stephanie? Bienvenida.
1: Muy bien, Carla, ¿cómo estás? Buenas noches para ti y por supuesto para toda la audiencia exitosa que ya está con nosotros acompañándonos a esta hora para participar como siempre de la pregunta exitosa. Así que los invitamos a que nos llamen y nos escriban a través de nuestro número al 7410-955 o al número de WhatsApp al 940-800-800 para participar de la pregunta exitosa, que es la siguiente. Keiko Fujimori indicó que el fenómeno El Niño y la inseguridad serán las prioridades inmediatas del nuevo gobierno. ¿Qué otro tema debería también considerar? Esa es nuestra pregunta, queremos saber su opinión. También recordar a todos los que nos están escuchando, Carla, que pueden participar a través de nuestra multiplataforma, ya sea por nuestro espacio de YouTube en vivo o también por nuestras redes sociales.
0: Perfecto, ya tenemos una llamadita entonces, vamos, Estefanía.
1: Vamos con la primera comunicación, bienvenido a Exitosa, buenas noches.
0: Buenas noches.
2: ¿Aló?
1: ¿Cómo está? Bienvenida.
0: Buenas noches.
1: ¿Cómo está? Bienvenida.
2: Bueno, como estamos en fiestas patrias, pero estos delincuentes transnacionales, ¿cómo quieren atemorizar a los peruanos, no? Son transnacionales, como en otros países que están atentando. Bueno, son exportados de allá para venir a hacer la criminalidad acá. Bueno, hay que esperar, como dice la señora presidenta Keiko, que va a poner orden, ¿no? Pero aparte de eso, señorita, disculpe, el tema que tocó con el señor, que es regidor, creo, ¿no? Uh-huh. En el caso de la señora Dina en la calle que se pasó en el Congreso sin ir a laborar tantos años y cobraba por un internet de Estados Unidos, yo no sé con qué autoridad moral el señor se irá al Congreso a darle información a su esposa, ¿no?, que está en Estados Unidos. Esa esposa vive en la calle. O sea, ¿con qué autoridad moral el señor también quiere postular para ser nuevamente teniente de alcalde cuando Podemos, ¿qué ha hecho? Ha destruido todo el aparato de estatal también con la corrupción. Gracias, señorita.
0: Muy bien, muchísimas gracias, señora, por su punto de vista. Hola, ¿qué tal? Buenas noches.
3: Tengo la pregunta. Mire, ve, no se trata que si Keiko tiene que hacerlo el fenómeno. Es lógico que ella, una de sus prioridades, ve cómo se llama, para las necesidades urgentes de la población. Por supuesto que sí debe hacerlo. Pero otra pregunta también sería, se habló sobre el tema de la ley de procrimen. Yo no veo de ninguna manera que ellos están diciendo que lo van a modificar. Simplemente que lo deroguen nada más esa ley procrimen. Esa sería mi cuestión.
0: Gracias. Bien. Muchas gracias, señor. Tenemos más llamaditas.
1: Sí, más comunicaciones. Vamos entonces. Bienvenido a Exitosa. Buenas noches.
4: Sí, buenas noches. Quisiera manifestar lo siguiente. Hay una prioridad con respecto al fenómeno del alumno y todos los desastres que se está anunciando. Yo quisiera invocar a este gobierno, espero que nos esté escuchando Keiko Fujimori, aunque no me agrada, sin embargo ya estamos en esta faceta. Se tiene que destruir las antenas HARP que están en Jicamarca, en Lima, con las cuales va a provocar este daño ecológico aquí en el Perú y en el continente. Por favor, que se destruya urgentemente estas antenas y las 5G también. Gracias.
1: Bien, muchas gracias también a usted por haber llamado a Exitosa. Tenemos más llamadas, bienvenido, buenas noches.
0: Buenas noches.
5: Gracias, señorita.
1: ¿Cómo está? Bienvenido.
5: Estoy viendo el programa, señorita. Ahí se están.
0: Sí, adelante.
5: ¿Perdón?
1: Lo escuchamos, adelante.
5: Sí, claro, estoy viendo el programa y ahí veo que está dos temas importantes del niño y la inseguridad. ¿Y por qué ningún gobierno se preocupa por los jubilados de la 990? Eso también debe preocuparse, ¿no? ¿Cómo hay aumento para los congresistas, para la JMJ, para TC? Y los de nosotros, los jubilados, nada que ver.
1: Bien.
0: Muchas gracias, señor, gracias por su comentario.
1: También por haber llamado a Exitosa. Tenemos más llamadas al 7410-955. Bienvenido a Exitosa. Buenas

0: noches.
1: Aló, buenas noches.
0: ¿Cómo está? Bienvenido.
1: Richard del Agustino.
0: ¿Cómo estás, Richard? Bienvenido. ¿Qué opinas? ¿Qué otro tema también debería considerarse?
1: Ya, mire, lo que yo quisiera poner a que considere, que por ejemplo, si se viene pues el fenómeno del niño y todo eso, lo que están haciendo tanto promoción, o sea, toda la radio, la televisión y todo, que controle la corrupción que va a haber. Porque ya, mire, los presidentes regionales, los alcaldes, ya piden presupuesto. Y ahí está el robo, lamentablemente.
0: Bien.
2: Muchas gracias, bien, señor. Gracias, muchas gracias. Gracias,
0: Richard, por haberte comunicado con nosotros. Tenemos más llamadas al 7410-955. Recordarles que también pueden escribir a los mensajes de WhatsApp y a través de nuestra multiplataforma. Bienvenida, Exitosa. Buenas noches.
3: Acá estoy, señorita.
0: ¿Cómo está? Bienvenido.
3: Hola.
0: ¿Cómo está? Bienvenido.
3: Buenas noches, señorita.
0: ¿Cómo está?
3: Ya, buenas noches. Quería opinar. Yo creo que esto del fenómeno del niño y tanta cosa es, va a ser un desastre más grande que vamos a tener. Porque se está rodeando de puro pájaro frutero nada más y va a ser un fracaso esto. Ella mucho promete y poco aprieta. O sea que eso es todo, señorita.
2: Muchas gracias, señor.
0: Gracias. Más llamadas, bienvenido a Exitosa, buenas noches.
2: Buenas noches.
0: Hola, ¿cómo está? Bienvenido a Exitosa, buenas noches.
2: Bueno, pasamos otra llamada porque no nos contestan. Parece que no nos escuchan o ya se fueron, no sé.
0: Sí, bueno, también tenemos algunos comentarios en redes sociales.
2: A ver, vamos a revisarlos.
0: Vamos a revisar, entonces, a través de Facebook nos escribe Eduardo.
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0: Nos dice, no le va a alcanzar para más. Los 6 primeros meses son clave. También tenemos el de Sara Fiestas, que nos indica a través de Facebook también, derogar las leyes pro delincuencia, si es que de verdad quiere hacerlo, y reestructurar la policía. Ahí los tenemos en pantalla también. Y por último tenemos a Alto, bueno, acá está con un nombre alias, pero dice, derogar las leyes pro crimen, derogar las leyes de AFP, cobrar impuestos a mineras, cobrar deudas millonarias de grandes empresas, bajarles el sueldo y beneficios a las personas del Congreso, diputados y senadores. Bueno, entre otras cosas que también propone nuestro seguidor. Tenemos más llamadas, entonces, bienvenido a Exitosa, buenas noches.
2: Buenas noches.
0: ¿Cómo está? Bienvenido. ¿Qué opina? ¿Qué otro tema también debería considerarse?
5: Mira, amiguita, esto es lo que está haciendo de fenómeno mío, es que es como si fuera una cortina de humo. Eso es donde va a haber más corrupción, más robos, para poder pagar todo lo que está endeudada, ¿no? Y acá, ¿cómo se llama? Te estoy hablando de Lambayeque. Acá en Lambayeque, sí. No sé cómo habrá ganado, pero es no grata aquí en Lambayeque, pero lo que tiene que ver ella, principalmente los crímenes que están pasando, la muerte, la que están pasando ahí en Lima, y necesitamos que eso lo pare, ¿no? Para que esa pobre gente que tanto necesita trabajar en los buses, los micros, trabaje con una tranquilidad.
2: Muy
5: y
2: bien.
5: También que vea por los que están jubilados, que da hasta pena que ellos tienen esa miseria de 300, 400 soles. Eso debe de poner el tapete para que puedan esos jubilados.
2: Muy bien, vivir. Señor. Muchísimas gracias por su comentario y muchísimas gracias a todos nuestros oyentes por haber participado en la pregunta exitosa. Muchísimas gracias, Estefanía.
0: A ti, como siempre, Carla, por el espacio. Nos vemos mañana para más pregunta exitosa.
2: Y rápidamente nos vamos con los deportes.
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0: y Octavio Romero ya se encuentra listísimo para darnos la información deportiva. ¿Cómo estás, Octavio? Buenas noches.
1: ¿Qué tal, Carla? Muy buenas noches, gracias por el pase, y así es, vamos ya metiéndonos en los últimos días del Mundial. Ya pasaron 102 partidos, nos quedan solo dos, los de tercer y cuarto puesto y la gran final que jugará Argentina y España el domingo de las 2 de la tarde.
0: Eso va a ser parrillada de todas maneras.
1: De todas maneras, cevichada, todo, y el domingo es día del pollo a la brasa, así que la familia se van a juntar
0: un
1: para comer su pollito.
0: Y mucha bulla el domingo.
1: De todas maneras, así que ya vamos metiéndonos de inmediato con la información en Campeones del Mundo.
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1: Ahí está, entonces, reiteradas buenas noches, y nos metemos de inmediato con la información deportiva que viene desde Estados Unidos, obviamente, con la Copa del Mundo, y se encienden las alarmas en España. ¿Por qué? Porque Lamine Yamal, la figura de la Furia Roja, con solo 19 años, entrenó diferenciado el día de hoy junto al lateral derecho Pedro Porro. Se le vio con una cara de incomodidad, de dolor, de fastidio, puede ser de cansancio también, y además con un vendaje en uno de sus muslos de la pierna izquierda, mejor dicho, en el muslo de la pierna izquierda, y conversando en todo momento con miembros del staff médico de la selección española. Entonces se encienden las alarmas en el equipo dirigido por Luis de la Fuente, especialmente teniendo en cuenta que Lamine Yamal es uno de los principales jugadores en ataque para el domingo, de cara a la final de esta competición donde se medirán ante Argentina. Y siguiendo con Lamine Yamal, en este 2026 se cumplen 19 años, casi dos décadas, de aquella famosa foto que vemos en pantalla para los oyentes de la radio. Vemos ahí a Lionel Messi bañando a un pequeño Lamine Yamal de solo 3 meses de nacido. El astro argentino, que también contaba con solo 19 años, lo cargó, lo tuvo en brazos y hasta lo bañó. Y casi dos décadas después se van a ver las caras en una final de Mundial. Lo que depara la vida, la verdad que es una historia para resaltar, una anécdota muy interesante. La familia de Lamine Yamal ganó un sorteo de la ONU y pudo acceder a esta sesión fotográfica con el astro argentino. Además, en medio de este Mundial fue consultado sobre lo que sería un encuentro de Messi, y esto dijo el joven futbolista de 19 años.
3: Mundial esta foto, o sea, es que es alucinante si lo piensas.
4: Sí, bueno, he crecido un poquillo, creo, y Leo también. Ojalá que sí, poder enfrentarme a él en una final, ya que no se pudo la finalísima.
1: Ahí estaba entonces el futbolista español de 19 años, Lamine Yamal, que hacía referencia a la finalísima programada en marzo pasado, pero la cual se tuvo que suspender, y ahora se va a dar en la final de la Copa del Mundo. Y hablando de este partido, vamos a ver sobre imágenes la designación de FIFA, que ya dio a conocer el árbitro para este partido. Se trata del esloveno de 41 años, Slavko Vincic. Este juez europeo de Eslovaquia, obviamente, de Eslovenia, perdón, ya tuvo participación en esta Copa del Mundo. Estuvo presente en partidos como el Brasil-Marruecos y el Ecuador-México, donde pasó los dueños de casa en un partido bastante polémico. Además, es un viejo conocido del fútbol peruano. ¿Por qué? Porque fue el juez principal de aquel fatídico encuentro donde Perú perdió el boleto para clasificar a Qatar 2022 en el repechaje ante Australia, donde caímos por penales. Ahí vemos entonces el día de la tanda de los penales ante Australia, junto a Renato Tapia y un jugador australiano. Y otra noticia que saltó tras conocer la designación fue que este árbitro esloveno, Slavko Vincic, fue detenido en el 2020. Atención, en un operativo policial desarrollado en Bosnia, el juez principal que ha tenido participación en la Champions League fue sindicado de pertenecer a una presunta organización dedicada al narcotráfico, al tráfico de armas y hasta el proxenetismo. Entonces, por suerte, luego de unas semanas fue librado de todos los cargos y el hecho quedó nada más que en una anécdota. Pero tiene este pasado algo oscuro en su legajo que siempre lo va a perseguir a este juez, que ahora será el gran protagonista de la final del Mundial. Y además, hablando de lo que fue la semi entre Argentina e Inglaterra, vamos a ver el video, las imágenes del preciso momento de lo que motivó la agresión de Bellingham a Valentín Barco, ¿no? Ahí vemos que el jugador argentino celebra en la cara, en el rostro de los jugadores ingleses, y luego al final, ahí tenemos otras imágenes de lo sucedido. Al final, Bellingham es que reaccionan contra el Colorado Barco de solo 20 años y le aplica un golpe en la cabeza. Finalmente se reveló el motivo. Nadie justifica la violencia, pero lamentablemente el futbolista argentino provocó y exasperó a los jugadores ingleses, que terminó con esta reacción de Jude Bellingham. Entonces, para seguir hablando de este partido, la bandera desplegada, ahí vemos justamente la celebración de Valentín Barco, y hablando ya de la bandera desplegada de los futbolistas argentinos tras el triunfo ante Inglaterra, en el Reino Unido han pegado el grito al cielo y integrantes del propio gobierno británico han pedido a la FIFA que se abra una investigación formal. Por ejemplo, el ministro de la empresa de dicha nación, Peter Kyle, declaró: "Espero que FIFA lleve a cabo una investigación exhaustiva". Mientras que un vocero del primer ministro, Keir Starmer, indicó: "Puede que la Copa del Mundo no sea nuestra, pero las Islas Falklands sí lo son". Este es el nombre de Inglaterra que le puso, obviamente, a las Islas Malvinas, que siempre son reclamadas por la Argentina. Y entonces, pasando ya a otra de las figuras que nos viene dejando este Mundial, vamos a hablar de Bocinha, el portero de Cabo Verde de 40 años, podría jugar en Sudamérica. ¿Esto por qué se da? Porque en las últimas horas se ha conocido a través de los principales medios chilenos deportivos que Colo Colo, el histórico club, el cacique, el club hermano de Alianza Lima, ha presentado una propuesta formal por el portero africano que brilló en este torneo mundialista que ya termina este domingo. Además, el guardameta declaró recientemente que busca club, pero no un equipo que lo busque por el marketing, sino por las condiciones que él tiene como portero. Ahí está entonces Bocinha, que también era sonado para llegar a la MLS, especialmente al Inter de Miami de Lionel Messi, podría jugar en Sudamérica, específicamente en el Colo-Colo de Chile. Ahí está entonces. Con esta información le ponemos fin a Campeones del Mundo, pero volvemos rapidito con información del torneo local.
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1: Ahí estaba entonces, volvemos con noticias de los compadres. Primero con Alianza Lima. Ayer informábamos que Guillermo Vizcarra, el portero boliviano, podría dejar el club íntimo. Y ahora, otra figura, el lateral nacional, Luis Advíncula, también podría decirle adiós a Alianza Lima, luego que integrantes, dirigentes de la Liga Deportiva Universitaria de Quito preguntaran las condiciones contractuales del futbolista nacional. De acuerdo al programa De Una, el Rayo es del gusto del comando técnico del LDU de Ecuador, y han consultado, han hecho las preguntas respectivas para saber las condiciones y el estado contractual del futbolista nacional. Hay que recordar que Luis Advíncula, que el Rayo, el Popular Ball, cuenta con contrato con Alianza Lima hasta finales del 2027. Esto que implica que cualquier institución que busque quedarse o hacerse con sus servicios deberá invertir una importante cantidad de dinero. Ahí está entonces la posible salida de Luis Advíncula al fútbol ecuatoriano, especialmente a la Liga Deportiva Universitaria de Quito. Y cruzamos la vereda para escuchar a Héctor Cooper, el entrenador argentino de Universitario, que habló, fue consultado sobre las condiciones físicas de Gianluca Lapadula y ha sorprendido al revelar que no se encuentra al 100% de su capacidad física. Vamos a escuchar al estratega argentino.
5: Ya, gracias. Bueno, con respecto a Gianluca, ya sabíamos que él iba a venir un poquito atrasado en la preparación, no hay ninguna duda. Que yo estoy probando jugar con dos delanteros, sí. Gianluca está trabajando, está haciendo todo el esfuerzo posible. Hoy por hoy tengo que decir que no está al 100%, no hay ninguna duda. Pero por lo menos, bueno, ya está con el grupo y se va a incorporar en cualquier momento. Y después, como todo, ¿no? Siempre el funcionamiento y el rendimiento, yo valoro quién está mejor, y ese es el que va a jugar.
3: Ya, gracias.
1: Ahí estaba entonces las palabras de Héctor Cooper, preocupado por las condiciones físicas de Gianluca Lapadula. Y ya para cerrar este bloque, Carla, y a todos nuestros televidentes y radioyentes, vamos a informar sobre imágenes, una sorpresiva noticia indicada por Sporting Cristal, que acaba de anunciar el traspaso definitivo del futbolista brasileño Gustavo Casonati al Mirassol de su país. De esta manera, el volante brasileño, uno de los mejores futbolistas del Club Celeste, le dice adiós al equipo bajopontino en esta sorpresiva transferencia. Ahí está entonces, a pocos días del arranque del torneo clausura, Sporting Cristal sorprende a todos sus hinchas al anunciar la salida de Gustavo Casonati. El volante brasileño regresa a su país y ahora abre un cupo de extranjeros que puede ser utilizado por el elenco celeste. Y con esto entonces, Carla, de mi parte fue todo con la información deportiva.
0: Muchísimas gracias, Octavio, por traernos la información, y nosotros ya nos retiramos también, así que nos reencontramos mañana, ya sabe, a partir de las 7 de la noche en Informamos y Opinamos. Muy buenas noches.

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1: La 23ª Copa del Mundo también rompió esquemas fuera de la cancha.
2: Es la primera vez que tres países, México, Estados Unidos y Canadá, organizan conjuntamente un mundial. Además, los encuentros se disputan en 16 ciudades y 16 estadios, una cifra nunca antes vista en el torneo.
1: México, además, hizo historia al convertirse en el primer país en albergar tres Copas del Mundo tras las ediciones del 70, 86 y 2026.
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0: Hola amigos, buenas noches, bienvenidos como siempre a esta hora, Exitosa Noticias, edición central. Los acompaña Carla Palacios Pasapiera y vamos a revisar juntos los titulares de la presente jornada informativa. Esta noche, tragedia en Cajamarca. Combi repleta de pasajeros se despista en la zona de Chotén, distrito de San Juan. Al menos 10 personas perdieron lamentablemente la vida. Y además, nueva avalancha de Nevado Huascarán. Cobra la vida de una persona y deja a otra persona herida. En tanto, continúa búsqueda de montañistas desaparecidos en Ancash. Y en Lima Norte, la Policía Nacional desarticuló a banda criminal que utilizaba una pollería como fachada para contratar a sicarios y ordenar ataques. Y hoy se cumplen 34 años del atentado terrorista en la calle Tarata, en Miraflores. Exitosa llegó al lugar y conversó con una sobreviviente de ese sangriento atentado. Y esta noche, en el plano internacional, en un mensaje a la nación, presidente de los Estados Unidos, Donald Trump, denunció interferencia china en elecciones que se realizaron en el 2020. Bueno, y a esta hora de la noche nos enlazamos con nuestra compañera Marcia Chagua, que está en el Callao y nos trae información en vivo y en directo. Marcia.
1: Nos encontramos en la provincia constitucional del Callao porque hoy un colectivero fue atacado a balazos en la avenida Alameda, al frente del colegio Ricardo Palma. Y eso no es poco, sino que estamos a 3 cuadras de la central de monitoreo de la propia municipalidad. Y lamentablemente la noticia que tenemos, según lo que ha informado la policía, es que llegó sin vida al hospital. Según los testigos, nos han señalado que han escuchado 8 balazos. Sujetos armados interceptaron al vehículo y desataron una balacera, y uno de estos disparos le llegó al chofer. Y él fue evacuado de emergencia, llevado al hospital Daniel Alcides Carrión, pero lamentablemente llegó sin vida. Él ha sido identificado como Marco Antonio Chaponián, de 40 años. Y bien, el panorama ahora que tenemos a esta hora de la noche es que el vehículo aún permanece en la zona de los hechos, en una de las vías de la avenida Ramón Castilla. Han venido los peritos de criminalística, en las cuales han identificado 7 casquillos de bala en la zona, con el fiscal de turno, y la comisaría que atiende el caso es la comisaría de Ramón Castilla, y todavía están con las diligencias correspondientes. Esa es la información que tenemos de la provincia constitucional del Callao para el 95.5 de la FM en el mes de la patria exitosa.
0: Gracias, Marcia Chagua, por la información en vivo y en directo desde el Callao. Pues, como vemos, la vida vale poco en el Perú y a las autoridades poco les importa. Y justamente, otra noticia, que en Lima una familia, un hombre murió y 3 personas, entre ellas una niña de 3 años, resultaron heridas tras un ataque a balazos registrado en la urbanización Santa Rosa, en el Callao. Según la Policía Nacional, el fallecido se encontraba en la puerta de una vivienda discutiendo con una mujer, y después de que ella se retirara, un hombre descendió de un automóvil de color negro para atacarlo a balazos. Los disparos no solo alcanzaron al hombre, sino también a 2 mujeres y a la menor de edad, que se encontraban en el primer piso del inmueble. Los heridos fueron llevados de emergencia al hospital Alberto Barton Thompson. En tanto, el fallecido fue identificado como César Fernández Munives, de 33 años, quien registraba antecedentes por tráfico ilícito de drogas. No se descarta que el ataque responda a un presunto ajuste de cuentas o acto de venganza. Y por otro lado, les contamos que esta mañana, en una conferencia de prensa, la Policía Nacional anunció la desarticulación de una banda criminal que utilizaba una pollería en Lima Norte como fachada para contratar a sicarios y ordenar los ataques. El coronel Jesús Talla, jefe de la de Pincri de Lima Norte, ha señalado que tras la captura de un sujeto que habría participado en el asesinato de un transportista, se logró identificar a un comercio que era usado como fachada para despistar justamente a la justicia. El intervenido habría confesado que trabajó dentro del negocio como mozo y luego como sicario para los cabecillas justamente de la banda criminal, quienes no tuvieron mejor idea que colocar una pollería para no llamar la atención de las autoridades. El coronel Talla ha señalado que las bandas organizadas no solo estarían instalando negocios fantasmas, sino también continúan contratando a sicarios menores de edad o también adultos para atentar contra sus víctimas. Escúchelo.
2: A menores, y lo utilizaba en la pollería dándole trabajo. como meseros u otra actividad, ¿no? En la cocina. Tienen un negocio y lo utilizan como fachada, uno para captar y otro para poder hacer ver a sus vecinos que se realizan una actividad.
3: Dentro de esta pollería es donde se encuentra ese armamento.
2: Sí, se encuentra en ese armamento y en su domicilio también, ¿no?
3: Ahora, ¿cuánto le paga?
2: Vemos, como lo referí anteriormente, que el pago es ínfimo para matar a una persona por 2,000 soles, supongo que se lo dividen entre dos, ¿no? 1,000 soles cada uno. Pero entonces esto nos revela de que las bandas criminales siguen captando a menores.
0: Ahora también. Y por otro lado les contamos que en el Callao un conductor de una combi ha resultado herido tras ser atacado a balazos también por un motociclista en el cruce de la avenida La Alameda y la calle 4. Los delincuentes llegaron a la zona cuando Néstor Eduardo Quintero Hernández, de nacionalidad venezolana, se disponía a retirar su combi de una cochera. La víctima recibió 2 impactos de bala en el muslo y fue llevado de emergencia al hospital Daniel Alcides Carrión, donde se viene en este momento recuperando. En tanto, las autoridades investigan el móvil del ataque para poder identificar, obviamente, a los responsables. En otros temas les contamos que vecinos de la urbanización Casa Huerta en Surquillo realizaron una protesta en rechazo a una obra que la municipalidad distrital proyecta ejecutar en las veredas de la calle San Antonio y otras vías aledañas. Los residentes aseguran que el proyecto contemplaría la reducción de áreas verdes y también la eliminación de un importante número de árboles para dar mayor espacio al tránsito vehicular.
4: El día de hoy nos han sorprendido, hemos estado apostados en las calles porque teníamos indicios de que iban a venir. Adultos mayores se han parado en las calles y 120 policías, como usted ve, han ingresado violentamente, han golpeado a adultos mayores, a vecinos que intentaron resistir porque sabíamos de que si ingresaban iban a comenzar los trabajos.
5: ¿Qué es lo que está buscando hacer la municipalidad?
4: Esta obra busca básicamente eliminar las áreas verdes y los árboles escasos que tenemos en Casas Huertas.
5: Para ampliar el estacionamiento
4: para
5: de las calles.
4: El estacionamiento de las calles para priorizar al vehículo antes que al peatón.
0: Una pena, ¿no? Cada vez más cemento y menos árboles, menos vida. Y justamente también vecinos de la urbanización Casa Huerta, a través de los manifestantes, permanecen en la zona, al igual que un contingente de efectivos policiales que resguarda al personal de la municipalidad que ejecuta, obviamente, esos estudios de suelo como parte de los trabajos previos a la obra. Ellos sostienen que el expediente técnico del proyecto presentaría irregularidades, por lo que presentaron una denuncia ante la Fiscalía Especializada en Materia Ambiental para que se disponga la paralización de las obras hasta que se aclaren los cuestionamientos. Véalo.
4: El día de hoy nos han sorprendido, hemos estado apostados en las calles porque teníamos indicios de que iban a venir. Adultos mayores se han parado en las calles y 120 policías, como usted ve, han ingresado violentamente, han golpeado a adultos mayores, a vecinos que intentaron resistir porque sabíamos de que si ingresaban iban a comenzar los trabajos.
5: ¿Qué es lo que está buscando hacer la municipalidad?
4: Esta obra busca básicamente eliminar las áreas verdes y los árboles escasos que tenemos en Casas Huertas.
5: Para ampliar el estacionamiento
4: para
5: de las
4: ampliar
5: calles.
4: El estacionamiento de las calles para priorizar al vehículo antes que al peatón.
0: Bueno, y también la avenida principal en Surquillo se ha convertido en un verdadero dolor de cabeza, lo sé porque yo vivo ahí a la vuelta, para los conductores quienes demoran más de 20 minutos en poder llegar al cruce de la avenida Angamos. Esto debido a la implementación de 2 ciclovías de una extensión de 1 kilómetro al lado de la berma central. Los conductores aseguran y aseguramos que dicha obra a cargo del municipio de Lima ha provocado que se recorte parte de los carriles en ambos sentidos, generando caos todo el tiempo y posibles accidentes. Véalo.
6: Uy, es terrible. Yo vivo a unas cuadras abajo y bueno, han reducido todos los carriles. Hay mucho más tráfico. Desde las 7:15 de la mañana se forma el tráfico.
1: ¿Cuánto tiempo puede demorar aquí en la congestión?
6: 20 minutos, 25 minutos para llegar a Angamos,
1: ¿no? Y antes eso no ocurría.
6: Y antes pues transitabas en 5 minutos y llegabas a Angamos y ahora pues se complica mucho más, ¿no?
1: ¿Qué pediría en este caso el tema de la ciclovía como ha sido diseñada?
6: Que tomen acciones correspondientes, porque yo entiendo entiendo que deben haber hecho un estudio vial, algún estudio de inversión, algo para que...
7: ¿Y el Limo o la alcaldesa de Surquillo que no ha hecho nada por Surquillo? ¿Cuántas bicicletas hay pasando ahorita? No hay ni una, y miren la cantidad de carros. Tienen que, para hacer algo, tienen que investigar, hacer un estudio. No pueden hacerlo así porque les da la gana.
8: Acá unos 15 minutos por lo menos, el tráfico se puede hacer todo. Estamos hasta la avenida Viarán. Sí, está bien complicado. Antes no era así. Incluso muchos taxistas con los que he conversado me han dicho que tomaban esto porque era un atajo para evitarse Marzano, para evitarse incluso Viarán y otras. Era un desfogue para San Borja. Ya no lo es.
9: Congestión vehicular, pero no solamente eso, sino que no se utiliza, mire usted, las ciclovías. Por ejemplo, acá cerquita, está a 2 cuadras Viarán y podrían estar haciendo la ciclovía dentro de la berma, no fuera. Sí, gracias.
0: No solamente es un lugar donde se demora todo y hay un tráfico espantoso todo el tiempo, sino también ha afeado la avenida principal que se estaba poniendo muy, pero muy bonita. Así que, señor Reyardo, por favor, póngase las pilas. Y bueno, vamos con una noticia de último minuto. Una combi con pasajeros cayó a un abismo de más de 500 metros de profundidad en la zona de Chotén, distrito de San Juan, a 2 horas de Cajamarca. Mayores detalles los brinda nuestro colaborador Álvaro Franco, de Exitosa en Cajamarca. Álvaro.
10: Buenas noches. Información en vivo desde Cajamarca. Al menos 14 personas fallecieron y 5 resultaron heridas tras el despiste y caída de una combi de la empresa La Veloz a un abismo de unos 500 metros en el centro poblado Chotén, distrito de San Juan. La unidad cubría la ruta Cajamarca-Ciudad de Dios y por causas que aún son investigadas terminó precipitándose hasta el río San Juan. El difícil acceso a la zona complicó las labores de rescate que se extendieron por varias horas con apoyo de los bomberos, SAMU, Policía Nacional y pobladores. El representante de la Compañía de Bomberos de Baños del Inca, Edson Román, informó sobre lo ocurrido. Escuchemos.
11: El accidente que deja enlutado a más de 12 familias. Estamos con el comandante de la Compañía de Bomberos de Baños del Inca, Edson Román, quien ha llegado a este lugar. Edson, ¿se puede ya confirmar fallecidos hasta el momento?
12: Sí, hasta el momento ya estamos trabajando con nuestros amigos de la policía, nuestros SAMU desde un comienzo y estamos hablando de 14 fallecidos, ¿no? Todavía estamos haciendo maniobras para ver si debajo de la combi que se ha quedado, si hay alguna otra persona atrapada, ¿no? Pero hasta el momento el conteo es de 14 fallecidos y de 5 personas heridas, ¿no? Que ha sido trasladado hacia el Hospital Regional de Cajamarca.
11: ¿Dentro de los fallecidos y heridos hay menores de edad?
12: Sí, ahorita estamos subiendo, ya ha habido una menor de edad, de una persona menor de edad, entonces sí hay varias, por ejemplo, de los heridos tenemos 2 menores de edad, sus 2 madres y...
10: Entre los sobrevivientes hay 3 menores quienes fueron trasladados al Hospital Regional de Cajamarca. Las investigaciones continúan para esclarecer las causas de esta tragedia que enluta a Cajamarca. Informó Álvaro Franco para Exitosa en Cajamarca 91.1 FM, la voz de los que no tienen voz.
0: Gracias, Álvaro Franco, por la información en vivo y en directo desde Cajamarca. Hay una pena, ¿no? Es una pena, indignación, pena, ¿no? Las venas del Perú, que son las rutas, sangran todo el tiempo. Bueno, y a continuación les presentamos el resumen informativo de las acciones policiales a cargo de la Dirección de Comunicación e Imagen Institucional de la Policía Nacional del Perú. Véalo.
13: La Policía Nacional de todos los peruanos les presenta el resumen informativo de las acciones policiales ocurridas en las últimas horas. Iniciamos el reporte policial en Lima. La Policía Nacional ejecutó 2 intervenciones en la Asociación Buenos Aires de San Juan del Urigancho, logrando la captura de 4 personas presuntas integrantes de la organización criminal Los Farrucos de la Totorita, vinculada al delito de extorsión. Durante la intervención se halló una dinamita, 3 celulares, 2 laptops y dinero en efectivo. Luego, en otro lugar, fue detenido un ciudadano venezolano, quien estaría inmerso en el delito de sicariato. En su poder se encontraron un celular y una tarjeta bancaria. bancaria. Continuamos con la información. En Tumbes, la Policía Nacional realizó un operativo donde se intervino y detuvo a un sujeto conocido con el alias de Omar Pollo. Durante el registro personal y vehicular se encontró un panfleto extorsivo, municiones y droga. El intervenido sería integrante de una organización criminal dedicada a la extorsión, sicariato y tráfico de armas, siendo puesto a disposición de la autoridad competente para las diligencias e investigación de ley. Finalizamos la información. En Puno, la Policía Nacional, en los almacenes del Ministerio Público del Centro Poblado del Alto Puno, realizó un operativo, interviniéndose un vehículo al mismo que realizar el registro se encontró 30 sacos que contenían prendas de vestir, zapatillas, mochilas, gorras y sandalias de procedencia extranjera, mercadería que estaría considerada en el delito aduanero por contrabando, al no contar con la documentación que acredite su ingreso legal al país. El valor de los productos sería de 1.172.526 soles. La Policía Nacional de todos los peruanos continúa firme en su lucha frontal contra las organizaciones criminales. Hasta aquí hemos presentado el reporte policial. Les informó el suboficial Anthony Vega desde la Dirección de Comunicación e Imagen Institucional de la Policía Nacional del Perú.
0: Y vamos a esta hora de la noche, amigos, con el bloque político. Y esta mañana el encargado de la presidencia, José María Balcázar, recibió justamente en Palacio de Gobierno a la presidenta electa Keiko Sofía Fujimori, quien volvió a la casa de Pizarro luego de 25 años, cuando fue primera dama en el gobierno de su padre, Alberto Fujimori. Ante los periodistas se indicó que durante el encuentro sostenido hablaron de temas prioritarios como inseguridad ciudadana y también del fenómeno del Niño. Nos preguntamos si habrán hablado también del indulto solicitado por Pedro Castillo y también del pedido de los alcaldes de Puno y Juliaca para hacer justicia por los fallecidos. Vamos a verlo.
14: Sonrientes y estrechándose las manos.
0: ¿Tenemos informe? Ya.
14: Sí, se mostraron ante las cámaras el presidente en funciones José María Balcázar y la presidenta electa Keiko Fujimori. Reunión que se llevó a cabo en Palacio de Gobierno un día después que la lideresa de Fuerza Popular recibiera sus credenciales. Al término del encuentro brindaron un pronunciamiento en el que Keiko Fujimori resaltó que uno de los principales temas de conversación fue el fenómeno del Niño y la inseguridad ciudadana.
15: Nos preocupa, sí, la llegada del fenómeno El Niño y tenemos que enfrentar directamente a la delincuencia para recuperar el orden. Son muchas las expectativas, son muchas las decisiones que nos toca tomar.
14: Fujimori Gucci resaltó además la cordialidad del mandatario, pese a las diferencias ideológicas.
15: He tenido una reunión cordial, de mucho respeto, más allá de las diferencias ideológicas que puedan haber entre nosotros. Esta cordialidad es también una muestra de institucionalidad y de lo que significa la democracia en nuestro país.
14: Hecho que fue calificado por Balcázar como el inicio de una nueva era.
16: Yo creo que se inicia una nueva era, lo entiendo así, y tengo fe en que eso se pueda producir, porque esa es la coyuntura más importante para mí históricamente, que nuestra presidenta tome el poder y que estoy y auguro muchos éxitos en su gobierno. Hemos hecho algunas obras muy puntuales y no se ha podido hacer más por el corto tiempo, como repito, y que esas obras van a ser continuadas, entiendo, por el nuevo gobierno.
14: Una importante reunión entre el gobierno entrante y el gobierno saliente, que forma parte del proceso de transferencia en una complicada coyuntura electoral.
0: Yeah. Y justamente luego de sostener una reunión con el encargado de la presidencia, José María Balcácer, la mandataria electa Keiko Fujimori tuvo un encuentro también con Monseñor Carlos García, quien es presidente de la Conferencia Episcopal Peruana. El encuentro duró poco más de una hora y también participó el Monseñor Guillermo Inca Pereda, secretario general capellán. Tras la reunión, la presidenta electa aseguró que la conversación giró en torno a la próxima llegada del Papa León XIV al Perú.
17: Hemos podido conversar, transmitirle la gran alegría que sentimos de que su santidad el Papa está planificando su visita a nuestro país. Le hemos dicho también que el futuro gobierno se pone a disposición para hacer todas las coordinaciones y garantizar que esta visita sea larga, exitosa y sobre todo que llegue a la mayor cantidad de peruanos.
0: Y por la tarde les contamos que Keiko Fujimori recibió en su oficina a 7 alcaldes de Lima Metropolitana en el marco de las futuras acciones que se tomarán para combatir la inseguridad y también el fenómeno del Niño. El encuentro duró 2 horas y participaron autoridades de Independencia, San Martín de Porres, Santa Rosa, Rímac, Los Olivos, Ancón y también Ventanilla. Hernán Cifuentes, alcalde de San Martín de Porres, solicitó mayor cantidad de policías para combatir la delincuencia, ya que en su distrito existen varios terminales terrestres.
18: Hemos solicitado que haya mayor dotación de cantidad de policías en nuestros distritos, pero además que los recursos se puedan asignar en mayor cantidad para invertir en tecnología e inteligencia. Y de esa manera, porque de esa manera se combate las extorsiones y a las bandas criminales.
0: Cifuentes también señaló que Keiko Fujimori tiene la intención de impulsar la ampliación de la Panamericana Norte para así contrarrestar la congestión vehicular en esa zona de Lima Norte.
18: Apuesta de poder ampliar la vía panamericana en 2 carriles más se soltó dentro de esta reunión y bueno, la presidenta lo ha tomado con mayor disposición y bueno, esperemos que sea posible porque obviamente el tema vial también es un tema importante.
19: ¿A qué punto? Por ejemplo, ¿desde Izaguirre?
18: Efectivamente, se planteó desde Izaguirre más o menos hasta Ancón. Esa fue una de las propuestas de uno de los alcaldes que estuvimos, de los cuales estuvimos en la reunión. Bueno, la presidenta ha tomado el tema con la mayor disposición, como lo ha hecho para poder atendernos.
0: Y por otro lado, Néstor Larrosa, quien es alcalde del RIMA, pidió a la mandataria ordenar al Ministerio de Vivienda y otras instituciones para poder realizar estudios de prevención ante un eventual sismo de gran magnitud en la capital.
20: Digo, el RIMAC dentro de la capital es el ojo de lo que puede ver una desgracia nacional. Tenemos 5.000 viviendas en el centro histórico y somos vecinos del Palacio de Gobierno en condiciones inhabitables. Más de 30.000 vecinos que perrotan, sumado a ello que la gran cantidad de los cerros está en el RIMAC y las viviendas están construidas sobre pircas. Es un alto riesgo. Por eso le he planteado a la señora presidenta y el pedido muy particular que de forma inmediata las áreas correspondientes, Ministerio de Vivienda y INDECI, se apersonen para tomar acciones de prevención y financiamiento para tomar el cuidado de la vida, que es muy importante el día de hoy acá.
0: Y les contamos que esta noche en el programa Informamos y Opinamos, el congresista y diputado electo de Fuerza Popular, Eduardo Castillo, ha indicado que revisarán las normas aprobadas por el Parlamento Nacional y descartó que las leyes denominadas procrimen sean un error, aunque consideró que pueden ser revisadas.
21: Yo no las considero leyes procrimen, pero sin embargo, toda ley es revisable, toda ley es para revisarla, ninguna ley está escrita en piedra y puede nuevamente aperturarse el debate para poder llevar un consenso saludable entre todas las fuerzas y poder subsanar algunos errores que se hayan cometido en el desarrollo de estas leyes que para nosotros...
22: ¿Ha sido un error en todas esas leyes?
21: A ver... revisar para ver si es que ha habido algún error y corregirlo ha sido mi expresión, Carla. No he dicho que ha sido un error, yo he votado a favor de estas leyes que me parecen pro derechos de la persona. Preocupación que también hago mía y que lo hemos hecho saber, este articulado que hace poder utilizar 300 millones para el fenómeno del Niño costero, ha sido una iniciativa de Fuerza Popular. Sin embargo, han habido situaciones que no nos han parecido del todo, porque no han habido, por ejemplo, continuidades para obras de prevención en el tema del fenómeno del Niño, no han habido modificaciones presupuestales a favor de ningún tipo de trabajo de prevención en ninguna de las...
0: 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Pues no hay problema. 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Amigos, nos vamos a la pausa, a la publicidad. Y al volver. Hoy se cumplen 34 años del atentado terrorista en la calle Tarata. Exitosa llegó al lugar y conversó con una sobreviviente de ese sangriento atentado. Y también, esta noche, en un mensaje a la nación, presidente de los Estados Unidos, Donald Trump, denunció interferencia china en elecciones que se realizaron en el año 2020. Ya regresamos con más, aquí lo espero.

0: La hora en exitosa. 10 de la noche y 28 minutos. 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

0: Estamos de regreso, amigos, en Exitosa Noticias, edición central. Soy Carla Palacios Pasapera y para mí es un honor ingresar a esta hora a sus hogares. A esta hora de la noche nos vamos a los exteriores del local de la presidenta electa Keiko Fujimori. Omar Coca nos cuenta la agenda que se ha cumplido el día de hoy. Adelante.
1: Buenas noches. Información en vivo desde los exteriores de la oficina de la presidenta electa Keiko Fujimori. En estos momentos brindaremos un resumen de todas sus actividades. En horas de la mañana, Keiko Fujimori sostuvo un encuentro con José María Balcázar, presidente interino del Perú, en Palacio de Gobierno. Recordemos que el 9 de julio, José María Balcázar llegó hasta este punto, sostuvo un encuentro con Keiko Fujimori y señaló que un día después de la entrega de sus credenciales por parte del Jurado Nacional de Elecciones, el próximo encuentro sería en Palacio de Gobierno. Se tocaron temas sobre el combate a la inseguridad ciudadana y las acciones preventivas en el marco del fenómeno del Niño. Posteriormente, en horas de la tarde, la señora Keiko Fujimori recibió a alcaldes de Lima Norte. En estos momentos detallaremos que, por ejemplo, llegaron alcaldes de los distritos de Independencia, Ventanilla, San Martín de Porres, Rímac, Santa Rosa, Ancón, todos ellos para presentarles los diversos problemas que se suscitan en sus localidades. Recordemos que solamente en San Martín de Porres la cantidad de habitantes supera el 500,000 y en el Rímac el 250,000. Estas dos localidades, distritos, tienen problemas en particular que son la inseguridad ciudadana y la gran cantidad de viviendas que han sido declaradas inhabitables y que aún tienen dentro a una gran cantidad de familias que claramente pernoctan en ese lugar, ya que no tienen otra vivienda donde acudir. El alcalde del RIMAC, el señor Néstor La Rosa, señaló que el Ejecutivo debería tomar acciones de supervisión y análisis para que así se pueda salvaguardar la vida de una gran cantidad de personas. Mañana las actividades de Keiko Fujimori continuarán y nosotros estaremos informando a través de los 95.5 del FM en Lima en el mes de la patria exitosa.
0: Claro que sí, Omar. Muchísimas gracias por la información en vivo y en directo. Y bueno, les contamos, vamos con lo anunciado el día de hoy. Se recuerdan 34 años de uno de los atentados terroristas más demenciales ocurridos en la capital. Nos referimos al coche bomba que explotó en la calle Tarata, ubicada en Miraflores, y que lamentablemente cobró o le quitó la vida a 25 personas. Exitosa llegó justamente al lugar donde conversó con una de las sobrevivientes de este sangriento atentado terrorista, así como también con Marco Miyashiro y José Baella, quienes lucharon contra la violencia de Sendero Luminoso. Véalo.
2: Un 16 de julio de 1992, una fuerte explosión sacudió la cuadra 2 de la calle Tarata, generando el terror y la desesperación entre residentes, comerciantes y personas que transitaban por la concurrida zona miraflorina. Sendero Luminoso acababa de detonar un coche bomba cargado con 400 kilos de dinamita y ANFO. El atentado terrorista dejó 25 muertos y más de 150 heridos. 34 años de una trágica noche que enlutó a decenas de familias y a todos los peruanos. Vanessa Quiroga, conocida como la niña símbolo, que apenas tenía 5 años cuando ocurrió el atentado, recuerda que perdió una de sus piernas. Sin embargo, supo salir adelante y sigue esperanzada en tener un país libre de violencia.
3: El atentado de Tarata marcó mucho mi vida, definitivamente. Yo era una persona completa físicamente y a partir de ese atentado me convertí en una víctima cifra de la época del terrorismo. Utilizo una prótesis ortopédica y la voy a seguir usando hasta el último de mis días. Soy una persona con discapacidad severa, pero no me define la discapacidad. Por el contrario, creo que me define mis capacidades. Creo que como víctima del terrorismo tenemos un trabajo constante y es no perder esa memoria, no perder la memoria de la época del terrorismo, no permitir que esa historia se vuelva a repetir en nuestro país.
2: Marco Miyashiro, exdirector del GEIN, y José Baella, exjefe de la DIRCOTE, recordaron cómo actúan los grupos terroristas para sembrar el miedo. Ambos generales en retiro que combatieron a los terroristas aseguraron que es necesario que los jóvenes conozcan lo que vivió el Perú en los años 90 para evitar que la historia se repita.
4: No era así, es por eso que retornaron este coche bomba con aproximadamente 200 kilos de ánfora, ¿no? Y que fue una barbarie. Y eso fue un llamado también a todos los peruanos para reaccionar. Eso es la importancia también de rendir homenaje en este momento, porque es como un símbolo que todos los peruanos tenemos que tener presente. ¿Para qué? Para reafirmar nuestros valores de democracia, nuestros valores de principios de libertad en todo el Perú, ¿no?
5: Que esto no vuelva a ocurrir.
4: Y que no vuelva a ocurrir. País que olvida su historia está propenso a repetirla y no queremos eso en el Perú, ¿no? Terrorismo nunca más.
6: Porque esta ceremonia representó para Sendero Luminoso el demostrar que lo que ellos querían era destruir la economía nacional. Y este era el centro económico en aquellos años. ¿Por qué? Porque quería llevar al Perú a la quiebra económica, como que casi lo lograron, ¿no? Y esto es porque Aymar Guzmán, el dirigente de esta organización genocida y asesina, decía: cuando el pueblo tiene hambre, entonces es capaz de pensar en revolución. Es por eso la importancia de destacar

0: opción como es el Perú. Y para mí es hacer conocer a los jóvenes y menores de edad lo que el Perú ha sufrido, ¿no? Para que no se repita más.
1: La calle Tarata es el punto de encuentro de familiares de las víctimas, quienes llegan a rezar y colocar flores alrededor de la fuente de agua en homenaje a las vidas que se perdieron y como símbolo de una fecha que marcó el inicio de la caída de Abimael Guzmán y la cúpula de Sendero Luminoso.
2: Bueno, excelente informe de Vanessa Rubio, que nos ha recordado esa escalada de violencia espantosa en esa época. Estaba recordando 16 de julio del 92, lo que acabamos de ver, el atentado en la calle Tarata, y el 5 de junio de 1992, el atentado a Canal 2. Lo recuerdo claramente porque mi madre trabajaba ahí leyendo noticias, Elena Pasapera, y fue una época tremenda, ¿no? 41 días de diferencia entre un atentado y otro. Gracias a Dios eso ya no ocurre. Y bueno, en otro plano de la información, la tragedia continúa en el Nevado Huascarán, luego que una nueva avalancha dejó un muerto y una persona herida en el sector La Canaleta, a unos 5.600 metros sobre el nivel del mar. El fallecido laboraba como porteador, mientras el herido de nacionalidad india realizaba actividades turísticas con un guía nacional que afortunadamente resultó ileso. El brigadier Eddie Ramón Varilla Sorna, jefe de la unidad de salvamento de alta montaña, Ancash, informó los nombres de las víctimas, así como del fallecido, quien en las próximas horas sería llevado a la morgue de la región.
3: A consecuencia de una pequeña avalancha, ¿no?, donde se habrían accidentado tres personas, incluso con consecuencias fatales de parte de una de las personas, que sería el porteador Ignacio Chinchay Alonso.
4: Él es peruano.
3: Él es peruano, era el porteador. Se encuentra grave, en situaciones críticas también el guía. Lo estaban guiando, uh-huh, también, ¿no? Es de nacionalidad hindú, del cual al momento no se tiene identificada plenamente.
4: Ah, no se tiene el nombre correspondiente, ¿no?
3: Que ahorita en estos momentos están tratando de descender. Se está procediendo a descenderlos hasta el lugar donde el helicóptero lo pueda recuperar al herido primeramente, ¿no? Porque se prioriza la vida de una persona. Para de luego trasladarlo hacia Caras y sea atendido oportunamente en el hospital, sea de Huaraz o de la ciudad de Caras.
4: ¿Ellos en qué circunstancias se accidentan? ¿Tienen conocimiento? ¿Tienen alguna información ya?
3: Al parecer no está confirmado, pero al parecer estaban haciendo el ascenso hacia la cumbre del Nevado.
2: Y en otros temas les contamos que en Arequipa un trabajador perdió la vida luego de caer desde una altura superior a los 50 metros en el momento en que se trasladaba a través del sistema de transporte por cable a su centro de labores. La víctima se movilizaba a bordo de un andarribel o wincha, un mecanismo empleado para poder trasladar personas entre cerros debido a la inexistencia de una carretera que conecte la zona. Mire, escuche esto, en pleno siglo XXI. Increíble. Testigos grabaron los instantes en que el trabajador había quedado suspendido justamente en el aire y segundos después cae agotado y sin poder sostenerse por más tiempo. Ahí tiene usted las imágenes. Horas después, agentes de la Policía Nacional y peritos llegaron a la zona minera de Secocha, en el sector de Pampayelima, para las diligencias de ley y el traslado del cadáver a la morgue. En paralelo, representantes del Ministerio Público realizaron una inspección a fin de determinar las causas de esta tragedia. Tragedia que enluta a una familia. Vamos ahora con otras noticias. Tras conocerse el hecho, colegas y familiares del docente pidieron a la Fiscalía realizar las investigaciones necesarias para que se conozca la verdad de lo ocurrido al interior de la comisaría. Y por otro lado, en Exitosa, en declaraciones a nuestra radio, Macedonio Vázquez, secretario general del Sindicato de Pescadores de Chimbote, ha revelado que ese sector atraviesa una crisis debido a la suspensión de labores desde el mes de mayo. Escúchelo.
5: Sí, es correcto la información, ¿no? Nosotros los pescadores venimos ya paralizados las labores desde mayo, ¿no? Desde mayo se inició la temporada el 9 de abril, pero ya en mayo se generó una suspensión de las labores por parte del Ministerio de la Producción. El señor

0: César Quispe Luján, sacó una suspensión de 15 días, después se alargó 15 días más y seguimos con suspensiones. La temporada no la ha cerrado, ¿no? Debió haberla cerrado ya por condiciones biológicas y ambientales como recomienda el IMARPE, pero a la fecha no hay una resolución de cierre.
1: Bueno, y a esta hora de la noche nos vamos en vivo y en directo hasta Villa El Salvador. Lía Rodríguez nos informa porque un auto acaba de chocar con un poste. El poste está a punto de caerse, pero Lía nos lo cuenta mejor. Adelante.
2: Buenas noches, información en vivo desde el cruce de las avenidas El Sol con Álamos en el distrito de Villa El Salvador, donde se ubica un poste de alumbrado público que está siendo sostenido solamente por cables de energía eléctrica. Todo ello a consecuencia de un aparatoso accidente de tránsito que se registró cerca de las 8 de la noche. De acuerdo a información policial, un vehículo de color plata que venía presuntamente circulando excesiva velocidad por la avenida El Sol impactó violentamente contra esta estructura. De milagro, el conductor y el copiloto salieron ilesos. Sin embargo, esta situación ha dejado sin alumbrado público esta avenida principal por donde transitan diariamente los ciudadanos, quienes exigen a través de Exitosa que las autoridades puedan restablecer el servicio y retirar la estructura que ha colapsado prácticamente en su totalidad debido a que tampoco ha sido cercado con alguna cinta de peligro que evite que los ciudadanos continúen transitando por el lugar. Escuchemos.
3: Sí, justo eso iba a decir, porque es un peligro para básicamente los vecinos, ¿no? Que siempre transitamos para ahí. Lo más probable, yo le iba a tomar una foto para también subirlo, no sé, al Facebook, ¿no?
2: Pedir a las autoridades tal vez que lo retiren, sí, rápidamente para evitar accidentes.
3: Claro, claro, eso mismo, ¿no? Esperemos que hagan algo, pues, ¿no? Porque no debe estar así.
2: Sobre todo que se repare también el alumbrado público, que es importante por el tema de la delincuencia.
3: Sí, justo eso, ¿no? En toda la avenida del Sol hay partes donde que ya las luminarias creo que no funcionan. O bien, no sé si se debe hacer cargo la concesionaria o bien la municipalidad, ¿no?
2: Bien, finalmente es importante detallar que hace unos minutos acaba de llegar personal de Serenazgo de la localidad, quienes se han colocado en todo el perímetro del accidente para evitar que las personas continúen transitando por el lugar hasta la llegada del personal de la empresa Luz del Sur, quien será el encargado de retirar la estructura y restablecer el servicio de energía eléctrica en este punto de la capital. Con esta información regresamos nuevamente.
1: Gracias, Lía, por la información en vivo y en directo. Ojalá resuelvan este problema para que no sea mayor. Y bueno, vamos a cambiar de tema. La posibilidad de un nuevo evento asociado al fenómeno del Niño global mantienen alerta a la población de Piura, especialmente a las familias asentadas en las zonas cercanas al río Piura. Y lo ve usted en imágenes. La preocupación también se centra en el estado del río Piura, por lo que diversos sectores de la población que consideran necesario acelerar las labores de limpieza y descolmatación de las riberas como medida preventiva. La Contraloría de la República ha iniciado un operativo de supervisión en 74 puntos críticos de la región. En comunicación con Exitosa Piura, un ciudadano cuestionó al gobierno regional por la tardía respuesta para atender esta situación y dijo que las autoridades reaccionan, pero lamentablemente después de la emergencia, y tiene toda la razón. Escúchelo.
4: La ciudad es vulnerable para este tipo de fenómenos y nunca toman un proyecto, un plan preventivo. Siempre lo hacen ya cuando el desastre está hecho, o a puertas del desastre, o incluso ya cuando están las lluvias, quieren hacer obras donde no se puede avanzar ni prevenir nada cuando ya el mal ya está hecho.
1: Y en el plano internacional les contamos esta noche en un mensaje a la nación, el presidente de los Estados Unidos, Donald Trump, ha anunciado la desclasificación y divulgación de documentos que exponen una presunta interferencia extranjera, principalmente por parte de China, en las elecciones del 2020, donde perdió ante su rival demócrata Joe Biden. Trump denunció que China accedió ilegalmente a más de 220 millones de datos de votantes estadounidenses, calificando el hecho como la mayor filtración Administración de Información Electoral de la historia. El mandatario señaló que esto demuestra que países adversarios como China, Rusia, Irán y Corea del Norte tienen la capacidad, según él, de vulnerar la estructura electoral de Estados Unidos. Asimismo, Trump indicó que también se harán públicos documentos de inteligencia de la CIA que demostrarían que el régimen del detenido Nicolás Maduro montó un complot cibernético para poder manipular digitalmente las elecciones parlamentarias venezolanas en el año 2020. 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Vamos ahora sí con toda la información deportiva y José Poicón. Adelante, José.
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7: Carla, ¿qué tal? ¿Cómo te va? Muy buenas noches. Vamos con toda la información de campeones del mundo porque estamos a casi nada de lo que va a ser esta gran final del mundial, donde van a estar como protagonistas la selección española y Argentina luego de ese triunfo que se metió ante Inglaterra. Pero las alarmas se encendieron en el seleccionado español luego de el entrenamiento de esta mañana en el conjunto de la Furia Roja, porque Lamine Yamal no entrenó junto al resto de sus compañeros. En las imágenes que llegan justamente desde los Estados Unidos, donde entrenó la selección española, se le ve a Lamine Yamal con un vendaje en el muslo izquierdo, junto con Pedro Porro, quien tampoco pudo trabajar a la par del resto de los seleccionados españoles. Lamine Yamal, una de las figuras que tiene el conjunto español, y Pedro Porro, que le dio justamente el triunfo al conjunto de la Furia Roja en el último compromiso que tuvo el cuadro de la Furia Roja precisamente. Entonces ahí están dos futbolistas sentidos, hay dudas, vamos a ver cómo llegan de aquí hasta el domingo, 2:00 p.m, día y hora en que se va a jugar esta gran final entre la selección española y la selección argentina. Y a propósito de España, a propósito de Argentina, sobre todo de un argentino, de Lionel Messi, el capitán del albiceleste, fue protagonista de una foto hace 20 años aproximadamente, cuando Lamine Yamal era un bebé. Y en esa foto que se hizo viral hace unos días, pero ya se conocía de bastante tiempo, nuevamente vuelve a tener protagonismo porque ambos futbolistas se van a enfrentar este domingo en la gran final del Mundial. En esas fotos se le ve a Messi aún con el cabello largo, muy joven cuando aún jugaba en el Barcelona. Una producción que era para UNICEF, se le ve justamente ahí al capitán del albiceleste cargando a Lamine Yamal, está su madre también, Lamine Yamal en una foto bañándose en una tina con el astro en ese momento del Barcelona. Y de ese tema habló Lamine Yamal. Hace unos días le preguntaron en el medio DAZN en España sobre esta foto y qué es lo que siente ahora que podría estar enfrentando a Lionel Messi en la final del mundo.
8: Podría ser la final de un mundial esta foto, o sea, es que es alucinante si lo piensas.
9: Sí, bueno, he crecido un poquillo, creo, y Leo también. Ojalá que sí, poder enfrentarme a él en una final, ya que no se pudo en la finalísima.
7: Ha crecido un poquillo, es lo que dice Lamine Yamal con relación a esa foto. Era un bebé, ahora tiene 19 años, el futbolista de la selección española. Y hablando de la final del mundial, ya se conoce quién va a ser el encargado de arbitrar este compromiso entre España y la selección argentina. Tras conocerse justamente a los finalistas, la FIFA designó ya oficialmente al esloveno Lavo Vinic como el juez del partido que va a definir al campeón de este mundial, árbitro de 41 años, que ya se hizo presente en esta cita mundialista en partidos como el Brasil en Marruecos y también el encuentro que protagonizaron México y Ecuador. Y además es un viejo conocido para el Perú porque fue el juez principal de aquel compromiso, de aquel encuentro del repechaje para Qatar 2022, cuando Australia se quedó con el triunfo y la clasificación al Mundial luego de vencer al seleccionado bicolor en la tanda de penales. Ahí está entonces el esloveno Labovini, quien se va a convertir, va a ser el juez de este compromiso de la gran final que van a protagonizar argentinos y españoles este domingo 2 de la tarde en la Copa del Mundo. Y hablando del árbitro, de Vinic, hay un episodio no tan positivo, un episodio negativo, ¿no? Dentro de la vida privada de este juez que va a arbitrar la final de la Copa del Mundo, porque se conoció que en el año 2020 Labovini tuvo una... fue detenido en un operativo policial en Bosnia, ¿no? A él se le indicó como un presunto integrante de una red criminal dedicada al narcotráfico, a la prostitución y además al tráfico de armas, ¿no? Meses después fue absuelto de todos los cargos y ahora será el encargado de arbitrar este duelo entre argentinos y españoles. 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Así que vamos rápidamente con más información, porque atención, ha traído cola ese cartel que se viralizó luego del compromiso y el triunfo de Argentina ante Inglaterra, donde hacían alusión a la guerra de las Malvinas, a la isla de las Malvinas, justamente entre ambos países, ¿no? Y es ahí donde esa banderola mostrada por un grupo de futbolistas argentinos, se pronunció ya el gobierno de Inglaterra y ha pedido que la FIFA investigue este hecho al considerarlo inapropiado y fuera de lugar. Es más, el ministro de Empresa de Inglaterra, Peter Cahill, declaró lo siguiente: espero que la FIFA lleve a cabo una investigación exhaustiva. También se pronunció el vocero del primer ministro, Keir Starmer, e indicó lo siguiente: puede que la Copa del Mundo no sea nuestra, pero las Islas Malvinas sí lo son, es lo que dijo esta autoridad de Inglaterra con relación a la a esta frase, esta banderola que hacía alusión a las Malvinas en la celebración de la selección argentina exitosa tras vencer al conjunto inglés. Y una de las sensaciones que tiene este mundial, o que ha tenido este mundial, es el arquero de Cabo Verde, Bocinha, quien está buceado para diferentes ligas. No sé si exactamente por su nivel futbolístico, fue extraordinario además en el mundial, sino por lo popular que se convirtió el arquero de Cabo Verde. En un principio se hablaba que podría ir al Real Betis en España, que podría continuar su carrera en Portugal, pero ahora se ha hecho una oferta formal de acá, de Sudamérica, del Colo-Colo de Chile, quien podría prestar o hacerse de los servicios de Bocinha, arquero de 40 años de Cabo Verde, quien declaró hace poco en algunos medios de su país que lo que espera él es fichar por un club al que lo quieran, por su talento y no exactamente por la fama que adquirió en esta cita mundialista. Con Bocinha cerramos toda la información de Campeones del Mundo, pero ahorita te cuento la programación de la fecha de mañana y lo demás, información de los clubes de la Liga 1.
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7: Rapidito te doy la programación de encuentros del día de mañana, porque inicia el torneo clausura fecha 1 de la Liga 1. Va a estar a la 1:00 p.m. Cajamarca Fútbol Club enfrentando a Juan Pablo II College. Luego 3:15 p.m. Cristal, Sporting Cristal, va a enfrentarse a Deportivo Garcilaso. Y a las 8:00 p.m. Cienciano va a recibir a Melgar de Arequipa. Información de Alianza, porque Luis Advíncula estaría siendo pretendido por el fútbol ecuatoriano. Liga de Quito estaría interesado en el defensor del cuadro blanquiazul, según el programa de Una. El Rayo es del gusto del comando técnico del club ecuatoriano y podría realizar una consulta ya mostró el interés por Luis Advíncula. Y en cuanto a Universitario de Deportes, Héctor Cooper habló acerca de la condición de Gianluca Lapadula. No está al 100%, es lo que dijo el entrenador de Universitario de Deportes. Vamos a escucharlo.
10: Bueno, con respecto a Gianluca, ya sabíamos que él iba a venir un poquito atrasado en la preparación, no hay ninguna duda. Que yo estoy probando jugar con dos delanteros, sí. Gianluca está trabajando, está haciendo todo el esfuerzo posible. Hoy por hoy tengo que decir que no está al 100%, no hay ninguna duda. Pero por lo menos, bueno, ya está con el grupo y se va a incorporar en cualquier momento. Y después, como todo, ¿no?
7: Ahí están las declaraciones de Héctor Cooper. Y para cerrar, la cerecita del pastel, Cristal hace algunos minutos anunció que Gustavo Casonati, el brasileño, no va a continuar en el conjunto rimense. Su destino es el Mirasol de su país. Ya hubo un pronunciamiento oficial del cuadro rimense. Con esa información cerramos el bloque deportivo, Carla.
1: Muchísimas gracias, José, por toda la información deportiva a esta hora. Muchísimas gracias. Amigos, los invito a quedarse con nosotros porque vengo en Despierta tus emociones y el tema que vamos a tratar el día de hoy es ¿por qué me enfado tanto? ¿Te enfadas mucho tú, José?
7: Sí. Con mis hijos, sobre todo.
1: ¿Ah, sí?
7: Tengo una adolescente y una de 9 que están...
1: ¿Y qué te saca de quicio así que hace que te enfades?
7: Cuando les digo, ya sus cosas, ya papá, ahorita. Pasan 5 minutos. ¿Qué fue? Ajá. Ah, pero ya ahorita, ya apúrense.
1: Y no traen las cosas.
7: Y no traen las cosas.
1: Oh, y entonces la demora, la procrastinación, todo eso, sí, que no cumplan en el momento. Bueno, mira el programa, vamos a hablar de todos los enfados, de todos los enfados que nos ocurren. Y por qué se dan, ¿no? Porque siempre hay alguna razón. Nos vemos en breve.
5: 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La hora en Exitosa, 10:59 p.m. No cambies de dial. 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

0: ¿Cómo están? Bienvenidos a Despierta tus emociones. Los acompaña en este segmento o en este programa Carla Palacio Casapera. Muchísimas gracias por estar siempre ahí. Y lo que pretendemos es, como siempre digo, tocar temas que pueden ayudarnos en nuestro cotidiano, en nuestra vida diaria, para poder vivir con mayor bienestar, una vida más útil, más feliz, ¿no? Más tranquila, y poder entender por qué a veces hacemos lo que hacemos, por qué a veces decimos lo que decimos, por qué reaccionamos de determinada manera frente a algunos sucesos, por qué nos comportamos de determinada manera. Entonces, por acá están desfilando maravillosas, ¿no? Personas que nos acompañan desde el mundo de la psicología y la terapia, y nos ayudan a descifrar algunas de las cosas y algunas de las dudas que podemos tener. Y el tema que estamos tratando el día de hoy es justamente el que había anunciado al final del noticiero, y es ¿por qué me enfado tanto? Voy a dar también los teléfonos para que las personas llamen, porque lo lindo del programa de Despierta tus emociones es que ustedes llamen y nos cuenten sus experiencias de vida en relación al tema, para poder darles algunos alcances, algunas luces y ayudarlos. Los teléfonos son 741-0955 y 940-800-800. Yo sigo agripada, estoy agripada. Por ejemplo, yo estoy enfadada de estar agripada. La verdad, ya van 3-4 días y no se siente bonito, pero aquí estamos, dando batalla. ¿Ok? Acuérdese, 95.5 de la FM a nivel nacional, ya usted lo sabe, y estamos con Jocelyn Acuña. Bienvenida, Jocelyn. Bueno, bienvenida, no, a los estudios de Exitosa. No, gracias a ti por darte el tiempo y este espacio para poder estar conmigo y con nuestros oyentes, para poder escuchar y resolver alguna de sus preguntas.
1: Gracias por la invitación y feliz de ver este tema tan importante como es el enojo, el enfado. Justo lo conversábamos antes, y viene a ser una de las emociones más validadas, pero al mismo tiempo tiene como una causa más primitiva, porque somos muy impulsivos cuando estamos enfadados.
0: Claro, claro. Y yo quería arrancar diciéndote justamente qué función tiene el enfado, el enojo, el enfado en nuestra vida. ¿Qué información me da el enfado?
1: El enfado, la cólera, la irritabilidad, depende mucho de la forma en cómo lo afrontamos.
0: Okay.
1: Si es que lo afrontamos, por ejemplo, desde una forma en el cual genera que yo de alguna manera cambie una decisión, o de repente si estoy en un ámbito del trabajo y me enfado y voy y converso con mi jefe, es una emoción funcional,
0: claro,
1: porque genera que yo tenga una buena comunicación, así de repente se obtienen mejores resultados. Pero si yo en la misma situación estoy en el trabajo y me enfado con mi jefe, y eso me lleva a tomar una decisión impulsiva de renunciar o gritar,
0: claro,
1: o como hemos visto en los trabajos, a veces alguien llega ya de mal humor,
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1: y genera un ambiente de hostilidad, de mucho, de repente temas de dificultades, incluso emocionales.
0: Ok, entonces un enfado, por decirlo, corrígeme por favor, tú eres la experta, racional, manejado, bien ubicado, está bueno, porque me permite entonces poder blanquear ciertas situaciones, aclarar ciertos puntos.
1: Sobre todo injusticias también.
0: Ok. Entonces, que y me encanta que hayas tocado eso. Sobre todo injusticias, estás haciendo hincapié en algo importante. Yo me enfado ante la injusticia, y eso es absolutamente legítimo y correcto. O sea, poner fuerza ante la maldad.
1: Claro, mientras el cómo y la forma en cómo lo expreses esté controlada y es racional, en que de repente te parece injusto ahora que estamos viendo los partidos, te parece injusto cómo fue el arbitraje.
0: Expulsaron a alguien.
1: Exacto, el arbitraje, expulsaron. Ok, puedo comentar de repente en redes o comentarlo con mi familia, esto me parece injusto.
0: O levantarme de la silla y decirme voy un ratito y se va al baño, ¿no?
1: Esas ya vienen a ser estrategias, ¿no?
0: ¿Ya?
1: Que las personas saben que están enojadas y tienen que pararse y retirarse, como un tiempo fuera. Pero a veces también está el enojo que hace que las personas rompan pantallas de televisión.
0: Totalmente, tiren la mesa, la silla.
1: Exacto, y no nos damos cuenta como adultos que nuestros pequeñitos desde casa también están observando ese enojo y aprenden por imitación, lo que te comentaba,
0: claro,
1: hace un momento.
0: Pero eso ya pasaría a ser otra cosa, ¿no? Ya no es un enfado, ya eso es violencia.
1: Claro,
0: es agresividad.
1: Si es repetitivo, si genera violencia, es una persona que de repente tiene esa tendencia a una personalidad vulnerable.
0: Sí, sí, sí. Yo siempre he sentido que el enfado, en mi caso, me ha servido como para individuarme, ¿no? Como para separarme del otro, marca una distancia.
1: Ah, mira.
0: Y a mí me, sí, siempre lo he sentido así, ¿no? O sea, un enojo, como tú bien estás diciendo, que sea manejable, ¿no? Y que yo finalmente me sirva como para, no sé si empoderarme es la palabra, pero sí para individuarme, para separarme, porque si no me pierdo en el otro.
1: Eso está perfecto porque de alguna manera, Carla, te ayuda a poner límites. Claro. Es como tú sabes cuál es tu punto de quiebre, en el cual ya lo mantienes mucho más saludable. En cambio, hay todavía personas que de repente, sin ir muy lejos, en el tráfico, ¿no? En el tráfico limeño.
0: Ay, que es tremendo, sí.
1: Las personas sienten este enfado y por más que sabemos que todos los días a tal hora hay tráfico y estoy vulnerable frente a ese estímulo, aún así tienen conductas reactivas como tocar.
0: Claro, seguimos enfadándonos con algo, claro, con algo que es recurrente, correcto, que sabemos que vamos a encontrar. Tú has nombrado el tráfico. ¿Puedes dar los ejemplos de enfados más recurrentes, los más comunes?
1: Los que son de mucha impulsividad. Por ejemplo, hay personas que rompen cosas, golpean. Hay otros que son violentos verbalmente, como las personas que, no sé, de repente estamos en el semáforo y te gritan o se paran enfrente tuyo y bajan del auto para, de alguna manera, discutir. Eso ya estamos viendo una falta de control. De repente, una personalidad altamente sensible a tales estímulos.
0: Claro, claro que sí. Y sobre la pregunta que te hice, ¿no? O sea, ¿podrías decirme de repente los enfados que tú en consulta encuentras que son los más comunes? Por ejemplo, el enfado de que mi jefe me diga algo injusto, el enfado de que mi hijo no llegue a la hora que tiene que llegar a casa, o en la, no a la hora que se compromete, el enfado de que mi esposo no cumpla con su palabra cuando quedamos que íbamos a ir al cine el fin de semana y simplemente se olvidó. O sea, ¿hay algún grupo de enfados que son los más recurrentes?
1: Sí, podríamos decirlo que sí. Por ejemplo, he visto en experiencia que depende mucho del rol que ejecutas, ¿no? Por ejemplo, si estás en el rol materno o paterno, te puede enfadar algún berrinche o algún tipo de conducta de tus hijos. De repente, si estamos en el trabajo, dependiendo del trabajo que ejecutemos, está el clima laboral, que también puede generar enfados. En parejas también he visto muchas discusiones.
0: ¿Y cuáles son en pareja los enfados más comunes?
1: Por ejemplo, cuando hay falta de confianza, genera enfados en las personas porque hay más discusiones, ¿no? En base a la inseguridad que sienten por las otras parejas. Cuando ha habido una infidelidad, ya el enfado está presente y es muy recurrente si es que no aprendemos a sanar. A lo que mencionabas al inicio, a tomar el enfado como algo funcional, no invalidarlo. No, estoy enojada y no me puedo enojar. No, porque mientras más tratamos de eliminar la emoción, más aparece.
0: Claro, claro que sí, ¿no? Totalmente de acuerdo. Señales de que estamos perdiendo el control en un momento. Para ver si alguna persona que nos está viendo y esté, por ejemplo, en este momento enfadada o esté pasando por una época. Porque yo imagino que el enfado, yo sé, son como chispazos, ¿no? Momentos. Pero ¿hay alguien que de repente pueda vivir varios días en una situación de enfado?
1: Sí, claro, cuando el estímulo o la causa es recurrente. Por ejemplo, si estamos en casa y tenemos problemas familiares, de repente por la parte económica que viene a ser uno de los factores.
0: Obviamente es un factor y además es muy natural, ¿no?
1: Dentro de las familias, el poder limitar las cosas, ya vamos con este enfado hacia el trabajo. Y de alguna manera conectan la irritabilidad, el fastidio con las funciones, con mi jefe. Salimos del trabajo, nos encontramos con el bus, ok, también comienzo a enojarme con las cosas que están afuera. Llego a casa y continúa el enojo porque no hemos resuelto el problema. Sé que a veces pensamos que los problemas no tienen solución, pero ahí también está como la señal de alerta de que tenemos que saber afrontarlo. El cómo nos va a ayudar muchísimo.
0: Y sobre eso,
1: con el control.
0: Vamos a hablar, ¿no? Más adelante, ¿qué podemos hacer justamente cuando este enfado sentimos que nos empieza a ganar y sale un poco del control? ¿Qué podemos hacer en esos momentos? Porque deben haber varias cosas que nos pueden sugerir. ¿Cómo podemos expresar nuestro enfado sin dañar a quienes queremos?
1: Bueno, ahí se requiere un tiempo afuera. Yo usualmente no recomiendo que en ese momento que estamos enfadados nos comuniquemos con la otra persona, sea con nuestras figuras de autoridad o nuestros padres. Recomiendo darse un espacio para ahí hacer una herramienta que ya próximamente lo iremos mencionando, y después de eso recién viene la comunicación asertiva. E incluso recomiendo que empecemos con escucha activa. Primero escuchando para saber qué fue lo que la otra persona nos quiere manifestar.
0: Sí, porque a veces estamos, ¿no? Apenas empieza el otro a hablar, ya queremos contestar.
1: Malinterpretamos mucho.
0: ¿No? Claro. Tenemos una llamada de Nelly que nos llama. Hola, Nelly.
2: Hola, buenas noches, Carla Palacios. Qué elegante tu manera de ser y tu, la noticia que das.
0: Muchísimas gracias, Nelly.
2: Tienes una voz bien atrayente, muy elegante.
0: Qué linda, muy amable. Muchas gracias, valoro mucho sus palabras.
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0: Usted tiene una linda voz
2: es
0: también.
2: Verdad, desde que apareciste, te escuchan las noticias siempre. Y sí, ahora que estás en... desde las otras, porque estaba el... ¿Cómo se llama el otro?
0: No sé, el otro...
2: Él estaba.
0: Que ahora está, es mi compañero de los deportes, que lo hace magníficamente bien y tiene una voz preciosa también.
2: Sí.
0: Nelly, y sobre el tema, ¿qué te enfada a ti? ¿O tienes algún tema con el enfado agradeciendo tus palabras tan lindas?
2: Ya, mira, con los años que pasan en uno, en la persona, ¿no? Uno va aprendiendo sí, de todo. Yo sabía, en mi enfado, yo sabía herir con las palabras, ¿no? Entonces, pero con uno va aprendiendo así, entonces digo, si yo escucho esas palabras que yo suelto, me pongo en el otro lado, pucha que es hiriente, digo. Entonces aprendí a controlarme y entonces yo tengo mis hijos ya grandes y siempre les digo, ¿no? Cuando ya tienen sus parejas mis hijos, yo les digo, cuando él esté enojado, hasta a un lado le digo, o sea, no te pongas a la altura de él, porque a veces traen consecuencias muy, ¿no?, graves, fuertes, ¿no? Entonces cuando ya esté calmado, hablas, le digo. Ya, así les aconsejo a mis hijos y a mis hijas. Entonces son dos mujeres y dos varones. Entonces les digo, no busquen problemas donde no hay, les digo. Los problemas son para solucionar, no para empeorar.
0: Qué lindo consejo.
2: Si van a hablar es para que de ahí para adelante, no se agarren de atrás. No, tú tuviste la culpa, no tú tuviste la culpa. No, eso les digo y es pasado. Entonces para adelante les digo.
0: Perfecto.
2: Entonces, eso siempre, y también con mi esposo también trato, digamos, ya cada uno sabe lo que tiene que hacer. Entonces cada uno es lo suyo.
0: Perfecto, entonces veo Nelly que la tienes bastante clara. ¿No tienes ninguna pregunta para
3: exitosa
0: nuestra invitada?
2: Sí.
0: Dale tu pregunta, Jocelyn.
2: ¿Es importante el autocontrol de uno? Sí, yo creo que sí.
0: A ver, vamos a ver qué nos dice Jocelyn. ¿Te parece? Vamos a escuchar a Jocelyn hablando un poquito sobre el autocontrol, que es el tema que a ti te interesa en este momento. Jocelyn.
1: Claro, muy bien. De hecho, me gusta mucho que haya lo que ella misma aprendió, el autocontrol, lo está reflejando también en sus hijos. Y esto es un patrón que debemos repetir y que debemos aplaudir, porque el autocontrol a veces lo vemos como solamente para el enojo, pero viene a ser para todas las emociones también, sea la frustración. Y en la frustración, ¿cómo nos autocontrolamos? Tolerándola. No siempre teniendo paciencia, sino esa tolerancia que va a ir de menos a más. El autocontrol emocional es lo que se busca de repente desde las mañanas, desde que me levanto y puedo decirme algo bonito a pesar de que no haya dormido bien. En las noches, de repente, el agradecimiento que quiero dar son como un reflejo de la parte positiva y así también regulamos mejor nuestras emociones.
0: A mí, y me encantaría que me ayudes con eso, me preocupa, por ejemplo, que el autocontrol se convierta de repente en una estrategia de negar mis emociones y que finalmente me termine pasando la factura con una enfermedad o con una situación, ¿no? Como que reprimo lo que siento porque estoy siempre tan autocontrolada que no digo nada. ¿Cómo podemos tener un autocontrol sano sin que nos llegue a afectar o a enfermar?
1: Claro, es que tenemos que ver también nuestros límites. Cada persona tiene límites diferentes y aquí el autocontrol es no solamente gestionar todas las cosas, porque es imposible que tengamos el control de todo.
0: De todo, claro.
1: Y sobre todo si tenemos personas, ¿no? Familias, parejas, hijos, no podemos controlar lo que piensan o lo que sentimos, pero sí podemos controlar nosotros, nuestros pensamientos. Por ejemplo, esos pensamientos que son de autosabotaje, de críticas a nosotros mismos. Esos de acá, gestionarlos para un ladito. Escucharlos, pero hacer como si de repente estuvieran en un río y pongo en una bolsita todos estos pensamientos catastróficos. Y voy pensando e imaginando cómo el río se lleva todos mis pensamientos.
0: Ok, mira, ya estás dando algunas estrategias e ideas para las personas que me parece maravilloso. Claro. ¿Qué hacer cuando vivimos con una persona que se enfada todo el tiempo, por ejemplo? Porque hay un montón de casos, personas que llegan a su casa enfadadas, se van enfadadas, viven enfadadas, ¿no? Entonces, esas convivencias me parece que son bastante difíciles. ¿Qué sugerirías ahí?
1: Claro, tal como lo comentaba Nelly, no ver más que todo el problema, porque si encontramos un plan de tratamiento para la causa como tal, la persona ya no va a sentir ese enojo. Por ejemplo, imaginemos que el enojo es porque no está durmiendo bien. Mucha gente que trabaja.
0: Sí, totalmente.
1: Ahora que los jóvenes están en sus finales.
0: Que están irritados, ¿no?
1: Exacto, duermen 2 o 3 horas y si de por sí no tengo buena alimentación, no hago ejercicio, no duermo bien, claro, ya tenemos 3 factores.
0: Imagínate.
1: Que van a hacer que me enoje.
0: O sea, la falta de sueño, la falta de ejercicio, la pésima nutrición que a veces tienen los chicos que están estudiando, estoy hecho un fosforito.
1: Entonces, por eso es vital que tengamos un estilo de vida saludable para que así podamos vivir con una persona que ya no se va a enojar tanto. Uh-huh. Si esta persona cambia 3 factores... bastante,
0: claro,
1: mucho mejor.
0: Ahora, pero no es solamente por lo que estás diciendo una responsabilidad de la persona, ¿no? A veces también en los colegios, Dios mío, saturan, y en las universidades saturan a los estudiantes. Bueno, yo tengo un hijo ya de 32 años, es grande, pero él ha sido estudiante alguna vez y universitario. Uh-huh. Entonces, yo recuerdo que a veces, ¿no? Muchas trasnochadas para cumplir con todo. Entonces también el entorno tiene que ser un poquito menos inclemente, me parece, un poquito más dócil.
1: Claro, tendría que ayudar mucho el contexto en el que estamos para ayudar a disminuir el enojo.
0: ¡Exitosa! Claro. Tenemos una llamada de Ica. ¿Quién es? Liliana de Ica. Hola, Liliana.
3: Buenas noches, ¿cómo está?
0: Hola, Liliana, estamos bien acá en el estudio.
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0: ¿Qué tal? ¿Cuál es tu consulta?
3: Estoy viendo ahí en el programa y bueno, quisiera que sea muy interesante su tema.
0: Sí, ¿tú te enojas mucho, Liliana, o alguien en tu entorno se enoja mucho?
3: Sí, justo estoy llamándole por eso.
0: cuéntanos.
3: Bueno, sí, tengo un carácter un poco muy fuerte, creo, y bueno, ahora es último me he dado cuenta que me doy cuenta que me enojo muy rápido.
0: ¿Qué te hace enojar? ¿Qué te hace enojar?
3: Podría controlar ese enojo.
0: ¿Qué te hace enojar?
3: Por ejemplo, ¿qué me hace enojar? A veces cuando me dicen las cosas, sé que lo dicen porque es verdad, ¿no? En algunas cosas, pero trato de calmarme, pero sigo hablando, y me cuesta a veces quedarme callada. Y bueno, más en mi entorno, en la casa cuando voy de visita, me dicen algo y estar enojada.
0: ¿Eso te pasa solo en casa o te pasa también en el trabajo, con las amigas?
3: No, en el trabajo no, más tranquila, pero más es en casa.
0: Más en casa. ¿Y con quién en casa? ¿Con quién en casa? ¿Con tu esposo? ¿Si estás casada? ¿Con tus hijos? ¿Estamos con Liliana o ya colgó? Parece que... ¿Sigue Liliana ahí? Bueno, pero parece que se ha desconectado un ratito. Ok, entonces se enoja mucho Liliana. No entendimos con quién, pero en casa, ¿no? Parece que es el lugar donde más enojo tiene.
1: Claro, yo vi en Liliana de repente un poco de perfección, ¿no? Porque buscaba que en casa las cosas salgan como ella lo visualiza. Y a veces todo lo que imaginamos es muy poco probable que ocurra tal cual. Ay, sí. Es importante que de repente en el caso de Liliana bajemos un poquito las expectativas que tenemos.
0: Claro.
1: Ya sea, por ejemplo,
4: ¡exitosa!
1: Quiero que toda la mesa esté limpia. Ok, la mesa está limpia, ¿qué involucra? Y definir con eso hacia las otras personas. Para mí la mesa que esté limpia es sin individuales. Perfecto, porque quizás la otra persona con la que convivo le puede parecer la mesa limpia con individuales también.
0: Claro, claro.
1: Entonces eso
0: ser
1: es importante.
0: Claro, además, ¿no?
1: Claro, comunicar cuáles son mis definiciones de limpieza, de orden, porque mayormente en casa estos son los
0: causantes. Sí, son los causantes. Los temas, ¿no? Los temas. Además yo creo... Josué de Chorrillos. Ok, José de Chorrillos está en la línea. Y también yo creo que la cosa es por repetición, ¿no? Hay que repetir hasta que entra la indicación.
1: Corre.
0: La directiva se sabe o se conoce. Hola, hola, José.
5: Hola, ¿qué tal? Buenas noches.
0: Hola, José, bienvenido a Despierta Tus Emociones. Nos llamas desde Chorrillos. ¿Cuál es su consulta?
5: Sí, mire, lo que pasa es que, bueno, yo tengo mi esposa.
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5: Y el problema en realidad no es conmigo, sino es que yo quisiera saber cómo más o menos manejar un poco a mi esposa, porque siento que tiene mucha carga, siento que, y eso se trasluce con nosotros, con mi hija. en el día a día, y quisiera saber cómo poder ayudarla a ella para que suelte toda esa carga de que,
0: qué lindo,
5: de que se carga con los demás temas de otras personas.
0: ¿Y qué tipo de reacciones? ¿Qué tipo de reacciones tiene ella, por ejemplo, que te preocupan?
5: Grita, es explosiva. Y muy, muy, le trato de indicar algo para que pueda razonar un poco, pero se ofusca y solamente reacciona.
0: ¿Ella trabaja en casa o en la calle?
5: No, bueno, ahora está cuidando a mi hija, dedicándose a la casa, pero sí tiene su trabajo, ¿no?
0: Okay. Pero entonces trabaja. Perfecto, muchísimas gracias, José, muchísimas gracias por tu llamada y vamos a ver qué nos responden.
1: Sí, bueno, de hecho, lo que ha comentado Josué es a veces un patrón repetitivo, como lo hablábamos hace un momento, para las amas de casa, que es un trabajo muy duro.
0: Sí,
1: el
0: claro
1: hacer
0: que sí.
1: Todos los días lo mismo, la monotonía, va siendo como si tuviéramos una botella de agua que se va llenando, hasta tal momento, como bien lo menciona, la persona explota. Entonces, en ese momento, ¿qué recomendamos? Que la persona tenga un tiempo para sí misma, porque estamos tan ocupados con los hijos que incluso nos cuesta delegar, ¿no?
0: Ahora, el tiempo para sí misma tiene que darse en la medida que ella tenga ayuda.
1: Correcto. Por ejemplo, José le mencionaba y le decía, dime cómo te puedo ayudar, que es algo muy bueno, pero a la persona ya le cuesta delegar las responsabilidades. Entonces, ese es el primer paso. De repente, delegar lo que puedo supervisar, hacer un seguimiento, hasta que me sienta cómoda con esto, y ahí recién poder darme un tiempo para mí, un tiempo para, no sé, leer un libro, escribir una carta, ir a visitar a una amiga.
0: Ahora, quien llama es José, no es ella queriendo cambiar eso, es José queriendo ayudarla. Entonces, ¿cómo puede José, ya no desde la palabra, sino desde el acto o los actos, ayudarla verdaderamente a ella?
1: Con mucha iniciativa. Por ejemplo, si yo ya sé que en casa mi esposa lava, cocina y plancha, voy a elegir una de esas actividades.
0: Pero sin preguntarle, ¿no? ¿Quieres que te ayude en algo? Porque va a decir que no. Normalmente las amas de casa les gusta hacer sus cosas.
1: Le va a costar delegar. Ahí es la iniciativa que puede ir tomando de poco a poco. De repente, lavar la ropa, no lo hago tan bien con la ropa de color. Empiezo con la ropa blanca. Una pequeña acción y ayuda muchísimo.
0: O de repente me levanto un poquito más temprano y encuentro la cocina toda limpia. Adelantarme a ella.
1: Correcto. La iniciativa hace que las personas se sientan escuchadas y validadas.
0: Claro, validadas, escuchadas y apoyadas verdaderamente. No así, pero José tiene la intención de hacerlo y me parece maravilloso. ¿Cómo poner límites a una persona que reacciona con ira sin empeorar la situación, ¿no? Estamos en una reunión, estamos de repente muy bien todos y por ahí alguien dice algo y empieza un conflicto, ¿no? Obviamente la persona ha perdido el control momentáneamente. ¿Cómo ayudar a esa persona sin que finalmente escale algo mayor?
1: Bueno, si noto que la persona ya está demasiado explosiva, disruptiva, es importante en ese momento no decirle nada, dejar que la emoción comience a expandirse poco a poco y luego irme acercando de repente con un vaso de agua, la hidratación es buena, o acompañándola, no recomendándole o diciéndole qué hacer. Si le decimos a una persona que está muy molesta, tienes que calmarte o debes de calmarte, lo que va a hacer es hacerlo peor. No, porque ¿por qué me estás diciendo lo que debo de hacer? Y de alguna manera viene el conflicto. Entonces, ¿qué les recomiendo? Esperar. La emoción no va a durar 24 horas. Probablemente suba como una montaña rusa y luego va a bajar. En el momento en el que baja es preciso para decirle, te acompaño afuera o hagamos algo, o desde tocarte las manos y hacer contacto visual ya disminuimos un poco la emoción.
0: Yo te quiero contar una anécdota. Si toso, disculpen, estoy con esta tos. Estaba en un supermercado hace muchísimos años, no era supermercado, en estos sitios tipo Sodimá, donde venden cosas. Y estábamos en una cola varias personas y había una persona adelante pagando y se demoraba mucho en pagar. Y un señor. Y la señora que estaba atrás, adelante mío, ¿no? Le dice que se apure. Fue algo así, que se apure. Y el señor volteó y le dijo, me acuerdo clarito y lo voy a repetir porque fueron las palabras que escuché, calla vieja, estoy pagando. ¿No? Entonces esta señora lo volteó rápidamente y le mandó un bofetazo. y este señor, un joven, cogió estas cosas de plástico largas que estaba comprando y se lo lanzó en la cabeza. Y la señora obviamente cayó al piso. Obviamente todo fue en cuestión de segundos. Es la experiencia más más cercana de agresividad que he visto, ¿no? Pero ahí como ves, como el enfado de una, porque demoraba mucho, si vamos a la pausa, terminó en una situación que terminaron yendo los dos a la comisaría y todos impactados porque no nos dio tiempo ni de reaccionar. Estas cosas suceden, pueden pasar y llegar a niveles tremendos, ¿no? Por un enfado, por un simple enfado. Nos vamos a la pausa, regresamos con más en Despierta tus emociones. 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

0: La hora en exitosa. 11 de la noche y 27 minutos. 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

11 de la noche con 30 minutos, la presidenta electa Keiko Fujimori recibió en su oficina a 7 alcaldes de Lima Metropolitana en el marco de las futuras acciones que se tomarán para combatir la inseguridad y el fenómeno del Niño. El congresista y diputado electo de Fuerza Popular, Eduardo Castillo, indicó que revisarán las normas aprobadas por el Parlamento y descartó que las leyes denominadas procrimen sean un error, aunque consideró que pueden ser revisables. Sandro Caller, candidato a la alcaldía de Lima por el Partido Patriótico del Perú, cuestionó la gestión de Rafael López Aliaga y señaló que dejaría problemas económicos para la ciudad. Noticias regionales, a través de Exitosa, Julio César Gálvez, jefe de la oficina descentralizada del INDECI en Junín, exhortó a las próximas autoridades locales a reforzar las acciones de prevención y respuesta frente a eventuales emergencias climáticas por el fenómeno El Niño. En el ámbito internacional, el presidente de Estados Unidos, Donald Trump, puso en duda la integridad electoral de su país a pocos meses de las elecciones de medio mandato y acusó durante un mensaje a la nación a China de interferencias desde 2020. En deportes, el extremo del Deportivo Garcilaso, Francisco Arancibia, aseguró que el plantel cusqueño ha trabajado bastante con el objetivo de sumar en su visita al Sporting Cristal mañana desde las 3:15 p.m. 11 de la noche con 32 minutos, tú estás en Exitosa, en Lima 95.5 de la FM. Seguimos en Despierta Tus Emociones

0: estamos de regreso, amigos. Aquí Despierta Tus Emociones. Los acompaña hasta ahora Carla Palacios Pasapera. 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Información las 24 horas, estés donde estés. Bueno, tenemos una llamada aquí para tratar, o estamos tratando el tema, ¿por qué me enfado por todo? ¿O por qué me enfado tanto? Y tenemos una llamada desde el Agustino. Erika está con nosotros. Erika.
1: Ya. Hola, buenas noches, Carlita. Un gusto saludarles.
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1: Gracias por recibir mi llamada.
0: Gracias, Erika. Un gusto y un honor para nosotros recibir tu llamada aquí en Despierta Tus Emociones. ¿Cuál es tu pregunta para Jocelyn Acuña sobre el tema de por qué me enfado tanto?
1: Ya, a ver,
0: Si puedes hablar un poquito más alto, te lo voy a agradecer.
1: Ya, está bien. Yo soy consciente que me enojo mucho. Me enojo, o sea, muy rápido, mejor dicho. No constante, pero sí me enojo. Hay situaciones que me hacen enojar muy rápido. Ejemplo, yo trabajo en un mercadito, ¿ya? Entonces, posiblemente pida a algún objeto y le digo a la persona, ya, bueno, me lo trae al puesto y le digo, mientras que yo estoy almorzando, le digo a la persona, vuelve a cobrarme porque estoy almorzando. La persona me dice a mí, no, ya me voy. Ah, entonces, otro día me ofrece. Y entonces me dice, no, te espero. Entonces yo agarro y digo, no, se me va a ver comiendo para que me espere si le estoy diciendo que regrese, ¿no? Entonces, ahí ya me enfadé.
0: Okay.
1: Ahí me enfadé y le digo, no, ya no deseo nada. O sea, ya no me traigas nada, no deseo nada. O sea, ya me enfadé. Y después yo, en mi subconsciente, digo, pero ¿por qué me enfadé? Nomás le hubiera contestado ya, entonces otro día, ¿no? Pero me enfadé. O sea, me enfadé. A eso voy. Eso es uno, algo poquito nomás, ¿no?
0: Chiquito, sí.
1: De tantos enojos que yo siento.
0: Ajá. Okay.
1: Muchísimas gracias.
0: No, gracias, gracias a ti, Erika, que nos llamas desde el Agustino. Muchísimas gracias por confiarnos justamente las cosas que te suceden. Muchísimas gracias. Ella se enfada, intuyo, porque siente que le violentan el tiempo, ¿no? Ella quiere comer tranquila y la persona insiste. Ese enfado, por ejemplo, ¿es un enfado racional, normal? ¿Es un límite que está poniendo? ¿Cómo lo ves?
3: Es un enfado racional, ya que te va a permitir justamente comunicarle a la otra persona que lo que está haciendo está generando una incomodidad. Uh-huh. Y nuestras incomodidades o fastidios, es bueno poder expresarlas. Si lo contenemos, puede pasar lo que le está ocurriendo, que es a veces explotar.
0: Claro.
3: Y responder de mala manera. Uh-huh. Si yo ya sé, por ejemplo, que esto está pasando todos los días, es bueno prevenirlo, ¿no? De repente en casa.
0: ¿Y cómo podría ella prevenirlo?
3: Por ejemplo, ya sé que esta persona me va a controlar el tiempo. ¿Qué palabras o qué frases como un disco rayado puedo repetirle que sea de manera asertiva, respetuosa, ¿no? Como algo un poco más asertivo, ¿no? De repente, disculpándome, pero me parece que estás generándome un malestar, vamos a cambiarlo, o hay algo que no me gustó, ¿te parece si lo mejoramos? Uh-huh. Pero algo un poco más que concientice también a la otra persona de que está haciendo un malestar a Carla.
0: Y si la persona, por ejemplo, por más que tú intentes, ¿no? Llegar a un acuerdo hablándole, no lo entiende. Uh-huh. Y repite y repite y repite. ¿Y qué sugieres?
3: Bueno, es tal cual como hablar con una pared. Cuando las paredes son demasiado fuertes, es ya un tipo de respuesta. Uh-huh. Y de repente cambiar el lugar o ya yo hacer una conducta, ya no una comunicación. Ahí la parte cognitiva se deja de repente descansando y vamos con la conducta.
0: ¿Y cuál sería esa conducta?
3: Un cambio de lugar, por ejemplo, un cambio de horario, ya no ir a almorzar en ese horario, de repente a las 3 o
0: más temprano. Pero qué pena, ¿no? Porque tengo yo que hacer el cambio cuando la persona que está invadiendo mi espacio es la otra.
3: La asertividad y la resiliencia justamente se trata de eso, de que yo tengo que tolerar a que hay personas, porque si sigo aquí, voy a seguir bajo la misma pared. Uh-huh. Entonces, decido, ¿qué prefiero? ¿Quedarme aquí bajo la misma pared todos los días, tener que hacer algo, o claro, ir por otro lado?
0: Claro, y ahí no pierdo, sino gano tranquilidad. Uh-huh. Llamada de Gladys, ¿de dónde? San Martín de Porres. Hola, Gladys.
4: ¿Cómo están? ¿Qué tal?
0: Bien,
4: Gladys.
0: Me
4: parece muy bueno el tema que han tratado el día de hoy.
0: Qué bueno, Gladys, que te agrade.
4: Desde el día de ayer.
0: Qué lindo. ¿Cuál es tu consulta?
4: Sabe que yo me enojo mucho.
0: Okay. ¿Qué le enoja tanto?
4: Sé también que no duermo mis horas y eso también es parte de mi irritabilidad, reconozco. A veces me enojo porque las cosas que de repente quiero que salgan perfectas, no se hace y me molesta.
0: ¿Cuántas horas duerme

0: 4 horas.
1: 4 horas, sí.
0: 4 horas duerme y encima las cosas no salen como usted quisiera.
1: Exacto, y aparte en el trabajo quiero que me aconsejen, porque también hasta con mi jefe, o sea, me molesta, porque la verdad a veces no coincidimos en algo, entonces como que a veces dice, me molesta, por ejemplo, sí, cuando él dice algo y después lo cambia, entonces ahí ya me creó un fastidio.
0: ¿Y
1: entonces,
0: cómo reaccionas?
1: Ay, a veces lo miro mal, o sea, creo que en la mirada se me nota, a veces se me nota, o sea, en mis acciones, porque la verdad lo demuestro, lo demuestro, y es imposible, o sea, que prácticamente tapar de claro, que se molesta, ¿no?
0: Claro.
1: Entonces, ¿qué tengo que hacer? O sea, yo quiero remediar, a veces yo reflexiono, ¿no? Digo, ay, o respiro hondo, ya, no debo molestarme, no debo molestarme.
0: Claro.
1: Pero
0: eres humana, eres humana y además estás durmiendo poco. Bueno, vamos a ver qué nos dice Jocelyn, ya, sobre tu caso.
2: Justo lo que hablábamos hace un momento.
0: Gracias.
2: La importancia, y gracias por compartir toda esta forma de cómo está llevando su vida y si es necesario urgentemente un cambio. Porque si seguimos así, ese mal humor ya no solo va a ser con tu jefe, sino también va a ser con las personas que quieres.
0: ¿Y cuál sería el cambio ahí?
2: Por ejemplo, aparte de dormir tus horas, algo bastante vital que puedes hacer en el trabajo es ir a los servicios, abres el caño como un chorro de agua y colocas el rostro.
0: Okay.
2: No las manos, sino el rostro. Uh-huh. El contacto del agua con el rostro de manera conductual disminuye. Es como si cuando estamos enojadas tuviéramos mucha fiebre, entonces bajamos la intensidad de la fiebre y ahí recién conversar con tu
0: porque
2: jefe.
0: Es como una fiebre emocional, ¿no?
2: Correcto.
0: Empieza a subir la temperatura interna.
2: Y le pasa justamente cuando el jefe cambia de opinión. Entonces, de alguna manera, es tu jefe, tienes que aceptar las cosas que va indicando. Puede ser que no estemos de acuerdo, pero para eso es la técnica conductual. Uh-huh. Para hacer una pausa activa y luego retomar, y se lo puedes comunicar si es que amerita o no.
0: Perfecto, perfecto. Y obviamente el tema del sueño es fundamental, ¿no? Dormir
2: 4 horas
0: es muy poco. O sea, se recomienda mínimo 7, creo. 7, 8. 8 es el número maravilloso. Pero por lo menos unas 7 horas, ¿no?
2: Sí, hay personas.
0: ¿Qué recomendarías para las personas? Porque, ¿no? Hay mucha gente que duerme muy mal y duerme poco tiempo.
2: Sí, me llega a consulta pacientes que me dicen, he dormido 3 horas, 4 horas, pero en el almuerzo me di 1 hora de descanso. Uh-huh. No es lo mismo. El sueño que he perdido no es que pueda recuperarlo durante el día. Ya ese sueño está perdido y lo importante es organizarnos. Ya sea que, no sé, empecemos a dormir 9 de la noche, pero desde ahí al menos contabilizar 5 horas básicas, si no...
0: Mínimo 5, y tratar de entrar al sueño profundo, ¿no? Porque también es otra cosa, a veces nos quedamos en el sueño más liviano.
2: Correcto, pueden utilizar antes de dormir 40 minutos. Ajá, 40 minutos antes, dejar el celular 0 pantallas porque esto activa nuestro sistema nervioso central, y de repente leer un libro, nada que nos guste mucho, puede ser de historia general o incluso, como bien lo mencionas, las meditaciones guiadas.
0: Sí, el tema del sueño es fundamental. Yo estoy ahorita adaptándome a un horario distinto y no ha sido fácil, no está siendo fácil, pero ahí estoy intentando. Y sí, el sueño es realmente una cosa sumamente importante. Yo diría es vital y fundamental, ¿ok? Entonces, enfado, enojo, ira, rabia, cólera es lo que nos produce, ¿no? Toda esta situación de poco sueño y además estos cambios también que a veces nos irritan desde afuera, ¿no? Uh-huh. Pero esto que dice de mojarte la cara con agua me parece que es un truquito maravilloso.
2: Sí,
0: y muy simple.
2: Mucho.
0: Vas corriendo al baño. ¿Tenemos otra llamada? ¿Hay otra llamada en este momento? Ok. ¿Qué hacer, Jocelyn, con las personas que frente a una discusión te pones a discutir? Estás hablando, no sé, de la comida de ese momento que está fría y de pronto sacas lo que pasó hace 20 años, 15 años, 10 años y se vuelve un desmadre.
2: Bueno, ahí es muy importante el traer a la persona al aquí y el ahora. Uh-huh. Es muy difícil traer a, de repente, personas que tratan muchas cosas del pasado, y es porque es una señal de que no han sanado esta herida. Lo podemos haber conversado, pero esta herida todavía está abierta. Y al estar abierta, cada vez que haya una discusión por ciertos estímulos, va a reactivar esta herida. Entonces yo recomiendo que ahí el enojo, cuando la persona esté más calmada, trabajemos estas cosas que está mencionando el pasado. Uh-huh. Que no le gustó de repente que hace 2 meses se cocinó algo que no quería. Por más pequeño

0: que sea, ok, hablemos de cuáles son tus comidas favoritas. Pero es una señal de que hay que retroceder para trabajar bien el pasado y no afecten tu aquí y ahora.
1: Claro, y cuando tú dices trabajar el pasado es porque se sacan cosas que no tienen que ver con el enojo y con la discusión, ¿no?, que se está viendo en ese momento, sino de cosas que han pasado hace muchos años que no tienen nada que ver.
0: Correcto, son heridas tal cual como si yo le pusiera una curita y esa curita se abre porque estamos tocando temas similares, ni siquiera los mismos, pero sí similares.
1: Ok, pero ahí entonces es recomendable hacer una terapia, buscar ayuda, hablar con un psicólogo sobre esos temas que han quedado pendientes.
0: Son señales de alerta para buscar a un profesional que te ayude a qué herramientas son eficaces para este tipo de pasados, porque no todos los pasados son iguales. He tenido pacientes que comentan mucho en discusiones pasados de mucho dolor, de resentimiento. Entonces, estas son heridas que se relacionan o repercuten en un enojo y que la persona viva así, enojado con la vida, con su pasado.
1: Claro, claro, sí, eso es muy, muy triste. Y nos pasa a todos, todos tenemos nuestras grietas, ¿no?, interiores y nuestras heridas. Todos hemos, no sé, no hay una vida perfecta. A todos nos han pasado cosas desde chicos.
0: Aceptar eso también genera a veces que la persona esté muy enojada porque no acepta que errar es humano. Si me equivoqué hoy, mañana puedo hacerlo mejor. Esa es justamente la ley de la vida.
1: Además, lo que hablabas al inicio, ¿no? La vida está llena de injusticias. La vida es muy injusta a veces. A veces ganan los peores y a veces los buenos tienen que retirarse. Eso es parte de la vida y hay que aprender a perder, con dignidad, además.
0: Sí, para los problemas hay una frase muy buena que es: los problemas son como las olas del mar, vienen y se van.
1: Claro.
0: Porque la vida se trata de
1: eso. Y eso es maravilloso, no pensar, porque a veces mi mente me engaña y dice: esto no va a acabar nunca, y algún día va a terminar, ¿no?
0: Tal cual.
1: Claro que sí. Bueno, si pudieras dar técnicas sencillas, además de lo del agua, cuando una persona esté muy enojada en el trabajo o en la casa, ¿no?, o en cualquier lado, tres técnicas sencillas para que pueda bajar la temperatura de ese enojo, además de la, ¿no?, de lavarse la cara con agua fría en el baño.
0: La primera podría ser la respiración. Inhalar todo el aire por la nariz durante 4 segundos. Mantenemos ese aire durante 6 segundos y lo exhalamos en 4 segundos. La segunda técnica de repente puede ser liberar el cortisol, que es una hormona que se segrega ¡exitosa! Mucho por la cólera, a través del ejercicio y el ejercicio físico, como ahora he visto que correr está muy sonado, entonces de repente empezar a caminar o correr. Y la última puede ser la escritura terapéutica. Siempre es importante escribir
1: lo que me molesta.
0: Exacto, todo lo que tengo sobrepensando lo escribo.
1: Uy, ahí baja un montón. Tenemos una llamada de María de Pueblo Libre. Hola, María. Hola, María, te escuchamos. Bienvenida.
2: ¡Exitosa!
1: ¿Se fue? Bueno, le invitamos a que vuelva a llamar, María, desde Pueblo Libre. Acá te esperamos
2: ¡exitosa!
1: Con tu pregunta. Ya te pregunté cuándo el enfado deja de ser normal y conviene buscar ayuda profesional, ¿no?
0: Sí, correcto.
1: Pero lo podemos recordar.
0: Todo cuando tiene interferencias con, digamos, la normalidad, ¿no? Por ejemplo, he perdido amistades por mi carácter, por responder mal. Entonces, esa es también una señal de alerta para buscar apoyo psicológico, porque está interfiriendo en la vida diaria.
1: Claro, puedo perder amistades, puedo perder trabajo, puedo perder parejas, ¿no? Puedo tener una vida con muchas pérdidas por el carácter, por el mal carácter.
0: A consecuencia del enojo, exacto.
1: A consecuencia del enojo.
0: Y también para los niños, si yo de repente soy consciente de que me molesto como las llamadas con facilidad, buscar apoyo psicológico, porque los pequeñitos de casa son los que están viendo, imitando cosas.
1: Claro.
0: Y de alguna manera ahora los colegios ya tienen psicólogos, todos por ley tienen que tener al menos un psicólogo. Apoyarlos a que ir al psicólogo no es de locos, sino es aprender justamente a gestionar emociones como el enojo.
1: Claro que sí, claro que sí. Y el niño, hablemos ahora la parte no de los adultos, sino de los chicos, ¿no? Que viven en ambientes con padres que se enojan permanentemente. ¿Cuánto daño le hace eso y repercute en sus relaciones afectivas a largo plazo?
0: De verdad es severo. Es severo el daño porque los niños no solamente van a imitar conductas verbales, sino también puede ser que en la frustración, he visto niños que no les sale un dibujo como querían y rompen la hoja. Y es donde lo vieron, de papá que estaba haciendo trabajo en casa y rompió la hoja y lo botó. Entonces sí, son pequeños detallitos que se repiten.
1: Claro, claro, todo es un aprendizaje, tanto lo bueno como lo malo. Darío de San Juan de Miraflores nos llama. Hola, Darío. Hola, Darío, te escuchamos.
2: Sí, sí, lo escucho.
1: ¿Cómo está, Darío? Bienvenido a Despierta Hola. Tus Emociones. ¿Cómo está, Darío? Estamos tocando el tema del enfado. ¿Usted se enfada mucho?
2: Sí, soy el señor Darío Torres, que he llamado.
1: ¿Perdón?
2: Sí, el señor Darío Torres, que he llamado hace instantes.
1: Claro que sí, Darío, lo escuchamos. Bienvenido al programa. Cuéntenos, ya, ¿cuál es su pregunta?
2: Buenas noches, disculpe. Sí, en veces hay momentos que yo muy rápido comprendo mal la cosa si me sulfuro. Sé que no me adquiero esa palabra cólera que dice. ¿Por qué? Quiero saber. Con los especialistas que están en la tele.
1: Claro que sí.
2: Razones. Bueno,
1: claro que sí. Ella le va a contestar. Jocelyn, ¿qué edad tiene usted?
2: Yo tengo ahorita en la actualidad.
1: ¿Qué edad tiene?
2: 75 años.
1: 75 años, perfecto. Okay. Sí. ¿Usted trabaja, sale a la calle, tiene una vida activa?
2: No, por el momento no. Solamente paro en mi casa, ya a esta edad no trabajo, la verdad. Hago actividades en la casa, ¿no? Relacionadas como pintura. Me gusta mucho la carpintería. Sí, casa, el trabajo de la casa nada más.
1: Ok, pero entonces está haciendo sus actividades caseras. Muy bien, perfecto. Eso es bueno saber también. Muchísimas gracias, Jocelyn.
0: Bueno, el caso de Darío es también el tema de la etapa adulta es mayor, justamente donde a veces las actividades cotidianas como el trabajo se nos retiran y aparece la gran nube de qué hacemos. En este caso, le gusta la carpintería, pero y ahí aparece el enojo. ¿Por qué aparece? Porque no tenemos cosas que hacer y tenemos que cansar a nuestra mente. De repente, Darío, puedes intentar hacer pupiletras, y de repente no
1: salir a caminar,
0: crucigramas, algo que a la mente, aparte de la de lo físico que puede hacer, es algo que también va a llevar a que el sueño sea más reparador, porque estamos cansando nuestra mente y también nuestro cuerpo físicamente.
1: Y actividades entonces, ¿no? Más como leer un libro, hacer
0: cognitivas.
1: Perfecto,
0: más
1: perfecto.
0: Cognitivas que ayuden a tu memoria, a tu atención, porque
1: él dijo carpintería, que hace carpintería. ¿Eso?
0: Claro, sí, eso de alguna manera es como una parte más lúdica, pero la idea es que haya también la parte de atención, concentración en letras o escrituras.
1: Yo imagino, pues, que el tema de haber trabajado toda una vida y de pronto tengas que estar en casa tanto tiempo, también es un choque muy grande y una gran frustración para muchos.
0: Sí, la tolerancia y la frustración en este momento va a ir en proceso, mientras la persona se adapte a su nuevo entorno.
1: Y eso va a suceder.
0: Va a suceder, pero en cada uno es diferente. Si, por ejemplo, en algún amigo o persona de la misma edad surgió con el apoyo de las mascotas, el sacar a pasear a las mascotas, es útil. Pero si a Darío le estoy dando la carpintería, yo solamente aumentaría ejercicios cognitivos.
1: Perfecto, fantástico, Darío. Que te vaya muy, muy bien. Bueno, ¿y ahora dónde nos vamos?
3: ¡Afuera!
1: Calle, con Lía Rodríguez, que nos trae información sobre el tema. Lía.
4: Así es, Carla, exitosa ha llegado hasta el Parque Los Emprendedores para poder conversar con los ciudadanos de a pie respecto a nuestra pregunta del día, que es: ¿consideras que tienes paciencia o te enfadas por todo? Y esto fue lo que nos respondieron. Escuchemos.
5: Exitosa. Pues sí, a veces, como todo, hay momentos que, digamos, a veces uno explota, hay momentos que también uno tiene paciencia, de todo un poco, me parece.
4: ¿Por qué la gente en la calle anda con el carácter tan irritable?
5: Bueno, hay una vida cotidiana, creo, ¿no? Los problemas, la vida, creo yo.
4: ¿Y cuál es el santo remedio que usa usted para que se le pase la amargura y recuperar la sonrisa?
5: Entender la vida misma, entender las cosas, por qué pasan los problemas.
6: Tengo algo de paciencia.
4: ¿Por qué la gente usted considera que en la calle anda con el carácter tan irritable?
6: Son culturales, creo yo. Por ejemplo, hace poco pasó el tema político de la campaña. Unos andábamos molestos porque Keiko, bueno, ganó y todo eso. Y otros ahora están contentos porque, bueno, ganó ella. Yo creo que toda esa situación tiene que alterar un poco las emociones de las personas.
4: ¿Por el tema político?
6: Por el tema político, por la... por la situación actual que el Perú vive, ¿no? Por la delincuencia, por la... La ciudadanía ya vive alerta ya a cualquier situación.
4: Ahora, finalmente, ¿cuál es el santo remedio que usted considera o que usted usa para que se le pase el amargor y recuperar la sonrisa?
6: Bueno, lo único que digo, ¿no? De repente... Encomendarnos a Dios, pues, de repente vivir pensando de que posiblemente el mañana no exista, ¿no? Hoy día, quién sabe, puede pasar un accidente, un asalto, un robo y mueres, o te asesinan. Entonces, mejor con tranquilidad vivir el día a día, ¿no?
3: No, tengo paciencia en parte, sí.
4: Ahora, ¿por qué crees que la gente en la calle anda con el carácter tan irritable?
3: Bueno, porque primeramente de repente no suelen llevar sus emociones a la manera que despejen la mente, o salgan a caminar, o salgan a hacer deporte, y por eso el trabajo de repente lo tiene frustrado y se, bueno, paran así, ¿no?
4: Y finalmente, ¿cuál es el santo remedio que tú usas para que se te pase el amargor y recuperar la sonrisa?
3: Bueno, lo que hago es, bueno, pensar en mis actos primero, lo que hice anteriormente, y de repente en qué mejorar, y bueno, lo suelo plantear también en la forma de, bueno, despejar la mente, como le comenté, en salir, de repente salir a caminar o salir a comprar, y bueno, me despejo de eso y ya, tranquilamente paro ya.
4: Bien, Carla, entonces ahí podíamos escuchar las respuestas de cada uno de nuestros entrevistados, y la mayoría, por no decir el 50%, pues tiene una paciencia bastante reducida. Ellos señalan que rápidamente pues se enfadan, pero realizan prácticas y ejercicios como por ejemplo salir a caminar, salir a correr para poder despejar la mente y nuevamente volver a sonreír. Es la enseñanza que el día de hoy nos han dejado nuestros entrevistados aquí en el distrito de La Victoria, y con esta información regresamos nuevamente a Estudios.
1: Gracias, Lía, por haber conversado con las personas y que ellas nos abran su corazón contándonos aquellas cosas que los enfadan y que los preocupan. Obviamente, la vida no es fácil, ¿no? Hay gente que tolerar, hay cuentas por pagar, cosas que resolver, tareas que hacer, ¿no? Entonces, la vida no es fácil. Para la mayoría de la gente no es fácil. Entonces, yo considero que hay que transformar el enfado en una herramienta para conocernos mejor, para mejorar, obviamente, mi relación conmigo misma, nuestras relaciones con nuestro entorno, y si me enfado demasiado, y el enfado seguramente me trae muchos problemas, bueno, pedir ayuda. Jocelyn.
0: Claro, tal cual como lo has mencionado, el practicar estas herramientas sencillas, si estamos en casa, de todas maneras, el pequeño paso que hagamos en el presente va a ayudar a nuestro futuro con un futuro más saludable.
1: Perfecto, ¿puedes dar tus coordenadas, tu teléfono,
0: sí,
1: donde te
0: claro
1: encuentran?
0: Que sí, me encuentran en WhatsApp al número 952-686-964 y en redes sociales como Instagram, TikTok y Facebook, @ Centros y Conexión.
1: Ok, muchísimas gracias por habernos acompañado. Ha sido Jocelyn Acuña, psicóloga, que ha estado en los estudios de Exitosa aquí en Despierta Tus Emociones. Muchísimas gracias a ella. Y bueno, mañana vamos a tocar un tema también muy importante, y es ¿por qué me cuesta tanto soltar a mi expareja? ¿Por qué me cuesta tanto soltar a mi expareja? Vamos con eso.
7: ¿Qué tal? ¿Cómo están? Soy Luis Fernando Centeno, psicólogo, psicoterapeuta. Y les cuento que estoy muy contento porque el día de mañana nos vamos a encontrar para hablar un súper tema. ¿Cómo manejar una separación de pareja? ¿Será posible superar ese dolor o voy a vivir eternamente en esta tristeza? Eso y más vamos a hablar el día de mañana a las 11 de la noche en el programa Despierta Tus Emociones. ¡Nos vemos! ¡Chau, chau!
1: Muchísimas gracias. Hay que soltar a las exparejas. El futuro espera. El futuro es prometedor. Así que bueno, mañana conéctese, vamos a estar con el especialista hablando de este tema. Nos vemos mañana, pásela bien, disfrute la noche. Chao.

La hora en exitosa. 11:57 p.m. No cambies de dial. 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

0: Buenos días, Lima. Buenos días, Perú. Gracias, gracias, gente linda, por estar ahí. Gracias. También quiero agradecer inmensamente a todas las personas que hoy se dieron cita en mi oficina, donde hemos hecho muchas consultas a través del tarot, a través de las cartas. Hemos analizado las vidas y nos hemos llevado grandes sorpresas, ¿no? Pero lo importante es que han recibido un consejo. Hemos podido ayudar a las personas a discernir cuál es su camino, cuál es su destino. A veces no es lo que uno propone, no es lo que uno quiere, no es lo que uno decide. A veces las cosas no son como uno las desea. Y en la vida hay que saber ganar y perder. En la vida hay que saber también dejar ir, resignarnos. También a veces tenemos que dejar ahí cosas que nos lastiman. Cuando tenemos emociones, cuando tenemos un apego emocional, se nos hace difícil, ¿no? No queremos cambiar, queremos tener una continuidad. Pero así es la vida. Es mejor saberlo a que sigas perdiendo tu tiempo. La gente, no es bueno que pierda su tiempo, porque el tiempo es muy breve, es muy rápido. Pero ya muchos, después de seguir mi consejo, después de darse cuenta del error que han estado cometiendo, se dan cuenta que es lo mejor, que es lo más sano, que es lo más tranquilo tomar decisiones, fuera la que fuera. Hoy tenemos un tema, y el tema del de hoy día es la fe. Y la fe no se mide en qué tiempo te encuentras dentro de una iglesia. La fe no se mide qué tiempo de repente rezas, oras. Porque mucha gente va a la iglesia, pero con la misma boca que ora, con la misma boca que reza, sale de la iglesia y
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0: Lastima con su boca, decreta cosas malas a los demás, envidia, odia, maldice o simplemente calumnia, habla cosas que no son ciertas, habla cosas que no son verdad. Entonces, la fe no se mide de que cuánto tiempo estás sentado en una banca, sino en tus acciones. Acciones que siempre deben ser buenas. Acciones que siempre deben ser positivas. El bien que haces a los demás, las cosas que compartes con los demás, la ayuda que das a los demás, sin decirlo a nadie, en silencio, calladito. Dios es energía. Y es energía positiva. Esa es la energía que todos nosotros deberíamos tener cerca. A Dios nadie lo ha visto. Es una energía y existe, créanme. Dios está donde hay actos positivos, buenos, generosos. Donde hay cosas en la vida que se han recuperado, que se han sanado. Muchos hogares que de repente hoy atraviesan crisis sentimentales. Engaño, traición, mentira. Pero cuando dejamos que Dios ingrese a nuestro hogar, créanme que de alguna manera dejamos que Dios sane nuestras heridas, que ordene nuestra casa, que traiga paz a nuestro hogar. En el enfermo, ¿no? Hay gente que está muy enferma, que padece a veces una enfermedad incurable, una enfermedad muy fuerte, un cáncer, algo fuerte, pero exitosa. A veces ni la ciencia médica se entiende. Te dan 4 o 5 meses de vida, pero la ciencia médica no se entiende que pasó un año, pasaron 2 años y esa persona está viva, está sana. Estas cosas son milagros que pasan en el mundo. ¿Y quién hace estos milagros? Dios. Por eso es que la fe es muy importante. Pero no nos confundamos nosotros los seres humanos, que la fe es ir y golpearnos el pecho, ir y comulgar, ir y confesarnos. Bueno, hoy hago todo lo malo posible, pero el sábado voy a ir y yo me voy a confesar en el cura, le voy a decir todos mis pecados, todo lo malo que hago ahora, y bueno, pues de esta manera me voy a liberar, ¿no? El sábado ya me libero, comulgo y aquí no pasa nada, aquí no ocurrió nada. Vuelve el lunes y vuelve a la carga, a hablar del vecino, a portarse mal, a engañar a su esposa, a engañar al esposo, a quererle robar de repente algo a la gente, a aprovecharse de los demás, porque tienen en su conciencia, bueno, pues el domingo voy a ir, me voy a confesar, el domingo voy a pedir perdón, el cura me va a perdonar con unas cuantas oraciones y el lunes vuelvo a la carga. Eso no es fe. Eso no es amor a tu prójimo. Estás haciendo algo mal. La fe es, créanme, las actitudes. Donde haces cosas bien.
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0: Donde intentas hacer las cosas mejor. Tengamos cuidado, tengamos cuidado. Dejemos que Dios ingrese a nuestra vida, que participe en nuestra vida, que venga a nuestra vida, que ingrese a nuestra vida, porque Dios es energía. Y el demonio también es energía. ¿Quién ha visto al demonio? ¿Acaso tú ves a un hombre siniestro con atuendos oscuros, de repente con garras, de repente con cuernos, con cola, haciendo daño en la calle? ¿Tú has visto algún demonio así? El demonio viene cuando tú abres la puerta a tu casa a todo el mundo y no te das cuenta que ese demonio llega a tu casa y comienza a hacer cosas malas. Cuando ese hombre te quiere robar a la esposa, a tus hijas, a tus hijos. Cuando alguien te trae algo y te da de comer y tú no sabes que ahí hay un pasquín, un brebaje, un hechizo. Y mañana terminas hasta fallecido. Entonces, el demonio está en acciones también, malas, negativas. Miren, cosas que pasan en nuestra vida y es cotidiano, ¿no? A veces estamos haciéndola, el programa, y tenemos que dar enlaces y ver que cómo han pasado cosas fortuitas, ¿no? Se han agarrado balazos, han muerto personas, han pasado cosas horribles en el mundo. Entonces, ¿qué puede pasar en un accidente así, ¿no? En algo fortuito, ¿no? Que algo, la gente se sorprende. Un robo, un accidente. No, una persona que sale caminando de su casa y un irresponsable va y por su irresponsabilidad y te atropella. Y mañana sales la primera portada, ¿no? Murió. Murió sin enfermedad. Murió sin razón alguna. Hay cosas fortuitas que pueden pasar. Y cosas muy duras, ¿no? Cosas muy fuertes, cosas tenebrosas, ¿no? Que tú no te imaginas que puede pasar. Hoy estás libre, mañana estás en la cárcel. Ustedes saben, señores, señoras, que me siguen a través de mis redes sociales y gracias a Dios tengo la oportunidad de transmitir este programa a nivel nacional a todo el Perú y a todo el mundo, porque nos llama mucha gente que está fuera del país, quieren estar informados de qué está pasando en nuestro país, les interesa nuestro país. Acá tienen sus hijos, tienen sus casas, tienen sus vidas también. Solo el mal destino ha hecho que emigren y tengan que trabajar fuera, dejando sus costumbres. Esas personas nos ven también fuera, en Canadá, en Estados Unidos, en Italia, en algún país del mundo. Y esta gente que nos ve dice, es verdad lo que dice la doctora, ¿no? Es verdad. Estamos rodeados de cosas buenas y cosas malas. Tratemos de ir por el lado bueno, tratemos de ser, tener fe, pero recuerde que la fe son acciones. La fe no es ir y sentarte y ponerte un velo y ponerte una capucha y creer que estás haciendo bien solamente orando, porque con la misma boca que oras, lastimas, dañas, maldices.
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0: Hasta con tu boca puedes hacer que la gente mate a otra. He conocido muchos casos. Si usted tiene una pregunta para mí, si usted tiene una consulta para mí, no tenga miedo, no tenga vergüenza, no tenga... Llámeme, haga una consulta. Ustedes saben cuántas cosas hemos resuelto, cuántos misterios, cuántas cosas en las personas hemos podido decirles de frente, ¿no? Porque lo más importante es decirles a las personas de frente, ¿no? A mí me da mucha pena cuando hay mujeres y hombres pierden todo tipo de dignidad, todo tipo de amor propio. Y en lugar de preguntar por ellos, por su dolor, por su perturbación, por lo que les dices, no lo que yo quiero, sino lo que yo veo. Y les digo, tu relación se acabó. Tu relación quedó ahí, ya no hay más que dar. La relación se acabó. Porque la otra persona decidió acabarse, decidió hacer otra familia, decidió hacer otras cosas en su vida. Pero, doctorita, ¿y cómo es la mujer? ¿Y cómo es el hombre? ¿Y cuántos años tiene? ¿Y es bonito? ¿Y se van a quedar juntos? Y así que pierden todo sentido, ¿no? Trabaja con ella. ¿Dónde la conoció? ¿Cómo la conoció? Se besan. La gente a veces quieren ese morbo que tienen, quieren que uno lo avive más, ¿no? Entonces, yo sería mala, no sería profesional si yo comienzo a decirle cosas que ni siquiera puedo ver. Porque el tarot no es una bolita mágica que puedo ver a través de una cámara y estoy viendo qué está pasando en tiempo real. No, no es así. Un profesional, un tarotista puede guiarse por el tarot, puede ver cosas, pero hay límites también, hay muchos límites. Entonces, ¿qué le puedo decir? No, hoy día no, pero mañana usted cree, el otro año, no, el otro año no, pero de acá a 3 años, usted no lo ve conmigo nuevamente, no te... Es mejor decirle se acabó. Da vuelta a la página, trabaja en el olvido, llora todo lo que tú quieras. Todo lo que tú quieras puedes llorar ya por ese amor. Pero hazlo ahora, ya no esperes más. No esperes acabar tu poca juventud, tu poca belleza que te queda. Hay gente que tiene miedo al cambio. Hay gente que no está cómoda en su trabajo. Pero tiene miedo de repente que no va a conseguir otro trabajo. Tiene miedo de que no va a tener otra oportunidad y sigue sufriendo, sigue siendo maltratado de su mismo trabajo. Y cuando les digo, ¿y qué haces trabajando en un lugar que no te quieren? ¿Qué haces trabajando en un lugar que te sientes aburrido? No, tengo miedo, doctora, tengo miedo que ya no encuentre trabajo. Y cuando veo que el tarot me dice que va a tener muchas oportunidades, mejores oportunidades. Entonces, ese simple de decirte la verdad quizás te haga tomar esa decisión, ese paso importante en tu vida para que cambie tu destino. Soy Sandra Lee y hoy a partir de las 8 de la mañana, solamente por 2 únicos días, hoy viernes, a partir de las 8 de la mañana voy a estar atendiendo, yo saliendo del canal, ¡exitosa! Vuelo para el aeropuerto, estaré en la ciudad de Cajamarca. Hoy a partir de las 8 de la mañana voy a estar atendiendo en Cajamarca. Igual ustedes me pueden llamar de cualquier parte del país y pueden hacer sus consultas, porque vamos a seguir haciendo sus consultas virtuales por llamada o por videollamada. La única diferencia es que no voy a atender hoy en Miraflores, sino en Cajamarca, 2 únicos días. hoy viernes y el día sábado. Estos dos únicos días. De ahí retomaremos nuestro trabajo. Nos cuentan que ya tenemos las llamadas. La gente está ya ansiosa de conversar con nosotros, pero antes les voy a dar el número de citas. 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A ver si lo ponemos en pantalla. Y si tenemos la primera llamada, la soltamos. Ahora sí. La soltamos, la llamada y conversamos con nuestro público. Esto es Exitosa, esto es La Hora Esotérica y yo soy Sandra Lee. Muy buenos días. Hola.
2: Me saluda.
0: Hola.
2: Sí, ¿me escuchó? Diego sí. Le saluda.
0: Hola, Diego, ¿así? Así.
2: Perfecto.
0: Diego.
2: Excelente, las felicitaciones del caso, sobre todo a esta hora.
0: Gracias.
2: Bueno. Lo que yo quiero decir es, de acuerdo a lo que usted
0: ha... Te escucho, Diego, ¿cuál es tu pregunta?
2: Sí, sí. Mi pregunta es, ¿cómo me va a ir a mí siendo Virgo y teniendo muchas incógnitas con mi pareja?
0: Vale, vamos a ver. Vamos a ver, Virgo, vamos a ver, Diego. En conclusión, me preguntas cómo te va a ir con tu pareja. Ok. Bueno, primeramente, a ti te caracteriza algo. Eres un tipo bastante soñador, bastante creativo. Te ilusionas con mucha facilidad. Y sueles dar más de lo que recibes. Sueles dar más de lo que te han dado. Y eres un tipo confiado también, Diego. Lamento decirte que en el aspecto sentimental, en el aspecto amoroso, ponle atención a lo que te voy a contar. A veces uno quisiera, ¿no? Le gusta a alguien, se enamora de alguien. Hay una química, hay una fuerza. El amor es energía. Entonces, hay dos personas, dos energías que se juntan, dos personas que se combinan y nace el amor. Pero a veces nace el amor, pero la persona no es lo que uno piensa, lo que uno quiere. Y la vida se encarga de demostrarnos con una y con otra, con acciones, que esa persona no es la indicada, no es la que va a llegar al final de tus días a tu lado. Y eso es lo que está pasando, Diego. Veo decepciones, veo cosas que no están bien, muchas mentiras también. Y eso es lo que está pasando. El destino te está enseñando que ella no es la persona indicada. Y es por eso que pasan muchas cosas fortuitas. ¿Cómo te va a ir con tu pareja? La pregunta. Veo que las cosas empeoran. Para mal. Y a veces hay que saber aceptarlas. Gracias, mi amor, por participar en La Hora Esotérica. Soy la doctora Sandra Lee y estoy aquí para descifrar cualquier duda, salud, dinero y amor. Cualquier pregunta que usted quiera hacer, yo encantada de poder ayudarle, yo encantada de solucionarle sus problemas, encantada. Estoy aquí todos los días a través de Exitosa, a través de este programa maravilloso, La Hora Esotérica. Así tenemos la llamada 7410-955 o al 940-800-800. Esto es La Hora Esotérica y usted puede llamar a mis amigos que están en la radio, también pueden participar. Muy buen día.
3: Hola, hola.
0: ¿Cómo está, mi amor? ¿Cuál es su nombre?
3: ¿Cómo estás?
0: Bien, ¿cuál es tu nombre, mi vida?
3: Graciela te habla.
0: Graciela.
3: De San Martín de Porres.
0: De San Martín, ¿y siempre nos ve Graciela?
3: Siempre te escucho.
0: Siempre me escuchas, vale. ¿Cuál es tu pregunta, Graciela?
3: Sandrita, yo soy del 1 de julio del 92.
0: Vale.
3: Mi pregunta es si en algún momento de la vida voy a conceder y tener familia. Y mi pregunta dos, si fuera posible, claro, es cómo me va a ir en el trabajo de aquí a en adelante, ¿no? Si
0: ¿cuántos años tienes, Graciela?
3: 34.
0: Vale. Bueno, Graciela.
3: Gracias.
0: Gracias, mi amor. Gracias por participar. Gracias a ti. Te quiero. Gracias a todo ese público que nos sigue cada mañana, todos los días. Graciela, yo no veo a alguien que se alinee todavía en el amor. Eres una buena chica, has tenido varias decepciones, has sido demasiado confiada también, y de repente esto ha hecho que le has abierto la puerta para que la gente te lastime, y por eso que ahorita también estás un poco huraña, pero quieres amar, quieres que alguien te ame. Sí, los seres humanos hemos nacido para andar en pareja, para estar junto con alguien, es lo más bonito, pero es mejor, te lo voy a contar por experiencia propia, es mejor amarnos a sí mismo que amar a alguien que venga y nos dañe. Es mejor acostumbrar. La soledad no es una desgracia. La soledad es un privilegio. Entiéndanlo. Hay gente que se quiere aferrar de alguien como sea. Quieren amarrarse con: no te vayas, por favor, quédate. Exitosa. Si te vas, me mato. Si te vas, yo no voy a vivir, yo te lo juro. Hay gente que anda así mendigando amor. Hay gente que anda mendigando amor. Créanme, hay gente que hace estas locuras de matarse y quitarse la vida, porque no saben que el amor es, la soledad es un privilegio, no es algo maligno, no es algo malo, no es algo que nos destruye. Así que, mi amor, vamos a dejar que las cosas se den solas en el amor. No veo a nadie alineado porque sería mentirte. Veo un amor en tu vida este año. Recuerden que siempre una lectura de tarot es de año a año. Yo no veo un amor ya. Pero lo que sí veo es que vienen cambios en el aspecto económico laboral. Ahí sí veo que las cosas van a mejorar. Cuando puedas, hazte un levantamiento. No tienes daño, pero cuando puedas, hazte un levantamiento, florecimiento. 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Buenos días. Hola.
4: Hola, buenos días.
0: ¿Cómo está mi vida? ¿Cuál es su nombre y su pregunta?
4: Mi nombre es Judy Alessandra y quisiera preguntar sobre mi salud y,
1: vale.
4: ¿Y cómo me voy con la relación con mi pareja, pues, ¿no?
0: Vale. Bueno, en tu salud, vamos, hay algo médico, te cuento. En tu salud hay algo médico. O sea, hay una trampilla y hay algo que no está bien, pero es médico. No veo nada que influya energéticamente, un daño, una maldad, una brujería o algo puesto por manos ajenas. Y en el amor, las cosas van a mejorar, te cuento. Como que antes, mucho de lo mismo. Hay que, cuando uno tiene una pareja, no hay que ser convencidos. Una relación es como una plantita que hay que vitaminarla, que hay que regarla, que hay que darle emociones. Hay que, cuando las relaciones son muy monótonas, muy, muy lineales, mucho más de lo mismo, la gente se cansa, se aburre, es como comer arroz con pollo todos los días, ¿no? Entonces ya tenemos que cambiar, tenemos que variar emociones, viajar un poco, y eso es lo que quizás le falta un poco a tu relación, por eso es que anda un poco desgastada, pero las cosas van a mejorar. Muchísima suerte, mi amor. Vamos a ir a una pausa y ya volvemos, no se vayan. Esto es La Hora Esotérica, esto es Exitosa y yo soy Sandra Lee. Vamos con la información, ¿la tenemos?
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0: Las personas que quieren ritualizarse en el amor, las personas que quieren cambiar un poco su suerte en el amor, ¿no? 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Vamos a ir al bloque informativo. No se vayan, ya volvemos con tu participación. Sigan marcando los números de Exitosa para que poder conversar luego con todos ustedes. Ya volvemos.
1: 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La hora en Exitosa, 12 de la noche y 27 minutos. 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
8: Doce de la medianoche con 30 minutos. La noche de ayer, un chofer de taxi colectivo fue asesinado a balazos cuando se encontraba al interior de su vehículo en la avenida Alameda, frente a un colegio y a tan solo 3 cuadras de una central de videovigilancia de la urbanización Ramón Castilla en el Callao. Desde los estudios de Exitosa, el ex candidato presidencial Jorge Nieto dijo que el partido del buen gobierno será una oposición durante el gobierno de Keiko Fujimori por lealtad al Perú. En el programa Informamos y Opinamos, el congresista y diputado electo de Fuerza Popular, Eduardo Castillo, indicó que revisarán las normas aprobadas por el Parlamento y descartó que las leyes denominadas pro-crimen sean un error, aunque consideró que puedan ser revisables. La tragedia continúa en el Nevado Huascarán luego que una nueva avalancha dejó un muerto y una persona herida en el sector Canaleta, a unos 5.600 metros sobre el nivel del mar. Fallecido laboraba como portador mientras el herido de nacionalidad india realizaba actividades turísticas con un guía nacional que afortunadamente resultó ileso. En un mensaje a la nación, el presidente de los Estados Unidos, Donald Trump, anunció la desclasificación y divulgación de documentos que exponen una presunta interferencia extranjera, principalmente por parte de China en las elecciones del 2020, donde perdió ante su rival demócrata, Joe Biden. Durante el entrenamiento en Estados Unidos, Lamine Yamal, figura de España, entrenó diferenciado y encendió las alarmas en el elenco ibérico. En las imágenes se le observa con un vendaje en la pierna izquierda, junto con Pedro Porro, quien tampoco pudo trabajar a la par de sus compañeros. 12 de la medianoche con 31 minutos, tú estás en Exitosa, en Lima y Callao 95.5 FM. Continuamos con Sandra Lee y la hora esotérica.

0: Muchas personas, cuando llegamos a alguna casa ajena y vemos las cosas en desorden, ¿no? La cocina sucia, cosas tiradas por acá, cosas tiradas por allá. Eso quiere decir
1: exitosa
0: muchas veces del estado emocional de esa familia. Cuando llegamos a una casa o cuando nosotros no nos damos cuenta y nuestra casa está en desorden, camas sin tender, ollas sin lavar, platos sucios, platos en la mesa, desorden en toda la casa. ¿Qué quiere decir esto? Quiere decir que tu mente no está en orden, en tu mente no hay paz, no hay tranquilidad, algo está pasando. Y donde hay desorden no puede haber éxito. Donde hay desorden no puede haber prosperidad, no puede haber riqueza. Donde hay bulla, gritos, insultos, peleas, discusiones, faltas de respeto, no puede haber felicidad. Entonces, la energía también está en nuestros hogares. Les digo esas palabras para que hoy, si tu casa está en desorden, la pongas en orden. Si tu casa está en desorden, trates de acomodar tus emociones. Porque de repente tú dices, no, mañana lo hago, después lo hago. Ay, tengo pereza, estoy cansado, estoy cansada. Eso es un pretexto. Si usted quiere tener prosperidad, si usted quiere tener paz en su familia, si usted quiere tener armonía, miren, la gente hoy por hoy salimos todo el día. Yo tengo la dicha de trabajar en mi propia casa y estoy todo el día en casa. Entonces, pero la gente sale de sus casas, toman un colectivo 2-3 horas para llegar a su centro de trabajo. Entonces, el único lugar que quieren descansar, que quieren estar en paz, que quieren llegar, comer un plato caliente de comida, tomar un tecito,
1: exitoso,
0: comer un sándwich y estar en armonía con su familia, debe estar la casa con una energía positiva. Entonces, de ahí empieza todo. ¿Cómo pedimos éxito? ¿Cómo pedimos riqueza? ¿Cómo pedimos que nos vaya bien? ¿Cómo que pedimos que se alineen las cosas si nuestra casa es un desorden? Y eso quiere decir que tu mente también es un desorden. Por eso las mujeres que nos levantamos, abrimos las ventanas, que entre el aire fresco, abrimos las cortinas, tenemos nuestra cocinita humilde de repente, pero todo ordenadito, todo encasilladito, todo bonito. Es un consejo que les doy. Yo conozco mucho de energía porque eso fue lo que estudié, ciencias ocultas. Y las ciencias ocultas, cuando las estudia, nos enseñan de la energía, de lo bueno y de lo malo. 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Ahora sí, nuevamente abrimos las líneas telefónicas de Exitosa y conversamos con nuestro público que siempre participa en el programa. Y me encanta, ¿saben?
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0: Me encanta porque tener esa conexión con la gente que está ahí es muy bonito. Tener esa conexión, tener esa, poder hablar, sentir. Y de repente tú no estás pasando un buen momento, pero es porque Dios quiere darte un mensaje, una palabra de aliento, una palabra de decirte, aquí hay alguien que te puede escuchar, ¿no? Porque cuando uno cae en desgracia y tiene problemas, nadie quiere escucharnos. Pero yo siempre voy a escuchar, tú voy a conversar contigo. Vale, ¿tenemos la llamada? Tenemos la llamada y la sacamos. Muy buenos días.
2: Sí.
1: Buenos días. Bueno, quisiera saber sobre mi hijo.
0: Vale.
1: Últimamente su hijito está mal de comportamiento.
0: ¿Su nombre de tu hijito, por favor, mi amor?
1: Es mi hijo, es Andrés.
0: ¿Cuántos años tiene Andrés?
1: 34 años.
0: 34 años. Bueno, te voy a contar algo. Bueno, también voy a dar, es un programa que tengo pendiente, honrar a tu padre y a tu madre. ¿Sabes por qué tu hijo está rebelde? ¿Sabes por qué tu hijo te reta o no hace caso? ¿Su comportamiento es reacio? Porque a veces a los hijos no les gusta que les digan las cosas de frente. No les gusta que les digan sus errores. No les gusta que les digan sus cosas en la cara. Y lamentablemente esto es lo que está pasando con ustedes. Hay cosas que no ves correctas, hay cosas que no ves

0: se siente atacado cuando él, tú le dices, se enfurece, se pone mal, cree que eres enemigo, no amigo, porque cuando alguien te aconseja a tu padre, nadie en este mundo te quiere más que tu padre y tu madre. Nadie te quiere más que tu padre y tu madre. Y yo les digo, el quien tiene la dicha de tener a su padre y a su madre cerca, siéntanse muy afortunados. Siéntanse muy afortunados. Entonces, cuando quieres poner orden, tu hijo se molesta, pero hay algo negativo en él. Y todo es por culpa de una mujer. 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Hoy vamos a estar en Cajamarca a partir de las 8 de la mañana. Y recuerden que me pueden seguir a través de mis redes sociales. Todos vamos a seguirme. Sandra Lee Tarot. Sandra, Instagram, TikTok, Facebook. Este programa, si usted lo quiere volver a escuchar, lo puede ver a través de YouTube como Sandra Lee Tarot. Así me busca. Buenos días.
1: Buenos días, señora Sandra Lee.
0: Hola, mi amor. ¿Cómo está? ¿Cuál es su nombre?
1: Leandro, le llamo de acá de Cajamarca.
0: ¡Uy, Leandro! Voy a estar con ustedes hoy. Bien, en un rato llego,
1: Esperamos con mucha alegría.
0: Gracias, Leandro. Ya mucha gente agendó su cita conmigo. Voy a estar en esta linda. Yo quiero mucho Cajamarca, me encanta Cajamarca. Y sé que
1: es una tierra muy acogedora.
0: Sí, es una ciudad mágica, yo lo sé. Cuéntame, Leandro, ¿cuál es tu pregunta? ¿Cuál es tu nombre? Leandro, ya estoy preguntando otra cosa.
1: Soy del signo Piscis. Lo que quería saber es respecto a mi salud.
0: Bueno, Leandro, vamos a ver. Estoy tan emocionada que hoy voy a ir a Cajamarca. Vamos, Leandro. Respecto a tu salud, Leandro, creo que hoy día nos vamos a conocer. Te cuento algo, Leandro. Hay algo negativo. Tu aura está muy cruzada. Tu aura está muy bastante oscura. Hay cosas, capítulos que han pasado. Por ejemplo, no solamente es tu salud. Veo que en lo económico, muchas cosas que quieres hacer se están estancando. Estás teniendo muchas trabas. Y también en tu salud, Leandro. Vamos a limpiarnos, ¿no? 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Agenda una cita y para poder ayudarte, Leandro, para poder dejarte limpio, ritualizado, con una buena energía, con una buena forma, para que de esta manera las cosas no empeoren. No empeoren. Hoy tienen la oportunidad. ¿Sabe Dios cuándo volveré? Porque ya no es fácil volver. Ustedes saben que yo en Lima tengo muchísimo trabajo. Hoy, por ejemplo, tuve mucho, mucho trabajo. La verdad, vine muy cansada, pero como siempre les digo, esta energía, esta magia de la televisión, esta magia de los medios de comunicación, llego acá y se me pasa todo. Me cargo. Será la mirada, será la buena vibra de todo nuestro país, que la gente que me sigue, que me quiere. Gracias, Perú, gracias, ¿no? Estoy totalmente agradecida. Entonces, esa buena vibra hace que yo reviva, hace que yo me entre a mis cabales nuevamente y pueda llegar al corazón de tanta gente. Gracias, Perú. Estoy totalmente agradecida. Muy buenos días. Buenos días.
2: Buenos días.
0: Hola,
2: sí, buenos días.
0: ¿Cuál es su nombre, niña?
2: Gladys.
0: ¿De dónde llama, Gladys?
2: Huánuco.
0: Uy, un beso para Huánuco. Ya iremos seguro a Huánuco también. A todo el Perú vamos a ir, a todo el Perú. Voy a darme tiempito, aunque sea un fin de semana. Vamos a ir.
2: Qué bueno, le vamos a esperar con mucho cariño.
0: Gracias, mi amor. Ya cuando digo voy a ir, Dios, de todas las ciudades me escribe. Doctora, ¿cuándo viene Arequipa? ¿Cuándo viene a Cusco? ¿Cuándo viene a Junín? ¿Cuándo viene acá? Cuéntame, Gladys, ¿cuál es tu pregunta, mi amor?
2: Doctorita, quisiera saber, mi hijo se casó a mis espaldas.
0: Vale.
2: O sea, yo no estaba de acuerdo.
0: Vale.
2: Y quisiera saber cómo.

0: va esa relación o cómo va a ir esa relación.
1: Vale.
0: ¿Qué puedo hacer yo?
1: ¿Qué puedes hacer tú? Vamos a ver, vamos a ver. Cualquiera dirá por ahí, qué metida la mamá, porque te cuento algo. Hay algo que les voy a contar. Voy a hacer una pausa aquí. Por favor, el otro día alguien me preguntó y me dijo: doctora, quiero comprarme una moto, pero mis papás se oponen. Entonces yo le dije lo siguiente, y esto es un consejo para los hijos: si se opone, no lo hagas. No, pero mi papá es así, que mi papá todo lo ve mal. No, los hijos deben hacer las cosas bajo la venia de sus padres, bajo la bendición de sus padres. Hagan caso, por favor. Esta señora nos llama y me pregunta, y ya lo veo acá, mi hijo se casó bajo, sin hacerme caso, bajo no su venia. Los padres no se equivocan, sienten, presienten, se dan cuenta, saben, conocen a sus hijos, conocen la vida, no porque sean adivinos, pitonizos, tarotistas, no, sino que la gente siente. Y tú sentías algo que no está bien. Te cuento algo, tu hijo no la está pasando bien. Se casó bajo tus espaldas, no lo has maldecido, no lo has pedido nada malo, pero lamentablemente ha hecho cosas que no son correctas. Y esto no está bien. Lamentablemente van a venir muchas cosas a tus oídos. No porque estuviste o no estuviste de acuerdo, sino porque no han habido cosas correctas. Pero volviendo al tema de fondo, voy a decirles así: por favor, chicos, chicas, hagan cosas bajo la venia de sus padres, bajo la venia de bajo la bendición de sus padres. Si tu padre te dice no, al menos piénsalo, no te encapriches, no hagas las cosas como loco, como loca, porque si tú no haces las cosas bajo el decreto de tus padres, quizás lo vas a lamentar. Lo vas a lamentar. Créame, conozco de la energía. Entonces, siempre podemos conversar, podemos dialogar, podemos ponernos de acuerdo, pero siempre bajo la venia de nuestros padres o bajo la bendición de nuestros padres, ¿sí? Buenos días.
2: Buenos días.
1: ¿Cómo le va?
2: Bien, mi nombre es Violeta y la consulta que quisiera es sobre mi hijo, si va a ingresar este medio año a la universidad. Y la otra sería sobre mi situación económica.
1: Vale, ¿cómo se llama tu hijo? ¿Cuántos años tiene?
2: José David.
1: ¿Y su nombre?
2: Y tiene 16 años.
1: Uy,
2: ah, tiene 17 años ha cumplido.
1: 17 años, vale. Yo tengo una buena noticia para ti. Y acuérdate, hoy 17 de julio de 2026. Acuérdate, por favor. Es bien difícil que yo me equivoque en mis predicciones o en mi lectura de tarot. Estas dos cartas a mí me cuentan, me hablan. El camino no va a ser fácil, porque quizás ustedes no están pasando momentos los mejores económicos. Sí veo que hay un poco de aprietos económicos. Pero tu hijo es un buen chico. Tu hijo es un chico noble, es un chico maduro, es un chico sencillo y que sabe saber conducir. A veces la juventud es atrevida y la juventud nos hace equivocarnos, pero tu hijo va a encontrar su camino, mi señora, y su hijo le va a ir muy bien. Las dos primeras cartas me sale una estrella que brilla, y no es una estrella que brilla de aquí mucho tiempo, no. Es una estrella que brilla pronto. Es un chico muy independiente. Esto es muy bueno. Criarlos con independencia, que hagan sus cosas solos. No estar detrás de ellos, controlando. Porque eso no está bien. Los volvemos dependientes. Queremos salvarlo de todo. Eso no está bien. Los chicos deben caerse y deben levantarse por sí solos. Porque les hacemos daño cuando les hacemos la vida un confort. Cuando le hacemos su vida, le tendemos la cama, le solucionamos los problemas y ellos no conocen de dolor. Por eso dicen que hay una nueva generación de cristal, ¿no?
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1: Hay una nueva generación de cristal. Antes éramos más fuertes, ¿no? Las chicas desde muy jovencitas sabían cocinar, hacer sus cosas, bordar, sabían hacer todas sus cosas, y los chicos también. Tranquila, mi amor, veo éxito para tu hijo. Puedes dormir tranquila. Y sobre lo económico, sí, no hay daño, pero sí veo que hay cosas que los aprieta, pero van a mejorar. Muchísima suerte. 7410-955 o al 940-800-800. Esto es La Hora Esotérica. Yo soy Sandra Lee y estamos aquí para poder ayudarlos a todos ustedes. Vale, tenemos la llamada, nos cuentan, así que la sacamos y platicamos con nuestro público. Buenos días.
3: Muy buenos días, mi nombre es Amparo. En este caso tengo 32 años y quisiera saber cómo es mi aura, qué ve en mi persona.
1: ¿De dónde llama, Amparo?
3: De acá, de San Martín de Porres, acá de Lima.
1: Vale. Bueno, Amparo, no sé por qué te veo tu aura, me dices. Tu aura no es mala, pero tienes un problema de los nervios. La parte de aquí atrás, hacia atrás, veo muy con mucha tensión y también con miedos. Estás un poco, ¿cómo te puedo explicar? A ver, te noto aquí en el tarot con mucha ansiedad, como que no estás tranquila. Entonces, vamos a orar un poco, vamos a tranquilizarnos, vamos a respirar. La vida no es tan aprensiva, la vida no es tan rápida, tampoco así. Me gustaría ritualizarte, me gustaría conversar contigo, mi amor, porque hay algo que no está bien, y esto que tú tienes es de la familia. Todo lo que te ha pasado, todo lo que te está pasando es de un núcleo familiar. Veo lo que se quebró dentro de tu familia, y es de ahí que estás un poco sobrecargada, estás un poco tensa y te sientes así, aprensiva, nerviosa, miedosa. Así, vamos a agendar una cita cuando puedas, Amparo. Visítame. 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Me cuentan que tenemos la llamada. Muy buenos días.
4: Hola, buenos días.
1: ¿Cómo está, mi señora? ¿Cuál es su nombre?
4: ¿Qué tal? Mi nombre es Luz, pero quería saber sobre la señora Jenny. Si va a salir el tema que tiene en su casa.
1: ¿Es para una amiga tuya, algo así?
4: Sí, una vecina.
1: Ok. ¿Cómo se llama? Luz, ¿se llama ella?
4: Ella se llama Jenny.
1: Jenny, perdón. Ya, ok, perdóname. Ya, entonces la vemos el tema de su propiedad. ¿Cómo le va a ir? ¿Cómo lo va a hacer? Vale.
4: Gracias.
1: Bueno, a ti, mi amor, gracias por llamar. Gracias a ti por darte el tiempo. Sé que la llamada no es fácil ingresar, pero el que la sigue, la consigue. Bueno, yo tengo buenas noticias. Este problema de la propiedad de esta señora tiene tiempo, pero veo que ya está, que se está resolviendo. ¿Y qué viene? ¿Sale favor? ¿Se va a hacer justicia? Porque se ha cometido mucha injusticia, muchas cosas que no son buenas. Y veo que las cosas se van a alinear y ya de repente las cosas se van a dar, porque se han truncado de todas las maneras, pero se han resuelto, se han ido resolviendo. Y sí veo que lo va a ganar. Sale a su favor de ella. Muchísima suerte. Gracias por ver La Hora Esotérica. Gracias por verme. Recuerden que estamos aquí todos los días a través de Exitosa. ¿Sí, tenemos la llamada? Vale, tenemos la llamada. Buenos días.
5: Buenos días.
1: Hola, mi amor, ¿cuál es su nombre?
5: Talía, nacida el 22 de julio del año 1993.
1: Vale, mi amor, ¿cuál es tu pregunta?
5: Mi pregunta es que quisiera saber, según ese don que usted tiene, ver cómo está mi energía, mi aura, ¿cómo va a ir?
1: ¿Cuántos años tienes, Talía?
5: Tengo 32, voy a cumplir 33 años el 22 de julio.
1: Vale, mi amor. Talía, me voy a atrever a sacar un poquito más de cartas porque ya estamos en el último bloque del programa. Talía, en algún momento nos vamos a conocer seguro porque tú necesitas algo. Y yo te digo una cosa, hay un amor quebrado en el pasado que te sobrecargó. Viene del amor, lo veo, no es una vecina, no es una amiga, no es una prima, no es una hermana, no es una nadie por ahí. Veo algo del amor que se quebró, que te lastimó, que te sobrecargó. Y eso está haciendo que muchas cosas, tu energía se están bloqueando. Como que te quieres dar oportunidades en muchas cosas y no se dan, se truncan, se quedan en medio camino. Y tú no te sientes bien emocionalmente. Hay un vacío, hay un dolor dentro de ti, Talía. Pero esto se cura, esto se ayuda. Tienes que ritualizarte para que de esta manera las cosas no pasen, las oportunidades por tus manos y se vayan, si no se quede. Muchísima suerte. Vamos a ir a una pausa y volvemos dentro de poquito aquí en La Hora Esotérica con Sandra Lee.
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1: Gracias, gracias, gente linda. Si ustedes, alguno de ustedes tienen alguno de estos síntomas, no duden en llamar, no duden en agendar una cita, no importa si están lejos, yo igual les voy a atender una consulta. Me preguntan mucho, ¿es lo mismo presencial que virtual? La verdad que sí, porque las cartas no van a cambiar nada. Sí, te lo digo personalmente, yo encantada de recibirte en mi casa. Hoy voy a recibir a mucha gente en Cajamarca. Gracias, Cajamarca, por todas esas gentes que han agendado citas, que nos van a visitar el día de hoy. Hoy a partir de las 8 de la mañana voy a estar con ustedes, hoy y mañana. Luego volveré a Lima a mis actividades como siempre. Gracias, Perú. Los veo pronto aquí en La Hora Esotérica con Sandra Lee. Los quiero.

en Exitosa, 12 de la noche y 58 minutos. No cambies de dial. 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

0: hermanos oyentes, hermanos televidentes de todo el Perú. Vamos a iniciar el programa de hoy, lunes 13 de julio del año 2026, cuando son exactamente 1:01 a.m.
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0: El arraigo que nunca alcanza. Cuando demostrar que tienes raíces no es suficiente para quedarte en libertad. Introducción, cuando el arraigo se volvió una odisea. El presente editorial analiza críticamente el concepto de arraigo dentro del sistema penal peruano como presupuesto central del peligro de fuga en la prisión preventiva. A partir de la jurisprudencia vinculante de la Corte Suprema, desde la casación 626-2013, Moquegua, hasta el acuerdo plenario 0119 de la doctrina de los doctores San Martín Castro, Ore Guardia, Moreno Nieves y del derecho comparado con México, Colombia, Chile y Argentina, se examina como la figura del arraigo ha sido mal empleada por jueces y fiscales, generando una práctica de amenaza derechos fundamentales y reproduce desigualdades estructurales. Se identifican vacíos normativos del Código Procesal Penal, la responsabilidad del Ministerio Público, las implicancias constitucionales del artículo 12 y 9, y se formula una propuesta de criterio uniforme para el sistema jurídico peruano. Todo ello con el propósito de recordar, con sarcasmo saludable, que la libertad personal no debería depender de cuántos documentos puedas conseguir en 48 horas. Imaginemos solo por un momento la siguiente escena. Un ciudadano común, con domicilio conocido, familia a cargo, trabajo informal pero estable y sin antecedentes, es detenido por una imputación grave. A las 48 horas se celebra la audiencia de prisión preventiva. El fiscal, con solemnidad digna de un proceso shakespeariano, concluye: el imputado carece de arraigo de calidad y el juez asiente. ¿Pero qué es el arraigo de calidad? Esa es precisamente la pregunta que se propone responder, o más bien desentrañar, porque como veremos a lo largo, la respuesta no es tan sencilla como algunos magistrados parecen creer. De hecho, el Tribunal Constitucional ya lo dijo con todas sus letras: no existe un arraigo de calidad. En abstracto, lo que existe o debería existir es una evaluación racional, objetiva y no discriminatoria de los vínculos reales que aten a una persona, a su comunidad, su familia y su trabajo. El 15 de junio de 2026, el abogado penalista Jefferson Moreno Nieves dictó una clase modelo en el diplomado Prisión Preventiva y Litigio Estratégico, Pasión por el Derecho, titulada La Acreditación de los Arraigos. En poco más de 2 horas, Moreno Nieves desmontó con bisturí quirúrgico los mitos, errores y abusos que rodean a esta figura en la práctica forense peruana. El arraigo regulado en el artículo 269.1 del Código Procesal Penal es el primero de los 5 criterios que el juez debe analizar para determinar si existe peligro de fuga, pero en la práctica procesal peruana se ha convertido en algo mucho más complejo, más discrecional y lamentablemente muchas veces más injusto. ¿Qué es el arraigo? 3 dimensiones y un océano de confusión. El artículo 269.1 del Código Procesal Penal establece que para evaluar el peligro de fuga, el juez debe tomar en cuenta el arraigo en el país del imputado, determinado por el domicilio, residencia habitual, asiento de la familia, de su negocio o trabajo y las facilidades para abandonar definitivamente el país o permanecer oculto. Simple, ¿no? Bueno, no tanto. La casación 631-2015 fue la primera en sistematizar el arraigo en 3 grandes dimensiones. Arraigo domiciliario o de posesión, referido a la existencia de un domicilio conocido o bienes dentro del alcance de la justicia. B. El arraigo familiar, vinculado al lugar de residencia de las personas con quienes el imputado mantiene lazos familiares. Y el arraigo laboral, referido a la capacidad de subsistencia del imputado a partir de un trabajo desempeñado en el país.
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0: Esta trilogía conceptual fue consolidada luego por el acuerdo plenario 01-2019. Hasta ahí todo parece ordenado. El problema surge cuando en la práctica algunos fiscales han llegado a ensayar hasta 18 tipos distintos de arraigo, incluyendo arraigo estudiantil, religioso, asociativo y hasta un etéreo arraigo de sujeción que nadie sabe muy bien qué significa. Y entonces llegamos al nudo gordiano del asunto, el concepto de arraigo de calidad. Aquí debemos advertir que desde la perspectiva de la defensa no basta ¡exitosa! Presentar documentos formales, factura de servicios, constancia de trabajo, recibo de alquiler, si no se transmite la realidad social del imputado, la sujeción sustantiva al entorno. Pero cuidado, la apelación 37-2023 de la Corte Suprema y el propio Tribunal Constitucional dejaron claro que no existe fórmulas tasadas ni un arraigo de calidad en abstracto. La evolución debe ser casuística, objetiva y verificable. Lo que dijo la Corte Suprema y lo que algunos jueces prefieren ignorar. La evolución jurisprudencial peruana en materia de arraigo es honestamente bastante impresionante, al menos sobre el papel. El problema es la brecha abismal entre lo que ordena la Corte Suprema y lo que ocurre en las audiencias de prisión preventiva de los juzgados de turno. Hagamos un recorrido rápido por los hitos más importantes. La casación 627-2013 en Moquegua. Esta resolución es con razón la Biblia de la prisión preventiva en el Perú. Estableció que la medida tiene 5 presupuestos, no 3, y que el debate debe realizarse punto por punto con posibilidad real de contradicción. Sobre el arraigo se dijo fundamental, su existencia no descarta automáticamente la prisión preventiva, pero su ausencia tampoco la hace obligatoria. El peligro procesal no se presume, se acredita con circunstancias objetivas y ciertas. La casación 1445-2018 nacional, un verdadero golpe de
1: bueno, este es
0: la Corte Suprema descartó la categoría de arraigo de mediana intensidad que algunos juzgados venían utilizando para justificar la medida. El razonamiento fue contundente. Los presupuestos de la prisión preventiva se cumplen o no se cumplen. No existe una categoría intermedia. Asimismo, reconoció que el arraigo laboral no exige un trabajo dependiente y formal. Basta que el investigado realice labores concretas que le permitan subsistir, incluso en el sector informal. El acuerdo plenario 01-2019, doctrina vinculante que consolidó todo lo anterior y añadió algo crucial, la prohibición expresa de usar la prisión preventiva como mecanismo de presión. El Pleno también reconoció la realidad socioeconómica del Perú, el famoso 70% de informalidad laboral, al señalar que la falta de contratos formales no puede desacreditar el arraigo laboral. Esos señores jueces, es decir, la Constitución con los pies en la tierra. Ya para mañana hablaremos sobre la tabla comparativa del arraigo de las diligencias preliminares hasta el juzgamiento. Ahí lo dejamos, cuando son 1:08 a.m, como todos los lunes, siempre los principales diarios de la capital, Hildebrand, un valiente y honesto periodista, en su primera plana, revoluciones, revelaciones que preocupan, el plan K contra la delincuencia, la última orgía del Congreso, un juez que vendía sentencias. Vamos a analizar brevemente. Corte y confesión de sentencias. El presidente de la Corte Superior de Justicia de Apurímac y su esposa organizaron una banda que subastaba soluciones y castigaba a los magistrados que no se sometían a sus órdenes. El juez José Tinco y su esposa Eleonora Vistusca fueron los Bonnie and Clyde de la justicia apurimeña. Ahora deberán responder por sus delitos. También aparece la foto de Mario Ramos Anampa, él es el jefe de prensa de la Corte de Justicia de Apurímac y el brazo mediático de la organización Corbatas Negras. El pasado 2 de julio, el Ministerio Público y la Policía contra la Corrupción arrestaron al presidente de la Corte de Justicia de Apurímac, José Tinco Luján.
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0: Y cuando vengo denunciando de que llegué exitosa, que la justicia peruana se ha prostituido, no me equivoco. Acá hacían corte y confesión a ojos de buen cubero, acá está. La foto, tanto de la abogada como de su marido, los dos, como dicen mis patrocinados, los dos están chapados, tienen prisión preventiva. Hay varios casos, pero les recomiendo Hildebrand, las columnas más leídas en todo el Perú. Continuamos con el comercio. Primera plana, para el 73% de peruanos, combatir la inseguridad es la mayor prioridad. La generación de empleo y la reactivación de la economía, 26%, así como la mejora de la calidad de servicio de salud, 24%, y la calidad de educación, 20%. Son otros desafíos para el próximo Ejecutivo. El 52% de los encuestados consideran la situación del país mejorará en los próximos 5 años. Asimismo, el 42% piensa que la administración de Keiko Fujimori será mejor que la de Balcázar. Acá está, primera plana del comercio. Vamos a revisar brevemente alguna noticia de interés nacional. El 73% cree que la prioridad del gobierno de Fujimori debe ser la inseguridad. Según última encuesta de Datum, los otros desafíos del nuevo Ejecutivo son generar empleo y reactivar la economía, mejorar los servicios de salud. Además, el 53% cree que la situación va a mejorar en los próximos 5 años. Un director del Banco Central reserva más de 500 ministros. En las últimas 2 décadas, el Perú cambió de ministros en promedio de cada 15 días. En ese mismo lapso, Julio Velarde se mantuvo al frente del BCR y aceptó continuar un periodo más. En esta trinchera, felicitaciones a Julio Velarde, gran economista, y que está llevando por buen destino al Banco Central de Reserva.
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0: Ahora, ojo, alerta por fuerte sismo. Remesón del viernes es un aviso que puede ocurrir un terremoto en cualquier momento. Recuerden que Perú es un país sísmico y Lima es una ciudad altamente vulnerable. Mayoría de viviendas han sido construidas de manera informal sobre suelos inestables. Otra noticia más, movidas para soltar a Castillo carecen de sustento. Sismo, es posible terremoto. Perrita Kaira recibirá nuevo reconocimiento. Kaira, la perra rescatista peruana de 4 años que ayudó a localizar con vida a una mujer de 60 años atrapada entre los escombros tras los terremotos de Venezuela, recibirá un reconocimiento de la Asociación Peruana de Protección de Animales, ASPA. Jackson Mora se va preso 15 meses, dicta prisión preventiva contra el ex marido de Tilsa Lozano. El titular del quinto juzgado de investigación preparatoria de La Molina, Valir Romero, dictó 15 meses de prisión preventiva contra el empresario de artes marciales, Jackson Mora Rodríguez, y los otros investigados. Ahora continuamos con el trome. Primera plana. Castillo es golpista. Fili Bate dice que no deben indultarlo y pide a Keiko que se cuide de los sobones. Afirma que Belmont va a terminar en prisión. Castillo es golpista y corrupto, dice Fili Bate, que trabajara también acá en Radio Exitosa, como ustedes saben, años atrás. No se puede indultar a un golpista y corrupto como Castillo. Ya lo dice. Fili Bate.
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0: Continuamos con Correo, en primera plana. Entrevista a Óscar Cáceres, alcalde provincial de Juliaca. Keiko tiene que ser bien recibida por Puno. Autoridad local señala que está seguro que con su trabajo la presidenta electa va a demostrar que no es enemiga de Juliaca, de Puno o la región. Sostiene además a quien no le guste el triunfo de Fujimori, mala suerte, que se prepare para la siguiente campaña. Javier Milei anuncia que vendrá al Perú para la asunción presidencial. Acá está, primera plana, el correo de la entrevista que le hacen al alcalde. Cada año postulan alrededor de 800 e ingresan solo 6 o 7. El BCR y la estrategia para elegir al más apto. Ojalá que eso primara en todas las instituciones públicas, hermanos oyentes, hermanos televidentes. Abogado recluido por terrorismo hizo pedido a ONU. Wilfredo Robles es asido de Pedro Castillo. Pasó más de 10 años en prisión por su presunto nexo con el terrorismo. El Dircote lo conocía como el camarada Aldo. Tensión en Lima por 2 temblores consecutivos. Amplían extradición de alias el monstruo para nuevas acusaciones. Y culminamos con Expreso en primera plana. Entrevista a Ernesto Álvarez Miranda, ex premier, advierte que Keiko Fujimori enfrentará una mayoría opositora en Cámara de Diputados y que su primer gabinete estará bajo la amenaza de censura. Keiko sitiada, dice titular del Expreso. Exige un equipo ministerial sólido, homogéneo y de lucha para contener protestas y frenar la desestabilización. Denuncia que Balcarza deja gastos desbordados, nombramientos cuestionados y una pesada herencia fiscal. Plantea reformar con urgencia el Estado, la justicia y el sistema electoral para evitar crisis de gobernabilidad. ¿Por qué el Perú no crece más de 6%? Se pregunta en primera plana el diario Expreso. Y aquí lo pongo para que puedan ustedes ver. 1:16 del día de hoy, lunes 13 de julio del año 2026. Ya los teléfonos de la radio están a su disposición para su participación, para sus consultas, sus quejas, sus denuncias. Le damos voz a los que no tienen voz. Para eso, Higinio Capuñay creó esta radio. Darle voz a los que no tienen voz. ¡Aló, buenos días!
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2: ¡Buenos días!
0: Adelante, lo escuchamos, señor.
1: ¿Es el programa de la noche?
0: Usted tiene derecho a ese programa, señor. Pueden llamar al 01-741-095. Aló, sí, diga. 01-741-0955, 940-800-800, son los teléfonos. Estamos en Usted Tiene Derecho. La hora esotérica ya terminó, señor. ¿Ya? 01-741-0955, 940-800-800. Mi buen amigo Jaime ya se va y sus dos horas, como se hace los sábados y domingos. Usted Tiene Derecho. 95.5 la FM, un saludo afectuoso mientras van despertando los hermanos oyentes de Lima y Callao, Barranca, Cañete, Huacho, Huaura, Huaral, Canta, Chachapoya, Chimbote, Huaraz, Huarmey, Quillo, Yungay, Andahuaylas, Abancay, Arequipa, Camaná, Cayoma, Pedregal, Mollendo, Aplao, Castilla, Chivay, Cayoma, Ayacucho, Bichongo, Cajamarca, Jaén, Cusco, Sicuani, 15.000, Checa, Canas, Huancavelica, la tierra de mi padre, Carhuapata, Lircay, Huánuco, Ica, donde está el señor de Lulén, Chincha, mi querida Chincha, Pisco, son algunas de las filiales que tiene. Continuamos con Nazca, Palpa, Marcona, 741-0955, 940-800-800. Huancayo, Tarma, Jauja, Trujillo, la tierra de mi madre, Virú, Chiclayo, Iquitos, Yurimagua, Puerto Maldonado, Madre de Dios, Huepetúe, Mazuco, Boca Colorado, Moquegua, Hilo. Aló, buenos días. Aló, buenos días. 1:18:33 según el cronómetro. Aló, adelante, señor.
2: Doctor Mario, buenas noches. Habla el señor Rubén Maturana de San Luis.
0: Adelante, señor de San Luis, lo escuchamos.
2: Me quieren hacer firmar una carta, pues, ¿es bueno o malo, pues, armas de doble filo?
0: ¿Quién le quiere hacer firmar una carta, poder, señor?
2: Tengo una cuñada, como yo vivo en la casa, que le firme.
0: ¿Firmarle qué?
2: Una carta, poder, pues, de la casa. De la casa que tengo, que yo vivo en esa casa.
0: Entonces no tiene por qué firmarle nada. La carta puede, usted es el que tiene que darle a quien usted escoja, no es al revés, que me escogen a mí para que me den poder a mí. No, es algo irracional, antinatura. ¿Ya? Usted es el poder dante, o sea, usted es el que debe dar poder, pero debe escoger usted a quién le da poder, no es que le traigan un poder para que usted le dé a X persona. Eso no es viable, eso no es posible. Eso no es legal. 01-741-0955 940-800-800. Son los teléfonos de la radio exitosa, 1:20 que están a su disposición. Mientras tanto, les informo los teléfonos de mi estudio a partir de las 9 de la mañana. 01-433-1738 y mi celular 999-047044. Usted que busca justicia con nosotros la va a encontrar. 01-433-1738 y mi celular 999-047044. Continuamos saludando a nuestros hermanos de Chachapoya, de Chimbote, de Huaraz, Huarmey, Andahuaylas, Arequipa, Ayacucho, Bichongo, Suyana, Talara, Chulucana, Paita, Los Órganos, Huancabamba, Juliaca, San Ramón, Puno, Azángaro, Desaguadero, Tarapoto, Moyobamba, Zapozoa, Tacna, Tumbes, Pucallpa. 1:20 del día de hoy, lunes 13 de julio del 2026. Y los miércoles, como todos los miércoles, el programa dedicado a las personas con discapacidad. ¡Aló, buenos días! ¡Aló, buenos días!
3: Buenos días, doctor Mario Camacho.
4: ¡Exitosa!
0: Lo escuchamos, señor, adelante.
3: Yo hablo a José Luis.
0: Adelante.
3: Al gran político de bastante apoyo a Keiko. En cuanto a, yo quisiera preguntar algo así, que yo sé que no tenemos una hora, pero sobre mi porvenir. Aló, doctor, ¿lo escucho?
0: Adelante, señor, ¿cuál es su consulta? ¿Qué es lo que desea?
3: ¿Qué viene en mi vida?
0: La hora esotérica ya terminó, ya estamos en Usted Tiene Derecho. Es un programa para orientar a las personas sobre sus derechos, señor. Derecho a la salud, derecho a la educación, derecho a vivir en una sociedad digna, honesta, decente, no como la actualmente, que por los tantos roedores, tantos fariseos de la política nos han llevado a esta debacle, sobre todo moral. Pero se han robado, han saqueado los dineros del erario nacional, pero no nos han robado la esperanza, como diría el Papa Francisco. Jamás podrán robarnos la esperanza ni el espíritu de salir adelante. El peruano es emprendedor, luchador, batallador. Ahí tenemos a héroes como Grau, Bolognesi. Tenemos por quién imitar, tenemos por quién luchar, por quién vivir, señor. Como la canción de Julio Iglesias, siempre hay por quién vivir y a quién amar. 741-0955-940-800-800. Aló, buenos días.
4: Buenos días. Señor Richard Ríos.
0: Adelante, Willy.
4: Gracias, doctor.
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4: Doctor, lo que no entiendo hasta ahorita la primacía de la ciencia realidad, que cómo puede haber personas que están de acuerdo con este sistema que es corrupto, podrido, no, endemoniado, y podrido, corrupto, y todavía una serie de cosas se le puede decir a este sistema, cuando como tú no sabes que no hay buena salud, no hay seguridad, no hay trabajo, no hay justicia. Justicia, porque el artículo 24 de la Constitución dice que el primer del Estado es el Poder Judicial, no es el Congreso. La justicia es el Estado está obligado a crear el bienestar de la población, el bienestar general, que es el fundamento de la justicia social de forma integral y equilibrada. No sé por qué dicen unos padres de la patria, que a los jóvenes dicen padres de la patria, que padres de la patria, ellos defienden sus bolsillos intereses. Lo que pasa es que muchos asesores, abogados, ayayeros, de chupanés, no. Y encima hay muchos que son ganapanes. Ganapanes que por un plato les deja, hablan cosas mentiras, hablan. Porque si el país está todo corrupto, podrido. Y sobre eso, que estamos haciendo producción la ONU, cuando la ONU es un derecho integral que todo debe ser cumplido. Pero es que parte integral de la ONU debe ser cumplida, acatar la ONU. Porque usted se acuerda, doctor, cuando Javier Pérez de Cuellar mandó un saludo de Argentina a defender la isla Malvinas, siendo secretario general de la ONU, ¿cómo que no es vinculante? Y muchos quieren desconocer el artículo 55 de la Constitución, que dice bien claro de que es un derecho, es un derecho de la nación, del Estado. O sea, todos tenemos derecho de estar en la ONU, y la ONU su principal carta es, y está la segunda guerra mundial, como es crear el bienestar, ¿no?, entre la población, asociar, estar juntos, unidos. No dividir, o sea que si el Papa está en el León 14, se va a venir, no es vinculante lo que dice el Papa, como no está en prisión, no es vinculante. Esos son los abogados de la derecha, por eso yo culpo a esos abogados de la derecha, que a mí me van a tener que pagar la justicia divina, porque ellos pisan en su bolsillo, defienden intereses del poder, y termino diciendo, mira, doctor, ¿quién está? ¿Cuáles son los cuatro enfoques que están encima de cumplir? Uno de ellos es estar en bajo Estados Unidos, la confianza, la presentación de bajo, el señor Dionisio Romero, que tiene que tiene como se llama el asesor integra, y tiene ese grupo de banco crédito, no, que con altos intereses. Aparte de eso, también el otro es que está por encima de ellos, que es el presidente yo sé que también el señor. Y vamos, no sé, de Julio Villar, también es bueno, pero el problema está que este señor es bueno, pero bueno, ¿para qué? Para un sector de la población, pero al que gana, al que es pobrecito, estamos igual. El suelo no alcanza, doctor, no hay justicia. Y eso es lo que este Estado, porque facto corrupto, podrido, que deja de existir. Para eso tiene que cumplir, no conviene, ahora el 22 de junio, en pleno proceso de empujando en cosas los controles, el tribunal constitucional se produce cuando está en pleno juicio oral sobre los controles. Especialmente el control de ya, interpretando cuando ya haya concluido el poder judicial, el segundo instante, pero no cuando está en un proceso intermedio de juicio oral. No puede ser. Eso es la presión que está puesto en frente al Congreso corrupto. Para mí son unos ganapanes. Porque ¿qué le pasa a estos señores? Estos ya son vendidos, igual que la Junta General de Justicia. Y eso no puede ser, porque estos sí tienen que ser... Y también termina siendo que la ley de Vicky Torres. O sea, ¿por qué presidente hay corruptos? Son políticos, pero que personas que han corrompido, mira, el pensador está en la calle, por ejemplo, que dame la noticia y yo voy con el político. Pero acá es justicia, que es el de la persona, el corrupto y el corruptivo. El corrupto es el empresario, ¿no? Y el corruptivo es el político. Entonces, ahí está. Pues,
0: gracias, pues, Willy, por tu participación. Antes de irnos al corte, un saludo afectuoso para Lisbeth, nuestra compañera de trabajo, a quien estimamos y siempre presta a ello apoyarnos, sobre todo los días viernes, cuando vienen las personas a hacer su denuncia al Tribunal del Pueblo. Muchos años de vida, Lisbeth, acá te respetamos y te queremos en Radio Exitosa. Ahora sí, vamos a unos interesantes mensajes comerciales y regresamos con la segunda media hora de Usted Tiene Derecho, aquí en Exitosa, 95.5 la FM, 15 años defendiendo los derechos de todos los peruanos.
5: La hora en Exitosa, 1:28 a.m. No cambies de dial. 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

1:31 en medio de las críticas por el incremento de costos que supone el retorno de la bicameralidad en el Congreso, el senador electo Francisco Calixto Gianpietri aclaró que tanto senadores como diputados recibirán el mismo sueldo y contarán con la misma cantidad de asesores. Luego de sostener una reunión con el presidente de la República, José María Balcázar, la mandataria electa Keiko Fujimori tuvo un encuentro con el monseñor Carlos García, presidente de la Conferencia Episcopal Peruana, donde conversaron sobre la próxima llegada del Papa León XIV al Perú. Un adulto mayor de 88 años, quien cruzaba la avenida universitaria a la altura de la cuadra 14, murió tras ser atropellado por un motociclista, quien invadió la vía del Metropolitano y luego se dio a la fuga. Docente natural de la región Cusco falleció al interior de la comisaría sectorial de Macusani, en Puno. El sujeto permanecía detenido como parte de una investigación por presunto caso de tocamientos. El presidente de la Asamblea Nacional de Venezuela, Jorge Rodríguez, brindó un nuevo balance sobre los terremotos de magnitud 7.2 y 7.5 que azotaron la región central del país el pasado 24 de junio. A través de su cuenta de X, reveló que la cifra de fallecidos asciende a 4.930. Asimismo, se reportaron 16.740 heridos y 6.462 personas rescatadas con vida. Tras una gran participación con su selección en el Mundial, Bocin, arquero de Cabo Verde, podría continuar su carrera en Sudamérica. Los principales medios deportivos de Chile aseguraron que Colo Colo presentó una oferta formal por los servicios del portero de 40 años. 1:33, tú estás en Exitosa, en

0: contacto, hermanos oyentes, hermanos
1: queridos. ¡Exitosa!
0: 1:34 del día de hoy, lunes 13 de julio de 2026. Una noticia también quiero mencionarla, hermanos oyentes, hermanos oyentes. Papa León almuerza con pobres y clama por justicia. En los jardines pontificios de Castel Gandolfo, 35 niños manifestó desear que la Iglesia Católica sea puente en un mundo roto por la violencia, el odio y la discriminación, y llamó a practicar la justicia, eliminando las causas de la pobreza y la injusticia y todo aquello que aún alimente la deshonestidad en el mundo. A propósito, ya en el Perú le han compuesto un himno al Papa, que en noviembre, Dios mediante, nos estará visitando. 1:35 del día de hoy, lunes 13 de julio de 2026. Ya los teléfonos de la radio están a su disposición para su intervención, hermanos oyentes, hermanos televidentes de todo el Perú. Mientras tanto, les recuerdo los teléfonos de mi estudio, 01-433-1738 y mi celular 999-04-7044. Ya pueden llamar al 01-741-0955, 940-800-800. Son los teléfonos de la radio que están a su disposición. 741-0955, 940-800-800. Aló, buenos días.
2: Aló, doctor, buenos días.
0: Lo escuchamos, señor.
2: De Huánuco, doctor, ya que le llamo de Huánuco.
0: Adelante,
2: doctor,
0: señor.
2: Quiero comunicarme, soy un paciente con discapacidad, soy trabajador minero de la empresa minera de Santa Luisa, Guanzalá. En época del señor Fujimori he sido despedido por haberme accidentado en la mina, y la mina no me ha reconocido nada, ni un céntimo me da. Soy persona con discapacidad, he quedado completamente inválido por accidente de trabajo. Y es en esa época del señor Fujimori, el que se accidentaba te botaba sin derecho a nada. Así me han botado la empresa japonesa, de la empresa minera de Santa Luisa, Guanzalá. Yo soy operador, disparador en la mina. Allí me accidenté, doctor. ¿Qué podría hacer? No me dan nada, no me han indemnizado, nada, absolutamente. Los jueces corruptos se han coludido, se han ido a la cárcel por haber salido a favor de la empresa. A mí no me han dado nada y estoy así completamente abandonado. Soy inválido, discapacitado.
0: ¿Cuántos años han pasado que fue usted despedido, señor, a causa de ese accidente de trabajo? ¿Cuántos años han pasado?
2: Ya son como 13 años, doctor, que estoy discapacitado, inválido, que me accidenté a la mina. He hecho una demanda por indemnización por daños y perjuicios, pero como los jueces son corruptos de la provincia de los demás de la Unión, me han abandonado, doctor. Se han coludido con la empresa y me dejaron así en nada.
0: Infundada la demanda, y la sala apelaste a la sala y la sala confirmó la sentencia.
2: Confirmó la sentencia, doctor, confirmó, porque me dan 30.000 soles por ejemplo, que me dan. He ido a ejecutar, no me han dado nada absolutamente. Si supieras cómo me han hecho eso, y completamente me siento abandonado, doctor.
0: De esta justicia terrenal, mundana, pagana, prostituida, se pueden burlar, hermano oyente, hermano televidente, pero de la justicia divina nadie se burla. Grábeselo bien usted. Han pasado los años para poder iniciar un proceso de indemnización por daños y perjuicios, y la lesión de él fue a raíz de un accidente de trabajo, y el juzgado declaró infundada su pretensión, infundada la demanda. La sala civil confirmó la sentencia y se ha quedado abandonado. Esa es la justicia que no queremos. Ojalá que la nueva Junta Nacional de Justicia puedan elegir abogados honestos, éticos, con moral, integridad sobre todo. Para algunos no saben qué significa integridad, pero lo real, lo cierto, es que deben ingresar al Poder Judicial y al Ministerio Público personas que quieran hacer un apostolado de su profesión. No pueden prostituir la justicia, no se vende, no se negocia, no se hipoteca la justicia. Están ustedes escuchando a un ser humano que fue despedido a consecuencia de un accidente laboral, en lugar de ser resarcido económicamente, en lugar de ser indemnizado, rehabilitarlo, si perdió una pierna, las dos piernas, ponerle una pierna ortopédica, darle la garantía, preocuparse por su salud, por su alimentación, pero no, piensan en la plata, ganar. Cuando se mueran, se va a llevar Dionisio Romero los 5 aviones privados que tiene, o Rodríguez Pastor los 7 aviones que tiene cuando se muera? Por favor. 741-0955-940-800 son los teléfonos de Radio Exitosa para su participación. 1:40 del día de hoy, lunes 13 de julio del año 2026. Este es el drama, ¿no? Que si no fuera por la radio no nos enteramos de lo que le pasó a un trabajador que ha quedado discapacitado, ¿no? Ha hablado de la cruda realidad del Poder Judicial allá en el lugar donde inició el proceso. Han prostituido la justicia, se han vendido. Y a un trabajador, en lugar de quedar fundada la demanda porque está acreditado que ha quedado inválido, ha sufrido daños en su integridad física,

0: nosotros, los jueces, como él dice, algunos han terminado en la cárcel, que es el lugar donde debe estar todo corrupto, todo malnacido, todo malparido. 741-0955 940-800-800 son los teléfonos de Radio Exitosa que están a su disposición, hermanos oyentes, hermanos televidentes de todo el Perú. Saludo fraterno a nuestros hermanos que están en el extranjero también, no nos olvidamos, de Aribicú, en Japón, tantas personas que están en Roma, Madrid, Barcelona, París, Venecia. Venecia sin ti, una canción que compuso Charles Aznavour, cantante francés. Aló, buenos días.
1: Doctor Mario, buenos días.
0: Lo escuchamos,
1: buenos días,
0: señor.
1: A todos los oyentes de esta prestigiosa emisora. Le habla Julián de Juliaca. Para poner de su conocimiento, doctor Mario, de que en salud de Juliaca la atención es pésima, todos los aparatos como tomografía, todos esos aparatos están inoperativos. No hay una atención buena. Yo he entrado por emergencia, lamentablemente no me quisieron ingresar por la puerta de emergencia, hicieron una serie de, digamos, de justificaciones, y he tenido que atenderme en otro sitio para sacarme tomografía. La atención en la parte de lo que es emergencia es totalmente pésimo en el salud de Juliaca, que opera en la parte de la capilla de la ciudad de Juliaca. Nosotros los asegurados ponemos en conocimiento de que debe operar de la mejor manera para poder atender a todos los asegurados. Lamentablemente, en estos 2 semanas que estoy aquí, estoy sopesando la pésima atención de salud en la ciudad de Juliaca, doctor Mario.
0: Yo le agradezco de todo corazón esa información y le corremos traslado, como decíamos los abogados, a la presidente Fujimori,
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0: a sus asesores, para que ya deben tomar en cuenta lo que está pasando en el sector salud allá en Juliaca, en Puno, ¿no? El alcalde dice que la van a recibir, esperemos que sus acciones y sus asesores de la presidente Fujimori puedan tener en cuenta lo que está pasando en el sector salud, en el salud allá totalmente abandonado por los miserables leprosos morales, como yo les llamo, que hemos tenido de ministros de salud. Esa es la desgracia del país, gente indolente, gente insensible al dolor ajeno. Pensarán que no van a llegar a la tercera edad, pensarán que toda la vida van a tener 25 años como el viejo tango, 25 abriles volver a tenerlo. Al final de la vida, como dice el doctor Jorge Blavín Cóndor, destacado economista y magíster en educación, sufriremos de alguna discapacidad al final de la vida. 741-0955-940-800-800. No lo atienden en ese hospital, ha tenido que ir a otro hospital. Las tomografías, todos los aparatos que la ciencia, la virtualidad, la modernidad ha brindado, ignoran ellos. Se han preocupado por llenarse los bolsillos de plata. Pero repito, de esta justicia mundana, prostituida, se pueden burlar, pero de la justicia divina nadie se burla, nadie. Porque no se dice nadie. Nadie. En él nomás termina, no tiene ese. Nadie se burla. Y pongo como ejemplo, pues, a los magnates que he hecho referencia con sus aviones, de ellos de Innova School. A propósito, ¿cómo estarán las investigaciones de Innova Cruz? ¿Cómo estarán las investigaciones del chico de 17 años que lo mataron en la comisaría de Manchay? ¿Qué dice el defensor del pueblo? ¿Existe el defensor del pueblo o no existe? ¿O pasa por Cajatambo cada mes? 741-0955-940-800-800. 1:44 del día de hoy, lunes 13 de julio de 2026.
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0: 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Si quieren saber lo de interior del país, también tenemos. 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Estés donde estés. 1:45 del día de hoy, lunes 13 de julio del 2026. Y los miércoles, como todos los miércoles, hermanos oyentes, hermanos televidentes, el programa dedicado a la persona con discapacidad.

0: como lo venimos haciendo ya hace más de 4 años. Usted tiene derecho. Los teléfonos de la radio para su participación, 741-0955-940-800. Son los teléfonos de Radio Exitosa que están a su disposición, hermanos oyentes, hermanos televidentes. Si el oyente desea realizar un nuevo proceso de indemnización, con una excepción de cosa juzgada, traen abajo el juicio, así que no pierda el tiempo, no se deje sorprender. 741-0955-940-800-800 son los teléfonos de Radio Exitosa que están a su disposición, hermanos oyentes, hermanos televidentes de todo el Perú. Para mañana ya estaremos informándoles sobre la canción que han compuesto y que ha ganado. Ahí estuvo Armando Macé también en la premiación que hubo al autor de la letra y la composición.
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0: Que le vamos a dar todos los peruanos la bienvenida al Papa León XIV. 741-0955-940-800-800. Ojalá podamos tenerla para pasarla aquí en el programa también, para ir concientizándonos, para saber todos poder cantar cuando esté el Papa acá en el Lima. Va a estar en el Callao, va a estar en Chiclayo y en otras regiones más también. 741-0955-940-800-800 son los teléfonos de Radio Exitosa que están a su disposición para que ustedes puedan participar, hermanos oyentes, hermanos televidentes de todo el Perú. Un saludo afectuoso, reitero, a nuestros hermanos que están en el extranjero, que siempre están pendientes de Exitosa. Lo escuchan a Marcial de la Cruz y a Jack Miranda en La Voz de los Pueblos, ¿no? Aló, buenos días.
2: Sí, buenos días.
0: Adelante, lo escuchamos, señor.
2: Doctor, buenos días. Lo que usted está diciendo es la pura verdad. Yo soy de Amazonas, doctor. Yo vivo en un sitio muy lejano de Amazonas. Un sitio que se llama Loya Grande. De Loya Grande a 2 horas todavía caminando. Soy agricultor. Trabajo en mi chacra, tengo mis hijos, tengo mi familia. Creo que lamentablemente la vida, las autoridades son la peor desgracia de la vida que hay. Si ellos fueran justos en la vida,
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2: No hubiera tanta cojudez, tanta corrupción en tantos ministerios. Ellos son autoridades, pero ¿qué hacen? Tragan y no trabajan. Por eso hay tanto pobre, tanta gente que se lamenta de su vida, que trabaja y nunca tienen nada. Pero ellos sí tienen. ¿Qué cosa tienen? Edificios. Ellos tienen carros, tienen todo, viven feliz de la vida y que nadie les diga nada. Y por señor, por todos somos iguales. Pero ellos no dicen así, ellos son grandes. ¿Y quién se cerró? Nadie lo ve, nadie lo juzga, nadie pregunta. ¿Y por qué, señor?
0: Porque pertenecen a la misma banda criminal, pues por eso que no lo encuentran al prófugo de la justicia, Vladimir Cerrón. Ojalá que el nuevo ministro del Interior, el nuevo comandante general de la policía, puedan capturarlo y que cumpla con la sentencia que tiene ya impuesta. Gracias por escucharnos, señor, desde el Amazonas. Un pueblo muy lejano, en un lugar muy lejano. Usted ha tenido la oportunidad de salir al aire y ha dicho lo que siente, lo que realmente siente el peruano, olvidado, marginado, pisoteado, ninguneado. Ese es el resentimiento, en este caso válido, porque no está hablando Mentira, está hablando de un Estado que se ha olvidado de los pueblos.
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0: Y los diputados y senadores de allá harán algo por ayudar a estas personas. Se crearán, se habilitarán carreteras para unir más a los lugares más alejados de nuestra patria, para que el señor que es agricultor pueda vender lo que produce, lo que explota de la tierra, para mejorar su calidad de vida, sus condiciones de vida. Miren ustedes cómo la radio permite, cuando se abren los teléfonos de Puno, de Amazonas, cómo el ciudadano tiene, hace su catarsis con nosotros. Porque no nos vendemos, no nos prostituimos, no hipotecamos nuestra mente, nuestro criterio, nuestro concepto, nuestra realidad. Y ese es el mejor legado que dejó Higinio Capuñay para el pueblo peruano. El mejor legado, darle voz a lo que no tiene voz. Ustedes están escuchando. Se le ve que es un adulto mayor que vive de chuchacra, de sus plantaciones. Habrán carreteras, habrán vías, cómo llegar, cómo salir a un pueblo y poder vender sus productos. O vienen y los comisionistas se llevan todo, le dejan una miseria y se llevan y vienen a la capital y lo venden el triple, el cuádruple. Son los famosos comisionistas, pues. 741-0955 940-801 y 52 minutos el día de hoy, lunes 13 de julio de 2026. Usted que busca justicia con nosotros la va a encontrar a partir de las 9 de la mañana. 01-433-1738 y mi celular 999-04-7044. Repito, 01-433-1738 y mi celular 999-04-7044. Y los días miércoles, como todos los miércoles, pasado mañana,
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0: el programa a favor de las personas con discapacidad. Estaremos conversando con el doctor Jorge Babín Cóndor, economista y magíster en educación, Enrique Sánchez, con Roberto Elías de ICA, el doctor Merino de Lama de Tumbes, Pedro Casachagua de Junín. Siempre participan, siempre están pendientes, porque sabe que tienen en esta emisora la oportunidad de decir sus pensamientos, sin ningún guión, sin ningún... ¡Aló, buenos días!
3: Muy buenos días, doctor Mario Camacho.
0: Lo escuchamos, señor.
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3: El que le habla es un hijo de lo que usted en un momento apoyó. Yo soy el ingeniero Angelino González Alarcón. ¿Se acordará de mi padre que usted lo defendió?
0: Mire, el 4 de septiembre, si no me muero, voy a cumplir 54 años, pero sería demagogo, un charlatán, decir, sí, me acuerdo de tal caso, tantos casos en 53 años y medio, ya faltan 2 meses para cumplir, ya estamos en julio, agosto, septiembre, cumplo 54 años, no me acuerdo, pero hágame, ¿cuál es su pregunta, cuál es su consulta, señor?
3: Mi pregunta es, hay dos preguntas. ¿Cómo es posible, doctor Camacho Perla, que a los militares sí ha salido sus aumentos para los cesantes, ¿no? No. Para ellos sí hay, y para los que somos del magisterio no hay. Pero, ¿qué dice? Hay dos dilemas, doctor Camacho Perla. Dice que el poder legislativo no puede dar o rescindir de lo que corresponde del MEP. ¿Y cómo le han dado los militares, doctor Camacho Perla? Hay una dualidad, doctor, en que ellos dicen, no, los privilegios dicen, para los militares sí, pero para los profesores no, del magisterio. No puede disponer el Congreso de la República dinero que se tiene que manejar por intermedio del MEP. ¿Y cómo al toque le salió a los militares? Antes.
0: Ellos tendrán que responder en su oportunidad, señor, con esta nueva Cámara de Diputados y la nueva Cámara de Senadores. Iniciativa de gasto ya sería privada, pero el TC
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0: Coqueteó con ellos, ¿no? Jugaron como sutiles cubillas de taquito y le permitieron para que puedan aumentarse. Y es injusto que a los jubilados, al que perciban una pensión irrisoria, diminuta, ínfima, sin embargo ellos cobran 2 sueldos, de militar jubilado y de parlamentario, congresista. Es una aberración jurídica, pero ¿quién lo ha permitido? El TC. No, por eso necesitamos un nuevo tribunal constitucional. Nuevas personas, nuevos rostros, que no entren a robar, que no entren a delinquir, sino a servir a la patria, a ser recordados así como Grau, Boloñés, y nos sentimos orgullosos de ser peruanos. Así tenemos que sentir orgullosos de haber nacido aquí en el Perú. Dios nos ha dado todo. La agricultura, la minería, la pesca. A propósito, un saludo a nuestros hermanos pescadores con esto del niño y la temperatura. No pueden, salen a la mar, están 2-3 días y apenas consiguen algo para poder subsistir. De eso no hay ningún medio que se ocupe. Radio Exitosa sí se ocupa de ellos, sí está pendiente de ellos. Como en Patás también siguen matando a los trabajadores de la mina, los famosos informales, aquellos ilegales, ¿no? Que muchos de ellos han costeado la campaña política para algunos ciudadanos que ahora tienen de chapa de ale apelativo, tienen diputado y senador. Vamos con la oración del día de hoy, lunes 13 de julio de 2026. La del Papa Francisco, que ustedes recordarán y siempre me la piden cuando salgo de misa, me cruzo con las señoras y señores. No llores por lo que perdiste, lucha por lo que te queda. No llores por lo que ha muerto, lucha por lo que ha nacido en ti. No llores por quien se ha marchado, lucha por quien está contigo.
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0: No llores por quien te odia, lucha por quien te quiere. No llores por quien te ha fallado, lucha por quien te motiva en tu vida. No llores por tu pasado, lucha por tu presente. No llores por tu sufrimiento, lucha por tu felicidad que Dios te da. Con las cosas que a uno le suceden, vamos aprendiendo que nada es imposible solucionar. Solo sigue adelante, no miren atrás. Ingenio Capuñay, presente. ¡Bravo! Rubén Sánchez, presente. ¡Bravo! Iván Cruz, presente. ¡Bravo! Gastón Medina, presente. ¡Bravo! Pepe Mujica, presente. ¡Bravo!

La hora en exitosa. 1:57 p.m. No cambies de dial. 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

0: Caraño.
1: Jazz Miranda, presente.

0: hola, hola, hola. Hola Perú, buenos días. Bienvenidos, bienvenidos todos, todos, todos, todititos, todos. Bienvenidos a La Voz de los Pueblos a través de Radio Exitosa Perú. Estamos transmitiendo desde Lima, o para Lima y el Callao, en los 95.5 de la frecuencia modulada estéreo. Somos la voz de los que no tienen voz. Y a esta hora, 2 de la mañana, 2 minutos 32 segundos, estamos iniciando juntos hoy, el viernes 17 de julio del año 26. Y hoy, para debutar, nuestro querido Michael Lupumena. Miguel Lupumena, así se llama nuestro nuevo DJ. Aspira a ser también internacional como el oso que lo está entrenando. Ha programado a Carla. Esta canción, Jack, se llama Lágrimas por Lágrimas.
1: Hola Marci, ¿cómo estamos? Muy buenos días. Hola Miguelón, ¿cómo estás?

0: escuchando su programa madrugador favorito. Se llama La Voz de los Pueblos, va por exitosa en Lima y el Callao, 95.5 FM. Somos la voz de los que no tenemos. También estamos en televisión, en todas las señales de cable, en el 6.1 en señal digital y en www.exitosanoticias.be. Osito, está entrenando, es verdad, al gran Miguelón. Saludos a todo el equipo de Chuceros de Exitosa, a la gente que labora en este horario y que ya está. Estamos listos para quedarnos hasta el amanecer, hasta las 5 de la mañana. Dicho esto, también tengo que informar que Exitosa Marcial informa las 24 horas en vivo. Estamos con nuestros corresponsales y reporteros a nivel nacional. A esta hora
1: nacional,
0: nos vamos hasta Los Olivos. Actualizamos la información, mi estimado Miguelón. Actualizamos la información. Ha ocurrido otro atentado contra el transporte público. La información con Luciano Tomatis. Adelante, Luciano.
2: Buenas noches, Jack Andrés. Información en vivo desde Los Olivos. Tal como tú lo mencionas, un nuevo atentado contra el sector transporte. Esta vez, lamentablemente y nuevamente, los protagonistas, las víctimas, son los conductores de la empresa Translima, la misma que hace un par de semanas tuvo que detener sus actividades debido a las extorsiones y ataques que habían sufrido. Pues han vuelto a sufrir un nuevo ataque. Esto ha ocurrido en la avenida Izaguirre con la avenida Universitaria. El bus iba cargado de personas, lleno, repleto de personas, compañeros, y dos sujetos a bordo de una moto han abierto fuego contra el conductor y lo han terminado hiriendo. Por fortuna para el conductor, pues las heridas han sido leves, han rozado su pierna derecha y otra pudo haber impactado en su estómago, pero según lo que nos han detallado algunos familiares, pues esto, una faja que estaba utilizando, habría evitado que esto vaya a peores. Él fue exitosa. Llevado al Hospital Carrión, en donde se ha determinado que es una herida leve. Sin embargo, continúan las investigaciones. En el lugar se encontraron 7 casquillos de bala. Los delincuentes huyeron volteando hacia la derecha por la avenida Universitaria. Hay que recordar que este vehículo se encontraba en la avenida Izaguirre en dirección hacia el Callao, y lamentablemente esto ha vuelto a ocurrir en las calles de la zona norte de nuestra ciudad. Esta sería una unidad que recorre desde Jesús María al Callao y se encontraba terminando la ruta. Pero no solamente eso, compañeros, luego de este ataque algunos de los pasajeros bajaron del bus. El bus ha continuado su recorrido en un intento de huida, y es hasta la avenida Pacasmayo que ha llegado para poder huir de esta situación. De la avenida Pacasmayo con Canta Callao es donde se ha encontrado este vehículo. Cuenta con 4 impactos de bala en el parabrisas, que por supuesto podrían haber sido determinantes y agraviantes contra el conductor, porque los 4 orificios de bala, compañeros, están directamente en la zona del conductor y varios de ellos están al lado de donde se encuentra el timón, por lo que esto ha podido ser mucho peor para este conductor, que por fortuna ha salvado de tener lesiones más graves. Esta es la situación que se ha ido presentando en el lugar en donde se ha encontrado este vehículo. Todavía la policía viene recabando toda la información. Hay que recordar que el vehículo se dirigió hasta acá huyendo de los delincuentes. El conductor fue llevado al nosocomio por una patrulla y, como ya lo había mencionado, él se encuentra estable. Vamos a seguir.
0: Sí, ahora, Luciano, esta empresa Translima tiene distintos recorridos, tiene distintas líneas, ¿no?
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0: ¿A cuál de esas líneas pertenece este bus atacado la noche de ayer?
2: Pertenece a la línea 21, va por 28 de julio, Bolívar, la Panamericana Norte, y termina en la zona de Oquendo, en la provincia constitucional del Callao. El pasado 7 de julio, hacemos memoria, compañeros, ocurrió una situación similar. Sin embargo, en esa ocasión, que fue muy cerca de la avenida Túpac Amaru, y que el conductor fue llevado al hospital de emergencias de Coyique, lamentablemente en esa ocasión el conductor perdió la vida, pero en esta ocasión las heridas han sido leves y por fortuna no ha sido más grave para el conductor. Todavía se está esclareciendo si es que existe algún otro tipo de herido, porque hay que recordar que ellos se encontraban con el bus repleto, por lo que no se descarta que alguna persona haya terminado con alguna herida y por el temor haya salido huyendo del lugar, porque cuando nosotros hemos llegado al punto, pues ya no habían pasajeros, porque por supuesto han salido bastante asustados, como es normal en este tipo de situaciones, compañeros.
1: Correcto, Luciano. Muchas gracias por el reporte. Otro atentado a la empresa Translima, a la línea 21. Estaba haciendo su recorrido desde la avenida Izaguirre con dirección al Callao. El ataque ocurrió en Los Olivos. Ya son varias unidades de esta empresa que han sido atentados. Esta vez el chofer salvó de morir. Está siendo atendido en el hospital Carrión, hasta donde lo dirigieron después de recibir 7 impactos de bala la unidad Marci.
3: 2:08:55. No termina esto, y lo peor es que ahora disparan a la gente cuando está en pleno transporte. Oye, me da mucho gusto, mi querido Jack. Al fondo veo yo a Losito, muy dedicado, enseñándole a Miguel.
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3: Tú le dices Miguelón, yo le digo Michael. Enseñándole los detalles de la consola que tenemos. ¿Tú lo ves? Parece un padre.
1: Sí, está.
3: Míralo.
1: Es un oso padre.
3: Está
1: criando sus ositos.
3: No sé, pero está ahí. Bueno, vamos a los temas en serio. Ayer Keiko Fujimori ha reiterado en Palacio de Gobierno que los dos temas inmediatos son inseguridad y el fenómeno del niño. Y hace unas horas nomás Rafael López Aliaga, como siempre infidente, ha dicho que Keiko le ha contado que va a construir estos centros especiales en 8 meses para poner allí a los bandidos que hacen daño, así como estos que acaban de avariar. Los detienen y los van a capturar. Hay que recordarle a Keiko que hay un tremendo problema, y lo debe saber, ¿no? Uno, en 8 meses es muy complicado. Acá conversábamos con producción que el expediente técnico, pues, es el que más demora. Habrá que hacer algo, pero lo más trascendental es que hay que hacer una reforma, no sé si constitucional o legal, para adecuar el marco legal y poder hacer esto dentro de la ley. Hay que recordar que este Congreso ha empezado o empezó una tarea peregrina de querer cambiar algunas normas, y aparecieron algunos profesionales de algún sector ideologizado y con un sesgo político, con estos tecnicismos legales, ¿no? Las ambigüedades, a decir, no, esto ya está en esta ley. No, ¿para qué? Acá está, pero no, hay que ejecutarla, tienen la otra. Entonces, con pavadas como esas, nos confundimos, mandamos una señal a la gente, no se quiere arreglar. Acá hay un problema. Acá hay que declarar a estos bandidos que son actos de terror, que son enemigos del Estado, son enemigos de todos los peruanos, y declararlos un objetivo militar. Y en base a eso, hacer un marco jurídico para poder atacarlos. Yo creo que si la señora Fujimori quiere tomarse en serio esto, va a tener que hacer estas reformas. Si no, va a ser puro pururú parará, mi querido Jack.
1: Luciano Tomatis nos acaba de contar de otro atentado al transporte público, y esto está ocurriendo todos los días. Necesitamos algo que no ha ocurrido todavía en el país: cambios para el tratamiento a los delincuentes. Y cuando ya están ellos detenidos, ¿qué cosa hay que hacer? Keiko Fujimori, que empieza ya a reunirse con distintos actores políticos, ayer visitó Palacio de Gobierno, se ha juntado con Rafael López Aliaga, y él ha contado lo siguiente: que Keiko le ha manifestado su intención de construir cárceles como el CECOT, el de El Salvador, de Nayib Bukele. Y le dijo, mira, Porky, Bukele lo hizo en 8 meses, yo lo voy a hacer en 7. Lo cierto es que Bukele lo hizo en 6 meses. En menos de 200 días, Bukele logró construir esa mega cárcel, que me parece a mí espléndida, fabulosa, porque cuando hay decisión, las cosas se hacen. No hay nada imposible, sí se puede hacer. Ojalá y Keiko tenga esa decisión. Y dice, porque iba a estar allí, vigilante de que en el tiempo que le ha dicho, pueda construir esa mega cárcel. Se necesita, sí. Necesitamos un centro de confinamiento contra el terrorismo, es lo que se denomina a la cárcel de Bukele, ¿ya? El CECOT. Necesitamos una mega cárcel así.
0: donde, por ejemplo, no hay áreas de esparcimiento, donde salgan ellos a jugar su fulbito, un espacio para que pueda tener ahí la visita de su pareja, no. Donde además la familia de los reos pagan para mantener a los delincuentes. Nosotros acá tenemos que mantenerlos. Todavía nos matan. Y tenemos que gastar dinero cuando deberíamos de ese dinero utilizar en la población vulnerable, ancianos, niños, huérfanos. Pero tenemos que mantener a esos delincuentes. Entonces, no solamente bastará con construir una mega cárcel, que sí, seguramente, si tiene la decisión Keiko, lo hará. En 6 meses, en 7 meses, lo hará. Pero hay que cambiar el sistema penitenciario, porque ese sistema está podrido, está corrupto. Porque son ellos los que permiten que ocurra toda la desgracia que hay dentro. Llamadas extorsivas, la vida de lujos, el ingreso de cosas que están prohibidas. Porque hay corrupción, eso hay que evitar. Por más que existe una mega cárcel, si seguimos teniendo a funcionarios corruptos, el problema va a persistir. Hay que empezar a trabajar en hacer una reforma del sistema penitenciario, donde los reos no signifiquen un gasto para el Estado, sino ellos tengan que trabajar, o la familia mantener su supervivencia dentro de los penales y sin contemplación alguna. Ah, no, pero ese tratamiento del SECOT para los reos es inhumano, eso atenta contra los derechos de las personas, los derechos humanos. Esos señores que mataron, que violaron, pierden la calidad de humano. Ellos han violado los derechos humanos, así que discutir sobre sus derechos está por demás.
3: Y vamos a esperar tu llamada al 940-800-800. Sí, Porky o López Aliaga agregó a lo que estamos comentando que él desde su bancada en el Congreso, él no va a estar allí, va a estar ahí ajochando para que esto se pueda cumplir. En todo caso, hay esperanzas. ¿Usted cree que es posible? Es, digamos, la pregunta que le lanzaríamos. Pero en todo caso, cuéntenos su impresión. ¿Qué percepción exitosa tiene usted de este tema? 2:15 de la mañana. Aló, buenos días.
4: ¿Qué tal? ¿Cómo estás, Jack? ¿Qué tal? Buenas.
0: Hola, Jorge. Jorge, ¿no?
4: Andrés.
0: Andrés, otra vez.
4: Otra vez.
0: Comiendo nuez. A ver, Andrés. ¿Tú eres de Ate?
4: Oye.
0: ¿De Santanita? ¿De Los Olivos? ¿Dónde estás?
4: San Juan de Lurigancho. San Juan de Lurigancho. Donde están los dos penales, imagínate.
0: Ya, correcto. A ver, dinos.
4: Y donde yo, saliendo del distrito, estoy enterado de, francamente, hay delincuentes que entran y hacen más dinero adentro que afuera. Prefieren estar adentro.
0: Sí, es verdad.
4: ¿Por qué? Porque se lo permite, ¿no? Porque la corrupción, como dices tú, como te he escuchado decir, es muy grande y definitivamente esto tiene que acabar. Espero que la señora Fujimori lo puede hacer, y yo sí confío. Yo no voté por ella, pero confío en que lo va a hacer. No sé por qué tengo esa corazonada.
3: Eres naranjete.
4: No. Bueno, yo no soy tenía un color. Yo soy totalmente apolítico. Francamente, no creo en los políticos, pero no sé por qué.
3: No. Te estamos tomando el pelo, ¿no? Por favor, si tú confías, esa es tu percepción. O sea, no,
4: claro,
3: no la cambies, ¿no?
4: Y espero que sea así, de verdad. Ajá. Y, Marcel, te escuché decir que esto de lo, cuando hacen algo, lo que más demora es el
3: expediente técnico.
4: El expediente técnico. Y eso debe cambiar, porque francamente, en otros países hacen obras tan rápido, tan sorprendente, uno se sorprende.
3: Es que los candados, que es para la demora, porque hay primero la habilitación, el expediente técnico, luego tiene que aprobarse, son 3 pasos largos. Se hizo porque hay mucho corrupto, pero los corruptos le sacan la vuelta a la ley. Remata, mi querido José.
4: Andrés.
3: Digo, Andrés. Perdóname, Andrés, otra vez.
4: Ya, para concluir, yo, como digo, confío en que esto cambie. Y claro, ahí está claro el ejemplo del señor Bukele, que francamente lo hizo muy rápido. Y eso espero yo también acá en Perú.
0: Correcto,
4: gracias,
0: muy bien.
4: Gracias por
0: Andrés, que
4: gracias,
0: te vaya bien.
3: Andrés, que te vaya bien. Vamos con la siguiente llamada, por favor. Estamos hablando. Aló, buenos días.
0: Hola, ¿con quién hablamos?
5: Víctor Javier, Lorito.
0: Hola, Victorio, ¿cómo te va?
5: Acá, hermano, acá. O sea, ahora estamos en una nueva era. Estamos en la era de Fujimori. Está bien, está bien. Ustedes tienen su oportunidad.
0: Ya, ahora.
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0: Tú eres Keiko Lover.
5: Yo te digo, si ella hubiera querido ser como el padre, hubiera sido diferente, ¿no? Yo no creo que vaya a ir por buen camino, pero vayamos, que esta es su oportunidad de ser presidente, ¿no?
3: Oye, pero si ni siquiera. Oye, pero Víctor Javier, ni malo eres, ¿no? Pobre China, la China recién está comenzando.
5: El terrorismo, que lamentablemente está acá en el extranjero, y nadie lo puede sacar, entonces ella tiene. Tiene todo el deber de hacerlo para que el pueblo ya vea crees... lo que está haciendo algo, ¿no?
0: Pero porque a ti te...
5: la gente no confía.
0: Mira, de ser cierto lo que dijo Porky, porque Porky a mí me cuesta creerle, ¿eh? A veces Porky entiende mal las cosas. Víctor Javier, Victorio, Victorcito, Javiercito.
5: O poder hacer un
0: bucle,
5: ¿no?
0: Bien, ya, correcto, nos bien, ha quedado Víctor claro.
3: Javier, gracias, gracias. Saludo como siempre para nuestra amiga Janet. ¿Cómo se llama Janet? ¿Cómo se apellida?
0: Madrid.
3: Janet Madrid nos manda un montón de besos. Alan Aponte dice: hola, don Marcial, buenos días. Saludos para su mamá. Llámese el nombre de tu mamita, Marta.
0: ¿Cómo te vas a olvidar?
3: ¿Cómo me voy a olvidar?
0: Imposible,
3: ¿no?
0: Olvidarse.
3: Jazz Palomino nos manda un montón de bendiciones, gracias. Estamos comenzando junto el día, seguramente está en viaje él. Augusto Burga nos manda dos videos. Ajá. Y nos manda el video, él nos ve. Nos da mucho gusto. Vamos a la próxima, de veras, vamos a tener un premio a las personas que nos manden fotos así, que nos están viendo.
0: ¿Qué te parece si premiamos con el queque del oso?
3: No, porque...
0: ¿Regalamos el queque
3: del oso? No, espérate, no. Yo he probado el queque del oso y no tiene calidad, pues.
0: ¿En serio?
3: Está duro, está más acu... En algunas partes no tiene ni azúcar. Y después tú ves el fondo, el poto, está quemado.
0: ¡Bestias! No, pero ¡bestias! Yo hoy día ampallé a Miguel comiendo el queque del oso.
3: Es que los dos tienen un...
0: Estaba chupando el de los dedos.
3: No, tienen un...
0: Me dijo, aprobado.
3: Tienen un contubernio. Creo que él ayuda a vender su queque en la esquina.
0: Tú has probado el queque del oso, Maranto, y no te hagas, ¿eh? Y me has dicho, a uno, ¿no? A uno su queque. Sin broma. Bueno, osito.
3: Oye, un saludo para mi amigo Ricardo. Ricardo Gómez Palma. Está muy contento. Te felicito por eso que estás festejando, mi querido Ricardo.
0: Bueno, 2:19 de la madrugada. ¿Qué opina usted? ¿Estaría bien construir un secota aquí en el Perú? Dice Porky que Keiko le manifestó eso. Hola, buenos días.
7: Hola, buenos días.
0: Hola, ¿su nombre?
7: Luis Alejandro.
0: Luis Alejandro, ¿de qué parte?
6: Exitosa.
7: Del Rima.
0: ¿Y qué opina usted? ¿Estaría bien un secota en el Perú?
3: Jorge, ¿no?
7: A ver.
0: Luis Alejandro.
7: Yo quiero opinar un poco sobre el tema. Acaba de haber Omar Aría un gran cambio, ¿no?
0: Uh-huh.
7: Omar Aría. Han pasado 3 presidentes y ninguno la pudo hacer. Esta nueva gobernación de presidenta, ¿no? Ya se está preparando para gran cambio. Ya está repartiendo cosas por la ciudad. Lo primero que va a hacer es desaparecer los delincuentes. Una especie como que algo, como cual que hubo cuando desaparecieron los terroristas, ¿no? Y acá, ¿no? Sí. Lo primero que va a haber, que la señora Keiko, en su primer gobierno, sea la persona exclusiva más considerada que en este siglo, en este año 2026, desapareció la delincuencia.
3: Tienes confianza. Más que llenarnos de adorno para Keiko, lo que nos gusta es escuchar si es que tú crees que eso es posible, cómo debe de hacerlo. Acá te estamos contando que acá todo demora una vida. ¿Cómo debe hacerlo? ¿Por decretos, por una ley, por consenso?
7: A ver, Marcial, está bien claro. ¿Ustedes se acuerdan cuando hubo el atentado con agua marina?
3: Sí.
7: ¿Se acuerdan, no?
3: Claro.
7: Y maravilla, al día siguiente, por el atentado de agua marina,
0: vacaron a Dina.
7: La sacan a la señora...
6: ¡Dina!
7: ¿Aló?
0: Sí, vacaron a Dina.
7: Sí, la sacaron a la señora... Claro, la sacaron... Al día siguiente la sacaron a Dina. Cuando se quiere hacer las cosas, es igual que un policía. Cuando el policía quiere buscar un culpable, chapa cualquier...
3: Correcto. O sea, tú crees que cuando uno quiere, se hace.
0: Bueno, bien, mi querido. Le tiene confianza, Keiko. Correcto.
3: No, le tienes confianza. Y
0: es mejor.
3: Su primer gobierno, dice, ¿no? Sí. Ojalá que sea como Dios quiera. 2:22. Gracias, mi querido Luis. Luis
0: Alejandro.
3: ¿Ah?
0: Luis Alejandro,
3: ¿no? Ajá. Yo acá puse Linares, no sé por qué puse Linares. Acá me manda un amigo, mira, Marcial de la Cruz Paredes. Me manda y me dice: Marcial, la mayoría de las personas no ven tu lucha, pero sí ven cuando te equivocas. Porque creo que mi pata es medio naranjeta. No faches, ¿ah? Fernando Giga también manda mensajes. Igual que Tani Ormeño nos manda muchos mensajes y muchos cariños. Ajá. Que está, hacemos las cosas muy bien. Dice Gloria Irene Wesley. Gloria Irene Wesley me manda 6 mensajes. Gloria Irene es una señora, mira, puro rezo nomás me manda. A ver acá, aviso importante. Estimados vecinos, hay un grupo.
0: Eso ya no, ya. Osito, ¿te puedo hacer un pedido, oso?
3: Oso.
0: Un queque de naranja, por favor. Naranja, pero. Sí, de naranja, ya. Auspiciado por Presidencia de la República. ¿Ah?
3: Ya. Aló, buenos días, dice fuera de acá. Aló, buenos días.
8: Buenos días.
3: José, dime, José. Esta vez ya va a caer tu pata. Ya va a caer tu pata. Claro. Está en Miraflores, me han dicho.
8: Lo que tiene que trabajar ahora para que come. Así tiene que ser. Así los penales, ¿no?
3: Yeah.
8: Entonces, yo acá, prácticamente, mira, primeramente tienen que también ver las obras que ahorita, mira, 15, 20 años que han trabajado todos estos izquierdistas. Todo inficio, adicionales y adicionales, con ese cuento, han robado prácticamente a nuestro Estado.
0: Tú le tienes bronca a los de la izquierda. ¿Tú crees que Keiko va a hacer mejor las cosas, José? O sea, tú sí tienes confianza, sí, en Keiko.
8: Recontra confianza. Yeah. Y yo también prácticamente no es de mi partido nada, pero yeah, sí, bien de mi país. Tiene que cambiarse todo esto y hay confianza. Porque en los penales, mira, ¿qué tienen? Gollerías tienen ahí. Hasta prostíbulo tienen dentro del penal los presos. Yeah. Los presos tienen que acabarse. Como siempre, yo he propuesto. O sea, 15 días, lo que iba a hacer 15 días, o sea, 15 horas nomás tiene que estar.
0: Keiko sí debe de construir un secota acá, Pepe. Sí debe de construir un secota.
8: Es urgente. Ya. Sí, sí, es urgente.
0: Mira, te voy a invitar una tajada de mi queque naranja. ¿Aceptas o no?
8: No, claro, también no hay problema, pero con el tinque de mi país.
3: Ya, pero ¿aceptas la tajada, sí o no?
0: Te voy a invitar una tajada de mi queque naranja.
3: No, no acepta. No, entonces, no, mándanos una tajada tú.
8: Porque hay cosas.
3: José, José querido, te dejamos. José, te dejamos. 2:25:34. ¿No tienes a gente a quien saludar?
0: Acá tengo al Morocho JC. A ver, ¿qué dice
3: al J? Morocho.
0: Jack, buen viernes. Sé que la chinita hará lo correcto. Le pondrá mucho empeño y esmero. Lo sé porque cuando uno tiene un trabajo por primera vez, le pone ganas y punche.
3: Malo,
0: su primera chamba. Buen fin de semana, chicos. César Yavicú. Bueno, según Marcial, el queque está masacotudo o duro. Que se decida, P. Marcial. Saludos desde Japón.
3: ¿Quién dice eso?
0: César Yavicú. Harold Guerra. Ya, buenos días. Hola, Harold. Él es el que prepara desayunos en La Victoria. Santiago Blasco, hola. El 28 de julio se acaba los atentados. Ja, ja, ja. Buenos días, Jack Marcial. El 28 de julio se acaba todo. Los atentados. Ustedes se quedan sin chamba.
3: Roberto Elías me dice que en el nuevo Congreso Bicameral han desarmado el aparato, cosas para personas con discapacidad. Habría que revisar eso. Mira, querido amigo Ana Bautista, buenos días. Gracias.
0: Saludos para Jazz Palomino. Está en Europa, me manda una foto de las cosas que hace por allá. Alan Aponte, Abel Álvarez Andrés. Hola, Jack, buenos días. Un saludo para toda la cabina, en especial para Marcial, nuestro Alan de Temu. Y Augusto Burga. Hola, Lobito. Hola, Augusto, ¿cómo estamos? 2:26, Marcial. Si no pudiste ver las noticias, las entrevistas, lo puedes ubicar a través del YouTube, ¿no?
3: ¿Dónde está, pues?
0: Aplica, toca la campanita, mira, suscríbete al YouTube. Mira,
3: si no has tenido acceso a entrevistas, a nuestros comentarios, no te hagas bola. vas a YouTube, buscas Exitosa, vas a encontrar ahí, mira, vas a encontrar los shorts, que son los cortos, unos resúmenes. Y como te vas a quedar encantado, arriba hay una campanita, ¡bling!
0: ¿Cómo suena esa campanita?
3: ¿Cómo suena, oso?
0: No, pues esa campana es la de Rinde Box.
3: No, pues, oso, por favor, busca la campana, si no... No, busca la campana, si no, no regreses. A ver, ¿cómo suena la campana?
0: Mira, mi Miguel tiene la campana, osito.
3: A ver.
0: Miguel, dale clases al oso, por favor, y sácame la campana, Miguel.
3: Nada, dice ya, bueno.
0: Este Miguel...
3: No. Oye, los dos vayan a la parimpampú, ya.
0: Mi vuelo a Miguel, que también pertenece a la laguna. Bueno, 2:27, hacemos una primera pausa, regresamos hasta las 5 de la mañana. 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
6: De la mañana con 30 minutos, durante una ceremonia por el 43 aniversario de la Legión de Caballería del Perú, el premier Luis Arroyo destacó que el país recuperó la estabilidad política e institucional, condición que permitió asegurar el desarrollo de elecciones libres y preparar una transición ordenada del poder. El ministro de Trabajo, Flavio Cruz, aseguró que la posibilidad de otorgar un indulto a Pedro Castillo no fue discutida en la reciente sesión del Consejo de Ministros. Rafael López Aliaga afirmó que Keiko Fujimori le comunicó durante una reunión su intención de impulsar la construcción de establecimientos penitenciarios en un plazo de 7 meses, tomando como referencia el modelo aplicado en El Salvador. En noticias regionales, una delegación del Congreso, encabezada por Fernando Rospigliosi, llegó al fuerte militar de Pichari, en Cusco, para conocer la situación de seguridad en el Braen y expresar el respaldo del Parlamento a las Fuerzas Armadas y la Policía Nacional. En el ámbito internacional, el presidente de Ecuador, Daniel Noboa, decretó la creación de 6 gabinetes interinstitucionales integrados por ministerios y secretarías de sectores afines. En deportes, Alianza Lima asegura la continuidad de una de las principales referentes de su plantel, la central Diana de la Peña, renovó su vínculo con el club y seguirá defendiendo la camiseta blanquiazul en la próxima temporada. 2:32, tú estás en Exitosa, en Lima 95.5 de la FM. 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

0: Estamos de vuelta de regreso a las 2:33 de la madrugada. Le damos la bienvenida a todo el público que a esta hora nos acompaña. Muy buenos días a toda la gente por acompañarnos en esta madrugada. Hoy, como siempre, hasta el amanecer, hasta las 5. Muy buenos días, amigo transportista, a todos los vigilantes, a todos los bomberos, a toda la gente que está en este horario laborando, descansando, quizás estás en casa, desde la comodidad de tu sofá, viéndonos, o en la camita, escuchándonos, vas a soñar con nosotros. Muy buenos días a todo el Perú, a ustedes peruanos que están en el exterior. 2:34, esta es la edición, viernes, fin de semana, 17 de julio del 2026. A esta hora, Sonia Morales, Osito, nos acompaña con esta canción, Sol. Estoy tomando. Marci, buenos días.
1: Hola. Hola, Perú, buenos días. Bienvenidos a La Voz de los Pueblos. Bienvenidos a la única radio que ves, la única radio que trabaja las 24 horas del día, la única radio en vivo, la única que busca la verdad. Estamos transmitiendo para Lima y el Callao en radio, en los 95.5 de la frecuencia modulada de estéreo. Somos la voz de los que no tienen voz. Y a esta hora, 2:35, estamos escuchando, como nos contó Yaka, Sonia Morales. Esta canción se llama, Solo Estoy Tomando, Licor Amargo. Hola, Perú, buenos días. Oye, aquí tienes que saludar. Un saludo para... Para Regina, dice. Regina, elimina este video.
0: Al cover.
1: Regina, al cover. Otro saludo. Me ha mandado un video de Piura. Bueno, ese es otro tema, ya hablaremos más adelante seguramente. Estamos hasta el queque, las autoridades no hacen nada. Bueno, hoy a esta hora estábamos contando que ayer la presidenta electa estuvo en Palacio, volvió después de 20 y tantos años, y allí comentó que en su agenda los dos temas principales son el fenómeno del Niño y la inseguridad. Y luego a las horas ha contado de manera infidente el señor Rafael López Aliaga que le ha dicho a Keiko, le ha contado que ya va a construir estos centros especiales de reclusión para el terrorismo, ¿no? SECOT, creo que se llamaban en El Salvador. Y que acá conversábamos con la producción que estos centros demoran en construirse, ¿no? El expediente técnico, 8 meses. Y la gente también preguntaba, ¿por qué tanto papeleo? Primero se presenta la habilitación, luego se procede al expediente técnico, el expediente técnico se sube, se hace el presupuesto, se somete al concurso, etc, etc. Son los candados que se han ido colocando porque hay mucho pibe en la administración pública. Eso habrá que eliminarlo. Pero lo más importante, te contaba, que era que hay que fijar esto en el plano político, en el plano de la acción. Recuerda que la política es la acción. Cuando alguien dice, sí, pero él está haciendo, negociando, esa es la política. La política es la negociación para conseguir algo, no para conseguir algo personal. Bueno, entonces la presidenta electa tendrá que modificar, no sé si un nuevo marco jurídico, una reforma constitucional, pero lo tiene que hacer inmediatamente. Para eso tiene que negociar con el Congreso de la República, donde se generan las leyes. Ella va a pedir, también había trascendido, facultades legislativas. No sé cómo lo va a hacer, pero lo que le pedimos acá desde siempre, al que esté arriba, es que declare estos bandidos enemigos del Estado, y como tal, acciones terroristas, todas las que hacen. Y consecuentemente, acciones terroristas que atacan al Estado son un objetivo militar, y en base a eso, atacarlos y destruirlos, porque no se va a hacer nada. Jack estaba poniendo sobre el papel, han baleado a un bus hace unas horas, ¿no, Jack?
0: Sí, cuando quieres es posible.
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0: Y siendo la máxima autoridad en el país, aún más todavía. Es simplemente decisión para poder acortar plazos y saltar todo lo que en el camino puedan obstaculizar un proyecto. Keiko dice que quiere hacer un SECOT. Bienvenido. Yo estoy de acuerdo. No tendría por qué oponerme a tener una mega cárcel en el país, en un escenario en el que la delincuencia desborda. Pero no va a ser suficiente con tener una mega cárcel. Necesitamos cambiar nuestro sistema penitenciario.
2: porque hoy el INPE está como está, las cárceles están como están, desde extorsionando desde los penales, haciendo negocio desde los penales, porque el INPE ha fallado, porque sus funcionarios han fallado, porque hay corrupción. Eso se tiene que corregir, porque por más megacárcel que ella pueda construir, si no se corrige la corrupción en el INPE, en el sistema penitenciario, nada va a ir funcionando. Y el tratamiento, ¿no? El método, ¿no? Cómo castigar a los reos, a los delincuentes, ¿no? Que trabajen o que la familia mantenga a los reos en los penales. Tengan que pagar como se hace en El Salvador por cada reo que está dentro del CECOT. Nosotros no tenemos por qué seguir pagando su supervivencia. Los reos no deben de ser un gasto para el Estado.
1: Acá me escribe Alan que dice él que deberían de cambiar primero las joyerías dentro del penal. Primero construyamos y luego destruyamos ese penal viejo. Y luego él propone, dice que todos deberían ir al paredón cuando son extranjeros. José Augusto Pato, soy yo y no me compadezcas.
2: Ajá.
1: Hugo Luis Contreras. Hola, Marcial, buenos días. Hoy, 17 de julio, es mi cumpleaños, pero aquí trabajando y escuchando mi radio. Exitosos saludos al Lobo Jack.
2: Hola, Hugo Luis.
1: Hugo, así lo mañas, ¿no? Hugo Luis Contreras, que tengas un lindo cumpleaños. Happy birthday to you.
2: Ajá, pero
1: happy birthday to you. Happy birthday, happy birthday.
2: Pero haya peado, ¿no?
1: No, no haya apiado, no, pero no. Ya apiarás, mi querido.
2: Bueno, saludo para Janet Madrid, también siempre ella nos saluda, nos manda sus corazones. Iván Núñez Ríos, buen día, amigo Jack, saludos, fiel oyente de

0: en San Miguel, muchas veces repite el mismo programa. ¿Qué cosa? Buenos días, Jack. Ah, sobre Camacho, ya. Por favor, pórtate bonito.
1: Acá no se repite. ¿Quién ha dicho eso?
0: Pietro.
1: Oye, Pietro, debes tener un problema en la cabeza, viejo. Acá no se repite nada. Oye, acá estaba. ¿Ah? ¿Por qué no te vas a quejar? Ya sabes con quién, ¿ah? Comenciste con lo mismo. Vete a la palim pam pum. Aló, buenos días.
2: Hola.
3: Aló, buenos días.
1: ¿Con hola. ¿Con quién tenemos el gusto?
3: Estoy llamando de Iquitos.
1: No me digas, Beder, nuestro amigo, nuestro único amigo.
0: A ti no te voy a invitar una tajada, sino un queque entero, un queque sabor naranja, Beder, ¿te parece?
1: No, él no es naranja. No, no tiene nada, no, de
3: estoy
1: naranja.
3: Estoy llamando precisamente no para manifestar mi posición con relación a lo que están manifestando.
1: Ya, dele, dele, dele.
3: De las cárceles que piensa construir o mandar a construir nuestra presidenta Keiko Sofía Fujimori.
1: Cuénteme, cuénteme.
3: ¿Por qué? Porque no, yo le escuché a ella, más bien a Porky no le escuché. Uh-huh. A ella sí le escuché que había manifestado esto de las cárceles, pero parece que estaría haciendo pendejada, algo así, desendoto a ustedes. Porque en realidad esas cárceles yo creo que deben estar implementadas pues con todo tipo de materiales de construcción.
1: ¡Exitosa!
3: Yo creo que así van a ser esas cárceles.
0: Ya, claro. Pero es que no te entendí cuando sí te referiste a pendejadas.
1: Ni a todo material de construcción.
0: Ajá.
1: No te hemos entendido ni Michigan.
3: ¿Aló?
0: Sí. ¿A qué te refiero cuando ha dicho de pendejadas?
1: Sí, sí.
0: Que nos...
3: ¿Aló?
0: ¿Aló, Michelle?
3: ¿Aló, aló?
0: Sí, se hace...
3: ¿Aló?
0: ¿Aló, aló? Está como Toledo.
3: No,
0: se hace quien escucha.
3: ¿Aló?
0: ¿Aló, Michelle? Sí.
1: Dinos, querido Michelle.
3: Estás tomando en broma, pues, la situación.
1: No, es que no te hemos entendido nada.
3: A la misma Keiko manifestar.
0: De ¿cuál broma? Si acabo de decir, Michelle, yo estoy de acuerdo. Si quiere construir SECOT, que lo haga.
3: Implementadas con materiales de construcción. Yo pienso así.
1: No, pero tienes que entender que el comentario acá es, o sea, que le pongan puerta, que le pongan ventanas chiquitas. No. ¿Quieres que los que se haga sí o no? Porque ella va a tener que luchar contra la oposición que no va a querer hacer la regla. No, es que lo que más demora, Beder, es el expediente técnico. Y esto, si se tiene, mira, si la China está decidida a hacerlo, como ella dice, acá vamos a aplaudir, pero para que lo haga, pues una buena cárcel, va a demorar por lo menos 7 meses, ¿sí o no, Jack?
0: Sí,
1: ya. Bien. ¿Y qué? Y mientras va a hacer el trámite, va a pedir la plata, va a pasar un año. Mira, hasta ahora no hacen ninguna obra del fenómeno del Niño y así están 2 años.
3: Ya van a aplaudir.
0: Por eso. Qué bueno que confíe. Mira, Michelle, ¿tú crees que nos hemos burlado de esta propuesta que tiene que... Contrariamente, yo estoy de acuerdo. Yo soy uno de los primeros interesados en que se construya el secote, o sea, que haya un secote en el...
1: O sea, eres un naranjete.
0: No.
1: Me has desencantado. Estás como el oso que ha traído su queque todo quemado. Oye, el otro le digo, dame tu queque, no está sellado.
0: No, dice, le hemos preguntado a Mar Anthony. Sí, ¿no?
1: ¿Qué te dijo a ver Mar Anthony?
0: ¿Qué tal el queque el oso? No, ese queque está selladito. Así, ese queque está selladito.
1: Así dijo, ¿no? Y lo dijo regodeándose de algo malévolo.
0: Osito, ¿en verdad tu queque está sellado, oso?
1: ¿Sí? No. Aló, buenos días, por favor. ¡Ya!
0: Pásame el queque.
1: Oye,
0: a ver.
1: Ayer lo han estado vacilando a Panesa. ¡Bestias, no!
0: A ver, me escribe el anticuchero Alexander. Me dice: pásame ese queque con harta cáscara y jugo de naranja.
1: Mm.
0: Ya quiero darle una mordida al queque de los.
1: Ese es amor, ese es amor.
0: Sí,
1: oso, la gente te quiere conocer, vente para acá, pues.
0: No, hola, y me agrega, hola Lobito Yankee, dile a Marcial si se puede pintar el pelo de rojo como Blanca de Street Fighter.
1: No, ya me dan, ya están las chicas haciendo cola, cada quien. Lo que les he pedido, traigan su tinte, porque yo no voy a estar en tinte. Ah. Hay cola para eso, ¿eh?
0: Bueno, no, y quiero agradecer, me está invitando él para ir a su parrillada argentina, que va a ser en su casa el 28.
1: ¿Dónde
0: él es el casa? Invitado de honor. Va a venir un amigo de Washington.
1: Ah, su madre,
0: va ese día voy a estar trabajando.
1: No, pero ¿qué día? ¿Dónde queda su casa?
0: ¿Verdad? ¿Dónde queda tu casa, Alexander?
1: Mentira.
0: No, a pero ver... él sí tiene su anticuchería, pues, bueno, en el centro de Lima.

0: creo.
1: Igual trae anticucho. A ver, Álvarez Andrés dice: dile ya que yo quiero probar su quequito. Marcial, buenos días. ¿Cómo defiendes y alabas a tu China? Ah, eso es. Oye, o sea que, a ver, para, mira, para eso nos escribe.
2: Pero sí se nota, macho.
1: ¿Qué cosa?
2: ¿Cómo defiendes a tu China?
1: Defiéndeme, por favor. José Augusto, otra vez. Tenemos pum a lo largo del Perú. Allí deben hacer las canas. Tenemos bastante Perú. Será en la sierra. Mira, que lo hagan donde lo hagan. Si lo hacen bien, no se va a escapar nadie. Yo preferiría que lo hagan en la costa. ¿Sabes por qué? Porque en la sierra puede estar. Porque acá somos increíbles, ¿sabes? A un ataque, una fuga. Aquí en la costa no. No se ve, ¡pum! Bombazo, se destruye todo. Fernando Giga también, no, ese es de ayer. Oh, yeah. Pincel. Me has mandado un audio y luego una imagen de Nicolás. Le dio nueva selección. Oye, a Nicolás lo ven bastante, ¿ah? ¿Eh?
2: Sí, ¿no?
1: Sí, hay que reconocer que Nicolás es el líder acá. Por más que le dan duro, yo a veces veo gente que lo golpea, lo maletea. Y creo que es injusto, ¿ah?
2: Sí, no, pero no, sí. Bueno, solo cuando venga sus invitados, sigue chancando la mesa, Nico. Así es, con ese mismo nivel.
1: No, ahora se sienta. Nivel. Ayer estaba con uno que postula la municipalidad de Lima.
2: Ajá.
1: Estaba así. No, pero tú eres hermano del pata.
2: Sí, seguramente así.
1: Así es, estaba. O sea, ese es Nico. Y bueno, y ayer fue santo de, como te decía yo, de Rondón.
2: ¿Ah, sí?
1: Tu ex lo ha vacilado. Hace buen programa la ex, ¿eh?
2: Mira, si la vi no me acuerdo.
1: No.
2: ¿Cómo se llama ella?
1: ¿Verdad? ¿Cómo se llama la? ¿Cómo se llamaba la que lo dejó?
2: Que traía.
1: Ah, ya, muy bien. Ah, no me acuerdo, no pasó. Está bien, hay que borrarla del mapa.
2: Solo recuerdo que preparaba tequeños, ¿no?
1: ¿Y sabes qué dijo Rondón? Que le habían hecho unos tequeños especiales sin grasa.
2: Sigue haciendo lo mismo, le da a todos. A todos.
1: A todos le da su tequeño, ¿no? Yo creo que los compra en la esquina de su casa.
2: Mejor está el queque, el oso.
1: Claro, el oso y el queque que también tiene Mar Anthony.
2: Ese queque selladito.
1: También está sellado su queque. Aló, buenos días.
2: Daniel Salazar, hola Jack, buenos días. Saludos para Marcial. Marcial Rospigliosi de Temu. El queque está que hace Michelle, Marcial y Maribel. Aló, buenos días, 940-800-800-7410-955.
1: Aló, Alfoneira, saludos, luego te leo. Aló.
2: Hola.
3: Aló.
2: Hola, ¿su nombre?
3: Hola.
2: Hola,
3: Luis.
2: Lucho, ¿de dónde?
1: Cañete.
3: San Juan de Lurigancho.
1: Otra vez, dime.
2: San Juan de Lurigancho. Luis, ¿eres venezolano?
3: Sí.
1: ¿Eres veneco?
3: Sí.
1: ¿De qué parte de Venezuela eres?
3: Del estado Trujillo.
1: Bien. Muy bien. Dime, ¿qué piensas de esto de la cárcel de Keiko?
3: Que debería hacerse.
1: Este es otro Luis, ¿ah?
2: Ya.
1: Claro.
3: Porque la vaina es que yo critico a los derechos humanos.
1: Ya. Uh-huh. Nada más.
3: Los derechos humanos, los supuestamente derechos humanos, defienden a los delincuentes y no a la gente.
1: Ajá. Muy
3: porque
1: bien,
3: yo no he visto un informe que diga que haya salido, que diga, están matando a los transportistas.
1: Mm. Sí, pues.
3: Los derechos humanos no salen a defender a esa gente. No dice, ay, no le dice al gobierno, haga algo por los transportistas.
1: Dime, ¿tú te dedicas a conducir? Sí. ¿Tú eres conductor de vehículos?
3: No, soy panadero, estoy terminando de hacer pan.
2: ¿Dónde estás, Luis?
1: ¿Dónde estás?
2: En San Juan, ¿qué panadería? Si se puede saber.
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3: Ya por Zárate.
1: Zárate. No, pero ¿cómo se llama la panadería?
3: Junior.
2: ¿Y haces panes peruanos o con sabor a Venezuela?
3: No, peruanos.
2: Peruanos. Oye, hay algunos panes venezolanos muy buenos, que me encanta. Gracias, Luis. Mira, estoy de acuerdo con lo que dices tú. Sí. Y sobre esto habló Bukele, se enfrentó a gente que empezó a reclamar los derechos humanos de los criminales, de los pandilleros.
1: Que vengan acá, decía. Oye, pero Luis, antes de que te vayas, ¿eres venezolano casado con peruana? ¿Cómo vives en el Perú?
3: No, estoy casado con una venezolana. Tengo 8 años.
1: Sí, o sea, pero ¿y tus hijos han nacido acá o ya llegaste con familia?
3: dos nacieron aquí.
1: Ah. O sea, ¿ya te vas a quedar acá o te vas a regresar?
3: Estamos en eso, no sabemos.
1: Tienes que quedarte acá porque ya tienes pues dos hijos acá. Me parece que eres una buena persona. Y como nos vas a mandar una bolsa de pan grande para todos, te vamos a querer más.
2: Un aplauso para Luis. Hay buenos venezolanos. Hay venezolanos buenos como Luis, que se la ganan sudando, trabajando como el gran Luis.
1: Trabajando ahí. Claro. Y qué bonito, sus hijos son peruanos, ¿no? ¿Cómo te sentirás tú, no?
2: Hace el fin de semana pude conocer a dos venezolanos, una pareja de venezolanos, me decían. Me miraban, me decían, tú eres de la televisión, sí. Ah. Mi hijito me ve. Quiero enviar un saludo para su hijito Mauricio. Mauricio Romero. Mi hijito me ve y estaba con el pequeño, el niño emocionado, ¿no?
1: Mauricio Romero, ¿qué edad tenía?
2: 8, 9 años.
1: ¿Y la mamá?
2: No sé, no pregunté la edad de la madre, pero. Y noté, Marcial, así como en esta conversación con Luis.
1: Una buena persona.
2: Que eran buenas personas, ¿no? Y entonces él me decía: cuando yo escucho en las noticias que hablan de esos venezolanos ladrones, yo le digo a mi esposa: tranquila, no nos está diciendo a nosotros, les están diciendo a esos ladrones, a esos criminales. Es contra ellos, no contra nosotros los buenos.
1: Bien, vámonos, Randy. Randy está en recuperación. Te mando saludos, Jack, luego te cuento unas cosas de él.
2: Un gran abrazo para el gran Randy.
1: Randy Calandra, adelante, presenta el túnel.
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1: A esta hora todos los periodistas al ritmo de Dharma nos encontramos en el centro. Lo invitamos esta vez a Miguel, a Michael. Michael, tienes que tomarte eso para que te eleves, ¿no? ¿No? Una pastilla. Fumas tampoco. Ya métele un combo, ¿quieres? Y nos elevamos para entrar. ¿O cómo dices? Mi botella de whisky le damos para entrar al túnel del tiempo. Dharma, levante la mano. Muy bien.
2: Machi, antes de que ingreses al fondo, ¿quién está al fondo? ¿Está Millones o quién gobierna?
1: No, pero no, estamos atrasados. Estamos atrasados.
2: Ya sé,
1: dice.
2: ¿Quién está?
1: Vámonos hasta el siglo XX, por favor. Exactamente, 1942, un día como hoy, se creó el Colegio de Contadores Públicos del Perú. Durante sus primeros años, ¿cuál es la? Sonido, pues, contadores. Durante sus primeros años, el colegio se la pasó contando. 1, 2, 3, 4, 5, 6, 7, 8, 9. Llegaron a 1000 y siguieron contando. 1001, 1002, 1003, 1004, 1005.
0: ¿Podría ser más breve?
1: Espérate, pues, llegaron hasta el 10.000, ya. Ya me tenían hinchado las pelotas. Ya, hicieron su colegio. Ya, se acabó.
2: Bueno, y vamos a otra época. 1978, siglo XX, un día como hoy. Pero para esto, por favor, Millones, tócame la trompeta y tú, Miguel, tócame la corneta. Víctor Raúl Haya de la Torre fue elegido presidente de la Asamblea Constituyente. Luego de la llegada de los militares al poder en el Perú, son varios los partidos políticos, incluidos el APRA de Marcial, los que son perseguidos y prohibidos. Pero desde 1970, aprovechando el Día de la Fraternidad, el Partido de la Estrella, el de Alfonso Ugarte, de la Casa del Pueblo, de Alan García, reclamó que varias de las reformas que realizan los militares eran de su autoría. El ganador por amplia mayoría fue el APRA y Haya de la Torre obtuvo la más alta votación. Fue elegido para presidirla. ¿Tú llegaste a conversar con Víctor?
1: No, nunca lo he visto a Víctor Haya de la Torre. No, qué pena, ¿no? Pero era un genio, un gran pensador, uno de los grandes pensadores, así como José Carlos Mariátegui. ¡Ah, unidos! Oh, está este. Ah, no, ya está en francés. ¡Nuestra revolución!
2: ¿Qué significa el APRA?
1: Alianza Popular Revolucionaria de América. Vámonos, por favor.
3: Marcial de la Cruz, presente.
1: Vámonos todos los aperistas, dice Mar Anthony. Bueno, un día como hoy, 17 de julio del año 2009, partió al lado del señor, un tipo controvertido, joven periodista, me refiero a Mickey Rospigliosi, Luis Miguel Rospigliosi Moyano. reconocido periodista, comentarista. Fue el periodista más joven, ¿eh?, en comentar. A los 13 años él empezó a comentar. Luchó contra el cáncer del colon, falleció un día como hoy. Yo tuve la oportunidad de tratarlo. Era un tipo macanudo, pero para otros era un tipo odioso. Así son las personas a veces, ¿no? Un saludo arriba ya hasta el cielo para Nicky.
2: Les quiero contar que todos los 17 de julio se celebra la creación del Parque Nacional Bahuaja Sonene, ubicado en Madre de Dios y Puno, considerado uno de los lugares con mayor biodiversidad en el mundo. La Federación de Nativos del Río Madre de Dios y Afluente sugiere que el parque lleve el nombre de Eseaja, el idioma del pueblo indígena que habitaba originalmente la zona. En este parque nacional podemos encontrar, Marcial, ositos. ¿Cómo hacen los osos? Encontramos pajarracos, serpientes. Encontramos...
1: Oye, que entonces que se llame Aja... Aja ese oso. Bueno, vámonos, vámonos. Hoy es el aniversario de la policía escolar. La policía escolar en el Perú fue creada en 1948 por el sargento primero de la Guardia Civil, Augusto Mauro Roca Bernard, con el objetivo de promover el orden y la disciplina y la formación. En 1952, mira, ahí está, pero son modernos. Se estableció la policía escolar femenina y en 1953 se hizo oficial en todo el país. La policía escolar tiene como finalidad mantener el orden. Oye, y en esos años, ¿sabes por qué se creó la policía escolar femenina? Porque Odría le dio voto a las mujeres. Odría fue el que, mira, increíble, no tanto que lo criticaron a Odría, él fue el que le dio el voto a las mujeres.
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1: Pues tenemos que ir, ¿a dónde nos vamos a comer tu queque? ¿El queque de quién vamos a comer, mi querido Mar Anthony?
2: ¿Ah? Mar.
1: Mira, así pues, se hacen las dos.
2: Sí, ¿no? Así se Mar, habla, que tú dirás, ¿le damos o no
1: curso?
2: Curso a tu queque. ¿Cómo está tu queque? Está selladito.
1: Está sellado.
2: Bueno, tenemos que hacer una... ¿Y tu queque millones? Ese sí no está sellado, ¿eh? 2:57, ¿qué te ha gustado el queque y el oso? Tranquilo, millones, ¿eh? Osito, escápate, ¿eh? Hoy ha venido por tu queque, millones. Hacemos pausa. A las 2:58 y regresamos en La Voz de los Pueblos, solo por Exitosa, la voz de los que no tienen voz.

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0: Hola, hola, hola, hola, hola, hola, hola, Perú, buenos días, ¿ah? Bienvenidos, bienvenidos todos, todos, todititos, todos. Bienvenidos a La Voz de los Pueblos a través de Exitosa Perú. Estamos transmitiendo en los 95.5 de la frecuencia modulada de estéreo para Lima y Callao. Somos la voz de los que no tienen voz. Y a esta hora, 3 de la mañana, 3 minutos, 13 segundos, estamos iniciando juntos el día. Hoy nos toca empezar el viernes 17 de julio del año 26. Bienvenidos a... Y para empezar hoy, Michael, nuestro nuevo DJ internacional, Michael Lupu.
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0: Mena ha programado a La Bella Luz. Esta canción se llama La Suegrita, pero por la letra me parece que es la suegrita y el patero. A ver, ¡súbela!

0: Sí. Yo le agradezco a Dios eso. Yo nunca puedo hablar mal de eso, ¿no? Siempre, hasta ahora, ¿no? Y hay que dar gracias a Dios por eso, ¿no, Cito? ¿No? Que te quiera la gente es muy bonito, ¿no? Hay dos ya que han partido. Ojalá que estén ahí al lado del Señor ya. ¡La suegra!
1: Ya, mi amor. 3:03 en todo el Perú. Muy buenos días a toda la gente que a esta hora nos está acompañando en La Voz de los Pueblos, hasta las 5, hasta el amanecer. Hola, Millones, ¿cómo estás?
2: Margaret, ya.
1: El gran Millones nos acompaña. ¿Qué ha sido tu vida, Millón? ¿Dónde has estado? No has venido. Por tu culpa ha tenido que venir Cristian Lima, vino Piero, los dos ahí. Uy, terrible, ¿eh? ¿Dónde has estado, Millones? ¿Verdad que ya no quieres estar en la madrugada? Pórtate bonito, Millones, ¿eh? Por favor, Millones, no vengas acá con pataletas, con engreimientos, ¿eh? Solo Jordi podrá aceptar tu engreimiento. Pero acá en La Voz de los Pueblos no te vamos a tolerar, por favor.
0: Dile, pórtate con hombre.
1: 3:04 en todo el Perú. Saludos para la gran Dharma. Hola, Dharma, ¿cómo estás? Otro Silvio, otro. Dharma, caramba, Dharma, pase y repas.
3: ¡Ya!
1: ¿En qué estaba?
0: Muy
1: buenos días a todos. Estaba saludando, ¿no? Dharma me ha bloqueado el pensamiento. Viernes 17 de julio del 2026, fin de semana. Son 3:05 de la madrugada. 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Osito. Estoy hoy con mi osito hasta las 5 de la mañana. Saludos.
0: Con mi osito.
1: Con mi osito.
0: Pero dígame antes, ¿le ha llegado altamente o no?
1: Altamente me ha llegado. Todo lo que me envías, Marcial, me llega altamente.
0: A mí también.
1: ¿Qué? Saludos para David Rivas Ledesma. Hola, David. Hola, Lobito. No, Lobito, este es un terrible. Con sorpresas era. Daniel Salazar Torres. Hola, Daniel. Ya mandaba una foto tuya preparando un queque naranja. Ángel Villanueva Panés. Ángel Enrique.
0: ¿Mío o de él?
1: Tuya.
0: ¿Quién bueno, ha mandado?
1: El que siempre nos hace memes.
0: Oye, mándamela a mí, por favor.
3: ¡Papi! ¡Te chapo!
1: Ángel Enrique, buenos días, amigos. ¿Qué fue? ¿Cómo que quieren comer el queque de Keiko? Aquí, los calurosos de Tiglo. Vamos a hacer tamales a los dos. Johnny Meyer, de chico, pertenecía a la CHAP. Ya. En la Navidad del pueblo, y Aya de la Torre nos daba la mano, las gracias a todos, sí. Uno por uno. Él estaba sentado y nosotros pasábamos delante de él. ¿Correcto, mi estimado?
0: Johnny Meyer. ¿Qué, en serio? ¿Lo has conocido a Víctor Raúl Mayra?
1: Mira, tienes tus raíces apristas. Percy Gallo. Saludos, Jack. Dice que no lo ha visto al jefe. ¿Cómo es eso? Sí, él era de la CHAP.
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1: Tocando su pandereta, ¿eh? Y estaba en la Casa del Pueblo. En sus discursos quedaba. Él o ella estaba con su boina roja, que ahora se convirtió en naranja.
0: ¿Quién dice eso?
1: Percy Gallo.
0: Oye, Percy, ya me estás llegando altamente, compadre. Voy a ir allá y te voy a meter sable, cuchillo, espada, aguja, alfiler.
3: ¿Y qué aprendiste?
0: Caña.
1: Y unita más, ¿ya? A Alberto Luchito, Alberto Cabrera. Buenos días, Jack. Saludos para Marcial Naranjo de la Cruz.
0: Pues bien malos son, ¿no? O sea que comentar un tema es que nos hacen naranjos. A mí también por acá me han escrito varias personas que por fin ya estás descubierto. Que me la señora González y esta señora Guevara, porque me acuerdo, siempre me nos atacan. Bueno, ¿no? A los dos nos dicen, ¿no? Ya estás descubierto, dice la señora Guevara.
1: Pues, porque Marcel es naranja, a mí también me quieren relacionar con ese color, no puede ser.
0: No, a mí tampoco. ¿Cómo? Porque Marcel es naranja, a mí no. Encima, mira, para que vean el colmo, ¿eh? Oso, Miguel, o Michael y Marcel, los tres han hecho un queque de naranja. Es el colmo. ¿Sí o no?
3: ¡Oh, qué interesante! Cuéntame menos.
1: Bueno, Marcial Antonio de la Cruz Esparza, Girao y con Chetoro. ¿Ves a Randy o no? Desde mi ángulo no logro verlo.
0: por favor. Vamos a hacer el plano especial, ¿no, mi querido amigo? Levántame la mano.
1: Sí, se llama Pestañitas. Dile, Pestañitas.
0: Ah, sí, ¿no?
1: Dile, no sé, pero dirígete con propiedad, pues, no, Pestañita, no, tienes no, que decir.
0: No. Verde me ha dicho que nos tratemos con respeto, me ha dicho, dígale, señor director, te veas, me ha dicho.
1: Ah, ya, recuerdo. A ese Pestañita, dile, señor director, sí, te dijo, ¿no?
0: Señor director de TV Pestañita, vamos a hacer un plano de acá. Ah, ya, está bien, ya. Dice que me vaya a la parita.
1: Bueno, Marcial Antonio.
0: Acá no sé, oye.
1: Sí, ya. Tú dirígete y te van a seguir.
0: Ya, ok.
1: Marcial Antonio de la Cruz Esparza, Girao y Conchetoro Burneo. Dino qué es lo que preocupa hoy en La Voz de los Pueblos.
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0: Hoy nos preocupa que es casi imposible que no se puedan realizar las próximas elecciones regionales y municipales. Les falta más de 260 mil soles a todo el sistema, a todas las organizaciones que participan dentro del proceso. Me refiero al Jurado Nacional de Elecciones, a la RENIEC y a la OMPE. A pesar que se ha aprobado un crédito suplementario y ya se había advertido, el dinero no alcanza. No alcanza porque ese presupuesto que se pidió era o es gran parte para pagar cosas que ya están empeñadas. Lo que faltan son los recursos para las necesidades que vienen, ¿no? Alquilar locales, para el transporte, papel, viáticos, en fin, detalles que estaban considerados en un principio y que no se los habían dado. Por eso es que se cuestionaba mucho al Ministerio de Economía. Lo cierto es que el Congreso de la República, con la Comisión Permanente, tuvo en sus manos la posibilidad de salvar esto. Al Jurado Nacional de Elecciones le faltan 28 millones. A la Organización Nacional del Proceso, a la OMPE, le faltan 183, porque ellos son los que corren con todo el gasto, son los que llevan, los que ejecutan propiamente el proceso de la votación. Y 49 millones a la RENIEC. A ellos les faltaba 52, solamente les han destinado 3. Es por eso que no van a haber nuevos DNI electrónicos o no va a haber la cantidad que existía. No van a haber turnos especiales. Vamos a generar un cuello de botella. La pregunta es, ¿cómo vamos a superar este problema? Algunos confían que el nuevo gobierno, así como le va a dar prioridad a algunos temas, considere que este déficit, que esta falta de dinero es como un fenómeno El Niño, pero contra las elecciones. Nos preocupa porque al parecer a nadie le ha interesado que se puedan perjudicar o ver afectadas por falta de dinero las próximas elecciones regionales y municipales.
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1: Las elecciones municipales y regionales. Las elecciones municipales y regionales siguen en riesgo, ¿eh? Porque pese a haberse aprobado este crédito suplementario, no se les ha dado lo que estaban requiriendo los organismos electorales. Miren, el Congreso aprobó cerca de 10 mil millones de soles de crédito suplementario. ¿Cuánto es lo que estaba solicitando tanto el Jurado Nacional de Elecciones, OMPE y el RENIEC? Ellos estaban solicitando cerca de 600 millones de soles. ¿Cuánto les han dado? 325 millones. No todo lo que ellos habían requerido. ¿Cuánto falta? 261. ¿Quién lo dice? El mismo Jurado Nacional de Elecciones. Falta 261 millones de soles para que pueda conducirse adecuadamente estas elecciones, la del 4 de octubre. Esto representa un 45% de lo que ellos habían requerido. Falta un 45% de dinero. ¿Cuánto es lo que estaba solicitando el Jurado Nacional de Elecciones? 103 millones. ¿Cuánto le han dado? Solo 75. ¿Cuánto pedía OMPE? 433, le han dado 250 millones. ¿Cuánto pedía RENIEC? 52. ¿Cuánto le han dado? Nada. Ni un solo sol le han dado a el RENIEC. Hay déficit. ¿Peligra las elecciones? Sí, le han dado dinero, pero quizá vaya a ocurrir algunos problemas. En RENIEC, que que ahora que están sin dinero, no se van a poder actualizar los documentos de identidad, el padrón electoral, la entrega de los DNIs pendientes. De pronto, las oficinas descentralizadas de procesos electorales vayan a quedar estancados porque no hay dinero para UNPE. Ahora se tiene que pagar a los muchachos que van a hacer la labor de miembros de mesa. Quizá para estas elecciones no va a haber pago y eso va a desmotivar a la gente que va a cumplir con esa labor luego de ser seleccionados. El Jurado Nacional de Elecciones, que ha tenido serios problemas logísticos en las elecciones que acaba de suceder, no le han dado el dinero total que estaban requiriendo y podrían nuevamente repetirse esos problemas. Entonces se debe de evitar esto, pero no fue así, ¿no? Pese a que los titulares de todos los organismos salieron al frente y le exhortaron al presidente de que se cumpla con su solicitud, no fue así. Solamente el 55% de los solicitados se les ha dado a ellos, ¿no? Así que cuando vuelva a ocurrir el problema de logística, algún problema durante el desarrollo de las elecciones, ya vamos a saber por qué ocurrió, ¿no? Simplemente porque no se les ha dado la gana de darle el dinero correspondiente. Para estas elecciones, si Balcázar salió, dijo, bueno, dinero les hemos dado, así que de eso no hay problema. Es muy cierto, pero para las municipales y regionales se están poniendo duros y esto puede traer consecuencias.
0: Vamos a esta hora con tu opinión. ¿Cuál es la percepción que tú tienes? 3:15:46 de esta mañana, noche, madrugada, como usted quiera. 940-800-874-10-955. 940-800-800 para que usted nos dé sus impresiones, mi querido Jack.
1: ¿Y el fijo cuál es?
0: 74. Ya me olvidé ya. Sí. ¿Qué más? 74-10-9. ¿Me lo puedes repetir para apuntarlo, por favor? ¿Pongo guioncito después del 10 o así nomás? Ya. Es que ahí me confundo, pesoso.
1: Ya que tú te sabes todos los números, oso, entonces ¿por qué tú no sales al aire, tienes un micro y dices los números?
0: Claro. A ver.
1: Para que.
0: ¡Habla como hombre!
1: Sí, para que andes corrigiendo. Enciende tu micro y den los números.
4: ¿Ya? Ahora sí, buenas noches, tíos, ¿qué tal? ¿Cómo están?
1: Uy, se atrevió,
0: ¿eh? ¿Cuánto cuesta el queque?
4: El queque, 25 soles.
0: Ya. ¿Y con el queque con hueco?
1: ¿Pero cómo es tu queque? ¿Con hueco o sin hueco? Osito.
0: El oso vende queque con hueco, es un traidor, ¿eh?
1: No, porque hay queques que tienen un molde.
0: Claro, oye, a eso nos referimos, malcriado, pervertido.
1: Oye, lo callaste al oso en guapo. Hola, buenos días.
0: ¿Sabes qué, Jack? Me preocupa, estamos trabajando con degenerados.
1: Sí.
0: Mira, Pestañitas es un degenerado.
1: Completamente.
0: El otro, al fondo, otro degenerado. Y el oso también se ha malogrado, pero no sé de dónde va a acabar la juventud.
1: Oh, ¡aló! Hola, buenos días.
5: ¡Aló!
1: No te pongas.
5: ¿Cómo están, muchachones?
1: ¿Qué tal? Augusto de Huachipa, de Ñaña, de Pueblo Libre.
0: Dígame.
5: No, pero ahora estoy en Churín, hermano.
1: Ya, ¿qué haces allá?
0: Vas en Churín, qué paja, oye. ¿Quién como tú que te puedes? Así cuando un espituco, pero tiene sus haciendas. Y se va ahí a Churín.
1: ¿Tú has visto las hectáreas de terreno que tiene en Ñaña?
0: Yo le está sembrando arándano, o sea, se ha vuelto un agroexportador.
5: El hacendado de Hualcán está en la fiesta.
0: ¿Quién, Jack?
1: Es que he conocido una chica de Huaycán y tiene tremendos terrenos.
0: Tremendo, una hectárea, dice, por cada.
1: Su hectárea me ha conquistado.
5: Tremendos queques que hay en Huaycán, ¿eh? Tremendos queques, ¿eh?
0: Por favor, ríjase al tema, por favor. Estamos hablando de las elecciones.
5: Yo sé que están hablando de cosas serias, pero hay que ser felices también. Ya sabemos toda la corrupción que hay en el país. Yo lo que quería recalcar era el periodo anterior, las cárceles. Tenemos a lo largo de Perú más de 1500 o 1600 kilómetros de largo. Tenemos páramos, tenemos punas. Hacer planteles en las punas. Listo. Acércate, damos chamba a la gente y que paguen por su, que vayan a visitarlo, pues, y que le lleven su comida. Claro. En la puna, ¿tú crees que se va a escapar? Tú dices hacerlo en la costa, dijiste, Marcial, te escuché. Pero no, en la puna no, en la puna, pero con buena vigilancia, con gente seria que esté dispuesta a trabajar. Olvídate, de ahí no sale ni a balas. ¿Qué cosa quieres? O si no, juntemos los viejos aviones rusos y los fondeamos a los choros.
0: No, no, está bien, yo lo hacía porque de repente por ahí una fuga, un escape, más fácil es detectarlos en la costa, ¿no? Yo los pondría en la costa realmente porque es más fácil construir en la costa y también la seguridad, proveer de cosas, ¿no? No es que ya va a ser una... Si va a ser una cárcel como las que hace Bukele, que son terribles, si tú has visto los documentales que suben, ¿no? Los tipos viven como animales, ¿no? Como se merecen.
1: Tienen que estar ahí rapados con solamente un short y un polo.
5: Frijoles con tortillas.
0: Frijoles con tortillas. Sí, pues. Y yo creo que eso, la sierra, ¿no? Es más costoso. En la costa, ¿no es cierto? Es más fácil, se mueren ya de frente al río, ¿no?
1: Ahora eso habrá que en su momento evaluar si en la costa, en la sierra, en la selva. Pero el hecho es que se construye el secot. Tiene que haber un secot en el Perú.
0: Sí.
1: Augusto.
5: ¿Puedo rematar?
0: Remata, ¿qué es lo que remata? Pero sin bromas, ¿ah? Claro. Este es un programa serio.
5: Ya, remato.
1: Repata.
5: Oye, hagan turismo, vengan a Churín. Churín es hermoso.
0: Sí, pero está caro, pues, está caro. Si tú no das un vale para ir a Churín, Churín está caro, ahora no sé por qué. Se han pituqueado.
1: Hasta ahora no me has llevado al pasqueño que vende pachamancas.
0: A ver, ¿en qué hotel te has hospedado en Churín?
5: Está lindo, Churín, está lindo. Ya,
0: pero ¿cuánto está la noche? Pues está 200 soles, está caro.
5: No, cholo. Una cuádruple para... Con tus hijitas en Girón Leoncio Prado, 60 soles. Ahorita...
0: ¿Qué, ¿en serio? ¿Que esa que está cerca de la plaza donde venden chicharrones?
5: Exacto, sí.
0: ¿Sí?
5: Sí, Leoncio Prado.
0: Sí.
5: Sí.
0: Sí.
1: Bien, Augusto. Bien.
0: Voy a ir entonces a Churín, ¿verdad? Voy a ir a Churín. Voy a ir con Jack Miranda porque hay que poblar la zona. Está poca gente ahí.
1: Sí, sí. ¡Exitosa! No me opongo. No me opongo. Hola, buenos días. Aló, hola, osito, ya pues osito. 940-800-874-1095.
0: Richard Ortega, podría ser más breve. Jajaja. Roger Segarra, hola Jack, hola Marcial, todo lo que plantea Keiko me parece bien.
1: Oye, ya cambió, me pasó una foto tuya con un saco naranja.
0: ¿Ese? ¿Quién es este? ¿Aria Sindama?
1: David.
0: Así. Ah, David.
1: Listo para el 28, dice, vas a salir a reporter así con tu saco naranja.
0: No, voy a estar en la tribuna. Keiko ha tenido la deferencia de invitarnos allá, a Quintabla, para estar justo en el balcón presidencial. Vamos a ir al
1: desfile. Ella ha tenido la deferencia y yo he tenido la diferencia de no aceptar, a diferencia de Marcial, que se aceptó.
0: No, yo sí voy a ir. Juan de Dios Ramos, Marcial, ese Pajeri está decorado por hacer... Ya, está bien.
1: Hola, buenos días. Aló, buenos días, hola.
6: Aló, Marcial, aló, buenos días.
1: Ahí te habla, macho.
0: ¿Con quién hablamos?
6: Desde Chimbote.
0: What is your name?
6: Ángel.
0: Hola, Ángel. Dime, Ángel, te copio.
6: Que todos los presos que trabajen.
0: Ya, sí, pues, ¿no?
6: Que tienen que trabajar para que se ganen el pan con el sudor de su frente.
0: Algo deben hacer, ¿no? Porque en la cárcel modelo no hacen nada, pero cuestan menos. Porque si van a hacer algo, habrá que implementar un taller.
6: ¡Pégate al micro!
0: Y
6: que lo activen el CEPA.
0: El CEPA. Claro, más o menos como el CEPA va a hacer estas cárceles, pues, ¿no?
1: Ángel y...
6: El que te habla también ha sido cantante, también andé un tiempo en la pendejada, pero nunca llegué a la cárcel.
0: Nah, ya.
1: Te has salvado.
0: Te arrepentiste. ¿Conociste la palabra de Dios?
6: Yo andaba en la huevada, pero trabajaba. Eso lo hice solamente por probar una diversión.
1: Ay, ¿qué hacías? ¿Carteras, celulares?
6: No, en ese tiempo no había celulares.
0: ¿Carros?
1: ¿Qué picoteabas?
6: Salíamos con la gente a chorear, pero nunca nos hemos embarrado las manos.
0: Claro, o sea, nunca has matado eso. ¿Sabes qué? Eres un buen choro. Deberás regresar para que seas un ejemplo a los choros, ¿no?
1: Hay uno que se volvió popular en TikTok. Gracias, Ángel.
0: Gracias, Ángela.
1: Ese que ¿cómo le decían? El choro burlón, algo así, que se burlaba de la policía. Se reía pues cuando lo atrapaban, ¿no?
0: Y luego
1: abrió su cuenta en TikTok y hasta lo llamaron para que haga publicidad en Gamar, en restaurantes.
0: Así pues, ¿no? Así somos, mira, no tenemos ningún valor, ¿eh? Harold Guerra nos dice, hola patitos, gracias. Juan Vidal Paucar también te ha escrito, ¿no? Estimado Marcial, ¿por qué no hablas de la bonita... de lo bonito que está Keiko, sí, ya hemos hablado, en otro momento hablaremos más. 3:25, aló, buenos días. Llamada 9, por favor, díganos su nombre.
7: ¿Aló?
0: Dígame su nombre, por favor.
1: Está descosiendo el zapato.
7: ¿Aló?
0: Díganos su nombre, buenos días.
7: María de Ate.
0: María de Ate, hola.
7: ¿Aló?
0: Aló, le escuchamos. La escuchamos, ¿aló? Mi querida María.
1: Hola María, ¿cómo está? Bienvenida, buenos días.
7: Hola, señor Yasmiranda.
1: Hola, señor María.
7: Santo Dios, buenos días.
0: Buenos días, doña Santo Dios.
8: Apura, oye.
1: Hola María, bienvenida, ¿cómo está usted?
7: Señor Yasmiranda, la idea sería también que todos esos presos van a... todos los presos deben de trabajar y tenemos las fronteras abiertas, ¿por qué no se ponen a trabajar poneritos? Ahí tienen bastante trabajo. El señor Jack Miranda, lo que preocupa es que los exministros de diferentes ministerios lo están rodeando a la señora Keiko, ¿no? Por ejemplo, ese señor Juan Castro, ministro de Ambiente, una gestión nefasta, habló en el comercio en decir que se está preparando para cambiar. ¿Y qué hizo en su gestión? Permitió que el mar se contamine con Repsol, con su compañera Miriam Alegría. Una señora cuestionada, ¿cómo está corriendo de aquí? Ella quiere ser nueva ministra de Ambiente, que no se pase, hay gente preparada.
1: Muchos serán los llamados, algunos los elegidos, María de Ate. Veremos, ¿no? A ver cómo nos sorprende Keiko componiendo su gabinete. Gracias, María. Se le escuchaba entrecortado.
0: Gracias, María. Fabián Otenolo dice que Oso quiere que le vendas tu queque. A esta hora te voy a contar, mi querido Jack, que hay temas que merecen ir hasta el fondo.
1: ¿A dónde queda el fondo, Marce?
0: Allá, abajo.
1: ¿A la izquierda o a la derecha?
0: Una vez, acá estaba. Acá estaba la noticia en el fondo.
1: ¿Ya?
0: No sé cuál es ahora. ¿Cuál era? Ya me olvidé.
1: No sé, la tercera ya. Creo que es.
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1: Y del fondo ha sacado a Ronald Atencio. ¿Qué hacía en el fondo, Ronald?
0: En el fondo, Ronald, acá atrás dice, yo también tengo el queque con hueco. ¡Santo Dios! ¡Vámonos!
1: 3:27, tenemos que hacer una nueva pausa. Hasta las 5 de la mañana.
0: ¡Ay, ay, ay, la guaracha!
1: La voz de los pueblos. ¿Cómo se baila eso, macho?
0: No sé. Ay, pero hoy lo han vacilado a Rondona.
1: Es su cumpleaños, me dijiste, ¿no?
0: Sí, su cumpleaños, pero todo el rato eran puros regalos. Hasta tu amigo Oscar vino, le ha regalado.
1: ¿También?
0: Sí, ¿así? Vino. Un montón de... Oye, lo quieren a Rondón, ¿ah?
1: ¿Eh? Claro. Este, en mi cumpleaños, el 2020...
9: ¡Presente!
1: Ah, ya, para eso grabó Camacho.
0: Para eso le grabó Camacho, ¿no?
1: Bueno, Hacemos pausa. Bueno, yo en mi cumpleaños voy a traer anticucho, rachi verde, todo un buffet en la mesa. Ya estamos consiguiendo a nuestros auspiciadores. Pausa. Ya,
0: Miranda, presente.
1: Mario y Marcial.
0: Marcial de la Cruz, presente.
1: Pausa, regresamos a la voz de los...

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1: Tres de la mañana con 31 minutos, la Policía Nacional desarticuló una banda dedicada a la microcomercialización de drogas que escondió 15 kilos de marihuana enterrados en una vivienda del distrito de Ventanilla en la provincia constitucional del Callao. El presidente de la CONFIEP, Jorge Zapata Ríos, indicó que la presidenta electa Keiko Fujimori debería elegir a profesionales de primer nivel para conformar su gabinete ministerial. El ex candidato presidencial Jorge Nieto dijo que el Partido del Buen Gobierno será una oposición durante el gobierno de Keiko Fujimori por lealtad al Perú. En noticias regionales, un docente natural de la región Cusco falleció al interior de la comisaría sectorial de Macusani, en Puno. El sujeto permanecía detenido como parte de una investigación por un presunto caso de tocamientos. En el ámbito internacional, las Fuerzas Armadas de Taiwán concluyen sus maniobras de defensa conjunta, un ejército que había sido inédito hasta la fecha y que se desarrolló en un contexto de creciente actividad militar y marítima de China en torno a la isla. En deportes, el mundialista argentino Pablo Zabaleta llenó de elogios a Lionel Messi, destacando su profesionalismo, su hambre de gloria, y señaló que por eso a sus 39 años le está yendo bien en su sexto mundial. 3 de la mañana con 33 minutos, tú estás en Exitosa, en Lima 95.5 de la FM. 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

0: ¡Estamos al aire!
1: Ya estamos al aire, mi estimado Mar Anthony Cruz. Saludos para su querido San Andrés. San Andrés es su zona donde vive para los mal pensados, ¿ya? Saludos para Mar Anthony y su querido San Andrés, no es su pareja, en la zona donde él radica, reside. Muy buenos días a mi amigo el Osito. Él es mi Osito. Muy buenos días a Miguel. ¿Está Miguel o no? Creo que
2: mi Osito
1: se retiró, ¿no? Buenos días a Dharma. Silbido para Dharma. Hola, mi estimado Millones. ¿Cómo estamos, Millones? ¿Todo bien? Pórtate bonito. Te estamos chequeando, Millones. Hola, Pepe Poicón. Somos el equipo lechucero de Exitosa hasta las 5, hasta el amanecer, presentando su programa madrugador favorito. Se llama La Voz de los Pueblos. Va por Exitosa 95.5 en Lima y el Callao. Somos la voz de los que no tienen voz. También saludos a los peruanos que están en el exterior a esta hora. Víctor Manuel, sí, corrígeme si me equivoco, Cesarí, Osito. Ah, Wilson Benítez. Qué marcial, pues. Mis recuerdos. Wilson Benitos Benítez. Mix. Mix Benítez, no es así, es Wilson Benítez, Mix Recuerdos. Marci, buenos días, no le vayas a decir Cesarín Alosa.
3: Hola, César, gracias.
4: Nos preocupa.
3: Buenos días, buenos días, buenos días. Buenas noches, buenas madrugadas, ¿ah? Bienvenidos, bienvenidos todos. Se cae el micro, ¿ah? No lo vaya a romper y me lo van a descontar de nuevo. Como que hay tanto soplón, se cae, ¿ah? Oye, que me dice, pégate al micro.
1: Ya la rompiste otra vez, mira, me está rajado. Yo.
3: Señor, tú que estás arriba y que a todos los ves.
5: Entonces, estas mentes brillantes, por no decirles bestias.
3: A esas bestias, por favor, a esas mentes brillantes, por favor, que les salga lepra en el Octoponusi. Buenos días, bienvenidos, bienvenidos todos, todos, todos. Bienvenidos a La Voz de los Pueblos. Bienvenidos a la única radio que ve, la única radio que trabaja las 24 horas del día. Bienvenidos, bienvenidos a esta hora, 3:37:27. Estamos iniciando juntos el día. Hoy estamos empezando el viernes 17 de octubre. Estamos escuchando al bueno de Wilson Benítez.
6: ¡Eso!
3: Ajá. Un saludo para Andrés Carpio, también para Jean Paul y para Alberto, para Cristian, para, bueno, los amigos que nos van escribiendo, estos son amigos, para Aristides Álvarez.
1: Aristides.
3: Sí, me ha mandado parte de una información de su portal. Tenlo por seguro que acá no va a salir.
1: Aristides, ya no me pasas tus notas de prensa, manda.
7: Qué malo.
3: Ya pasó sus notas. Ya, justo que estábamos conversando. Cuando ya salgan en la tienda, que allá las mando, ya vamos a salir para acá. Un saludo para Yaniré Calixto. En Latina, mi querida Jan, un beso grandote, gratos recuerdos, como siempre, 3:38. Estábamos contándote a esta hora que nos preocupaba que por falta de dinero, a más de 260 millones de soles, peligra la realización o la buena realización, el desarrollo
5: exitosa
3: de las próximas elecciones regionales y municipales, que son el 4 de octubre. Aprobaron un presupuesto en el Congreso de los 9,000 y tantos millones, solamente 500 eran para ellos. Y de los 500, casi todo estaba comprometido. Lo cierto es que el déficit, la falta de dinero para estos grupos es 28 millones para el Jurado Nacional de Elecciones, 183 para la OMPE, que es la que desarrolla y ejecuta el propio proceso electoral, y 49 para RENIEC. Acuérdate, a RENIEC le faltaban 52, solo le han dado 3. Acá la pregunta es, ¿cuál es el papel del Ministerio de Economía? ¿El próximo gobierno de Keiko Fujimori le va a otorgar el dinero? ¿Habrá tiempo para eso? No se quejen si cierran oficinas de atención al público. Lo cierto es que peligra el proceso electoral, Jack, y todo esto se ha advertido, lamentable.
1: Hay un 45% de presupuesto de dinero faltante, ¿eh? Ellos estaban solicitando cerca de 600 millones de soles, incluido RENIEC, Jurado y OMP. Solo les han dado 325. hay un faltante de 261 millones de soles que siguen reclamando. Ayer escuchaba al mismo jefe de gabinete de asesores del Jurado Nacional de Elecciones y decía y explicaba que a RENIEC Marcy no le han dado un solo sol. Nada le han dado al RENIEC, solo al jurado y a OMPE le terminaron dando, pero no lo que estaban solicitando. Entonces, sí se pone en riesgo la logística, los pagos que hay que hacer, incluso hasta los miembros de mesa, Marcy,
3: sí, pues,
1: que a quienes se les paga, o sea, no se les va de pronto a pagar esta vez. ¿Por qué? Porque no hay plata, ¿de dónde van a sacar el dinero? Y quizá eso hasta va a generar la falta de motivación para que puedan hacer este trabajo, ¿no?
3: Oye, y no es antojadizo que se les haya ocurrido, se hayan quedado sin plata. Ellos presupuestaron eso, sino que no les dieron completo. Sin embargo, hay plata para otras cosas, para los bonos en el Congreso. En fin, estamos en un país de cabeza. ¿Cuál es la percepción que tiene usted, amigo oyente? Por favor, llámenos al 940-800-800, al 7410-955. 7410-955 o al 940-800-800. ¡Aló, buenos días! 3:41, 17 segundos. ¡Aló! No hay nadie.
0: ¡Aló, buenos días!
3: Dígame su nombre, caballero.
0: Juan José Torres Flores.
1: Hola, Juanjo, ¿de dónde llama?
0: De acá, de Santa Anita, Lima.
1: Ya, ¿y qué opinión tiene?

0: presupuestario.
1: Todo le echan la culpa a la señora Keiko, pues, lamentablemente que no chapa ni el poder, no chapa nada.
0: Espérate. ¿De qué? ¿A Keiko no le están culpando por este problema de la falta de dinero?
1: Todos le echan la culpa a la Keiko, papi. Todos le echan la culpa a la Keiko, que el Congreso tiene la culpa, que el Congreso votan por ella, como si ella votaría solo en el Congreso. Todos votan en el Congreso, todos los partidos son los que votan, no solamente ella vota, todos votan en ahí, todos son los partidos corruptos, lacra.
2: Tienes razón, pero ¿cómo crees que solucionamos esto? Nadie le echó la culpa a Keiko. ¿Cómo lo solucionamos, amigo?
1: La solución, ¿sabe cuál es, papá?
2: ¿Cuál?
1: Hacer una limpieza todo el Congreso, una limpieza del Ministerio Público, una limpieza de la Defensoría del Pueblo. Bueno, todos tienen que hacer una limpieza
0: está
1: ahí.
0: Está en otro tema, Juan. Correcto,
2: no,
0: Juan.
2: Está bien que opine su tema, ¿no? El otro tema. Gracias, Juancito. Juan José Flores, ¿no? Vamos con la siguiente llamada. Aló, buenos días, por favor. Estamos hablando, peligran las elecciones por falta de dinero. Aló.
0: A ver, voy a leer algunos comentarios que nos siguen dejando. Johnny Meyer dice, 17 de octubre, ¿dónde estuve? Desde el 17 de julio hasta hoy 17 de octubre. ¿Qué dijiste 17 de octubre, machi? Gracias, Maracial.
2: ¿Quién dice?
0: Johnny Meyer.
2: Oye, para esas estupideces nos escribes. Habla sobre el tema, hombre.
0: Roger Segarra López, Jackie Marcial, les considero unas personas importantes. Gracias, Roger. Por tal motivo, les comparto mi alegría. Ayer nació aquí en Toledo mi segunda nieta, Hanna. Gracias a Dios, todo muy bien. Mándale un saludo, por favor. Un gran saludo para su nieta, Hanna.
2: Hola, Hanna. Un aplauso para Hanna.
0: De nuestro notable amigo, Roger Segarra López.
2: Ojalá que no haya salido con la cara de Roger.
0: Gran abrazo para ti, Roger, y para tu bebita, para tu nietecita. Hola, buenos días.
3: ¿Cómo está, Jack? Buenos días, Marcial. Buenos días, Sócrates.
2: Hola, mi querido Sócrates.
3: ¿Por qué hablan del presupuesto? Plata es lo que sobra en el país. ¿Cómo que puede faltar? ¿Qué les pasa?
2: No, o sea, no le han transferido el dinero, pues plata sobra. No que sobre, pero plata hay en el Perú.
0: Y ese es el problema.
3: ¿Por qué plata tenemos?
0: ¿Por qué no le han dado? ¿Por qué no le dan?
3: No, pues ese amiguito que hace ratito habló que Ico, que que el otro, no está defendiendo. Yo no estoy atacando a Keiko, ¿ah? Aguanta, hay que decirle por su nombre a ese caballerito.
2: ¿Ya? Sí,
3: el único responsable de esta crisis económica que falta acá, falta allá, son los keikistas, en otras palabras, los fujimoristas. Uh-huh. Esos son los inservibles congresistas que prácticamente no sirvieron para nada, le han llevado en la quiebra al país.
0: No me vengan a molestar, por favor. Pero sin hacer defensa al fujimorismo, el Congreso no solamente es una bancada, son varias bancadas.
3: Por supuesto.
0: No solamente es el fujimorismo. Que es parte de este problema, de este Congreso.
2: Pero, no es exacto.
3: Pero sabe que, mi estimado amigo, termino con esto, sí. No quiero cansarles. Mira, El fujimorismo empezó desde los 90, gracias a su maestro Alan García. Y a su maestro Alan García le ha superado el fujimorismo. No descansa, todos los días trabaja y ha multiplicado en el Congreso, se lo ha metido al bolsillo a todos esos sinvergüenza de otros que supuestamente eran de otros partidos. Nos ha demostrado al país. Esa es la realidad del país.
0: No te vayas. Dime con sinceridad, ¿tú no votaste en algún momento por Alberto Fujimori?
3: En 90 voté porque era pues un delincuente, Alan García, sí voté.
0: ¿Ya ves?
3: Sí voté.
0: ¿Y estuviste de acuerdo con su golpe de Estado, sí o no?
3: Le felicité, pensé que el país va a cambiar. ¿Ya ves? Pero no, pues, nos hemos equivocado.
2: Sócrates, yo sé que lo has hecho tú con una buena voluntad, pero mira, ¿ves? A veces las acciones así que nacen por el humor, por el entusiasmo, la bronca, no terminan siendo a veces el mejor camino para buscar el cambio, ¿no? Por eso que decíamos, echarle la culpa a una sola persona no es lo inteligente, ¿ok? Ha habido un problema, hay culpables, miremos adelante. Y las elecciones peligran porque no es gestión de Keiko, esta es una gestión
0: exitosa
2: en la cual han participado.

0: ocupado varios, ¿ah? Acá tienen muchísima responsabilidad los que están en el Ejecutivo y en este momento el presidente Balcázar, ¿no? Él se va a lavar las manos, ¿ah? Encima pide pensión vitalicia, corrige, no, la de 30, no, quiero la de 15. Mira, así son, pues ellos piensan.
1: Pero las elecciones es un hecho importante, ¿no? O sea, no era para hacerle menos, estaban solicitándole 600 millones. 10,000 millones han aprobado. 10,000, ¿ah? O sea, y solo necesitábamos 600. Le han dado 325 millones de soles. Sigue faltando dinero. Eso podría generar complicaciones en el desarrollo de las elecciones. ¿Quién va a ser responsable si esto genera un problema? ¿Quién? ¿A quién vamos a responsabilizar? Al que está de turno. Esto ha tenido que verlo directamente Balcázar, ¿ah? ¿Eh? Hola, buenos días.
2: Hola, buenos días.
1: ¿Su nombre?
2: Buenos días.
1: Hola, ¿con quién hablo? ¿Hablamos?
2: Ah, con Víctor.
1: Víctor, ¿qué tal? ¿De qué parte?
2: De Comas.
1: Ya, te escuchamos, Víctor.
2: A ver, mire, yo, para serme sincero, no soy, no le escucho mucho su programa, lo veo así de vez en cuando como manejo y así, a veces cuando para variar, siempre pongo un poco de noticias.
1: Ya.
2: Y, vengo escuchando desde las elecciones un montón de cosas, como la gente dice fraude, ustedes dicen que no. El comentario de la vez pasada que también usted dijo sobre, no sé el nombre de ustedes, de los dos comentaristas, la verdad, como yeah, digo, como no soy
1: el de azul es Marcial de la Cruz.
0: No, yo soy Adalberto Bedoya.
1: Ah, ya, claro, nos estás escuchando solamente.
2: Claro, yo estoy por radio, o sea, ya, como estoy manejando, no sé.
1: Esta voz, como le digo así. Esta voz le pertenece a Jack Miranda y esta voz es de Marcial.
0: Adalberto Bedoya.
2: Ya, lo que pasa es que la vez pasada yo escucho que ustedes dicen sobre Keiko Fujimori, ¿no? Que debe ser un buen gobierno, eso que era otro. Pero ¿saben lo que es el problema? Mm. El problema es que la señora Keiko empezó mal ya su gobierno, ya. Al hacer la transferencia de mando a convocar a esa gente que está metida ya en los antiguos gobiernos, tanto con Dina Baluarte, con los demás expresidentes, ya desde ahí ya estamos mal, pues. Desde ahí ya estamos mal ya. Y ustedes lo defienden que que Keiko Fujimori, mire, Keiko Fujimori, si hagas un buen gobierno, ojalá que lo haga, pero es bien difícil que lo haga. ¿Por qué? Porque ahorita ya se está hablando en todos los medios, escucho que hablan sobre... ¿Aló? ¿Me están escuchando?
1: Sí, estamos escuchando.
2: Listo. Como le digo, en todos los medios se habla sobre que... Ahora se habla sobre ¿cómo se llama? Sobre que las pensiones, la jubilación va a ser a 75 años, que ahora todas las personas independientes, así como yo, tenemos que aportar a las AFPs, todo eso. Y sabemos que todas esas leyes se van a dar. ¿Por qué? Porque la señora Fujimori, los empresarios la han apoyado y ella tiene que devolver los favores. O sea, decir que va a ser un gobierno bueno va a ser bien difícil. Y lamentablemente ya desde este Congreso ya hicieron sus leyes para que ellos puedan hacer lo que se les da la gana en
0: Víctor,
2: el gobierno. Prácticamente Víctor, regresamos al año 90.
0: Víctor, qué bien que no nos escuche siempre, pero te voy a decir que acá siempre hacemos un feedback con la gente. Me parece que tienes confundidas las cosas. Eres antifujimorista y se respeta. Hay muchas dudas. Tienes tu razón, ¿no? Que han construido un armatoste. Lo que estamos hablando en este momento es que peligran las elecciones y no es culpa de los fujimoristas ni de Fujimori, menos de la señora Keiko. Pero está bien que que opines de eso. Mira, el tiempo es el que marca finalmente la verdad. Cuando la gente dice que todo empezó con Fujimori, y a veces la gente me fastidia que eres un sabelón, yo les digo, lean la historia. Voy a tener que traer acá un libro de historia, voy a leer una página cada día, porque tenemos que revisar la historia. Esto que hoy vivimos es de toda la vida. Fujimori lo que hizo es destruir a la clase política que se portó mal los últimos 50, 60 años. Entonces, si vamos a mirar el Perú de la espalda a la sombra, hacia el frente, donde está el jardín del vecino, no vamos a avanzar, mi querido amigo. Tenemos que salir de este hoyo. Ojalá que le den el dinero a la OMP y al jurado para que se puedan desarrollar las elecciones.
1: Ahora, sí, pues, Es verdad, todo lo culpan. Todo culpan al fujimorismo. Sí. Claro, es parte del problema. Yo no lo voy a sacar ni endiosar. Es parte del problema. Pero, ¿qué fue del Perú antes del 90? Ah, éramos primermundistas, ¿no? Éramos un país desarrollado. Claro, había olvidado eso, ¿no? Entró Fujimori y nos hemos vuelto tercermundistas. Generó la crisis. El Perú ha tenido sus problemas y el fujimorismo, como el resto de políticos y agrupaciones,
0: sí, pues,
1: han formado parte o es parte de la crisis que hasta ahora existe en el país. Bueno, vamos con nuestro amigo Randy. Viene.
0: Perdón, ¿otra vez? No, es tu bloque.
1: Es mi bloque. 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
0: Ábreme el micro, por alarma en España. Lamine Yamal entrenó diferenciado a pocos días de la final ante Argentina. Dicen por ahí las malas lenguas que tiene miedo jugar con Messi. Sí, sí. Que le tiene miedo a McAllister porque se parece a Marc Anthony. No sé. Durante el entrenamiento en Estados Unidos, Lamine, figura en España, entrenó diferenciado y encendió las alarmas en el elenco español. Ajá. Más exagerados estos hoy. Imágenes, se le ve con un vendaje en la pierna izquierda junto con Pedro Porro. Lo que pasa es que se habían ido al fondo a fumarse un porro y se le cayó acá y se quemó el pie. ¡Santo Dios!
1: Y la foto que te pasé, Millones, esa foto en exclusiva que solamente nosotros la tenemos con la pierna vendada.
0: Nada.
1: ¿Qué fue, Millones? ¿Qué fue, mano? Bueno, dicen que Messi bañó a Yamal, ¿no?
0: Sí.
1: Cuando era bebé. ¡Calatit! Messi le estaba bañando a Yamal. Este domingo, Yamal y Messi se verán las caras en la gran final del Mundial que se desarrollará en New York. Ese hecho...
0: ¿Cómo dijo?
1: En New York.
0: Qué bonito le sale, ¿no?
1: Este hecho se da casi a 2 décadas, ¿sabes? De la famosa foto
0: exitosa
1: donde el astro argentino bañaba a Calatito y cargaba al pequeño delantero español que solo tenía 3 meses.
0: Ahí está, mira. Ahí está Messi con cara de monja. No, y ahí está Lamine con cara de camote.
1: Oye, pero ese bebito se parece a Millones de bebito, ¿ah?
0: No, es Millones, en realidad. Hemos recreado porque no tenemos la foto verdadera. En realidad, quien hace de Messi es Pierina. Ajá. Y quien hace de, ya sabes, es cuando era bebito. Mire, son las mismas pestañas, mira.
1: Sí, no, sí,
0: los mismos cachetes. ¿Sí o no?
1: Sí.
0: Y de Messi hace Pierina.
1: Bueno,
0: hay
1: que escuchar a Yamal, sí, ¿qué es lo que dice? Está tranquilo, está asustado, le tiene miedo a Messi, es su Dios.
0: ¿Qué hable, Yamal?
4: Es su Dios. Podría ser la final de un mundial esta foto, o sea, es que es alucinante si lo piensas.
5: Sí, bueno, creció un poquillo, creo, y Leo también. Ojalá que sí, poder enfrentarme a él en una final, ya que no se pudo la finalísima.
0: Bueno, la cosa es que nos hemos quedado cortos porque hay foto también de Rodri, ¿no? Del rubio, ¿cómo se llama el rubio? El que parece sudamericano. ¿Cómo se llama? Perdóname. Sigue, todo porque no tiene ni las fotos. Hoy es increíble, ¿eh? Cuatro, los grandes estrellas del fútbol brasileño son hinchas de Messi. Mira, con eso ya perdió España.
1: Messi ha bañado a varios, ¿eh?
0: Ah, y los ha meado también. Bueno, tras conocerse a los finalistas, la FIFA ha designado oficialmente al eslovenio como árbitro, a Slavko Bilic Mirandini, como el juez, tu primo, ¿no?
1: Mirandinic.
0: Así es, ¿no? Mirandinic.
1: O sea,
0: él va a ser el juez del partido, loco, ¿ya? Que va a definir al campeón del mundo. Este referee tiene 41 años y ya se hizo presente en una cita mundialista en otro partido. O sea, cuando ya Brasil-Marruecos, manchas.
1: Y el que va a recoger la bola se llama Millonic.
0: Millonic.
1: Sí. Luego que la FIFA designara al esloveno Vinic, se conoció que en el 2020 fue detenido, ¿eh?, en Bosnia durante un operativo policial. Tiene sus antecedentes. Al referee se le indicó como presunto integrante de una red criminal. No puede ser.
0: ¿En serio?
1: Dedicada al narcotráfico, a la prostitución. Era un proxeneta, era un caficho y tráfico de armas. Afortunadamente, unos meses después fue absuelto de todos los cargos y ahora será el encargado de impartir justicia entre argentinos y españoles.
0: Bueno, y los ecos de la derrota de Inglaterra siguen, ¿no? Inglaterra siguen hablando de esta bandera de los argentinos, donde decía que las Malvinas eran argentinas, sigue generando polémica. El ministro de Empresas de Inglaterra, Peter Kill, Cruz, declaró: espero que la FIFA lleve a cabo una investigación exhaustiva. Mientras que un vocero del primer ministro, Keir Starmer, indicó: puede ser que la Copa del Mundo no sea nuestra, pero las Islas Falkland sí lo son. Y dijo, ya en español, ¿no? No son Malvinas, son las Islas Falklands.
1: El medio pato era ese.
0: No, recontra patazo ese británico. Por eso que de ahí nació la palabra brito. Ah, ¿me entiendes? Eres británico, brito. Ingleses de miércoles.
1: Bueno. Y una de las figuras que...
0: No, ya se acabó, ya.
1: Esta Copa del Mundo fue sin duda Bocinha. De acuerdo con los principales medios deportivos de Chile, Colo Colo presentó una oferta formal, ¿eh?, por sus servicios.
0: Ah, man, ya.
1: El portero de 40 años, promo de millones y de Boicón. Justamente el guardameta de Cabo Verde declaró en las últimas horas que espera fichar por un club que lo quiera, por su talento, no por la fama que adquirió en este Mundial.
0: No, yo creo que él se va a quedar en España. No importa en segunda o en tercera, pero no en Chile.
1: ¿Eh? Dice que va a jugar con Messi. ¿Eh?
0: Con Messi,
1: se va al equipo de Messi.
0: Oye, Mar Anthony.
1: United State.
0: Pero sería, ya no vamos, sería interesante buscar las fotos de los jugadores. Oye, todos son hinchas de Messi. Yo creo que con eso, viejo, ya no, yo creo que ya ella perdió España moralmente.
6: ¡Ya!
0: Ya, hasta ahí nos vamos ya.
1: Pero pásale la foto a millones, pues.
0: Oye, millones.
6: Oye.
1: Bueno, hasta aquí.
0: Oye, bien también Pierina, disfrazada de, mimetizada de Messi.
1: Hasta aquí.
7: ¿Podría ser más breve?
1: Oye, pues osito.
0: Oye, vámonos, oye.
1: Cerrar oso. Hasta aquí, Campeones del Mundo.
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0: Oye, métela por el pampón.
1: Siempre me interrumpe el oso,
0: parece. Eso no es profesional, hermano.
1: No, mala, no, tengo que hablar seriamente.
0: ¿Con quién vas a hablar?
1: Oso, cállate. ¿Quién es tu jefe, osito? No, tengo que hablar seriamente. Hacemos una pausa y ya volvemos.

ahora en Exitosa, 3:59. 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
1: El mundial de este año quedó marcada como la Copa del Mundo más grande de la historia. Por primera vez, 48 selecciones disputaron el torneo, 16 más que en Qatar 2022.
2: El nuevo formato incluyó 104 partidos, 40 más que en la edición anterior, y permitió el debut mundialista de selecciones como Curazao, Cabo Verde, Uzbekistán y Jordania, que escribieron sus primeras páginas en la historia de la competencia.
1: Más equipos, más partidos y nuevos protagonistas consolidaron como la edición más ambiciosa y numerosa que ha tenido la Copa del Mundo.
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0: Hola, Perú, buenos días. Bienvenidos todos. Bienvenidos a La Voz de los Pueblos a través de Radio Exitosa Perú. Estamos transmitiendo para Lima y el Callao en radio en los 95.5 de la frecuencia modulada estéreo. Somos la voz de los que no tenemos ya. A esta hora, 4:06, 16 o 36 segundos, estamos iniciando como siempre el día. Estamos empezando el viernes 17 de julio del año 26. Y para esta ocasión, don Michael Lupu, ¿no?, ha programado Tú me engañaste. Por acá está la canción. Yo te valoré, oso. Por favor, oso, no me digas esas cosas al aire.
1: ¿Cuánto vale el oso?
0: 5 soles. Son del Duque. Tú no me valoraste, es oso. ¿Dónde está Michael? ¿Estás? Se ha ido al baño, allá, muy bien.
2: Le ha caído mal el queque,
0: creo.
1: Hola, Jack. Hola, Marcy. Muy buenos días, osito. Estamos con mi osito hasta las 5 de la mañana. ¿Cómo estás, osito? Disculpa, mi osito, no puedo verte. Aquí esta cámara que han puesto en medio entre tú y yo nos separa, osito. No te puedo ver, tú tampoco me puedes observar, osito. Pero me puedes escuchar, ¿eh? Y te puedo sentir, osito. Tú también haces lo mismo. Muy buenos días.
2: No, tranquilo, oso, ¿eh? Te estoy diciendo tantas cosas como amigo, osito. Yo le voy al Necaxa, oso, por favor.
1: Muy buenos días a todo el público lechucero de Exitosa. Tú no me valoraste. Son las chicas de Son del Duque, ¿no? Son o no son. Son del Duque. Hola, Millones, ¿cómo estamos? Buenos días. Está tranquilo, se está portando bien, Millones. ¿Ya conseguiste las imágenes o no? Muy buenos días, 4 y 5 en todo el Perú. Esto es La Voz de los Pueblos, va por Exitosa 95.5 FM en Lima y el Callao. Somos la voz de los que no tienen voz. Hola a los peruanos que están en el exterior. Paso lista en esta tercera hora del programa. Rapidito saludo a mi amigo Gelacio Román. Ya buenos días a Marcial, le dicen gripe aviar. No, eso no puedo leer el porqué.
0: No, a ver, lee, ¿por qué?
1: A ver. Gelacio Román Chavarría.
3: Habla, oye. Sí,
1: le dicen gripe aviar. ¿Por qué, osita? Le dicen gripe aviar. Porque pájaro, que ve pájaro, que mata.
0: Qué monstruo, tico. Con chistes del año 80, está el baboso. ¿Cómo se llama? ¡Juan Gelacio! ¿Por qué tienes ese nombre, Gelacio?
1: Julio.
0: Es Gilacio, bestia. No Gelacio. Gilacio eres a partir de ahora, Gilacio.
1: Bueno, vamos ahora con otro saludito. Carlos de Coracora, lea pues, luego te leo. Roberto Tipiana, señor Miranda, buenos días. Es verdad que la culpa la tienen los fujimoristas. Ya, correcto. Roger Segarra, qué buena foto, ¿eh? Ese Messi tiene un aire a Gonzalete. Se dice que Infantino quiere el próximo mundial con 65 países. Clasificaremos ni con 100 países clasifica el Perú, así como estamos. David Rivas Ledesma, el pato baña al Cuto Guadalupe.
0: Escucha, Gilacio, esa está buena.
1: Bañando al Cuto.
4: ¡Una carapulga con sopa seca!
0: ¡Con sopa seca!
1: Y ese David te va a hacer un meme, ¿eh? Bañando al Cuto.
0: David, ahí está. Pero con yaca, pero ve, esa es una gracia. No como el sonsonazo de Gilacio. Gripe aviar. Una regresa al colegio y es sonso.
1: La foto de Messi y Yamal parece Marcial cuando conoció a su Zambrano.
0: No, ¿ah? Me quita otra cosa bien fea.
1: Eres Jesús Mesa Ramírez.
0: No sean racistas, por favor, ¿eh?
1: Ya que además todos los días chancan a Keiko, ok, pero todo lo hace a Anchan, ¿qué es eso? La culpa, Fujimorismo, toda la gente, bueno, eso, ya me cansé de Keiko. Julio Lescano Hurtado. Buenos días, Jack, que Dios, mi estimado Jack, la verdad. Buenos días de Dios, mi estimado Jack. La verdad no entiendo por qué no hay dinero para realizar las elecciones. Si haya, sino que no le han querido dar. Muy bien.
0: Ya está Randy Calandra en holograma desde su casa, porque Randy estaba muy delicado. Randy, yo sé que a esta hora te despiertas, esperamos que te recuperes. Vamos a hablar con la alcaldesa Tello para que sea responsable. Ha roto toda la pista, a 3 cuadras de su casa se cae porque no hay luz. ha hecho un montón de huecos.
2: Yo te
0: está
2: dije,
0: muy mal.
2: Sí, en las elecciones pasadas, no se te ocurra votar por Tello. Y tú no me hiciste caso.
0: Sí, pues no te hice caso. Me dijeron a Tello, tiene buen Tello, ¿no?
2: Nada. Hay que darle oportunidad a la mujer, me decía mañana.
0: Sí, bueno, me equivoqué.
2: Ahora, pues.
0: No nos equivocamos, Randy.
2: Venía, está con hueco.
0: ¡Presente! Vamos a ir a buscarte, mi querido Randy. 4:29:29. Por favor, yo le voy a preguntar a Randy a Jack. Dime, Jack, ¿qué es lo que hoy no puede ser?
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2: Seis policías de encargados de cuidar, custodiar de la escolta exitosa presidencial en una comitiva de José María Balcázar en Chiclayo, Lambayeque, lejos de hacer su labor de estar al milímetro cuidando al presidente, estaban de juerga, estaban bebiendo, estaban fumando, estaban bailando en una discoteca y recién se han enterado. ¡No puede ser! A ver, José María Balcázar viaja constantemente a Chiclayo, su tierra. Tenía comisión, viajó a Lambayeque y a Cajamarca. Este viaje ocurrió entre el 26 y 30 de junio, la gira del presidente. El día 28, seis policías de la escolta presidencial no estaban resguardando al presidente. La escolta presidencial no pestañea. La escolta presidencial no tiene tiempos para juergas. La escolta presidencial tiene que cuidar al milímetro al presidente. Al milímetro. Hasta si el presidente dice quiero ir al baño para que lo acompañen. Pero no estaba la escolta. Este 28, los seis policías, incluido el jefe de la escolta presidencial de esa comisión, estaban juergueando. Estaban bailando, tomando en una discoteca en Chiclayo. Escándalo, ¿verdad? Bueno, esa es nuestra policía, que incluso le faltan a la investidura presidencial, ¿no? Le faltan, porque su tarea es esa. Y para lo cual incluso les pagamos un viático de más de 17,000 soles de recurso público para que puedan ellos hacer su trabajo, para su alimento, su viaje, para los días que van a estar en esta comisión. Lo escandaloso es que en la institución policial no se enteran de estas cosas. Los policías pueden hacer lo que les da la gana.
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2: Y ellos no reportan su trabajo a un superior. Esta escolta presidencial, ¿a quién debía de dar cuenta las cosas que hacían o no? Nadie se enteró, sino por una denuncia periodística que salió en Panamericana hace unos días. Recién se enteraron de esto, de esta juerga de la escolta presidencial. Y ahora lo que han tomado como medida es separar a estos seis policías del resguardo policial. Ojo, no están fuera de la institución policial, son los que les han sacado de la escolta presidencial. Vaya castigo, ¿no? Pero ya se les ha abierto, dice el mismo jefe de la policía, el general Oscar Arriola, se les ha abierto ya un proceso disciplinario sumario, es decir, en un corto tiempo para que se pueda determinar alguna sanción. Tienen que ser destituidos, pero lo que más me molesta a mí es que la policía no puede enterarse por cuenta propia y tengamos nosotros que ser quienes les digamos esto está pasando, que les hagamos enterar a la policía que sus subordinados se juerguean y no rinden cuenta a nadie. En verdad no sabían o intentaban ocultar el escandaloso hecho. ¡No puede ser!
0: Tremendo escándalo en la policía, que evidencia que no hay madurez cerebral en los oficiales o en los equipos especiales de las personas que se integran a la Policía Nacional. No es la institución, son las personas. Seis miembros de la Seguridad Especial del Jefe de Estado, la escolta del presidente José María Balcázar, se fue de parranda y de fiesta haciendo pausa, en una pausa, en su descanso seguramente, cuando Balcázar estuvo en Lambayeque. Y esto nos hemos enterado por una denuncia periodística, no porque haya un control o un filtro, o porque hay alguien que con tranquilidad ve este trabajo de la policía. No puede ser, pues, que tengamos gente tan irresponsable, ¿no? Falta de madurez cerebral en un profesional que sabe que su tiempo de servicio es a tiempo completo. Falta de conciencia. Porque tienes que darte cuenta que la vida que tú estás cuidando es la del presidente, sea la persona que fuese. Y que tú te has preparado voluntariamente y has llevado varios cursos y eres un policía especial para eso. Falta también de incompetencia, porque eso te limita, te saca del grupo. Los comandos y los grupos de élite como este no fallan. El que falla es retirado. Es por eso que es una élite. Y esa élite gana mejor, tiene una mejor consideración. Tenemos que revisar quiénes ingresan a la policía. Tenemos que buscar madurez cerebral, competencia en las personas, que no es que yo te gano, tú me ganas. Competencia es que desarrolla las habilidades para ser un buen policía. No puede ser. El general Arriola, jefe de la policía, ha dado a conocer esto, pero la vergüenza comienza con él. Esperamos una sanción drástica en este suceso, porque no podemos decir de escándalo en escándalo. La seguridad del presidente metiéndose una borrachera. No puede ser, Jack.
2: Y han pasado casi 20 días para que recién la institución, el jefe de policía, se entere, Marcelo. Y no se iban a enterar. ¿En verdad? ¿O se estaban haciendo de la vista gorda? ¿O no querían ustedes dar a conocer ese tremendo escándalo? Pero ya nos hemos enterado. Escuchemos qué es lo que dice el comandante general de la Policía Nacional.
5: Se ha iniciado un procedimiento administrativo disciplinario sumamente sumario. ¿Sí? Y se va a aplicar todo el rigor que contempla la ley de los regímenes disciplinarios. Mientras tanto, se ha dado la medida de ser separado de un servicio que requiere una concentración total. Han sido separados de la escolta de la seguridad del presidente constitucional de la República.
2: Vaya castigo. No me convence, general Arriola. No me convence, general. Entonces, si no hubo espíritu de cuerpo, tras este hecho, hay incompetencia, pues. Para no saber qué hacen sus subordinados, general. Porque en la policía hay jerarquías. Para que usted no sepa. O sea, en este momento hay quienes están pegando una juerga, aparentemente en funciones. Y se están pegando una juerga y el comandante, el jefe de una comisaría, el jefe de una comisión, no sabe lo que hacen los ratones cuando el gato está de fiesta.
0: Está mal, pues es una falta de calidad profesional. ¿Quiénes no hemos viajado y hemos tenido la tentación? Obviamente hay la tentación, te puedes dar un paseo, pero si eres la seguridad del presidente, tiene ahí ya que haber un comando, un mando. O sea, alguien tiene que ser responsable en grado superior de estas cosas, ¿no?
2: El comandante, jefe de esta escolta para la comisión, estaba dentro de la juerga, ¿vale?
0: Sí, por eso.
2: Ahora, él tiene que rendirle cuentas a otro superior.
0: Claro.
2: Y ese superior no lo llama, no controla. Ey, comandante, ¿en qué están, ah?
0: Claro. Entonces, eso es lo que demuestra el grado de inconsciencia, la falta de madurez cerebral. O sea, te portas como un chico, pues, de 15, 17 años, ¿no? Cuando deberías tener una actitud mucho más seria. 4:17, por favor, ¿qué opinan? ¿Qué percepción tienen ustedes de este tema? ¡Aló, buenos días!
2: 940-800-870-410-955. Uh-huh. Hola, ¿con quién hablamos?
0: ¡Aló!
6: Leonidas, soy periodista.
2: Hola, Leonidas, ¿qué tal? Bienvenido.
6: Sí. Acá, bueno, yo practico el evangelio casi todo el tiempo que estoy viviendo. Es muy bonito. Este problema que estamos pasando ahora por el gobierno es de Dios, no es del hombre. Porque ya viene Dios muy pronto, cualquier momento va a ser como ladrones de medianoche, cualquier rato, va a ser como ladrón en la noche, así dice la palabra de Dios. Tenemos que preparar más bien,
2: ya, pero
6: porque hay una vida eterna en el cielo y los demás se van al infierno.
0: Bien, hermano.
6: Este Leonidas. No hay duda.
1: Bonito su mensaje, sí, don Leonidas, pero los que se metieron una borrachera, una juerga, han sido hombres.
0: No, pero claro, pero, o sea, dejemos el mensaje de él, ¿no? Él dice que hay que tener a Dios, hay que tener fe, hay que tener el corazón en paz. A veces uno cuando está alborotado incurre en estos desmanes, ¿no? Yo soy seguridad y te vas a ir a chupar. Ya, pues, o sea, es un exitosa grado de inconsciencia. Saludo para el trujillano estudiante de contabilidad, Edward. Estudiante de contabilidad, hoy sería el contador, felicidades. También para Sheila, que ella escucha, calla y luego habla, dice. Para Mariela, la mujer que trabaja mucho. También para Marco 77, Manuel Gastón. Y también para Mariela, nada más. Aló, buenos días.
7: Hola, Marcia, buenos días. Te saluda Christopher Vélez.
0: ¿Cristian Sarbelli?
1: Christopher Vélez.
7: Christopher
0: Vélez.
1: ¿Dónde estás, Christopher?
7: Sí, llamo después de tiempo, después de meses llamo.
1: ¿Dónde te encuentras, Christopher? Te saluda Jack Miranda, buenos días.
7: Hola, ¿qué tal, Jack?
1: ¿Dónde estás? ¿Dónde está Cristo?
7: Acá por San Miguel. Ya, por San Miguel, ya yendo a descansar.
1: Ya, taxista, ¿no?
7: ¿Perdón?
1: Taxista.
7: No, ahorita ya me dedico al transporte turístico. Antes sí taxiaba, ahora ya me dedico al transporte turístico.
1: Christopher, ¿y qué opinión tienes sobre estos policías juergueros? Policías de la escolta presidencial, ¿ah?
7: Mire, hablar de los policías es sinónimo de corrupción, sinónimo de que son mal vistos, ¿no? Por unos cuantos malos elementos de la policía es mal vista, ¿no? Y es una pena, ¿no? Porque hay buenos policías que hacen bien su trabajo y sí, por unos cuantos malos elementos dejan mal vistos a la policía. Sí. En este caso yo siempre he dicho que necesitamos una reestructuración en la policía, desde lo general hasta los suboficiales. Yo creo que también les pueda faltar esto, ética profesional, sí, para ser o lograr ser policía, sea una carrera profesional.
1: Por el jefe de la policía
7: al Estado por tanto dinero.
1: El jefe de la policía recién se ha enterado. ¿Tú crees que en verdad recién se han enterado por la denuncia periodística o estaban encubriendo el caso? ¿Incompetencia o espíritu de cuerpo? ¿Cómo lo ves?
0: Ya se fue.
1: Se fue Cristian.
0: Gracias, Cristian. No, pero en este caso, si el jefe se entera al toque, los chinga ya, porque
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0: Quedas como. Es que es un alto nivel, da muchísima pena. José Toro me dice: Marcial, qué bien lo de Gilazo. Si todos los días le vamos a dar duro ese Gilazo. Mi amigo Marcial de la Cruz Paredes del Congreso me dice: buena, saludo fraterno, tocay. José Augusto de nuevo, Carlos de Coracora me dice: Marcial, Keiko solo es puro bla bla bla. Marco Pre: Marcial, la tía Yate te puntea olímpicamente. Yo no le digo nada porque es una señora, si no ya lo hubiera mandado a la palimpampum hace rato. David Rivas Ledesma, saludo al pato naranja, aquí a mí al costado.
1: Al único pato. Hola, buenos días. Hola.
8: ¿Aló? Hola, Jack.
1: ¿Qué tal, amigo? ¿Tu nombre?
8: Edilson.
1: Edilson.
8: Marcial.
1: Hola, amigo. ¿De dónde?
8: El dúo de Lima. qué difícil conversar con ustedes.
1: Edilson. Dale, deseo somnoliente. Te veo somnoliento.
0: ¿Quiere conversar con hambre?
8: Sí, porque me he despertado. Yeah. Quería escucharlos un rato porque realmente la polémica que ustedes dan es muy interesante, ¿no? Felicito a ese grupo porque realmente ahonda el sentir de nuestras grandes preocupaciones, ¿no?
1: Uh-huh. ¿Qué opinión tienes sobre estos policías juergueros?
0: ¿De qué opinas tú?
8: Bueno, realmente el punto es que uno sale en una comisión, pues, ¿no? Y el primer error es el último. Podemos divertirnos, perfecto, claro.
1: No, ellos no
8: es
1: pueden.
8: Parte de la vida, pero ellos no pueden. Siempre y cuando estén libres de toda función, ¿no? Fuera de, para eso existen, pues, las dispensas, para eso existen los permisos, para eso existe, pues, un punto que saca de las responsabilidades que tiene un militar, un oficial de la policía, ¿no? Porque realmente es emblemático su función de seguridad. Y si no cumple esa función, pues para eso son Bueno, son elegidos como élites, pues élite no es cualquier pelotudo que se pone uniforme.
0: Además, ahí
8: élite es una persona exalta.
0: La mayoría
8: son pasa diferentes pruebas que realmente cumplen esa función. Están cumpliendo la seguridad de cuidar a un mandatario. ¿Qué pasa?
0: Es una vergüenza.
8: ¿Dónde estamos?
0: Es una vergüenza. ¿Ah? Además, ellos son entrenados, ellos en Israel, luego llevan un curso en los Estados Unidos. O sea, el Estado invierte plata en ellos porque confía en ellos. Si no, no puedes ser un grupo de élite, más aún del presidente. Mi querido Edilson, cuando nos dice que es difícil comunicarte, ¿es porque te despiertas tarde o porque no entra la llamada?
8: Volviendo a lo anterior, tanto con el señor Fujimori, mira, yo no soy partidario de ningún partido político, pero la realidad nos hace poner los pies sobre la tierra. Alberto Fujimori, ¿qué recibió? ¿No recibió un país en desgracia por Alan García? No existía el BCR, ¿no? Yo me acuerdo que cuando fui a cobrar mi sueldo anterior a eso era pues sostenible, pero cuando hizo ese movimiento eran tres papeles.
1: Correcto, Edilson. Muchas gracias por tu participación.
0: Tenemos que ir, pero antes me tienes que dar un consejo.
1: No, todavía marche, mira, son 4:24.
0: 25.
1: Aló, buenos días.
0: Hola.
1: Hola, su nombre.
0: Llamada 15, el tiempo habla, es oro, oye.
1: Oye, su nombre.
0: Sandoval Mari de Barcelona dice que el tema que están hablando, las escoltas presidenciales deben ser expulsados. Uh-huh. ¡Aló!
1: Hola, Lobito. Buenos días. Yo voy por España. ¿Puede ser una apuesta? Ah, ya pues, Wilmer, apostamos.
0: Apueste.
1: Mira, si gano, me mandas una española.
0: El señor Roque me dice, feliz día de... Hoy día, feliz 17 de julio, gracias.
1: Roger Segarra me dice, Jack, ¿qué te puedo decir de esos policías? Con el ejemplo que da el presidente, a saber qué hacía Balcácer en sus viajes. Harta chibola, ¿ah? Debe estar en la cárcel ese miserable. Bueno. Abran Augusto Vega, Patiño Marcín, eso acabo. Jack, buen día. Sí. Hoy en día tenemos un policía que donde pones el dedo, brota. Correcto.
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1: Ajá, hacemos una primera, no, una última pausa.
0: ¡No!
1: Que me quiero seguir quedando, mi estimado Maranto, mi Cruz. Un saludo para tu querido San Andrés. Hacemos una pausa nueva y regresamos.
0: Que nos venda su pueblo.
1: Ay, ay, ay. Sube.

0: La hora en Exitosa, 4 de la mañana y 27 minutos. 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
4: De la mañana con 30 minutos, la presidenta electa Keiko Fujimori recibió en su oficina a 7 alcaldes de Lima Metropolitana en el marco de las futuras acciones que se tomarán para combatir la inseguridad y el fenómeno del Niño. El congresista y diputado electo de Fuerza Popular, Eduardo Castillo, indicó que revisarán las normas aprobadas por el Parlamento y descartó que las leyes denominadas pro crimen sean un error, aunque consideró que pueden ser revisables. Sandro Kaler, candidato a la alcaldía de Lima por el Partido Patriótico del Perú, cuestionó la gestión de Rafael López Aliaga y señaló que dejaría problemas económicos para la ciudad. En noticias regionales, a través de Exitosa, Julio César Gálvez, jefe de la oficina descentralizada del INDECI en Junín, exhortó a las próximas autoridades locales a reforzar las acciones de prevención y respuesta frente a eventuales emergencias climáticas por el fenómeno El Niño.

0: Dijeron que nadie se va a enterar. Y si ya sale esto a la luz, ya pues lamentablemente tenemos que tomar decisiones. Y al momento no los han separado a pesar de las pruebas, ¿no? Solo les han separado, no de la institución, sino les han sacado de la escolta. O sea, ya no van a cuidar a Balcácer. ¿A dónde les han enviado? Seguramente a otro lugar. Pero ya le han abierto un proceso disciplinario sumario para que en corto tiempo se puedan determinar responsabilidades. Ahí están las pruebas. ¿Saben quiénes han sido? Son 6 policías que han estado ese día cuando debían estar custodiando, juergueando, tomando, bebiendo, bailando en una discoteca.
1: 940-800-800-714-0955. Aló, buenos días.
2: Aló, buenos días. Hablan de Talara, Piura.
1: ¿Qué nombre?
2: ¿Aló?
0: Sí, su nombre, preguntaba Marcel.
2: Manfredo Requena Sosa.
1: Mateo Requena, díganos.
2: Manfredo Requena Sosa.
0: Manfredo.
1: Sí. Mateo.
0: Manfredo. Adelante, Manfredo.
1: Gracias, Man.
2: Mira, nosotros preocupados acá en Talara, en la zona norte, por las temperaturas altas que, digamos, estamos percibiendo justamente a esta hora, 04 de la mañana con 42 minutos.
1: ¿Cuánto tienen?
2: Estamos en un promedio de ya 30, 32 grados.
1: ¿A esta hora?
0: ¿32?
2: Ahorita, en este momento.
1: Sí, pues el agua ha subido también sobre 7.
0: ¿Cuál es la temperatura promedio a esta hora?
1: 24 debe ser en verano. En esta hora, ¿no?
2: O sea, claro.
0: A esta hora con 30. Sí. Ya, correcto.
2: Mira, la situación es de que pues se monitorea pues a través de la marina. Aquí tenemos un punto muy estratégico que es Punta Balcones. Punta Balcones es la punta más occidental de América del Sur. Entonces ahí, digamos,
1: Sí, sabemos que monitorean. A veces hemos dado cuenta de esto. La NOAA ayer ha dado la alerta diciendo que este año ya, 2026, va a ser el año más caluroso en todo el mundo, ¿eh? Y de mayor descomposición. Mira, ayer ha habido tormenta frente a la costa central y el sur de Chile, cosa que nunca hay. Y aquí en el Perú, la temperatura ha subido terriblemente hasta Huarmeya. Está súper caliente el mar. Prosiga usted, por favor.
2: Ya, mira, te digo algo, pues la preocupación de nosotros en la zona norte es por las medidas de prevención. O sea, justamente acá en Talara.
0: No, sigue, continúe, Manfredo.
2: Sí, no las hay, mi querido periodista. Ajá. No las hay en el sentido de que, pues, se dan los presupuestos, se dan las partidas, se dan todo. Pero todo queda en el papel, porque nosotros físicamente no vemos nada. Entonces, aquí, digamos, pues, en Talara la vida es cara. En el sentido de que siempre nos han tomado como zona petrolera. Pero todos no somos petroleros.
0: Pues. Correcto. No hay acciones, sí.
1: Bien, mi querido amigo Manfredo. Ayer ha habido una reunión en Piura de todas las autoridades, ya convocadas, creo yo, por INDECI. No ha ido el gobernador regional. ¿Y sabes cuál ha sido el consenso? Ajá. Ninguna entidad, comenzando por la ANA, han hecho ninguna obra de lo que estaba programado hace un año. Entonces,
0: déjame.
1: ¿Responsabilidad de quién es?
0: Déjame decirte que no me sorprende. Bien, gracias, Manfredo, por tu participación.
1: Pero ya, pero esa es responsabilidad del gobernador, de los alcaldes provinciales. ¿Dónde está la plata?
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1: Se pelean por yo. No, yo voy a hacer el colegio. No, lo hago yo. Quiero que lo hagan en esta esquina.
0: Sin ir tan lejos. No quiero sacar a Chosica, no, a Santa Eulalia, Ricardo Palma. Aló, buenos días. Hola, ¿con quién hablamos?
1: Estamos hablando.
4: Hola, ¿cómo estás, mi querido Yachito, para despedirme?
1: Estamos hablando del escolt.
0: Tienes 10 segundos nada más, ¿ah? 9. 8.
4: No, ya rapidito. Prevención contra el niño. Acá también es todas las carreteras destrozadas. Las han roto el asfalto y están volviendo a faltar. Es un robo. Estos gobiernos regionales, municipalidades, es un robo.
1: Pero eso es Lima todavía. Churín.
0: Bien, Augusto Deña.

0: Oye, has respetado el tiempo, Augusto.
1: Sí, no, es que está. Lo tenemos así porque nos llama para insultarnos nomás. Sí,
0: pues, si no te va.
1: Hablando de eso. Gilacio, escribe por favor, Gilacio Román.
0: Aló, buenos días. 4:46. Hola.
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1: Un saludo para Randy.
0: ¿Qué tal? ¿Tu nombre?
3: Pedro de Junín.
0: Hola, Peter.
3: Exitosa Perú, la voz de los que no tienen voz. Marcial y la dupla de oro.
1: Y de los que no tenemos plata.
3: Sí, mina de oro. Como Dios manda.
1: Ya, dale.
4: ¿Por qué?
3: Bueno.
0: Te ha hecho minero.
3: Es lamentable, repudiamos indignación. Ajá. Policías que son lacras en la sociedad. No puede ser ni un minuto, dar de baja, cadena perpetua. Empieza de la cabeza. El presidente de la República, ¿qué hace sin sancionar ejemplarmente a estos malos policías? Toda vez que policías emborrachándose, conducen borrachos, pero empieza en la cabeza, si el presidente de la República...
1: Oye, no, por favor, no hables eso, no cambia ministro, ¿cómo que va a empezar por la cabeza? No, te estás refiriendo a Jack.
3: No cambia a Arriola. Arriola tiene que cambiar, todo empieza en la cabeza.
1: ¡Oye!
0: Habla del cabezón que está Arriola, ¿no? Pues.
1: Pedro. Estás tres veces, ha dicho que empieces por la cabeza, hace referencia a Jack. Puedes cambiar de palabra.
0: Todavía repite que esa.
1: Empieza por el mando. Adelante, prosiga.
3: Entonces, por la cabecita.
0: Yo soy cabezamán.
5: ¡Cabezón!
0: Yo soy cabezamán.
5: ¡Cabezón!
0: Gracias, Pedro de Junín. De Pedro. Bien, Pedro, muchas gracias. 4:44.
1: Oye.
0: Y 47.
1: Hace tiempo que no usabas ese, ¿no? ¡Cabezón! Ah, no, la usaba César, ¿no?
0: Cesarín.
5: ¡Cabezón!
0: Cesarín.
5: ¡Cabezón!
0: No, Cesarín está separado ya. Lo hemos sacado del círculo.
1: Que la gente sepa.
0: Exitoso.
1: Por confianzudo. ¡Aló!
0: Por eso.
1: Oye, está descansando.
0: Cesarín no se ha enterado.
1: No sé.
0: Que la presencia de Miguel es porque a Cesarín. Lo hemos despedido.
1: Lo vamos a dejar en el parque del recuerdo.
0: Y todavía Cesarín, ¿no? Sin saber, ha estado enseñándole, transmitiéndole todos sus conocimientos a Miguel. ¡Cesarín González!
1: ¡Presente!
0: ¡Cesarín González!
1: ¡Presente!
0: ¡Cesarín González!
1: ¡Presente! ¡Aló, buenos días!
0: ¡Hola!
1: ¡Hola, buenos días! ¡Hola! Oye, también hay que decir, Balcaza.
6: Hola, ¿qué tal? Buenos días.
0: ¿Vos? Digan, otra vez.
1: Víctor Javier.
6: Sí, Víctor Javier, ¿qué tal, hermano?
7: Otra vez tú acá.
1: Causa.
6: Oye, sí, dime. La segunda vez. Yo fijaré eso.
1: Los policías.
6: Las cárceles que...
1: Ah, ya, dale.
0: Cárcel era un tema primero.
6: Pediste técnico que no que.
1: Ya.
6: Que hablan, hermano, que pediste técnico, que todos los presidentes han hecho lo mismo.
1: No.
6: Y nadie ha tenido resultados.
1: No, tiene que haber un expediente técnico.
6: Hubieran comprado esos drones, para perseguir a esos delincuentes.
1: Ya.
6: Porque se casan con su hijo, ya. Pero no te casan con la gente.
1: Oye, pero mira cómo nos ofenden, ¿no?
6: Es un gran robo en Perú.
1: Yo no me caso con nadie. Puede haber un choque y fuga, pero no casarme. Yo quiero seguir soltero. ¿Pero cómo que? ¿Por qué quieres que me case con la China? Mira, puede haber un choque y fuga si quieren, ¿no? Una salida. ¿No es cierto, Jack? Pero ¿cómo me voy a casar con la China? Bien malo eres, ¿no?
0: Dice que repartas la mermelada, ¿eh?
1: Hablando de mermelada. Gilacio, él es el que hace, no, él es el que hace la mermelada, ¿no?
0: No.
1: Ah, ¿cómo se llama? Tauro, ¿no?
0: El que hace la mermelada.
1: No, el que hace los dibujos.
0: Ah, ese es otro, creo que es César.
1: No, y ahorita no, con Aes. Bueno, aló, buenos días, llamada 20, digo 19 o 18.
0: Indama, ¿no? Ángel Indama,
1: por favor, hanos una caricatura.
0: ¿Cómo, espérate? ¿Qué? ¿Anos?
1: Pero no el ano, gente bien pervertido.
0: No, Marci.
1: Anos de hacer, pues.
0: Ya.
1: Anos de hacer. Está, tiene que conjugar el pretérito, no, es el futuro.
8: Sí,
1: plus
8: claro.
1: Juan perfecto. ¿Sí o no?
0: Sí, claro.
1: Él también sabe.
8: Sí, ¿no? Claro.
1: En verdad, pues es el futuro plus Juan perfecto en el modo activo. O sea, anos.
0: Oye, Marci.
1: Dígame.
0: Tengo que decirte que Me han pasado una foto inédita, Machi.
1: ¿Mía, mía?
0: A lo Messi bañando a Yamil.
1: No, ese no es Messi, ese es Pierina.
0: No, pero...
1: Yo.
0: Tú apareces con el cuto, Marci.
1: Ese lo ha hecho Andama.
0: Eso lo ha hecho, eso viene desde el Japón.
1: Desde con... Ya, pero te vamos a ponerla después. Esto es... Con razón está preocupado el oso.
0: Ajá.
1: Atención, mundo del oso. Han nacido dos crías de oso andino en la reserva de Chaparri.
4: Oh.
1: Esa es. Son tus sobrinos, ¿no?
0: No, oso. Fírmalos, osito. Tienes, no te hagas loco, osito. Tienes que firmarlos.
1: Anda, sé buen padre.
0: Bueno, Randy, presenta la buena noticia.
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0: Anda, vete a la parim pam pum. Tú también, ¿ah? Este, ¿qué es que con hueco?
1: A ver, la buena noticia, nacieron los hijos del osito. Dos crías del oso, ¿eh? Osito, felicidades, oso. ¿Sabes?
0: Oso, estamos felices, contentos.
1: Lo tenías bien guardado, osito, ¿eh?
2: ¿Qué? Dice que no son los hijos del oso, pero él los ha firmado.
0: Ya, entonces, buena, cachudo.
1: La Reserva Ecológica Chaparrí, ubicada en el distrito de Chongoyape, en Lambayeque, volvió a registrar un hecho relevante para la conservación de la fauna silvestre. La aparición de dos nuevas crías de oso andino confirmó el crecimiento de una población que permanece bajo seguimiento permanente dentro de esta área. Pero, osito, se parecen a ti, ¿eh?
0: Sí, bueno, todos los osos son iguales. El registro presenta un nuevo indicador sobre el estado de esta especie en el bosque seco del norte peruano. El monitoreo constante, permanente, identificar yacimientos y evaluar la presencia de estos ejemplares y conocer el comportamiento de estos animales sin alterar su desarrollo natural. Hubo un oso de anteojo que caminaba hasta Lulín. Han perdido su pista, su rastro, pero todos creen que eres el verdadero padre de esos osos.
1: La información fue difundida, esto ya lo leíste, ¿no? Fue difundida por los responsables de la Reserva Ecológica Chaparrí, quienes precisaron que los cachorros permanecen durante sus primeras semanas dentro de la madriguera junto a su madre, antes de realizar sus primeras salidas al exterior.
0: Oso, son unas gotas tuyas, tienes que ir a firmarlos, ¿ah?
1: Se parece.
0: No, no hables mal de tu osa. Está hablando mal de la osa. Dice que era una osa de cascos sueltos. No digas eso. Bueno, el caso Jack también refleja el resultado del trabajo sostenido de conservación desarrollado durante más de dos décadas en este espacio natural, donde la protección del hábitat y el seguimiento de la fauna forman parte de una estrategia.
3: Han demorado
0: 20 años porque el oso recién ha debutado.
3: ¡Fírmame!
1: Ya. Recién. ¿Y cómo quedó? ¿Como su queque?
0: Como su queque.
1: Bueno, esa ha sido la buena noticia. Nacieron dos crías de oso andino en la Reserva Chaparrí.
0: Oso.
1: En Lambayeque.
0: Oso. Oso, acá este señor es muy buen. A ver, que siempre escribe. Dice que recibamos a Manuel con loco mía.
1: Puede ser.
0: Hernán Molina. Es una ofensa al Perú. Sheila también nos escribe. Fernando Adolfo Neira. Hay que construir más cárceles, Marcial. José Sales. ¿Cómo se les va a preguntar a los venezolanos dónde trabaja? ¿O cómo se llama? Pero está bien, amigo. ¡Sal, mi amor!
1: El síndrome de Willy de Chorrillos es contagioso. Allí ven a otro Willy. Solo faltaba disparar, dice Daniel R.M. ¿A quién? Creo que se refiere a Víctor Javier.
0: A Víctor Javier, ¿no?
1: David Rivas Ledesma. Puro patos nomás llaman, ¿eh? El pato de Huachipa, Víctor Javier, etc.
0: No, Víctor Javier no es pato, ¿ah?
1: Sino loca.
0: Bueno,
1: Marci,
0: se reciben donaciones, por favor, Pampers, para los hijitos osos del oso de nuestro querido Johnny.
1: Pero no nos invitó al baby shower. Debimos haber ido al baby shower, o sea.
0: No, será el oso shower.
1: El oso shower, ¿no?
0: No, recién va a ser, ¿no? ¿Dónde va a ser? ¿Aquí a la selva o acá nomás? En el Parque de las Leyendas. Ya.
1: El oso shower. Machi, con tu venia, ¿podemos sacar la foto inédita?
0: A ver, no. A ver, saca la foto inédita que me ha mandado, dice que soy yo.
1: Eso no es, Marcial.
0: ¿Es mar o no es mar?
1: A ver, millones, ¿usted cree que podría sacar?
0: No, dice que no quiere.
1: La fotito de Marcial. Ahí. Dicen que es Marcial, no sé, yo tengo mis dudas. Dicen que es Marcial.
0: ¿Tú le has pedido que haga?
1: A lo Messi, bañando, no a Yamil.
0: Al Cuto.
1: Bañando al Cuto, ¿en serio?
0: ¡Ya!
1: ¿Se puede o no millones? ¿No? ¿Sí?
0: Ya, ponlo conmigo, entonces, oye. Vos para irnos, pesoso.
1: Bueno, 4:56 de la madrugada.
0: Ya,
1: muchas gracias, millones. Bueno, vamos, ¿no?
0: Sí. Oye, ¿cómo que así?
1: ¿Qué has hecho?
0: ¿Cuánto cuesta el queque, oso? ¿Ah? 25 soles.
1: Ya. Cito, yo quiero uno de vainilla y para mi compañero uno de naranja.
0: Pero sin hueco, ¿ah? Para él de naranja, para mí de vainilla.
1: Bueno, hasta mañana, 12 en punto de la madrugada. El domingo.
0: El domingo.
1: Domingo ya están descansando.
0: El domingo antes de que triunfe Argentina, nos encontramos acá.
1: Viene Manuel Rosas y su programa.
0: El queque de naranja. El oso.
1: No, tampoco.
0: El oso shower.
1: No. Manuel Rosas y.
0: El número uno de la mañana, Manuel, ya viene.
1: Citosa Perú, hasta mañana. 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

viernes arranca la emisión correspondiente a este 17 de julio, año 2026. Lo hacemos siempre con buen ánimo. Lo hacemos con toda la energía del mundo, dándoles un abrazo, un fuerte apretón de manos y reiterándoles

0: y la magia del norte.
1: Mientras se va el dúo 22. Ya se va Marcial. Se va ya
0: el dúo 22. El dúo de los dos patitos.
1: Contentos de la vida porque han tenido como siempre un gran programa hoy, viernes, con la voz de los pueblos. Mañana regresa.
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1: Sí, sí. Mañana regresa Jack y el domingo regresa Marcial y el lunes están otra vez juntos, los dos compañeros conductores de La Voz de los Pueblos. Ok, a ver qué nos traes. Bendito viernes. Levanta un poquito la música, por favor. ¡Oh!

0: nosotros somos un país raro. Nos olvidamos de cosas muy, muy importantes que han marcado heridas, cicatrices, que nos han hecho vivir en circunstancias de horror. Ayer se ha recordado un aniversario más de lo ocurrido en Tarata. Probablemente una de las acciones más criminales, demenciales, violentas del genocida de Abimael Guzmán Reynoso. 25 muertos, 250 heridos, 600 kilos de dinamita y ANF, 180 casas destruidas, 400 metros de radio de acción delincuencial. Ocurrió en Lima, ocurrió en Perú, ocurrió en Tarata. Y por supuesto parecería que olvidamos eso. Ayer no lo recordamos, no lo recuerda la gente, no lo recuerda el país, con la tristeza que corresponde, con la reivindicación que se necesita, pero además con la lección que ojalá hayamos aprendido, entre otras cosas, de cómo solo un país unido puede hacer frente al flagelo demencial y criminal de quienes nos quieren arrebatar de una u otra forma, por una o por otra razón, nuestra paz, nuestra tranquilidad, imponiendo su ley, la del criminal terrorista y ahora de los criminales extorsionadores, sicarios y toda esta laya que nos tiene también, por supuesto, en complicaciones muy serias. Mañana se recordará un aniversario más de lo ocurrido con 9 estudiantes y un profesor de la Cantut. Ambos hechos marcan, por supuesto, circunstancias que deberíamos nosotros estar separados y mantener la distancia correspondiente. Ni a la insania criminal, demencial, genocida, asesina de Abimael Guzmán y de cualquier concepto de terrorismo en el país, pero exactamente igual mantener nuestra distancia de lo que puede significar una respuesta ilegal de asesinatos extrajudiciales que comparan al Estado con la criminalidad, que violentan la norma, que no respetan en todo caso la autoridad y la superioridad moral de un Estado frente a la criminalidad vulgar de los delincuentes en este nuestro país. Dos hechos, dos marcas, dos historias, dos lecciones que no deberíamos olvidar, que deberíamos aprender, que debería estar siempre presente en nuestra historia aquí en el Perú. Ya son las 5 de la mañana con 5 minutos. Esta es la hora. 5:05. Y la criminalidad continúa dejando muertos, lamentablemente, y dejando heridos también. Vamos rápidamente a Los Olivos con información en vivo con Luciano Tomates. Delincuentes disparan, dejan mal herido a un conductor de la empresa de Translima. El bus iba con pasajeros al interior, iba lleno de pasajeros. No le ha interesado absolutamente nada a los delincuentes. Luciano, ¿cómo estás? Buenos días, adelante con la información.
1: ¿Qué tal, Manuel? Muy buenos días, así es. Información en vivo desde Los Olivos. Y una vez más, lamentablemente, una vez más, el panorama es el mismo, incluye la misma situación y lamentablemente también incluye la misma empresa de transportes que tuvo que parar sus actividades durante una semana por la serie de extorsiones que venía sufriendo y que pese a eso, en menos de 2 semanas hemos tenido ahora un herido y un muerto la semana pasada. Esta anoche, Manuel, lo que ha ocurrido es que en la intersección de las avenidas Izaguirre y Universitaria, este bus de la empresa Translima de la línea 21 que va desde Jesús María hacia el Callao, la zona de Oquendo precisamente, fue atacado brutalmente por delincuentes que llegaron en una moto, dos delincuentes que llegaron en una moto y dispararon muchas veces contra el conductor. En el lugar se encontraron 7 casquillos, 4 orificios de bala en el parabrisas y por supuesto el terror de este conductor. Nosotros conversamos con la esposa de este conductor que fue llevado luego al Carrión, al Hospital Carrión, porque tenía, producto del ataque, una herida de bala que le rozó la pierna derecha. Pero no solo eso, Manuel, la esposa nos ha detallado que incluso él venía usando una faja que lo ha ayudado a evitar el impacto de una bala que podía dar en su estómago. Él, preso del miedo, por supuesto, asustado por lo que había ocurrido, dejó la escena del crimen y se dirigió hasta otro punto de la avenida Pacasmayo, en la intersección con Canta Callao, que es donde se ha ubicado el vehículo, y posteriormente un patrullero lo ha llevado al Hospital Carrión para que pueda ser atendido. Hemos conversado con la esposa de este conductor, esto es lo que nos ha mencionado, escuchemos.
2: La semana pasada la han parado una semana y han solucionado la empresa, estaban siguiendo trabajando, y mi esposo sale como 6 de la mañana, siempre él llega a 10:40 a la casa. Justo me llama como 10:20 así. Por acá hay zagueros, es que la han atacado y hace herido. Mi esposo ha manejado, escapado por acá. Y ahorita está en hospital.
3: Ah, él ha salido escapando del lugar.
2: Ajá, se escapó así con herido.
3: Y luego de que él ha escapado, ha llegado acá y herido, lo han trasladado al Negrete.
2: Hospital Carrión, de la patrullero se llevó. Sí, está ahorita en Hospital Carrión.
4: O sea, acá se detuvo, ya no pudo seguir avanzando.
2: No, ya no puede. Es que la bala pasó por acá, en la pierna. Y más bien, él está mal y se fajaba. La faja más bien la protegió. La faja. Y si no había faja,
5: podría haber perforado.
2: Ajá, la faja la protegió.
1: Una faja que utilizaba Manuel para ayudar con una dolencia que tenía quizás en la espalda, quizás en el estómago, pero que lo ha protegido de evitar un evento trágico como ya se ha presentado en esta empresa de transportes, Translima, y que incluso luego de parar se implementó por parte de la Policía Nacional del Perú un número de 300 efectivos policiales que estaban destinados para crear un corredor seguro y así evitar este tipo de situaciones que se han presentado la noche de ayer, la noche de hace una semana, y que ha dejado la noche de una semana pues una víctima fatal, una víctima que, como recordamos, Manuel, fue atacado igual en la avenida Túpac Amaru, en la intersección con Micaela Bastidas, y que posteriormente, pese a las heridas, se intentó ayudar, fue llevado al hospital de emergencias de Comas, de Coyique, pero sin embargo las heridas eran muy graves y esta persona perdió la vida. Ella nos ha comentado además que continúan pagando los cupos extorsivos y que tienen que pagar hasta 60 soles diarios para poder trabajar tranquilos. Escuchemos.
3: ¿Qué sí, le pediría a las autoridades?
2: Ayuda, porque mucho empresas pagan 4 copos, 5 copos pagan, y no hacen nada. Diario pagan los 60 soles.
1: Una situación ciertamente complicada, Manuel, que esperemos que la policía pueda investigar y dar con estos delincuentes que vienen afectando al transporte y que han tenido la mala costumbre de ahora ir en contra de esta empresa Translima con todo lo que ya hemos visto las últimas semanas, y no es la única que viene sufriendo este tipo de ataques, extorsiones y atentados. Esa es la información desde Los Olivos. El vehículo ha sido trasladado hacia el RIMAC, a la División de Extorsiones, en donde viene siendo investigado este caso. Vamos a seguir con más información para los 95.5 de la FM Lima Exitosa, la voz de los que no tienen.
0: Todo. Gracias, Luciano. 8 balas contra este vehículo. Una bala rozó en la pierna del conductor. Afortunadamente, solo la pierna. Se encuentra hospitalizado en el Hospital Daniel Alcides Carrión, está fuera de peligro. En el Callao no fueron 7, fueron 8 las balas dirigidas hacia un conductor de taxi colectivo. Él no vivió para contarla. Lamentablemente murió a manos de estos delincuentes. Estaba al interior de su vehículo en la intersección de la avenida Alameda, está frente a un colegio a tan solo 3 cuadras de una central de videovigilancia, que no sirve para nada, en la urbanización Ramón Castilla, en el Callao. Marco Antonio Chapoñán, así se llamaba este hombre, tenía 40 años. Unos sujetos a bordo de una motocicleta, otra vez 2, otra vez una moto, otra vez irrespetando la norma, otra vez a nadie le llama la atención, otra vez tú y yo nos preguntamos dónde está la Policía Nacional del Perú. Interceptaron al conductor y le dispararon las 8 balas. Tras el ataque, Chapoñán Tejero fue trasladado de inmediato al hospital Daniel Alcides Carrión, sin embargo llegó sin vida debido a la gravedad de sus heridas. Agentes de la comisaría Ramón Castilla y peritos de criminalística vienen realizando las investigaciones en curso, exactamente igual que en Los Olivos. Vienen iniciando las investigaciones en curso. Nunca persiguen a los delincuentes, nunca llegan a la escena cuando deberían llegar rápido, inmediato, lo más pronto posible. Nunca activan un plan de cerco, y cuando activan el plan de cerco realmente es un plan que está agujereado por todos lados y los delincuentes escapan como les da la regalada gana. Son las 5 de la mañana con 13 minutos. Sigo en el Callao. Conductor de combi herido tras ataque a balazos cuando iniciaba su recorrido. Tercer caso de conductores, ¿eh? Uno, Los Olivos. Conductor Translima, herido de bala, 7 disparos, salva de milagro. Dos, conductor de taxi colectivo, transporte público en el Callao, en la avenida La Alameda. Este señor no vivió para contarla. Tres, Callao, conductor de combi herido tras ataque a balazos cuando iniciaba su recorrido en la avenida La Alameda también, y la calle 4, Néstor Eduardo Quintero Hernández, venezolano. Estaba sacando su vehículo, una van, una combi muy pequeña de la cochera. Fue sorprendido por los criminales, quienes abrieron fuego en su contra. La víctima recibió 2 impactos de bala en el muslo. Fue trasladado también al hospital Daniel Alcides Carrión, que debe haber tenido una jornada de emergencia realmente afiebrada, ¿no? Donde se viene recuperando. Las autoridades llegaron para iniciar las investigaciones correspondientes. 3 a transportistas, 1 que lamentablemente no vive, y 3 hechos en donde la policía solo llega a contar casquillos de bala. Son las 5 de la mañana con 14 minutos y no salgo del Callao, sigo con el Callao. Más. Extorsión. 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
0: Girón, Amazonas. Los vecinos de esta zona, en el Callao, en La Perla, aterrorizados. Una granada de guerra tipo piña en la puerta de una casa. Explota, no explota. Imagínense el miedo. Oye, ¿cómo podemos vivir con tanto miedo, no? Claro, imagínense esa escena. Ahí cerca de tu casa, por tu depa, bueno, en la puerta del edificio, o de tu condominio al ingreso, o lo que fuera, o de tu jato, de tu casa. Imagínate tú, el vecino, el otro, el del frente. Ya, la escena es, por decir lo mínimo, espantosa. Llamaron a la policía, llegó la gente de UDEX, retiraron a las personas, las pusieron a buen recaudo, realizaron el protocolo correspondiente, una detonación controlada, ¿no? La granada habría sido dejada, según las investigaciones, para seguir extorsionando, amedrentando a víctimas, aparentemente a la hija de la propietaria de la vivienda donde estaba, en los exteriores, esta granada de guerra. Esta joven ya no está viviendo ahí porque tenía mucho tiempo siendo amenazada. La policía ha iniciado las investigaciones correspondientes y pertinentes en este caso. Algún día tendremos información sobre a qué conclusión llega. 5:15, a propósito de policías, ¿qué clase de policías estamos sacando de las escuelas? Este chico tiene 20 años de edad, realmente joven, muy joven. Suboficial de la Policía Nacional, Ángel Coel Torres Calderón, atropella a un anciano, un hombre de 88 años de edad, estaba cruzando la avenida Universitaria, a altura de la cuadra 17, ¿no? El policía iba a bordo de su moto, le deja muy mal herido, pero ¿qué es lo grave? Porque un accidente le puede pasar a cualquiera, es cierto, por eso es que es un accidente. No, lo grave es que el policía fuga, el policía se va, el policía deja al anciano de 88 años de edad a su suerte. Lo que por supuesto empalma, ya no en una discusión de si es infracción o no es infracción. ¡Exitosa! Ya no una discusión de si tiene la culpa o no tiene la culpa, si es responsable o no es responsable del accidente de tránsito, no. Inmediatamente empalma con un presunto y gravísimo delito, que es dejar a una persona en estado de abandono, en nivel de gravedad, ¿no? Según lo que se dice, el suboficial Ángel Joel Torres habría invadido el carril exclusivo, ¿no? Embistiendo en este caso a la víctima. Su hija, la hija en este caso del señor Amadeo Linares, llegó al lugar, a la escena, y a través de Exitosa pidió apoyo a los vecinos para que puedan facilitarle datos, información y capturarle al suboficial de la Policía Nacional. Escuchen esta primera versión alcanzada, como no, a Exitosa, que siempre está en el lugar de los hechos. Adelante.
7: Y ojalá que en verdad aparezca quien fue el responsable, porque mi papá lo han aplastado. No ha sido un atropello y caída. Y nadie no se va a quedar esto sin esclarecer. El policía al inicio nos dijo que era una moto. Invocamos a los vecinos, porque los vecinos de acá nos conocen, que nos ayuden con la información. o tienen cámaras, que por favor nos busquen y lo veamos, porque esto no se va a quedar así. Mi papá estaba tranquilo cruzando, ha logrado cruzar la avenida de los autos y el hecho ha ocurrido aquí en el Metropolitano, donde todos los días uno tiene que estar rogando que no les atropelle a sus hijos. Por acá hay varios colegios. Mi papá estaba muy bien y tenía 88 años. Estaba muy bien.
0: Lamentablemente, como está relatando la hija, el anciano perdió la vida, ¿no? Y ahí es donde te planteas la pregunta, si el policía se quedaba y le llevaba, puede haber salvado, por supuesto. Esa posibilidad queda latente. Por eso es que se convierte en un delito este asunto de, posterior al accidente de tránsito. Luego la policía inició las investigaciones, efectivamente alcanzaron las imágenes y Ángel Torres Calderón, suboficial de tercera de 20 años de edad, probablemente hace unos pocos meses salido de la escuela de la policía, invadiendo además carril exclusivo del Metropolitano, fue intervenido cuando se recuperaba, estaba internado en una clínica muy cercana al lugar del accidente. La hora en todo el Perú, 5:18 en Exitosa.
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0: Ahora vamos hasta Piura. También hay crimen, por desgracia sí. También hay muertes, lamentablemente sí. También hay sicarios, ¿qué te digo? ¿Qué te digo? Voy con Cintia García, un hombre fue asesinado a balazos en la urbanización La Rinconada. Hola Cintia, buenos días, adelante.
8: Gracias por el pase. Información en vivo desde Piura. Un hombre identificado como Edinson Wilmer Tineo Campos, de 33 años, conocido con el alias de Chucky, fue asesinado a balazos en la urbanización La Rinconada, en el distrito de 26 de octubre. De acuerdo con la información preliminar, la víctima fue interceptada por dos sujetos, quienes, según testigos, serían de nacionalidad extranjera. Los atacantes le dispararon en reiteradas ocasiones. Se conoció que Tineo Campos registraba antecedentes policiales, pues en febrero de este año fue detenido por agentes de la policía de Sullana por el presunto delito de porte ilegal de armas de fuego. En aquella intervención intentó escapar a bordo de una motocicleta, pues al notar la presencia policial, pero fue capturado en la urbanización Nueva Esperanza. Hasta el lugar llegaron efectivos de Serenazgo del distrito de 26 de octubre y la Policía Nacional, quienes acordonaron la escena del crimen para realizar las diligencias correspondientes. 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
0: De Piura nos vamos a Cajamarca. En nuestra conexión regional está listo para alcanzar información Álvaro Franco. ¿Qué pasó en Cajamarca? Bueno, una combi se despistó, cayó al abismo y deja 14 fallecidos. Buenos días, Álvaro, adelante.
9: Información en vivo desde Cajamarca. Al menos 14 personas fallecieron y 5 resultaron heridas tras el despiste y caída de una combi de la empresa La Veloz a un abismo de unos 500 metros en el centro poblado Chotén, distrito de San Juan. La unidad cubría la ruta Cajamarca-Ciudad de Dios y por causas que aún son investigadas terminó precipitándose hasta el río San Juan. El representante de la compañía de bomberos de baños del Inca, Edson Román, informó sobre lo ocurrido. Escuchemos.
10: Estamos hablando de 14 fallecidos, ¿no? Todavía estamos haciendo maniobras para ver si debajo de la bombi que se ha tirado, si hay alguna otra persona atrapada, ¿no? Pero hasta el momento el conteo es de 14 fallecidos y 5 personas heridas, ¿no? Que han sido trasladados hacia el Hospital Regional de Cajamarca. Ya estamos subiendo, ya ha habido una menor de edad, de una persona menor de edad, y entonces sí hay varias, por ejemplo, de los heridos tenemos 2 menores de edad.
9: Entre los sobrevivientes hay 3 menores quienes fueron trasladados al Hospital Regional de Cajamarca, informó Álvaro Franco para Exitosa en Cajamarca 91.1 FM, la voz de los que no tienen voz.
0: Oh, Keiko Fujimori recibió la invitación del presidente de la República para asistir a Palacio de Gobierno, así lo hizo el día de ayer, y después de la reunión entre el presidente en funciones y la presidenta electa, esto fue lo que dijo Keiko Fujimori, escuche. No, en este caso el presidente Balcázar, ¿no? Ok, José María Balcázar habló primero. A ver, adelante, José María Balcázar, le escuchamos.
11: Se inicia una nueva era, lo entiendo así, y tengo fe en que eso se pueda producir, porque es la coyuntura más importante para mí históricamente, que nuestra presidenta tome el poder, y que estoy, le auguro muchos éxitos en su gobierno.
0: nueva era y le auguro muchos éxitos en su gobierno, dice José María Balcaza, presidente en funciones, sobre la presidenta electa. Ahora sí, escuchemos a Keiko, que habló sobre los temas que conversó ayer con José María Balcaza. A ver, adelante.
12: Nos preocupa, sí, la llegada del fenómeno El Niño y tenemos que enfrentar directamente a la delincuencia para recuperar el orden. Son muchas las expectativas, son muchas las decisiones que nos toca tomar.
0: Ese tintán de Balcaza le estoy buscando, Poicón. Ese tintán de Balcaza le estoy buscando. ¿Quién sabrá? ¿Marcial sabrá dónde compro? A ver, voy a preguntarle. Son las 5 de la mañana con 23 minutos. Fujimori Gucci resaltó además la cordialidad del mandatario. Dijo que fue una reunión muy cordial, pese a las diferencias ideológicas, ha dicho Keiko. A ver, adelante.
12: Una reunión cordial, de mucho respeto, más allá de las diferencias ideológicas que puedan haber entre nosotros. Esta cordialidad es también una muestra de institucionalidad y de lo que significa la democracia en nuestro país.
0: Después de esta reunión, Keiko tuvo otra reunión con otro presidente. En este caso, el presidente de la Conferencia Episcopal Peruana, ¿no? Estuvo con el monseñor Carlos García. ¿De qué hablaron? Dice Keiko que conversaron sobre la llegada del Papa León XIV en noviembre a nuestro país. Escuchen a Keiko.
12: Quiero conversar, transmitirle la gran alegría que sentimos de que su santidad el Papa está planificando su visita a nuestro país. Le hemos dicho también que el futuro gobierno se pone a disposición para hacer todas las coordinaciones y garantizar que esta visita sea larga, exitosa y sobre todo que llegue a la mayor cantidad de peruanos.
0: Ayer conversó con Nicolás Lúcar en Hablemos Claro, Jorge Nieto, el ex candidato a la presidencia de la República por el Partido del Buen Gobierno. Y definió su situación, su posición, dijo lo siguiente: vamos a hacer una oposición leal al Perú. A ver, escuchen su explicación.
13: Nosotros hemos decidido ser una oposición leal al Perú.
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13: Leal al Perú. Y le hemos dicho, algunos dicen que es una verdad de perogrullo, pero pues la de perogrullo también era verdad, ¿no? Le hemos dicho que vamos a apoyar todo lo que nos parezca correcto y lo que no, ¿no? Y nos pelearemos en lo que no nos parece correcto y expondremos nuestras razones. Pero siempre pensando en lo mejor para el Perú y para los peruanos. No vamos a hacer una oposición petardista por ser petardista. No vamos a anunciar incendios. No, hay que tratar de sacar adelante la...
0: Habló, esto es lo que le dijo a Nicolás, habló con Roberto Sánchez. ¿De qué hablaron Roberto Sánchez y Jorge Nieto? A ver, esto explica el señor Nieto.
13: Hemos tomado iniciativa, hemos planteado cosas, se nos ha dicho, nosotros tres, bloque de izquierda, ya tenemos un acuerdo. Si tú quieres entrar, te avienes al acuerdo. Si no quieres, si no te gusta el acuerdo, pues no entras, te vas. Pues ese no es un modo democrático de tratar las cosas, ¿no? Si hay una parte que quiere...
14: ¿Pero quién era el interlocutor? ¿Quién era el emisario?
13: Yo he hablado con Roberto Sánchez. Yo lo he buscado a Roberto Sánchez. He hablado con él para discutir estas cosas. ¿Por qué? Porque considero que para el país y para el propio gobierno de la señora Fujimori sería positivo que fuera la oposición la que tuvieran la presidencia de las cámaras en el Congreso.
0: Reiteró que en su diálogo con Keiko Fujimori le pidió a Keiko que atienda las demandas de justicia de los familiares de las víctimas en Ayacucho y Puno. Adelante.
13: Y que invitara a los comités de los deudos, de los familiares de los deudos, a una conversación con ella y que se establezca un plan, un programa de recompensación. Nadie va a restituir la vida de quienes fallecieron, pero hay gente que ha quedado con la rodilla mal, que perdió parte de la vista, que tienen dificultades laborales, resultado de la situación en la que quedaron después de esas acciones de las fuerzas del orden. Tiene que haber un programa para ellos. Entonces ahí hay un tema, la vi receptiva.
0: Bueno, a mí el señor Nieto me parece absolutamente gaseoso. Así que veremos a partir del 28 de julio cuál va a ser la conducta de su bancada en diputados y senadores. La que me gustó ayer, porque habló ayer, ¿cómo se llama Poicón, la diputada de del Partido del Buen Gobierno que forma parte de ¿cómo se llama? De la Junta Preparatoria. ¿Cómo se llama? Agüero, no es Agüero. A ver, voy a buscar. ¿Cómo se llama? La senadora, pucha que me acabo de olvidar, Romina Uribe, ok, gracias Poicón, Romina Uribe, ella es. Ella habló ayer y dijo una cosa que me parece real, esto sí es concreto, no es gaseoso, en la nebulosa, en la estratosfera, generalidad, de cosas concretas. Bueno, ella dijo una cosa concreta, dijo que su partido, el Partido del Buen Gobierno, del que es líder este señor Nieto Montesinos, va a plantear, la primera cosa que va a plantear en diputados es derogatoria de todas las normas denominadas leyes pro-crimen. Me parece interesante porque además me parece muy posible que si el Partido del Buen Gobierno propone esto, y a eso se suman los que ya dijeron que también van a proponer, es decir, Juntos por el Perú, Ahora Nación y Obras, tienen suficiente voto en la Cámara de Diputados y en la de Senadores para sacar adelante esta derogatoria. También aquí hay que decir, como dice siempre Santo Tomás, ver para creer. Pausa, regresamos.

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5:31, la Policía Nacional desarticuló una banda dedicada a la microcomercialización de drogas que escondió 15 kilos de marihuana enterrados en una vivienda del distrito de Ventanilla en la provincia constitucional del Callao. El presidente de la CONFIEP, Jorge Zapata Ríos, indicó que la presidenta electa Keiko Fujimori debería elegir a profesionales de primer nivel para conformar su gabinete ministerial. El ex candidato presidencial Jorge Nieto dijo que el Partido del Buen Gobierno será una oposición durante el gobierno de Keiko Fujimori por lealtad al Perú. En noticias regionales, un docente natural de la región Cusco falleció al interior de la comisaría sectorial de Macusani, en Puno. El sujeto permanecía detenido como parte de una investigación por un presunto caso de tocamientos. En el ámbito internacional, las Fuerzas Armadas de Taiwán concluyen sus maniobras de defensa conjunta, un ejercicio que había sido inédito hasta la fecha y que se desarrolló en un contexto de creciente actividad militar y marítima de China en torno a la isla. En deportes, el mundialista argentino Pablo Zabaleta llenó de elogios a Lionel Messi, destacando su profesionalismo, su hambre de gloria, y señaló que por eso a sus 39 años le está yendo bien en su sexto mundial. 5:33, tú estás en Exitosa, en Lima 95.5 de la FM. Seguimos en Exitosa Perú con Manuel Rosas.

0: es la hora, Perú.
1: 5:34. Lo de Venezuela es cada vez más terrible, ¿no? Cada vez peor. No paran los venezolanos de contar muertos. Hace unos días conversábamos con José Poicón cuando estaban en 3.800, 3.700, casi 3.800, y decíamos que estos van a llegar a 4.000, estos van a llegar a 4.000. Bueno, ahora están para llegar a 5.000. 5.000. O sea, la cifra es 4.930 contados hasta ayer. Pero siguen aún removiendo algunas zonas de escombro donde cabe perfectamente la posibilidad de seguir encontrando.

0: entiendes? O sea, fútbol es fútbol, otra cosa son asuntos de geopolítica, de política, no, no tiene nada que ver. Ok. Campeones del mundo en Exitosa.
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0: Ok. Vamos ahora a conversar, a charlar, a dialogar, a escucharnos. Los temas los ponen ustedes, hay temas siempre de actualidad en lo que corresponde a la parte social, política, económica, ahora deportiva, en fin. 74-10-955-948-100-800. Ponemos la primera llamada, Oso. Hola, hola. Oye, ¿verdad que Oso ha sido papá? Lo que estaba diciendo este Marcial, sí, ¿no? Hay unos osesnos ahí que están, ok, chévere. Hola, Exitosa, buenos días. Aló.
2: Señor Romero, gracias por la oportunidad.
0: Buenos días, Manuel. Adelante, Manuel, te escucho.
2: Amigo periodista, es preocupante, penoso, hasta molestoso, no sé qué adjetivo usar, el comportamiento de los políticos. El señor López Aliaga, ¿a qué juega? El señor participó de primera intención para la presidencia, no la logró. O sea, estaba jugando en primera. Como no campeonó, y se bajó a segunda y ahí sí campeona. O sea, logra la Municipalidad de Lima. Uh-huh. De ahí sale y vuelve a participar en primera. No lo logra nuevamente y pero sí ocupa una clasificación, en este caso, para el Senado. Uh-huh. Y sorpresa, no quiere ser senador y baja a la Copa Perú, o sea, quiere ser regidor. ¿Es responsable eso? La verdad que no. Me preocupa este señor. Este señor debió haber hecho, como dicen en el fútbol, quemar etapas. Él es lambayecano, debió primero ser alcalde de acá de Chiclayo, en todo caso. Uh-huh. Y ahí avanzar y quemar etapas en la política. Y de esa manera hacerlo responsable, adquiriendo la experiencia. No sé a qué juegue este señor. La verdad que creo que necesita un tratamiento psicológico. Gracias, buen día.
0: Gracias, Manuel. Están habilitadas las dos líneas. 940-800-800, línea 1. 74-10-955, línea 2. Hola, buenos días. Buen viernes. Aló. Bien.
3: Bueno, Jaime de San Miguel, lo saluda.
0: Hola, Jaime, está usted al aire, adelante.
3: Bueno, quería hacer una ayuda a memoria, ¿no? El día ayer, justamente con respecto a lo que había sucedido.
0: ¡Exitosa!
3: Bueno, más de dos décadas. Lamentablemente las redes se inundaron, se inundaron, toda vez de que le echaban la culpa al Estado, que había sido Vladimiro, que había sido el gobierno. O sea, lamentablemente están tratando de tergiversar la realidad.
0: Okay.
3: Y eso no lo vemos solamente en ello, ¿no?
0: Uh-huh.
3: Y bueno, a raíz de ello, justamente vi en un programa nocturno,
0: yeah,
3: el señor hizo mención, un ex Vilcote, uh-huh, general, Max Anguaman, creo que se
0: pidió. Max Anguaman, que fue jefe de la Dirección contra el Terrorismo en el Perú. El general Max Anguaman.
3: Gracias por... Ya, y hacía mención, dio los nombres que ya habíamos puesto, bueno, habían puesto, ¿no? Los que votaron por la izquierda, dos senadores, dando los nombres, ¿no? Como le digo, dos senadores y cuatro diputados. Increíblemente, o sea, estamos condenados, como dicen, a repetir la historia toda vez que no se está enseñando a la juventud, a la gente que hasta a veces por odio, por rencor, han votado, ¿no? O sea, en contra de las fuerzas, entre comillas, democráticas también, ¿no? Para mí es muy lamentable, pero seguimos insistiendo en amar, en querer, en darle nuestro corazoncito a la gente que nos ha torturado, como quien dice, a nuestros verdugos, ¿no?
0: Correcto.
3: Muchas gracias, buen día.
0: Gracias, Jaime. La justicia peruana ha condenado a cadena perpetua a Abimael Guzmán por el atentado en Tarata. 25 muertos nos ha costado eso. 250 heridos. Ha sido un coche bomba brutal. Tenía media tonelada entre dinamita y ANFO. Acostumbrados a hacer eso, definitivamente. Ahora, en el juicio es cierto que Abimael Guzmán negó el asunto. Negó tajantemente. Dijo que no tiene nada que hacer. Y probablemente eso que ha dicho Abimael, que a alguna gente le puede parecer creíble, a mí no, puede haber alimentado algún tipo de, digamos, de relato o de narrativa de que esto ha sido. Y ciertamente sí hay ese relato, esa narrativa.

0: Que entra en discusión de que esto habría sido perpetrado por huestes del propio Estado, pero insisto, la justicia peruana condenó como autor inmediato a alguien que dio la orden, que vino desde la dirección política, militar, criminal, asesina y genocida de Sendero Luminoso para perpetrar ese hecho criminal. La reacción del Estado no fue la mejor, dos días después, y mira la coincidencia, Boycón, con este año, están cumpliendo 24 años, o no, 34, perdón. Ha sido un jueves, como ayer, que ocurrió lo de Tarata. Y ha sido un sábado, como mañana, que ocurrió lo de los estudiantes de la Cantuta y los docentes. También hay que decir ahí que la justicia peruana determinó que los estudiantes de la Cantuta y el profesor universitario no pertenecían a Sendero Luminoso. Eso está en información, es oficial, está en la resolución del Poder Judicial en nuestro país. Exactamente igual que la resolución del Poder Judicial que señala que el señor, que el genocida de Abimael Guzmán fue el responsable de Tarata. Son las 5:50. Hola, exitosa, buenos días.
1: Buenos días, Manuel.
0: ¿Con quién hablo?
1: Con Walter, don Manuel.
0: Hola, Walter, adelante.
1: Para decirle, don Manuel, yo no sé por qué tanto odio ahorita con ese señor Sánchez y ese señor Noblecía.
0: Noblecía.
1: Yo no soy de izquierda ni de derecha, señor Manuel.
0: Ya.
1: Yo soy un trabajador del día a día, que vive el día a día, que tengo que salir a trabajar para ganar el pan de cada día.
0: Tu billete, claro.
1: Y así hay muchos peruanos que
0: Cierto. Luchamos
1: duro.
0: Cierto.
1: El señor, ¿qué hacen incentivando a violencia, marcha, que no vamos a apoyar, no? Eso está mal. Yo creo que deberían abrir una investigación a ellos, porque está convocando gente. Uh-huh. Y en ese trayecto, en ese camino, puede haber, de repente, Dios no quiere una desgracia, exitosa, muerte. ¿Quién paga eso, don Manuel, eso?
0: Uh-huh.
1: Eso está mal. Yo no sé por qué estamos esperando o por qué no lo investigan. El señor Noblecía habla fuerte, habla demasiado ese señor. No debería ser así.
0: ¿Te refieres a Raúl Noblecía, al abogado?
1: Al abogado, señor
0: okay.
1: Manuel.
0: Okay.
1: Otra cosita, señor Manuel.
0: Adelante, estamos escuchando.
1: A la gente que toma un seguro,
0: ¿ya?,
1: vehicular, que se informen bien.
0: Uh-huh.
1: Yo tengo un seguro vehicular, señor Manuel, salgo a trabajar temprano porque tengo que pagar mi vehículo. Y agrede o las concesionarias te obligan a tomar el seguro de ellos.
0: Ya.
1: Y la aseguradora que yo tengo, no puedo decir el nombre, ¿no, señor Manuel?
0: No, depende. ¿Qué quieres decir? ¿Vas a hacer una denuncia?
1: Sí, porque la aseguradora es Mapfre.
0: ¿Qué pasa con Mapfre?
1: Nos obliga la concesionaria, nos obliga a tomar el seguro Mapfre, sea como sea, don Manuel. Yo quise tomar otra aseguradora.
0: Bueno, pero eso está barata. Mal, ¿no? Eso es ilegal, más allá de que sea Mapfre
1: o cualquier
0: otra aseguradora.
1: O cualquiera.
0: ¿No? Es ilegal.
1: Nos obliga.
0: No te pueden obligar a tomar una decisión de ese tipo. O sea, eso va.
1: Sí, señor Manuel.
0: Indecopi debería intervenir inmediatamente.
1: Eso es lo que voy a hacer.
0: Sí, denuncia.
1: Voy a hacer eso, señor Manuel. Porque
0: está recontra mal eso.
1: Señor Manuel, yo pagando un dinero que no es poco, que el seguro cubre el 20, casi el 25, y yo voy a cubrir el 75% de cualquier gasto. Por eso yo le digo a toda la gente, cuando tomen un seguro, lean bien todas esas cositas, todas esas cláusulas. Lean, no sé, porque al final nos van a engañar y nos van a, disculpen la expresión, nos van a meter la yuca.
0: Sí.
1: Infórmense bien. Muchas gracias, señor Manuel.
0: Gracias, Walter. Buena sugerencia esa, la del final. Si vas a contratar seguro, lee todo. Desde la primera hasta la última letra. Lee los pies de página, todo, absolutamente todo. Las referencias, los anexos, todo lo que pueda. Para que luego de, uy, pero yo no había. Ah, no, acá está, mira. Esto has firmado. 5:53. Hola, buenos días. Exitosa. ¿Con quién hablo?
2: Buenos días.
0: ¿Cuál es su nombre?
2: ¿Cómo estás, señor periodista? Después de un tiempo.
0: Ah, hola, Rez. Hoy no te escucho bien, ¿ah? Estás un poco como alejado del fono. A ver, adelante, Renzo.
2: Sí, bueno, no podía. Mis llamadas no entraban, pero bueno, qué raro. Pero qué pasó ya.
0: Boycol te está boicoteando. Olvídate, Renzo.
2: Eso que yo estaba pensando, eso me están boicoteando, hermano.
0: No pasa nada, Renzo, dale.
2: Ya, bueno, pero uno siempre se la trata de enseñarte a ingresar. A ver, mire, yo quería hablar con respecto a lo que dijo el señor de ahí, que llama siempre el norte. Tiene razón, ¿ya?
0: Yeah.
2: O sea, yo entiendo ese señor Porky, ¿no? Como es el que le domina Porky, ¿no? porque luego ellos ven y me dicen, ¿por qué me dicen Porky? Yo mismo se puso Porky. Bueno, la cosa es que esta otra vez es la misma canción pero que está pasando estas elecciones presidenciales, ¿no? Donde se habló con anticipación, me acuerdo que casi llamaba en este programa, y decíamos que iban a hacer fraude por todo lo que iban moviendo, todo, y iban moviendo todas las normas, las leyes, ¿no? Sacaron 40, más de 40 partidos, ¿no? Fragmentación de votos, etcétera, y ya sabemos que hay un fraude, o sea, todo está en calor. Ahora, ese señor acusó de fraude, o sea, este señor dijo que había fraude, me hizo sus marchas, así a toda su gente que suma una cantidad de borregos. Y dijo que él iba a salir a marchar, y al final había, yo tengo amigos que se han votado por él, ¿eh? Mira, y no me burlaba, porque decía, mira, oye, ese tipo de todo va a cambiar de parecer y va a terminar aliándose con Keiko. Y eso es lo que pasó. Y ahora digo, si el señor ha hecho, ha puesto, inclusive tenía su junta de abogados, puesto bien plata, ¿no? Pusieron ahí, lo denunciaron a Burneo, lo sacaron a Corbeto. A ver, me pregunta, ¿qué garantía va a haber para estas elecciones municipales y regionales? Si supuestamente él, o sea, él sabe que había fraude, su gente sabe, pero como ya trancaron con Keiko, ya hicieron una repartija, ahora también metieron al otro señor, ¿no? Que es montesinista, ese que era sobrino de Montesinos, también se dijo, ese señor era ahí, él estaba infiltrado, ahora también ya apoya, pero ya hicieron su último mandato, y va a dar otra vuelta, va a decir, ya tiene el Senado, ya tiene todo, pues. Entonces, la gran pregunta es para todos los oyentes y todos los que muchos votan, ¿para qué no van a decir votar otra vuelta en octubre, no? Para la región municipal, si ya otra vuelta está todo avanzado ya. Ellos van a poner sus candidatos y la candidata y van a votar todo. ¿Por qué? Porque al final, ¿quién va a decir que ese señor es nefasto de Burdeo? Que también debería estar fuera y haber denunciado. Hasta ahorita no, ha quedado en el aire todas las denuncias.
0: Sí.
2: Y saben, el señor Burdeo decir que todo está bien. Cuando él mismo le denunció a la ONU. Y la ONU está mal.
0: Es verdad.
2: Entonces, yo de verdad que yo no espero nada. Estas elecciones otra vuelta de eso, espero un pronunciamiento de JP y yo te apoyé a Belmont, espero que ellos digan algo, güey, porque o sea, yo veo que es participar como en un partido, ¿no? Donde tú sabes que todo está arreglado y al final solamente cosas en tu, vas a ser un papel de payaso, de títere, o sea, vas a prestarte para esto, no. Este momento tiene que profundizarse, tenía que haberse hecho una auditoría, mandar a la ONU o así. Ellos tenían que haber continuado con esto para llegar a la verdad, porque mucha gente no mira, es lamentable, no tiene ese
0: bueno, pero según lo que han dicho, según lo que han dicho, ¿cómo se llama este señor que ha venido ayer a hablar con Carla Jarada, Poicón? Calisto puede ser, sí, ¿no? El Calisto Jean-Pietre. Él ya había dicho antes, hace como unas dos semanas, o quizá un poco más, ¿te acuerdas la nota que has hecho aquí para dar a conocer a la gente? Que una de las primeras cosas que va a hacer Renovación es solicitar una comisión multipartidaria para investigar el fraude. Pero claro, como dice Renzo, ellos hablan solo de fraude de primera vuelta, no hablan del fraude probable en segunda vuelta, ¿no? Bueno, ok. Sí, yo le doy la razón a Renzo, pero completamente en un detalle muy concreto. Para mí no hay fraude, y ahí discutimos con Renzo y con mucha gente más, lo hacemos de manera fraternal, ok, bacán, nos diferenciamos y muy buena hora. Pero ha estado este proceso plagadísimo de irregularidades. Irregularidades que para mí, constituyen un monumento descomunal a la incompetencia absoluta. OMPI y el Jurado Nacional de Elecciones. OMPI con el señor Corbeto y con el señor Bernardo Pacha y el Jurado Nacional de Elecciones con el señor Burnau y toda su gente. Ninguno debería quedarse, efectivamente. Y vuelvo a insistir, no tengo que llegar al extremo, que algunos llegan en buena hora, de decir, esto ha sido un fraude. No tengo que llegar a ese extremo. Ubicándome incluso en el centro y mirando todas las irregularidades que han ocurrido en primera vuelta, de las que ha podido explicar López Aliaga, y las irregularidades de segunda vuelta que han podido explicar el señor Roberto Sánchez, me parece clarísimo que no deberían estar ni un minuto más en el cargo. Pero ahí están, promoviendo, organizando, exigiendo recursos y dinero para las elecciones regionales y municipales. ¿Con qué cara y con qué confianza? Pausa, regresamos. Estamos en Exitosa. 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

0: Hola, estamos de vuelta y esta es la hora 6:03. Segunda hora de Exitosa Perú. Viernes 17 de julio, mes de la patria. Mes de cambio de mando. Mes de inicio de reinicio de Congreso bicameral. A pesar de que todo el Perú, o la gran mayoría de este país, no quiso. Haciendo tabla rasa, diputados por un lado y senadores por otro lado. Ayer ha estado el senador electo, el señor Calisto Gianpietri, aquí con Carla Jarada. Y me llama mucho la atención porque este es el discurso, ¿no?, que señalan los que han defendido el regreso de la Cámara de Senadores, diciendo que la Cámara de Senadores será capaz de dar mayor consistencia a las leyes que se aprueben, será la Cámara reflexiva, como asumiendo que la Cámara de Diputados es la Cámara irreflexiva, como asumiendo que la Cámara de Diputados es la Cámara de los que, bueno, dice, vamos a frenar cualquier impacto negativo, o sea, los que generan impactos negativos, capaz de dar mayor consistencia, o sea, no dan consistencia ni darán consistencia en la Cámara de Diputados. Así que este mes es un mes que pinta con los colores patrios, pero también que marca el inicio de un nuevo gobierno. 28 de julio del año 2026 inicia gestión la señora Keiko Fujimori, elegida con una diferencia realmente muy pequeña, poco menos de 50.000 votos en relación a Roberto Sánchez, candidato de Juntos por el Perú. Esta es la hora, estamos ya a las 6 de la mañana con 4 minutos. Entramos a información inmediatamente. Sí, entramos a información al toque. Tenemos nuestros compañeros de trabajo recorriendo las calles de Lima y nuestros corresponsales las calles de diferentes ciudades de nuestro país. A propósito de información de calles, si quieren les doy un resumen muy apretado, y cuando les doy este resumen digo, pucha, ¿para qué? No, para que se enteren, sí, claro, eso tiene un valor en sí mismo, es importante que nos enteremos, pero uno quisiera que no solo sea para que nos enteremos, sino para que movilicen respuestas del Estado que no hay. Olivos, Lima Norte, delincuentes disparan y hieren a conductor de Trans Lima, 7 balas. 4 orificios de bala en el vehículo, una bala que le cae en la pierna derecha, otra bala cerca del abdomen y que por un golpe de suerte estaba con una faja gruesa que le ayudó y no amortiguó en todo caso el impacto de la bala. Felizmente, salvó. 7 impactos, 8 impactos de bala. Ok, 1, 2, acción de la policía, 0. Llegó la policía, nada. Capturaron a alguien, a nadie. 2, callado. Asesinan a balazos a colectivero frente a una institución educativa. 8 balas. Aquí sí no sobrevivió para contarlo el señor Marco Antonio Chapoñán Tejero, de 40 años de edad, que estaba estacionado, taxi colectivo. Vienen 2 sujetos, están en moto, en la anterior también 2 sujetos en una moto, y le disparan, grave, muy grave, realmente grave. Le llevan al hospital Daniel Acides Carrió, no resiste, las heridas son realmente muy malas y acaba lamentablemente muriendo. Callao 2, Callao 3, conductor de combi herido tras ataque a balazos cuando iniciaba su recorrido. 3 en 1, 3 al hilo, 3 conductores, 1 en Olivos y 2 en el Callao. Este señor estaba en la zona, ¿en qué zona estaba? En la avenida La Alameda, en la calle 4, Néstor Eduardo Quintero Hernández, fue sorprendido por los criminales, quienes abrieron fuego en su contra. Estaba sacando su combi para empezar a trabajar, estaba dando marcha atrás del estacionamiento, del garaje. Vienen los sujetos, le disparan. Varias balas, se han contado incluso entre 6 a 7 balas también. Quedó mal herido y fue trasladado hasta el hospital Daniel Alcides Carrión, donde afortunadamente se viene recuperando. Un resumen apretadito. Características. Mucha bala. Característica, la delincuencia está claramente armada. Característica, ambiente de absoluta impunidad. Característica, respuesta cero en el momento de la Policía Nacional del Perú. En los 3 casos, en los Olivos, en el Callao 1 y en el Callao 2, debo terminar la nota. Nuestros compañeros de producción deben terminar de redactar la nota con la infeliz frase que los peritos de investigación criminal vienen realizando las investigaciones en curso. Infeliz frase. Porque esta frase debería estar precedida de otra. que la policía ha intervenido, que la policía ha llegado, que la policía ha perseguido, que ha activado el plan cerco, que llegaron en patrulleros, que llegaron en motocicleta, que llegaron en bicicleta, que llegaron en patines, que llegaron lo que sea caminando, pero llegaron, que activaron un dron, que activaron un helicóptero, lo que fuera, los mecanismos para que, por supuesto, se le cerque al delincuente y se le capture, llegar al minuto, a los 2 minutos, a los 3 minutos, a los 4 minutos. Ahora estamos llegando en tiempo promedio 40, 45 minutos y esa es una barbaridad inaceptable. Es la mayor prueba del fracaso de nuestra lucha contra la criminalidad. Si quieren una evidencia, una, la prueba, no están los fiscales, olvídense eso después. Los fiscales corruptos son la causa. Bueno, sí, ok, sí, parte. No son los jueces, no. La corrupción en la policía también, sí, es cierto, también hay. Pero la prueba más palpable y evidente de cómo hemos fracasado en la guerra contra la criminalidad es esta. Policías llegando 40, 45 minutos después de haber ocurrido el hecho criminal, valga la redundancia. Imposible que captures a alguien. Imposible. La primera tarea, si quiere hacer algo, Keiko, es bajar de esos 40 mínimamente a 10. Y bajar luego de 10 a 5. Y ahí es donde debe trabajar la estrategia. La estrategia de reacción rápida. Después viene el tema, por supuesto, de inteligencia para seguir desbaratando organizaciones criminales, cómo no, que buscan dos cosas: detener a los que ya han cometido hechos criminales o anticiparse a los hechos criminales. Pero en la escena del crimen no podemos seguir pasando la terrible vergüenza de ver a los efectivos de la Policía Nacional del Perú llegar 40 minutos después de ocurrir el asesinato, el disparo, el ataque o cualquier otra cosa que tenga una marca delincuencial en Lima y en el Callao. Son las 6:09, voy con Vanessa Rubio, información en vivo desde las calles de Lima, Villa María del Triunfo. Precio del pescado continúa elevado, escasez debido al calentamiento del mar en nuestro país. Vanessa, adelante, la estamos escuchando.
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2: Manuel, buenos días. Estamos en vivo desde el terminal pesquero en Villa María del Triunfo, un sector que se ha visto afectado justamente por lo que mencionas, el calentamiento del mar que se debe a este niño costero que se viene registrando precisamente en el litoral peruano y que afecta en principio la pesca, pero también el comercio, la venta de los pescados. Sin embargo, hay que indicar, Manuel, que hay variedad de pescados, quizá no como anteriormente, pero hay productos, se está vendiendo, están llegando también los clientes, el público, a comprar pescado. Vamos a conversar aquí con la comerciante, la señora Sarita, quien ofrece, por ejemplo, el bonito, que es el pescado que vemos tiene mayor entrada en estos días. Señora Sarita, ¿cómo está? Bienvenida, exitosa. Coméntenos, por favor, ¿a cuánto está el precio del bonito?
3: Buenos días, señorita. El día de hoy salió el bonito 5 soles el kilo.
2: ¿5 soles el kilo?
3: Sí, un fresquecito.
2: Vemos que es el pescado más económico de momento.
3: Sí, es el pescado económico y también la pota también, el día de hoy está 3 soles, también ha bajado un poco la pota, porque hay cantidad de pota, ¿no?
2: Ahora, si nos puede comentar también los otros pescados, sabemos los que tienen carne blanca, que son llevados para restaurantes, cevicherías, ¿están un poco elevados su precio?
3: Sí, por ejemplo, la corvina es una corvina de río, que llamamos una corvina de la selva, es de carne blanca, se desempeña para todo, ¿no? 25 soles el kilo, carne blanquita, ¿ves? Se desempeña para todo, ¿no?
2: Okay. ¿Y el precio de otros pescados que quizá no se tienen?
3: Tenemos la pota, okay. La pota 3 soles al kilo. Tenemos el pescado a la pescadilla, que se desempeña para sudado, frito, jalea, también es carne blanca. Sudado, jalea, frito. Los mejores restaurantes llevan, es jalea, sudado, frito, mire, pura carne.
2: Ahora, ¿cuáles son los pescados, señora Sarita, que no se están encontrando por el tema del calentamiento?
3: Por ejemplo, el lenguado. No hay lenguado, corvina blanca.
2: La merluza quizá también ha elevado su costo.
3: Sí, la merluza es un pescado, como dice, común, que siempre entra, pero hoy día se escasea un poco, ¿no?
2: Ahora, ¿cómo los ha afectado también esta situación ustedes como comerciantes que trabajan de cara al público todos los días?
3: Sí, de verdad nos ha afectado bastante, porque también cuando no hay pescado, nosotros también que vendemos, señorita, ¿no? Cuando se eleva el precio, la gente no levanta mucho, buscan lo más económico, que es el bonito, la pota, ¿no?
2: Una situación que afecta también a todos los sectores que vienen también y que dependen de ustedes para sus negocios.
3: Sí, señorita, sí.
2: Señora Sarita, muchísimas gracias. Bueno, Manuel, vemos que el bonito se continúa vendiendo a, en este caso, 5 soles a 6 soles el kilo, dependiendo también el tamaño. Nos han indicado que hay algunos pescados que han elevado su precio, por supuesto, la merluza, que antes quizá estaba 10 soles, ahora está 27 soles. Esto se debe, pues, a la escasez de algunos productos marinos específicos que no son de aguas calientes, sino de aguas frías. frías y en estos momentos no se encuentra. Vamos a conversar con otro comerciante. Señor José, estamos en vivo para Exitosa. Queremos saber cómo los ha afectado este tema del calentamiento del mar y qué productos hidrobiológicos no se están encontrando de momento.
4: Mira, ahorita sí está afectando tremendamente porque hay bastante escasez de productos. Digamos ahorita el producto que está, se ha escaseado bastante es este, por ejemplo, la cabrilla, ¿no? También el, ¿cómo se llama? La corvina, el tollo, también escaso, también escaso. Si hay ahorita es porque, pero no hay como la de, como debería de haber, como debería de haber.
2: Comentaba que la merluza también ha incrementado
4: su... También ha incrementado su costo, porque antes el kilo de merluza, el filete, tú lo conseguías a 10, 12 soles. Ahorita aproximadamente está entre 25 y 27 soles el filete.
2: Entonces, el tema de los mariscos, también otros de los productos.
4: Digamos, a veces hay una escasez en lo que es el cangrejo. El cangrejo y también lo que es la pulpa de cangrejo misma, se escasea bastante. Por el tiempo que,
1: exitosa.
4: Por
1: lo que está pasando.
2: De todas maneras vemos que hay bonito todavía, eso es lo que más está llevando el público.
4: Bonito es lo que más está llevando el público, el bonito, la chauchilla, el filete de chauchilla, el bonito entero. Está a un precio cómodo, de acuerdo a, digamos, de acuerdo a la necesidad, está a un precio cómodo.
2: Ahora, yo le comentaba acerca de la aparición de este pez del Wahoo, si ustedes han escuchado también, si ha llegado aquí.
4: Acá todavía no llega, no llega. Y de repente si ha llegado, ha llegado, pero poquito. No hay, no hay en abundancia todavía como dicen para, digamos, este, para que esté en el mercado, ¿no? No hay mucho de ese pescado.
2: ¿Lo que les han indicado es algo atípico por las aguas calientes, tropicales?
4: Sí, yo pienso que sí, sí es por, nos ha afectado, como digo, nos ha afectado bastante, porque ahorita hay bastante escasez. Hay bastante escasez. Y
2: a ello se suma que en los próximos días es muy probable que haya una veda de bonito también.
4: Es muy probable también, es muy probable, ¿no? No, ya nos habían indicado, ¿no? Pero es muy probable que de repente ya empiece también la vida del bonito. Y eso perjudicaría más, porque ahorita es el pescado que más está, digamos, comercializando aquí.
2: Ha bajado la venta también, ¿sí?
4: También ha bajado la venta bastante, bastante.
2: Muchísimas gracias. Bien, Manuel, es parte de lo que nos cuentan los comerciantes que a diario están aquí ofreciéndole al público justamente los pescados que todavía continúan llegando al terminal pesquero del Bonito, a 5 o 6 soles para las amas de casa que quizá también quieren continuar consumiendo pescado y evidentemente van a entrar nuevas especies debido a las aguas cálidas, aguas tropicales, que en estos momentos se registran pues niveles por encima de la temperatura habitual del mar peruano por el Niño Costero. Es la información que tenemos en vivo para los 95.5 de la FM en el mes de la patria. 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
0: Gracias por la información, Vanessa, y vamos ahora mismo a las 6:15 a tener un testimonio de un pescador artesanal del norte peruano. Estoy hablando de Tumbes, estoy hablando de Zorritos, el señor Miguel Martínez, desde Puerto Pizarro,
1: exitosa.
0: O sea, eso está bien al norte, hasta Punta Sal, hasta Canoas Punta Sal, un poco viniendo hacia la zona sur de nuestro país. El mar agoniza, la situación está realmente muy delicada, los pescadores están que sufren, la están pasando muy mal. Se hacen a la mar, pero no están trayendo lo que por supuesto esperan, no consiguen los productos. Miguel Martínez está en línea, conversamos con él precisamente para escuchar este testimonio en vivo, ¿no? Real, personal, de lo que pasan ahora mismo gran cantidad de pescadores en nuestro país. Señor Martínez, ¿cómo está? Buenos días, bienvenido.
5: Muy buenos días, señor Pedro Paredes.
0: Le saluda Manuel Rosas, señor Martínez. ¿Cómo está? Buenos días.
5: Manuel Rosas.
0: Qué gusto saludarle.
5: Gracias.
0: Buenos
5: por
0: días.
5: La oportunidad que nos da y bueno, a la audiencia que usted tiene siempre, y gracias por siempre darnos ese espacio para exponer esta problemática.
0: Sí.
5: A nivel nacional.
0: Usted ha estado muy preocupado, he estado leyendo una nota que usted ha hecho sobre su situación y sobre la situación de los pescadores. Cuéntenos, por favor, ¿cómo está el trabajo de los pescadores en esta parte del país a propósito del calentamiento del mar peruano?
5: Sí, en realidad es una gran preocupación la situación que viene atravesando la región Tumbes y, bueno, a nivel nacional prácticamente, pero específicamente a la región Tumbes tenemos un problema desde enero hasta la actualidad, el calentamiento de las aguas del mar y la aparición de una plaga de la jaiba morada que siempre hemos estado dando a saber a las autoridades por este gran problema que ha afectado al sector pesquero artesanal, disminuyendo muchas especies aquí en la región Tumbes, y más aún también la escasez de recursos tal vez ha hecho también que haya mortandad de piqueros patas azules acá en la zona, en la cual hemos recorrido parte de la playa entre Zorritos y Nueva Esperanza nomás, y posiblemente ahí hemos podido contabilizar casi en 2 kilómetros 100 aves muertas, aparte de las demás zonas como Acapulco, Cancas y Puerto Pizarro.
0: Ok, y cuando usted me habla de esta sobrepoblación de jaiba morada, ¿es un fenómeno extraño? ¿No es normal que esto ocurra en estos meses, en algún momento? ¿Tiene que ver con el fenómeno de El Niño? ¿Y qué consecuencias está trayendo para el trabajo de los pescadores norteños?
5: Bueno, le comento que en función a ello, hace más de 20 años también tuvimos este problema de la jaiba morada, cuando hubo fenómeno del Niño también, cuando hubo de gran intensidad el fenómeno, perdón. Pero después de 20 años aparece esta jaiba morada, pero con mayor intensidad, porque anteriormente, en los años que le dije, solo apareció en la zona costera, pero ahora se extendió hasta la pesca de altura de los hermanos pescadores que pescan túnidos, ¿no? Al banco de Máncora, por ahí en esa referencia, también sufrieron la afectación, porque todos los túnidos salían roídos, comidos por la jaiba. Un pescado de esos a veces tenía acumulado 10 a 15 jaibas, y lo tenemos en evidencia cómo destrozaban todo el pecho.
0: Esta jaiba morada, crustáceo, que son muy pequeños y que parece una plaga, en realidad terminan siendo como las pirañas de los ríos de la Amazonía, ¿no? Comen todo.
5: Claro, destroza todas las especies y se llenan las redes. En el caso que le digo de la zona costera, sí se han llenado las redes de esas especies, no se puede trabajar. Entonces, además que no.
0: ¿Y hasta qué distancia encuentran ustedes esta jaiba morada?
5: Bueno, siempre está ahorita en la zona costera, como la región de Tumbes es una zona panda de poca profundidad. Entonces la especie sigue, ¿por qué? Porque las aguas acá son tropicales y en función al calentamiento global.
0: Más tropical todavía.
5: Sigue más porque, bueno, en función a la reunión que hemos tenido con IMARPE el mes pasado. Entonces ya nos explicó que podría estacionarse a esta especie todavía hasta que enfríen las aguas.
0: Okay.
5: Lo preocupante es que toda esa jaiba morada está preñada acá. Se ha podido comprobar.
0: O sea, se va a reproducir eso por 100, por lo menos.
5: Sí, exactamente. Se reproduce.
0: Ahora, por esta plaga de la jaiba morada, que además es producida por el tema del calentamiento global, el fenómeno del Niño que le saca un poco más hacia ribera, ¿ustedes están sufriendo con escasez? ¿Están yendo a pescar, a trabajar y no están encontrando productos, señor Martínez, ahí en Puerto Zorritos, o en todo caso en Tumbes en general?
5: Sí, mayormente en la zona más panda, lo que es la zona de Tumbes. En la zona costera sí hay escasez de recursos, no está el pámpano, por sí, porque siempre en esta zona se ha caracterizado la especie pámpano, que inclusive se va hasta Lima, los mercados de Lima. No hay, se ha escaseado la cachema, ¿no? Se ha escaseado el chiri, lomo negro, que también es de la zona acá. Y bueno, y así sucesivamente las especies se van alejando de la zona, y es poco la extracción, ¿no? Si antes podía traer 3 cajas, 4 cajas, ahora traes una caja de pescado por embarcación,
0: ¿no? Después de estar ¿cuánto tiempo en el mar?
5: Bueno, acá mayormente sale de un día para otro las embarcaciones.
0: Ya. ¿No? Y cada caja más o menos en kilos, ¿cuánto producto 20 trae?
5: 20 kilos.
0: O sea, kilos. Ustedes estaban sacando 60 kilos aproximadamente y ahora están sacando solo 20 kilos.
5: 20 kilos. Y esto es que a veces no se trae la especie comercial también, porque mayormente entra una especie de machete de hebra acá en la zona y prácticamente esa la llevan para las fábricas, para procesarla, ¿no? Pero no es apta para, no es para el mercado abierto, ¿no? Mayormente se utiliza para carnada, pero su precio es mínimo, 50 centavos el kilo, 70 centavos el kilo, hasta un sol te lo pueden pagar.
0: Y en términos, ¿no?, monetarios, ¿cuánto estaban perdiendo, por ejemplo, por pescador, por embarcación, ahí en esta importante zona de Puerto Pizarro?
5: Pero mayormente se está ahorita en pérdida del 60-70% de los ingresos que se tenía normalmente antes de un calentamiento global.
0: ¿Y les justifica esta pérdida teniendo en cuenta que también hay costos, hay que mover gente, hay que mover embarcaciones, en fin, hay que utilizar tiempo? ¿Les está resultando rentable o están a pérdida?
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5: Amigo Pedro, bueno, no es rentable esta cantidad de captura. No es rentable, por lo que la gente, pescadores, tenemos que insistir en esta actividad, porque es la única fuente de ingresos que hay acá en la región Tumbes. Mayormente la pesca es la que provee acá a nuestro sector, o nuestra región y al país. No hay industrialización, no hay para dedicarnos a otra actividad temporalmente. Entonces la gente insiste, a veces baja la cantidad de jaiba, logra traer por ahí estas especies, o ha tenido que armar otro tipo de herramienta con malla más grande para poder capturar especies.
0: Correcto.
5: Y eso ha generado prácticamente una sobreinversión de la gente, que se está endeudando más con la finalidad de poder sobrevivir, por lo que le estoy exponiendo, que no hay otra actividad que nos supla este cambio climático
0: ¿Cuántos pescadores están atravesando esta situación crítica en Puerto Pizarro?
5: Bueno, a nivel de la región somos 4.500 pescadores artesanales acá en la actividad.
0: 4.500 pescadores en Tumbes, y todos están a pérdida,
5: prácticamente sobreviviendo de lo poco que podamos ganar, ¿no? Y algunos sí a pérdida, porque realmente, como le dije, hay especies que no compensan la inversión, ¿no? Llevamos y eso que tenemos que dar gracias a que estamos acá cerca de la frontera del Ecuador, el combustible, bueno, en algunos casos, algunos lo requerimos a menos costo de lo normal que valen un grifo.
0: Claro. Claro. Y han tenido, si podemos comparar, usted ha estado comparando con lo que ha ocurrido hace 20 años, con el fenómeno del Niño también. Es decir, estamos hablando de qué año más o menos, que 2007, 2008, así.
5: Más o menos.
0: Sí, hemos tenido un Niño a esa época, sí, no recuerdo mucho, pero digamos, como antecedente, ustedes dirían que hace 20 años les ha pasado esto, antes no tienen referencia sobre un fenómeno parecido.
5: No hubo ese gran impacto que se está presentando ahora.
0: Y respecto a otros productos marinos, por ejemplo, mariscos y otras cosas, ¿cómo está el asunto de la pesca? Acabo de escuchar a nuestra compañera Vanessa Rubio decir, por ejemplo, en el terminal pesquero de Villa María no hay cangrejos. De esa zona también se sacan cangrejos. ¿Cómo están los otros productos marinos en esta parte de nuestro país?
5: También baja, porque las especies sienten el impacto de la temperatura del agua, ¿no?
0: O sea, también están sacando menos cangrejos, por ejemplo.
5: Menos, también, claro. Algunos se dedican a la langosta también acá.
0: ¿Y
5: no, de repente de 5 kilos que sacaban 5 o 6 kilos, ahora están sacando 1 kilo. Y verdaderamente, pues... todo el sector se afecta por la temperatura del agua, ¿no?
0: Tremenda realmente la situación. Miguel Martínez, pescador artesanal de Zorritos, dando su testimonio personal. a nombre de más de 4.500 pescadores, la están pasando realmente muy, muy mal. Desde Puerto Pizarro hasta Canoas de Punta Sal, literalmente el mar peruano está agonizando. Qué situación para realmente lamentable. Son las 6 de la mañana con 27 minutos. Gracias, señor Martínez, que tenga usted buen día y ojalá este fenómeno dure lo menos posible y busquemos mecanismos para ver cómo se ayuda a los pescadores en nuestro país. 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Pausa, volvemos.

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0: La temperatura en Lima 21 grados, Piura 21, Trujillo 20 grados, 6:31 de la mañana. La mesa directiva de la Junta Preparatoria para el proceso de constitución del Congreso de la República Bicameral para el periodo parlamentario 2026-2031, la cual es presidida por el senador electo Miguel Ángel Torres Morales de Fuerza Popular, se reunirá hoy viernes 17 de julio a partir de las 4 de la tarde. En otros temas, en comunicación con Exitosa, Miguel Martínez, pescador artesanal de Zorritos, región de Tumbes, alertó que tienen pérdidas del 60 al 70% de los ingresos regulares a causa de los efectos del fenómeno del Niño.
1: Bueno, mayormente se está ahorita en pérdida del 60 al 70% de los ingresos que se tenía normalmente antes de un calentamiento global.
2: ¿Y les justifica esta pérdida teniendo en cuenta que también hay costos, hay que mover gente, hay que mover embarcaciones, en fin, hay que utilizar tiempo? ¿Les está resultando rentable o están a pérdida?
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1: Amigo Pedro, bueno, no es rentable esta cantidad de captura, no es rentable por lo que la gente, pescadores, tenemos que insistir en esta actividad.
0: La ciudad de Lima registró nuevos récords históricos de temperatura máxima durante julio del 2026, en un contexto marcado por el actual evento del Niño costero. SENAMI informó que las condiciones oceánicas y atmosféricas asociadas a este fenómeno climático han provocado un incremento excepcional de las temperaturas diurnas en la costa central del país. 6:33 de la mañana. 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Continuamos en Exitosa Perú con Manuel Rosas.

0: 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Son las 6 de la mañana con 36 minutos. Kevin García está desde La Victoria. 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Estamos en la cuadra 6 de la Avenida México en dirección a la vía expresa entre el Jirón Aptao y la Avenida Palermo. Kevin, buenos días. Adelante.
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2: Muy buenos días, Manuel. Así es, hemos llegado a la Avenida México, cuadra 6 exactamente, porque llegó el viernes y en Exitosa nos gusta cerrar la semana premiando a nuestros fieles oyentes y sobre todo nuestros amigos del volante, reconociendo su esfuerzo de toda esta semana con 30 premios sorpresas, así como lo has mencionado. Están bastante contundentes, para decirte, Manuela, bien pesadas las bolsitas, así que invitamos a todos nuestros amigos del volante a la cuadra 6 de la Avenida México en el distrito de La Victoria. Ya estamos ubicados, ustedes tienen que venir con dirección hacia la vía expresa y ven el carro de Exitosa en los 95.5 rojo con las bolsas aquí que tenemos, se cuadran y vamos a premiar su fiel sintonía y vamos a hacerles unas preguntitas ahí también para saber. Conocen la programación, así que vengan preparados, amigos del volante, que vamos a premiarlos a todos. En Exitosa reconocemos su esfuerzo, reconocemos esta gran labor que ellos vienen cumpliendo, nuestros fieles oyentes, y también no se olviden de seguirnos en nuestras redes sociales. Así que, Manuel, hacemos nuevamente la invitación a todos nuestros amigos del volante, cuadra 6 de la Avenida México, entre el Jirón Aptao y la Avenida Palermo, con dirección a la vía expresa. Volvemos contigo, Manuel Estudios.
0: Gracias, Kevin. Ya saben, para irse inmediatamente, cuadra 6 de la Avenida México, en dirección a la vía expresa. Jirón Aptao y Avenida Palermo. Entre esos dos jirones, entre Jirón Aptao, perdón, y la Avenida Palermo, está la cuadra 6 de la Avenida México en dirección a la vía expresa, y ahí está Kevin García esperándolos con nuestra móvil de Exitosa para premiar a 30 amigos del volante que lleguen inmediatamente escuchando, por supuesto, Radio Exitosa. Ya son las 6 de la mañana con 38 minutos. La tragedia continúa en el Nevado Huascarán, luego ¡Exitosa! Que una nueva avalancha, otra, sí. Oh, se me fue la nota. Se loqueó mi laptop, tan está súper loca, archi mega loca. ¿Qué ha pasado? Sí, pero la situación realmente es muy complicada en este tema de lo del Huascarán. Sí, porque hay nueva desgracia, ¿no? Sí. Nueva desgracia. Ha habido un nuevo alud en el Nevado de Huascarán. Avalancha deja un fallecido y dos heridos. Tres andinistas fueron afectados por el derrumbe en el Nevado. Grupo de rescate fue a su auxilio mientras se siguen desarrollando los trabajos para encontrar a Alejandro Ugarte, Saúl Mendoza y Artidoro Salas Gaitán, quienes están desaparecidos desde el lunes 14 de julio. La información señala que una nueva tragedia sacudió el Nevado de Huascarán este jueves 16 de julio, ¿no? Una avalancha en el sector La Canaleta, exactamente, sector La Canaleta, ahí es donde ha ocurrido este nuevo alud que lamentablemente ha dejado un nuevo fallecido y dos heridos, según la información que estamos alcanzando a esta hora de la mañana. El fallecido laboraba como porteador mientras el herido de nacionalidad india realizaba actividades turísticas con un guía nacional que afortunadamente resultó ileso. El brigadier Eddie Ramón Varillas Horna, jefe de la unidad de salvamento de alta montaña Ancash, informó los nombres de las víctimas así como del fallecido, quien en las próximas horas sería trasladado a la morgue de la región. Escuchen lo que ha señalado el brigadier.
1: accidente a consecuencia de una pequeña avalancha, ¿no? Donde se habrían accidentado tres personas, incluso con consecuencias fatales de parte de una de las personas, que sería el porteador Ignacio Chinchay Alonso.
3: Él es peruano.
1: Él es peruano, era el porteador. Se encuentra grave, en situaciones críticas también el guía. Estaban lo estaban guiando, uh-huh, también, ¿no? Es de nacionalidad hindú, del cual al momento no se tiene identificada plenamente.
3: Ah, no se tiene el nombre correspondiente, ¿no?
1: Que ahorita en estos momentos están tratando de descender.
0: El brigadier Varías informó que el herido de la avalancha en el Huascarán sería trasladado al hospital de Huaraz y al hospital de Caraz para su recuperación. Dijo que para estas acciones se van a utilizar un helicóptero.
1: Se está procediendo a descenderlos hasta el lugar donde el helicóptero lo pueda recuperar al herido primeramente, ¿no? Porque se prioriza la vida de una persona. Entonces, para de luego trasladarlo hacia Caraz y sea atendido oportunamente en el hospital, sea de Huaraz o de la ciudad de Caraz.
3: ¿Ellos en qué circunstancias se accidentan? ¿Tienen conocimiento? ¿Tienen alguna información ya?
1: Al parecer no está confirmado, pero al parecer estaban haciendo el ascenso hacia la cumbre del Nevado.
0: Bueno, las primeras informaciones señalan que el desprendimiento de nieve se registró alrededor de las 7:30 de la mañana, a unos 5.500 metros de altitud, cuando el grupo de montañistas ascendía por una de las rutas precisamente más exigentes del Huascarán. De acuerdo con la Asociación de Guías de Montaña del Perú, el guía Edgar Laveriano y el turista extranjero permanecen fuera de peligro tras recibir atención y ser evacuados del área afectada. Los primeros montañistas, los tres que están desaparecidos, a quienes iban precisamente a buscarlos, las familiares están solicitando ayuda, colaboración de montañistas internacionales. Han contactado con Los Topos, una conocida asociación de montañistas con una experiencia vasta y extraordinaria en México, y también con montañistas con muchísima experiencia en Mendoza, Argentina, para que puedan ayudar y facilitar en la búsqueda de estos montañistas que, insisto, están todavía en condición de desaparecidos en el Nevado de Huascarán. Son las 6:43. Cristian Rojas, nuestro colaborador desde Cajamarca. Tragedia tras despiste de combi. 14 personas fallecieron y 5 pasajeros resultaron heridos. Cristian, ¿cómo estás? Buenos días, adelante.
4: ¿Cómo estás, Manuel? Buenos días, muchas gracias por el pase. Así es, una combi de la empresa Veloz, que se desplazaba de Cajamarca hacia Ciudad de Dios. En una curva, el conductor, quien también falleció en el accidente, perdió el control y el vehículo se desbarrancó cerca de unos 500 metros hasta quedar a la orilla del río Gavilán. Personal del SAMU, bomberos y policía trabajaron por varias horas para rescatar a los cadáveres utilizando sogas y demás equipos debido a lo agreste y empinado del terreno. Los trabajadores los trabajos se convirtieron en peligrosos y complicados debido a la caída de la noche, pero los rescatistas continuaron trabajando. Partes del vehículo quedaron en la ladera entre

0: la puerta del cementerio del distrito de Chotén. Fue una suerte de morgue improvisada a medida que fueron rescatando a los cadáveres, fueron apilados en este lugar, en donde también los familiares protagonizaron escenas de dolor. También se han reportado 5 heridos que fueron trasladados hacia el Hospital Regional de Cajamarca, entre ellos 2 jóvenes madres y sus 2 pequeños hijos. El director de este hospital, Johnny Barrantes, señaló que los heridos se encuentran estables y recibiendo toda la atención de los médicos. Esta tragedia ha conmocionado a la región Cajamarca. Y lo rescatable es el trabajo de todos los rescatistas, de la Policía Nacional, de los bomberos, del SAMU y la propia población, que ayudó también a ubicar a las personas que habían fallecido. Por la noche de ayer, los familiares hicieron una vigilia hasta altas horas de la madrugada en la morgue central de Cajamarca, porque todavía los cuerpos de los fallecidos permanecen en este lugar a espera de el procedimiento correspondiente. Luego serán entregados a sus familiares. Esto es cuanto tenemos para informar desde la región Cajamarca para Exitosa Adelante Estudios.
1: Habilitamos líneas inmediatamente para conversar con ustedes, la línea 940-800-800 y la línea 7410-955. Nuestras dos líneas telefónicas de Exitosa. Participación aquí en Exitosa. Hay mucha información, hay muchos temas que seguramente llaman la atención de nuestros amigos oyentes, así como de nuestros amigos televidentes y de quienes forman parte también de nuestra comunidad de seguidores en redes y están conectados a través de YouTube con Exitosa Noticias, no solo en el Perú, sino en gran parte del mundo. 940-800-800 y 7410-955 son las dos líneas. Vamos a recibir ya la primera comunicación a esta hora, a los 95.5 de la frecuencia modular. Hola, Exitosa, buenos días. Hola.
2: ¿Cómo está usted?
1: Buenos días, ¿con quién hablo?
2: Hola, José, de acá de San Juan del Rincón.
1: ¿Cómo está, José? Buenos días, adelante.
2: Sí, pues, estoy trabajando con nuestro país y con nuestra familia. Quería comentarle, ¿no? En la mañana estaba escuchando los comentarios de que no se podría hacer marcha, que un nuevo gobierno. Yo creo que de alguna manera, al contrario, nosotros no hemos elegido a la persona o los que han elegido, deberíamos hacer una marcha, pero bien grande, para que vea la señora que la estamos vigilando. O sea, no le estamos dando un cheque en blanco, ¿no? Para decir, para que ella se dé cuenta, mira, a ver si no, tengo que hacer un buen gobierno. Cosa, bueno, pues siempre, esto a veces resulta, cuando es una buena marcha, pacíficamente, que vea que, mira, la gente no estamos contentos, pero ahora un buen gobierno, entonces, tal vez no funcione, porque como ustedes, todas las instituciones, todos los ministerios están llenos, pues, de zánganos, porque nadie trabaja por amor a ellos, sino amor al chicharrón trabaja. Entonces, nos queda, para mí, ver, ¿no? Si hubiera una buena marcha, yo iría a participar. Nunca he participado, pero para exigirle que haya un buen gobierno. Cosa que así ella diga, ¿no? La estamos vigilando. Estamos.
1: Gracias, José. Gracias por tu comunicación. A propósito de esto, de la coyuntura, de las circunstancias y de los resultados, se ha repetido muchísimas veces una frase que a mí me parece interesante reiterarla. Se atribuye la frase a John F. Kennedy. Dice: se puede ganar con la mitad de votos de un país, pero no se puede gobernar con la mitad en contra. Así que sería bueno que notifiquen eso a Keiko y de la enorme necesidad que va a tener para poder generar unidad. Ojalá Roberto Sánchez no se porte como ella se ha portado con Pedro Pablo Kuczynski y con Pedro Castillo. No debería Roberto Sánchez ni tampoco ninguno de los líderes de la oposición de ahora. No deberían imitar a Keiko. Keiko está pidiendo a los líderes de la oposición lo que ella no ha sido capaz de hacer. Es decir, una oposición constructiva que se ponía al servicio en lo que fuese posible del nuevo gobierno para bien de nuestro país. Es la lógica sensata en cualquier líder de una organización política. Es una posición...

0: y una actitud responsable con el país y con su futuro. Es lo que hoy está pidiendo. Y yo creo que es lo que deberían hacer los opositores. Por eso, pero señalo claramente, eso que Keiko hoy pide, ella no fue capaz de hacer en los últimos dos gobiernos. Hola, exitosa, buenos días.
1: Amigo Manuel Rosas, tengo usted muy buenos días. Antes que nada, felicitarlo por su programa.
0: Sí, ¿con quién hablamos?
1: César Huerta Morales, desde la ciudad de Huaraz, Ancash, Perú.
0: César, está usted al aire, adelante.
1: Mi hermano, para comunicarle, antes que nada, esos rojetes deberían de tranquilizarse, en vez de estar pensando en bloquear calles, en hacer marchas, deberían de tranquilizarse, ya perdieron, deben de estar tranquilos. La gente del sur, del norte, todos se quejan. ¿Por qué no se quejan ante los presidentes regionales que no sirven para nada?
0: Sí, pues.
1: Los alcaldes, a ellos deberían de quejarse, no estar ahora haciendo laberintos contra la nueva presidenta Keiko Fujimori.
0: Listo, César, gracias. Miren, podemos discutir si está bien la marcha, si no está bien la marcha, si se debe convocar, no se debe convocar. Ok, discutible, interesante, siempre democracia, bueno escuchar los diferentes puntos de vista. Lo concreto y lo real es que la marcha que se ha convocado ha tenido que suspenderse porque no ha tenido ninguna acogida. Eso es lo real. Ya lo discutimos. ¿Debería hacerse una marcha? Bueno, discute. Sí, puede ser, debe ser, no debe ser. Hay que ser vigilante, no hay que ser vigilante. No hay que ser desorden. O sea, es discutible, discutible. Lo concreto es que estaba convocada para... ¿Cuándo fue la marcha que convocaba? El mismo día de la entrega de credenciales de la señora Keiko Fujimori, que fue el miércoles, ¿puede ser? El día miércoles, sí, ¿no? Sí, el día miércoles de esta semana. Y bueno, en la tarde de ese mismo día, prácticamente a unas poquísimas horas, el señor Roberto Sánchez tuvo que suspender su movilización y anunciar más bien otras cosas, porque sin duda no tuvo eco, no tuvo efecto. Parece que la gente no está muy dispuesta a salir a protestar en estos temas electorales. Es lo mismo, exactamente lo mismo, con un poco más de vergüenza, lo que le ha pasado al señor López Aliaga en la primera vuelta. Acuérdense, no marcha, no voy a ir, no vamos a ir. ¿Se acuerdan? Te voy a que el plan Morrocoy, que te voy a poner el Morrocoy no sé dónde, y que me voy a ir y te voy a sacar, no sé si vas a salir vivo. Todas esas peroratas absolutamente violentistas del señor López Aliaga, esas sí han sido peroratas absolutamente violentistas. La primera marcha, chévere, ¿eh? Chévere, digamos entre 3.000, 4.000. La segunda, ya menos de 2.000. La tercera, ya 1.000. La cuarta que hizo ya López Aliaga, hasta él y su familia, pues no me mames. Entonces, da la impresión de que la población en general no está muy dispuesta a asumir marchas, ya se dan cuenta ustedes, ni cuando convoca a Rafael López Aliaga, ni cuando las convoca tampoco el señor Roberto Sánchez, por lo menos hasta hoy. Hola, exitosa, buenos días. Hola, buenos días. ¿Cuál es su nombre? ¿Aló? 7410-955, esa es nuestra línea. Hola.
2: Hola, buenos días.
0: Buenos días, ¿cuál es su nombre?
2: Fernando. Yo quería decirle que realmente ya es momento de que todos seamos positivos. El Perú puede crecer, el Perú tiene un futuro totalmente distinto. Tenemos las mejores proyecciones a nivel mundial de crecimiento. Entonces no es posible que hablemos de paro, de hablemos de bloqueos, de caminos. Ya las elecciones acabaron, ahora tenemos que trabajar e ir adelante. Muchas gracias.
0: Gracias, Fernando, gracias por tu llamada. Ya paren el tema, esos asuntos de marcha y de paros, hay que chambear, hay que mirar con futuro, hay que crecer. Fernando, expresando su punto de vista libre, abierta y democráticamente a través de la señal de Exitosa. Estoy con línea abierta, vamos a seguir conversando y a escucharnos. Que es lo más importante cuando se dialoga. 940-800-800. Hola.
3: Bueno, ¿qué tal? Te saludo, Osvaldo Trujillo.
0: Hola, Osvaldo, ¿qué tal? ¿Cómo estás? Dale, te estamos escuchando.
3: Tu programa. Mira, estabas tocando el tema de los pescadores, de las
0: perdas. Sí, hermano.
3: Yo voy a asociar, Manuel, brutal. Yo voy a asociar lo que nos pasó hace 4 meses atrás a nosotros los arroceros. Prácticamente se vino abajo el precio,
0: sí, pues.
3: Y todos trabajamos a pérdida, prácticamente, de las cuales nosotros tuvimos que hacer maravillas para poder ir sobre ese dinero que habíamos perdido. Ahora yo pregunto, y eso todo porque el Estado peruano cae maíz, o arroz importado cuando nosotros estamos justo para cosechar. Ahora yo me pregunto, mire, los mercados ahorita están caros, los pescados, el pollo. ¿Por qué el Estado peruano no trae acaso pollo importado, pescado importado, para la, a las mesas populares, a agilizarle y abaratarle sus costos? Sí. O sea, acá se mide con diferentes varas, Manuel. ¿Y sí. por qué digo? Porque no, al empresario grande no lo perjudico, trayendo pollo, trayendo pescado. Y bueno, pues al agricultor que se fregue, porque nosotros le fregamos la plaza del mercado cuando ellos están por cosechar. Entonces, ahí viene el problema, Manuel, la desigualdad. Gracias, Manuel, gracias.
0: Gracias, gracias, Osvaldo, gracias por tu llamada y gracias por tu participación. Así como traen arroz importado y nos desgracian la vida los productores de arroz en Perú, ¿por qué no traen pescado importado ahora que no hay pescado en el país y pueden abaratar los costos en los mercados? Se pregunta. Osvaldo desde Trujillo a través de Exitosa Radio y Televisión. Hola, buenos días.
4: Buenos días, le hablo desde Cusco.
0: Sí, ¿con quién hablo?
4: Con el señor Morales.
0: Señor Morales desde Cusco, adelante.
4: Señor periodista, de acá de Cusco yo quisiera decir a todo Lima que JP no representa a todo el sur, no pueden generalizar las cosas, hay que individualizar, hay muchos partidos. Yo pienso, ¿qué hubiera sido si este señor Pedro Castillo hubiera hecho su golpe de Estado? Hubiéramos estado igual que en Venezuela, en Cuba. Este señor no tiene representatividad, es un golpista. Este señor quería llevarnos como lo que ha pasado en Venezuela. Yo pienso que este señor no debe salir de la cárcel. Fujimori ha estado 20 años. Este señor tiene que estar mínimo unos exitosa. 30 años. Entonces, señor periodista, no deben generalizar. El sur no representa a Pedro Castillo. No soy fujimorista, pero seamos realistas, señores. Lima, este señor es un atraso para todo el Perú. Si sale ahora este Balcázar, lo va a dejar libre. Este señor se va a ir a México y de México va a volver nuevamente con más ganas. Por favor, no generalicen. El sur no es comunista. El sur es, señor, un país, es una región demócrata donde todos, son mucha gente que trabaja y no todos somos socialistas comunistas. Muchas gracias.
0: Esto, Morales. Qué bueno que además puedas expresar ese punto de vista de manera tan clara y abierta a través de Exitosa. No digan que todo el sur es de Pedro Castillo, no digan que todo el sur es del señor Roberto Sánchez, no digan que todo el sur es de izquierdo, socialista, comunista. No. Hay diferentes partidos. El señor Morales desde el sur del Perú. Hola. Ah, no, ya no tengo tiempo, ¿no? Tengo que ir a la pausa. Ah, ok. Me voy a la pausa, regresamos. Con más, estás en Exitosa y somos la voz, sí, claro, de los peruanos del sur, por supuesto. Somos la voz de los peruanos amazónicos también. Somos la voz de los peruanos del norte, del centro, de toda la costa que está sufriendo ahora los embates del fenómeno del Niño y lo que se viene. ¡Madre mía! Dios nos coja confesado. Somos la voz de los que no tienen voz.
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0: voy a contar de un bandido que no roba corazones. Un bandido que asesina mujeres. Ahorita les voy a contar. Qué brutal. ¿Dónde estamos? ¿Qué hacemos? ¿Qué nos pasa? ¿En qué momento nos hemos vuelto ya seres no humanos? Bestias. Ahorita les voy a contar. 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Una feria de ese nivel realmente es para disfrutar, pero no engorden. Cuidado con el colesterol, cuidado con la diabetes, cuidado con la presión alta. Sí, hay que comer, pero hay que comer rico, delicioso, hay que disfrutar, pero siempre con sus respectivos frenos. El que no ha tenido freno ha sido esta bestia. Increíble realmente. Una mujer embarazada, 6 meses, dicen algunos, otros decían ¡exitosa! Que tenían de 7 a casi 8 meses, embarazada, falleció tras la detonación de un artefacto explosivo cuando discutía con su pareja. Bueno, la pareja la quiso estallar, el artefacto explosivo. Ocurrió en Sayapuyo, provincia de Gran Chimú, en la región La Libertad, al norte del Perú. Y esta mujer termina siendo una cifra más en la siempre horrorizante estadística de mujeres asesinadas a manos de parejas o exparejas. Los celos habrían empujado a cometer este terrible crimen. Una mujer gestante que pierde la vida y el hombre señalado como presunto responsable terminó con la amputación de ambos brazos. ¿Qué poco realmente está pagando? Se amputaron los brazos, debería haberse quedado, perdonen la dureza, sin vida. Perdone, yo sé que suena feo, fuerte, suena feo, suena duro, suena insensible, pero yo creo que nos va saliendo callos en el corazón a cada uno de nosotros, y creo que un proceso de insensibilización en este país va siendo lamentablemente como inexorable, desgraciadamente. A mí antes no se me hubiera ocurrido jamás decir una cosa así. Y yo tengo de periodista más de 30 años, ¿ah? Jamás se me hubiera ocurrido decir, por ejemplo, cuando pasa el otro día, ayer dábamos cuenta de una información del día miércoles que abatieron un delincuente. Y no tienen ustedes idea las ganas que tenía de decir, bien muerto el hijo. No tienen idea las ganas que tenía de decir. ¿Que está mal? Sí, claro que está mal. Claro que no debería ser, pero yo siempre digo cosas más o menos como a confesión. Porque yo creo que es un proceso que nos va ocurriendo a los peruanos. Precisamente porque hay una especie de contagio de uno u otro lado, en uno u en otro sentido, de este nivel de violencia que vamos viviendo en nuestro país. La detonación, les voy a dar algunos detalles, porque esta noche es horrorosa, es terrible, fuerte, no solamente por la insania, por el desvarío, por la violencia en la cabeza de este sujeto, sino por las consecuencias. Yo no quiero ni pensar en los detalles, en cómo es lo que ha quedado esta mujer. Por supuesto, murió la mujer y murió el niño en proceso de gestación. Decían 6 meses, aunque algunos habían dicho que podría estar incluso entre 7 a 7 meses y medio, es decir, muy cerca a nacer, muy cerca a nacer. En medio de una discusión entre la pareja, motivada presuntamente por celos. Uy, qué raro, los hombres celosos. Las primeras indagaciones apuntan a que el hombre habría activado o colocado el explosivo que terminó provocando la muerte de la mujer y dejando graves lesiones en él mismo. Más o menos a las 3:45 de la madrugada, estoy hablando de hace un par de días, según informó el gerente regional de salud, Gerardo Florián, o más o menos 4:45, según otra versión, dice este medio de comunicación. Tras la explosión, el hombre fue auxiliado, qué suerte, y trasladado inicialmente a un establecimiento de salud de la jurisdicción, para luego ser derivado al Hospital Regional Docente de Trujillo. Los médicos determinaron que presentaba amputación traumática de ambos brazos. Bueno, sin brazos, pero vivo. La seño muerta y con el hijo muerto, ¿no? Está internado, pero tiene custodia policial. Según la información difundida por las autoridades, no se han brindado todavía declaraciones sobre exactamente cómo han ocurrido estos hechos. Algunos hablan de 34 semanas de gestación, es decir, que le faltaba nada para alumbrar a esta mujer, ¿no? El hombre habría colocado el artefacto explosivo a la pareja gestante, provocando esta detonación, ¿no? No les hay más detalles de esta nota, pero ¿para qué les cuento? Les cuento de manera un poco general para que te preguntes lo mismo que me pregunto yo: ¿en qué momento el ser humano se ha extraviado y nos vamos por otro lado?
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0: Y la verdad es que de los seres del universo que nos dicen que el único ser inteligente, el hombre, el ser humano, ¿no? la raza humana, es decir, todos los seres humanos, ¿dónde está la inteligencia? La verdad es que nuestro nivel de bestialidad va en un crecimiento, pero desmedido y sin frenos. Son las 7:08. Voy con Yajaira Pacheco, tiene información en vivo desde Puente Piedra. Puente Victoria y su riesgo de caída por falta de atención de autoridades frente a fenómenos climáticos como este que estamos viviendo, el fenómeno de El Niño. Yajaira, adelante.
2: Hola Manuel, ¿qué tal? Muy buenos días. Información en vivo. Es una de las vías peatonales más importantes que une el distrito de Comas con Puente Piedra. Nos referimos en este caso al puente de madera Victoria. Es esta estructura de madera y concreto que fue construida, Manuel, por los propios pobladores, con peculio de ellos mismos, con algunas organizaciones que se hicieron para poder hacer la colecta de este dinero hace ya muchos años, ante la falta del apoyo de las autoridades que solicitaban desde hace muchos años la construcción de un puente que los pueda unir de manera directa desde el distrito de Comas a Puente Piedra y de igual forma en las dos direcciones. Es importante indicar que este puente está ubicado exactamente en la zona de laderas del río Chillón y conecta muy cerca a lo que es el peaje en Puente Piedra, o lo que era el peaje ya hace algunos meses. Nosotros hemos conversado con los vecinos que transitan todos los días por este lugar, que se han visto preocupados debido a la falta de mantenimiento, ya que la única forma de que ellos puedan lograr de esta manera darle mantenimiento a esta vía de madera es solamente con sus propios ingresos. Sin embargo, no muchas veces hay dinero, por lo que piden a las autoridades que puedan atenderlos, ya que frente al fenómeno del Niño y el incremento posiblemente del caudal del río Chillón, esta estructura se convierte en un riesgo de caída. Vamos a escuchar qué es lo que nos han indicado.
3: Atención. Vamos, el puente se mueve y ya los palos están apolillados también. Cualquier rato nos podemos caer también.
4: La única forma de que ustedes puedan darle mantenimiento es con el apoyo de los mismos pobladores.
3: Sí, de los mismos pobladores.
4: ¿Y alguna autoridad se ha comprometido en poder hacer este puente?
3: No, ninguno de los.
5: Porque es antiguo, ya la madera a veces se apolilla uno. Ahorita, bueno, no hay agua, ¿no? Pero cuando
4: crece el caudal del río Chillón.
5: Ahí sí. Es peligroso.
4: Uh-huh. Incluso también se siente cómo es que ese mismo puente se mueve, ¿verdad? Ah, es un poco débil.
5: Sí, dos, tres personas cuando transitan mueven.
2: Y por así es, Manuel, durante las temporadas de lluvias, exactamente, y el incremento del caudal del río Chillón, esta estructura de madera y concreto suele sufrir daños o quedar incluso inhabilitado, presentando un riesgo para quienes lo utilizan, en este caso que son escolares, son madres de familia, son personas de la tercera edad, incluso trabajadores que usan esta vía para poder llegar a sus centros laborales. Si es que este puente no existiera, Manuel, ellos tendrían que en realidad utilizar otros vehículos y tomarse más de una hora de tiempo para poder llegar al punto en donde ellos tienen como destino. Vamos a escuchar qué es lo que nos han indicado.
4: ¿Caminaría?
5: Me tendría que darme vuelta por pro.
4: ¿Eso sería?
5: Ya genera más gasto para pasar.
4: ¿Y tiempo?
5: Tiempo.
3: Bien. Casi como una hora, más de, o sea, que con carro, una hora casi para llegar hasta Trapiche y regresar para acá.
4: Ok, este puente es lo único que los conecta de manera directa.
3: Sí, este es la única que no. Yo lo que quisiera es que lo arreglen el puente, que haga un buen puente de acá y creo que le den un buen mantenimiento, pues, porque a veces nosotros pasamos y entonces no da miedo pasar porque se ensamaquea cuando uno pasa.
2: Bien, Manuel, entonces además también frente al fenómeno del Niño es importante mencionar que estamos ya a puertas de estas elecciones regionales y municipales, por lo que también aprovechan los pobladores del río Chillón solicitar un nuevo puente peatonal que sea seguro para ellos que transitan todos los días por este punto, ya que incluso hay un letrero bastante grande en el ingreso de este puente en donde solamente precisa que el uso es exclusivo para peatones. Incluso también mencionan que deben tener una distancia de más de 2 metros, es que tienen que cruzar este puente, es decir, no pueden cruzar 2 personas juntas porque también se convierte en un riesgo debido a la debilidad de la madera y también del concreto que se empieza a carcomer cuando el caudal del río Chillón empieza a incrementarse. Y además también pues no indican que la colaboración es que ayuda al mantenimiento y reparación de este puente denominada como Victoria. Es la información que tenemos desde Comas y Puente Piedra, Parejitos en Lima 95.5 en el mes de la patria exitosa.
0: Gracias, Yacaira. Nos vamos con Kevin García. Kevin está en La Victoria y estamos premiando sintonía de los oyentes de los 95.5 de la frecuencia modulada. Kevin, adelante, por favor.
1: Manuel, apenas escucharon nuestro llamado, nuestros amigos del volante llegaron aquí a la cuadra 6 de la Avenida México con dirección a la Vía Expresa. Y nosotros cumplimos lo que prometemos y vamos a premiarlos con estas grandes bolsas de Exitosa. Maestro, ¿qué tal? ¿Dónde escuchó el llamado de Exitosa?
6: En Parinacocha estaba.
1: En Parinacocha.
6: Con México.
1: Inmediatamente dio la
6: vuelta. Ah, sí, es que ha llegado. Pues.
1: ¿Qué le parece que Exitosa reconozca su labor?
6: No, está bien. Gracias, man. Le agradecemos a Exitosa que nos ayuda.
1: Que disfrute, que tenga una buena jornada. Le entregamos ahí su bolsita. Bendiciones, maestro. Vamos a continuar entonces, Manuel, premiando a nuestros amigos del volante. Aquí ha llegado otro caballero, amigo taxista. Caballero, ¿qué tal? ¿Dónde escuchó el llamado de Exitosa?
7: Acá en Luna Pizarra, a 2 cuadras.
1: ¿A 2 cuadras nada más?
7: Sí.
1: ¿Y qué le parece que Exitosa reconozca su labor?
7: Muy bien, nos ayuda en algo.
1: Diferente iniciar la jornada así, ¿no?
7: Claro, claro que sí.
1: Diferente. Sí. Bien, que disfrute, caballero, entonces su premio sorpresa. Vamos a seguir nosotros y que tenga una muy buena jornada. Continuamos entonces premiando. Manuel, sigue formándose la cola, una larga cola aquí de amigos taxistas. Caballero, ¿qué tal? ¿Dónde escuchó el llamado de Exitosa?
8: Echando gas acá en La Victoria.
1: Inmediatamente.
8: Vino. Claro, pues seguro mi desayuno.
1: ¿Qué manera de iniciar la jornada así?
8: Empezáis acabando.
1: Ah, usted está acabando.
8: Acabando.
1: Ah, mejor, para que lleve algo para la familia. Aquí le entregamos su premio sorpresa. Y bien, Manuel, entonces continúan llegando nuestros amigos del volante. Se ha formado una larga fila. Nosotros vamos a seguir premiando, así que pueden venir aquí a la cuadra 6 de la Avenida México con dirección a la Vía Expresa, entre el Girón Aptau y la calle Palermo. La información para los 95.5 de la FM en este mes patrio, éxitos.
0: Listo, Kevin, gracias, gracias por este contacto y además gracias por estar premiando la sintonía de nuestros amigos taxistas. Los que no han estado nunca en sintonía con la gente, la verdad que no, han estado en realidad, pero divorciados absolutamente. Han sido los congresistas que ya se van.
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0: En la práctica ya se han ido. Este ha sido probablemente el peor congreso de la República que hemos tenido y eso no es una simple frase, ni una frase hueca, ni un lugar común, es la verdad. Aunque según las encuestas, acá hay una última que ha publicado el diario La República, les ha dado un ligero crecimiento para bien, en realidad terminan siendo los más despreciados y desaprobados de la historia. Estaban en 5%, en 5%. Bueno, han subido a 9%, se van con 9% de aprobación y se van con 86% de desaprobación, según la encuesta que publica el día de hoy el diario La República. Y un dato interesante que trae hoy el diario La República en su sección política es este comparativo del nivel de popularidad de presidentes de la República al final de su mandato. ¿Con qué nivel de popularidad se han ido cada uno de los últimos expresidentes de la República? Desde Ollanta Humala. Ollanta Humala sorprendentemente se ha ido con 23% de aprobación. Digo sorprendentemente. Pedro Pablo Kuczynski se ha ido con 15% de aprobación. Martín Vizcarra sorprende más. Martín Vizcarra se fue con 60% de aprobación. O sea, fue un presidente altísimamente aprobado por los ciudadanos de este país. Francisco Sagasti se fue con 52% de aprobación. Pedro Castillo, hasta el momento de dar el golpe o o leer la, como dicen, la proclama que hablaba de golpe de Estado, tuvo 31% de aprobación. La señora Dina Boluarte está en el otro extremo. Se fue con apenas 3% de aprobación a su mandato. ¿Cómo la hemos sostenido, no? ¿Cómo sostiene?
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0: No tiene, pero ni el nivel más básico de legitimidad. Eso solo es posible en Perú, en ninguna otra parte. ¿Cómo hemos mantenido una presidenta de la República con 6, con 5, con 4, con 3? O sea, un poco más y sale debiendo la señora Dina Boluarte, que iba a salir con qué, con menos 1, con 3%. José, que dice, fue con 21% y con Chifa incluido. Y el señor José María Balcázar, que tiene ahora mismo 21% y que está a ¿cuántos días? A 10 días de dejar Palacio de Gobierno. Son las 7 de la mañana con 18 minutos. Esta es la hora, 7 y 18, este fin de semana, exactamente el día domingo 19 de julio, el Perú celebra el Día del Pollo a la Brasa. ¡Qué rico! Con papas buenas, con chao favor, el mostrito también. Una fecha que rinde homenaje a uno de los platos más representativos de la gastronomía nacional. Para mí no solo representativo, es probablemente el plato más democrático que hay en el país, al que pueden acceder todas las clases sociales que desgraciadamente hay en nuestro país. Sí, es cierto. Vas a la pollería y puedes encontrar un trabajador, un empleado, un vendedor ambulante, un cachuelero, un empleado público, un empleado bancario, en fin, en general, el pollo a la brasa une a los peruanos como ningún otro plato. Sí, en verdad. Porque hay platos de la gastronomía, dime en serio, que ni tú ni yo podemos acceder. Que puede ser plata, ay, qué chévere, pero a ver, saca de tu bolsillo el billete. ¿De dónde? ¿De dónde? A menos que trabajes de productor, de exitoso. Si no, no hay forma. Pero el pollito a la brasa sí. Hay familias, maestros, por ejemplo. Vamos a celebrar. Dale, pollito a la brasa. En la chamba, en el trabajo, gente que gana su billetita. Vamos a hacer pollito a la brasa. Pollito a la brasa, por supuesto. Ok, uno de los platos más representativos de la gastronomía nacional y de toda la cadena productiva que hace posible que millones de familias lo disfruten cada día, cada semana, cada mes y cada año. La conmemoración este año reunirá a restaurantes especializados, empresas avícolas y a la Asociación Peruana de Avicultura, que desarrollará diversas actividades en Lima y en regiones para destacar el impacto gastroeconómico, el impacto económico y el impacto social de este platito bandera del Perú. Ahora, hace rato el pollo a la brasa es un producto de exportación. Hay restaurantes, hay pollerías que venden en el mundo, en Europa, en Norteamérica e incluso en Asia, que están vendiendo ya, están instalándose restaurantes peruanos, pollerías peruanas que venden el pollo a la brasa made in Perú. ¿Ya? Sí. Como efectivamente, como señalábamos hace un par de días que estábamos hablando del tema de pollos, hablamos de que hay 13.000 pollerías aproximadamente, 13.000 lugares, 13.000 pollerías a lo largo y ancho del territorio nacional. Y se vende cada año, según APA, 160 millones de pollos a la brasa en el país. ¿Es en serio? 160 millones. Vamos a hacer un ejercicio de sumas y restas. A ver, 160 por año. O sea, 13 millones por mes. Uy. Imagínate. Así se vende, pollos a la brasa. Ahora, el Perú es un país de polleros, de gente que le gusta el pollo, porque estos 160 millones de pollos a la brasa representan el 20% de los 850 millones de pollos que se producen y se venden en el Perú anualmente. ¡Qué bestia! Sí. O sea, el pollo es la principal proteína en los platos y en las mesas de nuestro país, ¿no? ¿Qué más? Y claro, ciertamente vas a la pollería y ahí siempre te hacen ofrecer, ¿qué quieres? ¿Pecho o quieres pierna? No hay otra opción, ¿verdad? No hay otra opción. en el caldo de gallina sí te hacen elegir, ¿eh? Tú puedes pedir ahí, por ejemplo, si quieres la parte de la huevera, o sea, la parte de la... ¿Se conoce acá? No, Tania. Si yo te digo, te sirve una rabadilla, ¿tú me entenderías? ¿Sí? ¿Entiendes qué es la rabadilla? Porque en mi tierra... No te veo. ¿Sí entendés? Ok. La menudencia es otra presa también, ¿no? Y en la menudencia, algunos, por supuesto, les encanta, por ejemplo, el ruro. ¿Qué es el ruro? Ay, no sabes, ¿eh? No sabes. Nosotros los loretanos llamamos ruro a la molleja. Ruro. Y a algunos les encanta mucho el pescuezo. Sí, eso también es verdad. Es verdad. Pescueceros, pero como nadie. Ahora, si haces una encuesta, a mí me parece que hay más pescueceras que pescueceros, pero ya eso es un tema ya de discusión estadística, ¿no? Pero el domingo entonces es el día del pollo a la brasa, así que si pueden disfrutar, disfruten, ¿no? Vayan en familia. Sí. ¿De dónde viene la papa frita verde? ¿Dónde viene? ¿Es peruana la papa frita, dices? No, papa hay de todos lados, pero claro, la mayor cantidad de variedades de papa, esa sí es definitivamente peruana. Además, otro detalle, ya tú estás pensando en el pollo, chévere, pero imagínate la cadena productiva, la economía, los puestos de trabajo, porque ese pollito no viene volando del cielo, no, ese pollito se cría. Para criar ese pollito tiene que haber avícolas. Esas avícolas tienen que comprar productos en el exterior, importar, comprar productos aquí, movilizar parte del mercado, contratar gente, ya construir los lugares donde se crían los pollos. Ahí movilizas gente, movilizas una enorme cantidad de transporte, personal de transporte, y movilizas otra enorme cantidad. Es un ejército de gente que trabaja en las pollerías, desde los mozos, las azafatas, los vendedores, la gente que te cobra, en fin, es en realidad el pollo es una locomotora de lo que es el aparato económico en nuestro país. Así que okay, bueno, claro, sin pollo de brasa, sin ají, no. Sí. Y hay ají pollero, ¿no? Por ejemplo, buen ají pollero. Ese amarillito realmente muy, muy, muy rico. Bueno, día del pollo a la brasa. Entonces, el día domingo va a celebrarse, ha dicho. Si puedes salir con la family y disfrutar de tu pollito a la brasa, hazlo. Con papita, chévere. Con tu chaufa también, porque se han puesto de moda los mostritos. Y en algunos casos incluso te ponen con tu huevo frito, ¿eh? En serio, sí, también. Encima, o sea, con tu mostrito montado. 7:24. Karen Santillán está con información en vivo desde San Borja. Camioneta se estrella contra restaurante tras violento choque con otro auto. Karen, adelante.
9: Gracias, Manuel. Información en vivo. Cruce de la avenida Aviación y la calle Simoni y completamente destrozados como ha quedado un restaurante ubicado en este punto luego que dos vehículos chocaran y por la fuerza del impacto uno de ellos terminara al interior de este local que por fortuna estaba cerrado sin trabajadores ni comensales. Según primeras informaciones de la Policía Nacional, un vehículo de color gris que aún permanece en el lugar venía transitando de sur a norte por la avenida Aviación cuando un auto de color blanco que voltea en U, lo cual, ojo Manuel, está prohibido en este cruce, choca fuertemente contra el auto gris. Finalmente la camioneta blanca, la que voltea en U, termina empotrada dentro del negocio. Rápidamente bajan las personas que se encontraban al interior de este vehículo de color blanco que ya ha sido llevado a la comisaría y que por fortuna resultaron ilesas gracias a la bolsa de aire que tenía este vehículo. Sin embargo, el negocio, este local de venta de comida, ha quedado, como repetimos, destrozado, las mamparas completamente rotas, no tiene puertas, no tiene ventanas, las mesas destruidas. Incluso las macetas que estaban afuera del local han terminado adentro por este impacto, por este choque. Nos indican que en primeras horas de la mañana, 4:00 a.m. aproximadamente que se produjo el accidente, la avenida Aviación con la calle Simoni se encontraba parcialmente cerrada. a esta hora de la mañana ya la vía vehicular está abierta al tránsito peatonal y vehicular también. Sin embargo, todavía se continúan realizando las diligencias correspondientes. No hay heridos ni víctimas que lamentar porque el negocio estaba cerrado. Sin embargo, la Policía Nacional aún se encuentra realizando las investigaciones correspondientes. Es la información que tenemos desde este punto, información para los 95.5 de la FM en el mes de la patria exitosa.
0: Karen, gracias por la nota. 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Pausa, volvemos.

0: La hora en Exitosa, 7 de la mañana y 27 minutos. 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
4: El mundial de este año quedó marcada como la Copa del Mundo más grande de la historia. Por primera vez, 48 selecciones disputaron el torneo, 16 más que en Qatar 2022.
5: El nuevo formato incluyó 104 partidos, 40 más que en la edición anterior, y permitió el debut mundialista de selecciones como Curazao, Cabo Verde, Uzbekistán y Jordania, que escribieron sus primeras páginas en la historia de la competencia.
4: Más equipos, más partidos y nuevos protagonistas consolidaron como la edición más ambiciosa y numerosa que ha tenido la Copa del Mundo.
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La temperatura en Lima 21 grados, Piura 21, Trujillo 20 grados, 7 de la mañana con 32 minutos. El gobierno autorizó una transferencia de partidas en el presupuesto del sector público para el año fiscal 2026 a favor del Ministerio de Defensa. La transferencia de partidas es hasta por la suma de 11.870.000 soles para financiar los gastos asociados a la lucha contra la delincuencia y el crimen organizado a través de la implementación del sistema de comando y control de inteligencia y contrainteligencia tecnológica de la Dirección de Inteligencia del Ejército. Por otro lado, disponen la conformación de espacios de diálogo para la prevención y gestión de los conflictos sociales que se encuentran a cargo de los ministerios competentes en coordinación con las demás entidades del Poder Ejecutivo, atendiendo los procesos de diálogo, mediación, negociación, entre otros mecanismos para la solución de controversias y conflictos sociales en concordancia con la normativa vigente. Por otro lado, autorizan el viaje de Aldo Martín Prieto Barrera, ministro de Estado en el Despacho de Transportes y Comunicaciones, a la ciudad de Miami en los Estados Unidos, del 21 al 22 de julio del presente año, para que participe de un evento internacional que contribuye al fortalecimiento de la cooperación bilateral entre la República del Perú y los Estados Unidos en materias vinculadas con los sectores transportes y comunicaciones. Y el MTC declaró al Aeropuerto Mayor General FAP Armando Reboredo Iglesias, ubicado en la región Cajamarca, como Aeropuerto Internacional del Perú. Esta decisión como paso importante para la descentralización del transporte aéreo nacional y reconocer el potencial de Cajamarca para conectarse progresivamente con nuevos destinos, atraer inversiones, fortalecer el turismo y generar mayores oportunidades de desarrollo para su población. 7:34 a.m. Tú estás en Exitosa 95.5 de la FM en Lima. Continuamos en Exitosa Perú con Manuel Rosas.

0: Esta es la hora 7:36. Probablemente hoy, o en las próximas horas, o quizás los próximos días, pero muy pronto, Vladimir Cerrón va a ser noticia.
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0: Él, y lo que ocurre en torno a él va a ser noticia. ¿Por qué? Porque el Tribunal Constitucional ya definió, ya emitió, aunque todavía no publica, decisión y resolución sobre el pedido que hizo Vladimir Cerrón a través de un habeas corpus para dejar sin efecto la prisión preventiva que tiene por 24 meses en relación al caso Dinámicos del Centro. Recuerde que Cerrón ha tenido una victoria de tipo legal, recuerden ustedes, con el asunto este de su sentencia condenatoria por el aeródromo de Huanca. Este Tribunal Constitucional, elegido por supuesto por Perú Libre y por Fujimorismo y por APP y otros partidos más de este despreciado Congreso, ¿no?, declaró nula la sentencia, una sentencia que le daba 3 años y 6 meses por delito de colusión simple. ¿Será esta la segunda victoria legal de Vladimir Cerrón? Es probable. En todo caso, no se ha filtrado detalles del sentido del voto de los magistrados, si es que va a ser a favor o en contra de Vladimir Cerrón. Lo único que se conoce y que se sabe es que ya definió postura el Tribunal Constitucional y que en las próximas horas, probablemente en los próximos días, va a estar publicando esa resolución. Debe estar Vladimir Cerrón poniéndole vela a todos sus santos. Son las 7:38 y poniéndole vela a los santos estamos casi todos los peruanos, sobre todo los emprendedores. Sí, rogándole a San Judas Tadeo, el santo de los imposibles, ¿no?, de lo más difícil, que no le caiga un extorsionador, que no le vaya a llegar un mensajito por WhatsApp, que no le vaya a caer 2 balas en la fachada, o peor que eso todavía, ¿no? Bueno, hay una situación realmente terrible, pero en la medida de lo posible, hay también decisión de la policía para enfrentar las bandas criminales. ¡Exitosa! En una conferencia de prensa, la Policía Nacional anunció la desarticulación de una banda criminal que utilizaba una pollería en Lima Norte como fachada para contratar a sicarios y ordenar ataques. Jesús Talla, coronel de la Policía Nacional del Perú y jefe de la Dependencia de Investigación Criminal de Lima Norte, señaló que tras la captura de un sujeto que habría participado en el asesinato de un transportista, se logró identificar a un comercio que era en realidad usado como careta. Se buscaba despistar a la justicia. El intervenido confesó que trabajó dentro de ese negocio fachada como mozo y luego de mozo pasó a sicario, utilizado por los cabecillas de esta banda criminal, ¿no?, quienes no tuvieron la mejor idea que colocar una pollería para no llamar la atención de las autoridades. El coronel Talla señaló que las bandas organizadas no solo estarían instalando negocios fantasmas, sino también continúan contratando a sicarios menores de edad o adultos para atentar contra sus víctimas. Escuchen al oficial de la Policía Nacional del Perú.
2: Más o menos de la investigación, lo que hemos logrado advertir es que estos sujetos eran los que reclutaban a menores y lo utilizaban en la pollería dándole trabajo, como meseros u otra actividad, ¿no?, en la cocina. Tienen un negocio y lo utilizan como fachada, uno para captar y otro para poder hacer ver a sus vecinos que se realizan una actividad.
3: Dentro de esta pollería es donde se encuentra ese armamento.
2: Sí, se encuentra en ese armamento y en su domicilio también, ¿no?
3: Ahora, ¿cuánto le pagaron?
2: Vemos, como lo referí anteriormente, que el pago es ínfimo para matar a una persona por 2,000 soles, supongo que se lo dividen entre dos, ¿no? 1,000 soles cada uno. Pero entonces esto nos revela de que las bandas criminales siguen captando a menores.
3: Ahora también.
0: Siguen captando menores.
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0: Esta es la hora, estamos ya a las 7:41. Una nota positiva de la policía y una nota negativa de la policía, por lo menos de un efectivo de la Policía Nacional. Y aquí lo que llama la atención es que es un joven. Este chico que tiene 20 años, que es su oficial de tercera, tiene que haber salido, pero hace meses de la escuela. Y resulta que puede ocasionar un atropello embistiendo a un anciano de 88 años de edad, entrando con su vehículo particular en la vía exclusiva del Metropolitano y encima luego darse a la fuga. Un efectivo de la Policía Nacional. algo que tú y yo deberíamos pensar en como un imposible. O sea, oye, un efectivo de la policía atropelló a un anciano de 88 años de edad, pero este policía además iba por la vía exclusiva del Metropolitano, no en un vehículo oficial, no en labores de propias de su trabajo, y después, ¿sabes qué? Le dejó tirado al señor. 88. Tú, si yo te contara eso, tú deberías decir, oye, idiota, ¿de qué hablas? ¿De qué policía? ¿De qué país del mundo? Porque de mi país no puedes hablar de ese tipo. Es que imposible que en el Perú pase una cosa así. No. Es cada vez más posible que estos hechos ocurran. Este hombre, de 88 años de edad, Amadeo Linares Chávez, estaba cruzando la avenida Universitaria a la altura de la cuadra 17, estaba para ingresar a la vía del Metropolitano, para cruzar el Metropolitano, cuando vino la moto y se lo llevó de encuentro. Luego se dio a la fuga, ¿no? Su oficial Ángel Joel Torres Calderón, de 20 años, invadió el carril exclusivo del Metropolitano y lo invistió. Después de este hecho se dio a la fuga. Llegó la hija del señor, del adulto mayor fallecido. Se había enterado, comunicaron del hecho, vino desesperada, por supuesto.
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0: En medio del dolor, del llanto, pidiendo ayuda. Primero para identificar, porque no estaba identificado. ¿Quién era? No, sí, la han atropellado, pero seguido, pero ¿quién es? La señora pedía ayuda a través de Exitosa, porque nosotros llegamos inmediatamente, que por favor los vecinos nos alcancen imágenes, porque queremos identificar quién ha sido el que atropelló a mi padre. Escuchen, en ese momento, cuando prácticamente se enteraba la señora del fallecimiento tan fatal y violento de su señor padre. Adelante.
4: Y ojalá que en verdad aparezca quien fue responsable, porque mi papá lo han aplastado. No ha sido un atropello y caída. Y nadie, no se va a quedar esto sin esclarecer. El policía al inicio nos dijo que era una moto. Invocamos a los vecinos, porque los vecinos de acá nos conocen, que nos ayuden con la información. O tienen cámaras, que por favor nos busquen y lo veamos, porque esto no se va a quedar así. Mi papá estaba tranquilo cruzando, ha logrado cruzar la avenida de los autos y el hecho ha ocurrido aquí en el Metropolitano, donde todos los días uno tiene que estar rogando que no les atropelle a sus hijos. Por acá hay varios colegios. Mi papá estaba muy bien y tenía 88 años. Estaba muy bien.
0: 88 años. Lo del accidente podemos discutir. De repente el señor se metió mal, o sea, lo que quieras. De repente sí estaba en funciones, o sea, aunque no estuviese uniformado, el policía siempre es policía a las 24 horas del día, ok. Discutible, ¿verdad? Discutible. Lo que no se discute es el impacto o la trascendencia del delito en este efectivo cuando ya deja al señor de 88 años en abandono. Grave. Probablemente se hubiese podido salvar. Ustedes saben que cuando hay ese tipo de accidentes, cuando hay un traumatismo encefalocraneano, cuando hay un trauma interno no abierto, cerrado, si se puede identificar a tiempo, se puede descomprimir la parte del cerebro, en fin, se puede tomar acciones y salvar a las personas. Si le dejas abandonado,

0: si le dejas tirado, ahí viene el principal delito, más allá del accidente, que en este caso es la dejar a las personas expuestas a un abandono terrible. Y ahí la parte positiva de la nota, si es que hay alguna parte positiva, es que inmediatamente la policía, a pesar de que quizás no sabía, se trataba de un efectivo de la policía, inició una investigación, consiguieron las imágenes y lograron identificar a Ángel Torres Calderón, que permanecía en internado en una clínica cercana al lugar del accidente. Este efectivo de la policía pertenecía o pertenece a la comisaría de El Progreso y fue detenido por sus propios colegas. 7:45 a.m. Esta es la hora 7:45 en Exitosa. Vamos a Campeones del Mundo.
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0: Viernes de información deportiva, viernes de fin de semana con el que cerramos el Mundial 2026, Mundial de Fútbol. Oscar Paz está listo para alcanzarnos todas las notas deportivas. Oscar, un abrazo, buenos días, bienvenido.
3: ¿Qué tal, Manuel? ¿Cómo estás? Abrazo para todos. Bienvenidos a Campeones del Mundo. Cada vez falta menos para la gran final de la Copa del Mundo de este domingo a las 2 de la tarde entre Argentina y España. Y por supuesto, los que quieren estar en vivo, presencial, en el estadio para ver este gran partido, van a tener que romper el chanchito y por supuesto sacar los ahorros, porque no hay entradas a través de la venta general, esto es una obviedad a estas alturas, pero existe el famoso paquete Hospitality. ¿Qué cosa es el paquete Hospitality de la FIFA? Es una forma de ver los partidos, de disfrutar la experiencia de manera premium, es decir, una entrada VIP con comida gourmet, bebidas premium, accesos privados, estacionamiento preferencial y por supuesto estar dentro del circuito oficial de la FIFA. Y por supuesto unos asientos, Manuel, espectaculares, como la suavidad del colchón de tu cama, como una butaca premium de cuero y una vista espectacular. Bueno, eso tiene un valor entre los 15.000 y $57,000. Así, para ver a Messi llamar en acción. Es una propina, un sencillo para un jeque árabe, pero el que estará ahí seguramente algo de plata tendrá. Pero existe otra opción también,
0: ya,
3: que es peligrosa, y es la famosa reventa. Hay portales a nivel internacional que están ofreciendo entradas desde $7,000 hasta $15,000, $17,000, la más cara, con el riesgo evidentemente que cuando llegues a la puerta del estadio te digan: señor, este código no es válido, usted ha sido víctima de una estafa. Lo cierto es que el MetLife Stadium de Estados Unidos va a tener una asistencia récord y habrá show musical, por supuesto. También se van a presentar artistas que uno normalmente los ve por televisión y normalmente, ¡exitosa!, dice la FIFA que esto va a durar entre 30 y 35 minutos. Va a ser un récord total. Acostumbrados nosotros a ver los entretiempos de 15 minutos. Bueno, claro, esta vez van a desfilar artistas como Madonna, Shakira, Justin Bieber, los BTS. En fin, van a cantar, bailar. Habrá un espectáculo no antes visto. Los gringos son especialistas en esto, por lo que la FIFA ha decidido que este entretiempo va a durar media hora y yo diría que un poquito más de lo normal. ¿Quiénes estarán presentes en el partido? Nos referimos a autoridades. Habló el presidente de Argentina, el señor Javier Milei, y dijo lo siguiente: ¿va o no va a la final de la Copa del Mundo?
4: Digo, vamos a seguir mirándolo desde Olivos, como corresponde. Sí, digamos, miré todos los partidos desde Olivos, lo miro desde Olivos. O sea, es más,
5: mismo lugar, digamos, misma ropa, todo igual.
4: La misma ropa, es más, lo miro con una campera, digamos, ya saben de qué marca, ¿sí? De una petrolera, ¿sí? Y transpiro como un condenado, pero digamos, la única vez que me la saqué nos hicieron gol, así que no me la saqué nunca más. Así es que nada, de vuelta, voy a seguir mirándolo desde acá.
3: No cambia la cábala, lo que funciona para ganar evidentemente se repite para este gran partido. Así vivirá la gran final entonces el presidente de Argentina.

0: Bueno, señoras y señores, ya saben, a todos los oyentes de Exitosa, si este mundial tiene golazos, es por los cracks, y si tiene harto sabor, es por las chelas. El equipo que le gusta a todos los peruanos, tomar bebidas alcohólicas en exceso es dañino. Pero el que sí estará junto a Donald Trump en el palco principal, estimado Exitosa, Manuel, es el rey de España, Pedro Sánchez, va a estar en el estadio, ha confirmado su presencia, a pesar de que tiene actividades oficiales, pero va a presenciar la gran final, por supuesto, desde el palco, junto con el mandamás de Estados Unidos. Bueno, Manuel, nos despedimos. Abrazo gigante para todos. Recordemos que hoy, un pequeño paréntesis al mundial, vuelve nuestro querido campeonato. Arranca la Liga 1, versión torneo clausura 2026. Calma, respiren. Es nuestro fútbol. A la 1, Cajamarca contra Juan Pablo II. A las 3:15, Cristal contra Garcilaso. Se ha quedado sin el conjunto bajo Pontino. Se fue. Cienciano Melgar, Clásico del Sur, a las 8 de la noche. Y mañana 1:15, ADT Universitario. Y Alianza lo hace frente a Huancayo el domingo a las 7 de la noche. Transmisión, por supuesto, de Exitosa, que vuelve con todo a las canchas de nuestro querido Balompié Nacional. Abrazo para todos, buen día y buen fin de semana.
1: Oscar, no te vayas. ¿Estás
0: aquí
1: ahí?
0: Estoy.
1: Hoy estoy bien celoso contigo. Un celo de hombre a hombre.
0: Ay, ay, ay.
1: Suena un poco a sao, ¿no? Pero no, no es así. Escúchame bien. ¿Cómo es posible que ayer le traigas un vino a Rondón por su cumpleaños y cuando yo cumplo años no me mandas pero ni un yonki?
0: Vamos a tener que recibir,
1: por Dios, ¿qué es eso?,
0: la productora Tania para estar presente a las 7 de la mañana, cosa que rompería nuestra rutina, pero uno por la amistad hace todo.
1: Por favor, Oscar, un abrazo.
0: Usted es amante de las bebidas espirituosas.
1: Por favor, por supuesto.
0: Querido Manuel,
1: muy espirituoso,
0: anotado
1: soy
0: en el calendario.
1: Gracias, Oscar. Un abrazo. Es una
0: y otra cosa, Manuel.
1: Dale, dale.
0: No sé si el lunes haremos bloque.
1: Ya.
0: En mi contrato es hasta hoy. No, mentira. Pero bueno, vamos a ver. Le pido a la producción públicamente que cerremos Campeones del Mundo el día lunes, ya con el campeón y ¡Exitosa! Con un bloque además especial que supere el promedio de minutos que hacemos.
1: Por
0: normalmente.
1: Favor. Listo, está okay. Tomado nota, la señorita.
0: Y luego nos reencontraremos
1: Tania Medina
0: ya 4 años después para el Mundial del 2030, si Dios quiere.
1: Si Dios quiere. Listo, Oscar, un fuerte abrazo,
0: Manuel.
1: Gracias, gracias. Ha sido Campeones del Mundo en Exitosa Perú.
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1: Esta es la hora, estamos a las 7 de la mañana con 53 minutos. Toma nota, 7:53, nos quedan muy pocos minutos para las 8 de la mañana. Y hace rato está Nicolás, está coordinando con la señora Gisela Magariño, están definiendo, ya ultimando detalles para Hablemos Claro a partir de las 8 de la mañana. Está listo también Guido Penano para nuestra secuencia Economía Popular.
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1: Hola Guido, ¿cómo estás? Buenos días.
5: Buenos días, Manuel, aquí estamos.
1: Hablamos de lo siguiente: nueva metodología para actualizar los famosísimos ¡Exitosa! Bonos de la deuda agraria. Guido, te escuchamos.
5: Sí, por fin parece ser, mira, casi 60 años después, Manuel. No es poca espera de los señores tenedores de esos bonos, claro, como si fueran tenedores extranjeros de deuda, ya les hubiéramos pagado, pero como somos parientes peruanos, seguimos engañándonos y postergando y postergando. Finalmente, el Tribunal Constitucional ha dado una pauta de cómo se calcula la deuda de esos bonos, ¿de acuerdo? Y lo que ha determinado, me parece que es una metodología, como tú bien has dicho, bastante justa. Del momento en que se te expropió tu tierra, en ese momento, al tipo de cambio sol-dólar de esa época, se transforma en dólares, y de ahí para acá, prácticamente 60 años, como ya dije, se le aplica el interés que brinda los bonos del Tesoro norteamericano en el tiempo. O sea, lo que ha rendido es como si tuvieras comprado un bono del Tesoro de los Estados Unidos en ese momento en dólares y lo actualizas al valor de hoy. Esa decisión me parece muy justa para quienes han esperado tanto tiempo. Lamentablemente hay gente que vendió a un precio valor deleznable sus bonos, y hay estas empresas buitres que han comprado esto a un precio de nada, y ahí hay que ver qué va a suceder, ¿de acuerdo? Es un tema ahí al costadito. Los que se quedaron esperando y que finalmente parece ser que se les hará justicia, pueden convertir esos bonos, actualizado el valor, a por ejemplo bonos soberanos de la deuda peruana. Eso suena bien también. Les pueden pagar hasta 100.000 soles en efectivo por año por 8 años, pero no va a alcanzar. Y si es que hay tierras disponibles del Estado peruano, te puedes canjear esos valores por tierra eriaza, que cada vez va a haber más demanda por esas tierras. Así que no es una mala opción esa también. Es una interesante opción por la cantidad de inversión que va a producirse en los próximos 4 o 5 años. Entonces, estamos comenzando a acercarnos a hacer justicia también ahí, como se han hecho en otros sectores, y este 60 años de espera finalmente se va a cumplir, algo que algunos como yo pensamos que debe hacerse justicia también con los peruanos que fueron expropiados de sus tierras, Manuel.
1: Listo, Guido, un fuerte abrazo, que tengas excelente viernes.
5: Gracias.
1: Y a propósito de reformas y de tiempos de espera, ¿se acuerdan de la reforma del sistema de pensiones? Salió el 24, ¿se acuerdan? En esta reforma del sistema de pensiones, que condicionaba la publicación de un reglamento, se hablaba de la pensión mínima para el sistema privado. Si aportabas más de 20 años, 600 soles. Si aportabas menos de 20 años, hasta 15 años, 400 soles. Si aportabas 10 años, 300 soles. Y así, ¿verdad? Bueno, se publicó la ley el 2024. Un año y pico después se ha publicado el reglamento. Y estando al 26, todavía no se termina de confirmar y oficializar la pensión mínima. Ojalá se pudiera dar para que por lo menos este año algunos aportantes tengan su pensión mínima en el sistema privado también. 7:57 Hoy en Hablemos Claro con Nicolás Lúcar estará en nuestros estudios Mesías Guevara, líder y ex candidato presidencial del Partido Morado. También estará en nuestra conexión macroregional, enlazados con Exitosa Tumbes, Tacna, Piura y Arequipa, para conocer cómo se ven afectados los sectores económicos de las regiones por el fenómeno de El Niño. Quédense con Nicolás, está muy buena la programación. Conmigo hasta el lunes, tengan un muy buen fin de semana.

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La hora en Exitosa, 7:59 a.m. No cambies de dial. 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

0: Yo creo, y no sé de qué manera hay que decirlo, que tenemos que cambiar la manera en que enfrentamos las cosas. Y tenemos que hacerlo todos. Y hay que comenzar por hablar con crudeza de lo que tenemos al frente. En el territorio en el cual la vida nos ha bendecido por vivir, estuvo o creció un imperio extraordinario, que fue el imperio de los incas, que sin conocer la rueda ni la escritura hicieron cosas fantásticas. Integraron a diversas culturas, incorporando lo mejor de cada una al conquistarlas, a través de caminos, a través de darle lugar a los dirigentes de los territorios que iban conquistando. Desarrollaron la agricultura en condiciones que otros se hubieran rendido, con un sistema de andenes fantástico y con un manejo del agua cuyos secretos no llegamos a terminar de descubrir siglos después. Y este mismo territorio en el que vivimos fue el centro trascendental de la colonia española, de la colonización española en Sudamérica. Éramos más importantes que España. Lima era más importante que Madrid. Esa es la verdad. Y la pregunta es, si hemos sido lo que fuimos en el pasado, ¿por qué somos este país que somos hoy? Pregunto yo, ¿por qué? ¿Cuál es la explicación? Y la explicación, pues, es que nos faltan los líderes que en algún momento de nuestra historia tuvimos, en otros momentos, en otras circunstancias. Yo sé que no se pueden forzar las comparaciones, pero nuestra gran tragedia nacional viene desde nuestros orígenes como república.
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0: Yo lo he dicho muchísimas veces. ¿Quiénes son los héroes de nuestra independencia? ¿A quién le rendimos homenaje a la hora que cantamos el himno nacional? A un argentino, señor, che. Don José de San Martín, que nació en Yapeyú, bien lejos de acá. ¿Ah? Y que además quería traer un príncipe para que nos gobierne, ¿no? Porque no confiaba en nosotros mismos. ¿Y quién es nuestro segundo gran héroe de la independencia? Un veneco, ¿no? Don Simón Bolívar, por Dios, ni héroes propios tuvimos en un momento. Y tenemos los nuestros, es verdad, que pelearon y que fueron un símbolo de heroicidad. Miguel Grau, tal vez el más potente de todos, porque fue un ejemplo no solo de un hombre guerrero, sino de es un paradigma en el mundo entero del heroísmo en el combate y la magnanimidad en la victoria, ¿no? Del coraje para morir con su gente y del respeto a los rendidos después de haber ganado una batalla. Es un referente internacional, pero de una guerra perdida. Porque la historia del Perú republicano es la historia del país que perdió guerras, que perdió territorios y que perdió cada oportunidad que tuvo a lo largo de su historia. No somos ni de lejos lo que debíamos ser a estas alturas. Deberíamos ser hoy un país del primer mundo. Lo debíamos ser hace rato, porque tenemos todo para hacerlo. Países que no tienen nada, que no tienen materia prima, que no tienen puertos, que no tienen la riqueza agrícola ni minera. Ni la historia que tenemos nosotros. Son países del primer mundo y nosotros no lo somos. Y no lo somos por una sola razón: por quienes nos han dirigido. La historia del Perú ¡exitosa! Es la historia de la corrupción. Esa es la historia del Perú. La historia de gente que ha disputado el agarrar el poder. ¿Para qué? Para aprovecharse de él. Y no hemos sido capaces o no han sido capaces de construir década tras década tras década una república que merezca el nombre de un país diverso, lo cual para algunos es una desgracia, pero en realidad es un privilegio, porque nos permite, y la prueba es nuestra gastronomía. ¿Qué es lo que hace de la gastronomía peruana eso extraordinario que el mundo admira? La fusión, el encuentro de culturas diversas que se juntan y resultan en un producto extraordinario que conquista el mundo, que fascina al mundo. Bueno, eso tenía que expresarse en otros terrenos, es decir, y esto se tiene que acabar, es decir, en algún momento tenemos que poner un alto a esto. En algún momento tenemos que ser capaces de realizar lo que muchos soñaron. Fernando Belaúnde hablaba de esto, ¿no es cierto? Mariátegui decía lo mismo al final. Víctor Raúl Haya de la Torre, que quizá, y yo habiendo sido de joven militante de izquierda, tengo que reconocer que el pensador más consistente que ha habido sobre el Perú y sobre sus perspectivas y posibilidades es Víctor Raúl Haya de la Torre, el que más entendió de qué se trataba, el que entendió que teníamos la riqueza pero no teníamos ni el dinero ni la tecnología, y que por lo tanto, en resumen, ¿no?, porque estoy haciendo un resumen grosero de lo que fue su pensamiento, había que entendernos con los que tenían esos patrimonios, que eran los grandes inversionistas, pero en un acuerdo en el que ellos se beneficiaran, pero sobre todo nosotros, construyendo en el Perú una gran clase media en base a una gran alianza de trabajadores exitosa, manuales, intelectuales, que permitieran el progreso de toda la sociedad. Eso ha quedado tan lejos, díganme ustedes, ¿qué representa la clase política hoy? Están discutiendo entre los partidos quiénes van a conformar la mesa directiva del Congreso, por Dios, ¿cuán representativos son de nosotros, de los ciudadanos? La señora presidenta de la República pasó a la segunda vuelta con el 10.5% de los votos del Perú. 10.5, uno de cada 10 la puso ahí donde está. El oportunista, porque ahora lo puedo decir, porque ya no hay campaña electoral y ahora puedo decir lo que pienso, porque el señor Roberto Sánchez es uno de los peores oportunistas que he visto en mi vida. La izquierda no merece esa representación. Y está, por Dios, años luz de lo que fueron líderes como Javier Descanseco, con el cual uno podía tener diferencias, pero que, a quien uno podía respetar por su coherencia, por su consistencia, por su moralidad para el ejercicio de la política. Roberto Sánchez es el representante de la izquierda peruana. Eso es lo que décadas de gente que ha hecho sindicatos, que ha peleado, que se ha enfrentado a dictaduras, que ha salido a la calle, que ha dado voz, que se ha enfrentado a Sendero Luminoso, porque las primeras víctimas en este país fueron los zurdos, para que lo sepa la gente de derecha. Fue la gente de izquierda, la primera a la que Sendero Luminoso asesinó, porque eran los que le disputaban en las organizaciones sociales. Y es Roberto Sánchez la representación de la izquierda peruana, por Dios. Por Dios, que condena el golpe y se pone el sombrero. Después condena el golpe de Castillo y se pone el sombrero de Castillo. ¿Por qué? 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Porque le da votos. Y porque obviamente no piensa como Antauro Humala, pero no le importa abrazarlo y decir, este señor se va a hacer cargo de la defensa nacional, cuando está pensando, no sé si lo que estoy diciendo se me ha pasado la mano. ¿Por qué? Porque quiere los votos ese señor, y ni con esas. 7.34%, 8% de los votos, no más que eso. Esa es la gente que nos representa. No, no. Es decir, la sociedad peruana en este momento tiene una tragedia que no está siendo representada de manera adecuada. No tenemos una representación de la que nos sintamos orgullosa. No tenemos en el Congreso gente que digamos, por Dios, este es de los nuestros, este va a defender nuestros intereses, este va a construir o ayudar a construir el país con el que todos soñamos. Pero ahí viene la gran pregunta: ¿cuál es el país con el que soñamos? ¿Qué país nos imaginamos dentro de 30 años? ¿Me pueden decir? ¿Alguien tiene una idea? ¿Y hacia dónde nos dirigimos, o estamos en esta deriva así? ¿No? Donde nos lleva, pues, el mar, sube el precio de los minerales, no va bien, cae el precio de los minerales, no va mal. Y en las elecciones nos lo hemos pasado supuestamente en los últimos 26 años eligiendo el mal menor, ¿no? No lo que necesitamos, el mal menor. Y miren cómo nos ha ido, como en feria, como dicen los argentinos, tan de moda ahora por el fútbol. Entonces yo creo que ha llegado un momento en el que hay que hacer un alto y que hay que empezar a cambiar las cosas y empezar a ejercitar el único órgano al cual le hemos dado muy poco uso, y esto es una característica sobre todo de los políticos en los últimos tiempos, que es el cerebro. Hay que pensar en el Perú. Y este es el momento que necesitamos trazarnos un horizonte común. ¿A dónde queremos llegar? En los próximos, ni siquiera les digo 50 años como piensan en otros países. En 100 años como piensan los chinos. ¿Ah? Pensemos en los próximos 20 años. ¿Qué país queremos construir en los próximos 20 años? ¿Qué queremos que sea el Perú dentro de 20 años? Un país donde haya paz, ¿no es cierto? Donde la delincuencia no nos agobie, por supuesto. Un país donde todos vivan con dignidad. ¿Podemos estar de acuerdo con eso? Un país donde todos los ciudadanos tengan una vivienda digna. ¿Y qué significa eso? Que tengan agua. Miren de lo que estamos hablando, ¿ah? Miren de lo que estamos hablando cuando hay proyectos para ir a habitar Marte. Nosotros estamos hablando que en la Tierra haya gente que tenga agua. En el Perú y en Lima, su capital, de más de 11 millones de habitantes. Agua, desagüe, servicios básicos, conectividad, que tenga accesos, vías, ferrocarriles, caminos, para que todo lo que haga pueda integrarse a un país y al mundo. Que tenga para eso acceso a una educación de calidad para todos, sin importar dónde naciste, una educación de calidad que pueda transformar tu vida. Un sistema de salud que te garantice no solamente el derecho humano a ser atendido, sino que te garantice una economía con alta productividad. Porque un país de gente anémica, desnutrida y mal cuidada desde el punto de vista de la salud, es un país que no tiene productividad. Para aquellos que no les gustan los derechos humanos, mírenlos desde la perspectiva simplemente de la eficiencia económica. Un país que aproveche sus oportunidades. Un país que se sienta no solo orgullosa de la gastronomía, sino de los talentos deportivos que están ahí, ni lo sabemos. De los artistas extraordinarios que tenemos, y que ellos sabrán que lo son porque nunca tuvieron la oportunidad. Y de los científicos fantásticos que tiene que haber en el Perú, que están seguramente llenando combis o manejando mototaxis. Es decir, podemos empezar a pensar en un sueño compartido. 20 años nada más, es lo único que pido, 20 años. Pensemos en el Perú que juntos todos, más allá de lo que nos ha separado todo este tiempo, tratemos de hacer un esfuerzo, de olvidarnos de los que nos separó todos estos años y tratemos de pensar todos juntos en un horizonte común. Propongámonos qué podemos hacer todos juntos los próximos 20 años. Y yo les aseguro que se van a sorprender de la cantidad de acuerdos que tenemos. Porque si esa discusión no es una discusión que se limita a los políticos, sino es una discusión de toda la sociedad y de quienes realmente la representan, ¿eh? Porque en el Perú quienes representan a la sociedad no son los partidos políticos. Son los gremios de trabajadores, de agricultores, de empresarios, de emprendedores, de pequeños y medianos empresarios. Son los gremios estudiantiles, es la gente de los barrios, es la gente de las ollas y de los comedores. Es la gente de las juntas y usuarios de riego, son las cámaras de comercio. Ahí está el Perú representado. Y ese Perú es el que tiene que hacerse escuchar, y ese Perú tiene que ponerse de acuerdo sobre el país que quiere construir, y de ahí saldrá una nueva clase política. Nueva, porque necesitamos una nueva clase política. Entonces, termino porque...
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0: Porque tengo que terminar el día de hoy, pero yo creo sinceramente, que merecemos un país distinto al que con el que nos están castigando nuestros políticos. Y que tenemos que hacer todos el compromiso de dejar los odios, la confrontación. Y esto es una responsabilidad también de los medios, ¿ah? Porque los medios de comunicación y los grandes, que no sé por qué les dicen grandes, porque para empezar grandeza espiritual y moral no tiene. Todos tenemos que apuntar en la misma dirección. ¿no? Y abandonar esta espantosa confrontación y esta cultura del odio que lo único que nos ha hecho es daño. Y le ha hecho daño sobre todo a los más vulnerables, a los que no han tenido y siguen sin tener oportunidades. Pero en fin, lo dejo ahí por hoy. Soy Nicolás Lúcar, esto es Hablemos Claro, estamos en Exitosa, la voz de los que no tienen voz. 95.5 en la FM en Lima, canal 34 de Movistar, 6.1 en la televisión digital terrestre. Estamos en Exitosa Noticias, nuestro canal de YouTube. Estamos en todas las plataformas de las redes sociales. Estamos al aire 24 horas al día, en vivo, acá no hay programas grabados, y estamos en todo el Perú. Díganme ustedes, ¿cuántos medios de comunicación tienen 16 emisoras que transmiten simultáneamente con sus propios conductores, con su propia problemática exitosa? Por eso somos la voz de los que no tienen voz y estamos orgullosos de serlo. Mesías Guevara está con nosotros, líder del Partido Morado, ex candidato presidencial. Comenzamos con Mesías, ¿no es cierto? Tengo que pedir permiso a la señora productora, que es más brava. ¡Ya! Me dice, porque hablo demasiado. ¡Para! Me dice. Mesías, bienvenido, maestro.
1: Buenos días, Nicolás. Es que te has tirado 20 minutos.
0: Pero dime, Mesías, si vale la pena decirlo.
1: No, mira.
0: Por Dios, Mesías, mira, ya. ¿No?
1: Escúchame.
0: Además, tú eres un científico, carajo.
1: Mira, tú lo
0: tú
1: que.
0: Tú me deberías entender más que nadie.
1: No, y te entiendo, y fíjate que hay varias palabras claves que tú has dicho y que hay que poner en la mesa. En primer lugar, tú has hablado del imperio antiguo, o sea, del antiguo Perú, en la que hay grandes enseñanzas. Pero no hablemos solamente del imperio inca, o como se le quiere llamar bajo una concepción europea, porque en realidad no cabe para que se haya llamado imperio. Pero más atrás, incluso hay civilizaciones como Chavín de Huántar, como los mochicas, como los tayanes, como los nazca, como los paracas, que alimentaron precisamente a toda esa grandeza del Perú. Y por lo tanto, ahí hay muchas cosas que recordar. Pero sin embargo, dentro de eso hay otra palabra clave que no debemos de olvidar: la historia. Historia y memoria. Eso jamás debemos olvidar. Lo que tú acabas de decir, hay que alimentar. La historia significa que el ayer habla al mañana, al presente. Y eso tenemos que estudiarlo de manera permanente y constante. Y hay una parte en la que tú dijiste en tu perorata, cuando hablaste de que por qué el Perú, siendo tan grande en el antiguo Perú, en la parte del virreinato, ¿por qué es hoy como hoy? ¿Sabes por qué, Nicolás? Porque los que llegaron al Perú fueron mercaderes. Los que llegaron al Perú no llegaron con la idea de hacer patria. Con los que llegaron al Perú vieron como un botín, como ahora una clase política que tú reclamas que hay que confrontar. Esa clase política es el engendro de la historia de lo que hemos vivido a lo largo de nuestros tiempos. Hasta hoy no tenemos empresarios en el Perú que piensen en nuestra patria. Tenemos mercantilistas y mercaderes que se han postergado de la época de la colonia. Es por eso que tuvieron que venir con un San Martín, un Bolívar, para poder hacer que la independencia del Perú se dé. Porque los criollos no querían la independencia, estaban felices, estaban teniendo impuestos al indio. Imagínate que le pedían impuestos al indio. Y todas las grandes haciendas, las encomiendas. Por lo tanto, eso, mira, el Perú llegaron mercaderes. No llegaron con la más mínima idea de hacer patria. No llegaron con la más mínima idea de hacer nación, de hacer patria, de hacer Perú. Y es por eso que esa hasta ahora se prolonga. Y si tú sigues a lo largo de la historia, vamos a encontrar a los mercaderes. Fíjate que, ¿quién es uno de los padres de la República en realidad? El padre de la República es Faustino Sánchez Carrión, el solitario de Sayán. Es otro gran héroe que tú acabas de decir, más allá de Grau, hay un peruano, ilustre peruano, como fue José Gálvez Segús, quizá, que él fue el realmente héroe del bicentenario, del centenario, porque él fue el que creó lo que es la Constitución del año 1856, el Gabinete de los Talentos se lo integró, él fue el que realmente inspiró a Castilla para que se aboliera el tema del esclavismo, crear el presupuesto de la República, crear una Constitución inmediatamente liberal, que luego el año 1860, el Bartolomé Herrera, con el concordato bendito con el Vaticano, volvieron a la Constitución otra vez. Por lo tanto, esos temas tenemos que aprender. La consolidación de la deuda de Echenique, que todos aquellos que habían invertido en la independencia del Perú le daban una pagar deuda, cuando él se puso el primero siendo presidente de la República, ahí viene el guano, la isla. Por lo tanto, eso no hay que olvidarlo. Y eso hasta ahora se prolonga y se posterga y se está institucionalizado.
0: Claro, pero no lo aprendemos. O sea, Alfonso Quiroz, al que tuve Lo conocí cuando éramos chicos, jóvenes, estudiantes, apasionados. Escribió un libro extraordinario sobre la historia de la corrupción en el Perú. Y yo estoy seguro, conociendo a Alfonso con la esperanza, aunque él era escéptico en muchos sentidos, pero con la esperanza que sirviera para que aprendiéramos de su historia. No aprendimos nada. Nada. O sea, la corrupción después del libro de Alfonso Quiroz ha sido peor, me decía. Pero, peor, la corrupción que tenemos hoy es la peor de la historia del Perú.
1: Pero eso es lo que te estoy diciendo. ¿Por qué? Porque el Perú no está gobernado por políticos. El Perú está gobernado por mercaderes, por mercantilistas. Como tú lo acabas de decir, coincido plenamente con lo que has expresado. El Perú lo ven como un botín. Y lo ven como un botín en los tres niveles de gobierno: nacional, regional y municipal. Y en esos momentos, por ventura, para ser alcalde, para ser presidente de la República, para ser gobernador, ¿es necesario gastar millones de soles para una campaña? Cuando tu sueldo va a ser 10 mil, 15 mil soles. En el norte decimos, metes aguja para sacar barreta. Es decir, ya está mercantilizado, se ve como un botín.
0: Ya, pero aterricemos un poco esta conversación.
1: No, está bien,
0: antes de que la señora productora nos empiece a cuadrar.
1: Pero está interesante lo que tú has dicho.
0: No, pero es que eso es lo que nos hace
1: falta. Pero hay que decir la cosa como son también.
0: Decías, eso es lo que nos hace falta. Ahora, el problema es cómo pasamos esta situación a donde deberíamos estar. Y el comienzo, yo creo que tiene que ser que por lo menos los políticos no se conviertan en una traba para las cosas que hay que hacer en el Perú, porque eso es lo que ha ocurrido. En el Perú hay un montón de cosas por hacer y no se hacen porque los políticos están en el medio.
1: Mira.
0: Tienen que dejar de ser una barrera.
1: Yo pienso que hay que diferenciar políticos, politiqueros, empresarios, mercantilistas. Hay que poner asuntos. Los políticos en estos momentos no están gobernando el país, están gobernando los politiqueros, los aventureros.
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1: ¿Cuántos ahorgas diputados y senadores tienen, en lugar de tener un currículo, tienen un prontuariado, mi querido Nicolás? Y eso va en todos los niveles de gobierno. Por lo tanto, coincido contigo, por ejemplo, con todas las. Hay que tener una visión de futuro. Eso hay que tenerla. Pero ya lo tenemos. ¿Sabe dónde está? En el acuerdo, en ese plan. No está a 50 años, está de 2050. Y hasta dentro de 24 años, lo que tú estás diciendo. Y ahí está clarísimo la ruta.
0: Yo he tratado de entrevistar a Giovanni.
1: Giovanni
0: Peirano, que es el jefe de ese plan.
1: Era, ya no
0: decía. Era que tenía cuartos llenos de proyectos de todo lo que había que hacer en el Perú. Todos los sueños y las esperanzas de los peruanos estaban ahí reunidos y no le dieron autorización para hablar en la campaña electoral. Me decía, yo decía, pero ¿quién más que él puede hablar en la campaña si él es el que va a poner sobre la mesa lo que hay que hacer en el Perú?
1: Es que por eso, pues, mira, en un gabinete, en el Consejo de Ministros, además de los ministros, un asiento allí deberían tener dos personas o dos instituciones de suma importancia, que es el tema de CONCITEC, que es la ciencia y la tecnología que es importante para el país, y el otro es ese plan, porque es el concepto del planeamiento estratégico del Perú.
0: Ya, ahora, todo esto aterriza a que ha ganado las elecciones Keiko. Keiko ha dado un mensaje, algunos le creen, otros no, de tratemos de encontrar consensos. ¿Qué claro. van a hacer? ¿Vamos a la pausa?
1: Sí, está bien.
0: Quiero que tras ella digas qué es lo que habría que hacer y si la manera como está actuando, por ejemplo, Roberto Sánchez es la que corresponde a una circunstancia como esta.
1: Roberto se ha copiado.
0: Y si él quisiera,
1: mira, Roberto,
0: que si él hubiera ganado las elecciones, la conducta que él está teniendo,
1: Roberto Sánchez.
0: Ya, pero eso hablemos
1: antes que te vayas, porque Roberto Sánchez ha copiado una mala costumbre de la señora Fujimori. Hay que decirlo.
0: Vamos a la pausa y regresamos con Mesías Guevara. Esto es Exitosa, la voz de los que no tienen voz. Volvemos.

0: La hora en Exitosa, 8 de la mañana y 27 minutos. 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

0: La temperatura en Lima 21 grados, Piura 21, Trujillo 20 grados, 8 de la mañana con 32 minutos. Desde los estudios de Exitosa, el ex candidato presidencial Mesías Guevara señaló que el Perú en los últimos años no está siendo gobernado por políticos capaces de generar desarrollo, sino de personajes que ven a nuestro país como un botín.
1: Porque el Perú no está gobernado por políticos, el Perú está gobernado por mercaderes, por mercantilistas, como tú lo acabas de decir, coincido plenamente con lo que has expresado. El Perú lo ven como un botín, y lo ven como un botín en los tres niveles de gobierno, nacional, regional y municipal. Y en esos momentos, por ventura, para ser alcalde, para ser presidente de la República, para ser gobernador, es necesario gastar millones de soles para una campaña. Cuando tu sueldo va a ser 10 mil, 15 mil soles, en el norte decimos, metes aguja para sacar barreta. Es decir, ya está mercantilizado, se ve como un botín.
0: En otros temas, el Servicio Nacional Forestal y de Fauna Silvestre, SERFOR, informó que coordina con las municipalidades del litoral piurano para atender de manera oportuna el incremento de reportes de fauna silvestre marina varada, debilitada, desorientada o muerta, que se registra en las provincias de Sechura, Paita y Talara. 8 de la mañana con 33 minutos. 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

0: 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Soy Nicolás Lúcar, esto es Hablemos Claro. Mesías Guevara. ¿Cómo te presento, Mesías? No, si ya estamos hablando hace rato, ex candidato a la presidencia, militante del Partido Morado, militante. Pero que es un partido que ya perdió su inscripción.
1: Todavía no, o sea que... No,
0: el primero de enero deja de existir.
1: Dejamos de ya de pertenecer, de estar registrados, y ahí tenemos que, con la dirigencia, con la militancia, ver qué es lo que hacemos, pero mientras tanto, nosotros nos hemos juntado un grupo de intelectuales, jóvenes, mujeres a nivel nacional, en la que estamos convocando, hemos lanzado ya, y lo vamos a lanzar más masivamente, un colectivo que estamos llamando de Concertación Perú. Y esa Concertación Perú es la idea para generar precisamente lo que tú acabas de decir, es decir, convocar a los gremios empresariales, a los gremios sindicales, agricultores, jóvenes, mujeres, a ese Perú invisible, mi querido Nicolás, lo que tú acabas de decir. Ya, pero... hay un Perú invisible que está abandonado en estos momentos.
0: Ya, pero, en fin, ya eso será tema para otro momento, ¿no es cierto? Porque yo creo que ha habido oportunidades extraordinarias en el Perú, el Movimiento Libertad, con las diferencias que tengo yo.
1: Claro, claro.
0: ¿No? Porque yo creo que, no sé, el liberalismo, en fin, es lo más articulado que hay. Pero el liberalismo del Movimiento Libertad, claro. O sea, que era el liberalismo en lo económico, en lo político, en lo social,
1: en la
0: vida cotidiana.
1: La real,
0: o sea,
1: libertad.
0: No eran liberales en economía, entre comillas, para al final terminar siendo mercantilistas que aprovechan sus conexiones con el Estado para hacer negocios, y recontra conservadores en todos
1: los derechos fundamentales de la
0: persona. Cuando el liberalismo se construyó contra el conservadurismo.
1: Así es.
0: Fin,
1: y en realidad todos
0: debemos ser liberales. Segunda oportunidad fue el Partido Morado. El Partido Morado fue, y de repente ahora es Nieto. Nieto está tratando de ocupar ese espacio y eso no sé, pero en fin. Ahora, ¿qué opinas tú de esto? Keiko ha dicho,
2: ¡exitosa!
0: Hay que reconciliarnos. Me ha dejado abierto el espacio para esa conversación, y lo que encuentra de parte de Roberto Sánchez es, voy a hacer la pesadilla de tu gobierno, le ha dicho. Convocó a una manifestación bien triste al final, ¿no? Terminó en un plantón de muy poca gente, lo cual muestra su poca capacidad de convocatoria.
1: Lo que pasa es que hay convocatorias que tienes que hacerlo de acuerdo al contexto, ¿no? Ya hay temas que pasan, la política es muy dinámico. Y fíjate que lo que tú acabas de decir es algo muy importante. La política es para los políticos de verdad. Ser político, mi querido Nicolás, es sacrificio. Ser político no es el paraíso. Ser político es ser perseguido por tus ideas. Tú has sido perseguido también. Has sido cuestionado también por tus ideas. Ese es ser político, aguantar. En las buenas y las malas.
0: Pero
1: lo que significa la que, señora Keiko, en primer lugar, hay que poner todo en la mesa. En primer lugar, compromisos serios. Porque ya basta, pues, no va a decir alegremente, te convoco a un diálogo y te van a terminar como una mecedora, sin resultados. Eso ya no, ya, como dijiste tú, ya estamos grandecitos para que nos engañen. Ya no somos ingenuos en política. Lo que hay que decir a la señora Fujimori, todo sobre la mesa. En primer lugar, que en estos momentos sancione, pues, se busque la sanción a aquellos que mataron a los hermanos del sur. Eso es fundamental. No puede dejar tú pasar eso, una herida abierta.
0: Ya, pero ya dijeron sobre eso, ya dieron respuesta, que se forma en el Congreso, aparte de lo que tenga que hacer la autoridad pertinente, que es el Ministerio Público, que tiene que acelerar la investigación, que se haga una comisión investigadora.
1: Sí, pero que lo hagan, que lo hagan primero. El segundo, el tema relacionado con lo que significa hacer una lucha frontal contra la corrupción, que dé señas claras. Tercero, que el tema del equilibrio de poderes, que ya dejen de copar. Fíjate que si un político o un politiquero quiere controlar el sistema de justicia, ese no es político. Ese ya se trae detrás intereses subalternos. Por lo tanto, tiene que dejar de copar ¡exitosa! Las instituciones más importantes del Perú. Mínimamente, la transformación de la gestión pública, lo que siempre hago contigo, el tema de la digitalización, el tema de los derechos fundamentales de las personas. Sobre eso tenemos que hablar.
0: Pero ¿cómo te vas a poner de acuerdo si no te sientas en una mesa a conversar?
1: Por eso.
0: Es decir, han criticado a Nieto por ir a hablar con Keiko Fujimori.
1: Lo que pasa,
0: cuando se supone que eso es lo que hay que hacer. O sea, tú ganas o pierdes la elección. Si pierdes la elección, sobre todo por tan estrecho margen, vas, te sientas con quien ganó y dices, ganaste, reconozco tu victoria, pero un ratito, yo represento medio país. Pongámonos de acuerdo sobre cómo manejamos esta situación. O sea, tú manejas el Ejecutivo y dame una presencia o apóyame para tener una presencia equilibradora en el Congreso de la República.
1: Mira, o sea, lo que tiene que hacerse acá es hacerse una convocatoria. Muchos dicen que no, pero yo sí creo que sí. hay que fortalecer y relanzar el acuerdo nacional, de tal manera que ahí estén todos los partidos políticos, todos en general, para que de esa manera haya una conversación abierta y pública. Porque esas reuniones que hoy están teniendo, que ya parecía Zarratea naranja, ya no la Zarratea de Pedro Castillo, sino la Zarratea naranja, entonces esa no puede ser un tipo de conversaciones, tiene que ser reuniones públicas. Mira, cuando fue PPK visitado por Alan García, fue al día siguiente, acuerdo número uno, que José lo sea embajador en Andorra. Por favor, eso no es gobernabilidad. Acá tienen que hacer conversaciones abiertas y públicas. Y eso está en el acuerdo nacional, el diálogo. Estoy de acuerdo con el diálogo.
0: Pero el otro día yo dije, Keiko ha ganado las elecciones, ¿qué ha ganado? Ha ganado el derecho a gobernar, ¿no es cierto?
1: Claro, claro.
0: Porque ha ganado, te guste, no te guste, ya. Por lo menos 100 días la deje gobernar, ¿no es cierto? 6 meses, no sé.
1: Mira.
0: Muy loco lo que pasa en el Perú. Así como me acusaban de terrorista hace 5 años porque decía Castillo ganó las elecciones, ahora que yo digo ganó Keiko, resulta que soy naranja porque digo lo que en realidad ha dicho el electorado y más allá de nuestros gustos o no, ¿no es cierto? Entonces, ¿qué es lo que correspondería? Dejar que la señora gobierna, sentarse con ella, decirle, te propongo esto.
1: Lo que tenemos que ver es lo siguiente. En primer lugar, ya estamos a 15 o 10 días menos para que dé su mensaje a la nación. Y hasta ahora no conocemos su gabinete. Lo tiene bajo 7 llaves. Pero sí conocemos a los miembros del Comité de Transparencia, donde vemos que hay varios reciclados que han estado en el gobierno de Jerí, que han estado en el gobierno de la señora Boluarte, que han estado con gente cercana a Acuña. Por lo tanto, lo que está mostrando es que es más de lo mismo. Y ella misma ha dicho, voy a gobernar como lo hizo mi padre. Por lo tanto, los peruanos en general, lo que tenemos que estar atentos son a 2 cosas, mínimamente. En primer lugar, ver quién va a ser su gabinete. Que nos diga quién va a ser su gabinete. Número 2, escuchar el mensaje a la nación. Y también es otro tema fundamental. Y número 3, que convoque el acuerdo nacional. Y que el acuerdo nacional haga una excepción y nos convoque a todos, aquellos que estamos en el Congreso y no estamos en el Congreso. Eso mínimamente. Y con eso se definirá cuál es la ruta. Pero lo que sí hay que estar vigilantes, lo que te digo, los puntos primeros, anteriores. Sin eso sí, no va a haber diálogo.
0: Pero, digamos, como que no le crees mucho a Keiko.
1: No le creo. ¿No
0: es cierto? Ya. Sin embargo, ha ganado la elección. Y lo primero por lo que hay que empezar es reconocer el resultado de esa elección.
1: Mira, la
0: elección la ha ganado de una manera muy ajustada, como ocurrió con Pedro Castillo hace 5 años. Y a diferencia de lo que hizo la derecha, lo correcto sería ir, reconocer el resultado, felicitar a la señora por su resultado, recordarle que ha ganado por las justas y que tendría que escuchar a todos, incluyendo los ustedes, ¡exitosa! Y poner sobre la mesa lo que ustedes proponen. ¿No es eso más razonable?
1: ¿No deberían ustedes ir a hablar
0: con ella?
1: No, porque en lo personal yo sí voy a asistir a una convocatoria, sí que tienen a bien a convocarme, por supuesto, una convocatoria amplia, abierta, dentro del acuerdo nacional, dentro del marco institucional.
0: Pero el acuerdo nacional no es una institución.
1: No, claro, es una institución en la que estamos
0: que
1: todos.
0: Que no sirvió para nada,
1: no,
0: en un momento crítico
1: no,
0: desapareció.
1: No,
0: ¿dónde estaba el acuerdo nacional en diciembre del año 22?
1: El acuerdo nacional estuvo ahí, lamentablemente en ese momento la señora Boluarte prácticamente lo inhabilitó. En ese día 9 de febrero, enero, recuerdo, estábamos en plena sesión del acuerdo nacional cuando hubo la matanza de Juliaca. Y en ese momento, de ahí nunca más nos volvimos a reunir. ¿Por qué? Porque
0: pero era cuando más se tenía
1: que
0: reunir.
1: Sí, también, pues, porque ahí la señora Boluarte se despachó contra el acuerdo nacional, prácticamente lo desapareció. Y por lo tanto es un tema que tenemos que ver. Ahora, el tema relacionado con lo que tú acabas de decir, el caso de quererle o no creerle, fíjate que en ese momento la encuesta que ha salido ayer por el IEP, ¿qué dice la encuesta del IEP? La encuesta del IEP dice lo siguiente, la encuesta del IEP dice, Nicolás, que el 26% creen que ha habido fraude, 17% que ha habido serias irregularidades. Yo me quedo en ese 17%, han habido serias irregularidades. Por lo tanto, hay 43% que no le creemos a la señora Fujimori, por lo menos en su elección. Y ahora,
0: o sea, ¿tú crees que no ha sido electa legítimamente?
1: Legalmente sí, pero no tiene legitimidad. Legal sí, el Jurado Nacional de Elecciones tiene todas las prerrogativas.
0: No, ha sacado más votos, Mesías. 49.600 más votos que...
1: Está bien.
0: Pero 49.600
1: pero te estoy
0: diciendo... Con eso ganas una elección.
1: Hasta con un voto puedes ganar. Pero yo lo que te estoy diciendo es que el jurado, desde el punto de vista constitucional y legal, ya lo reconoció el jurado. ¿Por qué tienes que decir, hoy me vas a reconocer, no me vas a reconocer? Si el jurado ya lo hizo, que es la máxima instancia. Ahora lo que nos queda acá es delinear dos cosas: los que están en el gobierno y los que estamos en la oposición. ¿Y oposición qué significa? Oposición significa vigilar, fiscalizar, decir, oiga, déjese de vainas, usted está manejando mal los recursos, usted está que abandona al pueblo cada día más, está que ampara a los mercantilistas. Si tú en estos momentos, por ejemplo, ¿qué pasó con esa señora arquitecta cuando fue contaminada por el suero Medifarma? ¿Qué ha pasado con esa señora? ¿Murió? ¿Le pasó algo a suero Medifarma? A esos chiquillos que les han dado contaminado con esas comidas de Cualiguarma, Digesa,
0: sí, dije, no es lo mismo. Eso, mira, yo
1: ¿cómo que no lo
0: dije? El otro día lo dije, y yo creo que todo lo que ha pasado en salud en el Perú en los últimos tiempos tenía que ser auditado de una manera muy rigurosa.
1: Fue el cogobierno.
0: Y este tema
1: se repartieron.
0: De que el laboratorio más moderno del Perú falle en una cosa tan básica.

0: Pero eso, ay,
1: esa yo no me la creo. Y que encima, ¿sabes a cuánto han vendido las botellas de suero cuando sacaron a Medifarma del mercado?
0: Me imagino con precio mínimo, ¿no?
1: ¿Qué mínimo? A 11 soles una, por un eso, frasco de un litro que cuesta
0: por
1: 2.
0: Por eso te digo, el mercantilismo
1: es un taladronero así de eso, así eso me decía.
0: Por
1: o
0: eso.
1: O sea, sacas del mercado al principal proveedor de suero para meter suero sobrepreciado.
0: Pero mercantilismo duro y puro.
1: Me estoy yendo de boca, perdón. Oye, pero es que, eso ha pasado.
0: Es que la salud en el Perú es un negocio.
1: Es que yo eso, yo esperaría, porque ahí hay que hacer una investigación y ir hasta el final de qué pasó. Lo único que sé es que en qué terminó la historia, en que hubo pendencieros que han terminado vendiendo suero a un precio absolutamente sobrevalorado. Pero en fin, pero regresemos al tema.
0: Estamos en el tema.
1: Es decir, ya. Keiko es la presidenta, ya no hay nada que discutir.
0: No, nadie discute eso.
1: Ya, ahora, uno de los temas de debate es Pedro Castillo, porque evidentemente el país necesita reconciliarse. Pedro Castillo hizo un intento de golpe de Estado, o sea, pretendió hacer un golpe de Estado, yo exitosa. Creo que sí. No sé qué, la verdad ni me importa mucho lo que diga el sistema de justicia, pero yo creo que la inmensa mayoría de ciudadanos lo vimos, el señor intentó hacer un golpe de Estado, que la justificación era que lo querían vacar, lo que quieras, pero que hizo lo que hizo, que violó la Constitución a los ojos de todo el Perú. Ahora, Nieto dice, por ejemplo, que sería un gesto político para avanzar en la reconciliación, que Keiko tuviera la abriera el espacio para que sea posible una gracia presidencial o la fórmula que fuera. La Unión de Gremios está en contra, ¿no? Dice que un eventual indulto o derecho de gracia a Castillo debe resolverse exclusivamente conforme con la Constitución y la ley, sin presiones ni cálculos políticos. Tal como ha precisado el Ministerio de Relaciones Exteriores, el pronunciamiento del Grupo de Trabajo de la Organización de Naciones Unidas no es vinculante, no constituye una sentencia y no modifica las decisiones de la justicia peruana. Todo eso es verdad. O sea, que Castillo intentó hacer un golpe de Estado, está claro. Que eso debería ser penado de la manera más severa, por supuesto que sí, pero por el otro lado, en términos políticos, este país necesita reconciliarse.
0: Mira,
1: y la verdad es que el interlocutor es Castillo, pues, no Roberto Sánchez.
0: Habría
1: que hablar con Castillo.
0: Habría que ver.
1: El que ha sacado los 9 millones de votos no es Sánchez, es Castillo.
0: Habría que ver este gremio.
1: Es la Unión de Gremios.
0: La Unión de Gremios.
1: O sea, no son...
0: Por eso, está bien. Esta Unión de Gremios.
1: Y ahí no solo hay grandes, ¿sabes? Hay pequeños empresarios.
0: Habría que ver esta Unión de Gremios, ¿qué dijo cuando PPK indultó a Fujimori? Habría que ver qué dijo este gremio, Unión de Gremios, qué dijeron cuando el Tribunal Constitucional, la última vez ya en este gobierno de la señora Boluarte, cuando prácticamente amparó el indulto de Fujimori. ¿Qué dijo esta vez? No dijo nada.
1: No me acuerdo.
0: No dijo nada. Decir. Entonces, por lo tanto, fíjate que yo lamento.
1: No creo que hayan dicho nada porque
0: casi yo lamento.
1: Se ha pronunciado sobre el...
0: No, esta gente, esta gente que están acá, hay muchos buenos empresarios a quien yo reconozco, pero a la mayoría son mercantilistas. Y eso tenemos que nosotros poner orden en el país, mi querido.
1: Yo no sé. Acá ha estado Jorge Zapata, presidente de la CONFIEP. ¿Ya?
0: Mira,
1: el presidente de la CONFIEP. Lo primero es que tiene un discurso muy claro, que lo que está pasando en el Perú es que el crecimiento no le está llegando a la inmensa mayoría de peruanos. Y hecho eso dicho por un dirigente de la organización más importante y representativa de lo que se llaman los grandes empresarios, no es cualquier cosa. Y no son solo grandes empresarios, ¿sabes? Porque CONFIEP ha abierto su espacio también a las pequeñas empresas, ¿sabes?
0: Yo apuesto
1: eso,
0: por
1: eso,
0: el,
1: eso ha sido un cambio significativo. Pero... Y yo no podría decir que la mayor parte de esta gente son mercantilistas.
0: No, yo digo que hay varios mercantilistas.
1: Ellos mismos dicen que hay que sacar a los mercantilistas y a los corruptores.
0: Pero no hacen nada por eso. Por ejemplo, ¿qué hace el tema del Club de la Construcción? Están que trafican con la OSE, con el tema de la compra de compras, la compra del Estado. Por ejemplo, a ellos no les interesaría que las compras sean transparentes. Por ejemplo, ¿por qué no hay una ley realmente que sea...?
1: Yo no sé si lo que está diciendo es verdad, es al revés. O sea, la desgracia de este país son los políticos, y los políticos encaramados en el aparato del Estado, extorsionándonos, porque acá enfrentamos dos extorsionadores, lo del pulpo, el monstruo, todas esas organizaciones, y la de los políticos extorsionadores que te cobran coimas desde poner un letrero hasta conseguir una
0: licitación. Mira, yo vuelvo a decirte.
1: Y te aseguro que la inmensa mayoría de empresarios están hartos de...
0: Están hartos de ese sistema de peajes. Están tan hartos que apoyan a la señora Fujimori. Están tan hartos que apoyan este sistema.

0: Tema de adquisiciones. Están tan hartos que en estos momentos existe un binomio, corrupto y corruptor. El corrupto existe porque existe el corruptor. Las grandes obras paralizadas en el Perú están posiblemente por los corruptores. ¿Por qué? Porque se han metido a los gobiernos regionales, a los municipios, al gobierno nacional, para desde ahí forjar la génesis de los problemas en el Perú. Las obras paralizadas están en los expedientes. ¿Y quiénes hacen los expedientes? Las empresas privadas.
1: Te aseguro, en este momento estás irritando a la mayoría de los representantes.
0: No, le importa un pepino.
1: ¿Pero cómo te importa un pepino? Es decir, la Sociedad Nacional de Industria, que representa pues a los la Sociedad grandes, Nacional, medianos, pequeños
0: la
1: empresarios.
0: La Sociedad Nacional de Industria.
1: ¿No Canatur, la Cámara
0: la Sociedad Nacional
1: que le da empleo
0: la Sociedad Nacional de Industrias en
1: a
0: su época,
1: mi pymes que reúne a todas las micro o a la mayoría de las pequeñas empresas.
0: La Sociedad Nacional de Industrias, hay que reconocerle su génesis, cómo nació. Después de la guerra con Chile nació la Sociedad de Industria, que tiene más de 100 años de institucionalidad, que forjó lo que es el empresariado nacional. Son ellos los que promueven el Cenati. Hay muchas cosas que hay que reconocer, pero dentro de ese mismo gremio, como paraguas, hay gente que le saca la vuelta. Y hay mucha gente, como institución, hay que protegerla también.
1: Jorge Zapata, tienen que votarlos. De hecho, los estamos votando, ¿no? Si un empresario coimea, tiene que ser expulsado de su gremio.
0: Mira, tiene
1: eso
0: que
1: lo
0: ser...
1: ha dicho Jorge Zapata, presidente Confiem.
0: Espero que lo cumpla, Jorge. Entonces, el código deontológico, de tal manera que haya principios éticos y valores.
1: Ahora, pero sobre el punto de Castillo, que es un asunto delicado, complicado, como es decir... realmente es complicado, porque es una decisión donde lo que está reconociendo no es que Castillo hizo todo bien. No, señor, Castillo intentó hacer un golpe de Estado, que felizmente fracasó, porque si no, lo que hubiera podido pasar en este país, ¿no es cierto? Y sin embargo, como un gesto para que el país se reencuentre, Nieto dice... Tal vez deberían darle la gracia presidencial y entramos en una nueva.
0: Habría que preguntarle a Pedro Castillo, al margen de la ley,
2: exitosa,
0: si a él políticamente aceptaría un indulto o una gracia presidencial de la señora Keiko Fujimori. Es un tema muy interno, fíjate. Además de la parte legal que estamos hablando, la
1: pero
0: parte
1: si
0: procesal.
1: Su abogado lo está pidiendo.
0: Sí, pero la cosa que habría que preguntarle a él ¿quién le conviene? A Pedro Castillo, ¿a quién le conviene?
1: No, lo importante es que si le conviene al país.
0: Por eso.
1: Entrar en una etapa distinta.
0: Pero eso lo vemos desde el punto de vista político amplio, pero ya en sus fueros internos. Por ejemplo, Pedro Castillo seguramente a él le gustaría que lo indulte o le dé la gracia presidencial Balcázar, pero no la señora Fujimori. Entonces habría que ver en ese contexto. O sea que para Pedro Castillo, políticamente, ¿qué le sirve? ¿Estar en Barbadillo o estar fuera de Barbadillo? Políticamente hablando, porque es un tema interno que él tendría que evaluar. Ahora, ¿qué le conviene al país? Al Perú le conviene ya cerrar esas heridas. Ahora, tiene que aclararse. ¿Tú crees que los congresistas que vacaron a Pedro Castillo, que eran 104 votos y solamente le hicieron con 101 votos, esos no deben ser sancionados también? ¿Esos congresistas no deberían ser acusados constitucionalmente? Y aquellos que, por ejemplo, que en lugar de llevarlo al Congreso, porque él seguía teniendo...
1: Pero te das cuenta, Mesías, de que estamos enfrentados a dos caminos. O seguimos en esta tromba, ¿no es cierto? O hacemos un corte. Ya, paremos esto, iniciemos una nueva etapa. ¿Está bien? Iniciemos una nueva etapa. Se hicieron muchas cosas mal en el pasado, por supuesto que sí. Y de los dos lados, ¿no es cierto? Ya, dejemos eso atrás y empecemos una nueva etapa. Un gesto puede ser, a mí me llama la atención.
0: Claro, como gesto.
1: Por ejemplo,
0: como
1: te digo, algunos dirigentes apristas que he escuchado por ahí, indignados con la mano en la frente, como, oiga, por Dios, los apristas eran ilegales, eran considerados terroristas, porque metían bombas, porque...
0: En el gobierno de
1: hicieron
0: Alan
1: revolución,
0: García,
1: hicieron...
0: Los famosos narcoindultos.
1: Hicieron en el Perú los apristas dirigieron revoluciones, claro, y te digo, claro, porque mi abuela participó en ellas, donde murieron militares, murieron policías, y donde murieron, por supuesto, miles de apristas. Había mucha sangre en el medio, de los dos lados, mucha sangre, y sin embargo... Hubo amnistía, hubo olvido. Vamos a olvidarnos del pasado.
0: Eso fue
1: y el partido aprista fue legalizado y llegó dos veces a la presidencia con Alan García.
0: En la época Lavalle,
1: no pueden,
0: de Prado, ahí fue cuando
1: es
0: ya...
1: Es decir, antes de hablar los apristas sobre este tema,
0: No, pero además no te vayas muy atrás, porque tú estás haciendo el martiriologio, hay que ir más acercando, los famosos narcoindultos. O sea que no te vayas tanto, no, tampoco, ya, pero... no hagas el martiriologio a la Prisma, que en este momento no se lo merece por, en este tema, porque hicieron los famosos narcoindultos.
1: Lo que es cierto es que esto de ocurrir tendría que ser un acuerdo, ¿no es cierto?, para la gobernabilidad del país. Para la gobernabilidad, para que este país pueda empezar a ponerse en movimiento. Esto no puede ser que las obras estén paradas, que la burocracia sea la barrera para que este país avance, que los trámites sean monstruosos solo para cobrar comisiones ilegales, Mesías.
0: Cobran
1: y todo está construido para eso,
0: para resolver los problemas
1: de la gente.
0: Antes el indio pagaba un impuesto. Ahora nosotros, los indios de esta época, los indios peruanos de esta época que somos todos, ¿qué te digo? O la gran mayoría, si quieres, los indios actuales que somos nosotros, seguimos pagando impuestos, más allá de los impuestos formales, pagamos impuestos informales. El pequeño empresario le paga al extorsionador.
1: Ahora, ¿tú crees que hay que darle una tregua a Keiko Fujimori y dejarla gobernar?
0: Te estoy diciendo hace un momento y te vuelvo a decir. Que nos dé señales claras de lo que te acabo de decir. Y el otro tema, ver su gabinete.
1: O sea, estás poniéndole condiciones.
0: Por el país, no por mí, sino por el país. Porque lo personal, si tú le crees a la Keiko Fujimori, discúlpame, Nicolás, estás en el reino de los ingenuos.
2: ¡Exitosa!
0: Si tú le crees a la Keiko Fujimori.
1: No, es que lo único que te digo es, más allá de que le creas o no, el creerle o no, ya terminó porque ganó las elecciones.
0: Pero ganó las elecciones y ha ganado el derecho
1: a gobernar. Es que no es una discusión de si me gusta o no me gusta.
0: Mira.
1: A mí me hubiera gustado que otro sea el que esté donde
0: Nicolás,
1: ella está, pero
0: Nicolás,
1: ya ella fue la que ganó.
0: Nicolás,
1: y no es Sánchez tampoco.
0: Ella ha ganado el derecho de gobernar, eso sí está indiscutible, eso no te lo discuto. Lo que ella está en la obligación es de actuar con absoluta corrección, con absoluta
2: exitosa
0: verdad, y dejar de mentir al país, dejar de burlarse. Toda su vida ha sido una mentira, esta señora. Mira, por ahí dicen, no, que la señora Keiko Fujimori sabe mucho de cuestión de Estado. No sabe nada.
1: Pero te das cuenta que sigues en el mismo...
0: Sí,
1: tienes que salirte de ahí.
0: Voy a seguir ahí por el país. Y simplemente decirle al señor, sentémonos con una cuestión abierta, si él lo tiene bien de convocarnos, por lo, y como dices tú.
1: Pero te das cuenta del riesgo que tenemos que terminar ya, pero el riesgo que se corre, y te lo digo sinceramente, es que Keiko empiece a hacer cosas.
0: Por eso.
1: Como las hizo su papá.
0: Por eso.
1: Y el hacer cosas como la que se hizo su papá, le ganó una popularidad extraordinaria que le permitió un día incluso cerrar el Congreso y que la gente aplauda el cierre del Congreso. Que ese cierre del Congreso fuera respaldado por la inmensa mayoría de peruanos.
0: Oye, Nicolás.
1: Digo yo porque en ese momento que nosotros fuimos ocupados por militares en el canal de televisión que pretendían que nos grabaran los programas y peleamos en contra de eso, buscar a alguien que hablara contra el golpe de Fujimori, no encontrábamos, porque nadie le creía. Ponías un congresista y poco menos que te apedreaba.
0: Y dicho sea de paso,
1: al único que pudimos poner y que desentendió todo lo que hicimos por él fue Mario Vargas Llosa. Media hora al aire por teléfono para que alguien hablara en contra.
0: Mira,
1: porque la mayoría estaba a favor.
0: Sí, tienes razón.
1: Entonces te puede pasar historia, lo mismo.
0: No. Lo que tú estás tratando de hacer es una amenaza velada.
1: Pero escucha, te estoy diciendo lo que puede pasar.
0: No, pues que eso no va a pasar ahora, pues no tiene por qué pasar, precisamente para hacer esos controles que tenemos que hacer de la sociedad civil y de la política también. Ahora, fíjate, tú acabas de hablar de que Fujimori hizo el golpe de Estado. ¿Fue sancionado Alberto Fujimori por el golpe de Estado? No fue sancionado por el golpe de Estado. Pero sin embargo, ahora esa gente salen a decir que Pedro Castillo. Oye, hay que decir las cosas como son.
1: Escúchame.
2: Exitosa.
1: Dejémoslo ahí por
0: No, mira, lo que tenemos que hacer, mi querido Nicolás, todos los peruanos, decir las cosas como son.
1: Ya, pero vente, mira, vamos a hacer una programación especial 3 días seguidos, vamos a darle con todo a todos estos
0: escuchemos,
1: temas.
0: Escuchemos.
1: Te invitamos.
0: Escúchame.
1: Señora Magariño.
0: No, escúchame. Escuchemos el mensaje a la presidencial. Veamos quién va a ser su gabinete. Porque ahora, en lo personal, estoy viendo que dicen, no, mira, que tiene un Dream Team espectacular. No tiene un Dream Team especial. Aquí ha reciclado gente del gobierno de Jerí, del gobierno de Boluarte, de Acuña.
1: Pero, como tú dices, hay que esperar.
0: Por eso. Hay que estar a la expectativa, vigilantes.
1: Pero igual, si ha ganado las elecciones, un gesto democrático es reconocer, señor, usted ganó, ganó por las justas, nosotros proponemos esto.
0: Pero primero.
1: ¿Te hagas caso o no te hagas caso?
0: Pero,
1: tú cumpliste con decirlo.
0: Nicolás.
1: Tenemos que ir a la pausa porque no vas a cortar.
0: Tú tienes que proponer algo en contra.
1: Ya. La seguimos el 28 de julio. Muchas gracias,
0: Y que viva el Perú, ¿no?
1: Por supuesto.
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0: 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Soy Nicolás Lúcar, esto es Hablemos Claro, y por si acaso, no, es decir, estamos en un país de locos, ¿no? ¿Cómo dan vuelta las cosas? Cuando yo hace 5 años dije, más allá de que nos guste o no, el profesor Castillo ganó las elecciones por 44 mil votos, creo que fue. Esa es la realidad, y esa realidad corresponde a que hay un país descontento porque los beneficios del crecimiento no han llegado a demasiada gente. ¡Terrorista rojo! Recordaron mi pasado izquierdista como si fuera de ayer, ¿no es cierto? Y no hubieran pasado décadas de eso. En fin, miren, 5 años después, simplemente por decir que esta vez ganó Keiko, me convertí en fujimorista. Es que no puede ser que estemos en este nivel de polarización, porque yo ni Sánchez ni Keiko, ¿eh? Si me hubiera dependido de mi decisión, yo creo que hubiera debido pasar otras cosas en el Perú, pero pasó lo que pasó por decisión de la gente, y es una decisión que hay que respetar. Entonces eso no me convierte en nada, porque voy a seguir diciendo las mismas cosas que hace años digo sobre lo que yo creo que hay que hacer en el Perú, y puedo equivocarme o no, porque a diferencia de otros no creo poseer la verdad, tengo simplemente una opinión, ¿no?, con la que uno puede estar de acuerdo o no. Pero ya salgámonos, ¿no?, de esta polarización donde tienes que estar en uno de los dos bandos. ¿Y qué pasa si no estoy en ninguno de los bandos? Si estoy en el bando de la inmensa mayoría de peruanos que estamos podridos de los políticos y de la confrontación tóxica en la que nos han asfixiado todos estos años. En fin, estamos enlazados telefónicamente con el exministro de Trabajo, Jorge Villasante, para hablar de un asunto delicado, que es la pretensión aparentemente del ministro recién nombrado, lo acaban de nombrar, Flavio Cruz, que fue electo en las filas de Perú Libre, congresista, ¿no? Y que pretenden aparentemente inscribir al FENATE, que es el sindicato paralelo que los seguidores de Pedro Castillo infructuosamente han tratado de inscribir sin haber cumplido hasta ahora los requisitos que la ley manda. Jorge, muy buenos días.
1: Nicolás, un gusto, a su entera disposición.
0: Jorge, explíquenos, ¿cómo es este asunto? Porque lo que dice es que han registrado una visita de dirigentes del FENATE al Ministerio de Trabajo, claramente con la pretensión de que lo que no han logrado en todo este tiempo se haga en estos últimos, porque ya son días, ¿no es cierto? Nos queda que una semana de gobierno del presidente Balcázar, y están ejerciendo mucha presión para que les reconozcan esta federación que pretende ser alternativa al SUTEP, al sindicato histórico de los maestros.
1: A ver, lo primero que llama la atención, efectivamente, Nicolás, es, uno, estamos a 4 días hábiles de terminar la gestión, esta gestión del señor Balcázar, 4 días que tiene como ministro señor Flavio Cruz, y llama la atención también que se lleven a cabo reuniones que no estén transparentadas y que no se publiciten en la agenda ministerial. Todos los ministros, como todos los funcionarios públicos, y más aún tratándose de ministro, presidente de la República, tienen la obligación y el deber ético de publicitar todas aquellas reuniones que sostienen y que están relacionadas, obviamente, a sus funciones. Entonces, la pregunta es, ¿por qué yo no transparento una reunión, por ejemplo, con los señores del FENATE? Si no hay nada que esconder, tiene que estar transparente. En la agenda del ministro aparecer tal día, tal hora, reunión con representantes de FENATE. Es su derecho pedir una reunión con el ministro, pues perfecto, es su derecho. Por lo que no puede conseguir, no se concibe, es que se haga así de manera media, pues clandestino, ¿no es cierto? Entonces, cuando hago algo clandestino, es porque precisamente, seguramente, no estoy haciendo nada transparente y estoy queriendo torcer de alguna manera la voluntad de la autoridad. Claro. Y un segundo tema es, a ver, el FENATE hace cuánto tiempo está tratando de inscribirse y no logra su inscripción, porque hasta donde tengo conocimiento han habido hasta dos o tres procedimientos que han quedado infructuosos, sin pronunciamiento por parte de la autoridad. Aparte de aquel que se logró el 30 de julio, 31 de julio del 2021, apenas inició el gobierno del señor Castillo, se inscribió en el FENATE y después en el 2023 se anuló esa inscripción. Fíjese, Nicolás, inscribir un sindicato como una federación no requiere más que cumplir con requisitos formales. Claro. ¿Cuáles son esos requisitos formales? Ese es un tema. Para constituir una federación se necesita que esa organización, que es una de segundo grado, tenga como organizaciones de base cuatro sindicatos, ¿de acuerdo? Esos sindicatos tienen que haberse constituido de acuerdo a lo que establece la ley y el reglamento. Un número determinado de afiliados que participen en el acto fundacional, el acta tiene que constar quiénes son los fundadores, identificados con sus nombres, apellidos, documentos de identidad personal, tiene que constar quiénes son los directivos que han sido elegidos y la aprobación del estatuto de esa organización sindical. Y copia legalizada de ese acta se presenta al Ministerio de Trabajo para el registro como sindicato. En el caso de la federación, todo lo que tengo que hacer es que cuatro sindicatos mínimamente expresen sus afiliados en una asamblea general, expresen su voluntad de constituir un sindicato. Eso debe constar en un acta y a su vez allí expresamente decir: nosotros acordamos constituir la Federación Nacional de Trabajadores, tal, ¿no es cierto? Y ese acta tiene que formar parte del expediente en el que tendrán que haber de otros tres sindicatos pueden constituir, en este caso, el FENATE. No se exige nada más, son requisitos estrictamente formales, ¿no? Ahora, el registro en el Ministerio de Trabajo es un registro de aprobación automática, es cierto, pero también de control posterior. Entonces la autoridad puede verificar si, por ejemplo, las firmas que aparecen en el documento, los documentos de identidad, son efectivamente los que correspondan a aquellos que se están señalando.
0: Claro, porque el tema ha generado mucha controversia por quienes han participado en la fundación del FENATE, ¿no es cierto? Cuando se produjo la huelga magisterial el año 2017, hubo toda una confrontación, y yo creo que ahí la conducción de del SUTEP equivocó las decisiones, lo cual generó todo un movimiento, ¿no es cierto?, que empoderó a Pedro Castillo y a los opositores de la dirigencia del SUTEP a la cabeza de una huelga de la que no participaba de manera directa la dirigencia oficial del SUTEP. Esta desconexión fue reconocida, corregida, y el SUTEP, digamos, recuperó el liderazgo sobre el magisterio. Y desde entonces ha habido el intento de construir un sindicato paralelo, alternativo, ¿no? A lo que es el sindicato histórico de los maestros, que dicho sea de paso, hace poco ha estado de aniversario de fundación, ha cumplido ¿cuánto? Más de 50 años, ¿no? De existencia.
1: Así es.
0: Pero el tema es quiénes componen, ¿no? Hay gente que viene, digamos, de los sectores más radicalizados, algunos de ellos incluso con vínculos o con dudas con respecto al papel que cumplió Sendero Luminoso en la historia nacional, o que han participado en la promoción de la inscripción del MOVADEF como partido político, ¿no? Que es claramente una iniciativa de Sendero Luminoso, ¿no? O de lo que queda de Sendero Luminoso. Pero más allá de eso, hay un asunto que es estrictamente legal, que un sindicato tiene requisitos mínimos que los cumples o no los cumples, y todo indica que FENATE no cumple esos requisitos, o no los ha cumplido hasta hoy, ¿no?
1: Efectivamente, ese es el tema central. Aquí debo decir, el Ministerio de Trabajo no hace una valoración ni verifica los filiados al sindicato determinado, que son la base de la federación. En este caso, por ejemplo, pueden tener o no antecedentes. Ah, claro, lo que habrá que señalar es serían personas que tendrían una sentencia judicial que eventualmente pudiera afectar o restringir el ejercicio de derechos, bueno, podría ser el caso, pero por lo demás el ministerio no entra en una evaluación, solamente verifica, como bien está señalando, y eso es lo que establece la ley, tanto para casos del sector privado como del sector público, es simplemente cumplimiento de requisitos formales básicos, exitosa, mínimos, posibles de ser cumplidos por todos, porque en el país hay que yo guardo la mayor de las consideraciones y respeto por el sustento histórico, tradicional, ¿verdad? En el Perú se aplica una línea que no es aquella de la unicidad sindical, ¿no? Es decir, solo puede existir un sindicato en un ámbito determinado. No, pueden existir varias organizaciones sindicales, pero todas ellas tendrán que cumplir los requisitos mínimos. Me gusta o no me gusta, son requisitos, pero por lo demás, reitero, son solo requisitos formales posibles de ser cumplidos. Lo que sí no puede hacerse es que por una decisión política simplemente se inscriba a una organización, claro, sindical. Más aún, cuando le falta 4 días para terminar el mandato.
0: ¿Qué es lo que sobre lo que iba a llamar la atención? Jorge, muchas gracias por atendernos. Ha sido muy gentil. Jorge Villasante, exministro de Trabajo, ha estado en la línea con nosotros. Y es cierto, ¿no? O sea, ya, todo el mundo tiene derecho a reclamar, como en este caso, que se inscriba a un sindicato, pero ¿por qué? Escúchame, si no tienen la inscripción, si no lo han logrado hasta ahora, ¿por qué cambiar al ministro a días de que acabe el gobierno? ¿Por qué 4 días antes, 4 días útiles antes de que acabe este gobierno, está tratando de forzar esa inscripción? Porque no se ajusta, pues, a derecho, ¿no? Esa es la verdad. Al final van a tratar de hacer un caballazo, ¿no? Así como caballazo ha sido darle esta condecoración a José Gerí, como si tuviera algún mérito para recibirla, entre otras cosas, ¿no? Vanessa Rubio está en Villa María del Triunfo y tiene información para nosotros sobre el impacto que está teniendo el fenómeno del Niño ya en la mesa de las amas de casa. Adelante, por favor.
2: Nicolás, muy buenos días. Estamos en vivo desde el terminal pesquero en Villa María del Triunfo. Aquí algunos pescados y productos hidrobiológicos se encuentran escasos y en algunos casos también el precio del pescado está elevado, como por ejemplo de la lisa, el tollo, la cabrilla, la merluza, la corvina y la cojinova. Y esto debido, pues, al impacto por el Niño costero y el calentamiento del mar. Vamos a conversar con algunos ciudadanos que llegan a esta hora de la mañana para comprar pescado. Señora, estamos en vivo para Exitosa. ¿Qué pescado viene a comprar?
3: Ah, el bonito.
2: El bonito.
3: Sí.
2: Es, digamos, el más económico a esta hora.
3: Sí, 5.50.
2: Ahora, ¿cómo ve el precio de otros pescados?
3: Ah, el otro está 20, 11, 25.
2: ¿Y esta, digamos, el aumento del precio se debe, pues, al tema del Niño costero?
3: Sí, eso sí, bastante. Yo, por ejemplo, yo trabajo en comedor y llevo, pues, ¿no?
2: ¿Hay pescados que no hay?
3: No hay, pero para 5 soles, está bien.
2: Para el consumo.
3: Comedor está bien, porque el pollo está en las nubes.
2: También está elevado su costo. Sí, muchas gracias. ¿Usted lleva para comedor popular?
3: Sí, popular, sí.
2: Muchísimas gracias, señora. Vemos que están ofreciendo a esta hora de la mañana diferentes tipos de pescado. Hay ciudadanos que llegan con sus bolsas a comprar. Vamos a preguntar aquí, por ejemplo, señor, ¿cómo está? Estamos en vivo para Exitosa. ¿Qué precio, qué pescado está comprando?
4: Bonito, señorita.
2: ¿Cuánto le ha costado el bonito?
4: A 6 soles el kilo.
2: Digamos que es el más económico ahorita que se encuentra.
4: Así es, el más económico.
2: ¿Cómo el precio también de los otros pescados?
4: También he comprado cachema porque me gusta también la cachema. La cachema he comprado 14 soles. 14 soles, pero está poco chica, no hay mucha cachema tampoco.
2: Nos indican que hay pescados un poco costosos también por el tema del Niño costero.
4: Así es, pero igual preferible venir acá, que está un poco más cómodo que en el mercado, ¿no?
2: ¿Usted compra para consumo o para negocio?
4: No, para consumo. Para consumo. Sí.
2: Ya, gracias. Bien, el bonito, indicarte, Nicolás, es el pescado que más está llevando el público, está más económico su precio, de 5 a 6 soles. Y es lo que más están ofreciendo también los comerciantes aquí en el terminal pesquero de Villa María del Triunfo. Hay otros clientes que están llegando a esta hora de la mañana. Vamos a intentar conversar con ellos. Señor, ¿cómo está? Estamos en vivo para Exitosa. ¿Qué pescado viene a comprar aquí al terminal?
5: Mayormente yo compro bonito, cojinova, la charela, cachema, cabrilla.
2: ¿Qué pescado no está encontrando?
5: Ahorita no hay pescado policía de jurel, no hay. Pero el bonito está reemplazando. Estaba a buen precio.
2: ¿A ¿Cuánto está comprando?
5: Bonito a 5, 4.50, depende del tamaño.
2: ¿Cojinova ha elevado su precio?
5: Cojinova está a precio, ahora no he encontrado, hace dos días, pero estaba a buen precio, a 18, a 12 soles, mejor dicho, 12.
2: Sin embargo, hay peces que, además de que están escasos, han elevado su costo por el tema del niño costero.
5: Ah, sí, hay pescados que no hay. Hay pescado blanco, por lo menos pescado blanco no hay, bueno, sí.
2: ¿Cómo lo afecta a usted a su negocio?
5: Ah, sí, bastante, bastante. Yo trabajo en Santiago de Surco y allá el cliente quiere pescadito blanco, no hay, ¿no? Por decir corvina, lo que es cabría, no hay.
2: De momento no hay.
5: No hay, no hay. Sí.
2: Es un impacto, digamos, a los comerciantes y también a quienes llegan aquí a abastecerse de pescado.
5: Sí, para nosotros como comerciantes, ¿no? Un poquito limitado, pero hay que trabajar con lo que hay, pues. Sí, gracias.
2: Gracias, muchísimas gracias. Bien, Nicolás, entonces, algunos de los clientes que llegan también aquí al terminal pesquero para poder llevar una gran cantidad de pescado y así abastecer a otros mercados minoristas, pero también negocios como restaurantes que también se han visto afectados por este impacto del niño costero y el calentamiento del mar que genera, pues, justamente la escasez de algunos productos marinos hidrobiológicos y que se eleve el costo de otros. Sin embargo, el precio del bonito, para que todas las amas de casa también lo tomen en cuenta, está entre 5 o 6 soles aquí en el terminal pesquero de Villa María del Triunfo. Es la información que tenemos en vivo para los 95.5 de la FM en el mes de la patria. Éxitos.
0: Muchas gracias por la información. Esto es lo que está pasando y vamos a conversar, ¿no? Espero que pueda ser el día lunes con Jessica Luna, apenas sea posible, la presidenta de la Sociedad Nacional de Pesquería, que recuerden ustedes, hace tiempo que ella estaba llamando la atención. O sea, ya sabíamos que venía el fenómeno del niño. Y la pregunta es, ¿a qué medidas vamos a tomar para enfrentar las afectaciones, no solamente a la industria pesquera, al consumo popular, ¿no? Pero hay otro problema, que es el del pollo. Estamos conectados con el ingeniero José Vera, director de la Asociación Peruana de Avicultura. Ingeniero, muy buenos días.
6: ¿Cómo está? Muy buenos días. Gracias por el espacio.
0: Senasa ha decretado una especie de alerta por la presencia de dos casos de gripe aviar, ¿no es cierto? Entiendo, uno en la zona norte de Lima y otro en la zona de Cañete, un pato y un gallo de pelea. ¿Se ha encontrado más casos? ¿Cuál es la situación realmente en este momento?
6: Ya, perfecto. Mire, le explico lo siguiente. Nosotros, justamente para prevenir, porque hay un monitoreo constante sobre esta enfermedad, que es grave, grave, ¿no? Muy contagiosa para las aves. Entonces, lo que se ha detectado, como usted mismo lo ha dicho, es una crianza después de gallos de pelea, ¿no? Y cada que se encuentra una cosa así, ya sea en gallo de pelea o en crianza de traspatio, que a veces pues la gente cría atrás en su corral, ¿no? Se toman estas medidas, ¿no? Se declara en emergencia para que todas las empresas, todas las granjas comerciales, ¿no? Profundicen sus acciones sanitarias y no penetre este virus a la industria, ¿no? Entonces, eso es lo que pasa, es normal este tema, pero no debe causar ningún pánico, ¿no? Como ha causado por mala interpretación de algunos de ustedes, en unas emisoras, ¿no? Que han dramatizado un poco el tema, ¿no? Porque realmente en toda la crianza de las granjas, de las industrias, para que es el pollo, la carne comercial, los huevos, ahí estamos muy bien. Nosotros estamos libres de influencia aviar, declarados así, como el Perú es libre de influencia aviar, porque no está atacando a las empresas comerciales, ¿no? Entonces, ese es el tema del asunto. Y además no hay ningún riesgo de contagio, porque nosotros tenemos la certificación de los pollos que salen tanto al mercado como los que se venden a las pollerías, a los catering y todo lo que son. Y además, ¿no? Las enfermedades no se transmiten por intermedio, o sea, comiendo carne de pollo, comiendo huevos, no se contagia, no hay un vector que contagie el pollo de los huevos, ¿no? O sea, yo esto de acá con toda seguridad y garantía, ¿no? Está todo asegurado. Y hay una oferta pues bastante grande de pollo que nosotros tenemos que
1: que nos hace pues muy importante la industria.
0: Es decir, lo más importante en esta circunstancia, ingeniero, es que la gente debe tener la tranquilidad, sobre todo porque estamos este 19 de julio celebrando el Día del Pollo a la Brasa, que es uno de los productos de mayor consumo por la gente. O sea, pero lo que hay que tener claro es que el pollo que se está comercializando en este momento en mercados, supermercados, a través de los servicios de delivery, el que se vende en los restaurantes, está libre de cualquier contaminación. Nadie corre ningún riesgo así por es. Consumir pollo en ese este es momento. Es el mensaje que hay que dar, ¿no?
1: Así es. Ese es el tema que ustedes, pues, como comunicadores, si te llegan al consumidor, ¿no? Nos deben ayudar a hacer eso. Con toda seguridad, no hay ningún riesgo, por favor.
0: Claro, lo importante es, para tranquilidad de la gente, no es que este tipo de incidentes no puedan ocurrir, que se presenten casos, que se... Lo importante es que existen, por un lado, los mecanismos institucionales de control, ¿no es cierto?, para que apenas se detecte un caso, que además es... no se presentan en las granjas, ¿no es cierto?, que son las que proveen de pollo a los mercados, supermercados, restaurantes y demás, sino en la crianza casera es donde ha ocurrido casos. Y cuando esto ocurre, inmediatamente se toman las medidas de eliminación de las aves afectadas y de control epidemiológico, ¿no es cierto? Que es exactamente lo que se ha hecho en este caso. Por eso es importante, no ha habido reportes de más casos, ¿no es cierto?
1: Así es, correctamente lo que usted dice. Con toda seguridad para consumir, y más ahora que estamos en la semana del pollo a la brasa, el día del pollo a la brasa, con toda seguridad como su rico pollo a la brasa.
0: Lo vamos a hacer de todos modos. Antes del programa nos vamos a comer un pollo a la brasa, señora Madariño. Tiene usted exactamente una hora y media para conseguirnos un pollo a la brasa. Muchas gracias, ingeniero Vera, muy gentil.
1: Gracias por el espacio.
0: Una pregunta, ¿cuánto pollo se consumimos los peruanos?
1: Nosotros en este momento estamos en un consumo per cápita de 55 kilos persona año.
0: Qué barbaridad.
1: O sea, todos los pollos que se producen en el Perú, ¿no?
0: O sea, cada peruano 55 kilos, es una barbaridad.
1: Ese es el consumo per cápita. Somos el país que más consume pollo en Latinoamérica. El más alto consumo per cápita es el peruano.
0: Qué impresionante realmente, ¿eh? Ingeniero, muchas gracias por la información. Y a comer pollo y pollo a la brasa con tranquilidad, y estofado de pollo y seco de pollo y pollo al horno.
1: Muchísimas gracias también, ¿eh? Hasta luego.
0: Muchas gracias, ingeniero. Muy buenos días. El ingeniero José Vera, director de la Asociación Peruana de Avicultura, ha estado con nosotros. Nos vamos a ir a la pausa porque ya son las 9:27 de la mañana. 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Volvemos. Pollito con papas, pollito
7: 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La hora en Exitosa, 9 de la mañana y 27 minutos. 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
10: La 23ª Copa del Mundo también rompió esquemas fuera de la cancha.
11: Es la primera vez que tres países, México, Estados Unidos y Canadá, organizan conjuntamente un mundial. Además, los encuentros se disputan en 16 ciudades y 16 estadios, una cifra nunca antes vista en el torneo.
10: México, además, hizo historia al convertirse en el primer país en albergar tres Copas del Mundo tras las ediciones del 70, 86 y 2026.
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0: La temperatura en Lima 21 grados, Piura 21, Trujillo 20 grados, 9 de la mañana con 32 minutos. En comunicación con Exitosa, el exministro de Trabajo, Jorge Villasante, cuestionó al actual titular de la mencionada cartera, Flavio Cruz, por el registro extemporáneo de la visita de dirigentes del FENATE a su despacho. Según señaló, es responsabilidad del funcionario público transparentar este tipo de encuentros.
1: Como todos los funcionarios públicos, más aún tratándose de ministro, presidente de la República, tienen la obligación y el deber ético de publicitar todas aquellas reuniones que sostienen y que están relacionadas obviamente a sus funciones. Entonces la pregunta
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1: Es, ¿por qué yo no transparento una reunión, por ejemplo, con los señores del FENATE? Si no hay nada que esconder, tiene que estar transparente. En la agenda del ministro aparecer tal día, a tal hora, reunión con representantes del FENATE.
0: En otros temas, el Ministerio de Economía y Finanzas informó que el déficit fiscal anualizado se redujo a 1.3% del Producto Bruto Interno en junio del 2026 y confirmó la trayectoria favorable de las finanzas públicas durante el segundo trimestre del año y aseguran fortalece la capacidad de respuesta del Estado ante eventos como el fenómeno del Niño. Por otro lado, dictan 15 meses de prisión preventiva para 7 personas por la presunta comisión de los delitos de extorsión en agravio de una víctima con clave de reserva, así como fabricación, comercialización, uso o porte de armas, fabricación, suministro o tenencia de materiales peligrosos y residuos peligrosos en agravio del Estado en el distrito de Caraballo. Y en el ámbito regional, tenemos información en vivo desde Arequipa con nuestro compañero Richard Calcina. Adelante, Richard, bienvenido.
3: Información en vivo, efectivos del área antidrogas de Arequipa detuvieron en flagrancia a una mujer que presuntamente intentaba ingresar droga al establecimiento penitenciario de varones de Socabaya. La intervención se realizó durante los controles de ingreso al penal, donde el personal policial detectó una actitud sospechosa de la intervenida. Tras la revisión correspondiente, se le halló un paquete ovoide precintado con cinta aislante negra oculta en sus partes íntimas, que contenía aproximadamente 500 gramos de pasta básica de cocaína. La mujer fue detenida en ese instante por el presunto delito contra la salud pública en la modalidad de tráfico ilícito de drogas y trasladada hacia las instalaciones del área antidrogas de Arequipa, donde se continúan realizando las diligencias de ley en coordinación con el Ministerio Público. Hace aproximadamente 15 días también otra mujer fue intervenida por tratar de ingresar drogas a dicho penal. 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
0: 9 de la mañana con 35 minutos. 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Continuamos en Hablemos Claro con Nicolás Lucar.

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0: 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Soy Nicolás Lúcar. Esto es Hablemos Claro. Y el debate político ha girado ahora más bien hacia el tema de si se debe dar o no el indulto, y este mensaje reconciliatorio que ha dado Keiko Fujimori, ¿hasta dónde va a llegar? ¿No es cierto? Hay quienes piensan que si Keiko Fujimori tiene una agresiva política de realización de obras públicas largamente, históricamente postergadas en la zona sur del país y en particular en Puno, esto puede cambiar su relación con esta región del país que le ha sido tan adversa en las últimas elecciones. Otros piensan que esto no va a ser suficiente, que se necesita gestos políticos y que uno de ellos podría incluir el beneficiar a Pedro Castillo con una fórmula que podría ser la de la gracia presidencial. Esto irrita a algunos sectores, y la verdad es que estamos en una situación muy complicada, porque decida lo que decida Keiko Fujimori, no va a haber sectores descontentos, ¿no? Pero igual es un problema que tiene en las manos, y que se tiene la voluntad realmente que se produzca una reconciliación, van a tener que producirse gestos dramático, ¿no? En fin, lo que pase, lo que decía, va a ocurrir, porque ya está ocurriendo, es el impacto del fenómeno del Niño. Y vamos a hacer una conexión macroregional como solo se puede hacer en Exitosa, precisamente sobre este tema, sobre lo que está pasando, sobre lo que se teme que pueda pasar, sobre las obras que se están haciendo, sobre las que no se han hecho, es decir, sobre en general el problema del fenómeno del Niño en el Perú. Vamos a estar conectados con Tumbes, Arequipa, Tacna y Trujillo, porque ustedes saben que así como sobre todo la zona norte del país se va a afectar, y parte de la Amazonía por gravísimas lluvias e inundaciones, el problema que va a haber en la Sierra Sur sobre todo es una sequía muy severa, y ambos son resultados precisamente de este fenómeno del Niño. Comenzamos nuestra transmisión con Carlos Esteves, con esta transmisión macro regional desde Tumbes. Carlos, muy buenos días.
1: Muchas gracias, Nicolás. Buenos días, Exitosa desde Tumbes. Nos encontramos con el gerente de desarrollo económico del gobierno regional de Tumbes y también con el director de la producción, con quienes vamos a conversar para conocer en realidad los impactos que se puedan tener económicamente frente a este posible fenómeno del Niño que se viene anunciando. Vamos a conversar. Don Pablo González, muy buenos días, bienvenido a Exitosa.
2: Buenos días, Esteves, gracias por la oportunidad. Saludar al pueblo tumbesino.
1: Cuéntenos los efectos que puedan ocurrir respecto a este fenómeno del Niño que se ha anunciado en el sector pesquero, que es un sector económico de nuestra región Tumbes.
2: Sí, definitivamente que es muy preocupante la situación. Actualmente ya se vienen sintiendo los efectos del calentamiento del mar, en este caso, de lo que ha permitido la ausencia de varios recursos pesqueros que nosotros tenemos en la zona, especialmente como peces pelágicos, los de superficie, que los cuales por ahora, como es la sierra, el chiri, el homonero, los pámpanos, y ni qué decir también del peje blanco, otras especies de acá de Tumbes, en la cual se han profundizado por el tema de las aguas calientes que tenemos, lo cual ha repercutido una disminución en la captura, afecta directamente al pescador por no encontrar estas especies, y asimismo económicamente también afecta a la economía popular, porque ahorita vemos en los mercados, en playa y todo, el incremento en los precios de estos recursos hasta más del 100% en algunas especies, lo cual preocupa porque ya es un impacto ya que se viene generando desde ya, y que será el día que llegue el efecto lluvioso que perjudica por la creciente de los ríos, las quebradas, imposibilita que el pescador realiza sus faenas, imposibilita tener en la mesa popular los recursos. Asimismo, en la agricultura, ¿no? Recordar que en Tumbes tenemos agricultura, cultivo de langostinos, en la cual en la zona de Sarumía se desbota el río Sarumía, el Bolsico inunda toda la zona productora de langostino, lo cual las vías de acceso son imposibles de transitar. Asimismo, al lado, en la zona de La Botella, tenemos el Dren Puerto Rico, un estero natural, en la cual el gobierno regional siempre ha participado descolmatándolo, porque naturalmente por lluvias se colmatan y es donde se abastece de agua a los centros de cultivo de langostino. Igual tenemos la otra zona de cultivo, lo que es la canela, a la margen izquierda del río Tumbes, se puede decir intransitable, donde tenemos grandes hectáreas de cultivo langostino que definitivamente también perjudica a la acuicultura y por ende a la mano de obra de la población tumbesina.
3: Ahora, dígame, en cifras macroeconómicas, en cifras económicas, ¿cuánto se podría estar perdiendo en un aproximado?
2: Bueno, no podría decirte ahorita lo que es acuicultura, porque tú sabes que son cifras de exportación que hay que revisar. Pero ya te di un indicio, por ejemplo, económicamente de la pesca artesanal, que ya están más del 100% los precios de pescado. Y definitivamente también los volúmenes han disminuido, el pescador tampoco va a tener ingresos económicos.
3: Bien, como gracias al gerente, al director de la producción, vamos a conversar con el gerente de desarrollo económico, el señor Julio Benítez. Don Julio, muy buenos días, bienvenido a Exitosa.
4: ¿Cómo estás, Carlos? Muy buenos días, a través tuyo a todos los televidentes. Me permito saludar al pueblo nacional y obviamente y de forma especial a mi población de Tumbes.
3: Cuéntenos, estamos frente a un fenómeno del Niño que se ha venido anunciando. Vamos a tener serios perjuicios, ya se está sintiendo en el tema agrícola, en el tema de desarrollo económico regional.
4: Sí, así es, efectivamente. Mira, el anuncio de un posible fenómeno del Niño de medidas catastróficas, tal como se ha previsto, obviamente nos pone en alerta, puesto que tenemos áreas muy susceptibles a peligro de inundación. O sea, somos muy vulnerables, nuestro Valle de Tumbes, nuestro Valle de Salomía y nuestros distintos valles son susceptibles a estos periodos de inundación. Entonces, con ello hay una gran pérdida de los productos agrarios. El último Niño reportado el año 1998 tuvo una pérdida de más de 500 millones de soles para el agro tumbesino. Entonces, obviamente que esto ya nos pone un poco en alerta, y como gobierno regional estamos tratando de implementar algunas acciones con el objeto de mitigar en lo posible estos posibles impactos ante la llegada de este fenómeno anunciado.
3: ¿Cuántas hectáreas estarían perjudicando de arroz y de plátano, y también hay de pan llevar en la región Tumbes?
4: Claro que sí, lo que pasa es que no solamente la inundación es por un tema de desborde de ríos o desborde de quebradas, estamos hablando también de una inundación por precipitación, se inundan las áreas y como no hay un adecuado drenaje, no escurren las aguas. Entonces también estas áreas están expuestas a este tipo de inundación. Estamos hablando de más de unas 10 a 15 mil hectáreas que están expuestas a nivel de la región Tumbes.
3: Bien, muchas gracias, Nicolás. Como podemos observar, esta es la información que tenemos para Exitosa en la región Tumbes, ¿no? Respecto a lo que puede ser un posible fenómeno del Niño. Desde Tumbes, informó Carlos Esteves para Exitosa en los 89.7 del dial, la voz de los que no tienen voz.
0: Muchas gracias, Carlos, pero es tremendo, ¿no? Porque lo que prácticamente nos están anunciando es lo que se nos viene, ¿no? Nos vamos ahora para Arequipa con Cristian García. Cristian, muy buenos días.
5: Buenos días, Nicolás, un gran abrazo desde Arequipa y para todo el país conectado con Exitosa. Arequipa es la región que tiene más costa en el Perú. Tiene 528 kilómetros de litoral costero, luego le sigue en Piura y le sigue Ica también con mayor extensión en costa. Y aquí la afectación principal, consecuencia del fenómeno del Niño, es la reducción de los productos hidrobiológicos para la pesca artesanal, para la pesca de consumo humano aquí en Arequipa y todas las regiones que son abastecidas con la pesca arequipeña. Está en línea la especialista pesquera de la Gerencia Regional de Producción del Gobierno Regional de Arequipa, la ingeniera Lady García. ¿Cómo está, ingeniera? Buenos días. Aquí estamos en Exitosa.
6: Buen día con todos, buen día a todos los oyentes, buen día estimado Nicolás Lúcar y a todos los que están en línea, esperando... No, sí.

0: Muchas gracias por su respuesta telefónica. Cuéntenos, por favor, ¿qué es lo que va a pasar con el fenómeno del Niño en la costa arequipeña?
1: Bueno, se prevé que la situación al fenómeno, hablando de un fenómeno del Niño a nivel global, se prevé que la situación va a estar un poco estresante en el aspecto pesca y acuicultura. Quizás va a ser un poco más fuerte en el norte, sin embargo, la dinámica de los procesos naturales pues es bastante cambiante. Se está esperando que tengamos mayores afectaciones a partir de este mes hasta septiembre por esta zona. Sin embargo, ya se ha incrementado la temperatura del mar, ya se ve, digamos, algunos efectos que preveemos que van a ser también bastante catastróficos. En cuanto a la pesca artesanal y a la pesca industrial, en la pesca industrial, como sabemos, como hemos quizás escuchado, no he estado desde el principio de la entrevista, pero tenemos el alejamiento de la anchoveta y todo el este sistema, esta dinámica de la anchoveta va a generar una cadena de situaciones, al igual que en la pesca artesanal. Entonces estamos viendo dos enfoques, desde la pesca industrial y desde la pesca artesanal.
0: En la pesca artesanal, ¿cuántos trabajadores van a ser afectados por esta reducción en la pesca que puedan hacerse consecuencia de una mayor temperatura en el mar, ingeniera?
1: Con respecto a pesca artesanal, hablamos también de toda una cadena en base a la pesca. Estamos hablando de unos 6.000 pescadores no embarcados, entre algueros, orilleros. Hablamos también de cerca de unos 4.000 pescadores embarcados. Hablamos de unas aproximadamente 2.500 embarcaciones. Todo ello genera un universo en cuanto a pescadores directos, pero a más de eso tenemos los proveedores de suministros, tenemos los comercializadores, tenemos los consumidores, tenemos la gastronomía y todo el eje que vive a través de estas actividades.
0: Correcto. Ingeniera, finalmente, ¿cuándo se ha producido una situación similar? ¿Cuál es el registro histórico que tenemos con el cual podríamos compararnos para evaluar estas consecuencias?
1: Este fenómeno, la verdad es que no lo hemos previsto tanto como se va a dar este año, porque es un fenómeno global. Lo tuvimos anteriormente, pero no con las consecuencias que se van a dar posiblemente ahora. Como les dije, es un proceso dinámico que, como muy propio de la naturaleza, tampoco no sabemos cómo va a reaccionar. El Niño más agreste que hemos tenido ha sido en 1997, en esta época, 97-98. Pero se prevé que posiblemente podría estar peor.
0: Correcto. Ingeniera Lady García, muchas gracias por esta participación en Exitosa. Tenga buenos días.
1: Muchísimas gracias a ustedes. Buen día. Saludos.
0: Muchas gracias. El impacto, Nicolás, es más desde un punto de vista económico, de desarrollo, de labor de la gente vinculada a la pesca artesanal, obviamente la pesca industrial, y eso ya se está viendo en los mercados de Arequipa. Vamos con Luis Ángel Zulca, que tiene un reporte en este mismo sentido. Adelante, Luis Ángel, Exitosa.
2: Gracias por el pase. Información en vivo desde Arequipa. Bien, nos encontramos en la plataforma de Río Seco, exactamente en el mercado terminal pesquero San Pedro Pescador de Río Seco, con la señora Sonia Medina, a quien vamos a consultar sobre el abastecimiento de productos hidrobiológicos, ahora con el fenómeno del Niño costero, que nos dice ya viene afectando de alguna manera. Señora Sonia, cuéntenos.
3: Muy buenos días, sí. El Niño costero está afectando aquí al ingreso de los productos marinos. Anteriormente ingresaba un 100% de productos marinos, ahora está ingresando un 50-40% de productos marinos. Hay días que ingresa buena cantidad de productos, por ejemplo, para hoy viernes 17 ha ingresado lo que es el bonito y la pota, pero otras especies ha ingresado pocas cantidades, por eso se mantiene su precio elevado, ¿no? La mar es impredecible, no nos avisa. Esto del Niño costero afecta a la pesca allá en el litoral peruano.
2: ¿En cuánto se ha incrementado el precio de estos productos?

0: Por ejemplo, mira, la semana pasada ingresó buena cantidad de bonito, el bonito se mantuvo en 4 o 5 soles. A veces no ingresa, por ejemplo, bonito se sube así a 8 o 9 soles el kilo. La mar, pues, impredecible, no nos avisa. Por ejemplo, para hoy día ha ingresado ya furel, lo que no había furel en estos días, se estaba trabajando con el furel congelado, pero para hoy, para este fin de inicio de fin de semana, ha ingresado el furel. Está saliendo el precio por mayor de 9 soles, 8 soles el kilo, porque solamente ingresado 5 toneladas. Anteriormente ingresaban alrededor de 50, 60, 70 toneladas, pero ahora solo ha ingresado 5 toneladas, ¿no? Pero este quiere decir que no hay desabastecimiento, hay abastecimiento. Unos recursos en buenas cantidades, otros recursos en pocas cantidades.
1: Ahora, ¿esta situación ha generado que disminuya la cantidad de clientes aquí en la plataforma, en el mercado de Río Seco, San Pedro Pescador?
0: Los productos hidrobiológicos tienen buena acogida. El público arequipeño siempre le gusta venir aquí al terminal pesquero y encuentra, pues, ¿no? Los productos marinos, como por ejemplo ahora ingresado el furel, que le gusta, consume. Ahora también ingresado la cojinova, que también le gusta, la producción de Arequipa. Como te vuelvo a decir, no está ingresando un 100%, pero está ingresando un 50-60%. La mar es impredecible, no nos avisa. En cualquier momento ingresa buena cantidad o como no. Ahora también te vuelvo a decir que está ingresando buena cantidad de la pota, que la pota anteriormente no ingresaba, ahora está ingresando pota. El precio está oscilando entre 4 o 5 soles el kilo. Entonces esos productos debemos aprovechar y consumir.
1: 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Muchas gracias, señora Sonia. Entonces, esa información desde Arequipa, el producto hidrobiológico ha reducido, se ha reducido a la mitad en el tema del abastecimiento, pero de todas maneras están tratando de mantener los precios o las ventas los comerciantes. Informó desde Arequipa Luis Ángel Surca para Exitosa en los 104.9 de la FM en el mes de la patria. 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
2: 9:53 menos pescado, mayor precio de los mismos, Nicolás. Este desabastecimiento va a elevar los precios y eso también va a afectar a las familias arequipeñas. Así las cosas en la Ciudad Blanca. Nicolás.
3: Muchas gracias, Cristian. Y nos vamos, tenemos tiempo, ¿no?, para ir rápidamente con María Fernanda Santos para Trujillo. María Fernanda, muy buenos días.
4: Muy buenos días, Nicolás. Gracias por el pase. Nos encontramos en el terminal pesquero de Buenos Aires, en el distrito de Víctor Larco, en Trujillo, donde una inusual escena viene captando la atención de pescadores, comerciantes y visitantes. Decenas de pelícanos han invadido este importante punto de desembarque de productos hidrobiológicos en busca de alimento, una situación que especialistas relacionan con las alteraciones en el mar ocasionadas por el fenómeno El Niño. La escasez de peces en su hábitat natural estaría obligando a estas aves a acercarse cada vez más a las zonas donde se comercializa el pescado, convirtiendo el terminal en su refugio temporal. ¿Qué está ocurriendo exactamente y qué dicen los expertos sobre este comportamiento? A continuación se lo contamos con el biólogo Carlos Bocanegra.
5: Bueno, hay un dilema, ¿alimentamos o no alimentamos? La muerte en este caso es inevitable porque no se va a poder alimentar a miles, porque no son 10 ni 20, son miles de aves. Yo estoy seguro que los trabajadores de aquí ya también va a llegar un momento que ya no van a poder, porque tampoco van a tener peces, porque la pesca ha disminuido de una manera dramática. Este es efecto del fenómeno del Niño, que calienta el mar y hace que los peces cambien de ubicación, sobre todo la anchoveta se ausente, que es el alimento principal para estas aves.
4: Una imagen poco habitual que refleja cómo los cambios en las condiciones del mar ya vienen afectando a la fauna marina. Mientras los pelícanos buscan alimento cada vez más cerca de la actividad humana, especialistas advierten que este comportamiento es una señal de los efectos que el fenómeno El Niño está generando en nuestro litoral. Información desde Trujillo en los 103.3 de la FM en el mes de la patria exitosa.
3: Muchas gracias, María Fernanda, por la información. Fíjese, estamos viviendo ya los efectos de los fenómenos de niños a nivel del consumo de pescado. Fíjese, este drama que se está viviendo con los pelícanos, que son una señal muy grave. Muy, muy grave. No tienen que comer los pelícanos y tienen que ir a buscarlos a los terminales pesqueros. Esto es solo una señal de lo que está ocurriendo. Y, por decirlo de una manera figurativa, todavía no ha pasado nada. En todo caso, todavía no pasa lo más grave. Imagínense lo que va a hacer esto cuando aumente la temperatura aún más en el mar y vengan las lluvias y la sequía en el sur. lo que nos espera es muy duro realmente. Tras la pausa vamos a regresar desde Piura y Tacna, pero antes un mensaje para ustedes, antes de la pausa. ¿Sufres de problemas de salud y no encuentras solución? 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Vamos a la pausa, esto es Exitosa. La voz de los que no tienen voz. Regresamos.

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0: 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Soy Nicolás Lúcar, esto es Hablemos Claro. Estamos haciendo un recorrido macro regional para ver lo que está pasando con el impacto que ya está teniendo hoy el fenómeno del Niño. Y una de las constantes es la escasez de pescado, el encarecimiento del pescado, que es una de las proteínas básicas de alimentación en las mesas populares en el Perú. Nos vamos a ir ahora para Piura y para Tacna. Comenzamos con Cintia García desde Piura. Cintia, muy buenos días.
1: Hola, muy buenos días, Cintia, muy buenos días, Nicolás. Estamos desde el mercado exterminal pesquero de Piura. Vamos a conversar con el comerciante de la venta de pescado y vamos a consultar cómo se vería afectado, qué impacto va a tener tras el fenómeno del Niño que pone en alarma a nuestra región. Hola, muy buenos días, señor Isidro, para Exitosa Noticias.
2: Buenos días.
1: ¿Cómo se vería afectado usted? ¿Qué impacto tendría el fenómeno del Niño y en cuanto a su sector, a la venta del pescado?
2: Bajaría demasiado, pero por las lluvias, una que la gente no puede ingresar al mercado, por el motivo que este mercado también se inunda, pues. Como estamos, las picas se verían también afectadas porque no hay el tránsito también acá en este sector. El medio de transporte también sería lo principal, pues.
1: ¿Cómo se vería afectado en cuanto al traslado de la mercadería del pescado, verdad? ¿Cuánto más o menos aproximadamente en porcentaje o en dinero?
2: Ahí sí que, claro, porque nosotros tenemos el pescado, lo tenemos del 26 de octubre, lo tenemos para acá a Piura, pues. No, y se vería regular la afectación que sería, pues.
1: ¿Desde dónde ustedes traen?
2: Desde el terminal pesquero, lo tenemos para acá, para el sector de Piura. 26 de octubre más que todo, pues, queda el terminal pesquero.
1: ¿Las ventas caerían?
2: Claro, se afectarían bastante las ventas, pues. Bajaría más que todo, pues, por el fenómeno del Niño. Hay que tomar la precaución del caso, nada más, pero la autoridad que tome la precaución del caso para, pues, no estar en estos tiempos que se vienen las lluvias. Sería una afectación grande para el sector de Piura, más que todo, pues. Bueno, nosotros en la venta también bajarían bastantísimo. Nuestras ventas serían, pues, ya menos. Pero si ahorita hay poco pescado para el tiempo de lluvia, sería más peor todavía.
1: ¿Aproximadamente cuánto ya están perdiendo o están bajando las ventas en un
2: momento? Han bajado las ventas, sí, como todo, pues, está bajando las ventas. Acá en el mercado ha bajado bastante las ventas.
1: ¿Cuánto porcentaje
2: más o menos? Ahí sí, no les podía decir la venta, o sea, pero sí ha bajado bastante. Sería por la economía también del país que está pasando, como hay nuevos gobiernos. De repente para más después se ponga más mejor, pero por ahora ha afectado bastante el mercado.
1: Bien, claramente el fenómeno del Niño afectaría al sector de la pesca, sobre todo a los comerciantes de la venta de pescado. Ya se ha identificado también cómo han bajado las ventas debido a la escasez que hay de pescado y por ende suben los precios. Sobre todo el calentamiento del mar ya está generando el desabastecimiento de las especies en los mercados. Información desde Piura en los 104.1 de la FM en el mes de la patria exitosa.
0: Muchas gracias, Cintia. Bueno, esto es transversal. O sea, fíjense ustedes, el fenómeno del Niño, normalmente le ponemos el acento a la preocupación de lo que va a ocurrir con las lluvias intensas, las inundaciones, los desbordes, la afectación a los cultivos, las viviendas, ¿no? La infraestructura, el daño a la infraestructura, pero hay simultáneamente un daño que incluso es precedente al inicio de lo peor del fenómeno del Niño, que van a ser las lluvias intensas y la sequía por el otro lado, como contraparte en el sur, que es esta afectación a la producción, a la alimentación, la afectación en la pesca, la afectación en la agricultura, que ya se empiezan a sentir en este momento, que ya lo estamos viviendo. Luz Rojas tiene información de la situación en Tacna. Adelante, por favor.
3: Así es, Nicolás, desde la heroica ciudad tenemos noticias en torno al olivo, uno de los principales productos que se concentra aquí en el sur peruano y que a día de hoy los productores y comerciantes están ampliamente preocupados. Nuestra compañera Elizabeth Icona ha conseguido declaraciones por parte de el gremio de comerciantes que a día de hoy pide a las autoridades tomar acciones prontas para mitigar los daños producto de este fenómeno del Niño. Adelante, Elizabeth, te escuchamos.
4: Información en vivo desde la región de Tacna, donde esta mañana hemos recorrido las instalaciones del mercado mayorista Grau para conversar con los vendedores y productores del producto de la aceituna. Ante la situación del fenómeno del Niño y conocer su impacto ante dicha situación, para ello vamos a escuchar declaraciones de una vendedora de aceituna.
5: Se hacen subir, eso sí. También acá nosotros.
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4: Hemos escuchado declaraciones de una vendedora de aceituna quien expresó su malestar y preocupación debido a la producción de esta misma. Además, hizo un llamado a las autoridades de mantener el monitoreo del clima y brindar el apoyo necesario al sector agrícola. 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
3: Bien, Nicolás, bueno, básicamente en este contexto, ¿cuál traía nuestra compañera Elizabeth Ticón, al cual se enfrentan hoy nuestros agricultores que principalmente expenden sus productos desde el distrito de La Llarada, Los Palos, en el cual básicamente se concentran una gran cantidad de agricultores hoy en día que están muy preocupados debido a que el fenómeno del Niño puede traer diversos factores que afectan directamente su producción, desde la plaga, la proliferación de bichos que pueden generar cierta preocupación. Por ello es que estamos en la línea telefónica con el ingeniero agrónomo del Colegio de Ingenieros del Perú, Manuel Chipana. Muy buenos días, coméntenos por favor cuál es el principal factor que va a afectar a los productores en este caso del sector del olivo, producto de este fenómeno del Niño.
7: Bien, muy buenos días, señores de Exitosa. Sí, uno de los problemas que se va a presentar con bastante relevancia por esta manifestación climatológica que se va a observar bastante asentada en la zona sur y en la zona norte del país, especialmente aquí en la región Tacna, se va a presentar un problema con presencia de algunas plagas y enfermedades. Pero nosotros más nos vamos a la mayor cantidad de áreas de extensión que tenemos hasta aquí en el valle, que es olivos. Tenemos alrededor del 22.000 hectáreas que van a presentar problemas de naturaleza abiótica específicamente, y en el desarrollo de algunas plagas que tienen características con el cambio climático. Como por ejemplo, vamos a presentar plagas de barrenillo, que es un coleóptero que ataca la madera por la madurez que va a tener la madera. Hay ortesia, que es una plaga que no se mueve, que se va a presentar y se va a desarrollar también por los cambios climáticos que va a existir en estas épocas con el desarrollo vegetativo por la temperatura que está 2 o 3 grados por encima de lo normal. Se va a presentar también plaga denominada palpita, ¿no? Que se conoce generalmente como barrenador de brotes, así como también al inicio de la floración por los cambios climáticos se va a presentar también un geométrido que ataca específicamente los racimos florales. Casi todas las plagas que tienen tendencia a establecerse en temperaturas promedios con temperaturas promedios elevadas son las que se van a desarrollar y van a diezmar la producción en nuestro medio, ¿no? Esa es una de las consecuencias que vamos a sufrir acá en el sur del país, en los cultivos que tenemos mayor preponderancia.
3: Y para conocer cuánto va a ser la disminución en torno a la producción de este producto del olivo, más o menos, ¿en cuánto se tiene proyectado?
7: Miren, en la campaña 2024 a 2025, se ha tenido una producción bastante buena, podemos decir, una producción bastante buena, De esa producción buena que llega a cubrir el 100%, estamos hablando de unas 10 a 15 toneladas, perdón, de 8 a 12 toneladas por hectárea. No, en este caso, la disminución que se ha tenido en la campaña 2025 a 2026 ha sido del 90%, ¿no? Es decir, ya las plantas prácticamente no han producido, ¿no? Hasta el 95%, en algunos casos plantas que no han producido nada en extensiones bastante amplias. Entonces, este año, con la información que se tiene respecto a la presencia del fenómeno del Niño, que va a estar por encima de 3 a 5 grados de lo normal, entre el segundo semestre del 2026 y primer semestre del 2027, va a tener sus consecuencias. Entendamos de que la floración principal que se lleva en los cultivos perennifolios como el olivo, naranja que hay aquí en Tacna y otros, se desarrolla la floración entre los meses de julio, agosto, septiembre a octubre en una escalada de floraciones, y estas pues se van a presentar ya cuando se manifieste en toda su expresión, ¿no? Este fenómeno de la corriente del Niño, con temperaturas que no están dentro de lo normal, que no tenemos registro dentro de lo normal. Tengamos en cuenta que la temperatura hoy en La Llarada se tiene ya 2 a 3 grados de lo fuera de lo normal, es decir, tenemos temperaturas mínimas de 14 a 16 grados en toda esta estación ya ingresando a invierno, y todavía no desciende, porque uno de los puntos que arranca el proceso de acumulación de azúcar en los cultivos de frutales, especialmente el olivo, necesita horas fríos con temperaturas que estén entre 12 grados hacia abajo, ¿no? Entonces, ya se siente ese inconveniente en los cultivos por la no acumulación de horas frío, y desde luego, ¿esto qué va a acarrear? De que la planta va a llegar a su estado de floración, va a florear, pero lo que no va a lograr es a desarrollar bien sus órganos sexuales, exitosa, a no polinizar adecuadamente, a no fecundar, y si se logra fecundar por las temperaturas que se van a presentar entre los meses de septiembre y octubre, es muy probable que los frutos cuajados se caigan por temperaturas elevadas, a altos consumos de agua, ¿no? Entonces, esto está preocupando mucho a los agricultores. Si se ha tenido campañas bastante con altibajos bien pronunciados, y en forma continua este año entre la campaña 2025-2026, que prácticamente no hay aceituna, la campaña 2026-2027, que prácticamente nos indica de que no, es muy probable que también no haya aceituna. Entonces, pues, de esta actividad productiva son bastante los agricultores que mantienen una inversión muy fuerte en este cultivo, y van a ver pues mellado otra vez, ¿no? Con una merma considerable en sus ingresos. Ese es el efecto que se va a sentir este año en el cultivo. Dios mediante, pues no, la naturaleza pueda corregirse, aunque se están utilizando herramientas tecnológicas, ¿no? En el uso de algunos compuestos de naturaleza orgánica e inorgánica para contrarrestar los efectos de este cambio climatológico que se da de manera más asentada con 2 o 3 grados de temperatura fuera de lo normal, es muy probable que la producción no alcance, ¿no?, los niveles que deberían ser, porque este año debería tener La Llarada una producción pues en su más alto, ¿no? Entre 8.000 a 12.000 kilos por hectárea de aceituna. Eso es lo que esperamos, pero ojalá que la temperatura pues no se suba como lo que ya se tiene previsto, ¿no? O sea,
0: ¡exitosa!
7: Enfen y Senami y NOAA nos explican que la temperatura va a llegar entre el norte y el sur en este segundo semestre del 2026 a 5 grados por encima de lo normal.
3: Así es. Bueno, muchísimas gracias por esta información, porque con eso entendemos la hoy preocupación que tienen los agricultores que se dedican principalmente a este sector, que son un promedio de más de 2,600. Estamos hablando de cerca de 3,000 familias, sin contar los trabajadores que se ven vinculados, y el sector del comercio también, Nicolás, muy preocupante lo que se viene en torno al impacto del fenómeno del Niño aquí en el sur de Tacna. Información desde la ciudad heroica.
0: Muchas gracias, Luz. Bueno, ustedes lo han escuchado, ¿no? Es decir, ya estamos teniendo un impacto muy serio del fenómeno del Niño por la elevación de la temperatura del mar y en general la elevación de la temperatura ambiental, que está provocando efectos muy graves con la presencia de especies marinas, parte de las cuales son la base de la alimentación popular, y por el otro lado hay una seria afectación a la agricultura que afecta a cientos de miles de personas. ¿Cómo enfrentar esta situación? ¿Qué medidas se puede? En realidad estamos tarde. Y yo quiero reiterar el llamado de atención de que hace meses hizo la presidenta de la Sociedad Nacional de Pesquería en este espacio exitosa. Ya sabemos, se viene el fenómeno del Niño, ya no lo vuelvan a decir, ya lo sabemos. Ahora lo que toca es qué hacemos para enfrentarlo, qué medidas vamos a tomar, qué cosas se puede hacer. En el caso de la pesca, por ejemplo, se hablaba de si se podían hacer temporadas cortas de pesca para aprovechar la presencia de especies en el momento que estén ahí. Es decir, hay que tomar medidas excepcionales ante una situación que es excepcional, ¿no? ¿Cómo vamos a hacer para enfrentar en la agricultura? Necesitamos incluso fondos de protección para agricultores que lo van a perder todo, porque todavía, insisto, no pasa nada. Imagínense que a esto, que ya está ocurriendo, se suman lluvias, inundaciones absolutamente destructivas porque no se hicieron como debieron hacerse en todos estos años las obras de prevención de canalización arriba, de acumulación del agua para que no lo destruya todo, ¿no?, sino para usarla de una manera inteligente, moderna y racional. En fin, hay que ponerse en acción para enfrentar esta situación. Terminamos por hoy, ¿no es cierto?, nuestra conexión macro regional y el panorama realmente es preocupante. Hay en este momento, por si acaso, Mundo en Conflicto acaba de publicar una alerta de tsunami para la costa de México y Guatemala por un terremoto de 7.4 grados. Es un terremoto intenso para lo que son estas zonas. El epicentro ha estado en la costa sur de México, en la frontera con Guatemala. Me imagino que es en la zona de Chiapas, ¿no es cierto? 7.4 ha sido la magnitud del terremoto que ha ocurrido hace solo unos minutos. Y ahí lo más grave, aparte del efecto destructivo, todavía no tenemos la información sobre el impacto que ha tenido y qué poblaciones han sido afectadas, pero lo grave es que hay una alerta de tsunami que, de ocurrir, podría afectar no solamente enormes áreas de cultivo que hay en esa zona de la frontera, sino todo el desarrollo turístico extraordinario que hay en toda esa región, ¡exitosa!, Huatulco y demás, ¿no? Vamos a estar atentos a lo que pase. Vanessa Rubio está en Villa El Salvador. Sutran exhorta a los viajeros a revisar la alerta de estado de las carreteras. Ustedes saben que Sutran emite permanentemente información sobre la situación en las carreteras. Mucha gente va a desplazarse por las carreteras del Perú. Vanessa Rubio nos explica desde Villa El Salvador, desde Sutran, cómo viajar de manera informada. Adelante, por favor.
8: Nicolás, muy buenos días. Estamos en vivo desde el kilómetro 20 de la Panamericana Sur. Aquí se viene desarrollando el plan operativo Viaje Seguro 2026. Y esto porque estamos muy cerca a las fiestas patrias, donde miles de ciudadanos suelen viajar. Están realizando aquí un operativo de fiscalización, más de 2,700 a nivel nacional, a los buses interprovinciales. Vemos personal de la Sutran, de la Policía Nacional y también, pues, de otras entidades responsables del viaje seguro de los ciudadanos. Vamos a conversar con Ronald Power, él es vocero de la Sutran Fran, bienvenido a la señal de Exitosa. ¿Cuál es el trabajo que vienen realizando para que los ciudadanos puedan viajar de manera segura, sobre todo en las carreteras, para evitar accidentes?
9: Muy buenos días. Efectivamente, la SUTRAN ha puesto a disposición de la ciudadanía una herramienta digital que se encuentra disponible 24/7, los 365 días del año, donde los usuarios pueden entrar a nuestra página web al www.gob.p/SUTRAN, o también pueden entrar a nuestro aplicativo Viaje Seguro, donde pueden visualizar esta herramienta que va a brindar información de las alertas, es decir, del estado situacional de la red vial nacional. Estas alertas están divididas en cuatro factores. El primer factor es por factores de fenómenos naturales, el segundo por accidentes, el tercero por infraestructura y el último por factor humano. Hay que tener en cuenta que esta información es relevante para tomar una decisión informada antes de iniciar un viaje, especialmente en estas fiestas patrias.
8: ¿Cuál es la estimación de los ciudadanos que van a salir de la capital para viajar al interior del
9: país? Un dato muy importante: entre el 25 y el 29 de julio del año pasado, por ejemplo, hemos tenido la cantidad de viajes de 1.580.000 viajeros. Este año, en el mismo periodo, es decir, del 25 al 29 de julio del 2026, tenemos una estimación de 1.644.000 pasajeros que van a viajar a nivel nacional.
8: Ahora, se exhorta también a la ciudadanía a utilizar y viajar en buses interprovinciales formales.
9: Así es. En este caso, nosotros exhortamos a la ciudadanía nuevamente a utilizar servicios que se encuentran con la debidamente autorización del Ministerio de Transportes y Comunicaciones, así como también utilizar los terminales terrestres que se encuentran autorizados por el Ministerio.
8: ¿El trabajo se está realizando de manera articulada?
9: Sí, el trabajo que venimos desempeñando el día de hoy, por ejemplo, es un operativo articulado con diversas autoridades que están involucradas en el servicio de transporte. En este caso, la Policía Nacional del Perú, SUCAMEX, SUNAFIL, INDECOPI y USINERMIN.
8: Muchísimas gracias, Nicolás. Entonces, algunas de las alertas por restricciones por lluvias, huaicos, bloqueos de carretera, movilizaciones, y también vamos a conversar aquí por el tema de la restricción de tránsito. Estamos con otro de los voceros de la SUTRAN, Carlos Bruzzo, quien nos va a dar mayores detalles de la carretera central. ¿Se va a restringir en alguna fecha? Bienvenido, Éxito.
10: Sí, muchas gracias. Efectivamente, el Ministerio de Transportes y Comunicaciones, con la finalidad de brindar mayor fluidez y transitabilidad en estas fechas festivas, ha dispuesto una restricción de circulación en la carretera central para camiones de carga de 3.5 toneladas a más. Estamos hablando desde el kilómetro 19 en Ñaña hasta el kilómetro 145 en ambos sentidos de la carretera central, donde ese tipo de camiones no van a poder circular. ¿Cuáles son las fechas? Tanto el viernes 24 como el sábado 25, desde las 8 de la noche hasta las 8 de la mañana del día siguiente, estos camiones no van a poder circular. De la misma forma, al retorno desde el interior del país a la capital, desde el día miércoles 29, desde el mediodía hasta las 10 de la noche.
8: Muchísimas gracias. Entonces, importante información y recomendaciones para que lo tengan en cuenta toda la ciudadanía que va a viajar en estas fiestas patrias, fiestas festivas por 28 de julio. La información que tenemos en vivo para los 95.5 de la FM en el mes de la patria. Éxitos.
0: Muchas gracias Vanessa por la información. Y a Jaira Pacheco está en San Martín de Porres. Es decir, uno de los temas sobre los que todos los peruanos esperamos respuesta por parte de Keiko Fujimori y de su gobierno, porque ella es a la que le toca en la medida que ha ganado las elecciones, el mismo reto tendría Sánchez si hubiera ganado él, ¿no? ¿Cómo va a enfrentar la crisis de inseguridad? Ya no vamos más. Fíjense ustedes lo que está pasando con los pasajeros de Traslima. Yajaira Pacheco está con ellos. Adelante, por favor.
11: Hola, Nicolás. Buenos días. Información en vivo. Una vez más, la empresa Translima es víctima de la criminalidad. Esto luego de que la noche de este último jueves un conductor resultara herido tras manejar su unidad y fuera atacado por extorsionadores a bordo de una motocicleta. Esto exactamente en el cruce de las avenidas Carlos Izaguirre y Universitaria en el distrito de Los Olivos. Fueron 7 impactos lo que recibió este vehículo de transporte público. Una de las balas logró alcanzar al conductor. Incluso su esposa mencionó que se salvó de morir luego de que una bala no llegara a una zona comprometedora de su cuerpo, ya que este conductor tenía en ese momento, mientras trabajaba, una faja ortopédica. Es importante mencionar, Nicolás, que la víctima todavía sigue en esos momentos atendida por los doctores. Sin embargo, lo que nos han mencionado es que está fuera de peligro, pero esta situación, por supuesto, genera pánico, terror
12: miedo en los usuarios de la empresa de transportes Translima, que todos los días utilizan esta unidad para poder llegar a sus destinos. Están totalmente cansados. Vamos a escuchar qué es lo que indicaron.
13: Sube con todo el miedo, pues, o sea, no hay comodidad para uno, porque no,
14: claro, porque se
13: no hay confianza. Suponte que pase algo y uno, ¿quién quiere? Nadie quiere tener, ¿quién quiere perder su vida? Pues uno,
14: más aún cuando usted utiliza esta unidad.
13: Claro, siempre lo utilizo, pero
14: miedo.
15: Con miedo, no hay seguridad, a veces uno va con criaturas y no sabes, pues, en qué momento te va a pasar, ¿no?
14: Algunos ya no saben si van a volver a casa, ¿no?
15: Sí, no sabemos.
14: ¿Cuándo usted?
16: Mis hijas estudian en el colegio.
14: Ahí asesinaron hace unos meses.
16: Sí, en la puerta del colegio. Y es traumante también para los niños.
14: ¿Usted utiliza esto para poder llevar a sus hijos?
16: Sí, bien, llevo y recojo en ese carro.
14: Y estas balaceras se registran a cualquier hora. ¿Esos delincuentes no les importa por el cupo extorsivo? Sí,
16: no les importa. Esa vez lo fue en la mañana a la hora de llevar a los niños al colegio. Y la verdad que sí es preocupante ese...
0: Yajaira, tenemos que ir a la pausa. Vamos a regresar inmediatamente contigo. Volvemos. Esto es Éxito.

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0: La temperatura en Lima 21 grados, Piura 21, Trujillo 20 grados, 10 de la mañana con 31 minutos. En comunicación con Exitosa, el ingeniero José Vera, director de la Asociación Peruana de Avicultura, pidió calma a la población tras la declaratoria de emergencia sanitaria por casos de gripe aviar y aseguró que no hay ningún riesgo de contagio.
1: Pero no debe causar ningún pánico. Nosotros estamos libres de influencia aviar, declarados así, como el Perú es libre de influencia aviar porque no está atacando a las empresas comerciales. Y además no hay ningún riesgo de contagio porque nosotros tenemos la certificación de los pollos que salen tanto al mercado como los que se venden a las pollerías, a los catering y todo lo todo. Las enfermedades no se transmiten por intermedio, o sea, comiendo carne de pollo, comiendo huevos, no se contagia, no hay un vector que contagie.
0: José Vera reveló además que el Perú es el país que consume más pollo en toda Latinoamérica y en el marco del Día del Pollo a la Brasa exhortó a la población a no dejar de consumir este delicioso platillo peruano.
1: Nosotros en este momento estamos en un consumo per cápita de 55 kilos persona año.
2: ¡Qué barbaridad!
1: O sea, todos los pollos que se producen en el Perú, ¿no?
2: O sea, cada peruano se... 55 kilos, es una barbaridad.
1: Ese es el consumo per cápita. Somos el país que más consume pollo en Latinoamérica. El más alto consumo per cápita es el peruano.
0: Y a través de sus canales oficiales, INEI informó que en mayo del 2026, la producción nacional creció en 1.80% respecto al similar mes del 2025 por el desenvolvimiento favorable de los sectores económicos, comercio, otros servicios y minería e hidrocarburos, que en conjunto explicaron el 95% del resultado global. 10 de la mañana con 34 minutos. 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

0: 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Nos vamos un ratito con Yajaira Pacheco a San Martín de Porres. Nos habíamos quedado a mitad de camino, ¿no es cierto?, de su informe sobre la situación de los pasajeros de Translima. Han herido ahorita nomás a un conductor. ¿Qué hace la gente? ¿Se sube o no se sube a un bus en un momento como este? Adelante, por favor, Yajaira, te interrumpimos.
1: Así es, Nicolás, sí, no te preocupes, realmente es una situación que lo tiene que pasar todos los pasajeros día a día quienes suben a esta unidad de la empresa de transportes Translima. Justamente antes de irnos a la pausa lo mencionábamos, y es que los pasajeros indican tener temor, miedo cada vez que suben a estas unidades, pero lo tienen que hacer porque esta empresa es una de las que sale exactamente ¡Exitosa! De la zona de San Martín de Porres para poder llegar a las vías principales y de ahí recién utilizar otras empresas para poder conectarse a sus destinos. Es importante mencionar que este ataque se registró la noche de ayer en el distrito de Los Olivos. El conductor ha resultado herido, sin embargo, se viene recuperando favorablemente. Ellos están con mucho miedo. Lo que sí es importante mencionar que hace ya algunos meses la Policía Nacional había anunciado este acompañamiento y además también resguardo policial en los diferentes terminales de estos buses. Sin embargo, los propios pasajeros nos han confirmado, Nicolás, que eso no es cierto. Ellos no ven presencia policial y tampoco ven el acompañamiento durante la ruta de la empresa Translima. Escuchemos.
2: Claro que iba a haber incluso un acompañamiento de estos buses en su trayecto. Tampoco ha visto a policías acompañando a la unidad.
3: No, para nada. Yo que tomo todos los días no he visto acompañamiento.
2: ¿Aún estuve con miedo a eso?
3: Sí, ya no, mis hijos lo tengo que sentar atrás porque adelante me da miedo.
1: Así es, Nicolás, como tú bien lo escuchas, son como escudos para sus hijos cuando suben a las unidades de transporte público. Sus hijos se sientan en la parte de atrás y ellas en la parte de adelante por si es que se registra en algún momento una balacera. Antes de culminar, es importante mencionar también de que esta empresa de transportes Translima ya ha tenido dos pérdidas humanas, dos conductores que han perdido la vida en mano de estos criminales y reiterados ataques también con explosivos y con disparos. Es por ello que actualmente algunos terminales de diferentes rutas como la 18, la 21 y la 29 lucen ahora sí con presencia policial, sin embargo, eso no se repetiría. Es la información que tenemos desde Lima Norte para Exitosa Lima 95.5 en el mes de la patria, chicos.
0: Muchas gracias por la información. Y nos vamos ahora con Kevin García a Dinincre, donde la policía ha presentado a los dueños del sur que están acusados de asesinar a una persona en Villa María del Triunfo. Adelante, por favor.
4: Muy buenos días, información en vivo desde la Dirincri. La Policía Nacional ha logrado la captura de una presunta banda criminal llamada Los Dueños del Sur, quienes estarían vinculados al asesinato y al arrojo de un cuerpo en el distrito de Villa María del Triunfo. Pero para más detalles, estamos con el coronel Samaniego. Por favor, coronel, la unidad Exitosa, coméntenos
5: detalles de justamente este asesinato.
6: Hemos logrado llegar a una cochera, ¿no?
5: donde estaría el carro, hemos confirmado que hay una camioneta color plomo y todo en el interior de la cochera. Hemos hecho todo, después de todo el trabajo que hemos realizado, hemos podido intervenir todo, un inmueble, también una casa donde vivían los venezolanos. Todo, las dos intervenciones están vinculadas. Estamos trabajando con los indicios y evidencias. Hemos corroborado en la intervención que hay armas de fuego, hay droga, hay dos vehículos que están vinculados a actividad criminal, a robo, a asalto y robo, y estamos trabajando.
6: ¿Cuántos son los detenidos?
5: 6 detenidos, 4 venezolanos y 2 peruanos.
6: ¿Este asesinato cuándo se produce?
5: 13 de julio.
6: ¿Cuál sería el móvil de este?
5: Aparentemente, nosotros en la policía manejamos el tema de que las bandas se enfrentan, ¿no? Por dominio territorial, por pugnas, y aparentemente porque es un ciudadano venezolano también el que es fallecido, entonces aparentemente hay un enfrentamiento y ellos lo han asesinado, ¿no?
6: ¿Sujetos cuentan con antecedentes?
5: No, en Perú no. No hemos todavía obtenido información de eso.
6: Al momento de la captura, ellos han reconocido este acto.
5: Tenemos suficientes elementos indiciarios, ¿no? Evidencias de que ellos están vinculados a actividad criminal, sobre todo lo que estamos mostrando. Ahora, el trabajo que estamos haciendo
0: ¡exitosa!
5: Es vincularlos nosotros, porque ellos van a negar, obviamente, ¿no? Vincularlos, porque tenemos elementos para vincularlos, ¿no? En el homicidio.
6: Ahora, esta zona donde arrojan este cuerpo es un descampado. Sí.
5: Descampado. Hay un video ahí de la municipalidad.
6: Es una zona donde normalmente suceden este tipo de...
5: Bueno, los crímenes lo cometen, es donde arrojan al aparentemente no hay cámaras, ¿no? Ellos buscan, es una madrugada que lo han arrojado aproximadamente una de la madrugada. Entonces ellos buscan un lugar apropiado para, ¿no?, ocultar su hecho criminal. Pero ahí estamos, hemos trabajado y ya está el resultado, como lo pueden apreciar.
6: Por último, ¿por qué crímenes serían procesados?
5: ¿Cómo?
6: ¿Por qué crímenes serían procesados?
5: Estamos investigando, ahorita lo que tenemos, tenemos armas de fuego, tenemos vehículos que son vinculados a asalto y robo, tenemos el tema del homicidio, que también estamos investigando, son múltiples delitos, ¿no? Sí.
6: Listo, coronel, muchas gracias. Entonces, la información que tenemos desde la Dirincri para los 95.5 de la FM en este mes patrio, exitosa.
0: Muchas gracias, Kevin. Y acá hay un tema, es decir, es otro de los retos que se tiene que enfrentar. Y una vez más, es un tema que para resolverlo, igual que el del fenómeno del niño, necesitamos estar todos juntos. Y tiene que haber una colaboración de todas las instituciones. Y este es el caso, está en nuestros estudios, Eileen Laos Moscoso. ¿Es Aileen o Eileen? Aileen es, claro, me ha cambiado el nombre acá. Por favor, señora Madrid, un poco más de atención a la hora de... Es mi venganza por los maltratos a que me somete. Aileen, está con nosotros Aileen Laos Moscoso, y es gerenta municipal de Villa María del Triunfo. Y esta captura se acaba de producir en Villa María del Triunfo. Y el local en el que opera esta brigada de Dirincri es un local puesto por la municipalidad, ¿no es cierto?
7: Así es, que nosotros le hemos cedido, a través de la gestión del actual alcalde, le hemos cedido en uso a la brega. Realmente Villa María está muy comprometida con el tema de la seguridad ciudadana.
0: Claro, pero eso es lo que tiene que funcionar, igual que cuando se habla, por ejemplo, de las unidades de flagrancia, ¿no? Sobre las cuales insistió mucho cuando fue presidente de la Corte Suprema Javier Arévalo, ¿no? El juez supremo. Él decía, tiene que haber una colaboración, necesitamos las unidades de flagrancia, pero para tener unidades necesitamos locales. ¿Quién puede dar los locales? Los municipios. Necesitamos recursos, el Congreso tiene que asignar, aprobar, el Ministerio de Economía.
7: Necesitamos que todas las instituciones
0: se comprometan, ¿no es cierto? De manera coordinada. Y eso se tiene, y ya dejarnos de iniciativas donde cada uno se dispara por su lado, ¿no es cierto? Sino centralizar todos los esfuerzos alrededor de la acción de la policía. Pero ahora estamos acá por otro tema. Es patético y dramático e inaceptable que en el país del crecimiento económico, donde el presupuesto ha crecido 42 veces desde el año 92, por 42 se ha multiplicado el crecimiento, el presupuesto nacional, haya gente que no tiene agua potable. Y una de las zonas más afectadas es el sur de Lima. Y hay varios proyectos, uno de ellos es el famoso esquema 300 que tiene ya no sé cuántos años en espera hasta que finalmente el 2021 se empezó la obra, ya finalmente y por fin iban a tener agua. ¿Qué está pasando ahí? ¿Por qué se demora tanto esto?
7: ¿Qué pasa, Nicolás? En 2021 empieza la ejecución de la obra del proyecto Nueva Rinconada. Esta obra tenía un plazo de ejecución de 4 años y fue adjudicada al consorcio San Miguel. Sedapalo adjudicó al consorcio San Miguel. Esta obra tendría que haber terminado el año pasado, en 2025. Y de hecho, desde la Municipalidad de Villa María del Triunfo, brindamos todas las facilidades, se suscribieron incluso convenios para poder brindarle las facilidades al consorcio San Miguel, otorgarle los permisos para que pudiera terminar esta obra lo más rápido posible. Sabemos que todas las obras generan incomodidad, sobre todo a la parte consolidada, que es la que ya no necesita agua, pero tenemos que hacer un esfuerzo para que las partes más alejadas tengan este acceso a este recurso que es básico, que es vital. De hecho, te comento también que de la misma municipalidad otorgamos planos visados totalmente gratuitos a los vecinos para que ellos puedan acceder a estos servicios básicos. El problema es que Consorcio San Miguel no viene cumpliendo con los cronogramas que ha establecido. Entonces entran a intervenir una vía, nos dicen que ya terminaron, nosotros entramos con nuestros proyectos porque
0: Los vecinos reclaman que haya pistas, que haya, ¿no es cierto?
7: Exactamente. Y bueno, desde la Municipalidad de Villa María del Triunfo hemos destinado un presupuesto muy grande, somos uno de los presupuestos más grandes de Lima destinados a proyectos de inversión. Nuestro objetivo es integrar toda la red vial. Entonces, entramos nosotros con las pistas, construimos, terminamos nuestro proyecto de inversión y Consorcio San Miguel vuelve a romper la pista existente. No solo que la vuelve a romper, sino que no la repone. O nuestra pista de concreto, que es de concreto de resistencia 350 con un espesor determinado, lo repone en asfalto, cuando lo repone, o en arena. Y esto se da a lo largo de todo el distrito. Entonces, nosotros hemos hecho N coordinaciones con San Miguel, les hemos pedido que ellos terminen, y una vez que ya terminen, nosotros ingresar, para no tener esta situación, pero no se cumplen con los cronogramas. Y realmente la población está bastante cansada, ¿no? Llevan 5 años viviendo con todas estas obras inconclusas, y que además no solamente afectan el tema de las pistas y veredas, también afectan el tema de la basura. Consorcio San Miguel en muchísimas oportunidades deja desmonte en interrumpiendo las vías del distrito. En el año 2023 estuvimos a punto de

0: visitar el distrito porque no podíamos ingresar con nuestras compactas a las calles internas para poder recoger la basura.
1: Que por la acumulación del desmonte
0: por la acumulación del desmonte porque cerraban cerraba las vías. En esas oportunidades hemos tenido que nosotros mismos levantar ese desmonte con el costo que conlleva eso y para poder llegar a recoger los residuos sólidos. Entonces, yo te agradezco este espacio porque realmente venimos a exigirle a Consorcio San Miguel la culminación y la entrega.
1: Claro, porque lo que la versión que nosotros hemos recibido es que por culpa de la municipalidad que se producen los atrasos, porque la municipalidad cuando no se ha terminado la obra viene y hace pistas.
0: Nuestros proyectos de inversión están proyectados desde hace años, ¿no? Y tienen un proceso, hay que lanzar una licitación pública, firmar un contrato, pero además de esto, esta queja que hay, que supuestamente la municipalidad no permite terminar con estas obras, que es totalmente falso, viene de un dirigente que además es candidato político. O sea, realmente aquí hay un tema político muy claro. Nosotros como municipalidad, no solamente aquí, que gracias por darnos este espacio, sino en muchos medios de comunicación, hemos salido a exigirle a Consorcio San Miguel y exigirle a SEDAPAL que haga la supervisión.
1: El titular de la obra finalmente es SEDAPAL, que contrata los servicios de un tercero para que la haga.
0: Así es.
1: Ahora, igual le han quitado ahora a SEDAPAL las obras y las pasaron por... Pero esta obra sí fue encargada por
0: SEDAPAL. Esta obra es encargada por SEDAPAL y la supervisión también está contratada por SEDAPAL. Entonces, esto es lo que nosotros les pedimos y le hemos pedido en N ocasiones a SEDAPAL. Que realice la supervisión, que le exija a Consorcio San Miguel que de una vez entregue estas obras para poder nosotros continuar con nuestro trabajo. Y además para darle un poco de tranquilidad a los vecinos.
1: Lo que tú dices, Ailín, es que el retraso que está ocurriendo no tiene que ver con que la municipalidad está haciendo pistas que impiden que se hagan
0: No, de hecho nosotros en la mayoría de los casos esperamos a que Consorcio San Miguel termine con sus trabajos para poder iniciar, porque es una locura nosotros poner una pista donde abajo todavía no hay agua.
1: Claro, vas a tener que romper después para hacer y después volver a faltar.
0: El problema es que ellos instalan, nos dicen listo, ya terminamos, entramos nosotros, terminamos nuestra pista y después, ay, me olvidé, acá tengo que poner un empalme más. Y vuelven a romper. Y no reponen como deben reponer.
1: Pero se supone que la obra tiene un plan y tiene plazos y tiene... ¿Pero qué dice la supervisora? ¿Qué dice SEDAPAL?
0: Nosotros le hemos...
1: Porque además los retrasos tienen supuestamente penalidades, ¿no es cierto?
0: Exacto. Habría que ver si es que se les está aplicando las penalidades al Consorcio San Miguel. Pero nosotros, no solamente a Consorcio, a Vivienda, al Ministerio de Ambiente, a la PCM, hemos mandado N oficios pidiendo que por favor intervengan esta obra. Nosotros no estamos en desacuerdo con la ejecución de la obra, más bien felices y dispuestos a colaborar en todo lo que sea necesario, porque finalmente esto va a beneficiar a más de 500,000 de habitantes a lo largo de todo el Lima Sur. Pero necesitamos que se culmine de una vez, ¿no? Llevamos más de 5 años.
1: Pero no entiendo por qué el retraso, o sea, porque los recursos están asignados, la obra ya está, o sea, ya se sabe lo que hay que construir, ¿no? O sea, el expediente técnico se aprobó, los planos están hechos.
0: Es lo que nosotros...
1: Está todo, o sea, ¿qué es lo que retrasa la obra? No hay una explicación.
0: Porque en varias mesas de trabajo nos dicen, sí, lo que pasa es que esto va a demorar porque estamos importando tales tuberías, tales temas de materiales que necesitan del extranjero. Pero esto ellos ya sabían que lo iban a necesitar desde que suscribieron el contrato. Entonces, no sé si es una falta de presupuesto de ellos o de apalancamiento del propio consorcio, no lo sabemos. Pero definitivamente no se están cumpliendo con su cronograma de ejecución
1: ¡exitosa!
0: De obras.
1: Claro, porque lo que le interesa a la gente es decir, si hay un incumplimiento, que el incumplimiento no lleve a que se cancele el contrato, entonces se vuelve a empezar, ¿no? La gente ya no va más, tiene décadas esperando por agua, ¿no es cierto?
0: Tal cual.
1: O sea, esto tendría que buscarse la fórmula para forzar a que la obra se termine de manera eficiente y en los plazos programados, sin perjuicio de la gente, y que paralelamente se haga todos los procesos que sea que hacer por de sanción o de penalidades, ¿no?
0: que hacer, pero sí necesitamos que esto termine. Lleva más de un año de exceso en el plazo. Esto tendría que haber terminado en el año 2025. Estamos a mediados del 2026, pasando el mediados del 2026, y todavía no hay señas de que vaya a terminar. Nosotros le pedimos a Consorcio San Miguel y a CEDAPAL que exija que de una vez...
1: Pero tendría que haber, o sea, no es posible que haya un espacio donde se sienten los responsables de CEDAPAL, se siente el consorcio a quien CEDAPAL le ha encargado la obra,

0: supervisora que debería estar vigilando lo que pasa, y la municipalidad y resolver lo que haya que resolver en esa mesa de una vez.
1: Hemos hecho muchas
0: y fijar plazos, eso no se ha hecho.
1: Se ha hecho en las que yo he participado, por lo menos en 3, 4, 5 mesas de trabajo con el Consorcio San Miguel, con la supervisión, con los representantes de SEDAPAL. Lamentablemente hay un tema que sí es real, la presidencia de SEDAPAL ha cambiado N veces.
0: Es una barbaridad, ¿no?
1: N veces. Entonces, cada vez que hay un nuevo presidente de SEDAPAL, nos volvemos a juntar, volvemos a tomar medidas, volvemos a solicitar que se cumplan con todos los acuerdos.
0: Y de ahí otra reunión y es otro presidente de SEDAPAL, otra autoridad.
1: Sí. Es que es una barbaridad. De repente hemos tenido 5 mesas de trabajo, cada una con un presidente distinto. Es una locura.
0: Bueno, pero ahora ¿qué es lo que tocaría ahora para que ocurra lo que tiene que ocurrir? Que se terminen las obras y que la gente finalmente tenga el agua que no tiene, ¿no?
1: Así es, SEDAPAL le tiene que exigir a la supervisión que ponga mano dura, que le exija al Consorcio San Miguel que entregue de una vez el proyecto para poder nosotros culminar con las pistas y veredas, continuar con nuestros servicios públicos en bienestar del vecino, y además que los vecinos por fin tengan este servicio que es básico. Tú y yo tenemos agua y desagüe en nuestras casas. No puede ser que esta cantidad de población no tenga acceso a abrir el caño de su casa y tener agua.
0: Sí, pues es un derecho humano. Básico. Además es una cadena en la que no se piensa. No tienes agua potable, eso encarece el acceso al servicio porque tienes que comprarla primero. Lo segundo, que el agua que terminas consumiendo no es de calidad. Y por lo tanto, como no es de calidad, eso produce problemas de salud, como las infecciones intestinales y demás. ¿Y eso qué genera? Que tengamos niños como tienen permanentemente una vez al mes diarrea, los niños tienen anemia, tienen desnutrición. Claro.
1: Es un círculo vicioso.
0: Y genera problemas de salud pública muy serios, ¿no? Incluyendo a los adultos, porque el otro día hablaba con un amigo especialista en problemas gastrointestinales y me decía que la recurrencia de, por ejemplo, cáncer en el estómago por el helicobacter y todo, tiene que ver con la calidad del agua que consumimos. Así es. ¿No? O sea, es una cadena.
1: Es un círculo vicioso.
0: Que genera no solamente el perjuicio de no tener agua, sino de, ¿no?, problemas hasta en la salud pública.
1: Sí, y recordamos que es agua y desagüe.
0: Sí, por supuesto.
1: Entonces no, es una locura, ¿no? Necesitamos que...
0: Bueno, estamos al borde de que acabe el gobierno aquí con Fujimori, ya en estos días no sé si algo pueda ocurrir, ¿no?
1: Y si no, le pedimos a la nueva presidenta que va a asumir dentro de poco que tome cartas en el asunto, ¿no?
0: Sí, Jesús Verde, que suele estar bien informado. ¿Quién va a ser ministro de Vivienda, señor Verde? Usted que todo lo sabe... que se supone que el que está a cargo todavía no está definido, ¿no? No lo veo en la lista, pero sinceramente hay temas, es decir, hay retrasos en montones de obras, colegios, carreteras, puentes que no se terminan, ¿no es cierto? Pero lo que tiene que ver con el acceso al agua potable y al desagüe, con el acceso a la salud pública, deberían ser número uno. Eso tiene que resolverse ya, y esto tiene que terminarse ya y tiene que cumplirse los plazos.
1: Así es. ¿No? Así es. Eso es lo que venimos a pedir a través tuyo. Gracias por darnos este espacio porque realmente nos visibiliza y nos ayuda a que nos pongan atención.
0: Aileen, muchas gracias por estar con nosotros. Ha sido un gusto. Nosotros hemos seguido este tema por años, ¿ah? Por años. No puede ser que se haya normalizado, y en los días de la pandemia fue tremendo, ¿no es cierto? Lávate las manos, decía, pero ¿con qué agua si no hay agua? Es decir, ¿no?
1: Y no solo eso, en pandemia los choferes de las cisternas se negaban a subir el agua. Tuvimos nosotros que buscar la manera de llevar agua a las zonas más altas del distrito porque por pandemia no, nadie salía de su casa.
0: Pero por supuesto. Aileen, una vez más, muchas gracias por estar con nosotros. Ustedes la han escuchado, Aileen Lados Moscoso, gerenta municipal de Villa María del Triunfo. Yo termino por hoy, los dejo con Catiusca Torres Aybar. Ella va a seguir tratando el tema del fenómeno del Niño, lo que está pasando, por ejemplo, miren todos los efectos que está teniendo, ¿ah? Han visto los pelícanos en los mercados, en los terminales, ¿no? Bueno, los pingüinos de Humboldt, 60% ha disminuido la población de los pingüinos de Humboldt. Hay un abandono masivo de colonias, pero no tienen que comer, ¿no? Juan Carlos Rivero, que es el director científico de Oceana Perú, le va a contar a ustedes a través de Catiusca todo lo que está pasando, ¿no? Con con otras especies, ¿no? Por otro lado,
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0: Primero, tu salud. Se va a hablar de las lesiones más comunes en las rodillas. El traumatólogo Edson Serrano va a hablar sobre este tema, que es más común de lo que todo el mundo crea. Y en la secuencia, el artista del día, Adrián Bello, el cantante Adrián Bello, va a estar en los estudios de Exitosa alegrando el mediodía. Y a partir de las 2 de la tarde, por supuesto, no se pierdan Exitosa Deportes, ahora que todos estamos en el modo fútbol y esperando que una vez más Argentina gane el Mundial el día domingo, así se piquen algunos pro españoles que hay por ahí. ¿Ah? O no queremos que gane Argentina, bueno, por lo menos yo sí. Yo me despido hasta el día de lunes. Que tengan ustedes un buen fin de semana. No se pierdan mañana Jesús Verde acá. ¿Qué tiene Jesús Verde mañana?

Eso no falta, ¿eh? Amor propio, identidad. Eso es lo que nos falta. Olvidarnos de la diferencia. No importa si eres de Boca, de River, si estás con Milei, si eres peronista. ¿Qué diablos importa eso a la hora de juntarse por lo que nos une, ¿no? Eso es lo que nos falta. En fin, mejor me callo. Los voy a dejar descansar de mí hasta el lunes. Que tengan ustedes buen fin de semana. Muchas

0: 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La hora en Exitosa, 10:58 a.m. En el mes de la patria, Exitosa. 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

semana, viernes 17 de julio, aquí en su programa Exitosa Te Escucha. Al fin de semana, muchas gracias por la sintonía. Usted que nos escucha a través de la radio en Lima.

Tango, ¿no? Himno de la cumbia nacional. Ya te olvidé. Con la voz del gran Tony Rosado. Hoy tenemos un programa especial. Estamos conectados con la coyuntura nacional, por supuesto, pero también tenemos

ciencia también, primero tu salud. Vamos a hablar también con un candidato que se postula a la alcaldía de Barranco y mucho más, conectados con la coyuntura, con la realidad peruana, lo que se nos viene, el fenómeno del Niño, cómo nos preparamos para ello. Se viene también una nueva gestión, el nuevo gobierno de la presidenta electa Keiko Fujimori. Seguimos enganchados con la coyuntura política nacional. Y celebramos también las buenas noticias, ¿no? Celebramos al talento peruano. Hoy nos acompaña y va a ser aquí en Radio Exitosa un artista nato, un artista neto, una persona luminosa, una persona maravillosa con un talento espectacular que canta boleros, canta música criolla y también versiona su propia música, ¿no? Tiene muchos covers, canciones propias, realmente es un talento especial. Adrián Bello va a estar aquí en Radio Exitosa. Mucha gente lo ha descubierto recién a él y su talento porque se acaba de casar con el gran artista, ¿no?

0: hace música criolla y él ha encontrado su propia luz, contento ya, feliz, presentaciones nacionales, internacionales. Hoy nos acompaña Adrián Bello aquí en Radio Exitosa, la voz de los que no tienen voz. 11:05, estamos conectados a nivel nacional, muchas gracias por la sintonía. Costa, Sierra y Selva, con lo mejor de la información que solo ofrece Radio Exitosa, la voz de los que no tienen voz. Y a esta hora, esto pasa en el país, esto pasa en Radio Exitosa. En Exitosa, el ex candidato presidencial Mesías Guevara cuestionó la forma en que se ejerce el poder en el país y afirmó que el Perú es visto como un beneficio personal por algunos sectores políticos.
1: Porque el Perú no está gobernado por políticos, el Perú está gobernado por mercaderes, por mercantilistas, como tú lo acabas de decir, coincido plenamente con lo que has expresado. El Perú lo ven como un botín, y lo ven como un botín en los tres niveles de gobierno, nacional, regional y municipal. Y en esos momentos, por ventura, para ser alcalde, para ser presidente de la República, para ser gobernador, es necesario gastar millones de soles para una campaña. Cuando tu sueldo va a ser 10 mil, 15 mil soles, en el norte decimos, metes aguja para sacar barreta. Es decir, ya está mercantilizado, se ve como un botín.
0: 11:07, somos Radio Exitosa, la voz de los que no tienen voz. Mesías Guevara cuestionó las reuniones de Keiko Fujimori en su denominada oficina de la presidenta electa y comparó ese espacio con prácticas realizadas por Pedro Castillo en el pasaje Zarratea.
1: Muchos dicen que no, pero yo sí creo que sí. Hay que fortalecer y relanzar el acuerdo nacional, de tal manera que ahí estén todos los partidos políticos, todos en general, para que de esa manera haya una conversación abierta y pública. Porque esas reuniones que hoy están teniendo, que ya parecía Zarratea naranja, ya no la Zarratea de Pedro Castillo, sino la Zarratea naranja, entonces esa no puede ser un tipo de conversaciones, tiene que ser reuniones públicas. En lo personal, yo sí voy a asistir a una convocatoria, sí que tienen a bien a convocarme, por supuesto, una convocatoria amplia, abierta, dentro del acuerdo nacional, dentro del marco institucional.
0: 11:08, en Exitosa, el ingeniero José Vera, director de la Asociación Peruana de Avicultura, pidió calma a la población tras la declaratoria de emergencia sanitaria por casos de gripe aviar y aseguró que no hay riesgo de contagio en la población.
2: Pero no debe causar ningún pánico. Nosotros estamos libres de influencia aviar, declarados así, como el Perú es libre de influencia aviar porque no está afectando a las empresas comerciales. Y además no hay ningún riesgo de contagio porque nosotros tenemos la certificación de los pollos que salen tanto al mercado como los que se venden a las pollerías, a los catering, todo. Las enfermedades no se transmiten por intermedio, o sea, comiendo carne de pollo, comiendo huevos, no se contagia, no hay un vector que contagie.
0: Así es, por otro lado señaló que el Perú es el país que consume más pollo en toda Latinoamérica, por lo que exhorta a la ciudadanía a no dejar de consumir ese delicioso platillo peruano.
2: Nosotros en este momento estamos en un consumo per cápita de 55 kilos persona año.
3: ¡Qué barbaridad!
2: O sea, todos los pollos que se producen en el Perú, ¿no?
3: O sea, cada peruano se... 55 kilos, es una barbaridad.
2: Ese es el consumo per cápita. Somos el país que más consume pollo en Latinoamérica. El más alto consumo per cápita es el peruano.
0: Exitosa, somos la voz de los que no tienen voz. En Exitosa, Miguel Martínez, pescador artesanal de Zorrito en Tumbes, advirtió que el fenómeno El Niño viene afectando gravemente al sector pesquero artesanal de la región. Según señaló, perciben pérdidas del 60 al 70% de los ingresos regulares.
4: Bueno, mayormente se está ahorita en pérdida del 60 al 70% de los ingresos que se tenía normalmente antes de un calentamiento global.
3: ¿Y les justifica esta pérdida teniendo en cuenta que también hay costos, hay que mover gente, hay que mover embarcaciones, en fin, hay que utilizar tiempo? ¿Les está resultando rentable o están a pérdida?
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4: Amigo Pedro, bueno, no es rentable esta cantidad de captura, no es rentable por lo que la gente, pescadores, tenemos que insistir en esta actividad.
0: 11:10, somos Radio Exitosa, la voz de los que no tienen voz. Hoy hemos conversado, han conversado con los pescadores artesanales y ayer lo hacíamos con los pescadores industriales, ¿no? Cuyo única materia prima es la anchoveta, que cuando se calienta, la temperatura del mar nada muchos metros hacia abajo y es escasa, imposible de poder pescarla. ¿Qué va a pasar en los siguientes meses cuando ya no tengan esa materia prima, ¿no? Y es una cadena productiva, no solamente los pescadores, sino toda la cadena productiva que trabaja con la anchoveta para consumo industrial, para la harina de pescado que se vende, que se exporta incluso a otros países. ¿Qué va a pasar? Le preguntábamos a nuestro invitado. Alternativas, subsidios, canastas para estas familias, pero no solamente van a vivir por estos meses de canastas, ¿no? De este consumo básico, de la canasta básica familiar. Hay que pagar servicios, hay toda una industria paralizada. ¿Qué vamos a hacer con estas grandes industrias de pescadores que ahora se van a ver afectados gravemente debido a lo que se viene con el fenómeno El Niño? 11:11, somos Radio Exitosa, somos la voz de los que no tienen voz. Vamos a abordar distintos temas aquí en Exitosa. También lo que está ocurriendo con el pingüino de Humboldt, que ha caído justamente la población de estos pingüinos en un 60% y se alerta abandono masivo de colonias en nuestro país. Lo estamos viendo con los pingüinos, está pasando también con los lobos marinos. Lo que se ve también en el mar, en las playas, con los pelícanos también, y eso genera preocupación porque no es solamente las especies marinas, ¿no? Como los peces, sino también ese tipo de pingüinos, de pelícanos o de lobos marinos. Además, vamos a, por supuesto, abordar el tema municipal que ya llega el 4 de octubre, son las elecciones locales y regionales, y va de la mano con el escenario que se nos va a venir por el fenómeno del Niño. Así que le pedimos a la población que esté muy atenta con las secuencias que vamos a presentar para que usted pueda elegir al mejor candidato que tenga una propuesta realista de poder mitigar el impacto del fenómeno del Niño, porque justamente coincide con el cambio de gobierno y estos gestores locales y regionales no han hecho absolutamente nada. Incluso lo mencionaba la Contraloría General de la República, ¿no? En varias regiones. Y yo le preguntaba, ¿no es omisión de funciones? ¿No es lo que ellos le corresponde y han omitido y no han realizado? Vamos a hablar de eso más adelante, pero es ahora 11:13. Le damos la bienvenida a nuestro invitado Juan Carlos Riveros, director científico de Oceana Perú. ¿Cómo está? Buenos días, bienvenida Exitosa.
5: Buenos días, Katiuska, muchas gracias por la invitación.
0: A usted muchas gracias. Por favor, ¿qué está ocurriendo con los pingüinos de Humboldt ahora con el fenómeno del Niño?
5: Creo que ya la prensa también ha estado informando al respecto, pero en principio lo que pasa es que los animales responden a la falta de alimento, desplazándose, moviéndose. Desgraciadamente, cuando hay un niño, la anchoveta, que es su fuente principal de alimento, y otras especies de agua fría desaparecen. Y esos animales dependen prácticamente a diario de salir a pescar, a comer. Y en estas circunstancias, como no pueden conseguir alimento, se tienen que mover. Y en ese movimiento, pues desgraciadamente tienen que abandonar nidos, huevos, suelos. Y eso es lo que hemos visto. Hay evidencias gráficas bastante conmovedoras, por decirlo menos, de colonias abandonadas en el norte. Ahora mismo hay muy pocos pingüinos presentes incluso en el sur, que es tradicionalmente más frío. Y esto recién empieza, por lo cual se considera que esto podría llevar a un proceso muy grave para la especie. En años anteriores han habido procesos similares, pero desgraciadamente el evento del Niño del 24 y aparte la gripe aviar han diezmado estas poblaciones y las han puesto en una situación muy crítica. Entonces hay el temor de que si no se les dan las condiciones suficientes para cuando puedan volver, cuando termine el Niño, estas poblaciones no se recuperen, ¿no? Hay ese riesgo permanente.
0: Así es. ¿Y cuál sería el riesgo para los humanos? Porque nosotros comprendemos que cada especie tiene una razón de ser, un motivo, ¿no? Pues ayuda a una cadena productiva alimenticia. ¿Qué podría pasar con la escasez o con la muerte, la huida de estos pingüinos de Humboldt?
5: Ya, el pingüino Humboldt en realidad ha perdido un poco de su importancia ecológica debido a que sus números son muy bajos desde hace más o menos 30, 40 años. Antiguamente tenía poblaciones muy grandes, hasta los años 50, y básicamente hasta era considerado una iguanera, producía guano, por el número de animales que teníamos. Desgraciadamente, pues, nuestras poblaciones desde el año 80, más o menos, se han mantenido alrededor de 5.000, 6.000, 8.000 individuos, y en los últimos años pues han llegado a números tan bajos como 2000 en el último censo que se ha tenido hace un par de años, y actualmente se cuentan menos de 400, 500 entre todos los que se han podido ver, ¿no? El mayor problema que podríamos tener en la práctica es, aparte de perder un símbolo, una especie, seríamos una vergüenza en términos de país, como se nos perdió el único pingüino tropical, bueno, no es el único, pero el pingüino tropical que tenemos como especie en el país. El pingüino tiene una interesante utilidad turística. Hay muchas personas nacionales y extranjeras que van a las islas y puntas para verlos. O sea, es una especie que genera una pequeña economía alrededor de ellos, ¿no? Sobre su importancia ecológica, desgraciadamente, el nivel poblacional en que se encuentran ahora realmente no es que sean súper importantes, por alguna manera, pero siempre queda la necesidad de mantener una especie que es emblemática, que es una adaptación única, en términos de pingüinos, que transicionalmente los vemos asociados a los polos, a las zonas más frías, a los hielos, y que en este caso han logrado adaptarse a condiciones de aguas frías, duras, complicadas, pero que han persistido durante cientos de años en nuestras costas, ¿no?
0: Así es un ser vivo que habita en nuestro país, como usted lo menciona, y que tenemos una responsabilidad para poder preservar su especie. ¿No se pueden trabajar en algún tipo de albergues, no lo sé, zonas de reserva, reservas nacionales, para que puedan migrar ahí esos pingüinos de Humboldt?
5: Eso es lo que en principio se trató de hacer a través de las áreas protegidas, que son el sistema Islas y Puntas Juaneras, la Reserva Nacional de Paracas, la Reserva San Fernando, etcétera. Se ha tratado de mantener las colonias los más, digamos, guarecidas, protegidas de depredadores, de presencia de animales invasores, de ratas o de gatos inclusive, que se meten a veces. Se ha tratado, pero con el problema del niño es que estos animales ya, si no se les puede alimentar, se van moviendo en grandes cantidades y desplazan. Desgraciadamente no tenemos centros de rescate a esta escala como para atender una emergencia de esta magnitud. Han habido personas de buena voluntad que han tratado de ayudar a los pingüinitos jóvenes alimentándolos, pero desgraciadamente no es tan simple. Estos animales requieren una dieta muy especializada y se deshidrata muy rápido. Entonces las condiciones son bien complicadas, y lo que se prefiere, o en todo caso lo que se prioriza ahorita, es ayudar a que los animales se recuperen cuando pasan el retorno a las condiciones de normalidad. Y esto implica pues proteger sus colonias, reducir el impacto de la pesca alrededor de sus colonias, porque desgraciadamente a comer y van a venir probablemente muy hambrientos, y se encuentran en una red de pesca, se pueden morir amallados, ocurre con relativa frecuencia, se ahogan en las redes de los pescadores. Entonces hay que ponerles una zona de protección, que se está discutiendo todavía cuánto debiera ser. Se deben eliminar a las ratas que hay en las áreas protegidas y a los gatos que pudieran haberse metido, perros también. Y eventualmente también tenemos mejor control epidemiológico, ¿no? Hay este tema de la gripe aviar que no termina de irse. Se siguen haciendo mediciones de manera regular. Un poco que se espera es que los animales que sobrevivan estén libres del virus, pero siempre hay que estar monitoreando para estar seguros de que efectivamente esto no se instala y en el futuro puede haber otro golpe que los afecte, ¿no?
0: Así es. Ahora, ¿cuál es la situación de las aves piqueras, ¿no? De los pelícanos.
5: El problema de los pelícanos es un poco distinto. En realidad los pelícanos tienen una mayor capacidad de adaptación porque no comen pescados tan chicos en principio. Su rango de alimentación es en la superficie, muy por encima de la superficie. Pero el problema también que tienen es que estos se habitúan muy rápidamente a los seres humanos. Y los van a ver ustedes que se van a acercar a los muelles, a los mercados, buscando comida, aparte son hasta graciosos y la gente pues le da pescado, pero así como uno le da pescado se acostumbran, e incluso ejemplares grandes que podrían escaparse o que podrían moverse hacia el sur, volar, están en buena condición física, lo que se ve en los videos, están ahí amontonados esperando que les den de comer. El otro problema que hay con los pelícanos es que conforme se vayan desnutriendo, conforme pierdan esto capacidad de movimiento y su propio capacidad para cuidarse por sí mismos, van a aumentar sus cargas parasitarias y van a haber problemas o riesgos, por ejemplo, la transmisión de piojillos, garrapatas, incluso parásitos intestinales. Entonces, por eso es que es muy importante mantenerlos alejados de los centros de abasto de comida. Es una situación dual, ¿no? Por un lado, uno piensa que son animalitos, que uno tiene que alimentarlos, cuidarlos, pero desgraciadamente también hay un riesgo para nosotros, ¿no? Especialmente si tenemos mascotas, por ejemplo. Las mascotas tienden a acercarse a ellos, pueden morderlos, pueden interactuar con ellos y afectarlos y contagiarlos de cualquier cosa. Desgraciadamente esa es la situación. Y en estos momentos lo que se está pensando es cómo encontramos medidas para poder preservar algunos ejemplares, pero en la práctica lo más recomendable es no alimentarlos ni acercarse a ellos, ¿no?
0: Correcto. ¿Y qué pasa con la gripe aviar? ¿Podrían contagiarse los pelícanos?
5: Sí. En años anteriores los pelícanos han sido una de las especies que más fuertemente les dio gripe aviar. Perdimos casi el 90% de la población en una combinación el niño gripe aviar en el año 23-24. Y es posible que hayan portadores. Al igual que nosotros, por ejemplo, cuando estamos desnutridos, cuando no nos alimentamos bien, no nos cuidamos, nuestras defensas bajan. Y ahí nos puede dar una neumonía, una gripe, algo que normalmente podría ser pasajero, se convierte en un problema serio. Lo mismo pasa con los animales. Hay animales que tienen pelícanos, piqueros, que tienen el virus de la gripe aviar, que no se manifiesta, que está como dormido. Pero cuando el animal se debilita, el virus se expresa y eso ayuda a que se disperse. Entonces hay que tener bastante cuidado con aproximarse a ellos, de interactuar con ellos, sobre todo por el riesgo para nosotros, ¿no? El contagio entre seres humanos y animales es muy raro. Solo ocurre en condiciones de transferencia de líquidos, fluidos, por ejemplo en un camal o en un lugar así. Pero el riesgo, por ejemplo, grande es con nuestras mascotas. No va a faltar el perrito, el gatito que quiera morder a un pelícano o comer un resto que encuentre en la playa, y eso sí es grave, porque ahí sí hay un riesgo de contagio. Entonces, sobre todo para nuestros animales de casa, domésticos, evitemos que entren en contacto con restos y con animales enfermos, o incluso que no se les vea saludable, mejor es evitar que les dé el estrés de entrar en contacto con ellos o alterarlo, ¿no? Los animales salvajes, desgraciadamente, no reaccionan de acuerdo a nuestra buena voluntad. Reaccionan por miedo, por tensión, y puede que nos ataquen inclusive. Entonces evitemos esos riesgos, porque sí, eventualmente podría haber una pequeñísima chance de que nos infectemos.
0: Correcto. ¿Y cuál tendría que ser el rol de las entidades nacionales?
5: En estos momentos el principal rol está en manos de CERFOR, que es la autoridad encargada de todo el tema de fauna silvestre. Desgraciadamente CERFOR pues tiene una capacidad limitada, ¿no? Y para ser honesto, nadie había estado mirando con tanta preocupación el tema. Sabíamos que venía un niño, pero se han dilatado la toma de conciencia de que es un problema muy serio. Este es solo el comienzo. Y desgraciadamente CERFOR ya está, sobresaturado. Por eso es importante que haya coordinación también con la autoridad de parques y también con los gobiernos municipales, ¿no? Los gobiernos municipales, sobre todo lo que son restos, deben encargarse de eliminarlos rápidamente. Los restos de animales descompuestos en las playas generan moscas, generan plagas, etcétera, y son también un foco de infección peligroso para la salud humana. Entonces creo que si se quiere, el llamado sería al gobierno para que asigne recursos de emergencia a estas entidades, tanto como al SENASA, para que se hagan los monitoreos frecuentes de estos eventos, y para la ciudadanía reportarlos oportunamente. Si el CERFOR no le responde, repórtenlo al Serenazgo, a la municipalidad, a la autoridad más cercana, para que al menos se mapeen los puntos donde están los animales, para tener una idea también de dónde atenderlos o dónde recogerlos. Correcto. O hacerse cargo de los restos si es preciso. Correcto. Pero sí es importante que no entremos en contacto nosotros directamente, porque se requieren medidas de bioseguridad mínimas para garantizar nuestra propia salud y que no terminemos por hacer el bien enfermos o afectados por un problema más.
0: Correcto, más gracias. ¿No? Gracias a Juan Carlos Riveros, el director científico de Oceana Perú. Muchas gracias por su tiempo. Y hasta ahora nos conectamos con nuestra compañera Vanessa Rubio, que se encuentra en Villa El Salvador. Contigo, Vanessa. Muy buenos días.
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7: Katiuska, buenos días. Los delincuentes no respetan ni siquiera los lugares sagrados. Estamos nosotros en vivo desde los exteriores de la parroquia Virgen Guadalupe de Villa Madre El Semana, dos días consecutivos donde los delincuentes, según las cámaras de seguridad, se puede observar, ingresan en horas de la madrugada y rompen una de las lunas de las ventanas que se encuentran aquí en el templo. Luego de ello ingresan justamente por esta parte a la parroquia, suben las escaleras y, según lo que nos han relatado los vecinos, se han llevado los instrumentos del coro, se han llevado también a la limosna, en este caso, y también la campana, además de otros tipos de utensilios que se encontraban también al interior, como algunas joyas que estaban puestas a la venta para poder justamente mantener este templo, esta iglesia. Los vecinos están bastante indignados de esta situación de inseguridad que ocurre aquí en Villa El Salvador. Estamos exactamente en la zona de Cocharcas, en el ingreso a Villa El Salvador, y según lo que nos relatan los residentes de esta zona, los robos son constantes. Esto pese a que hay una tranquera incluso en la zona de ingreso de esta avenida, de esta calle. Estamos muy cerca a la avenida, en este caso Mateo Pumacagua, al óvalo Cocharcas, y sin embargo la inseguridad aquí continúa en aumento. Los vecinos nos han incluso contado que hace unos días han robado un auto en los exteriores de la vivienda de uno de sus propietarios y que por ende están exigiendo mayor seguridad. Vamos a escuchar parte de sus declaraciones.
6: Sí, pues toda la vecindad estamos muy tristes porque es la casa del Señor y que no respete ni siquiera nuestra casa de nuestro Señor Jesucristo. Uno se siente triste y así también podemos correr riesgo nosotros mismos con tanta robo que está habiendo, inseguridad.
7: Claro. Sí. Además es la segunda vez consecutiva.
6: La segunda vez, dejando un día nomás, pues martes fue y fue pues, ayer para amanecer de nuevo han robado. Instrumentos, sí, se lo han llevado. Y también cadenitas, eso que venden caritas para ayudar a la gente que necesita. Limosna. La limosna.
7: ¿Y la campana nos dicen que también se han llevado?
6: Sí, se lo han llevado el campanario, sí. Eso fue ayer, pues, para amanecer ayer jueves se han llevado.
8: Y mira, a mí también me han robado anoche mi carro, me han robado mis baterías, todo. Ya no hay seguridad acá.
7: Claro, en esta zona justo.
8: Al espadito yo vivo, y me han robado también mi tres baterías de mi carro. Claro. Y ahí te enteré que me han robado acá la iglesia. Uh-huh. Así
7: pero, es. ¿Toda esta zona está llena de inseguridad?
8: Pues sí, parece que sí, porque mira, acá tampoco no hay ni policía ni nada. Recién que he visto ahí tres por ahí.
7: Recién luego del robo.
8: Obviamente que sí, pero ya estamos acá descuidados, pero no hay seguridad. Protegido. Mira, la puerta de mi casa. Así es.
7: ¿Qué pediría las autoridades? ¿Mayor patrullaje?
8: ¿No? Obviamente que sí, que hay más serenidad, más seguridad, pues eso es lo que queremos, pues. Porque ahorita todos están robando, creo que a mí me han robado anoche, pues entonces me han robado a pasar la vuelta. Y ahora me da acá en la mañana, que acá están robados.
7: Son constantes los.
8: Así es, pero ya tenemos miedo también, salir a la calle.
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7: Los vecinos se sienten desprotegidos, expuestos a esta ola de inseguridad que viene azotando diferentes partes de nuestra capital y también aquí en Lima Sur, donde han asaltado esta parroquia que hoy luce además cerrada, no ha abierto sus puertas. Incluso para el día domingo tenían una actividad, una kermés, donde estaban recaudando fondos, en este caso para un nuevo oratorio, pero ahora también al ser víctimas de la delincuencia, pues se han quedado sin los instrumentos, sin el limosnero y también la campana de bronce que estaba en la parte posterior de esta torre. Ahora, hemos visto presencia policial, ya según lo que nos indican los vecinos, han llegado desde ayer, vemos tres efectivos de la Policía Nacional aquí en este sector 5 de Villa El Salvador. Sin embargo, los vecinos están exigiendo que este patrullaje sea constante, sobre todo en horas de la noche donde ha ocurrido este asalto en dos días consecutivos y además un vecino que nos relataba que también se han robado partes de su vehículo, esto tan solo en los exteriores de su vivienda. Es la información que tenemos en vivo para los 95.5 de la FM en el mes de la patria. Éxitos.
0: Gracias, Vanessa. Gracias. 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Vamos a la pausa y volvemos con mucho más aquí en Radio Exitosa, la voz de los que no tienen voz.
9: La hora en Exitosa, 11 de la mañana y 29 minutos. 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
10: El mundial de este año quedó marcada como la Copa del Mundo más grande de la historia. Por primera vez, 48 selecciones disputaron el torneo, 16 más que en Qatar 2022.
11: El nuevo formato incluyó 104 partidos, 40 más que en la edición anterior, y permitió el debut mundialista de selecciones como Curazao, Cabo Verde, Uzbekistán y Jordania, que escribieron sus primeras páginas en la historia de la competencia.
10: Más equipos, más partidos y nuevos protagonistas consolidaron como la edición más ambiciosa y numerosa que ha tenido la Copa del Mundo.
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0: la temperatura en Lima 21 grados, Piura 21, Trujillo 20 grados, 11 de la mañana con 33 minutos. En comunicación con Exitosa, Juan Carlos Rivero, director científico de Oceana Perú, informó acerca de la situación que atraviesan los pingüinos de Humboldt, quienes han tenido que abandonar sus colonias a falta de alimento por el fenómeno del Niño.
1: Lo que pasa es que los animales responden a la falta de alimento, desplazándose, moviéndose, y desgraciadamente cuando hay un niño, la anchoveta, que es su fuente principal de alimento, y otras especies de aguas frías desaparecen, y en esas circunstancias, como no pueden conseguir alimento, se tienen que mover, y en ese movimiento, pues desgraciadamente tienen que abandonar nidos, huevos, suelos, y eso es lo que hemos visto. Hay evidencias gráficas bastante conmovedoras, por decirlo menos, de colonias abandonadas en el norte. Ahora mismo hay muy poco pingüinos presentes incluso en el sur, que es tradicionalmente más frío.
0: En el ámbito regional tenemos información en vivo desde Arequipa con nuestro compañero Jaime Benavente. Adelante, Jaime, bienvenido.
2: Información en vivo desde Arequipa. Agentes de la DIVINCRI lograron la captura de Brandon Edgar Apaza, de 24 años, quien permanecía prófugo luego de ser sentenciado a 16 años y 8 meses de prisión efectiva por el delito de feminicidio agravado en el grado de tentativa. La intervención se realizó en la intersección de la calle Peral y Ayacucho, en el cercado de Arequipa. De acuerdo con la policía, el detenido fue declarado culpable luego de haber atacado con un arma blanca a su expareja, una adolescente de 16 años, durante un violento hecho registrado en junio del año 2024 en el distrito de Miraflores. Como consecuencia de la agresión, la menor sufrió graves heridas en el tórax y las extremidades. Sin embargo, logró sobrevivir gracias a la intervención de una amiga, quien evitó que el ataque continuara. Tras la captura, el sujeto fue puesto a disposición de las autoridades competentes. 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
0: En el ámbito internacional, la presidenta de México, Claudia Sheinbaum, informó que hasta el momento no se reportan daños tras el fuerte sismo de magnitud 7.4 registrado en Chiapas. No obstante, pidió a la población seguir las recomendaciones de Protección Civil, ya que continúa la alerta preventiva por posible tsunami en las costas del Pacífico. 11 de la mañana con 35 minutos. 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

0: 34, que nos sigue por la multiplataforma de Radio Exitosa, aquí en su programa Exitosa te escucha la voz de los que no tienen voz. Y es ahora nos vamos para Jesús María y se encuentra nuestro compañero Kevin García. Contigo, Kevin, buenos días, bienvenido.
1: Muy buenas tardes, información en vivo desde el distrito de Jesús María. Hemos llegado a la cuadra 23 de la avenida Brasil, exactamente al óvalo, porque las vías alternas, según lo que nos han manifestado los conductores y taxistas, se encuentran colapsadas, y esto a causa de las instalaciones de estas tribunas para lo que va a ser el desfile cívico-militar a desarrollarse el próximo 29 de julio. Ellos han indicado que un tramo que normalmente lo puedan hacer en 5 minutos, ahora les está costando entre 15 y hasta 20 minutos realizarlo. Hemos nosotros corroborado esto en la avenida, por ejemplo, Dulanto, que da conexo a la avenida General Vivanco para poder llegar a la avenida San Felipe, es decir, de Pueblo Libre a Jesús María, y les toma demasiado tiempo. Los conductores indican que debería implementarse tal vez un plan de contingencia ante los próximos cierres que se va a realizar a causa de la instalación de estas tribunas. Escuchemos lo que indicaron los conductores.
2: Por un lado es bueno mostrar el patriotismo, pero por otro lado deberían ver coordinar mejor el cierre de vías, ¿no?
1: Debería ser mejor coordinado.
2: Mejor coordinado, sí.
3: Uy, más de 20 minutos. Más de 20 minutos.
1: ¿Normalmente cuánto tiempo le hacían?
3: Esto lo hago normalmente yo en 5 o 6 minutos. Es mucho tráfico. Cierran las vías como que cierran la Brasil, cierran todas las vías. No se puede, es el colmo, ¿no? Tienen que ponerse de acuerdo para poder cerrar. ¿Cómo van a cerrar toda Vivanco para poder por un desfile? El desfile lo podía hacer, por ejemplo, en otra vía o un día domingo, ¿ves? Que esto puede ser, pero no lo hace un día particular.
1: Perjudica su jornada.
3: Perjudica el trabajo. Pero mira, estoy con la señora que va a Rebagliati y no puede todavía llegar. No, mira cuánto tiempo estamos perdiendo, ¿ves? Claro. Sí, entonces no se puede, pues.
4: He entrado por la Marina, hasta acá he llegado en 15 minutos.
1: ¿Normalmente en cuánto tiempo lo hace?
4: Bueno, normalmente paso por la Marina de frente, pues, ¿no? Claro. 5 minutos paso. Está poniendo cada vez más con más tráfico esta zona de aquí.
1: Y bien, eso es lo que indicaron los conductores. Nosotros hemos podido corroborar que la congestión se viene registrando desde las vías alternas, altura de la cuadra 19 hasta por lo menos la 22 de la avenida Brasil.
5: Sin embargo, los cierres van a continuar. Entendemos de que este desfile se va a desarrollar desde el Hospital de la Policía hasta el Óvalo Bolognesi en el cercado de Lima. Y los cierres van a ser de manera progresiva. Por eso hemos llegado hasta el Óvalo de la Brasil, porque aquí se van a colocar los estrados para las autoridades y este cruce de Pueblo Libre hacia Jesús María de la avenida San Felipe hacia la avenida General Dulanto va a ser cerrado, y estamos nosotros informando desde ya para que las autoridades y los conductores puedan tomar sus precauciones. Es la información que tenemos para los 95.5 de la FM en este mes patrio, Exitosa.
0: Así es, Kevin, muchas gracias. 11:41, somos Radio Exitosa, la voz de los que no tienen voz. Pues ahora le damos la bienvenida a nuestro invitado Manuel Espinosa, candidato a la alcaldía de Barranco por Renovación Popular. ¿Cómo está, candidato? Bienvenido a Exitosa.
6: Mucho gusto, Katiuska, gracias por recibirme acá en tu programa y a todos los vecinos y quienes nos están viendo el día de hoy.
0: Así es, usted es gerente municipal en la actualidad de Barranco, de la alcaldesa Jessica Vargas, ¿correcto?
6: Sí, correcto, 3 años y medio ya que venimos trabajando en el distrito. Y actualmente soy gerente municipal y el día de hoy he pedido la licencia para poder venir acá.
0: Y usted se postula ahora, pero como candidato a la alcaldía de Barranco, ¿y también regresa Jessica Vargas?
6: Sí, correcto. Estoy postulando como candidato.
0: Eso lo permite la ley electoral, ¿no?
6: Sí, lo permite.
0: ¿Y qué dicen los vecinos sobre eso?
6: Los vecinos, yo hoy en día recorro casa a casa, visito muchas quintas, muchas familias, y están contentos porque han visto una gestión en el cual ha mostrado con resultados varios logros, obras que por más de 30, 60 años no se habían hecho, y hoy en día hemos podido trabajar, como Las Palmas, un límite con Chorrillos, ¿no?
0: ¿Y qué han hecho de bueno para que regrese la misma fórmula, ¿no? Que ahora está gestionando la municipalidad de Barranco, lo permite la ley, no sabemos si es lo correcto, ¿no? Si hablamos de ética, no sé, códigos.
6: Lo permite la ley, como tú bien lo dices, pero también hay que ver la ética. Uh-huh. Pero en este caso debemos dejar claro, Jessica es una alcaldesa que ha gestionado bastante el distrito, casi 50 millones de inversión ha traído al distrito, y como te decía, lo bueno debe continuar. Hay cosas que corregir, sí, yo soy un funcionario público de 24 años, dos meses en la política nuevo, pero con 24 años de experiencia, ejecutando proyectos de inversión y podiendo mostrarlo, ¿no? La piscina temperada que hemos hecho, la ermita, 60 años cerrada, y en diciembre del 22 se dijo que no se iba a hacer, no se podía. Y mira, en 3 años y medio ya empezó la restauración, que en 1 año y medio se culmina.
0: Bueno, todo parte también de la cabeza, ¿no? Rafael López Aliaga también quiere postular a la alcaldía de Lima, ¿no? Pero él es senador. Hay un vacío legal, entonces creo que a los seguidores de este partido no les queda claro, ¿no? Están decididos o no, ¿qué pasa con su partido, Renovación Popular?
6: Creo que los buenos ejecutores y los grandes gerentes deben continuar en la administración para poder sacando adelante el país, Lima.
0: Es un buen ejemplo lo que está haciendo Rafael López Aliaga, como siento que se mueve yo por decisiones propias, personales, voluntades, y no está siguiendo la ley electoral, ¿no?
6: El jurado se ha pronunciado hace poco y le ha dado la razón que sí él puede ir como teniente alcalde. Entonces yo creo que la parte legal ya se pronunció, el jurado, que es el órgano competente,
0: es un
6: también.
0: Mal precedente, ¿no?
6: Y él ha hecho en 3 años y medio muchas obras que alcaldes que han estado en 4 no lo han podido, ¿no?
0: ¿Cómo cuáles?
6: La vía expresa, un claro ejemplo, ¿no? Hoy en día la vía expresa se puede transitar libremente, ocupado por tanto, y si va a estar tanta plata, si va a estar. Y él, con decisión política,
7: exitosa,
6: y conocimiento de ejecución, lo ha podido lograr, ¿no? Igual pasa con nosotros en Barranco.
0: ¿Y no estamos endeudados en la Municipalidad de Lima?
6: Lo que pasa es que cómo lo muestren y cómo lo vean. Uh-huh. Creo que no es endeudamiento, sino es progresión, es llevar al distrito y a Lima Metropolitana a la modernidad y darle a aquello. Creo que nos hubiéramos endeudado más si Odebrecht o si hubiéramos concesionado eso. Uh-huh. Creo que la deuda ahí hubiera sido fatal, ¿no? Como nos pasa en la vía expresa y en otros lados,
0: ¿no? A la modernidad no se ha logrado, ¿no? Lima en la actualidad no está caminando a la modernidad, tampoco en la seguridad, ¿no?
6: Por eso creo que 3 años y medio para cualquier entidad es poca. Y creo que el vecino en general de Lima Metropolitana y en especial de Barranco sabrán decidir cuáles han sido nuestros resultados en estos 3 años y medio de gestión. Y yo creo que y en el distrito Barranco sí, y hay un gran problema que se tiene que trabajar en el distrito, que es el caos vehicular, ¿no? Y creo que esta gestión que viene debe concentrarse, la autoridad política debe concentrarse, darle solución de una vez al caos vehicular en el distrito de Barranco, ¿no?
0: Correcto. ¿Cómo se maneja el tema, por ejemplo, con los amigos del volante, ¿no? Que hacen las denuncias aquí en Exitosa, que ustedes ponen las multas?
6: Nosotros, a ver, entendamos, hay dos aspectos.
0: ¿Y continúan con las grúas?
6: Sí, claro que sí. Entendamos un tema, 500,000 de turistas vienen a Barranco. Uh-huh. Su población es de 39,000 personas. Entonces, el grado de turismo que llega al distrito con sus vehículos, muchos de ellos, imagínense el caos vehicular que hoy en día se vive. Entonces, se tiene que ordenar. Por eso nosotros planteamos
0: una segunda. ¿Y eso no lo corresponde a la Policía Nacional?
6: Lo hacemos de manera conjunta. La policía también no se da abasto. Entendamos cómo está, porque también está trabajando mucho el tema de seguridad ciudadana. Pero también tenemos que nosotros trabajar de manera conjunta, ¿no? Y en esa labor, estamos. Por eso las autoridades municipales tienen que también velar por sus vecinos, por el ordenamiento, por el orden interno y ayudar a la policía, a nuestra Policía
0: Nacional.
6: Pero
0: hay cada entidad que tiene una función determinada, ¿no?
6: Sí, totalmente. Y nosotros.
0: Casos de abuso también.
6: Mire, nosotros tenemos una ley que es el cuidado del espacio público y bajo esa ley macro emitida por el Congreso podemos desarrollarlo y
0: estamos
6: aplicando.
0: ¿Y el Tribunal Constitucional no ha prohibido que los municipios utilicen estas grúas para llevarse a los carros al depósito?
6: Mira, salió un pronunciamiento del Tribunal Constitucional que nosotros muchas veces lo hemos señalado y ese pronunciamiento no incluye a Barranco al respecto. Incluyen otros distritos que han tenido que modificar su reglamento interno, sus normas municipales y todo, pero no está incluido el distrito de Barranco.
0: Correcto. Entonces, ¿usted qué le ofrece a los vecinos de Barranco? Que esto continúe, que esta gestión que ustedes tienen sobre el transporte continúe los próximos 4 años.
6: Son 3 aspectos fundamentales dentro del todo el desarrollo. Primero, solución al problema de la movilidad urbana. 2, impulsar más el deporte, que sí es trascendental en el distrito. Y 3, darle más oportunidades a nuestros artistas y a nuestra cultura, cuidarla, protegerla y poder mostrarla al país y al mundo. Entonces, el tema, bajo esos 3 ejes fundamentales, debe concentrarse una nueva administración a trabajarlo.
0: Se ha iniciado la restauración de esta histórica iglesia, la ermita, ¿no?
6: Sí, mire, después de 60 años de haberse cerrado, y después de 12 años que justamente la alcaldesa Jessica

0: pero no se ejecutaron, mira, en los últimos 12 años. Y con el regreso de ella, nuevamente tuvimos que tomar todo el proyecto y lograr financiamiento nuevamente que se había perdido, ¿no? Por eso justamente decía, es importante cuando el vecino decida la continuidad de las obras. Como toda administración tienen errores y defectos, ¿no?, que hay que corregirlas, pero se perdió 12 años para tener reconstrucción de ermita y felizmente lo hemos vuelto a lograr con la alcaldesa Jessica Vargas, ¿no?
1: Correcto. ¿Cuáles son los principales ¡exitosa! Problemas de Barranco? Y también hagamos mea culpas porque usted está en la gestión actual.
0: Tenemos que trabajar, como te decía, ordenar el tránsito, el sentido de las vías, las ciclovías, señalización, semáforos inteligentes, el mismo metropolitano que tanto caos ha causado el distrito y hasta vecinos que se vayan del distrito. Entonces, el metropolitano lo que ha causado es un tráfico terrible a la interna del distrito, y no para los turistas solamente, sino para los que viven día a día, los que están 24/7, los que no pueden salir ni siquiera el domingo, y cuando se cierra la Costa Verde es peor todavía el distrito. Entonces, por eso tenemos que concentrarnos a solucionar, incluyendo el metropolitano, imponiendo semáforos inteligentes, señalíticas, educación vial, pensando también no solamente en el conductor, sino también en el peatón, y también en nuestros chicos, en los colegios. Tenemos que ser agresivos, como yo bien digo, el equipo es una lucha frontal contra el caos vehicular. Entonces, tenemos que ordenar el distrito y creo que...
1: ¿Por qué ahora no lo hacen si tienen el poder en sus manos? ¿Por qué esperar que usted sea elegido el 4 de octubre?
0: Eso es importante también lo que señalas, porque la primera solución que tú tienes que darle al caos vehicular es arreglar las pistas y veredas. Uh-huh. Hemos arreglado las pistas de Las Palmas, límite con Chorrillos. Por 30 años no se habían hecho, tremendos cráteres que había. Estamos culminando la obra de progreso gracias a la Municipalidad de Lima Metropolitana, justamente en la gestión de Rafael López Aleaga nos ha apoyado al distrito, que también por 30 años no se hacía las pistas, eran cráteres progreso, Tejada, Tirabanti. Hemos hecho Centenario, hemos hecho Piérola, la misma avenida Bolognesi la hemos trabajado. Entonces, se ha ido trabajando lo que es la primera base para ordenar el tránsito, las pistas y las veredas.
1: Y los fines de semana, bueno, como ya se lo he mencionado, un distrito maravilloso, Barranco. Cultural, además, una escena cultural importante, entretenimiento, ¡exitosa!, playas, turístico, y hay mucho trabajo por hacer en Barranco.
0: Sí, totalmente. Por eso nosotros también, justamente, este aporte al turismo y a la cultura, hemos creado un centro de interpretación, que es como un museo para el distrito donde se cuenta la historia y donde hemos podido juntar dos aspectos importantes: la modernidad con la historia y la tradición del distrito. Porque hay que cuidarla, hay que mostrarla, hay que hacerla conocer, porque hay que entender algo, ¿no? Tú cuanto más conoces la historia de un distrito, más la cuida y la quieres. Entonces, por eso hoy en día venimos trabajando nosotros en ese aspecto y venimos desarrollando estos proyectos culturales y artísticos, ¿no?
1: ¿Y cuál es su plan de trabajo frente a lo que se viene con el fenómeno del Niño? Hemos hablado justo ahora con un experto que nos mencionaba la gravedad de la falta de limpieza pública con estas aves piqueras que podrían infectarse con la gripe aviar, por ejemplo, ¿no? Que puede infectar a mascotas y podría generar un problema de salud pública. ¿Qué trabajo tienen ustedes de prevención y contingencia?
0: Mira, primero, nosotros en el distrito de Barranco, con respecto a la gestión de riesgos, tenemos 195 quintas o solares identificadas. Tenemos un distrito que tiene 151 años y entre ellos propiedades y patrimonios pues antiguos al tema, que tenemos que velar y cuidar por ellos. Y yo vengo recorriendo día a día y conociendo, gracias a ellos, que me permiten ingresar también y conocer su realidad, que no solamente es una realidad social y de educación y económica, sino también de infraestructura, sus techos, sus paredes, sus veredas, su iluminación. Entonces, nuestra propuesta es trabajar con ellos a través de aliados estratégicos que nos ayuden también con estas propiedades privadas, porque son propiedades privadas.
1: Hay una casona de 112 años que se derrumbó, ¿no? Eso fue en el 2023, cerca al Puente de los Suspiros.
0: Eso es un claro ejemplo que se trabajó de manera integral con las diversas entidades del Estado. Y el Ejército nos ayudó muchísimo, y ProLima también.
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0: Y actuamos de manera inmediata para poder habilitar el acceso al Puente de los Suspiros, uh-huh, y apuntalar las partes internas como externas, darle seguridad para poder darles las garantías a los vecinos y a los mismos propietarios. Entonces, ProLima fue un gran agente que también nos ayudó en el 23, y el Ejército que nos ayudó a sacar todos los escombros que habían caído, y a los 3 meses ya estaba habilitado el acceso y la seguridad.
1: Y la casa también ha sido rehabilitada.
0: La casa ya tenemos conocimiento que ha sido vendida, ya no está

0: los propietarios. Uh-huh. Y este, pero ya está rehabilitada y habitada, ¿no?
1: ¿Qué hay con la limpieza pública respecto a las mascotas, no? Es un distrito turístico y también hay que poner reglas sobre ello, ¿no? Hay muchas mascotas, yo sé que es una tendencia, pero también eso va de la mano con la salud pública y con la responsabilidad social.
0: Ayer justo conversaba con unos vecinos en la noche y me decían eso, ¿no? Yo les digo, tenemos que trabajar la educación, sí, es fundamental. La educación tanto en el adulto como en el niño. Respetar a las personas y cuidar a nuestras mascotas, definitivamente. Tenemos que registrarlas, identificarlas, darles un espacio, poner más tachos, hacer que cuiden nuestros tachos.
1: ¿Y por qué ahora no ponen los tachos?
0: Hemos colocado, tenemos instalados, pero hay que seguir avanzando, seguir trabajando. Es un distrito que cuenta con inversión de 2 millones al año, que no es nada. Pero tenemos que seguir avanzando. Algo que nosotros en los últimos 8 años han habido una ejecución de 20 proyectos. En 8 años, 20 proyectos. Nosotros hemos hecho 43 en 3 años y medio. Entonces, en los últimos 8 años han habido una inversión de 23 millones. 8 años, 2 periodos. Nosotros en 3 años y medio hemos traído 50 millones al distrito. Entonces yo creo que todavía hay mucho trabajo por hacer, mucho trabajo por desarrollar, pero lo fundamental y lo importante que tiene que hacer una nueva gestión es luchar contra el caos vehicular en el distrito. Y a eso estamos enfocados nosotros en nuestro plan de trabajo y en el equipo técnico que estamos formando.
1: Correcto. ¿Cuáles serían los beneficios para todos los vecinos de Barranco de tener una gestión de prácticamente 8 años, ¿no? Ustedes 4 años van a regresar la misma fórmula, solamente que inversa. ¿Cuáles serían esos beneficios para ese vecino?
0: Esta primera gestión trabajó pistas, veredas, una piscina municipal temperada, modernísima, y no concesionada, lo importante. Administrada directamente por la municipalidad, porque nosotros no estamos de acuerdo en la concesión, sino sabemos que la administración puede manejar muy bien sus recursos. Y al haber trabajado pistas, veredas, patrimonio, restauración, el Puente de los Suspiros, el museo, la piscina.
1: Y la Costa Verde, entonces, usted sabe que se viene un sismo, ¿no?
0: De y gran la primera magnitud. Etapa, justamente, ¿qué tenemos que ahora trabajar? Es solución al tráfico vehicular. Uh-huh. Eso tenemos que desarrollar, a eso tenemos que evocarnos y poder desarrollar bajo eso, darle más tranquilidad a nuestros vecinos, ¿no?
1: ¿Qué van a hacer con la Costa Verde? Frente a cualquier movimiento telúrico, lamentablemente se desprenden piedras, ¿no? Hay que ponerle geomallas, hay que hablar de prevención. Se viene, repito, un sismo de gran magnitud y la Costa Verde es un lugar que genera preocupación.
0: Hemos estado trabajando con el equipo y gracias con la gestión de riesgo de la Municipalidad de Lima, el tema de darle mantenimiento a nuestros gemallas, cosiendo en algunos, intercambiando en otros y apuntalando en ciertos lugares, hemos estado trabajando y yo creo que con el apoyo de la Municipalidad de Lima vamos a continuar con este trabajo. Por eso va a ser importante, ya con el conocimiento que tenemos de la realidad del distrito, ya con el conocimiento de la gestión que tenemos, debemos ir mejorando y continuando lo bueno, y aquello que no haya sido, hay que mejorarlo, ¿no? Nos falta iluminación, limpieza, ¡exitosa! También hay que mejorar.
1: Podrían
0: hacer mejorarlo
1: ahora, ¿no? Porque la gestión todavía no culmina.
0: No, lo estamos haciendo, uh-huh. Lo estamos haciendo. Solamente hay que repotenciar, hay que seguir trabajando al tema, ¿no? No podemos parar. Como bien decíamos entre el equipo, Barranco no puede parar y hay que continuar trabajando.
1: Correcto, muchas gracias por estar aquí, muchas gracias a nuestro invitado Manuel Espinosa, candidato por Renovación Popular a la alcaldía de Barranco. Muchas gracias, candidato.
0: Muchas gracias, agradezco a todos los vecinos que nos han podido ver y acompañarnos el día de hoy y decirles mi compromiso está 24 años de ejecución pública para poder continuar trabajando por el distrito y escuchándolos día a día y visitándolos. Gracias por permitirme entrar a su casa a todos ustedes.
1: Excelente, somos Radio Exitosa, la voz de los que no tienen voz en Lima y Callao 95.5 de la FM. Ya regresamos.
2: La hora en Exitosa, 11:57 a.m. En el mes de la patria, Exitosa.
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8: El mundial de este año quedó marcada como la copa del mundo más grande de la historia. Por primera vez, 48 selecciones disputaron el torneo, 16 más que en Qatar 2022.
9: El nuevo formato incluyó 104 partidos, 40 más que en la edición anterior, y permitió el debut mundialista de selecciones como Curazao, Cabo Verde, Uzbekistán y Jordania, que escribieron sus primeras páginas en la historia de la competencia.
8: Más equipos, más partidos y nuevos protagonistas consolidaron como la edición más ambiciosa y numerosa que ha tenido la Copa del Mundo.
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0: 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Buenas tardes, 12 de el mediodía con un minuto. Estamos conectados a nivel nacional a través de la radio en Lima y Callao, 95.5 de la FM. Usted nos ve, nos sintoniza a través de Movistar por el número 34 y nos sigue por la multiplataforma de Radio Exitosa aquí en su programa Exitosa Te Escucha. A esta hora nos conectamos con la coyuntura nacional, así que nos vamos para San Martín de Porres con nuestra compañera Yajaira Pacheco. Contigo, Yajaira.
1: Hola, Katiuska, ¿qué tal? Buenas tardes. Información en vivo. Nosotros continuamos en Lima Norte, siguiendo el caso del ataque al bus de la empresa Translima la noche del día de ayer jueves, en donde un conductor resultó herido luego de que la unidad quedara impactada con más de 7 impactos de bala directamente de extorsionadores, quienes llegaron al distrito de Los Olivos a bordo de una motocicleta. Es importante indicar, Katiuska, que en estos dos últimos años la empresa Translima ha sufrido la muerte de 2 conductores, otros 3 han resultado heridos en diferentes ataques y varias veces han sufrido este tipo de atentados criminales por cupos extorsivos. Según lo que nos han precisado, son 2 bandas criminales quienes estarían detrás de estas amenazas. Los conductores indican que ellos pagan, Katiuska, cerca de 60 soles de manera diaria para no ser atentados. Es por ello que les sorprende este ataque extorsivo. Es además también necesario exitosa informar que nosotros hemos llegado hasta el terminal que ellos tienen ubicado en San Martín de Porres, en donde nosotros hemos logrado captar en imágenes, Katiuska, como desde el día de hoy, tras el ataque ocurrido la noche de ayer, efectivos policiales suben a estas unidades. Ya están saliendo para poder iniciar de esta manera lo que es la ruta de todos los días de la empresa Translima, esta ruta que hace de Jesús María con dirección al Callao, y vemos ya presencia policial dentro de estas unidades. Según lo que informó la policía, hace ya unas semanas, en donde también un conductor de esta misma empresa, sin embargo de otra ruta en Caraballo, pues había informado que se iba a hacer esto, el acompañamiento, no solamente, sino también la presencia de efectivos policiales en los mismos terminales. Sin embargo, esto solamente había estado los primeros días. El día de hoy, tras este último ataque, la policía nuevamente vuelve a llegar a este terminal de la empresa Translima. Lo que nos han comentado los conductores es que esperan realmente que este resguardo policial continúe y que no solo dure el día de hoy o hasta el día de mañana, sino que ellos puedan tener la certeza de que la Policía Nacional esté junto a ellos, no solo durante su momento de descanso en ese terminal, sino también mientras trabajan durante la ruta que realizan todos los días para poder llevar a miles de pasajeros a sus destinos. Es la información que tenemos desde San Martín de Porres, en donde la criminalidad no cesa, Katiuska, y las empresas de transportes continúan siendo víctimas de las organizaciones criminales. 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Éxitos.
0: Así es, Yajaira. Bueno, se ha tomado esta medida para mitigar el impacto de la criminalidad, que los efectivos policiales puedan subir a estos buses de Translima, una empresa de transporte afectada duramente, cruelmente, donde han fallecido muchos de sus choferes, sus conductores. Siempre se plantean soluciones como esta, ¿no? Soluciones quizás que puedan darle seguridad a la población por un corto tiempo. ¿Quién no quiere viajar en un bus de transporte público y que haya presencia policial, que haya un policía dentro de este bus? Sin embargo, la pregunta es ¿por cuánto tiempo va a continuar con esa medida solo con esa empresa Translima? Se habló ya hace muchísimos meses y se ha dado tantas soluciones que no han funcionado, ¿no? Usted recuerda los estados de emergencia, por ejemplo, se habló de la compra de cámaras de videovigilancia que se van a poner en los principales paraderos de las zonas rojas álgidas de la capital, incluso cámaras que iban a ir dentro de los buses de transporte público, pero se cayó la compra, jamás ocurrió. Se espera que esa gestión pueda tener una propuesta contundente, una propuesta que pueda ayudar a mitigar lo que está ocurriendo, estas altas cifras de criminalidad donde los conductores son los más afectados, donde ya no solamente se ven afectados afectados por el alza del combustible, sino también porque sus trabajadores pierden la vida todos los días porque pagan, sale de sus bolsillos el cobro de cupos, y donde ya tenemos incluso mercados internacionales que solicitan choferes, ¿no? Pasa mucho en Europa o en España, ellos ya están dejando estos buses y están buscando irse a otro país, a otro continente, a otro destino, migrar, y aquí tenemos la ausencia y la falta de conductores, porque claro, ¿quién quiere trabajar muchísimas horas poniendo en riesgo su vida y la de sus familias? No solamente con los conductores, sino también con la población que sube a los buses. Cada vez uno se preocupa cuando ve que un bus que usa todos los días para ir al trabajo o a la casa es atacado, es baleado, y sientes o piensas, ¿en qué momento puedo ser yo? Alguien de mi familia, alguien que yo amo, alguien que yo quiero, y por supuesto estamos exigiendo exitosa. Ya que la gestión que entra de la presidenta electa Keiko Fujimori, que ya recibió las credenciales el día miércoles, que ya visitó Palacio de Gobierno, que ha tenido durante varios días reuniones con muchos actores políticos en su local de campaña ubicado en San Isidro de Fuerza Popular, saber quiénes son ya sus principales ministros, sobre todo el del interior y su premier, que es la cabeza, según la Carta Magna, del que asume y el que va a distribuir estos gabinetes tan importantes del interior, de salud, educación. Son 19 ministerios, incluido la PCM. Una expectativa grande, una exigencia grande, por supuesto, y la fiscalización ciudadana que le corresponde a todos los peruanos. 12:08, somos Radio Exitosa, somos la voz de los que no tienen voz. Y el día domingo celebramos el día del pollito a la brasa. ¿Quién no realmente esboza una sonrisa, le cambia el humor, se ríe, disfruta cuando come un pollito a la brasa? No he conocido a persona triste comiendo pollo a la brasa, no hay. El domingo celebramos el día del pollo a la brasa. El pollo realmente es la proteína más consumida a nivel nacional. Y qué rico con las papitas, con la ensalada, con las cremas. Y de nuestra pollería favorita, ¿no? Cada familia tiene una pollería favorita, así que le damos la bienvenida a nuestra invitada, Lucy Fernández, administradora de la pollería El Corralito, aquí en Exitosa. ¿Cómo está? Bienvenida, Exitosa.
2: Buenas tardes, muchas gracias por la invitación. Feliz, feliz de poder estar el día de hoy contigo.
0: Así es, si nos acompañas con el Corralito, bueno, Junior, ¿no? ¿Cómo se llama? ¿Cuál es su nombre?
2: Nuestro pollito.
0: El pollito del Corralito, muchas gracias por estar aquí. Y el protagonista, por favor, un paneo. Este pollo maravilloso, crocante, además, bien bronceadito, las papitas, las cremitas, una buena pollería tiene siempre su fórmula especial, ¿ah? ¿Eh? De hacer rico sus cremitas, su ají y la ensalada fresca. ¡Qué maravilloso! ¿Cómo se preparan para ese día? Una alta demanda.
2: Sí, definitivamente el domingo, el día del pollo a la brasa, para nosotros es uno de los días de más alta demanda. Crece un aproximado entre 40% y 60%. Ya con anticipación nosotros nos vamos preparando con abastecernos, con la producción, con todo nuestro equipo de trabajo para poder seguir manteniendo nuestra calidad durante este día.
0: Excelente. El pollo a la brasa es considerado plato bandera, ¿no? Es plato bandera de la gastronomía nacional. ¿Qué creen que lo hace tan especial y por qué sigue conquistando a generaciones?
2: Creo que el pollo a la brasa es especial porque sigue reuniendo personas. El pollo a la brasa está presente en celebraciones familiares o con amigos, y eso en el Corralito nos da mucha satisfacción.
0: Así es, incluso el día de mi graduación de la universidad dijimos, ahora ¿qué hacemos? No hemos hecho comida, algo, ¿no? Nos fuimos a comer pollo a la brasa. Éramos como 20 personas celebrando que yo pues acababa de estudiar, no acababa los 5 años de periodismo. Y creo que eso pasa cuando uno se casa, se bautiza, matrimonios, 15 años, celebraciones, está el pollito a la brasa celebrando con los peruanos.
2: Sí, siempre está de la mano con todas las familias peruanas. El pollo es un plato bandera, es cultura también, ¿no? Es parte de nosotros, generación tras generación.
0: ¡Qué maravilloso! ¿Cuál es el secreto para lograr un pollo a la brasa jugoso por dentro y con una piel crocante y dorada por fuera, como ven mis ojos?
2: Bueno, para el Corralito, nuestro secreto es nuestro aderezo, que lo hemos ido perfeccionando por más de 30 años.
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2: Un buen marinado, un tiempo antes de la cocción, una cocción exacta, hace que el pollo salga jugoso y crocante.
0: Además huele
2: delicioso.
0: ¡Delicioso! En el Corralito, ¿qué hace la diferencia a su receta de otras pollerías? ¿Qué ingredientes tiene o técnica distinta?
2: En realidad, en Corralito nosotros nos preocupamos mucho por la calidad de todos nuestros ingredientes y sobre todo por nuestra papa natural. Nuestra papa es 100% natural, es seleccionada rigurosamente para que salga al plato crocante y suave por dentro.
0: ¡Qué maravilloso! Cuando hablamos del pollo a la brasa, hablamos de una cadena productiva, ¿no? No solamente los avicultores, sino también los agricultores con las papas, con las ensaladas, además con los ajíes, con los insumos para preparar el pollo a la brasa.
2: Sí, es por eso que nosotros siempre nos preocupamos por tener ingredientes de calidad que hagan que nuestro plato se mantenga en la calidad durante estos 30 años.
0: Increíble. Ahora, ¿cuánto tiempo demora preparar un pollo a la brasa, ¿no? Desde este maridaje hasta que llega pues a la mesa de un cliente.
2: Claro, definitivamente un pollo a la brasa requiere tiempo y cuidado, ¿no? Desde un buen marinado, que son horas antes de la cocción, que el pollo absorba todo ese aderezo delicioso, una cocción aproximadamente entre 45 minutos a una hora, hace que el pollo salga fresco y jugoso al plato de cada cliente.
0: Increíble. Le recordamos a todos los oyentes que este domingo es el día del pollo a la brasa. Disfrútelo con la familia, ¿no? Además, justo cae con la final del mundial. Sí. Yo, por ejemplo, voy al circo y luego voy a correr a una pollería, por supuesto, a comer pollito y a ver la final, ¿no?
2: Claro.
0: Y todos hacen, pues, varias pantallas gigantes, ¿no? Para ver.
2: Sí, definitivamente todos nuestros locales están adaptados para poder disfrutar este domingo, así que los invitamos a todos que puedan visitarnos. Vamos a tener grandes promociones, vamos a tener muchas sorpresas en nuestros locales, ¿no? Y qué más que estar acompañado viendo el Mundial del Fútbol, ¿no? De este año 2026.
0: Así es. ¿Cuáles son las guarniciones que acompañan al pollito a la brasa en el Corralito?
2: Bueno, al pollo a la brasa lo acompañan nuestras deliciosas papas crocantes, nuestra ensalada fresca, nuestras deliciosas cremas, pero también nos hemos ido dando cuenta que en los últimos años los clientes prefieren acompañarlo con un chaufa.
0: ¡Qué rico!
2: O con un delicioso postre que lo comparten en familia, ¿no?
0: ¡Qué lindo! Pero también tienen otros platos, ¿no? En el Corralito.
2: Sí. Tenemos platos a la carta, tenemos parrillas también, un lomo saltado, vas a encontrar ahí pechugas, ¿no? Las parrillas también que tenemos desde una bipersonal hasta una familiar, así que pueden ir acompañados con un amigo o con toda tu familia.
0: Increíble. Ahora sabemos que algunos precios de los insumos, que son la base del pollo a la brasa, han aumentado, ¿no? Los mercados, las amas de casa lo saben. ¿Cómo han hecho para mantener el equilibrio con el aumento de los precios, pero sin perder la calidad en el Corralito?
2: Sí, definitivamente para el Corralito es muy importante mantener la calidad de todos nuestros ingredientes. Es por ello que ante este tipo de situaciones, pues nos hemos sumado en un trabajo en equipo con los proveedores. También hemos visto una necesidad de mejorar todos nuestros procesos, que sean mucho más eficientes para que la calidad se mantenga.
0: Increíble, pero también es una experiencia para ustedes el trato con el cliente, ¿no? Estar junto a ellos en sus momentos más felices. ¿Has notado o tienes alguna experiencia con algún cliente curiosa, especial, que tenga el Corralito?
2: En el Corralito es bonito ver que hemos ido creciendo con todos nuestros clientes. Hay clientes que han venido desde niños, hoy en día vienen con sus hijos, incluso hemos visto algunos que vienen con sus nietos, ¿no? Entonces es muy satisfactorio ver que somos parte de esas celebraciones y de esos momentos tan especiales para todo el público, en realidad.
0: Así es, las tendencias cambian, ¿no? Ahora estamos pues con la moda de la comida saludable, ¿no? Y frente a eso hay algunos cambios que ustedes tienen con las ensaladas, opciones para la gente que quiera comer más sano.
2: Sí, bueno, en Corralito tenemos opciones de ensaladas. Sé que durante los últimos años han ido cambiando los gustos de las personas, siempre han ido, se van mejorando el tema de la vida fit, pero hay algo que tenemos muy claro: el pollo a la brasa tradicional nunca va a ser un pierde, es algo del día a día, está dentro de nosotros como cultura. Un buen pollo a la brasa pues lo llevamos en el corazón.
0: Así es, y nos comentan que el primero fue en Jesús María.
2: Sí, hace...
0: ¿En qué parte?
2: 31 años. En la Residencial San Felipe.
0: ¡Wow! Residencial San Felipe. Bueno, yo he estudiado al frente de la Residencial San Felipe, así que seguramente tengo muchos recuerdos ahí en el Corralito. ¿Y el último ha sido en Lince?
2: Sí, el último ha sido en Lince. Estamos prontos ya a aperturar dos locales más. Y bueno, y así sigue la expansión.
0: ¿Y es solo en la capital o tienen fuera de Lima?
2: También, estamos en Lima, estamos en provincia, que es en el sur, en Ica, Cañete, Chincha, y estamos en Amazonas, en Chachapoyas.
0: Excelente. Por favor, Lucy, finalmente, ¿qué promoción o sorpresa tiene preparado el Corralito por ese día del pollo a la brasa?
2: 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Esperamos a todo el público en general, a todos nuestros clientes que puedan venir a disfrutar de este día tan especial. Estamos muy gustosos en poder atenderlos, ya nos hemos ido preparando. Y bueno, que también puedan disfrutar su delicioso pollo a la brasa viendo el final del mundial, ¿no? Los esperamos.
0: Excelente, un aplauso para nuestra invitada Lucy Fernández, administradora de la pollería El Corralito. Y vayan a disfrutar su rico, sabroso, delicioso pollito a la brasa. Muchas gracias por estar aquí en Exitosa.
2: Muchas gracias por la invitación y gracias a todo tu público.
0: Encantado. 12 y 17, somos Radio Exitosa, la voz de los que no tienen voz. Vamos a leer este mensaje en la cuenta oficial de X de la presidenta de México, Claudia Sheinbaum Pardo. Luego del sismo de 7.4 al suroeste de Huixla y los registrados en la ciudad Hidalgo, conversó con los gobernadores de Chiapas y Tabasco, estados que no reportan daños hasta el momento. Se activan protocolos en entidades colindantes. La Secretaría de Marina recomienda no acercarse a esas playas en las próximas 6 horas por riesgo de tsunami. Es importante seguir las recomendaciones de Protección Civil. Autoridades de los 3 órdenes de gobierno realizan recorridos en territorio para evaluar posibles afectaciones estructurales y coordinar medidas preventivas. Continuaremos con la información. Repetimos el dato que brinda en sus redes sociales oficiales la presidenta de México, Claudia Sheinbaum, respecto a ese sismo de 7.4 al suroeste de Huixla. Y los registrados también en la ciudad de Hidalgo, por el momento, según lo que ella expresa, no hay ningún tipo de daño, pero se han activado los protocolos en las entidades colindantes. 12 y 18, somos Radio Exitosa, somos la voz de los que no tienen voz. Vamos a dar más información sobre este sismo de 7.4 ocurrido en México. La Dirección de Hidrografía y Navegación de la Marina de Guerra del Perú informó que el sismo registrado frente a estas costas de Chiapas, en México, está monitoreado de manera permanente porque, como lo dice la presidenta Sheinbaum en su cuenta de X, hay una posible alerta de tsunami en México. Este sismo de 7.4 se ha registrado este viernes en México, precisamente frente a las costas de Chiapas. Se han activado ya los protocolos de monitoreo ante un posible riesgo de tsunami por el litoral peruano. De acuerdo con el boletín oficial, el movimiento telúrico ocurrió a las 9 de la mañana con 48 minutos y 44 segundos hora local y tuvo su epicentro a 86 kilómetros al oeste de Suchiate, en Chiapas, con una profundidad de 10 kilómetros según lo que ha sido analizado por el Centro Nacional de Alerta de Tsunami de la Marina, por supuesto. Seguimos dando más información. La hidrografía del Perú también ha puesto en su cuenta oficial de X que se mantienen de forma vigilante. Aunque el fuerte terremoto ocurrió a miles de kilómetros del Perú, este tipo de eventos son monitoreados de forma permanente debido a que se producen en la cuenca del Pacífico, donde un sismo de gran magnitud podría generar en nuestro país también una alerta de tsunami. Por ello, la Dirección de Hidrografía de nuestro país aclaró que mantendrá el seguimiento constante del fenómeno mientras recopila nueva información de los organismos internacionales especializados. Y como ya lo ha puesto en sus redes oficiales, se intensifica la vigilancia. Vamos a seguir dando más información sobre ello y además recordar que nos conecta con este país de México, y es que nuestro país forma parte del Cinturón de Fuego del Pacífico, una de las regiones con mayor actividad sísmica del planeta debido a su ubicación. La Marina de Guerra del Perú mantiene un monitoreo permanente de los terremotos que ocurren tanto en el territorio nacional como en otros puntos del Océano Pacífico. Este es el caso de México. No todos los terremotos generan tsunamis. Para ello, siempre tenemos esta vigilancia activada. 12:21, somos Radio Exitosa, somos la voz de los que no tienen voz. Estamos conectados a nivel nacional. Usted nos escucha a través de la radio en Lima y Callao 95.5 de la FM. Y hasta ahora le presentamos nuestra secuencia. Primero, tu salud.
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0: Así es, y le damos la bienvenida a nuestro invitado, el doctor Edson Serrano, traumatólogo. ¿Cómo está, doctor? Bienvenida, exitosa.
4: Buenas tardes, Katiuska. Muchas gracias por la invitación.
0: A usted, muchas exitosa. Gracias, doctor. ¿Cuáles son las lesiones más comunes en las rodillas, doctor?
4: Yo podría clasificar en dos grupos de edades. Los jóvenes, personas que practican deporte o que están caminando, tienen lesiones deportivas a nivel de los meniscos, de los ligamentos y del cartílago. Pero los adultos mayores tienen más lesiones degenerativas de desgaste producto del paso de los años, obesidad, sedentarismo, etcétera. Entonces, hay dos grupos de edades muy bien marcados. Entonces, los jóvenes se lesionan más los meniscos y los ligamentos. Y los adultos mayores se lesionan más el cartílago. Como para que puedan, no sé si es que tenemos imágenes como para poder identificar
0: así
4: en una maqueta.
0: Sí, tenemos la cámara para hacerle okay. un
4: ¿En
0: detalle,
4: qué cámara
0: por
4: está?
0: Favor.
4: ¿En esta? Sí, ok.
0: Ahí está.
4: Entonces,
0: muchas gracias.
4: Para que las tu público pueda observar una maqueta de la rodilla, tenemos los huesos, es el fémur.
0: ¿Se lo puede girar, por favor, doctor?
4: ¿Para
0: ahí
4: este lado?
0: Está,
4: okay.
0: Perfecto.
4: Tenemos el fémur y la tibia. Entre estos dos huesos están unas estructuras cartilaginosas especializadas que en esta maqueta se ven de color celeste, se llaman meniscos. Uh-huh. Estos meniscos tienen la función de amortiguar los golpes que da entre el fémur y la tibia, lubricar todo esto, y también tenemos un huesito en la parte de adelante que se llama la rótula. Esta rótula nos permite flexionar y extender. Entonces, en los jóvenes se lesionan mucho más frecuentemente los meniscos, los ligamentos que dan estabilidad a las rodillas, y eso es lo más frecuente. Y en los adultos mayores, lo que se desgasta más frecuentemente también son los meniscos, pero también se desgasta el cartílago, que es el recubrimiento que tiene este hueso que permite realizar movilidad en la rodilla.
0: Correcto, doctor. Ahora, también es muy común que cuando uno se agache, suene la rodilla, ¿no? Como un movimiento, es un conejo, no sé, ¿eso es normal, es bueno, es un indicador de algún problema, alguna lesión en la rodilla? Dicen, estoy crujiente. Pero puede ser un problema en la rodilla, doctor.
4: Podría ser si es que se acompaña de otros síntomas. Uh-huh. Si es que ese crujido se acompaña de dolor, o se acompaña de inestabilidad, o sea, sensación de falseo cuando uno camina, podría ser manifestación de algún problema importante en la rodilla. Es por eso que tienen que asistir donde un especialista para que pueda revisar la rodilla y determinar un diagnóstico preciso. Pero si es que ese crujido es solamente cuando cambian de posición, hay solamente sonido y no se acompaña de dolor e inestabilidad, no debería preocuparse.
0: Correcto, doctor. Vamos a conversar con el público a claro través sí. de los números 7410-955 y el 940-800-800. ¿Qué hay, doctor, con los deportistas, no? Con los que hacen deportes de alto impacto.
4: Hay dos tipos de deportistas. El deportista profesional que tiene una musculatura preparada para hacer deportes y toda su estructura corporal y muscular, y en este caso particular de la rodilla, está preparado para realizar deportes. Es decir, el deportista tiene una buena masa muscular, sus músculos a ambos lados de la rodilla están balanceados y equilibrados. Entonces, estos deportistas profesionales que entrenan, que calientan bien, etcétera, sus lesiones ya son por torceduras o accidentes ya muy serios. Y tenemos el otro grupo de deportistas, que son los deportistas de fin de semana, que es lo más frecuente, que las famosas pichangas, los peloteros de los fines de semana, que puede ser que en la semana no hagan ninguna actividad y solamente el fin de semana van de frente a jugar, no calientan, no estiran, probablemente tengan un poco de sobrepeso. Durante la semana no hacen otro tipo de actividad física. Entonces, estas personas tienen mayor tendencia a lesionarse porque su estructura corporal y local de la rodilla no está preparada para poder realizar diferentes giros, movimientos, etcétera. Entonces, ¿cuál sería la recomendación en estos casos? Que las personas que hacen deporte de fin de semana, por lo menos una o dos veces a la semana, salgan a trotar y a entrenar un poco antes de empezar a jugar, que calienten, que hagan estiramientos, movimientos articulares de los tobillos, de la rodilla, estiramientos, que utilicen una ropa apropiada, que descansen bien. Probablemente a veces se van a jugar después de una trasnochada, entonces también eso puede ocasionar, parece gracioso, pero puede ocasionar lesiones en las personas que no están preparadas para esto.
0: Así es, doctor. Vamos a la pausa, pero regresamos con las llamadas aquí en la secuencia Primero Tu Salud. Hablamos de las lesiones en la rodilla. No se lo pierdan, ya volvemos.

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La temperatura en Lima 21 grados, Piura 21, Trujillo 20 grados, 12 del mediodía con 32 minutos. La Dirección de Hidrografía y Navegación de la Marina de Guerra del Perú informó que intensificó la vigilancia en el mar peruano tras el terremoto de magnitud 7.4 registrado en la mañana de hoy en Chiapas, México. En otros temas, el presidente del Consejo de Ministros, Luis Arroyo, señaló que el gobierno cumplió con el mandato de asegurar unas elecciones libres y encaminar una transferencia de poder ordenada, paso fundamental para consolidar la democracia y las instituciones republicanas. La Fiscalía Especializada en Materia Ambiental del Santa consiguió la destrucción de 3 embarcaciones pesqueras, incluidos sus motores y cabinas, que habrían sido utilizadas para actividades de pesca ilegal en el distrito de Nuevo Chimbote. Y en el marco de las celebraciones por Fiestas Patrias, la Superintendencia Nacional de Migraciones otorgó el título de la nacionalidad peruana a 10 ciudadanos provenientes de 4 continentes. Los nuevos compatriotas provienen de Bolivia, Brasil, Marruecos, Rusia, Turquía y Venezuela. 12 del mediodía con 33 minutos. 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

0: Somos exitosas, somos la voz de los que no tienen voz y hasta ahora vamos a continuar con nuestra secuencia Primero tu Salud con el doctor Edson Serrano, traumatólogo. ¿Cómo está, doctor? Muchas bien, gracias por estar aquí en Exitosa. Hoy hablamos de las lesiones más comunes en las rodillas, doctor, y aprovechando que mis compañeros están disfrutando el pollito en la brasa, hablemos del sobrepeso, doctor. ¿Esto afecta directamente a los huesos?
1: Tanto a los huesos no. Como habíamos mencionado, afecta al cartílago, que es la parte final que está en esta zona y que se desgasta en aquellos pacientes que tienen sobrepeso. O sea, la rodilla está diseñada para poder soportar un peso ideal. Cuando esto está en exceso, ese cartílago se va desgastando gradualmente. Y si es que además del sobrepeso tiene alguna lesión adicional en la rodilla, una lesión deportiva o una desviación de la rodilla para uno u otro lado, la zona de carga de la rodilla se distribuye más a un lado que al otro y empieza el desgaste del cartílago. El desgaste del cartílago nosotros lo conocemos al inicio como una condromalacia y a las finales va a desencadenar la artrosis, que es una enfermedad, probablemente sea la enfermedad más frecuente que atendemos en adultos mayores, en las articulaciones. ¿Y qué significa? Que se desgasta el recubrimiento que tiene el hueso y ese desgaste va a ocasionar liberación de sustancias inflamatorias y se traduce en dolor, limitación funcional y eso es lo que trae al paciente a consulta. Obviamente que el sobrepeso es un factor de riesgo altísimo para poder tener cualquier tipo de lesión, no solamente en la rodilla, en la cadera, en la columna, en el tobillo. Entonces, el sobrepeso hay que combatirlo o tratar de prevenirlo desde diferentes puntos de vista y uno de ellos más importante es la nutrición.
0: Correcto, doctor. Por favor, tenemos una llamada. Le pido que se pongan los audífonos para recibir a la primera llamada aquí en la secuencia Primero tu Salud. Hablamos de las lesiones más comunes en las rodillas. Hola, buenas tardes.
2: Buenas tardes, señorita.
0: ¿Cómo está? Lo escuchamos. Bienvenido, Exitosa.
2: Sí, quisiera consultarle al doctor porque soy un adulto mayor. Porque cuando quiero ponerme de pie, siento un fuerte dolor entre la rodilla y la cadera, o sea, en el músculo. No sé por qué pasa eso. Gracias.
1: ¿Cuántos años tiene usted, señor?
2: 70.
1: 70. ¿Y hace cuánto tiempo está presentando ese problema?
2: Ya varios meses.
1: Varios meses. ¿Tiene dolores?
2: Sí, he ido al hospital y me dan pues solamente analgésicos.
1: Ok. Si es un dolor localizado entre la rodilla y la cadera, se refiere al muslo, entonces lo más probable es que usted tenga una artrosis a nivel de la cadera o a nivel de la rodilla. Tiene que identificar en el momento en que realiza sus actividades cotidianas, al momento de pararse, dónde es más intenso el dolor, si se acerca un poco más hacia la pelvis o si se acerca un poco más a la rodilla. Entonces, de acuerdo a eso, el médico va a poder determinar dónde va a necesitar estudios. De todas maneras, va a necesitar ir a una consulta con un especialista. Le van a hacer algunos estudios auxiliares para poder determinar cuál es el problema. Generalmente se empieza con radiografías y de acuerdo a esos estudios le darán el tratamiento más adecuado. Parece que usted podría tener artrosis a nivel de la cadera o la rodilla. Cuando es un dolor que no se localiza tanto, hay que investigar las dos articulaciones.
0: Correcto, doctor. Vamos con la siguiente comunicación, 7410-955 y el 940-800-800. Hola, buenas tardes. Hoy hablamos de las lesiones más comunes en las rodillas, doctor. ¿Y qué hay cuando uno hace ejercicio en el gimnasio también? ¿Cómo protegerse las rodillas?
1: Lo mismo que cuando hacemos deporte habitualmente. Al ir al gimnasio debe haber un periodo de calentamiento, movilización articular, y es muy importante lo que estuvimos conversando antes de entrar en vivo, de que los ejercicios deben ser ejecutados correctamente, y para que eso se realice, un entrenador o un coach, alguien lo tiene que ver, que tenga experiencia y conocimiento obviamente, y que tiene que indicar cómo tiene que ejecutar correctamente los ejercicios para evitar lesiones. Y otra cosa que también estuvimos comentando, que los entrenamientos deben ser en forma gradual y de acuerdo a la condición física de la persona. O sea, no todos tenemos la misma condición y el entrenamiento tiene que ser progresivo e individualizado de acuerdo a cada paciente.
0: Así es, doctor. Yo comencé en el gimnasio con 52 kilos de peso, cargando 10 kilos, ahora peso 60 kilos y ya, bueno, cargo hasta 120 kilos, ¿no? Pero han sido 3 años de técnica.
1: Por supuesto,
0: es todo un sacrificio. Y con alguien especializado, por supuesto, que ve que la técnica sea buena y que sea un peso que uno puede cargar, porque cuando estás en el mundo del gimnasio siempre se afanan por el peso, ¿no? Mientras más discos, más pesas, pero también te perjudica.
1: Claro, por eso es importante todo lo que hemos mencionado, los entrenamientos, primero calentar, entrenar gradualmente, progresivamente, y hablábamos de la nutrición, del descanso, es muy importante el descanso también para poder prevenir lesiones. Las personas debemos descansar entre 7 a 8 horas al día para poder reparar nuestro cuerpo y recuperar fuerzas para el día siguiente.
0: Correcto, doctor. Vamos con la siguiente comunicación. Hola, buenas tardes.
3: ¿Hola?
0: Hola, buenas tardes. ¿Cómo está? Bienvenida.
3: Buenas tardes, ¿ya?
0: Sí, sí, le escuchamos, favor. ¿Cuál es su pregunta?
3: Buenas tardes, doctor. Soy la señora Irene. Y he tenido un problema de rodilla. Me empezaba a salir como unos cornes asomados. Me detectaron a todos y bueno, ahora estoy hospitalizada por otra operación. Y como que me ha calmado el dolor. No sé si era por el trajín que yo tenía en mi casa, digo, las escaleras, el cuarto piso, ¿no? Pero sí, el dolor me ha calmado, pues bueno, ahora estoy internado una semana, pero constante. Pero ahora que estoy recostada, igual una de las rodillas izquierdas me suena como con eco.
1: Ok, señora Aide, hay varias cosas, hay varias opciones de tratamiento para las personas que tienen artrosis en los adultos mayores. Empezamos con analgésicos suaves, de acuerdo a si el paciente tiene algunas otras enfermedades, si tiene gastritis, si tiene problemas renales, cardíacos. Entonces se identifica eso y se determina unos analgésicos para que pueda aliviar temporalmente el dolor. Algo sumamente importante de la terapia física para los adultos mayores, del tratamiento de artrosis en los adultos mayores, es la terapia física. La terapia física permite que pueda fortalecer y hacer un balance de los músculos alrededor de la rodilla. Y esto va a no va a mejorar la artrosis, pero sí va a permitir una mejor estabilidad de la rodilla, y eso va a disminuir los síntomas, va a tener mayor estabilidad y obviamente que le va a permitir hacer sus actividades con sin mucho dolor y sin limitación. Entonces, dentro de la terapia física hay diferentes tipos de terapia, le pueden hacer diferentes agentes físicos, pero cuando hay mucho dolor se puede utilizar un tratamiento que se llama láser de alta intensidad, se puede utilizar sistema superinductivo, actualmente hay un tratamiento que se llama ondas de choque para disminuir el dolor, y todos estos tratamientos tienen el objetivo de aliviar el dolor, y algunos de ellos permiten que el cartílago no se desgaste muy rápido. Cuando ya todos estos tratamientos no mejoran solamente con terapia física, lo que toca ya es hacer unas inyecciones con plasma rico en plaquetas. Consiste en sacarle sangre de las venas, esa sangre se procesa en laboratorio y un concentrado de la sangre se coloca en la rodilla. Esas plaquetas, ese concentrado de plaquetas, tiene la función de aliviar el dolor y hacer que el desgaste del cartílago sea más lento y que funcione mejor la rodilla. También hay otros tratamientos que se llama ácido hialurónico. Consiste también en colocar un líquido dentro de la rodilla que es como, funciona como un lubricante. Haga de cuenta que su rodilla se ha desgastado y como hay fricción entre las superficies, por eso que suena, se hace un tratamiento de ácido hialurónico. También tiene el mismo objetivo que el plasma, aliviar el dolor y hacer que el desgaste sea más lento. Entonces, a veces se tienen que combinar estos tratamientos, a veces se puede escoger uno de ellos y todo eso se tiene que individualizar de acuerdo al paciente. Si es que todas estas cosas no han mejorado con el paciente y ya tiene una artrosis muy avanzada, ya lo que toca es realizar un procedimiento quirúrgico que consiste en retirar todo el cartílago que se ha desgastado y reemplazarlo por unos implantes metálicos. Eso se realiza cuando ya la artrosis ha avanzado mucho, el dolor no calma con nada y le limita muchísimo al paciente. Antes de la prótesis también hay un tratamiento que se llama radiofrecuencia de rodillas, que consiste en cauterizar los nervios que transmiten dolor en la rodilla. Es un tratamiento bastante interesante para pacientes que tienen artrosis y que no son tributarios de tratamientos quirúrgicos invasivos.
0: Correcto, doctor. Vamos con la siguiente comunicación, por favor. Hola, buenas tardes.
4: Hola, estoy esperando que me comuniquen con el doctor.
0: Sí, estamos en vivo. Por favor, bajemos el volumen de la radio o la televisión.
4: Sí.
1: La estamos escuchando, señora.
4: Ok. Ahora sí puedo hablar, ¿no?
1: Sí, sí.
4: Doctor, buenas tardes. Bueno, buenas tardes. Ya he escuchado realmente todas las cosas que hay que hacer con la rodilla. Le comento, yo recién estoy empezando a sentir dolor en la rodilla. Anteriormente no la tenía, pero yo recién ahora al pararme estoy empezando a sentir dolor en la rodilla. Entonces mi pregunta es, ¿qué es lo que tengo que hacer para evitar que este dolor continúe o empeore? ¿No? O sea, ¿qué me recomienda?
1: Okay. Voy a hacer recomendaciones generales como para que le puedan servir para todos los pacientes. Uh-huh. Uno de ellos, que estuvimos conversando hace un momento, es controlar bien el peso. Trate de que su peso esté de acuerdo a su talla y de acuerdo a su edad. Uh-huh. Ese es uno. Dos, haga una actividad física moderada de acuerdo a su condición física. Lo que generalmente recomiendo en adultos mayores es que puedan, y que tienen artrosis que no les molesta tanto, pueden caminar, hacer natación y un poco de bicicleta estacionaria. ¿Con qué objetivo? De que sus músculos estén tonificados y puedan tener un fortalecimiento muscular y que tengan mayor estabilidad en la rodilla. Los analgésicos antiinflamatorios tienen que ser prescritos por un médico y las terapias físicas también. Entonces, ¿qué le recomendaría yo antes de que se pare? Hacer un calentamiento, está sentada, hace un movimiento, flexión, extensión de la rodilla unas dos o tres veces para que se pueda levantar, porque ese es un síntoma clásico de la artrosis, que cuando uno está sentado o echado en una sola posición y se para e empieza a caminar, inicia el dolor, pero ya camina unos pasos, entonces el dolor disminuye. Es un signo típico de artrosis.
0: Correcto, doctor. Muchas gracias por su tiempo.
1: No, gracias a ti, Casius.
0: Encantados. Gracias al doctor Edson Serrano, traumatólogo. Muchas gracias, doctor. 12:47, somos Radio Exitosa, la voz de los que no tienen voz. Y es ahora le presentamos nuestra secuencia, Campeones del Mundo.
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0: Y le damos la bienvenida a nuestro compañero Jan Rodríguez, conductor de Exitosa Deportes. ¿Cómo estás, Jan? Buenas tardes.
6: ¿Qué tal? ¿Cómo te va, Catisca? Muy bien.
0: Emocionados, por supuesto, todos emocionados por este partido, ¿no? De la final que va a ser en Nueva York, Jan.
6: Así es, en Nueva York, aunque se está hablando, ¿no? De problemas climáticos, hay incendios forestales en Ontario, Canadá, el humo ha llegado hasta la ciudad de Nueva York también. Se está diciendo de que puede haber lluvia mañana también, torrencial, al igual también que el día domingo. Están viendo eso también, analizando.

0: en Ontario, Canadá, donde el humo ha llegado hasta Nueva York, New Jersey, donde se jugará la final. Estadio para 82.500 personas, ¿ah? Lleno total, hasta $40.000 la reventa para ver a Messi en su última Copa del Mundo, a Yamal ganando su primera Copa del Mundo. Una locura lo de la reventa, aunque por problemas climáticos se está revisando, se está viendo, sí, finalmente se juega este día, el domingo, a las 2 de la tarde.
1: Jan, por favor, ¿cuáles son los premios, no? Y también para el partido de mañana, que es Inglaterra versus Francia por el tercer puesto.
0: Sí, bueno, también, ¿no? Lo de Inglaterra, sobre todo Francia, para ver el partido, es sobre todo la bota de oro, ¿no? Recordemos que tiene 8 goles Mbappé, tiene 8 goles también Messi, por ahí Mbappé va a jugarlo con más ganas, con más voluntad. Dijo el técnico de Inglaterra que están destrozados los jugadores, que no quieren saber nada con el fútbol, así que creo que gana Francia, y Francia, con Mbappé a la cabeza, está buscando ser el máximo goleador de los mundiales, porque tiene 20 Mbappé, tiene 21 Messi, y también, o ser el goleador de esta Copa del Mundo, tiene 8 Messi, tiene 8 también Mbappé, así que yo creo que Mbappé lo va a jugar con muchas ganas, con mucha voluntad este partido. El tercer puesto que nadie quiere jugar, dicen, ¿no? Ya la Eurocopa, por ejemplo, no hay tercer puesto en la Eurocopa, sí hay tercer puesto en la Copa América, no hay en los mundiales. Se está estudiando sacar para más adelante el tercer puesto, ya no jugarlo, pero definitivamente Mbappé, por su ambición de récords personales, seguramente lo va a jugar con muchas ganas, ¿no?
1: Así es. ¿Y cuáles son los premios? ¿No nos has dicho cuánto es?
0: Ah, ¿cuáles los premios?
1: Ajá.
0: No te escuché bien, discúlpame.
1: A ver, para el campeón, $50 millones. Para el subcampeón, sí. $33 millones. Sí. Y el tercer lugar, $29 millones. Bueno, no es poco tampoco.
0: Sí, han aumentado. Recordemos que han aumentado un 40% constantemente, ¿no? Infantino le ha implementado eso a la FIFA, sobre todo a la Copa del Mundo. El aumento de premios era menor en Qatar. Era menor en Qatar. El campeón se llevó cerca de 35 millones, entonces ha aumentado, ¿no? Constantemente tiene su Infantino, ¿no? Además, también te iba a contar sobre el tema de el entretiempo, ¿no? Recordemos que se habló, ¿no?, de media hora. Parece que pegaron el grito en el cielo los jugadores que están cercanos a Infantino, también los equipos que van a jugar la final, Argentina, España, porque se hablaba de media hora, ¿no?, el show del entretiempo. No, solamente va a ser 17 minutos, ¿ah? Recordemos que en ese show va a estar Madonna, Shakira, también Justin Bieber y BTS, y también un artista, creo, americano, Burna, ¿no? Burna King. Entonces, se ha cortado, creo que es acertado también. Entiendo lo mediático, entiendo también la economía, la plata, el show, pero esto es fútbol, no solamente cultura americana, ¿no? Media hora era demasiado y creo que han tomado la decisión correcta. El árbitro del partido, emocionado, llorando ayer con sus colegas, Slenko Pinsic, ¿no? Va a ser el árbitro del partido, técnico, bueno, árbitro esloveno, sacaba una estadística de los argentinos ahí un poco picones, que siempre le buscan cualquier excusa, a veces también un poco de show hace. Bueno, no ha perdido España con este árbitro, ¿no? No ha perdido España, lo ha dirigido, y España gana o empata con este árbitro, pero Slenko Pinsic va a dirigir la final de la Copa del Mundo.
1: Así es, Jan. Bueno, siempre se ha hablado, he visto tantos videos, cuestionamientos a Argentina, ¿no? Ayer me vi la repetición mientras cenaba, emocionante, por supuesto. Ahora, ¿hay más críticas o todos están contentos con la final?
0: Yo creo que hay mucho anti-Argentina, ¿no? Sobre todo, hay mucho anti-Argentina, también pro-Argentina. Nuestro país está dividido, ¿no? También, obviamente, que divide, ¿no? Hay muchos fans de CR7 que es anti-Argentina, o hay mucho más fan también de Messi, que también es anti-CR7, ¿no? Pero, bueno, yo creo que por el segundo tiempo jugado, Argentina lo ganó justamente, merecidamente. Sí, de repente en el primer tiempo pegó, jugó un partido brusco, a ensuciar, a desesperar, a frustrar al rival, pero también es un fútbol que se juega mucho en Sudamérica, ¿no? Sudamérica, Uruguay, Paraguay, cuando juegas también en Venezuela, también se pega también. Acá Perú también ha pegado. Yo revisaba también ayer videos de Perú contra Argentina Copa América o contra Argentina en Lima. Eliminatorias también pegamos también. O sea, es un fútbol musoamericano el que practicó en el primer tiempo Argentina contra Inglaterra. Ya en el segundo tiempo se echó a jugar. Argentina tuvo el valor, el coraje y la calidad y el talento para ir a atacar. Inglaterra se metió atrás

0: Sí, la pagó caro, pero se quejaron, ¿no? Por el tema del juego brusco argentino del primer tiempo. Con todo respeto, es un mundial, ¿no? Tienes que jugar así una Copa del Mundo. Tienes que jugar así, y creo que eso es lo correcto, Argentina.
1: Europa tiene 12 Copas del Mundo y Sudamérica tiene 10.
0: Sí, por eso es tan importante esta Copa para mí, ¿no? Mucha gente le cae mal a Argentina, quiere que gane España, ¿no? Porque hay jugadores que desesperan, como De Paul, como Romero, como Tamendi, como el Colo Barco, que la otra vez provocó a Bellingham. Bellingham le mandó un lapo en la nuca. Son desesperantes, son provocadores, a veces caen mal también, pero yo no quiero que Europa nos saque 3 de diferencia, ¿no? Si gana España, Europa tendría 13, se quedaría en 10 Sudamérica. Yo quiero que gane Argentina, por más que no sea fan de Messi, tampoco soy fan de CR7, pero que gane Argentina para que tenga 11, ¿no? Y se quede con 12 Europa, estar ahí, no estar peleándole, pero bueno.
1: ¿Y tus compañeros qué opinan, Jan? Por favor, cuéntame. Carlos Panés, Oscar, JPT, ¿ellos también van por Argentina?
0: Creo que Oscar va por Argentina, pero bien. JPT va por España, me parece, estoy segurísimo de eso.
1: Bueno, lo he escuchado, más, ¿no?
0: También fan de CR7, ¿no?
1: Claro, sí. ¿Y Carlos Panés?
0: Creo que él va por Argentina.
1: Muy bien, los buenos somos más.
0: ¿Tú vas por cuál? ¿Por España o Argentina?
1: Yo voy Argentina, por supuesto, ¿no? Sudamérica, Argentina, América Latina, Sudamérica. Presente. Excelente.
0: Totalmente, ¿no? Sí, totalmente. Yo también voy por Argentina. Mi candidato siempre fue España por fútbol. Creo que va a ganar España, creo yo, no. Pero quiero que gane Argentina, ¿no? Quiero que gane Argentina. Para que no haya discusión, que los dos más grandes de la historia son sudamericanos, ¿no? Pelé y Messi. Si Messi gana esta Copa, creo que se va a debatir, ¿no? Si ya superó a Pelé o no. Si no gana la Copa, se puede discutir un poco más, pero si gana la Copa por números en Copas del Mundo, por vigencia, a los 39 años, Pelé estaba retirado y tenía de novia a Xuxa, por ejemplo, ¿no? O sea, a esa edad. Messi sigue jugando al fútbol, imagínate, ¿no? O sea, es una locura de longevidad en el más alto nivel, ¿no?
1: Excelente, Jan. Entonces, tu pronóstico para mañana es que gana Francia.
0: No, mañana el tercer puesto gana Francia para mí. El tercer puesto lo gana España-Argentina. Uy, yo creo que España, pero quiero que gane Argentina. Muy bien. Me dice ya España 2-1.
1: España 2-1. Bueno, vamos a ver si te equivocas. Ojalá que te equivoques.
0: Ojalá me equivoque. ¿Eh?
1: Ojalá se vayan a penales, pues, ¿no? Al menos tiempo suplementario. Si que sea un partido que a todos nos emocione.
0: De todas maneras, ojalá que sea un partidazo, creo que tiene pinta para eso. Veremos si la garra, la actitud, el talento y sobresalir en momentos complicados Argentina puede contra el manejo del partido del toque español, ¿no?
1: Excelente, Jan, muchas gracias.
0: Muchas gracias a ti, Katiuska. 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
1: Gracias a Jan Rodríguez, conductor de Exitosa Deportes, toda la información, ya lo saben, en solo una hora con los amigos de Exitosa Deportes, y así cerramos nuestra secuencia Campeones del Mundo.
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1: Y nos vamos a la pausa, pero volvemos con mucho más. 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No se lo pierda.

0: La hora en exitosa, 12 del día y 57 minutos. 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

0: Unidos. Usted nos escucha a través de la radio en Lima y Callao 95.5 de la FM. Nos sintoniza a través de Movistar por el número 34 y nos sigue por la multiplataforma de Radio Exitosa. Y hasta ahora, 1:02 p.m, vamos a conectarnos con la coyuntura nacional. Así que nos vamos para San Isidro con nuestra compañera Karen Santillán. Contigo, Karen.
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3: Katiuska, muy buenas tardes. Información en vivo y en estos momentos. Los alcaldes de Surco, Carlos Cruz, Eduardo Blesa San Miguel, Luis Felipe de la Mata de Breña, Carlos Canales de Miraflores y Alexander Callan de Bellavista están ofreciendo una conferencia de prensa luego de sostener reunión con la presidenta electo Keiko Fujimori. Vamos a escuchar la respuesta de los alcaldes luego de que se consulte sobre el uso de armas no letales, un tema de inseguridad ciudadana, ya que tenemos entendido ha sido uno de los principales temas que se ha abordado con la lideresa de Fuerza Popular. Se le consulta también sobre la eventual liberación del expresidente de la República, Pedro Castillo. Vamos a escuchar qué es lo que responde. Escuchemos a Carlos Cruz.
4: No hemos conversado nada de las armas no letales. Hemos sí conversado sobre temas de seguridad ciudadana de distintos ángulos. Uno de ellos es esta disposición de que hay para pagarle el día de Franco a los policías, que nos obligan a hacerlo a través del Ministerio de Economía, y esa plata le llega al policía un mes y medio después, y en vez de hacer un pago directo para que el policía esté incentivado a trabajar con los municipios. Eso es un tema que lo hemos conversado y a ella también le pareció que era una cosa absurda. Con respecto al tema, por supuesto, de la liberación del señor Castillo, eso no se ha conversado. Yo solo puedo opinar a título personal de que creo que no hay peor delito que violar la Constitución en una democracia, ¿no? Y todavía hay juicios pendientes y eso tiene que continuar, porque si nos ponemos a perdonar ese tipo de delitos, Dios sabe a dónde va a terminar la democracia peruana de aquí hacia el futuro. Pero esa es una opinión estrictamente personal.
3: Siguiente pregunta. Bien, Katiuska, ha sido la respuesta del alcalde de Surco, Carlos Bruz, respecto a la eventual liberación del expresidente de la República, Pedro Castillo. Vamos a escuchar también qué medidas le han planteado a la presidenta electa Keiko Fujimori en cuanto al tema de inseguridad ciudadana, sobre todo en el tema del transporte público, que es uno de los principales sectores afectados por la criminalidad en el país. Escuchemos.
4: El tema de seguridad ha sido uno de los temas, quizás el más importante, pero han habido otros. Se han hablado también de los municipios podemos hacer en vista de que se aproxima el fenómeno del Niño y de qué manera podemos actuar más ágilmente, sobre todo ayudando los municipios que no somos muy afectados por el fenómeno del Niño, ayudando a aquellos que sí son más vulnerables. También se ha conversado sobre temas de vivienda, de urbanismo, problemas que hay con la vivienda social, y algunas acciones que ha tomado el Ministerio de Vivienda son temas que también se han conversado. Y otros asuntos que seguramente los demás alcaldes podrán abundar, ¿no? Pero ese ha sido un poco el sentido de la conversación. El tema de la seguridad es importante y se ha conversado superficialmente y hemos quedado en conversarlo más en profundidad.
3: ¿Cómo están? Bien, Katiuska, repetimos nuevamente, se han reunido el alcalde de Surco, Carlos Bruz, Eduardo Blés, alcalde de San Miguel, Luis Felipe de la Mata, alcalde de Breña, Carlos Canales, alcalde de Miraflores, y Alexander Callán, alcalde de Bellavista, Callao. Ellos han estado reunidos con Keiko Fujimori por poco más de una hora. Vamos a escuchar qué es lo que tiene que decir en este caso el alcalde de Bellavista, porque hay que recordar que el primer puerto es uno de los lugares más afectados por la criminalidad organizada, y vamos a escuchar si en todo caso el alcalde de Bellavista ha tenido alguna propuesta para Keiko Fujimori. Alexander Callán, quien es el alcalde de este distrito del primer puerto. Escuchemos al alcalde de Bellavista.
5: Los medios, muy buenos días, perdón. Efectivamente, se ha tocado el tema de seguridad ciudadana a nivel de todos los distritos y también el tema de Bellavista y el Callao. Hemos pedido a la presidenta que haya una revisión del contrato con la empresa Plus Energía para que se pueda, para que todas las calles, no solamente de Bellavista y el Callao, sino de todo el Perú, puedan contar con iluminación LED, que no haya ya la luz de sodio que te da una menor visibilidad si no cuenten con luz LED. Aparte de eso, le hemos hablado también de los proyectos que cada municipio viene ejecutando en cuanto a seguridad ciudadana. Y hemos llegado a la conclusión de que nosotros coadyuvamos a la Policía Nacional y obviamente tiene que haber un trabajo de inteligencia de parte de la Policía Nacional para poder combatir el tema de la criminalidad, así como otros factores propios de la naturaleza de la gestión municipal, como son el tema de la recuperación de los espacios públicos, de la puesta en valor de algunas zonas para poder complementar este conjunto que se denomina inseguridad ciudadana. Por otra parte, decirles que hemos pedido el apoyo al gobierno central, porque sin el apoyo del gobierno central, muchos proyectos de que se tienen que ejecutar en el distrito no serían posibles sin el trabajo coordinado y mancomunado con el gobierno central, ¿no?
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7: Dos últimas preguntas, por favor.
8: Katiuska, ¿han sido las respuestas por parte de los alcaldes que esta tarde han sostenido reunión con la presidenta electa Keiko Fujimori? Esta es la información que tenemos desde la oficina de la presidenta electa. Información para los 95.5 de la FM en el mes de la patria exitosa.
0: Así es, Karen, muchas gracias. Más políticos se suman a dialogar ya con la presidenta electa Keiko Fujimori. 1:09, somos Radio Exitosa, la voz de los que no tienen voz, y hasta ahora le presentamos nuestra secuencia, el artista del día.
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0: Y le damos la bienvenida a nuestro invitado, el artista del día, a Adrián Bello. ¿Cómo estás?
10: Gracias, Katiuska, qué lindo. Encantados, ¿no?
0: Imagínate, hemos hablado de ti al inicio, eres una persona muy talentosa, pero sobre todo muy luminosa, ¿no? Llegas a un espacio y lo iluminas con tu talento, los años además que tienes.
10: Tú siempre me llenas de halagos cuando
0: vengo. No, es que tú eres maravilloso, eres hermoso, bueno, somos muy fans tuyos. Te comentaba que vimos el reportaje que le hicieron junto con Bruno y hemos llorado muchísimo como mamá en casa.
10: Qué lindo. Sí, estuvo bien bonito, la verdad, ahí compartiendo un poquito de nuestro día a día.
0: Así es, incluso, y hay personas que me están escribiendo por mi celular que me dicen, Dios mío, que me mande saludos más adelante, chicos, en la pausa comercial. Increíble. ¿Cuánto tiempo tienes en la música, Adrián?
10: Pucha, ya se van a cumplir 10 años casi. Sí, ha sido... Miro atrás y se ha pasado bien rápido, pero en verdad ha sido una carrera, y es una carrera la música, de mucha perseverancia, mucha chamba, ¿no? Y o a veces remarco esta contracorriente. Pero muy linda también, muy, muy gratificante.
0: ¿Y cuánto crees que ha sumado el trabajo que haces por las redes sociales con tu música?
10: De hecho, hoy por hoy las redes sociales un poco que es todo para mover tu música, ¿no? O sea, yo soy artista independiente, nunca he estado con una disquera, entonces un poco que recae sobre mí, que la gente me conozca, que escuche mi música y que venga a mis conciertos, ¿no?
0: Y tienes varias canciones que se han vuelto virales por el TikTok, ¿no? La gente lo usa y hace sus videos felices.
10: Pucha, a veces sí les va bien en las redes y pucha, uno agradecido, ¿no? Pero sí, o sea, las canciones tienen como su viaje y a veces se encuentran en redes, a veces hay algunas que no suenan tanto en redes, pero en conciertos la gente las corea un montón. Entonces ya no se sabe.
0: Claro, además tus sonidos son muy variados, ¿no? Has hecho pop, has hecho soul también. Tienes versiones de cantantes conocidas, boleros, qué bien te salen los boleros. Música criolla también.
10: También, sí, he hecho un poco de todo. Me encanta, la verdad, como explorar, ¿no? Explorar mi voz en diferentes lugares y compartir con gente. También he podido cantar con Cecilia Bracamonte, he podido cantar con Lourdes Carguas, bueno, con personas también de fuera, con Alejandro y María Laura aquí, en fin, con muchas personas que admiro mucho y que sí, como me enseñan mucho también, ¿no?
0: Tienes covers también de una canción de Paulina Rubio, Lo haré por ti.
10: Sí, sí, esa canción bien graciosa. Pero una vez yo estaba con mi productor y le dije, oye, siento que esta canción en una especie de bolero, tango, no sé, podría quedar linda. O sea, me parece una composición muy bonita, pero Claro, estamos acostumbrados a la versión pop, que también es mostra, pero no sé, se me ocurrió hacer algo así un poquito más por ese lado, y sí, salió bien bonita, creería.
0: ¿Cómo surge tu conexión con los boleros? Porque te salen muy lindo.
10: Gracias. ¿Sabes qué? No sé. O sea, creo que yo empecé cantando soul, y hay algo en estos géneros, en el soul, en el jazz, que te permiten como una emocionalidad increíble, ¿no? Pero vienen al final de Estados Unidos, pues, ¿no? Del anglo. Entonces, yo sentía que el bolero es un poco... ¡Exitosa! Ocupa un poco ese espacio de emocionalidad, de feeling, ¿no? Pero en música latina. Entonces, por ahí enganché. Sí.
0: Qué bonito. ¿Cuál ha sido tu último? Claro.
10: Sí.
0: No, te sale lindo. Tienes una canción, recuerdo hace años cuando te entrevisté, que le compusiste para tu abuelita, ¿no?
10: Sí, sí, sí, sí.
0: Qué bonito. ¿Cómo se llama la canción?
10: Esa canción se llama Un rayo de luz. Sí, es la favorita de mi familia.
0: Un rayo de luz.
10: Todos lloran cuando suena. Sí.
0: Qué lindo. ¿Cómo puedes calificar tu música? A mí me lleva a un viaje emocional lindo.
10: Yo creo que con mi música yo me he podido como entender y transformar también como persona, e intentar ser mejor, qué sé yo, como desengranar un poco mi cerebro y mi corazón. Y quisiera pensar que la gente al escuchar mi música transita un poco por eso también, ¿no? De hecho, en conciertos y tal se me acercan personas a decirme, oye, esta canción me ayudó mucho en, qué sé yo, cuando perdí a mi abuela, a un familiar, a mi mamá, con Un rayo de luz, por ejemplo, canciones más de desamor que tengo también, me dicen, oye, esta canción cuando el maldito me hizo eso, me ayudó. Entonces, no sé, creo que es como, me encanta como poder acompañar a la gente en sus procesos, porque también me acompañan a mí al escucharme, ¿no?
0: Qué lindo. Y tienes una canción que fue súper viral, creo que es Por última vez.
10: La última vez.
0: La última vez, ¿no?
10: Sí, sí.
0: Ahora que me siento bien.
10: Ajá, sí. Pasa, es que me parece porque se escucha la de Paulina Rubio y no puedo cantar la otra.
0: Ahí le hacemos.
10: Pero sí. Ahora que.

0: Causo, cuéntanos tu historia con la música. ¿Tú has estudiado música?
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2: Ha sido más empírica mi historia con la música, la verdad. Yo por ratos he pensado en estudiar música cuando era más chico, pero luego me daba cuenta que en verdad, así como la teoría musical no es algo que me apasione estudiar ni aprender, a mí me gusta escribir y me gusta cantar, y eso es siempre lo que me ha gustado. Claro, uno va aprendiendo obviamente también en cuando estoy en ensayos con mis músicos o en el estudio, como que vas agarrando cositas y aprendiendo y viendo qué es lo que realmente te interesa, ¿no? Pero así como estudiar, la verdad es que no.
0: ¿Y la voz que tienes? ¿Es talento o don?
2: Pues es como una, creo que es una mezcla de algo en los genes y sí, también, o sea, he trabajado en mi voz también, ¿no? O sea, he tenido por muchos años clases de canto de chico, luego como a los 20 y luego retomando ya cuando empecé a hacer música profesionalmente, ¿no?
0: ¿Y cuál ha sido tu último gran concierto?
2: Mi último gran concierto fue, si no me equivoco, en el Teatro Nos. Perdón, hice uno en... Ay, estoy medio perdido. Creo que en febrero por San Valentín hice uno grandecito. Y ahora en septiembre se me viene uno aún más grandecito también.
0: ¿En el Gran Teatro Nacional?
2: Sí. La primera vez que voy a tocar en el Gran Teatro Nacional. Así que comprenderás la ilusión y los nervios y todo. Sí.
0: ¿Y es cierto que Bruno es su productor?
2: Bruno está dirigiendo el concierto, sí, el concierto, o sea, digamos la parte visual, todo lo que va a suceder en el escenario, él lo va a dirigir, y la parte musical ya recae un poco en mi cancha y en Luis Linares, que es el director musical, con David Chang, tenemos ahí un equipo.
0: O sea, la puesta en escena es de el corazón y la cabeza de Bruno.
2: Sí, sí. Es que ahí estamos trabajando en equipo.
0: ¿Y cómo, es trabajar con tu esposo?
2: Particular. O sea, en verdad no lo hemos hecho nunca. Es la primera vez que vamos a trabajar juntos un proyecto así grande.
0: ¿Y las ideas ahí se encuentran o compiten? ¿Cómo es esa relación?
2: Yo la verdad que confío mucho en su criterio, en su capacidad de liderazgo y de dirección. Lo he visitado en varios sets, en el teatro también, y yo soy un poco que está a veces en las nubes y no sabe para dónde ir y me cuesta un poco decidir. Entonces la verdad es que su voz más como de director ayuda bastante a remar el proyecto, ¿no?
0: Así sí. Es. Hay gente que te conoce porque, bueno, pues Adrián es el esposo de Bruno Ascenso, ¿no? Se conocieron. Yo pues me quedé sorprendida cuando pusiste en tu TikTok que se habían conocido a los 6 años. O sea, hace muchos años él apareció en una foto así random, sí. Y después se han encontrado ya grandes. Sí, sí, sí. ¡Wow! O sea, es el destino.
2: Así parece, oye.
0: ¿Y cómo fue? ¿Eso era una foto de bautizo?
2: No, era una foto de la graduación, me parece, de primaria de mi hermano en el colegio. Y su hermano estaba en el mismo colegio que mi hermano. Entonces él, en una foto en la que salgo yo atrás, así como en...
0: Y se coló así, ¿no?
2: Él se coló al frente con su cara de chiste. Y luego ya cuando nos conocimos, encontramos esa foto y fue así muy, muy loco
0: el
2: momento.
0: Era el destino. Y fue pues un evento muy lindo en el Valle Sagrado. ¿Cómo fue esa energía en Cusco?
2: Lindo, de verdad que muy bonito. Ha sido muy bonito también la recepción de la noticia. O sea, a ver, vivimos en un país complejo en esos temas de derechos civiles, pero yo me quedo la verdad con el amor, con el
0: ha
2: amor.
0: Ha habido más amor, que
2: yo quisiera pensar.
0: No, ha habido más amor, te lo digo porque yo he visto este reportaje con personas muy cristianas, religiosas, extremistas, y han llorado y han dicho sí, ¿no? O sea, ¿cuánta razón? Yo te aseguro que lo que han hecho ustedes ha movido corazones, porque el amor mueve más que el odio, ¿no?
2: Yo también quisiera pensar lo mismo y de verdad que, o sea, somos dos personas adultas que han decidido compartir su vida juntos y eso no tiene nada de malo, ¿no? Y bueno, hemos tenido el amor de nuestra familia, nuestros amigos cerca y eso es maravilloso, invaluable, ¿no?
0: Qué lindo, además ustedes bailaron, hicieron coreografías, cantaste también un bolero,
2: cantamos bastante, tuvimos una sección ahí de concierto con amigos.
0: ¿Y cantó Alejandro Sanz?
2: Pucha, no se animó. Y yo no me atreví tampoco a decirle.
0: Bueno, fue Stephanie Cayo, ¿no? Que es que está de pareja con Alejandro Sanz.
2: Sí, Stephanie cantó en representación.
0: Ah, pero ustedes ya se conocen, o sea, ¿son amigos ahora con Alejandro?
2: No, la verdad que yo lo conocí recién ese fin de semana, pero muy simpático, muy buena gente, súper tranquilo. Todo en verdad fue muy bonito, orgánico. Yo pensaba que la gente iba a estar desesperada porque estaba él, pero no, la verdad que todo fluyó muy lindo.
0: Ustedes eran los protagonistas, además. ¿Es posible una colaboración? ¿Se ha hablado de eso, de música? ¿O solo fue un invitado más en un evento lindo?
2: O sea, sería hermoso, pero no, la verdad que nos hemos conocido recién ese fin de semana y ha sido un invitado que hemos tenido muy, muy felices de que esté, ¿no? Pero no hemos hablado de eso tan pronto.
0: ¿No? Ojalá que él se anime, porque tú eres un grande, por supuesto. Lo máximo.
2: Me encanta la fe que me tienes.
0: No, definitivamente, definitivamente. Yo también saludo y que hagas boleros y música criolla. Creo que eso habla mucho de ti, ¿no? De tus influencias y tu amor por nuestro país.
2: Gracias, pucha, sí. La verdad que la música peruana y la industria de música peruana tiene tanto por ofrecer y tenemos que así enorgullecernos igual por la música independiente, por todo tipo de música, como nos enorgullecemos con la comida y con otras cosas, ¿no?
0: Así claro. Que,
2: sí, a escuchar música peruana.
0: Hay gente que te conoce por Bruno, pero hay muchas más personas que te conocen desde hace muchos años, ¿no? Tienes tu club de fans.
2: Sí.
0: Que
2: sí.
0: Son los Bebellitos.
2: Los Bebellitos. Uh-huh. ¿Estarás tú ahí o no?
0: Sí, por supuesto. Soy una Bebellita yo.
2: Muy bien. Sí, los Bebellitos de verdad me acompañan hace ya como 6 años, en verdad. O 5 años, 6 años. Y sí, su apoyo es lo máximo. O sea, a veces los Bebellitos tienen merch de los Bebellitos. O sea, casi que en mis conciertos que competimos, mi merch con la suya. No, pero de verdad me apoyan mucho, siempre están en los conciertos, son como mi fuerza de marketing también ahí, moviendo los shows, las giras.
0: Y también todo. Sale Bruno ahí en tus TikToks promocionando tus shows.
2: A veces lo logro obligar a hacer aparecer.
0: Qué bonito, en el arte también coinciden con los gustos musicales, de ver una película, el cine, teatro.
2: Sí, o sea, bueno, él, mira, es gracioso porque, claro, yo escucho más soul, jazz, coincidimos en los boleros, por ejemplo, a él también le gusta un montón, pero él escucha más musicales, por ejemplo, le encantan los musicales. Yo no era tanto de musicales, pero a raíz de compartir tiempo con él, me he empezado a enamorar de los musicales también. Y así, pues, ¿no? Uno se va, escuchando lo que el otro escucha y haciendo un poco lo que el otro hace y así.
0: Bueno, siempre dicen que la convivencia y pues el matrimonio es un reto. ¿Cómo te va?
2: Igualito, en verdad, estamos igualitos.
0: Ah, bueno, ¿lo recomiendas?
2: Sí, yo creo que sí, o sea, en verdad, yo nunca fui una persona que anhelaba casarse o soñaba con ese momento, pero la verdad es que...
0: ¿Y quién propuso?
2: ¿Tú? Al final yo. Sí.
0: Ay, mira, qué lindo es el amor, ¿no?
2: Lo hablamos ya formas. Varias veces antes de igual, que sería bonito.
0: Tener... ¿Eso fue en Perú?
2: Eso fue en Nueva York.
0: En Nueva York.
2: Sí, nos fuimos de viaje por Año Nuevo. Y sí, la pasamos muy bonito.
0: Qué lindo. ¿Cómo se han cohesionado dos artistas?
2: Pucha. Yo creo que bien, en verdad es muy... Yo antes pensaba también como... O te venden esto de los opuestos se atraen. Uh-huh. Pero la verdad es que yo creo que mientras más en común tienes con tu pareja, es más fácil también. Porque se entienden más, hay un apoyo. O sea, cuando tú le conversas a alguien sobre algo que el otro entiende realmente... hay un feedback
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2: Importante, ¿no? Como más rico, también te pueden, o sea, no sé, pues si estuviera con un doctor o algo así, me dice, sí, que sacó un corazón, y yo digo, ah, increíble, pero no sabría qué más decirle al respecto, pero entonces, si estás con alguien que de verdad sabe de lo que estás hablando, hay mucho apoyo, hay una convergencia ahí de mundos que ayuda bastante, yo creo, a la relación y emocionarnos por los proyectos del uno del otro y también a trabajar en conjunto, ¿no?
0: Qué bonito. Ustedes tienen una gatita, ¿no?
2: Tenemos tres gatitos.
0: ¿Tres gatitos?
2: Sí.
0: Wow, ¿y cómo se llaman? O sea, eres cat lover.
2: Soy cat lover total, sí. Se llaman Uma, que es la mayor, luego está Yuki, que también es una chica, y está el señor González, que es el que bulea a las otras dos.
0: ¡Wow! Sí. Porque he visto muchos TikToks donde le ponen a los gatitos tu música.
2: ¿Ah, sí?
0: Sí, te los voy a pasar.
2: Oye, pasa.
0: Entonces yo dije, hoy día princesa, eso. Que tengo también yo mi gatita, pues le voy a poner tu canción.
2: Por favor.
0: Pero le voy a poner... Las cosas simples.
2: Ok, me encanta.
0: Daremos las cosas simples.
2: Pronto un concierto para gatitos.
0: Qué lindo. ¿Cuál es tu mensaje para todos los jóvenes que quieren hacer música independiente? Creo que ese es el reto, ¿no?
2: Prepárense.
0: Y para los papás también, ¿no? Que dicen, mi hijo quiere ser cantante. ¿Qué hago? ¿Lo exorcizo?
2: No, mira, ¿qué puedo decir? En verdad, o sea, hay que ser realistas también. Hay mucho sueño en la música, mucha ilusión. Yo empecé en la música pensando que todo era hermoso y fantástico y fantasía y un sueño, pero la verdad es que la industria también es, como toda industria, tiene sus qué sé yo, pues no, sus momentos complicados, gente que no necesariamente va a querer facilitarte las cosas o hacer lo mejor para ti. No hay tanto amor al arte como uno cree dentro de la industria, pero creo que uno tiene que mantenerse fiel a lo que es, a lo que quiere entregarle a la música.
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2: También, ¿no?
1: O sea,
2: si hay una dosis de... No es tanto lo que la música puede hacer por ti, sino lo que quizás tú puedes hacer por la música y darle a la música. Y sí, o sea, trabajo, mucha paciencia sobre todo. Eso es lo más importante, creo, porque no es una carrera de un día para otro. Al menos en mi caso. Hay casos que sí, pero en el mío no.
0: Hay una canción muy linda que me la están pidiendo. Dice, por favor, que cante Escondidos.
2: A ver, vamos. Pero ya, a ver.

0: Un aplauso, qué hermoso, Adrián. Por favor, gracias. Para todos los que quieran disfrutar tu música, lo pueden hacer en el Gran Teatro Nacional.
1: Así es, este 1 de septiembre voy a estar por primera vez en el Gran Teatro Nacional. Van a haber invitados increíbles que muy pronto voy a anunciar, que no puedo, sí, no te puedo dar el spoiler. Aquí mi jefa de prensa me está mirando con cara de
0: niño. Una chiquita. Pero hay talento nacional.
1: Sí, talento lo siguiente, talento madre. Pero sí, maravilloso. Y va a ser un concierto gospel sinfónico. Entonces voy a estar cantando junto a un coro de 20 personas. Van a haber arreglos sinfónicos con vientos, con cuerdas. Voy a estar con mi banda formato grande. Vamos a hacer como si, como, no sé, 40 personas ahí en el escenario. Y de verdad que nunca he hecho algo tan grande, tan bonito. Estoy con una ilusión que se me sale del cuerpo, así que ojalá que puedan venir. Las entradas están en Join Us, y estamos al 80% llenos, así que se viene el sold out con suerte y con su cariño. Así que vengan, por favor, no se la pierdan. 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
0: Un aplauso para Adrián Bello, que ha venido a iluminar el escenario de Radio Exitosa. Muchas gracias, Adrián.
1: Muchas gracias a ti, querida. Feliz estar aquí.
0: Te queremos mucho.
1: Volveré.
0: Encantados. Somos Exitosa, somos la voz de los que no tienen voz. Ya volvemos.

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6: La 23ª Copa del Mundo también rompió esquemas fuera de la cancha.
7: Es la primera vez que tres países, México, Estados Unidos y Canadá, organizan conjuntamente un mundial. Además, los encuentros se disputan en 16 ciudades y 16 estadios, una cifra nunca antes vista en el torneo.
6: México, además, hizo historia al convertirse en el primer país en albergar tres Copas del Mundo tras las ediciones del 70, 86 y 2026.
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0: La temperatura en Lima 21 grados, Piura 21, Trujillo 20 grados, 1:32 p.m. La presidenta Keiko Fujimori dirigió un mensaje en el Libertas Forum organizado por el Partido Popular Europeo en Madrid, donde reafirmó el compromiso del Perú con la democracia y el fortalecimiento de la cooperación entre Europa e Iberoamérica. La mandataria hizo una invocación a desarrollar una sólida alianza estratégica para impulsar una agenda común, para fortalecer la seguridad frente al crimen organizado, promover el crecimiento, impulsar la sostenibilidad y reafirmar el compromiso con la dignidad de las personas y sus libertades fundamentales. En otros temas, en comunicación con Exitosa, Juan Carlos Rivero, director científico de Oceana Perú, recomendó no acercarse a los pelícanos que lleguen a muelles y terminales pesqueros en busca de alimento. Advirtió que debido al estrés y la escasez de comida provocada por los cambios en el mar, estas aves podrían reaccionar de forma defensiva.
1: Pero en la práctica lo más recomendable es no alimentarlos ni acercarse a ellos, ¿no?
2: Correcto. ¿Y qué pasa con la gripe aviar? ¿Podrían contagiarse los pelícanos?
1: Sí, sí. En años anteriores los pelícanos han sido una de las especies que más fuertemente les dio gripe aviar. Perdimos casi el 90% de la población en una combinación el niño gripe aviar en el año 23-24. Y es posible que hayan portadores. Hay animales que tienen pelícanos, piqueros, que tienen el virus de la gripe aviar, que no se manifiesta, que está como dormido.
0: Y en el ámbito regional tenemos información en vivo desde Chiclayo con nuestra compañera Fátima Constantino. Adelante, Fátima, te escuchamos.
3: Información en vivo desde Chiclayo. Un colapso de desagüe se viene presentando desde hace una semana en la intersección de las calles Ayacucho y Ricardo Palma del distrito de José Leonardo Ortiz en la provincia de Chiclayo. Escuchemos las declaraciones de un vecino que pidió la pronta asistencia de las autoridades.
4: Agua poco a poco. Toda la pestilencia viene hasta las... Toda la calle está de la humedad del desagüe. Hasta las casas están entrando la humedad también. Uh-huh. Okay. De todo desagüe.
3: ¿A dónde se extiende?
4: Hasta la de San Antonio a Ayacucho. Y de Ayacucho a Ricardo Plamos, nada. Una cuadra completa. Uh-huh. Que sale, okay, el desagüe y no vienen ni a saturar nada acá, Excel. Todo lo dejan en el abandono acá. Uh-huh. Y es, siempre sale el agua acá.
3: Referido colapso también viene perjudicando a los vecinos de calles más aledañas. Estamos hablando de la zona más céntrica y también de la zona más comercial del populoso distrito de José Leonardo Ortiz. Esta es la información que tenemos desde Chiclayo para los 98.9 de la FM. 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

0: mañana, viernes 17 de julio, estamos conectados a nivel nacional, aquí en su programa Exitosa Te Escucha. Ya llega para cerrar con broche de oro la pregunta del día, la pregunta exitosa. Disfrutamos de ese día, siendo la 1:36, le damos a usted la bienvenida nuevamente. Ya se acaba este programa, inicia Exitosa Deportes a las 2 de la tarde. Pero nos ha traído, por supuesto, muchas emociones este programa de viernes. Siga conectado con Radio Exitosa, somos la voz de los que no tienen voz. Y otra emoción se va a generar ese domingo 19, que es la final del Mundial. Y siempre lo hemos dicho aquí en Exitosa, el fútbol son más que goles. Este Mundial nos deja historias maravillosas, personajes emblemáticos, lindos, familias reunidas, emociones, sensaciones, la historia de Bocinha, ¿no? De Cabo Verde, realmente ha movido al mundo. La historia de Haaland también. Ahora la historia de Messi, lo que va a pasar con Mbappé mañana. Pero aquí los peruanos, o en su mayoría, estamos apoyando a Argentina, ¿no? Porque es de Latinoamérica, porque nos ha conmovido la garra con la que juega Argentina, el liderazgo que tiene, ¿no? Messi, gran líder, del no querer ser el protagonista, ¿no? De jugar para la selección, y creo que así tendría que jugar nuestro país en todos los aspectos. Finalmente, vamos a descubrir cómo se mueve la economía nacional con el fútbol, porque es una realidad. Nos hubiera gustado ir al Mundial, Gamarra estaría explotando con las camisetas, pero nos preparamos para el próximo. Ahora Gamarra está vendiendo camisetas de Argentina, así que nos vamos para la victoria con nuestro compañero Kevin García. Contigo, Kevin, buenas tardes, bienvenido.
1: Buenas tardes, Katiuska. Información en vivo desde el distrito de La Victoria. Hemos llegado al emporio comercial de Gamarra porque los comerciantes nos han reportado un aumento en la venta de las camisetas de Argentina y sobre todo las que llevan el nombre de Messi. Esto tras haber clasificado a la gran final del Mundial, tras derrotar a Inglaterra por 2-1 en una semifinal de infarto. Pero lo que nos hemos encontrado son camisetas al precio de 5 soles, sí, así como has escuchado, Katiuska, 5 soles están vendiendo los comerciantes las camisetas de Argentina. Escuchemos justo lo que nos mencionaron.
2: 5 soles nomás está.
1: Ahorita está 5 soles las camisetas de Argentina. Uh-huh. 5 soles,
2: Katiuska. A comprarnos.
1: Sí. Usted está dando un precio especial porque quiere que gane.
2: Sí.
1: Ahora también tenemos tanto la oficial, Katiuska, que es la franja celeste y blancas, y también está la alterna con la que justo han jugado ahora último para pasar a la final, una semifinal bastante de infarto. 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
1: ¿Ha aumentado esto por seguramente la
3: final que vamos a tener? España también, o sea, los dos equipos está vendiendo.
1: ¿Cuál está saliendo más?
3: Messi, de todas maneras Messi está saliendo más. Y están buscando todos los alternos, o sea, ¿qué dicen de entrenamiento oficial?
1: ¿A cuánto están saliendo, por ejemplo?
3: A 20 soles, 15 por mayor.
1: 20 soles, 15 por mayor.
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0: Así es, Kevin, muchas gracias. 1:40, somos Radio Exitosa, la voz de los que no tienen voz. Y es ahora le presentamos la pregunta del día, la pregunta exitosa, con nuestra compañera Chantal Ordóñez. Chantal, ¿cómo estás?
5: Muy bien, Katy, muy bien, nerviosa.
0: ¿Por quién vas?
5: ¿Lo puedo decir?
0: Argentina, de Argentina.
5: Sí, voy por Argentina,
0: muy bien,
5: definitivamente.
0: Me relajo entonces, relajo mis puños.
5: Puedes relajarte, Katy, sí, de todas maneras acá estamos apoyando a Argentina. Bueno, todos los chicos tienen un diferente pronóstico, creo, cada uno.
0: ¿Y tú,
5: uno,
0: Tania? También, no. Argentina, muy Argentina. Bien, muy bien. Alvarito. ¿Quién va por España?
5: El Contreras.
0: ¡Turri! ¿Pero por qué?
5: Obvio.
0: Bueno, ¿qué podemos hacer? ¿Qué podemos hacer aquí respetamos las pasiones, él siempre quiere ser del otro equipo, ¿no? ¿Cuál es la historia de España en el Perú? ¿Recuerdas muy bien a tus antepasados, Turri? Bueno,
5: es que Turri es Contreras.
0: Así
5: es. Él es así, siempre ha sido así el Turri.
0: Es del otro equipo, dice.
5: Alvarito también.
0: En el cuarto piso me dicen que por España.
5: ¿Ah, sí?
0: Sí.
5: Bueno,
0: ya no van a subir, ¿eh? No, esas más. Personas que dicen que por España ya no suben.
5: Le cierran la puerta. Bueno, definitivamente el fútbol es una fiesta mundialista totalmente. Los fans,
0: y las son hinchadas. Lecciones de vida, ¿no?
5: Sí, se aplica en la vida, definitivamente. El fútbol te da revanchas, la vida también te da revanchas. Esta vez Argentina tiene la oportunidad de ser bicampeón, entonces todos estamos bastante expectantes. La selección de España también lo está haciendo bastante bien, entonces es una final de infarto.
0: Bueno, justo coincide con el día del pollo a la brasa, sí, ¿no? Katy. Vayan a comer su rico pollito, disfruten del fútbol y que sean familia, porque une las familias. Eso une es la muy familia. Bonito.
5: Claro, va a ser un momento bonito, compren su pollito a la brasa. Como dice Katy, estamos celebrando también el día del pollo a la brasa, así que ¿qué mejor que eso? Creo compartir con la familia, comer rico y disfrutar del fútbol y no pelearnos, por favor. Que gane el mejor, Katy, que gane el mejor, por supuesto. Y en referencia a ese tema, nos vamos a relajar un poco. Hemos planteado la pregunta exitosa del día para que ustedes se puedan comunicar con nosotras y nos puedan dar su pronóstico. Atención, hincha del fútbol, ¿quién cree que va a ganar el mundial? ¿Argentina o España? Las líneas de Exitosa ya están abiertas. 7410-955 y el 940-800-800 para que puedan opinar, para que nos puedan decir qué tal están jugando a las elecciones, quién va a ganar, por qué.
0: ¿O los qué escuchamos. Planes tienen, ¿no? También.
5: También. Ahí está. Vamos con la primera comunicación. Hola. Aló. Buenas tardes. Por favor, bajemos el volumen de la radio y la televisión para poder escucharnos mejor, ¿sí? Bajamos el volumen de la radio y la televisión antes de comunicarse con Exitosa. ¿Hola?
4: Aló, buenas tardes.
5: Hola, ¿cómo está? Buenas tardes, señor. ¿Cuál es su pronóstico? ¿Quién cree que va a ganar este mundial?
4: Argentina.
0: Esa es, esa.
5: ¿Y por qué? ¿Qué?
0: ¿Y con los goles de quién? ¿De Lautaro, de Álvarez, Fernández, Messi?
4: Álvarez y Lautaro.
0: Lautaro Martínez, excelente, gracias. ¿Qué planes con la familia para este domingo?
4: Bueno, seguir trabajando. Se descansará después del almuerzo un rato para ver la final. Siempre he visto la final, una final me perdí hasta ahora. Sé quiénes han campeonado.
5: Muy bien, muy bien.
4: Entonces, la final es la única que se ve después de 4 años, ¿no?
0: Muy bien. Eso, gracias. Un abrazo para usted. Disfrute ese domingo con la familia.
5: Y así también a algunas personas les toca trabajar, pero de todas maneras están ahí enganchados o preguntas a cualquier persona y te están diciendo, van 2-1, van 1-1. Entonces, eso es muy bonito.
0: En el carro ya me peleo.
5: Ay, no.
0: Con los choferes, porque siempre me tocan las dos, pues cuando yo estoy al rumbo a casa.
5: Claro.
0: Y siempre le van al equipo que yo no quiero, ¿no? Ay, igual pasó con Inglaterra, con Argentina. Uh-huh. Y me da pena porque apuestan dinero, ¿no? Entonces pierden su platita, ¿no?
5: Sí,
0: entonces, hay que ser mesurados con eso.
5: Así es, vamos con una comunicación más. Hola. Aló, buenas tardes. Buenas tardes.
6: Sí, buenas tardes, señorita. Nada más llamaba para dar mi opinión.
5: Por favor.
6: Y mi deseo grande. Que gane España.
5: Uy, le va a dar.
6: Que gane España.
5: Cálmate, Katy, cálmate.
6: Que gane España porque los argentinos son traferos, son sucios. Todo, la marioneta de Messi malogró todo el mundial del 26.
0: Muy bien, respetamos su opinión, ¿no? Pero yo veo, o sea, siempre se cuestiona a Argentina, pero yo los veo pues jugar, luchar, o sea, esforzarse, ¿no? Sí, ahora, yo no soy experta, no soy periodista deportiva, pero por lo que yo veo como espectadora, veo que la sufren.
5: Le ponen mucha garra a los argentinos, bastante, y siempre al final están anotando ya los goles de infarto, así que con Argentina no se sabe hasta el final del partido. Así que muchas gracias por su opinión, señora. Vamos con una llamada más. Hola.
7: Hola, ¿cómo está?
5: ¿Cómo está, señor? ¿Cuál es su opinión? ¿Quién gana el mundial?
7: Que gane España.
5: Ok.
0: España, ¿con los goles de quién? ¿Con los goles de quién?
7: De Yamil Yamal.
5: A Lamine,
7: su, okay. Su hijo de Messi.
0: Que lo sale bañando, lo sale, ¿no? Bañando. Ahí en Latina, muchas gracias.
5: No, qué increíble, qué increíble. Es muy amable, gracias, señor. Vamos con una llamada más. Hola. Aló.
8: Aló, señor, buenas tardes, ¿cómo está?
5: Buenas tardes, muy bien,
8: usted de Radio La Exitosa.
5: Radio Exitosa, sí es. ¿Cuál es su opinión? ¿Quién gana el mundial?
8: El mundial, madrecita de la vida, disculpe que no estoy enterado sobre eso.
5: Oh, okay. Bueno, se está disputando una final este domingo, así que si puede también la veo.
0: ¿Está llamando
5: ratito
0: para saludar? ¿Usted quiere mandar un saludo? Uy, no, él llamó para intentar si entraba.
5: Sí,
0: su llamada, muchas gracias, igual por la sintonía.
5: Gracias. Qué bueno que entró su llamada, muchas gracias por el saludo. Vamos con más llamadas. Hola.
9: Hola, buenas tardes.
5: Buenas tardes, señora, bienvenida Exitosa. ¿Quién gana el mundial para usted? ¿Aló? Señora, no se vaya, señora. ¿Aló?
0: Uy, no, yo creo que iba por Argentina y como tú ríes de España, lo entonces correcto. Ha cortado nuestro
7: oyente. Hola.
5: Hola, ¿cómo está?
7: Bueno, no, que Argentina gane mañana.
5: Ok, muy bien, gracias, excelente.
0: Argentina, ¿sí? Bueno, vamos empates, ¿ah? Algunos dicen Argentina, otros España, igual los escuchamos con mucho cariño.
5: Así es, muchas gracias, vamos con más llamadas. Hola.
10: Buenas tardes.
5: Buenas tardes, señor.
10: Buenas tardes.
5: ¿Quién gana el mundial para usted?
10: Argentina.
5: Bien, Argentina. ¿Con goles de quién?
10: De Messi y de Lautaro.
5: Lautaro y Messi.
0: Excelente, excelente. ¿Qué planes para el domingo?
10: Bueno, en casa, ver con la familia. Además,
0: es la más importante.
10: Quiero hacer un pequeño comentario, por favor, sí, si claro. Me permite.
5: Adelante.
10: Sí, es sobre la BEC, la PRONAVEC, que en estos momentos los chicos están al frente del Ministerio de Educación, los que reciben beca, ¿no? Y en la cual está mi hijo y mi hija, ¿no? Que son beneficiarios de PRONAVEC con la modalidad de REPARET. Muchas veces los padres mismos en provincias y el piso no es parejo para todos. Sí. El planteamiento del Ministerio de Educación está totalmente desproporcionado.

0: ¿quién, yo les pregunto a ustedes, en toda su vida universitaria, ¿no han jalado un solo curso? Siempre uno se jala un solo curso. Estaba viendo la vida académica del señor Chong, del ministro o el funcionario que propone esta normativa, ha terminado en 6 años la carrera universitaria, no ha terminado en 5 años, y no puede proponer este tipo de leyes, de normativas, que realmente les quita el sueño de ser profesionales a miles y miles de estudiantes.
1: Correcto, gracias. Es un tema que hemos abordado aquí, sí, incluso con 2 estudiantes, con Guillermo Molinari también, y vamos a continuar hablándolo la siguiente semana, porque así sí es injusto lo que ustedes proponen, por supuesto.
2: Así es. Gracias, señor. Gracias por su opinión. Vamos con más llamadas a la pregunta exitosa del día, por favor. Hola. Buenas tardes. Hola, hola.
3: Hola.
2: Hola, ¿cómo está? ¿Cuál es su opinión? ¿Quién gana el Mundial, España o Argentina?
3: Argentina, con goles de Messi.
2: ¿De Messi?
3: Sí.
2: De Messi. Excelente Messi en este Mundial también, ¿eh? Me gustó mucho su participación.
1: Va 8 goles, sí, empatado con Mbappé. Ahora él juega mañana contra Inglaterra, ¿no? Entonces así parece es que él va a dar el todo por el todo. Irreconocible cuando jugó con España.
2: Totalmente.
1: Yo pensé que ganaba Francia ese partido.
2: Yo también, Katy. La verdad es que sí, nos descolocó mucho a todos la situación de Francia. Esperábamos una Francia con más garra, con más fuerza, más poder. Pero bueno, los resultados sorprendieron.
1: Así es. Finalmente. Entonces, ¿cuál es el pronóstico de nuestro querido compañero Jan Chantal? Es que Francia queda tercero, Argentina queda segundo y España gana, según Jan.
2: Según Jancito.
1: A ver qué dice, ¿no?
2: Vamos a ver. Tenemos más llamadas, ¿no? Sí. Hola, ¿cómo está? Buenas tardes.
4: Hola, chicas. ¿Cómo están?
2: Hola, ¿cómo está? ¿Cuál es su opinión?
4: Katiuska, te felicito. Siempre con una sonrisa. Esa es la actitud.
1: Muchas gracias. Así me diga que gane España, por favor, seguiré sonriendo. ¿Por quién va usted?
4: Por España, no. Katiuska. Hoy día no coincido contigo.
1: No hay sonrisa hoy día, no, para usted. Me pongo seria.
2: Te hizo esa introducción para lo que tú ibas a decir.
1: Suavecito primero, ¿no? Se pasaron. Muchas gracias por llamar. ¿Qué planes tiene para este domingo?
4: Nada, ver esta final que va a estar muy, muy interesante. Francia en tercer puesto.
2: Ok.
1: Y Argentina segundo, y entiendo, y por usted gana España.
4: Es el campeón de este mundial.
1: Okay. Muchas gracias. Un abrazo para usted.
2: Gracias. 7410-955 y el 940-800-800 para que nos puedan dar su opinión, para que nos digan, de hecho, ¿quién creen que va a ganar el Mundial? ¿España o Argentina? Los escuchamos. Hola.
5: Aló, señorita, buenos días.
2: Buenas tardes. Ya, señora, ¿cómo está?
5: Disculpe, buenas tardes, señorita. No, señorita, estoy en un dilema.
2: A ver.
5: Porque por la historia no quisiera que gane España.
2: Esa.
5: Pero por la soberbia que tiene Argentina, pues que gane España, señorita.
2: Ay, sí.
5: Y va a ganar.
2: Sí pasa, Cati.
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1: Bueno, es que también depende, ¿no? Porque hay varias personas que no son de Buenos Aires, que no tienen la misma actitud, ¿no? Yo sé que dicen que son un poco soberbios los argentinos.
2: Sí,
1: yo conozco
2: sí, gente
1: que es ya de las regiones, ¿no? Es un amor de gente.
2: Sí, es
1: muy
2: verdad.
1: Muy sencillo.
2: Sí, pero hay cada clip que se viraliza en redes sociales cuando tiraron la bandera de Inglaterra y la pisotearon.
1: Y lo de Francia también cuando le ganaron hace 4 años,
2: también,
1: ¿no? Hicieron gestos obscenos también con la Torre Eiffel, sí. No se portaron bien, eso es cierto, lo recuerdo.
2: Lo de las Malvinas también, yo lo vi un poquito innecesario, no hay que mezclar una cosa con otra, o sea, sí se entiende, evidentemente, pero hay reglas del juego también, ¿no? Sin embargo, están en la final, así que vamos a ver cuál de los 2 equipos gana. Hola. Hola, hola. Buenas tardes.
7: ¿Aló?
2: ¿Aló? Hola. Buenas tardes, ¿cómo está? ¿Aló?
7: Aló, sí, del partido de España versus Argentina, yo creo, o mejor dicho, estoy seguro que va a ganar Argentina 3-2.
1: ¡Aso! 3-2, muy bien, ¿con los goles de quién?
7: Un gol de Messi, 2 asistencias y 2 goles de Julián Álvarez.
1: Excelente, Juega muy bien.
2: Sí, muy bien.
1: Enzo Fernández.

0: estamos con las canciones.
1: Gracias, Turri.
0: Qué buena. 1:53, somos exitosas, somos la voz de los que no tienen voz. Nos sumamos a la fiebre mundialista, Chantal, porque la población está hablando de eso, ¿no? Y lo más importante es que esto une familias, une corazones y hace que la población se junte, se encuentre, se abrace.
1: Turri pone un cachito de
0: Oye, Argentina. No es justo, chiquitito nomás, me quedé ahí con las ganas, en la puntita. De la música, no se puede con compañeros tan irresponsables.
1: Sí, qué barbaridad. Muy bien. 7410-955 y el 940-800-800 para que puedan responder a la pregunta exitosa del día. ¿Quién gana el mundial, Argentina o España? Hola.
2: Hola.
1: Hola, señor, ¿cómo está? ¿Quién gana el mundial? Cuéntenos.
2: Aló.
1: Aló. ¿Qué tal? ¿Cómo está? Para usted, ¿quién gana el mundial, señor? Lo escuchamos.
2: Sudamérica.
0: Eso. Sí, pues. Eso. Argentina.
3: A ver, las chicas que les gusta menear la cola, les muéstrame un poquito para ver cómo es.
0: Wow, bueno, ahí tienes a Catriel y Paco Moroso. Tienes a Trueno, que también ha sacado su versión de los Huachiturros. Catania también le gusta mucho. Tienes una gran cantidad. ¿Cómo se llaman los que cantan? No hay nadie más.
1: ¿Qué personajes?
0: ¿Qué personajes también, no?
1: A ver, tops. ¿Qué personajes, pues, Turri? A ver si lo
0: Argentina pones. Va ganando con las llamadas del público, así que los esperamos, voy contando. ¿Quién cree que va a ganar el mundial, Argentina o España? Bueno, según las cifras, Europa tiene 12 campeonatos del mundo y Sudamérica tiene 10.
1: Así es, va poquito, va por atrás ahí, raspando. Vamos con más llamadas. Hola. Aló. 7410-955 y al 940-800-800. Hola, hola.
4: Hola, Katy está.
1: Acá está Katy, a mi costado.
0: Hola, ¿cómo está? Bienvenido, por favor. ¿Quién quiere que gane este mundial?
4: Como siempre, es un gusto saludarlos a nivel nacional desde ICA.
0: Muchas gracias. Saludos para ICA.
4: Bueno, definitivamente hoy día gana Sudamérica, perdón, el domingo gana Sudamérica, gana Argentina.
0: Hoy sí.
4: Entonces, gracias a ustedes y aquí aprovecho a saludar a mi mamá también que está en audiencia, estaba escuchándolos, la señora Celia desde Ica, Perú, la tierra del sol eterno. Gracias, Catiuca, gracias a también a la señorita que está acompañándote.
0: Sí, Chantal Ordóñez.
4: La exitosa, la única radio a nivel nacional, eso. Obviamente.
0: Esa es. Muchas gracias, gracias. Gracias, Chantal, también. Vamos, gracias, por Argentina. Kate.
1: Vamos por Argentina.
0: Vamos. Vamos a ver. Gracias a ustedes por la compañía, gracias por la sintonía. Recuerden que lo más importante es disfrutar, estar con la familia, abrazar y amar mucho. Tengan un excelente fin de semana. 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Chau, chau.

0: 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La hora en Exitosa, 1:58 p.m. En el mes de la patria, Exitosa.
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0: están? Muy buenas tardes, bienvenidos. Esto es Exitosa Deportes. Arrancamos la jornada viernes 2 y 3. ¿Cómo estás, Turri? ¿Cómo estás, Tania? ¿Cómo está JPT, Octavio y toda la gente aquí trabajando, pensando en el fin de semana también y haciendo planes para 28-29? Pero acá no paramos, 24-7 en vivo. Y ha comenzado, querido Jan, la Liga 1. Volvió el torneo en su versión clausura. Por ahora, al final del primer tiempo, empatan 0-0 Cajamarca Fútbol Club con pocos extranjeros, al igual que Juan Pablo II. Cosa rara, no hay muchos futbolistas internacionales en ambos equipos. Ya vamos a analizar las plantillas también. Han habido cambios en ambas instituciones. A las 3:15, juega Sporting Cristal, que ya no va a contar con Casonati, se fue. Está de moda el problema personal. Respetamos siempre, por supuesto, los temas que tienen que ver con la intimidad de los jugadores, pero ha llamado mucho la atención y esto ha despertado la molestia de los hinchas por la partida de un futbolista que deja un buen recuerdo, y el tema ahora es quién lo reemplaza. Y en la noche, a las 8, Cienciano Melgar viaja a Universitario para enfrentar a la Asociación Deportiva Tarma mañana a la 1:15, y el domingo a las 7 de la noche, Alianza Huancayo. Obviamente todo a través de Exitosa. ¿Qué tal, Jan? ¿Cómo estás?
1: ¿Qué tal? ¿Cómo te va, Oscar? También saludos para JPT, para Octavio en la producción. Y sí, ¿no? La información con respecto a lo de Melgarejo, ¿no? 12 meses. Eso. Podrían apelar, ser 6 meses, pero bueno, ¿a buscar técnico o no? ¿A buscar entrenador Cienciano o no? Es el tema también, obviamente, de cabecera para el día de hoy.
0: Pase lo que pase, se pide clausura, porque en una apelación que ya se hizo, evidentemente, le pueden rebajar, pero yo creo que este torneo no le perdona.
1: Ni en palco tampoco, ni en palco, ¿o no?
0: Habría que ver el documento, pero bueno, en zona técnica evidentemente no puede estar. Uh-huh. Y además, ¿qué va a hacer en el palco?
1: Claro,
0: y
1: automáticamente recuerdas, ¿no? Porque se puede hablar ese tema largo y tendido, a lo que pasó con Álvaro Barco, porque era lo que dijo nos han entregado un torneo muerto acá, hay que revivir muerto, y sabíamos que no iba a pasar nada porque hubo Alianza Cristal, como que un poco recula, ¿no? Pero si no eres su Alianza, yo diría un poco más.
0: O sea, ¿tú crees que a la Comisión de Disciplina le tiembla la mano cuando U Alianza, tiene que sancionar a U Alianza? Pero si sancionan a un gerente deportivo, bueno, no antes interviene más, directamente antes, en la parte futbolística.
1: Antes había más temor con U Alianza Cristal, hoy creo que hay más temor y más cuidado con U Alianza, ¿no?
0: Si esto lo dice Cooper o lo dice Guede, ¿tú crees que lo sancionarían igual?
1: No creo.
0: Bueno, en
1: le
0: el
1: dan
0: Perú,
1: máximo, le dan un mes por ahí, ¿no? 3 semanas, no creo. Es que de verdad, es que
0: ahora también el profe se fue de Boca.
1: No, se fue recontra Boca.
0: Vamos ahí con perdón, el título,
1: Octavio. Pidió disculpas, habló acá también, se disculpó. Sí. Fue la efervescencia del momento. Hay también que controlarse, pero automáticamente la gente saca lo de Barco. Creo que si también pasaba con alguien de Alianza, igual creo que el tema de la comisión.
0: Bueno, Alianza, pero para analizar es este ligero caso y para dar una opinión con respecto a lo que dijo Melgarejo, no es necesario citar otros ejemplos, ni mucho menos justificarlo desde antecedentes con otros protagonistas. Es decir, Melgarejo se equivocó, sí, en las formas mal, se fue de Boca, no usó los términos adecuados, es una falta de respeto, después habló incluso hasta contra gente de su propia institución, eso se lo dijimos aquí, luego pidió disculpas, pero era tarde, y además porque Melgarejo ha tenido ya en otras ocasiones comentarios bastante subidos de tono y que salen de los márgenes del respeto. Entonces, acá todos estamos de acuerdo que la Liga es un desastre, que la Copa de la Liga tuvo muchos inconvenientes, que incluso el propio entrenador ha contado, como el tema de las pelotas llegan tarde, se juega con un balón un tiempo y luego lo quieren cambiar para la segunda etapa, que hubo un equipo que fue al vestuario a pedir chalecos porque no tenía para sus suplentes. Pero toda crítica, toda objeción pierde validez exitosa cuando se hace sin respeto. Y Melgarejo falló y la comisión deja un precedente
1: y también
0: fuerte
1: cansado,
0: para el resto
1: y también.
0: Y
1: se habrán cansado porque también, ¿te acuerdas, no? El tema de la conferencia, el Copa Sudamericana, el tema también de el dimi directo también con Viallo, puede ser también alrededor del estadio. O sea, ya como que cansó, ya como que hartó, ya como que molestó que constantemente.
0: Bueno,
1: puede ser también, ¿no?
0: Y ahora, ¿tú qué harías si fuese Juvenal Farfán, entrenador de Cienciano? Bueno, ¿puede un equipo sostenerse todo un torneo con su entrenador viéndolo desde el palco por la televisión. Mira lo que pasó con Gorosito en Alianza.
1: No, seguramente tampoco,
0: tampoco fueron pocos partidos.
1: Claro, también es perjudicado también Cienciano, ¿no? Por la equivocación de Melgarejo. Y hay varias. Bueno, el tema también seguramente multa económica, si me mantengo con él. Pero si no, yo siempre creo que es mucho 6 meses ya para estar dirigiendo en el palco, en la tribuna. Pues no deja de ser un grande de provincia Cienciano, probablemente el más grande de provincia, seguramente. No, para mí 6 meses de estar en la tribuna, en el palco, yo no lo veo bien, yo sí cambiaría.
0: Tú lo sacas. Es profesor, lo siento, pero su presencia en el banco suplente es importante. No, pero ahí está mi asistente, yo le comunico todo por teléfono.
1: A pesar de la sudamericana, del torneo local, bien, el trabajo en el campo, impecable. Entonces, para lo que tiene, ha competido, felicidades a Melgarejo, pero se fue de avance.
0: Es la manera más tonta de perder el trabajo si es que pasa esto.
1: Sí.
0: Porque en el campo no lo ha hecho mal. Su Cienciano en Copa Sudamericana. Entonces, deportivamente no, o sea, hay cosas para criticarle, claro, como cualquier entrenador.
1: Pero de un técnico, no sé, extranjero en su país, ¿no? No de un técnico extranjero en otro país, ¿no? O sea, por lo general, por ahí te permiten algo cuando eres del mismo país, pero ya las repetidas polémicas exitosa de Melgarejo hacen de que bueno, sienten un precedente.
0: Pero ¿cómo me vas a sacar, Jean? Soy segundo de la Copa Sudamericana, quedé a dos Atlético Mineiro, estamos en carrera.
1: Pero bueno,
0: en el torneo peruano tenemos posibilidades.
1: Son 6 meses, profe.
0: Hablamos con mi comando técnico, ellos están en capacidad, yo les puedo dar indicaciones. ¿Cuál es el problema?
1: Bueno, o yo sea, creo que...
0: Estoy tratando de ponerme
1: en modo Melgarejo. Claro, pero yo creo que un mes, hasta 2 meses te digo ya.
0: Claro, pero todo el torneo.
1: No, todo el torneo ya, pero no seas malo, ¿no?
0: Vaya situación. Bueno,
1: ¿qué harías ahí?
0: Yo le digo hasta aquí nomás.
1: Claro, porque es que es de verdad, es muy complicado 6 meses. O sea, todo el torneo clausura, teniendo en cuenta que también tiene que pelear arriba para clasificaciones a copas, el cual es Cienciano, es muy duro, ¿no? Es muy duro, han sentado un precedente, creo que van a tener más cuidado a la hora de declarar, de hablar también, ¿no? Pero creo que también viene tras sanción con antecedentes negativos de Melgarejo, que creo que cansaron a la gente de fútbol peruano, ¿no?
0: Es verdad. Bueno, en cuanto a Universitario de Deportes, el equipo viaja a las 3 de la tarde rumbo a Tarma, de acuerdo, para enfrentar a la Asociación Deportiva mañana 1:15 de la tarde, obviamente transmisión de Exitosa. La noticia es que ya tiene carnet de cancha Juan Manuel Requena. Había hablado ayer Cooper y dijo, bueno, si los documentos están, si llegan a tiempo, lo tomaremos en cuenta en la convocatoria. Bueno, hace unos minutos se ha confirmado ya que el trámite ha sido un éxito y que recibe su carnet para ser convocado frente al conjunto de Tarma, que tiene como entrenador a el profesor. Acá le dijeron Azúcar.
1: Sí. Uzúcar, ¿no?
0: Uzúcar.
1: A ver, ¿le daremos suerte o no? Porque por lo general los que hablan acá ganan, ¿ah?
0: Señor, no entre a ese terreno.
1: Por favor.
0: Porque después los hinchas.
1: ¿Qué técnico?
0: ¿Qué técnico habló aquí? ¿Le fue mal?
1: Le fue mal.
0: El 90%. No,
1: pero teníamos racha positiva.
0: Si definiéramos el futuro ganaban, de los equipos, imagínate lo que pasaría, ¿no?
1: Increíble.
0: Pero bueno, aquí han desfilado muchos técnicos. Habló Melgarejo, pidió disculpas, por cierto, pero bueno, la comisión había contado Carlos Paredes también de que la sanción iba a ser durísima.
1: Claro, es que revisas el expediente, porque todo técnico tiene un expediente, ¿no? Y todo jugador también. Revisas y ya ve una, dos, ya. Ah, ¿no?
0: Después están las faltas a los diversos artículos de el reglamento disciplinario. Bueno, a ver qué decide Cienciano. A puertas del arranque del torneo clausura, recibe una mala noticia el equipo cusqueño. Y también está ya sobre la hora buscar entrenador. O sea, estás a horas de jugar por la liga. La Copa Sudamericana ya se viene. Entonces, yo creo que lo van a pensar. Porque es cambiar todo el plan. ¿Cuál es la opinión de los jugadores también? La mayoría debería sentirse cómodo con Melgarejo, con el comando técnico. Pero es una situación bastante delicada y hay que esperar qué es lo que decide el conjunto cusqueño. Creo yo, Jan, que no lo saca.
1: ¿Tú crees que no lo saque?
0: No lo saca. Que el asistente dirija y que Melgarejo trabaje toda la semana. Los resultados lo avalan. Hay un respaldo desde lo numérico y en cuanto al rendimiento también. Que Cienciano es un equipo que local es bravo. Pero yo lo veo complicado que lo saque.
1: Es un tema para hablar, ¿no? O sea, sobre todo para que se junte la gente que maneja Cienciano con los jugadores, conversar, hablar pro y contras. Mm. Cuando el equipo viene bien, viene ganando, hecho una buena apertura, ha dado pelea en la Sudamericana, llegan también los premios por partido.
0: ¿Qué pasa si le gano el día fórmula, Cienciano a Melgar en el Cusco, claro, con Melgarejo ya no en el banco?
1: Es un indicativo que vamos con todo con el técnico, ¿no?
0: Claro.
1: Yo creo que es un mensaje.
0: Y si lo golean a Cienciano hoy día, lo botan.
1: Claro, no, o si pierde, o si pierde o empata, chau.
0: Rico partido, ¿eh?
1: Claro, o sea, es una forma de decir a la dirigencia, mira, con este técnico hemos hecho una gran apertura, estamos vivos en Sudamericana, hemos cobrado también los premios, porque hay premios por partido también ganado.
0: Eso es lo que te encanta, tío.
1: Por más que el técnico sea bravo, está encima, trabajador, planificador, llega a cansar, pero cuando llegan los premios, el equipo, el jugador está con él también con los premios, ¿ah?
0: O sea, sí.
1: A este es bueno conmigo para estar realista, pero gano para adelante, ¿no? Este es duro, es difícil, no deja salir a la gente, pero ganamos premios, ganamos partidos, para adelante. Yo creo que los jugadores Cienciano, para mí, están con el técnico. El tema es...
0: Es lo que se percibe,
1: claro,
0: es
1: pero,
0: verdad.
1: Pero la dirigencia, obviamente, ¿no? Si no ve resultados, ¿se va a apoyar en eso? No, hermano. ¿Sabes qué? Hay que cambiar, ¿eh?
0: Música de polémica, señor operador, y prepárese, JPT, porque tenemos un programa hoy día express y quiero hablar del tema Casonati y qué es lo que pasó en las últimas horas para que el futbolista deje de pertenecer a la institución Bajo Pontina. Cuando parecía que la tranquilidad y la calma había llegado al conjunto Bajo Pontino, con refuerzos que han despertado el interés y la ilusión del hincha, con Barcos a la cabeza, con Cuesta, refrescando un ataque que necesitaba más recursos porque estaba muy cortito de opciones en el banco de suplentes. Bueno, el plantel creció, pero ahora perdieron a su volante de primera línea.
1: Ahora, pero no sé si iba a jugar también como indiscutible con Mosquera, porque Mosquera en su momento jugaba con tres volantes mixtos, ¿ah?
0: Sí.
1: Por arte la contra, pero...
0: No, es verdad.
1: Y el Yotun, Tábara... Y hasta Widon, creo que por el pie y por el juego en ataque que
0: el
1: quiere.
0: Tema es que no tienes un jugador de ese perfil en el plantel.
1: Catriel está pues para hacer eso, de repente como un volante de marca, como lo utilizó Autori.
0: Catriel es un volante híbrido.
1: Claro,
0: no
1: pero
0: es un
1: Autori lo utilizó de volante de marca, ¿te acuerdas? Con dos
0: sí,
1: de Maya ya y jugó bien.
0: No ha dado la talla de.
1: Tiene más fútbol, o sea. Yo creo, a ver,
0: necesito un recuperador,
1: particularmente,
0: un jugador que anticipe,
1: a mí me gusta más Casonati, aunque también a Casonati hubo también un tiempo, un momento, que otro le ponía, le decía, ¿sabes qué? Anda arriba, presiona arriba y juega, hermano, ¿ah? Juega.
0: JPT, buenas tardes, cuéntenos, ¿qué pasó con Casonati? Vamos, Octavio. Bienvenido, muy buenas tardes.
2: Hola, ¿qué tal, compañeros? ¿Cómo están? Buenas tardes, un abrazo para todos, y es una noticia que sorprendió a todos. Terminó firmando por Mirasol y lo curioso es lo que se viene diciendo ahora, ¿no?
0: ¿Qué
2: es lo que se ha dicho con todas las salidas que ha habido en Sporting Cristal que han sido de alguna forma polémicas? Motivos familiares.
0: ¿Familiares? ¿Y se va Mirasol?
2: Se dijo lo mismo con Herrera, se dijo lo mismo con Cauterucho, ¿no? Ahora se dice lo mismo con Casonati. Lo que pasa es que, y deja para pensar, es que Cristal no ha podido resolver el tema de Viseu. Y Cristal necesitaba un cupo más de extranjeros para poder inscribir a Michael Hoyos. Supongo que en el camino salió lo de Casonati y ahí se dio la ventana para que Cristal acepte y pueda inscribir a su refuerzo, ¿no? Porque lo de Viseu está muy trabado, no se quiere ir, quiere mantener el contrato. Está bien complicado, la verdad.
0: Y el diario, Globo Esporte, el portal más importante y de mucha credibilidad en Brasil, dice... El futbolista que estaba en Sporting Cristal de 30 años llega sin costo.
2: Increíble.
0: Llega sin costos, dice.
2: Increíble.
0: Y con una cláusula del 50% para el conjunto peruano en una futura venta.
2: O sea, malo. Ya, eso te deja las cosas más claras, ¿no? Yo había leído eso, pero te deja las cosas mucho más claras.
0: Llega sin costos, en definitivo, con una cláusula que garanche 50% club peruano en una futura venta. Más claro ni el agua.
2: Sí, claro.
0: Ya está. Ese es el detalle,
2: claro,
0: que da Globo Esporte. La nota lo firma Arcilio Neto.
2: Como no pudieron destrabarlo de Viseu,
0: claro,
2: buscaron la salida de algún otro extranjero. Y bueno, a Casonati le ha ido bien en Cristal y bueno, se dio
0: la
2: oportunidad.
0: O sea, ¿tú crees que esta situación es... ¿Pero por qué a Casonati?
2: Eso es lo que yo no me explico, ¿no? Yo hubiese preferido que se vaya a Santana, por ejemplo. que no ha demostrado nada hasta ahora en Sporting Cristal.
0: O tiene que ver también el paladar futbolístico de Mosquera y lo que decía
1: yo
0: ya.
1: Yo creo que por ahí, ¿eh?
0: Yo en la mitad de la cancha quiero jugadores con otro perfil y
2: bueno, en la Copa Libertadores ya demostró alguna vez en Sporting Cristal que jugó con Tábara de volante central, ¿no?
0: Claro, es que es así. Tú en tu plantilla necesitas siempre un jugador de estas características, de recuperación, de músculo.
2: No, que... en Cristal ya se hablaba que le faltaba uno más.
0: O sea,
2: ¿no?
0: Pasó...
2: porque lo extrañó a Casonati cuando no estuvo.
0: Jan, y Juan Pablo, llegó a tener a Pretelli y a Casonati para sí. esa posición. Bueno, hoy no tiene a ninguno de los dos.
2: Ninguno.
0: Entonces,
2: hablan de Wilder Cartagena, que yo creo que es muy complicado. Está jugando en Orlando. Jugó,
1: ya llegó Griezmann ya.
2: Sí, claro, jugó la fecha pasada.
0: Eso amigo, la pasada.
1: Soñando con Griezmann ya. En todos los videos del equipo de Orlando lo veo a Cartagena con Griezmann. ¿Está más feliz?
2: Por eso te digo. Entonces, es muy complicado. Y en este momento, a un día de que empiece el clausura, que fue ayer lo de Casonati, hoy tengo entendido se cierra lo del. La lista para los playoffs de la Sudamericana, que el Cristal juega el miércoles. O sea, tiene hoy para encontrar un 6. Salvo que Mosquera haya decidido, como usted se indica, que no juegue con 6. O no jugar con 6.
1: Claro, bueno, puede ser. No, pero Catriel es más
2: pero
1: mixto.
2: Pero contra
1: ¿no?
2: Bragantino no puede jugar sin 6.
1: Pero a contra ver. 2 de mayo jugó Catriel.
0: Ahí está el comunicado, ¿no?
1: Volante marca.
0: Informamos que. La transferencia definitiva del futbolista Gustavo Casonati. Según Globo Esporte, costo cero. ¿Hasta cuándo tenía contrato Casonati con Cristal, Juanpi?
2: Te confirmo ahora, no lo tengo claro, pero...
0: Ok, pero bueno, según Globo Esporte, ya hay que poner el título ahí, Octavio, Casonati se va a costo cero a Mirasol. No, información increíble. De Globo Esporte.
2: Increíble.
0: Voy a repetir la fuente. La nota es de Arcilio Neto que dice: Mirasol contrató al volante Gustavo Casonati que estaba en Cristal de Perú. El jugador de 30 años llega sin costo y con una cláusula del 50% para los peruanos en una futura venta.
2: Ahora es de iniciar el clausura, ¿no?
0: Casonati vistió la camiseta de Cristal los últimos 2 años y medio, fueron 64 partidos, 7 goles, 5 asistencias. En el 2026 el jugador disputó 24 compromisos, siendo 20 como titular, con 4 goles y una asistencia.
1: Pero queda claro que no era prioridad, ¿no?
2: Éxito.
1: Porque
2: ¿cómo no va a ser prioridad a Casonati?
1: Otro era hace fuerza. Yo creo que no lo tenía en sus planes. Ahora, también, ahí me agrada cómo juega Casonati. Digo, escúchame, ahí me gusta.
2: Ahí hablamos de que se equivocaron Cristal en la contratación.
1: Pero Juan Pablo, bueno. No hay que negar algo importante. Tampoco era indiscutible con Autori. No era indiscutible.
2: Porque no lo ponía en su posición, lo ponía más de 8. Autori claro, también claro, jugó con Tábara de volante claro, central.
1: Pero también para Mosquera.
2: Y por eso nos pasó factura muchas veces la Libertadores.
1: Por eso, para Autori no era indiscutible, tampoco es indiscutible para Mosquera. O sea, ahí me agrada.
2: Una cosa es que no sea indiscutible, otra cosa es que no lo necesites.
1: Claro,
2: Cristal se quedó sin ningún 6 en el equipo. O sea, en los partidos que tenga que amarrar los partidos Cristal, no va a tener el 6.
1: Pero yo lo veía jugar más ofensivo que defensivo Casonati, que tiene mucha actitud, mucha
2: garra. Y encima no traiga
1: el... pone el techo, pero yo lo veía más como...
2: Y no traiga el central derecho, ¿no?
1: Claro, a eso yo voy. Más preocupado por Casonati, preocúpese por el
2: es que los dos suman.
1: Defensor derecho.
2: Ya, Juan Pablo, cuando Cristal tenga que defender, aquí no vas a hacer correr a Tábara.
1: Con todo respeto, cuando Casonati le tocaba entrar o arrancar, yo lo veía más llegando al área que marcando. Después, en cada
2: porque
1: jugada.
2: Era la posición en lo que lo, claro, en la cada, que lo ponía.
1: En cada jugada que hacía, sí, levantaba al público porque el tipo iba, chocaba, le hacían falta, pero buscaba el arco. En recuperación, yo no lo veía tanto.
0: Bueno,
1: él es más un tipo que llega al área.
0: Se fue Casonati. Pero la pregunta alto. Entonces, porque esta historia ya se acabó, Casonati iba a jugar en Mirasol, lo vamos a ver ya a través de carreras internacionales, pero la pregunta es si Cristal necesita un jugador con otro perfil en la mitad de la cancha,
1: pero
0: que no sea del
1: no
0: famoso pie dulce
1: no
0: como
1: Casonati.
0: Lo que le gusta a Mosquera.
1: A mí háblame de un volante de marca, ¿no?
0: Okay.
1: Más de marca, aunque Pretel iba también.
0: Un perfil Murrugarra.
1: Pretel era más mordedor,
0: un
1: claro.
0: Un perfil Pavés.
1: Más Pretel.
0: Más Pretel
1: que
0: pero a Mosquera le gusta que juegue,
1: claro,
0: también,
1: que su prioridad era
0: como
1: marcar, quedarse, pero también iba, también le pegaba en larga distancia.
2: Es que si no destraban lo de Viseu, ni siquiera puedes traer de afuera.
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0: Claro, entonces.
2: Ese es el tema. Y peruanos,
1: Santana.
2: Esto, o sea,
1: y Santana, que.
0: Bueno, el entrenador lo
1: como
0: quiere.
1: Como si hubiera rendido, que le guste. Ahí está el tema, ¿no?
0: Estoy totalmente de acuerdo.
1: Mira, la gente elegiría. No, el hincha de Cristal o el periodismo más a Casonati que a Santana. Pero el técnico tiene otro gusto, pues. Tiene otro gusto, está.
0: Bueno, pero el tema está en quién lo reemplaza. Ok, te quedas con Santana. Un elemento que, creo yo, si se pone bien y el técnico saca lo mejor de él, le va a dar frutos porque es un buen futbolista.
2: Pero si van a asegurar a Tábara y a Yotube en la mitad de la cancha, ¿qué va a jugar con los tres?
0: Tiene que prescindir de uno.
2: Por eso.
0: Tiene que.
2: O sea, ahora en ese hay partidos. Creo que Santana era más prescindible que.
0: Hay partidos. Que hay partidos también donde ya necesitas ponerle ese rojo a la mitad de la cancha.
2: Obvio.
0: Refrescar piernas y volteas y quién entra. Del banco, ¿quién es el que le puede dar una solución?
2: Que la gran Tuchel, poner cinco.
0: Señor, no cite esos ejemplos.
2: ¿Defensores?
0: Por favor. No.
2: ¿Un defensor más?
0: Que contratenga Burn, de que ni dos siquiera metros uno.
2: Tienes tres zurdos, un derecho.
0: Bueno, pero también era muy predecible, querido Jan y Juan Pablo, que Mosquera arranque con Tábara y Otún y
1: no, claro, quiere en el banco de suplentes. No, pero quiere su buen pie, claro, ¿no? Ahora, Catriel también tiene juego. Marca menos, es cierto, pero
0: o
1: también
0: sea,
1: yo
0: lo nunca, dejaron
1: yo no,
0: ir.
1: Yo nunca lo vi como volante tapón, volante perro,
0: vuela mordedor. Palomita.
1: Yo nunca lo vi como carretillero a Casonati, te digo. Es más, yo lo veía.
2: Y la suelta, lo regalo.
1: En la cancha lo hacían jugar de que presionan los defensas.
0: Lo que acaba
1: de
0: decir Juan Pablo es la realidad, que Cristal ha regalado a Casonati.
1: Lo ha dejado.
0: Porque mira, no es como el caso Carabalí, que él le usa interesa. Paga la cláusula, paga. Después pueden discutir los montos, que hay una información periodística que dice una cantidad, luego otra, en fin, lo cierto es que hubo un desembolso para beneficio del club. Pero acá Globo Esporte dice que llega como jugador libre, con una cláusula que garantiza al club, pero en el 50% exitosa de cualquier futura venta.
1: Entonces, de verdad que sorprende eso, ¿no?
0: Mirasol, ¿quieres? ¿Cuánto cuesta? Nada, ven para acá, gracias Cristal. Eso es lo que dicen en Brasil. Si en Cristal quieren manifestarse sobre esta situación, estamos totalmente dispuestos a escuchar. Estamos citando la fuente aquí, que llega desde el nuevo club de Casonati. Se acabó la historia para este jugador. ¿Qué nota le pone JPT de 0 a 20, colegio peruano, gran unidad escolar?
2: 16.
0: 16. ¿Tú, Jan?
1: Yo creo que por la poca utilidad que le dieron. A mí me agrada cómo juega, te digo, pero en mi equipo jugaría
0: tuvo
1: siempre.
0: Tuvo buenos partidos.
1: No, en mi equipo jugaría siempre.
2: Y era un jugador que metía, 14. Era un jugador que.
0: O sea,
2: de los pocos que tenía 15. Cristal.
1: ¿Sabes por qué no lo pusieron mucho en cancha? Yo te digo una cosa, Cristal.
2: Señor, acaba de leer la estadística, Oscar. 20 partidos titulares de 24.
1: Pero debería jugar más. En la Libertadores.
2: ¿Más qué?
1: En la Libertadores.
2: 25 de 24.
0: Tenía que jugar también en la Copa de la Liga.
1: En los Libertadores también agarró y arrancó Autori con Catriel.
0: Por 64 partidos en dos años y medio, ¿no? 7 goles, 5 asistencias y este año 24.
2: Para un volante de su. O sea, de la posición que juega Casonati.
0: 20 de titular.
2: 7 goles, 5 asistencias.
1: Claro, porque es más un volante llegador. Es más un volante mixto.
0: Bueno, a ver, en el juego de yo lo dije antes, para mí es una gran baja de Cristal.
2: Sí, claro.
0: Independientemente del gusto del entrenador que podía poner a YouTube.
1: Para Mosquera no lo ve así. A mí parece una gran baja. Pero para Mosquera, a mí.
0: Pero está equivocado. Un refuerzo en la mitad de la cancha. De lo contrario, la vas a pasar mal.
1: Pero tiene que tener buen pie, ¿no? A Mosquera quiere un volante ahí.
2: Pero está equivocado. Puedes decir que está equivocado, ¿no?
1: No, para mí se equivoca, estoy diciendo. Entonces, yo no sé si Mosquera lo verá, por si acaso,
0: Ni hater.
1: Demórate un poco, ¿eh?
2: Tú lo pedías.
1: Ubícate.
0: Tranquilo, ese señor,
1: no,
0: por
1: no,
0: favor.
1: No, yo no soy Lovera.
0: Bueno.
1: Yo no soy Mosquera Lovera.
2: Tú lo pedías.
0: No necesario, no necesariamente ser Lover o hater, acá es un tema estrictamente exitosa de análisis. Que necesitas un jugador de perfil en el plantel, sí.
1: Para mí hoy.
0: Que ahora en el mercado, ¿de dónde vas a sacar?
1: Para mí deberían ser.
0: Peruano.
1: Casonati.
2: Peruano nacionalizado.
1: De local, dámelo siempre. Y fuera de casa, en la altura, que juegue Casonati con Tábara y al banco Yotún. O si quieres, sienta Yotún o a Tábara o Tábara y Yotún.
0: ¿Vas a jugar en la altura con Yotún y Tábara, no, por ejemplo?
1: No, en ninguna manera. En la altura, yo sacaría, pongo a Yotún o a Tábara, uno de los dos nada más, y dejo a Casonati con Widon. Pero de local, en el
2: ojo,
1: Gallardo.
2: Ojo que Cristal acabó Casonati, mal en la apertura.
1: ¿Cómo?
2: Ojo que Cristal acabó mal en la apertura.
1: Sí.
0: Contra Melgar en Arequipa.
1: No.
0: El 25 de julio, a las 8 de la noche.
1: Ahí, ay, yo pondría, mira, yo pondría Casonati, Widon, Tábara.
2: Oscar, no contra puede. Bragantino el 22.
0: El mundo está lleno de buenas intenciones.
2: Contra, ¿sabes? Bragantino el 22.
0: Es verdad.
1: Pero juega Catriel, ¿no?
0: Pero Catriel
2: no pega, no marca, no quita como
1: estaba Casonati. Por favor,
0: es un jugador que dejó de crecer, lamentablemente.
1: No hay comparación. Con 2 de mayo y no hizo mal partido. A mí tampoco me gusta mucho Catriel, pero.
2: Está bien, pero no hay comparación.
1: Cumplió.
2: Bueno, no hay comparación.
0: Tenemos que ir a la pausa comercial, siendo las 2 de la tarde con 27 minutos. Venimos con más en esta edición de Exitosa Deportes. Ya viene justamente el partido entre Sporting Cristal y Deportivo Garcilaso en el estadio Alberto Gallardo. La Liga 1 en marcha. Por ahora, empatan 0-0 Cajamarca y Juan Pablo II en 67 minutos. Volvemos.

0: La hora en exitosa, 2:28. 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

0: Lima 27 grados, Piura 32, Trujillo 24 grados, 2 y 32 de la tarde. Y tenemos información en vivo desde Cercado de Lima con nuestra compañera Yajaira Pacheco. Contigo, Yajaira, te escuchamos.
1: Muy buenas tardes, información en vivo, y el alcalde de Lima, Renzo Reyardo, habló sobre la reunión que tuvo con la presidenta electa Keiko Fujimori y la postura que recibió en favor de la creación de la policía municipal. El burgomaestre señaló además que él no tiene intención de liderarla, sin embargo, estará atento y a disposición del gobierno. Escuchemos.
2: Creo que es necesario una instancia del más alto nivel, empoderado por la máxima autoridad del Estado, que es la Presidencia de la República, y que empiece a articular con todos los sectores. Porque lo que tenemos hoy día es que cada sector hace lo que puede o lo que considera, pero de forma aislada. Y el presidente no puede estar encima de estos casos de seguridad ciudadana en todo momento, porque tiene una agenda enorme, amplísima. Entonces ahí es donde tú necesitas a una persona, puede ser un hombre, puede ser una mujer, que esté empoderado por la Presidencia de la República, que reporte directamente a la Presidencia de la República y que articule, que una persona, un ciudadano peruano, descarte una invitación a una cosa así, evidentemente. No quiero decir no, pero no es mi intención crear o que se cree o que el gobierno cree una institución de esta naturaleza para ocuparla quien habla. Yo lo hago porque considero, y lo vuelvo a decir, se lo vuelvo a decir a ustedes, me han escuchado hace años hablar de este asunto, hace años. Y no tenía que ver, y no tiene que ver, y no tuvo que ver conmigo. Tiene que ver con que creo que es una ruta y una receta muy necesaria para mejorar los índices de criminalidad y violencia que hay en el país.
1: Asimismo, el alcalde de Lima, Renzo Reyardo, se pronunció y opinó acerca del pedido del presidente José María Balcázar de un sueldo vitalicio al Congreso de la República. El alcalde señaló que el mandatario debería de tener un poco de cordura y tino. Escuchemos.
2: Quisiera criticarlo por criticar, pero vuelvo a decir, hay situaciones en que uno tiene que tener cordura, ¿no? Cordura, tino, para evitar que la población pues se encrispe, que la población se mortifique, cuando lo que necesitamos es mayor trabajo, mayor compromiso de las autoridades del gobierno central, de las autoridades en su conjunto.
1: Declaraciones brindadas por el burgomaestre en la inauguración de la nueva sede de emisión de licencias de conducir en el Cercado de Lima, ubicada en la avenida Grau, en la cuadra 1, en donde se podrán realizar diferentes trámites como revalidación, duplicados y otros procedimientos para licencias de la clase A y B. Información para Exitosa en Lima 95.5 en el mes de la patria exitosa.
0: Y 5 alcaldes distritales de Lima y el Callao se reunieron con la presidenta electa Keiko Fujimori en su local de San Isidro. El alcalde de Surco, Carlos Prus, señaló que encontró a una mandataria electa muy proactiva.
3: Tenemos una etapa en nuestra democracia con estabilidad, en que estamos viendo a una presidenta muy proactiva, muy ejecutiva, que comprende rápidamente el sentido de los temas que se le plantean, y eso ha hecho que sea una reunión muy, muy rápida y muy efectiva, porque después ella ha hecho un resumen de todo lo que hemos conversado y efectivamente tenía clara cada uno de los temas que se han conversado. Y a algunos le ha sorprendido que no se hayan podido solucionar antes.
0: En el ámbito internacional, tras el terremoto de magnitud 7.4 que se registró en México, el Centro de Alerta de Tsunami de la Secretaría de Marina canceló de manera oficial la alerta que se había emitido para el litoral del Pacífico mexicano. En tanto, la presidenta de México, Claudia Sheinbaum, informó que no se han reportado daños materiales ni víctimas hasta el momento. Y también en Venezuela, la cifra de los muertos tras el doble terremoto registrado el pasado 24 de junio asciende a 4.930 muertos. El reporte oficial también mantiene en 16.740 heridos. 2:37 de la tarde, tú estás en Exitosa, la voz de los que no tienen voz. 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

0: 38 minutos. Y antes de continuar, bueno, vamos con el análisis más importante, señor Jan Rodríguez. ¿Quién es la figura del partido?
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0: ¿Y cómo así?
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0: Alineación confirmada de Cristal para enfrentar en un rato. Ya vamos a hacer el contacto con el estadio, sí, Alberto Gallardo. Recordemos que en breve viaja Universitario Deportes rumbo a Jauja y luego Tarma para jugar ante ADT mañana 1:15 de la tarde. Ya tiene carnet de cancha Requena, por lo que queda a disposición del comando técnico. Hay bajas, ¿no? Como la de Corso, Santa María, Giving, lo de Brian Reina por un tema de apendicitis ya conocido, va a tardar todavía en reaparecer. Y claro, con esa incógnita de la Padula, ya habló Cooper, ha dicho que no está al 100%. Tiene dos lecturas esto. Primero, que el entrenador puede de alguna manera protegerse ante las críticas, porque como es el jugador figura, el hincha le dice: ¡ay, por qué no pones a la Padula! ¿Qué te pasa? No, no, no, por si acaso. Pero
1: siempre está Valera.
0: No está,
1: ¿no?
0: Bien.
1: Siempre está Valera.
0: Y está Valera. Hoy podemos decir que Valera 1, la Padula 0, en ese
1: claro,
0: versus,
1: yo
0: en
1: he
0: esa
1: dicho,
0: carrera.
1: Yo dije en su momento, lo repito acá, lo dije en otro lado, que para mí Valera va a hacer más goles que la Padula.
0: Atención acá, JPT apunta, Jan Rodríguez 2 puntos. La Padula.
1: No, Valera.
0: Valera hará más goles que
1: la Padula en el clausura. Si me quieren apostar, tú o JPT, normal, ¿ah?
0: No, señor.
1: Aunque JPT no tiene nada que ver con la U, ¿no? De repente me quieres apostar.
0: Es una apuesta
1: tú,
0: estrictamente futbolística.
1: Tú quieres hacer la apuesta.
0: O sea, yo sí tengo que ver todo con la U.
1: Pero si quieres hacer
0: pasa,
1: una apuesta,
0: señor,
1: normal. JPT en la vida, ¿no? Así de, te pago 1 millón, tú un sol con la U. No, no, él no, no tiene nada que ver.
0: Bueno, me parece que lo está.
3: Yo te digo que Barco va a hacer más goles que Valera.
0: No, pero. ¡Ajá!
1: Pues te estoy diciendo Valera la Padula.
0: ¿Barcos entre 10 y 12, por lo menos?
3: Sí, yo creo que sí.
0: No, cuentan amistosos, ¿eh?
1: Claro, no. Tiene que contar algo, ¿ah? Que esa apuesta.
3: Ya hizo uno, ya la Copa del Inca.
0: Señor.
1: No aceptaría esa apuesta, ¿por qué? Porque, a ver, es más ofensivo que Cristal que la U, creo, así de simple. Por los técnicos, ¿no? Cooper toda la vida lo dijo en conferencia de prensa, la primera. Sí, más defensivo y físico, ¿no? Es mal, en una declaración a Barkley le dice: yo no requiero la pelota para dominar el partido. Bueno.
0: Es Cooper.
1: Bueno, es Cooper.
0: Es Cooper, ya lo conocemos. O sea, claro, es verdad que viene a la aventura sudamericana, va a dirigir en la altura, que hay muchos matices que pueden de alguna manera generar que cambie algunas cosas, pero. Escúchame, Jan, un entrenador con la edad de Cooper ya no va a cambiar más. Que no, puede agregar no, algunos matices.
1: Hablábamos con su un jugador que lo
0: chambea dirigió. Chambea con su hijo, ¿no?
1: No, con un jugador que lo dirigió acá, Cooper lo llamó, y no ha cambiado nada, ¿no? Sigue lo mismo. O sea, sigue lo mismo en el tema de que el físico, el tema sin balón te domina, defensivo, y quiere a los jugadores enteros físicamente, ¿no? Y mucha presión, y mucho vértigo en el juego.
0: Claro, en ese, no hay todavía un 11 claro. Tenemos la última referencia de Universitario jugando
1: pero
0: contra.
1: Si es Polo de marcador derecho, creo que marca la tendencia de que así no tenga nadie línea 4. Si
0: o Polo, Fara.
1: Si Polo juega de marcador derecho, guarda. Fara juega ahí también, así sabe. Una línea de 4 con un Fara, seguramente, ¿no? Más de quedarse que de ir, pero con un ataque en el juego aéreo ofensivo, ¿verdad? Parada importante.
0: Actualizamos marcadores. FC Cajamarca ya le está ganando 2-0 Juan Pablo II.
1: Ahí está, bien.
0: Este año anulan la baja.
1: Bien, bien a FC Cajamarca. Muy
0: FC
1: bien.
0: Cajamarca con un plantel distinto al que arrancó el campeonato, con menos extranjeros.
1: Hay que ser más defensivo, ¿no? Se fue para La Habana FC Cajamarca en la apertura, todo lo vio ofensiva.
0: Solo
1: ¿no?
0: con dos parecía ecuatorianos
1: equipo,
0: nada más arrancó el partido. Parecía
1: equipo que recién asciende a la Premier, ¿no? Dedicado a atacar nomás, no defendía nada. Cada vez que le llegaban a FC Cajamarca le hacían goles, pero sí daba show arriba porque tenía gente con calidad.
0: Y bajó el promedio de edad. Uh-huh. Hoy está en 25.9.
1: Hay que defender más, ¿no? Si luchas por no irte al descenso,
0: aprendió
1: que,
0: a la fuerza el presidente.
1: Hay que defender más. Y acá le decíamos, el primer...
0: No, pero la base de Alianza, el
1: primer,
0: campeona.
1: El primer objetivo era no descender.
0: Queremos campeonar.
1: Quieren Sudamericana arranque. No,
0: queremos ser protagonistas.
1: Era no descender.
0: Presidente, por favor, cálmese.
1: Ahora sí se juntaron nuevamente, fueron a tomar un jugo y entendieron cómo se juega la Liga 1. Primero, si asciendes a primera división, lo primero, si quieres quedarte un año en primera menos, es defender. Primero es defender, después atacar. Equivocaron el camino. Están a tiempo para corregir, ¿no?
0: Arrancó Carlos Gómez por derecha, está jugando Pósito con Jordi Vilches, experiencia juventud, Soto por el lado izquierdo, tienes a Orejuela que es el capitán, a Carlos Correa, está el chico Mesa también, o sea, le va Carlos Mesa, le bajó el promedio de edad con, bueno, Brandon Palacios ya tiene 28 y Arrasco que completa el equipo, y nos olvidemos de Betancourt, que tiene 31 años.
1: Bueno, el 11 de Cristal te parece.
0: A ver, 11 de Cristal y luego nos metemos otra vez a la U y lo que dijo.
1: No sé, de repente.
0: ¿Quién? ¿JPT?
1: No sé, JPT de repente también lo tiene ahí, ¿no?
0: No, ¿cómo ya está. Es? A ver, JPT,
1: ¿a quién lo da?
0: Ya está, Enríquez en el arco.
1: Claro.
0: Sosa como lateral derecho. Araujo y Lutiger los centrales.
1: Y da Silva.
0: Por la otra banda, Cris.
1: No ha cambiado mucho, ¿no? O sea, es lo normal, ¿ya?
0: Tábara.
1: ¿Ya?
0: Jotun Guidon.
1: Bueno.
0: Ahí quiero ver la distribución a la hora que arranque el partido.
1: No, seguramente Tábara por el medio, Guidon por la derecha y Jotun por izquierda, ¿no?
0: Pero Jotun últimamente también está jugando más cerca de los delanteros.
1: Claro. Suelto,
0: pisando área, pero... con más libertad para que ese pie ayude a
1: puede ser, puede ser también puede ser el enganche, ¿no? Hay que ver también los movimientos de Castro y de Ávila.
0: Se puede decir que es una novedad Ávila, que Ávila arranque Ávila, como jugador.
1: Ávila fue campeón con Mosquera, ¿no?
0: Desde la derecha.
1: Ávila fue campeón con Mosquera. Ávila por derecha, más Loren por izquierda.
0: Y arriba y Barco el pirata Barco. Uh-huh. Ese es el equipo del de profesor Roberto Mosquera.
1: Ultra ofensivo, ¿no? Sin volante de marca. ¿Quién marca acá? Tábara lo ponen ahí, pero colabora, pero no es de marca, ¿no? Es más de juego. Igual, Guidon es más un jugador que para escaneando al rival, recibiendo bien, perfilado, soltando la pelota rápido. Y Jotun es más ofensivo. Ahí está, pues, Casonati no le gusta, no lo ve para su sistema, para su forma de ver el fútbol. El técnico Mosquera ya lo avisó antes y ahora también con sus futbolistas más de buen pie que de marca.
0: Está en capacidad este Garcilaso con Beto da Silva, tu jugador favorito, con Christopher Olivares, Arancibia,
1: de poner en la altura,
0: apuros. No, pero ha sido regular, ¿eh? No seas injusto con Beto.
1: No, en la altura le he ido muy bien. No, claro, yo le he defendido siempre a Beto da Silva. ¿Qué me vas a decir con el ataque a Beto da Silva? Sí, yo lo defendía en ese sub-20 2015 con Zúcar. Todos hablaban de Zúcar. No, a cada rato y yo hablaba de da Silva, jugaba bien.
0: Lo tiraste de fantasista, no, pero, lo que generó 8 años de polémica.
1: Pero en ese sudamericano, si ves los partidos completos de sudamericano, hizo taco, jugaba
0: no, y se tiraba la banda y tenía una potencia.
1: No le podían quitar la pelota. Sí, maravillaba a los atacadores argentinos también, porque la pisaba, parecía un jugador argentino de Babi Fútbol, como dicen allá, ¿no?
0: Bueno, ese es el 11 de Cristal, por el lado de Garcilaso, Suzuk en el arco, Aldair Salazar, Canales, Gómez y Moreno, Xavi Moreno, exactamente. En la mitad de la cancha, Torrejón junto con César Flores. Arranca Arancibia, Adrián Ascue, Beto da Silva y Christopher Olivares. Es el equipo titular del
1: conjunto. Tiene que dar un golpe de autoridad, ¿no? El día de hoy. Cristal, si quiere ser candidato para ganar el clausura, tiene que hoy ganar y gustar. No digo golear, tampoco voy a vender humo, pero si va a empezar más. Si ¿te imaginas que Cristal empiece el apertura y no gana, empata? ¿Mm? ¿Cómo le pide a este equipo que compite la apertura? Golpe de autoridad, tiene que ganar.
0: Yo tuve una discusión. Tiene que ganar. Tuve una discusión el día de la mañana con mis amigos del arranque. Si el empate para la U en Tarma es un buen resultado, para mí no. Porque ojo con el fixture de Alianza. Tiene probabilidades si mantiene el nivel 15 de 15 en las primeras 5 fechas.
1: Le tocó un fixture duro Alianza en la apertura. Durísimo. Y salió vivo, ganó la apertura. Y el fixture se le acomoda ahora, ¿no? Es más tranquilo en este clausura, por eso
0: para. Pero la U para ti está en la obligación de ganar en Tarma. Sí, ya no puede dejar puntos en la altura.
1: Acá de repente no.
0: Música de polémica, señor operador.
1: El principal candidato para mí de ganar el clausura es Alianza Lima. Lo digo hoy, 17 de julio, ¿no? 2:47 de la tarde. Lo digo ahorita. Para mí, el principal candidato a ganar el clausura es Alianza Lima,
0: ya.
1: Como lo era en el apertura.
0: Ya, pero tú lo dices como si fuese noticia de último minuto.
1: No.
0: Como si fuese un underdog, que nadie lo tiene.
1: Es mi candidato.
0: Pero es una obviedad. Si Alianza mantiene el nivel de la apertura, que es bravo el reto.
1: Se le acomoda el feature. Que solamente haya orden, que haya tranquilidad, paz. ¿no? Que se dediquen a jugar, a trabajar y listo, ¿no? Que haya el orden que hubo en la apertura. Es mucho pedir al fútbol peruano, es mucho pedir. Pero si hay la calma y la tranquilidad que hubo en la apertura, yo creo que es el principal candidato, ¿no? No se le fue nadie. Se habla mucho el tema de la
0: relación. La U tiene que pasar esas cinco primeras fechas donde el fixture es bastante bravo.
1: Pero tiene bajas también la U, ¿no?
0: Tiene bajas, sí, pero es básicamente el equipo del torneo de apertura.
1: No, con, yo creo con que otro coincido sistema, contigo.
0: Y la duda que va tiene, por, la duda tiene, que va por
1: tiene
0: derecho.
1: Tiene que ganar, tiene que ganar.
0: Para mí,
1: de repente le va bueno. a costar. Yo creo que, hasta te diría, ¿no? El gol viene del banco, ¿eh? Si va al banco Rivera, como está jugando ahorita, con intensidad, de repente Rivera puede ser esa arma que era en el 2024, 2025, ¿no?
0: Ese es un ADT versión debilitada. Primero es una incógnita, le hizo un buen partido a Cienciano en el Garcilaso por la Copa de la Liga. Y ahora ha sumado algunos jugadores. Ayer hablábamos del caso de Jeremy Canela, de Benincasa y también de Orlando Núñez, que es lateral izquierdo. Pero, a ver, si sacas cuentas a grosso modo, las probabilidades de que Alianza, si repite lo que hizo en la apertura, de sacar la mayor... De,

0: alta. La U tiene que ir a Tarma, tiene que ganar, juega contra Cusco, el local, debería ganar, enfrenta a Cienciano, no sabemos si con Melgarejo o sin Melgarejo, y luego tiene que recibir a Cristal. Es un fixture bien jodido, ¿eh? Y luego se va a Cajamarca para enfrentar al equipo que hoy está ganando 2-0. Por eso, te digo una cosa, de repente está perdiendo 1-0 y en la última del partido, cabezazo, gol de la U, 1-1. Pero independientemente del contexto, esto es un tema ya estrictamente matemático. Alianza le va a ganar a Huancayo,
1: a
0: va a ser 3.
1: La U
0: con un punto,
1: a la U no
0: regresa con un mal sabor en la boca.
1: En el altura. Perdió esa fuerza que tenía con Fossati y con Bustos, ¿no?
0: La pelota
1: en altura. Tiene que recuperarlo. Yo creo que sí, yo creo que estoy ahí contigo que tiene que ganar. La U tiene que ganar, no les queda otra. O sea, tiene que, y encima es el primer partido. Entiendo si el partido con ADTs en la cuarta, quinta fecha puede ser ya con un acumulado importante de clausura, pero creo que la primera fecha tiene que dar un golpe de autoridad, mostrar credenciales y decir, aquí estoy, ¿no? Partido duro, difícil, más complicado que para Cristal, que para Alianza, lo que le toca a la U en esta fecha, y dar el golpe, ¿no? Estoy a la altura.
0: Es un clausura muy rico, además, porque queremos resolver varias incógnitas, varias interrogantes. La U que perdió virtudes con sus tres entrenadores, uno interino en el torneo inicial. Por ejemplo, pelota detenida. ¿Qué tal chambea Cooper eso? ¿Cuántas veces la U se llevó partidos que estaban trabados, sin situaciones de gol, jodidos, exitosa, y de repente tiro libre para la U, pateo Ureña, cabezazo de Corso, gol?
1: También los últimos 20 minutos que la U le sobraba energía y al rival le faltaba, ¿no?
0: No, para Cooper el tema físico es muy estricto.
1: Lo físico que tenía con Bustos y el Fossati, creo que va a ser un equipo que va a dar la pelea en altura en el llano, ¿no? El A1 no se le vio con esa energía que le sobraba los últimos 20 y le recontrafaltaba al rival en la Liga 1. Le faltaba mucho la energía al rival de la U y a la U le sobraba. No, los últimos 70 al 90, la U te arrasaba físicamente, cosa que no se vio en esta apertura. Si lo recupera, creo que esos partidos que se le traban.
0: A ver los frutos de esa pretemporada, sí, claro, de esa semana de concentración total en Campomar. Que se ha visto buenas cosas en el amistoso contra Millonarios, sí, que vemos jugadores que están mejor también. Ahora viene la parte del funcionamiento y cómo Cooper va a darle vuelta a una situación tan jodida. Creo que sí, además desde el punto de vista mental, este plantel necesitaba un respiro, un descanso, dejar estos fines de semana con resultados complicados, con una hinchada que presionaba, además viviendo un contexto completamente diferente al que estaban acostumbrados 3 años consecutivos. Pasaste de ser líder, de dominar la liga, a ver a los rivales desde abajo con una copa que fue un fracaso. Todo eso también carga al jugador y termina reflejándose en la cancha. El fútbol es muy sensorial, por más que hayan estadísticas, números y cosas que uno comenta desde afuera, también son sensaciones, miradas, momentos, ánimos. Bueno, respirar más de un mes es saludable. Ahora viene la otra parte, como Cooper, desde lo futbolístico, con su experiencia, y además busca sacar lo mejor de los futbolistas. Si es con línea de 4, línea de 3, hay todas las señales posibles de que va a jugar con línea de 4 y a ver la duda por derecha. Al no estar Corso, Polo no es un desperdicio en la altura jugando en esa posición. No pides profundidad por la banda con un jugador que podría jugar en su posición natural y ponerlo a Fara como defensor.
1: Yo lo pondría a Fara. Yo de verdad que lo pondría a Fara. Polo más adelante, ¿no? Pero marcaría un poco el terreno de lo que quiere Cooper para el clausura, pero yo creo que es un riesgo poner de Apolo de marcador derecho.
0: Es que en su rombo tendrías que sacar al Sugaray, ¿no? Porque claro, uno dice, juega de interior, esa es la foto, ese es Sofá Score, pero en la realidad están abiertos ahora, los que van por ese lado.
1: Pero Fara toda la vida fue más un mediapunta, ida y vuelta, ¿no? Acá hablamos con un periodista que hablaba con él siempre, hasta comía en su casa, creo, ¿no? El LDU. Y nos decía, Fara media punta y se recuesta por derecha. Pide el ida y vuelta a Sugaray, perdón. Pide el ida y vuelta a Sugaray. En la vida, dijo él. O sea, él es media punta.
0: Por eso, ese le puesto para Polo.
1: Ese ida y vuelta no lo tiene. Y a esta edad, tiene 36 al Sugaray. No tiene 26.
0: Yo creo que al Sugaray tienes que reducirle el recorrido, claro, y acercarlo al área porque tiene buena pegada.
1: Tres cuartos de cancha. Lo que pasa es que en los equipos de Cooper todos corren, ¿no? Todos juegan. El que no corre no juega, ¿no?
0: Bueno, es una ley del fútbol ahora, pero el tema es en qué zona corres, cuánto corres y cuál es tu campo de acción. Porque si lo vas a poner en la banda a trabajar con el lateral, va a terminar muerto y va a llegar sin piernas a los últimos metros de la cancha.
1: Si va a jugar en la banda, juega un tiempo nomás, ¿no?
0: Sí, por eso esas son las dudas. Hay un rombo que hemos visto y cositas, matices en el partido ante Millonarios, pero después está una recuperación desde lo físico, se ve

0: Lorena Flores, que está más participativo, más rápido, luego tendrá que recuperar el puesto y demostrar partido a partido que todavía tiene para darle la U. Y arriba, Valera.
1: Nazario y Valera.
0: O sea, llega Ronaldo y Valera sigue siendo titular.
1: Y sigue.
0: Traen a Haaland y claro, sigue siendo titular.
1: Llevan a Mbappé, a Julián Álvarez y sigue jugando.
0: Y les pasa algo y Valera sigue
1: Valera
0: jugando.
1: Valera sigue jugando. Por eso para mí Valera va a ser más goles que la Paola.
0: ¿Y que Barcos?
1: No, que Barcos no. No, ¿sabes por qué no? No, porque te digo. No, por la forma de jugar de Cristal, ¿no? Por la forma de jugar de Cristal. Es más ofensivo, Cristal.
0: Estamos a minuto nada más de ver el estreno de Cristal con Roberto Mosquera en el banco de suplentes. ¿Cuánto público habrá en el Gallardo? Ya vamos a hacer contacto con los muchachos.
1: Ganando, obligado.
0: Está Freddy Raúl Cora listo, calentando la garganta.
1: Bajo ningún contexto le permiten a Cristal hoy empatar. Ningún contexto. El empate no vale. Así se quede con 9 de Cristal. No vale el empate.
2: Genial.
1: No sirve. Es un partido recontra clave, te digo, para iniciar y para ver qué es lo que puede dar en el clausura y para meterse a la lucha por el torneo.
0: Ok. Christopher Loaiza se suma al plantel de la U para viajar a Tarma. Es una novedad. Es una tarea pendiente también, ¿no? Si la U de repente va a echar mano de algunos juveniles también. A ver, Cooper, cómo gestiona. Eso, pero hoy la U tiene una prioridad y es ganar sí o sí. Hay un expulsado en el partido de Juan Pablo II.
1: Uy.
0: Y Cajamarca es un jugador del equipo del presidente de la federación, se ha ido Toledo, expulsado Jorge Toledo a los 73 y luego llegó el gol de Enciso, asistencia de Brandon Palacios y así está ganando 2-0. Dice JPT que este año anulan la baja si es que termina último Juan Pablo II. Vamos a ver. En este torneo cualquier cosa puede pasar. Y ayer habló el presidente de la federación y dijo que las nuevas reglas del mundial se van a desarrollar, se van a aplicar íntegramente en la Liga 1. Es decir, 4 tiempos, Jan.
1: Ahí está, 4
0: tiempos. Pausa de rehidratación, así haga frío.
1: Increíble, pero bueno, son cosas que ya la tendencia mundial, ¿no?
0: De recaudación para la televisión. La televisión va a tener que vender.
1: Monetización.
0: La tele va a tener que aprovechar esto y vender en paquete sus tiempos de hidratación para insertar la pausa y así ganar más platita. Escuchemos al presidente de la federación, a Mr. Lozano.
3: Es una noticia en el mundo. Todos tienen que adecuarse a las nuevas reglamentaciones. Uh-huh. Y la liga empieza mañana.
0: Sí, sí, claro.
3: Así que mañana se tiene que jugar con las nuevas reglas. Uh-huh. Con las nuevas reglas.
4: ¿Y estamos hablando también de la pausa de hidratación?
3: Todo, todas.
4: En todas las plazas, todos incorporados.
3: Sí. Todo. Okay. Creo que no hay nada de lo que se ha aplicado que se tenga que dejar de aplicar en el Perú. Es para todos, rige para todos.
0: Rige para todos. Es decir, se vienen los 4/4 y un tema que evidentemente, según las estadísticas, cambia los trámites de los partidos, ¿no? A los que les va bien no les conviene y a los que les va mal sí. Por lo tanto, va a ser interesante ver cómo se desarrolla esto y además también que los jugadores no caigan en errores que pueden perjudicar a sus equipos. Eso de taparse la boquita, de demorar más de lo debido en los laterales, en los tiros de esquina. En ese aspecto sí, positivo, porque necesitamos agilizar el juego y ganar el tiempo efectivo. Lo otro es un tema estrictamente publicitario, monetario, de recaudación, por lo que la televisión, insisto, tendrá que ampliar su paquete de publicidad y buscar mayor recaudación y sacarle provecho a estas nuevas reglas. De la nota cortesía de L1 Max. Bueno, Jan, nos vamos.
1: Nos vamos, nos retiramos.
0: Listo, se quedan con el partido. Escúchame, JPT, por interno, por favor. Yo no soy... ¿Es verdad o es fake eso? ¿Sí?
1: Hoy no.
0: Pero lo puedo decir abiertamente. Bueno, se viene el partido entre Cristal y el conjunto de Garcilaso. Alas y buen viento, querido Yoshi. Ya nos vemos más adelante.

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0: señores, muy buenas tardes, bienvenidos. Somos Exitosa, aquí el fútbol se escucha mejor. Un placer reencontrarnos con todos ustedes en el arranque del torneo Clausura versión 2026, fecha 1, que ya tiene su primer partido finalizado. Tremendo empate de Juan Pablo II, reacción en el final con drama. 2-2, ganaba FC Cajamarca hasta el minuto 90 y descuentos ya. Y de pronto, Josué Torres y Nicolás Leguizamón le dan el empate 2-2, le quitaron de las manos la victoria al conjunto cajamarquino y así con 4 tantos arranca el campeonato nacional.
1: Gracias, Oscar. Bueno, sí, es cierto el tema de que estaba ganando 2-0 el conjunto de FC Cajamarca y apareció Juan Pablo Coles para el 2-2. Aún con jugador expulsado, aún con tarjeta roja para un jugador del conjunto Juan Pablo College.
0: Toledo.
1: Iba ganando, atención, FC Cajamarca. Al 60,
0: tremendo, ¿ah?
1: Mira, al 68,
0: ajá.
1: Mauricio Arrasco. Al 80,
0: increíble.
1: Sebastián Enciso, ¿no? Y después al 98, Josué Torres. Y al minuto 100, Nicolás Leguizamón. ¿Quién te conoce Premier League? La Liga 1,
0: o sea,
1: una vez más.
0: Juan Pablo II en bueno, modo Argentina de Scaloni.
1: Dios mío, ¿quién te conoce? Argentina, Mundial 2026, final también el domingo. Qué locura de partido, 2-2, la Liga 1 lo hizo otra vez. En este comienzo nos regaló un partido para nunca olvidar. F para los que apostaron, ninguno más, ningún gol más, seguramente. Luego el 2-0 queda así. Y mira cómo te sorprende, ¿no? Y también felicidades a los que pusieron, lo empata o lo gana el cuadro Juan Pablo College. Pero qué locura. Al 86, 2-0 y al 90, al minuto 100, 2-2.
0: Sí, señor. Sporting Cristal jugará contra Deportivo Garcilaso, 3:15 de la tarde. Y estamos en ya el conteo regresivo para el arranque del compromiso con los compañeros en el Estadio Bajo Pontino. Y a las 8 de la noche, Cienciano Melgar. Mañana, atención, tenemos fútbol aquí en Exitosa. Vamos a volver con fuerza. A las 11 de la mañana, Moquegua contra Comerciantes Unidos. A la 1:15, Asociación Deportiva Tarma frente a Universitario de Deportes. 3:30, Atlético Grau de Piura recibe a la Universidad Técnica de Cajamarca. Y a las 6:30, Cusco FC, el debut de Javier Rabanal frente a Alianza Atlético del profesor Urciuoli. Así termina la jornada sabatina. Y el domingo, Chancas Sport Boys, un equipo de Pauleya que quiere ser protagonista, y un Boys en medio de problemas, deudas, situaciones que debilitan al plantel, que no permiten chambear con tranquilidad, y a puertas del centenario deberán resolver urgente. De lo contrario, lo que pasa en las oficinas muchas veces se refleja en la cancha, y Boys sabe lo que es sufrir en todos los torneos para permanecer en la categoría. Y a las 7 de la noche, ya con campeón del mundo, Jan, Alianza Sport Huancayo. Claro. Es decir, Chancas Boys, modo mundial, y luego volvemos al campeonato con el Alianza Huancayo.
1: ¿Quién va a ver ese Chancas Boys, no?
0: Todo, señor.
1: Claro, el apasionado hincha de Boys seguramente y prendido también, y el apasionado hincha de Chancas, porque la gente está con la Copa del Mundo, aunque ya tendremos campeón cuando juegue Alianza Lima de local.
0: Sí, totalmente. Es más, si se estira el partido por la prórroga y los penales,
1: igual
0: llegaríamos a las 5:30 más,
1: claro,
0: o menos.
1: Claro, igual, ¿no? Llega, ¿no? El tema también de la Liga 1 ponía a pensar y decía, ¿quién va a ser el goleador del Clausura?
0: Candidatos: Valera Lapadula,
1: Hernán Barcos,
0: Paolo Guerrero.
1: Paolo tiene muy pocos goles, ¿no? Pero también tiene que estar ahí, ¿no?
0: Castillo.
1: Claro.
0: ¿Y a quién más lo metes? A uno de Cusco. ¿A quién?
1: No, se quedó, ¿no? El goleador. El que quería Cristal, el 9.
0: La temporada pasada de Facundo Callejo,
1: claro,
0: fue buena.
1: Callejo, ¿no? Que no, bajó el nivel, ¿no? Así como bajó también su nivel en su momento.
0: No te olvides de los cusqueños,
1: claro,
0: Garcés y Alejandro Jover.
1: Alejandro Jover.
0: Que han hecho 10 goles cada uno. Así que por ahí va. Callejo no está cerca de su mejor cifra, es verdad, ha hecho 8, pero los goleadores van por ahí, ¿no? Y claro, en Melgar la esperanza de Bernardo Cuesta, que terminó con 8 goles en el torneo apertura. Así estamos, señores. Abrazo gigante para todos y bienvenidos a la super jornada de exitosa que va a arrancar con este partido, que es el segundo de la jornada entre Cristal y Garcilaso. Con novedades en el equipo titular, hablábamos de Enríquez en el arco, Sosa, Araujo, Lutiger. Araujo que tuvo palabras fuertes contra el plantel, recordemos, en el tramo final del torneo Apertura, y ahora vuelve y veremos si logra sumar partidos consecutivos, porque había un tema de lesión ahí que no lo estaba dejando jugar como todos los hinchas Cristal desean. Cristiano por izquierda, el brasileño, y en el medio Tábara y Jotun Wilson. Hay que ver la posición de Yoshimar, que normalmente suele jugar cerca de los atacantes, pero aprovechar su pie, su buen trato de balón y sobre todo remate que tiene. Ávila Castro, sí, arranca el Cholito, es hijo de Mosquera también, ¿no?
1: Totalmente, ¿no? Fue campeón también con él.
0: Claro. Y arriba el Pirata Barcos.
1: Bueno, para jugar de local contra el rival que van a enfrentar, definitivamente creo que es el 11 ideal, ¿no?
0: Y en el banco, Hoyos. Y también Santana, el Santi González. Ya ves, Jan, un banco con más herramientas y mayor experiencia.
1: También con más experiencia, sobre todo, ¿no? Hoyos, Santana, son gente ya de más de 15 años de fútbol. Entonces yo creo que es el 11 correcto. Por ahí, cuéntame más del banco.
0: Bautista, arquero, Abraham, Leonardo Díaz, Juan Cruz González, Catriel Cabellos, Cristian, el chaval Benavente, Gabriel Santana, o Gabriel, como le gusta que le digan, y el Santi González junto con Michael Hoyos, alternativas del equipo de Roberto Mosquera.
1: No debe estar tan bien de repente, ¿no? El Santi González, porque yo sí preferiría a Santi González que a Irben Ávila. Juanpi, seguramente no está al 100% Santi González, que después de la lesión ha sido otro futbolista, ¿no? Nada que ver con el Santi del 2024. Definitivamente se ve una baja de nivel, porque al 100% Santi González es fijo por Irben Ávila. No lo debe ver bien seguramente hoy por hoy el técnico Mosquera. Después creo que es el 11 que más o menos la gente manejaba, ¿no? Ojalá también que sea un Malor en Castro mejor también, revulsivo también, un jugador diferente, distinto, porque también es la venta más cercana que tiene el conjunto de Cristal para el futuro, ¿no? O sea, un jugador más vendible que Maloren no tiene ahorita Cristal. Ojalá que pueda destacarse y pueda ser una estructura Mosquera para que este jugador también se fortalezca y que sume data importante, estadísticas buenas para una futura venta, ¿no?
0: Sí, señor. Por el lado de Garcilaso, Suzuka en portería, Aldair Salazar, Canales, Gómez y Moreno, Torrejón, Flores, Arancibia, Beto da Silva, el chileno, Beto da Silva, Adrián Ascuez, mejor de buena pegada, y arriba Christopher Olivares. Pronóstico para este partido, señor Villano Díez, ¿me la juego?
1: ¿Sí? Yo me la voy a jugar ya.
0: Ok.
1: 2-1 gana Cristal.
0: Muy bien, por mi lado, 2-0 gana Cristal. Ya. Vamos a ver cuánto puede resistir. Y además, ver un equipo renovado del conjunto bajopontino desde la filosofía Mosquera, ¿no? Jugar por abajo, que el balón pase
1: que
0: el por los medios,
1: que no tenga chances.
0: Proponiendo en casa, exactamente.
1: Porque hay chances con Da Silva por la banda izquierda, obviamente, los centros de Jotun, también las jugadas, la pelota parada de Tábara, también la calidad de Masloren para el desborde, también inteligencia para jugar de Ávila. Creo que Barco, si hace un partido normal, entre 4 o 5 claras de gol va a tener, tanto por arriba como por abajo. A pesar de la edad, también es un jugador que se desmarca muy bien y cabecea muy bien. No vaya a ser que hoy Barco de cabeza un gol,
0: y comience una nueva historia del, claro, Pirata, ¿no? que en sí. La Liga 1 tiene un romance que lo mantiene vigente.
1: La productividad, ¿no? Como dijo el gran profe Uribe, la productividad.
0: La productividad.
1: La productividad. Es un jugador productivo, ¿no? Fue productivo para Alianza, fue productivo para FC Cajamarca y otros.
0: 9 goles.
1: Claro, y ahora.
0: 9 goles.
1: Claro.
0: 9 goles. Su ex equipo hoy día empató 2-2 con Juan Pablo.
1: Solamente son los milagros de la Liga 1, ¿no? Dios mío. Perdiendo 2-0.
0: Tenemos tarea, vamos a repasar en breve el partido, ya en casa, evidentemente, para contarles mañana detalles de lo que ha sido ese estreno del campeonato nacional. Suban al volumen, aquí estamos, JPT, listos para el arranque del compromiso. Estamos a 3 minutos de que ruede la pelota, 2 ya en el estadio Alberto Gallardo, Cristal, frente a Garcilaso con la gente motivada, sí, querido Jan.
1: Sí, recontra motivada la gente. Sporting Cristal, un nuevo comienzo con el técnico Roberto Mosquera. Esperemos, ¿no? Algunas personas lo resistieron, algunos querían que llegue, otros no. por ahí cuando estaba en su tiempo Farré, el año pasado querían que llegue Mosquera, después lo que vivió Mosquera, sobre todo en el conjunto de Alianza UDH, en Huancayo, como que no estaban muy contentos que llegue ahora, ¿no? Bueno, de la mano de Uribe, volvieron los dos al club, y creo que ha armado un once ideal, creo que clave para esta clase de partido, ¿no? Nadie va a quitar que lo de Enríquez, Lobo Sosa, Araujo, Lutiger, Da Silva, después arriba lo de Yotún con Tábara y también Wisdom, y en ataque por ahí más Loren Castro, Ávila y también lo que hace en ataque también Marco va a ser importante, ¿no? Creo que va a ser clave este 11 por ahí, ¿no? Pero juega Santi González, juega Ávila y no está bien, tiene que jugar obviamente Ávila si no está bien al 100% Santi González, porque hoy por hoy jugador por jugador, obviamente que es mucho más Santi González que Ávila, pero hace tiempo no anda bien el jugador argentino, ¿no? Definitivamente es por eso que no lo pone el día de hoy y elige a Irving Ávila. Veremos también, ¿no? Los movimientos, cómo congenian en ataque más Loren Castro con su desborde y con todo lo que se ve, ¿no? Claramente en el conjunto de Sporting Cristal.
0: Vamos al Gallardo, compañeros. Arranca el torneo. Hola. Clausura Cristal. Garcilaso con ustedes. Bienvenidos.
2: ¿Qué tal, Oscar? Un abrazo para ti, para Jan, para la producción y para todos los amigos de Exitosa. Volvemos con las transmisiones de la Liga 1, de los diversos torneos. Vamos a estar la otra semana con la Copa Sudamericana. Y estamos con Sporting Cristal, aquí en el Gallardo. El horario no ayuda, claramente el estadio no está ni siquiera el 50%, y lamento decirlo, pero no es culpa de la gente está trabajando a esta hora. Es cierto que Cristal está pensando en la Copa Sudamericana y necesita tener más días de descanso, pero bueno, punto aparte, ya hay problemas en Cristal, porque no puede contar con Juan Manuel Cuesta. El colombiano que ha venido como refuerzo no ha podido, por un tema documentario, ser inscrito, porque aún mantiene contrato Cristal con Felipe Viseu. No se ha desvinculado de forma oficial y esto evadiría el reglamento. Es por eso que Cristal evita problemas. Y se inscribió como séptimo extranjero a Michael Hoyos, que está en la banca de suplentes. No ha podido reemplazar a uno, como era Viseu en principio, para que ingrese Cuesta. Esta es la novedad principal en Cristal. Y luego un poco lo que anunciábamos, la duda era entre Cabellos y Wisdom. Al final, Wisdom es el que toma el lugar ahí en la volante. Pero bueno, vamos a aprovechar y vamos a repasar rápidamente los 11 titulares. Ah, los 11 titulares, cuando me dé el dedo arriba ahí al buen Lucho Polín. Pero antes, aprovecho para saludar al relator, obviamente, lo extrañábamos, al relator del pueblo, Freddy Cora. ¿Qué tal? ¿Cómo te va? Buenas tardes.
3: Hola, Carlitos, ¿cómo estás? Buenas tardes, señoras y señores, amigos de Exitosa. Un abrazo enorme para todos, un placer como siempre saludarlos. Y aquí estamos, en el estadio Alberto Gallardo, una tarde que se va haciendo fría porque había sol cuando llegamos. Ahora hay un poco de frío, se fue el sol. Ya los equipos están en el terreno de juego, cerca de 2.000, un poco más, de 2.500 tal vez, espectadores aquí en el estadio Alberto Gallardo. Sí, ahora estamos mejor, ¿no?
2: Sí.
3: Ahora estamos mejor. No sé si estamos ya con... Vamos sí. A saludar a nuestro compañero Lucho Polín para conocer la formación, porque está en unos minutos arranca ese partido Sporting Cristal Deportivo Garcilaso.
2: Perfecto, entonces aprovechamos en saludar al buen Lucho Polín. ¿Qué tal? ¿Cómo te va? También buen reencuentro aquí en el Gallardo. Aprovechamos para repasar todavía. Bueno, me indica ahí, está tomándose su posición estratégica, porque Lucho tiene que escuchar obviamente atentamente ahí a las bancas. Él tiene un ojo de avispa, así que le damos el tiempo respectivo. Pero bueno, en todo caso vamos nosotros. Están ya los equipos sobre el terreno de juego. Última arenga ahí en el Deportivo García. Un saludo a la gente del Cusco que nos escucha. Y que bueno, tiene una novedad. Un muchacho que se metió en el 11 titular a partir de su actuación en la Copa de la Liga. ¿Ah? Atención con César Flores. Y hay que hablar de los jóvenes valores del interior del país. César Flores, categoría 2008. Volante de marca, me lo describen como un perro, como alguien que muerde, como alguien que marca, muy agresivo a la hora de ir a la disputa del balón, así que lo veremos con el número... Ay, caramba, se me va a la distancia, es el Freddy, usted que tiene buena vista. Bueno, está ahí el muchacho Flores. Vamos a repasar entonces, ¿ah? Los once titulares en la voz de Lucho Polín. Vamos con el local, vamos con Sporting Cristal, Lucho, buenas tardes.
4: ¿Qué tal? ¿Cómo están, compañero? Un saludo para ustedes, un saludo para todos los que están ya listos para la transmisión de este partido entre Cristal y Garcilaso en la vuelta a la Liga, el torneo nacional. Cristal forma de la siguiente manera: número 1 en el arco Diego Enríquez, número 8 para Leandro Sosa, 20 Miguel Araujo, 5 Rafael Utiger, 90 Cristiano da Silva, medio campo celeste, 25 Martín Tábara, 26 para Jan Wisdom, 19 Yotun el capitán, 11 Irven Ávila, 23 Castro, 29 Hernán Barcos, los 11 de Mosquera.
2: Perfecto, vamos rápido, Lucho, con la alineación de Deportivo Garcilaso para las más de 70 ciudades a nivel nacional, porque necesitamos el fútbol, se escucha mejor. Vamos con Garcilaso.
4: El cuadro cusqueño forma de la siguiente manera: Suzuki en el arco, el capitán con la número 1, línea de 4, 19 para Agustín Gómez, 2 para Aldair Salazar, 23 Moreno, 55 Eric Canales, el medio campo, número 6 para César Flores, 27 Adrián Vázquez, 14 Claudio Torrejón, 11 Arancibia, 30 Beto da Silva, 24 Christopher Olivares, el equipo de Sebastián Domínguez.
2: Perfecto, un cara Freddy. A Freddy, si tienes un problema, llámalo. Queda en el relato para la más de 70 ciudades, porque aquí el fútbol se escucha mejor. Freddy Raúl Cora.
3: Muchas gracias, Carlitos Pané, señoras y señores, amigos de Exitosa. 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Arco norte para el portero Suzuki, está de naranja encendido, ¿no? Horrible ese color, ¿eh? Pelota fuera del terreno de
2: juego. ¡Ah, ya comenzamos!
3: Sí, sí, de norte a sur ataca el equipo visitante que va de azul. El equipo celeste de derecha a izquierda. De vuelta en el banco de suplente Roberto Mosquera, como técnico ahora de Sporting Cristal, Freddy, después del título del 2020. Sí, Lucho, ¿cómo te va?
4: Buenas tardes. Eterna, Bruno Pérez, el FIFA, es el principal, primer árbitro asistente, y Enrique Pinto está con Héctor Fiusa como segundo árbitro asistente, cuarto oficial Michael Farromeque, asesor arbitral Daniel Román, en el bar están Pablo López y André Merino, como quality manager César Escano.
2: Que no se entienda mal, ¿eh?, lo que voy a decir. Si le digo que van a ver por lo menos 5 amarillas en el partido, ¿me cree o no me cree?
3: Ajá, puede ser.
2: Bueno, sí, seguimos, Cristal.
3: La pelota viene por medio, buscaban a Hernán Barco. La pelota pasa de largo, el saque de arco para Deportivo Garcilaso. Pelota fuera del terreno de juego. Hay saque de arco para el equipo visitante. Aquí estamos en vivo desde el estadio Alberto Gallardo, en el distrito de San Martín de Porres, al borde del río Rímac. Va a jugar desde atrás, algo pasa, dos pelotas en el terreno de juego. Sí, Carlos.
2: Freddy, te argumento lo que digo. Tiene mucha, un promedio alto de tarjetas el árbitro Bruno Pérez, pero veremos cómo se maneja. Por ahora el partido ha comenzado tranquilo.
3: La pelota larga, viene por el costado izquierdo del equipo visitante, balón en el medio, recupera Sporting Cristal, Iber Ávila, la juega para Hernán Barcos, devuelve para Iber Ávila, acompañaba también Ian Wisdom, viene Ávila para el centro, busca al pirata, ganó con golpe de cabeza Gómez, la va a recoger ahora Gerald Martín Tábara, pelota para la derecha, se viene Leandro Sosa, balón para Irbe, que juega por extremo, balón al medio, ahí está Yosimar Yetur, que juega como enganche, levanta la mirada el capitán Rimese, tres cuartos de cancha, pelota al medio. Aquí está corriendo Rafael Utiger. En un ratito me pinta la cancha. Carlitos parece el balón para Utiger. Puede cambiar por la banda izquierda. No la juega hacia adelante. El retorno rapidísimo de Francisco Arancibia, que plancha y recupera. Sporting Cristal nuevamente. Pelota por la banda. Corre Max Loren al piso. Canales va a ganar ahora. Ascuez ahí está peleando esa pelota. Cristiano. Había una mano. Había una mano del Rimense. Dice el árbitro. El tiro libre para el equipo visitante. El tiro libre. 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
4: Peleaba la pelota Eric Canales cuando Castro quería robársela. El rebote le daba en la mano a Cristiano da Silva. Tiro libre en salida a favor de la visita.
2: Sí, lo señalaba bien. Yo dudaba del número, pero le han dado las 6 al chico César Flores, de que hablábamos en la previa, categoría 2008, volante de marca. Ahí lo vemos posicionado al lado de Claudio Torrejón. En breve pintamos la cancha.
3: Pelota larga, terreno Rimense, intenta ganar ahora Olivares, recupera el equipo Rimense, la pelota por la banda, Baclone va a enganchar, lo marca Canales, recupera de inmediato Claudio Tito Torrejón, la marca de Yosimar Yotú, pelota fuera del terreno de juego y lateral que corresponde al equipo visitante, del equipo cusqueño, lateral Cristal para el tercer tiempo, Cristal 650 mililitros a solo 6.50, recuérdelo, a 6.50.
2: Ay, ay, ay,
3: pelota fuera del terreno de juego, saliendo le invitó una, pelota por la banda, aquí está en tres cuartos de cancha, le va a quedar a Canales, la juega por el medio, Ascuez, perdió el balón, la tiene ahora Aldair, la juega por arriba, raya de costado, se fue la pelota del campo, el lateral va a corresponder a Sporting Cristal, el saque lateral para el tercer tiempo, Cristal 650 mililitros a solo 6.50, sí, Carlos.
2: Sí, está con el reglamento a la mano Bruno Pérez, es la tercera vez que va contabilizando, al segundo lateral que cuenta los 5 segundos, al arquero Subsú le contó también los 8 segundos.
3: La pelota por el medio, corría, Aldair Salazar, le saca Max Loren, pero la va a tomar nuevamente el equipo visitante, maneja la pelota por el medio y está corriendo Luis da Silva, la va a tocar hacia atrás, la aparición nuevamente ahora de el número 19, Agustín Gómez, maneja la pelota, levanta la mirada, cambia por la derecha, la salida con Claudio Torrejón, va a correrlo el pirata Hernán Barco. Raro ver al pirata con otra camiseta, ¿no? Ahora con la camiseta celeste. Balón en tres cuartos de cancha, buscaba la gente cusqueña, recupera, sin embargo, atrás, ahora la tiene Araujo, busca la salida, estamos en 4 minutos con 40 de este primer tiempo, 0 para Sporting Cristal, 0 para Garcilaso. Sí,
2: es normal cambiar de camiseta, usted no, lo
3: por
2: sabe.
3: Por supuesto, ¿sí? Por supuesto, claro que sí.
2: La calidad se mantiene,
3: por supuesto, ¿no? Y si te la ofrecen es por algo. La pelota viene por la banda izquierda, va McClure, va a levantar el centro, la pelota muy bien controlada por Canales, la juega hacia adelante, ahí está corriendo ahora el chileno Arancibia, corre Arancibia, pelea con Lutigera, anticipa el central rimense, pero antes había, me parece una falta para el equipo de Garcilaso. Lucho Polín.
4: Sí, le había hecho el reloj perfecto a Arancibia, ¿no? Se sacaba la marca de Lutiger, pero eso es lo que jalaba de la camiseta. Tiro libre a favor del conjunto de Garcilaso desde medio campo. Bueno, para acotar algo, el sábado pasado anotó su primer tanto el pirata a favor de Cristal. Besó el escudo y se metió rápidamente al hinchar bolsillo.
2: Besó el escudo y se le vio el tatuaje también ahí en el brazo, ¿no? A Hernán Barco. Pero, a ver, ambos equipos juegan con el mismo esquema. 1-4-2-3-1. Vamos primero con la visita. Voy a comenzar con la visita con la gente del Cusco. Un lindo saludo para la gente del Cusco. Va con en el arco Patricio Zuc. El lateral derecho es Eric Canales. Los centrales son Aldair Salazar y Agustín Gómez. Me corto nomás cuando veo un peligro. El lateral izquierdo es Xavi Moreno, que es habitual medio centro, pero acá está jugando el lateral izquierdo. Los dos volantes centrales son Claudio Torrejón y el mencionado César Flores. Y en el ataque, por derecha, está el chileno Francisco Arancibia. De enganche está Adrián Ascuez. Por izquierda, Beto da Silva. Y de punta, Christopher Olivares. En cualquier momento vamos con Cristal de Freddy.
3: La salida por la banda derecha para Garcilaso, la juega Aldair Salazar. La marca de Max Loren Castro, pelota fuera del terreno de juego. Lateral va a corresponder al Deportivo Garcilaso, el lateral, el saque lateral para el tercer tiempo. Cristal 650 mililitros a solo 6.50. Por la banda va a jugar Canales para el equipo cusqueño.
2: Cristal está con Enríquez en el arco, la línea de cuatro en el fondo, Sosa como lateral derecho, los centrales Araujo y Lutiger, lateral izquierdo Cristiano, los dos volantes de primera línea son Ian Wisdom y Martín Tábara. Bien lo dijo Freddy, el enganche de Yoshimar Yotun, a la derecha va a ir Ben Ávila, a la izquierda más Loren Castro y de punta Hernán Barcos.
3: La pelota en terreno cusqueño, gana Canales, sale jugando, Canales juega hacia adelante, busca ahora por el medio y está intentando recuperar esa pelota, la Silva perdió el balón, ya la tiene y era Martín Tábara, la marca de Adrián Ascuez, pelota fuera del terreno de juego. Hay lateral para el equipo rimense, el saque lateral para el tercer tiempo, Cristal 650 mililitros a solo 6.50. ¿Cómo está Roberto Mosquera? Cuénteme por favor, Lucho Polín.
4: Bueno, brazos cruzados, un saco gris espectacular, también muy bien vestido con pantalón negro, la combinación perfecta. Bueno, por el otro lado, el profesor Domínguez con ropa deportiva.
3: ¿Corbata o polo tiene Roberto?
4: Tiene un polo.
3: Ajá. La pelota en el costado derecho la tiene ahora por la banda Yosimar Yotun, tres cuartos de cancha, puede jugar por el medio, prefiere jugar hacia atrás, casi la roña del medio por oriente, sostiene el juego Adrián, ahora Araujo combina con Ian Wisdom, la pelota viene para Yosimar Yotun, la otra vez para Ian, boca más atrás, Araujo vuelve sobre su campo, va a marcarlo Christopher Olivares, busca la salida para el equipo rimense, la juega Yosimar Yotun, se equivocó, quitó Christopher Olivares, va a acompañar a Adrián Oque por Yosimar, recupera de inmediato, se viene el equipo rimense, la juega al vacío buscando la velocidad de Ávila, anticipa y gana bien con golpe de cabeza Gómez, la pelota nuevamente en poder de la gente rimense, arranca Sosa, pelota por la banda y Ben Ávila retornaba del fuera de juego, estaba adelantado la bandera de línea, posición adelantada y es tiro libre, indirecto para Deportivo Garcilaso, el tiro libre, Incabet paga que paga, Lucho Pelín.
4: Sí, regresaba de la posición Ávila, ¿no? Justamente se había quedado ahí cuando le daba el pase al compañero, levantaba el banderín el árbitro asistente de Oriente, señalando esa posición ilícita.
2: Sí, y también hay que decir algo, bueno, Garcilaso ha venido a jugar de igual a igual, al menos lo está demostrando en estos primeros minutos, y ya le trastoca los planes a Cristal, que ataca en este momento.
3: Presiona para salir del equipo rimense, recupera y Arruizo de cabeza para Yosimar Yotun, sale con todo, Aldair Salazar, la experiencia del central de Garcilaso, que se impone, busca por la derecha Adrián Ascuez, lo marca de cerca ahora y el Martín Tábara arranca por la banda, se le fue la pelota, por la línea de costada y lateral para Sporting Cristal, el lateral, el saque lateral Cristal para el tercer tiempo, Cristal 650 mililitros a su solo 6 soles 50. Ya jugó Cristal, pelota para el medio, la tiene Araujo, juega hacia adelante Irben Ávila, toca hacia atrás, sostiene Ian Wilson, descarga por la banda derecha para que vaya el Lomo, llega primero ahora Gómez, se queda con la pelota, sale jugando el central de Deportivo Garcilaso, busca el apoyo, acompaña Xavi Marero, la juega hacia adelante, se equivocó Flores, entregó mala pelota, ya la tiene Leandro Sosa, busca por la banda derecha el equipo rimense, tres cuartos de cancha, la jugó muy abierta el rimense, pelota fuera del terreno de juego, el lateral para Deportivo Garcilaso, el lateral Cristal para el tercer tiempo, Cristal 6.50 y Vélez a solo 6.50.
2: Te decía que le trastocó los planes, ¿por qué? Porque a Maslorin Castro lo tenía pensado como extremo derecho, para que tenga 5 opciones de ataque, ya hemos hablado de esto en el programa, y Juan Manuel Cuesta con perfil cambiado por izquierda, pero le trastocó los planes y ha tenido que correrlo a Maslorin por izquierda, donde de alguna manera tiene más limitación, tiene menos opciones de ataque, y a Irben Ávila, que ya jugó de esa manera con Roberto, pero hace ya más de 10 años, ¿no? Ya no tiene esa velocidad, igual sigue confiando en el experimentado delantero, que nunca tuvo opción de salir de Cristal, y menos irse a segunda división, como mal informaron, me aclararon desde el club, que no fue cierta esta versión. Mosquera sí lo quiere en su plantel.
3: Pelota larga, cambiada por Jordan Martín, para controlarlo Cristiano, engancha hacia adentro, falta de Canales, lo levantó. Se lo levantó y Canales, falta y para tarjeta para mí, pero el árbitro Bruno Pérez no lo va a molestar. Tiro libre para el equipo rimense, es peligroso el tiro libre, Inca, paga que paga Lucho Parini.
4: Llama atención simplemente para Canales, bueno, buscó también la falta ahí Cristiano, rápidamente sacaba la marca y el pie le quedaba ahí para propiciar esa falta. Tiro libre, Virtábara.
3: Tiro libre para el equipo rimense, le va a pegar a esa pelota ahora Gerald Martín Tábara, le va a pegar con pierna zurda, costado izquierdo, 0 para Sporting Cristal, 0 para Deportivo Garcilaso, somos exitosa, 95.5 que el fútbol, se escucha mejor, tiro libre, Gerald Martín Tábara frente a la pelota, dos hombres a la barriga, mandó Patrick Subsuk, tiro libre, listo Gerald Martín, viene al centro, pelota cerrada, va por arriba, el cabezazo, afuera, Cristiano, le pegó de cabeza la pelota, se va por el costado izquierdo, pegado al poste izquierdo de Subsuk, saque de esquina, al final pegó el 1 de Garcilaso, tiro de esquina para el equipo rimense.
2: Lo mencionamos en el programa, ¿por qué juega Tábara? Entre otras cosas, porque es fundamental en el balón detenido. No va a salir así nomás del 11 Martín Tábara, que muchos también lo pusieron en duda. Tábara es titularísimo para Roberto Mosquera, y no solo ahora, ya en su anterior o en su última etapa, ¿no? En la del 2020 hasta el 2022. ¿Algo le están informando a Bruno Pérez, Lucho?
4: Sí, bueno, se está tomando el auricular, vamos a ver, ¿eh? Porque Tábara ya estaba listo para ejecutar el tiro de esquina, ahora sí, está ordenando, le están diciendo algo, me parece, desde el VAR.
3: Sí. Le siguen hablando a Bruno Pérez, el juego está detenido. Sí, se va a ejecutar el tiro de esquina. Hay córner, tiro de esquina para el equipo rimense. Viene el centro ahora de ellos. Ibar cerrado, falló, Subsuk el cabezazo, gol.
2: Hay falta.
3: Gol, había falta.
2: Sí, había falta.
3: Al piso Xavi Moreno, hay falta, hay falta anulado, ¿o no?
2: No, lo convalida.
3: ¡Gol! ¡Gol! Rimense. A los 12 minutos de este primer tiempo, el centro perfecto pasado salió mal. Patrick Suzuki apareció. Refelutiger para tocarle al final. Y el primero para el equipo rimense, aquí en el Gallardo. Uno es para Sporting Cristal, 0 para Deportivo Garcilaso, con duda. Celebra la gente rimense, pero gana 1-0. Refelutiger en el primero.
2: El fútbol se escucha mejor, así es, llegó el tanto de Sporting Cristal, que me imagino lo deben estar revisando en el VAR. ¿Por qué? Porque sí o sí hay contacto con Patrick Subsuk, sí hay contacto, hay que ver si el contacto es del propio compañero o de un rival. Ahora, lo raro es que en principio Bruno Pérez le iba a anular el tanto, hizo el gesto pero luego corrige, es decir, desde el VAR le dijeron, ¿no? Y va a revisar en este momento el VAR. Va a revisar el VAR y a ver si en producción nos pueden ayudar, porque obviamente no tenemos el apoyo aquí. Hay que ver de quién fue el contacto, si fue del propio compañero de Patrick Subsuk o de un rival, ¿no? Obviamente, pero me pareció raro. Desde aquí, sinceramente, lo único que llego a ver es el contacto contra el arquero. Es por eso yo dije el contacto y lo deben anular. Pero hay que ver de quién fue el contacto. Ah, en este momento todos los jugadores ahí se reúnen cerca del área del VAR y vamos a ver qué se determina. Lucho, a ver qué tenemos ahí a ras de campo.
4: Bueno, esperando la decisión del árbitro, Mosquera muy tranquilo. Me parece que para Mosquera también hay un contacto en perjuicio del arquero rival y por eso eso no reclama, ¿no? Para mí también me da esa impresión, ¿eh? Que hay falta sobre Suzuk.
2: No, claro, falta hay. Hay que ver de quién es la falta. Porque a veces sucede que también entre compañeros se estorban. Eso pasa. Y hay que ver. De aquí, la verdad, sinceramente no logro divisar bien. Pero bueno, ya tomó la decisión y sanciona falta. Sanciona falta, anulan el gol, entonces Sporting Cristal, hay contacto sobre el arquero, entiendo yo, y ya me dirás de qué jugador se trata, quién lo contacta a Patrick Susu, pero anulan el gol, Freddy.
5: Carlos.
6: Anula el gol entonces, todo parejo aquí en el estadio Alberto Gallardo. Lucho Polín, voy contigo.
4: Sí, bueno, acaba de terminar ello, Yotun se acerca para hablarle al árbitro, pero le indica con señas que hubo contacto sobre la espalda de Subzuk. Falta en contra, entonces carga ilícita sobre el portero, va a salir con ese tiro libre Garcilaso.
2: Lo que le reclaman a Bruno Pérez es porque se demora en decidir. Entiendo que Bruno en todo caso ha podido seguir el procedimiento, que es dejar seguir la jugada y que el VAR corrija. Sí, Bruno Pérez ya tiene, Bruno Pérez lamentablemente ha sido perjudicado por el VAR en al menos dos partidos del año pasado que son muy recordados. Sí, es por eso que Bruno Pérez creo que ya está procediendo de otra manera. Bueno, continúa el juego 0-0.
6: Luego de esto, a ver, controla más el tiempo y el marcador, reparte en el medio, la tiene Adrián Huascuez, levanta la mirada, cambia por la derecha, Canales, trepa, viene, a los marcadores, lo marca, brota por la banda, un ratito porque se viene Arancibia, arranca Arancibia, lo ve el uno contra uno, va a enganchar hacia adentro, así Arancibia se lo llevó de encuentro, lo atropelló a Itábara, me pareció falta, pero el árbitro dice que no, sí, Lucho.
4: La carga ilícita fue de Araujo.
2: Ah, ok, perfecto. Miguel Araujo entonces ahí hizo la carga sobre el portero Subzuk, y hay una nueva falta, ahí Leandro Sosa, que se ganó el titularato en el segundo tiempo del último partido. Era la tercera opción para Mosquera. Tenía, bueno, estaba Dujan Bayumbros, estaba Juan Cruz González, y luego ahí venía Leandro Sosa. Además, quería que era un lateral de derecho. Al final se ganó el titularato. Cuidado, se viene
6: el
2: final.
6: Abre por la derecha, el balón para Irben Ávila, la juega al área y está ahí Arguizo, la pelota pasa de largo. Y ahí aparece Patrick Susu para quedarse con la redonda. Se acaba el ataque rimense. Aprovechamos para darle una miradita al tiempo. Controlamos el tiempo y el marcador aquí en el estadio Alberto Gallardo.
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6: 16 minutos hemos jugado ya de este primer tiempo. 0 para Sporting Cristal, 0 para Deportivo Garcilaso.
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2: Perfecto.
6: La pelota está detenida, había falta, algo pasó. Nuevo tiro libre para el equipo rimense, el tiro libre. 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
4: Sí, en perjuicio de Ian Wilson, el empujón justamente en esa parte del campo, en tres cuartos de cancha. Tiro libre peligroso. Ver Tábara nuevamente.
2: Perfecto, va Tábara y en la última acción que le cortan a Cristal, que irrumpió por derecha Irben Ávila, el que corta es el número 6, César Flores, del cual hemos hablado. Hasta ahora viene bien el muchacho, categoría 2008.
6: Tiro libre para el equipo rimense, tres cuartos de cancha, tirado por izquierda nuevamente, Gerald Martín Tábara para pegarle dos hombres a la barrera, mandó el portero a Subzuk. Ahí está Gerald Martín Tábara, la última línea del equipo cusqueño, dentro de la media luna, viene al centro, balón por arriba, saca Salazar, no la sacó, la metió en su área y está, la dejó bollando, intenta Canal. Ahora salta, intenta sacarle a Olivares, le pega a Marcos, la pelota lista para Irben Ávila, la juega al medio, buscaba a Cristiano, pero Brasil ahora busca, aparecía Da Silva en la salida, Luis Da Silva, Beto Da Silva, y había una falta contra el 30 del equipo cusqueño, falta, tiro libre, Incavit paga que paga, Lucho Polín.
4: Sí, lo ayuda a pararse a Beto Da Silva, se abrazan Yotun y Beto Da Silva, la falta existió, bueno, le exageró un poco el delantero de Garcilaso, pero sí existió. Tiro libre en salida a favor de la visita.
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3: 18 minutos, estamos en el primer tiempo aquí en el Estadio Alberto Gallardo, fecha 1 del torneo clausura. 0 para Sporting Cristal, 0 para Deportivo Garcilaso, la pelota en el medio, ahí está Gómez, adelantó líneas el equipo cusqueño, balón por la banda derecha, ahora la tiene Salazar, la juega hacia la banda y recibe la pelota Canales, arranca Canales con la marca de Tábara, la suelta para Adrián Ascuez, busca por la banda, pisa la pelota, intenta enganchar, pasó Ascuez, por ahí aparece Ian Winsdor para recuperar ese balón, le comete falta el 27 del Deportivo Garcilaso y es tiro libre para el equipo rimense, el tiro libre, Incaret, paga que paga, Lucho.
4: Exageraba un poco pisando la pelota Ascuez, ¿no? Se llevaba 1-2, pero le caía la marca de Ian Winston primero, después no le quedó otra de cometerle falta a Winston. Tiro libre en salida a favor de Cristal.
3: Josimar Yotun, que juega hacia atrás, sostiene Rafael Utiger, la va a tocar por el medio, prefiere salir con balón dominado, levanta la mirada, la filtra por el medio para que Ian Winston descargue por la banda izquierda, la tiene Cristiano en la raya del medio, pegado por Occidente, engancha hacia adentro, viene el brasileño, arranca Cristiano, pasa por dos jugadores, va, tocó al medio, buscaba a Hernán, se equivocó a media Flores, la vuelve a tomar el equipo rimense, y era el Martín, la juega hacia atrás, Josimar Yotun, que arranca desde primera línea, cambia por la banda derecha, ahí está tomando la pelota el Lobo, busca con quién combinar, juega ahora con Gerald Martín Tábara, toca hacia atrás, sostiene Araujo, la pelota aún en campo rimense, 0-0 el partido, primera fecha del torneo clausura. ¿Cómo está Roberto Mosquera por ahora, Lucho?
4: Bueno, sigue con los brazos cruzados, tranquilo por ahora el profe Roberto Mosquera, y no era polo, era una camisa pero sin corbata.
3: Ajá, ¿no trajo, no trajo los binoculares hoy?
4: Sí, los traje pero los saqué tarde.
3: Ajá, la pelota en el fondo, aquí está Araujo, levanta la mirada, empieza a hacer frío, ¿no, Lucho? ¿Trajo casaca?
4: No, hoy día no.
3: La pelota, va a tener que irse rápido porque empieza a hacer frío.
4: Hoy aplicamos curso de supervivencia.
3: Ajá, la pelota en el fondo, la tiene ahora Lutiger, la va rotando, arranca Araujo, la va a tirar hacia adelante, busca Josimar Yotun, acompaña también Irben Ávila, pelota para el Lobo Sosa, combina con Josimar Yotun, adelanta la pelota buena para Gerald Martín Tabra, la puede filtrar, intenta el pirata, va a picar al vacío, balón al vacío, va retrocediendo ahora Salazar de cabeza, la juega para el portero Susu cuando remetía con todo el pirata Hernán Barcos.
2: Totalmente, no, bueno, ¿cuáles son los atajos de Cristal que no se están produciendo? Está muy tapado Irben Ávila. Ávila no puede progresar por esa banda derecha, que era la idea. Pero en el anterior partido contra EGB Bendiga, en el segundo tiempo, Leandro Sosa fue el que pasó como una flecha. ¿Por qué? Porque el que hacía la diagonal era Masloren Castro. Es la dificultad que tiene Cristal, que se viene otra vez por derecha.
3: Pelota por el costado derecho, por Oriente. Balón para Josimar Yotun. En el medio espera el pirata. Balón para el pirata. La controla el pirata. La juega para Max Loren, un poco largo. Pero va Canales a aprovechar y recuperar ese balón. Lucha con Max Loren. Gana Canales. Aproxima al área. Busca el apoyo. Y está Salazar. El pirata lo marca. Rechaza Salazar al final. La pelota pega del pirata. Se va del terreno de juego por el rayo de banda. Hay saque de costado lateral para el equipo cusqueño. El lateral Cristal para el tercer tiempo. 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
3: La pelota en el fondo y está manejando,
2: ya lo sabes,
3: gente rimense.
2: Sí, no, claro, hay que seguir las indicaciones, ¿no? Porque después terminan haciendo espectáculos bochornosos. Pero bueno, lo que sí es un espectáculo medio discreto es este partido. Cristal no encuentra los atajos. Garcilaso está haciendo el partido que vino a hacer, aguantar un poco y a aprovechar algún espacio que eventualmente deje Cristal. Pero tiene la posición Cristal, pero no tiene profundidad. No tiene profundidad y mucho menos penetración. No tiene los pases de Tábara no están surtiendo efecto. La idea de Tábara era meter pases de cambio de orientación, no puede hacerlo. Yotun ha tenido que retroceder, tampoco encuentra espacio. Está de alguna manera ansioso Cristal, no puede penetrar la última línea del Cusco.
3: Se viene Cristal por la derecha, arranca el Lobo Sosa, falta de Flores. ¿Lo enganchó o no lo enganchó? Simplemente, sí, ¿no? Sancionó la falta, ¿no, Lucho?
4: Sí, aunque se queja justamente el jugador que el primero lo estaba pisando, le pisaba el balón, pero estaba muy cerca el árbitro del encuentro para cobrar esa falta. Está sentido el Lobo Sosa.
2: Sí, la falta de Beto da Silva, ¿no? Que ahí Beto hizo algo que nunca le he visto, o casi nunca le he visto en su carrera, que es hacer el seguimiento, ¿no? Él es el extremo izquierdo, pero él está más enfocado al ataque. En esta ocasión hizo ahí el relevo, bueno, hizo el repliegue con Xavi Moreno y queda sentido el Lobo Sosa, que ya se pone de pie, pero es otro balón detenido. Vamos a ver cómo le va a Cristal en esta.
3: Tiro libre para el equipo rimense, tiro libre para Cristal, el tiro libre, Incabet, paga que paga, frente a la pelota, Gerald Martín Tábara podría probar al arco, a ver, se mete, Irben Ávila sobra un poquito, vea Cristiano metido, hay con los centrales al borde del área chica, hay un jalero, se van tomando, lo va a marcar Gómez al pirata Hernán Barcos, intenta protegerlo Araujo, sí. Tiro libre para Oriente, el tiro libre, sí.
5: Va a ser arco, no ha hecho ninguna indicación Tábara.
3: Listo, Tábara, dos hombres en la barrera, atento a Surzuk, posibilidad para el equipo rimense, a ver si lo canta. Listo, ahí está Gerald Martín Tábara con rosca, primer palo, aparece Salazar para tirar a Canales, que la jugaba por la raya de fondo y es córner, tiro de esquina para el equipo rimense al pie de la tribuna de Oriente, queda con la tribuna norte, listo para pegarle, ahora Gerald Martín Tábara, movimiento en área de Garcilaso, viene el centro, primer palo, pasó ese balón, rechaza como puede, la saga cusqueña, complementa a Adrián Ascuez, la tira larga, va corriendo Xavi Moreno, va a Arancibia también, salta Arancibia, la para que vaya ahora, mano. Me pareció, sí, mano de Moreno. Mano de Xavi Moreno, tiro libre para el equipo rimense. ¿Cómo desaprovechó esta posibilidad? La gente cusqueña pintaba bien, Carlos.
5: Quería ser la mano de Dios ahí, Xavi Moreno. Pero bueno, un partido que se ha tornado equilibrado ya en 25 minutos. Y vamos a ver qué está pensando Mosquera, que tiene a un asistente más hoy. Tiene a Claudio Bustamante. Su mano derecha, Javier Chirinos, pero han sumado a Claudio Bustamante.
3: Cuidado, deja el vacío luego, porque se viene el pirata para el primero y está el pirata. Enorme la acción del Deir Salazar para bloquear el remate, para planchar, y la pelota se va por la raya de fondo, pero antes estaba todo anulado porque estaba adelantado el pirata Hernán Barcos a Lucho Palín.
9: Sí, estaba adelantado, esa de posición ilícita, se percataba de ello el árbitro asistente de Oriente. Mosquera mandó a calentar, sí, a Juan Cruz González.
5: Ok, sí, ajá, porque se ha pintado el pelo, ¿no? No sé, lo veo distinto a Juan Cruz González. Está claro, ¿no? Creo que no es el partido de Irben Ávila, o en todo caso, capaz no le ha convencido lo de Leandro Sosa. Por ahí va la variante, ¿no? Veremos ahí, pero...
3: Porque lesionado no está, ¿no? Lucho lo ve distinto, rengueando, pisando mal.
5: No me parece.
3: Si te fijas, a ver, la pierna derecha, y se va, a ver...
5: ¿De Sosa?
3: Sosa. No sé si está sentido, pero lo veo pisando con dificultad.
5: Sí, está haciendo, hacer el gesto, ¿no?
9: Está haciendo un gesto de que le duele...
5: ¿La izquierda?
9: El izquierdo, sí, el izquierdo, ¿no? Bueno, vamos a ver.
3: La pelota sobre el campo de Deportivo Garcilaso, va corriendo Ian Wisdom, va a pelear ese balón ahora Aldair Salazar, la pelota se va por la raya, de costado y lateral para el equipo rimense, lateral... Cristal, saque lateral, Cristal para el tercer tiempo, Cristal, 650 mililitros a solo 6.50. Va a jugar Cristiano da Silva desde el costado izquierdo al pie de la tribuna de Occidente, cerca al banderín del córner. La va a tirar de manos, está esperando en el área Max Loren. También el pirata levanta las dos manos al borde del área chica, la pelota por arriba, buscando al pirata, salta y gana con golpe de cabeza Salazar. Se va por la raya de fondo, Canales no puede evitarlo. Y es córner, estilo de esquina para el equipo rimense al pie de Occidente, queda con Norte. Le va a pegar Cristiano da Silva. Se aproxima Max Loren, trepa ahora Araujo. Llega también Rafael Utiger, deja el encargo a un especialista. Va llegando ya ahora Gerald Martín Tábara para pegarle ese balón. Va ahora Gerald Martín. Levanta las dos manos, seguramente el segundo palo. A ver qué decide. Va Gerald Martín. Listo para el centro. Viene el servicio con rosca hacia afuera. El cabezazo del pirata. Vuela Surzuk. Enorme estirada del portero cusqueña para mandarlo por la raya de fondo. Pegado al poste izquierdo se metía. Esa pelota, ese cabezazo del pirata Lucho.
9: Sí, es cierto, y Surzuk la sacaba con la yema de los dedos. No, va Yotun para el cobro de esquina.
3: Viene el centro de Yosimar, pelota pasada, muy pasada, va corriendo Irben Ávila, no sé si llega o no llegó. El balón se va por la raya de fondo, saque de arco para el equipo cusqueño. Aprovechamos para darle una miradita a ese cronómetro. Controlamos el tiempo y el marcador aquí de Gallardo.
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3: Hemos llegado a los 27 minutos de este primer tiempo. 0 para Sporting Cristal, 0 para Deportivo Garcilaso. 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
3: El remate de Díaz y Mario Turo se fue abierto, se fue abriendo una buena posibilidad, una buena llegada del equipo rimense que empieza a tener volumen ofensivo, pero cómo se equivocó. Aquí Díaz y Mario Turo abrió el pie demasiado, buscando el segundo palo, Suso que estaba absolutamente vencido. Y la pelota se va cerquita, se acaba de salvar Deportivo Garcilaso.
5: Sí, en realidad fue un error en salida. Suso se la juega al chico Flores y Flores es el que se equivoca. Se equivocó César Flores terriblemente y casi lo aprovecha. Ahí la gente de Sporting Cristal no tuvo la tranquilidad Ávila es el que finalmente le roba el balón y bueno, hizo la guardia, no se la pudo aguantar, bueno, y al final se la cedió a Yotún, que la manda muy desviada. Lucho.
9: No va más Sosa, se tiró al piso, está sentado, ha pedido la presencia de la asistencia médica y es posible que Juan Cruz González ya se ponga la camiseta 18.
5: Hay problemas, Lucho, usted que tiene toda la vista ahí en el sector norte, ¿no?
9: Ah, sí, bueno, los policías están tratando de intervenir.
5: Uy,
9: en el extremo celeste, sacando algunos hinchas que están haciendo problemas.
10: Pero bueno, qué necesidad de hacer desmanes, de generar ese tipo de violencia, la verdad. La policía actúa porque tiene que actuar y tiene que poner orden,
5: ¿no? Redujeron a uno, ¿no?
10: Sí, lamentable. Lamentable suceso siempre.
5: Redujeron a uno, ¿eh? Y ahí donde se siguen generando los problemas. Pero bueno, siguen atendiendo a Sosa, se va a venir la variante, Lucho.
9: Sí, el número 18, bueno, todavía no han llamado a Juan Cruz González y el calentamiento, pero al parecer no va a continuar, ¿eh? Porque está siendo atendido en ese momento el Lobo Sosa. Y siguen los problemas en el Tribuna Popular.
5: Sí, siguen los problemas y también el problema para Roberto Mosquera. No tienes acuesta, se te cae el lateral derecho. Es complicado cuando se te caen muchos hombres y trastoca tu plan de juego, ¿no? Ahora, muchos hablan de Casonati y también empezó la ola de críticas. Ha sido una transferencia, por si acaso, ¿no? No es que se haya ido Casonati y bueno, ha sido beneficioso para el club. Seguramente el club ya dará detalles en los próximos días.
10: Bueno, además, tengo entendido que por un problema familiar es que se ve obligado a retornar a su país Casonati, además de la venta, ¿no?
5: A mí no me confirmaron lo del problema familiar, me confirmaron que simplemente Mirasol se contactó con el club y fue todo rápido, ¿no? Y bueno, el monto tampoco es bajo, ¿no? Y bueno, en el club dieron el visto bueno, ¿no? Para que saliera el brasileño.
10: Bueno, se va a ir Leandro Sosa, ya se despoja del chaleco del argentino Lucho Polín.
9: Sí, bueno, ha salido del campo Sosa, ya se pone la 18 también el argentino. Le habían echado anestesia local a Lobo, pero parece que no va a continuar.
5: La anestesia local.
10: Le extrañaba esa palabrita.
5: De hecho, lo que me confirman es que Cuesta va a estar disponible naturalmente para el próximo partido porque va a regresar a Casonati.
10: Guarda que fallaba la salida, Lutiger lo presionaba, Arancibia lo presionaba, pero lo logra corregir el central ribense con 10 hombres por ahora. Sporting Cristal, se viene ahora Arancibia que ataca por la derecha para Deportivo Garcilaso, logró quitar y así va Biotú, busca la salida de Axloren, lo choca Canales, pero está fuera del terreno de juego. El árbitro ya sancionó, listo Juan Cruz González. Yo ya le recuerdo este color de pelo, ¿eh? A Juan Cruz, sí. González, ¿eh? Ya le había metido a Tintán.
9: Compañeros.
10: A sí, Lucho.
9: Bueno, también acotar, Carlos, el tema de Viseu, ¿no? Que todavía no resuelve el tema con Cristal, él está exigiendo que si no van a contar con él, que se reconozca todos los meses que faltan para...
5: Va a ser el mismo caso que Miguel Silveira en Universitario. Cuando en este momento se produce el cambio, Lucho, ahí seguimos.
9: Es correcto. Número 8, Leandro Sosa, ya no va más. Se acaba el partido para él. El número 18, Juan Cruz González, al argentino, ya está en el campo.
5: Va a suceder lo mismo que a Miguel.

0: circunstancias, en el caso de la U fue Carabalí, en este caso va a ser Casonati, y queda el cupo liberado para que Cristal incorpore, bueno, lo sume a Cuesta en lugar de Casonati. Recordando que Michael Hoyos llega como séptimo extranjero, cupo que no usó porque el técnico en ese momento, Autori, no quiso.
1: Correcto, el juego está detenido, fuerte entrada de Cristiano da Silva, que da sentido. Beto da Silva, ¿hubo amarilla, Lucho Palino, o no?
2: No hubo amarilla, solamente llamada de atención. Se repone también el número 2, Aldair Salazar, que estaba...
1: También me parece sentido, ¿ah? La cara lo dice todo. No sé si continúe, mira permanentemente al banco de suplentes, Beto Aldair Salazar. El balón es detenido, tiro libre para Deportivo Garcilaso, el tiro libre en Incavet, paga que paga, está más en el primer tiempo, señoras y señores, hemos llegado a los 32 minutos, 0 para Sporting Cristal, 0 para Deportivo Garcilaso, primera fecha del torneo clausura, balón fuera del terreno de juego, el lateral para el equipo cusqueño, el lateral, el saque lateral para el tercer tiempo, 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
2: Bueno, y en Popular ya se olvidaron del partido, ¿no? El enfrentamiento es con los cánticos a los policías y los policías frente a los barristas.
1: Ajá. Pelota jugada por Canales, la tiraba Claudio Torrejón. Aparece Josimar Yotuma peleando con Adrián Vázquez. Ese balón se le va. Adrián juega rapidito. Josimar Yotuma, el balón para Tábara. Mete el cambio de frente hacia el lado derecho donde Irben Ávila. La baja para Juan Cruz González, que en su primer contacto con el balón pisa la pelota del argentino, que le regaló un golazo en Brasil a la Copa Libertadores, el equipo rivense. La pelota en tres cuartos de cancha la juega Juan Cruz González. Pelota hacia atrás. Sostiene Miguel Araujo. Van refuerzos a norte, ¿eh? Van refuerzos a norte. La pelota por el costado derecho, se viene ahora Ian Winston, puede jugar por el medio, a ver con quién toca atrás, otra vez sostiene Juan Cruz González, busca pasar, tocó al medio, ahí complementa ahora el central Araujo, más atrás la pelota para Rafael Utiger, puede jugar por el medio, estamos en el primer tiempo aquí en el estadio Alberto Gallardo, 0 para Sporting Cristal, 0 para Deportivo Garcilaso, primera fecha del torneo clausura, la pelota por la banda, ahí está Juan Cruz, la juega al vacío, arranca de inmediato Irben Ávila, ganó en velocidad en el camino Gómez, se repone, prosigue Irben Ávila, va a levantar el centro, pegó en Gómez, la pelota se va por la raya de fondo y es córner, nuevo tiro de esquina para el equipo rimense, que me parece ya tiene 5 en este primer tiempo.
0: Sí, los conceptos tácticos de Ávila están intactos, lo que no está claramente relacionado muchas veces a la edad, es el tema de la explosión, de la velocidad, del cambio de ritmo, no lo tiene Ávila y de ahí está desperdiciando Cristal una opción de ataque. Se viene el tiro libre, el saque de esquina.
1: Córner para el equipo rimense, levanta la mano derecha, Bayer y el Martín Tábara, viene al centro, va por arriba, gana con golpe de cabeza Beto da Silva, la recoge ahora Max Loren Castro, manda el centro, gana con golpe de cabeza, rechaza ahora Cristóbal Olivares, la pelota cerca de la media luna, pelea Josimar Yotur, le queda la última, la juega al área, va corriendo el pirata, le va a quedar al pirata, le pegó al arco, afuera, afuera, afuera, afuera, afuera, afuera, la pelota se va por encima del travesaño, como llegó antes el pirata cuando se forzaba para bloquear, no llegó al Salazar, pero el remate del pirata se fue apenas arriba, desperdiciando otra posibilidad del pirata para el equipo rilense.
0: Y ahora sí, lo que sí mantiene intacto el pirata es el olfato de gol, ¿no? Les metió con todo, acusaba que le impactaba al Aldair Salazar, pero no, fue un remate totalmente desviado. Cristal está terminando bien este primer tiempo.
1: Nuevamente el pirata juega en una, va de rebote, se la encontró, pero está para Irben, el cabezazo, afuera, afuera, afuera, afuera, no estaba adelantado Irben Ávila, en una jugó ahí el pirata, la pelota pasada llegó libre, se zambulló, bufó de paloma, conectó, pero se le va desviada, otra situación desperdiciada por Cristal.
0: Tremendo el pase que le mete Hernán ahí a Irben Ávila, que se tira de palomita, ¿no? Y que capaz es el otro movimiento que buscaba Mosquera, ¿no? Que se junten los dos de alguna manera. Hernán un poco más retrasado, cerca de la media luna le mete el pase. El otro día, el sábado pasado, contra el Ventín Tacna, le metió un pasezón a Maslón en Castro, que se demoró en controlar. ¡Cuidado, se viene Cristal!
1: Ataca el pirata otra vez, en permanente contacto con el balón. La juega abierta buscando a Irben Ávila. Gómez aparece, corrige, la tira por la raya de fondo y es córner, tiro de esquina para el equipo rimense. Empieza a ser superior el equipo rimense en el juego, tiro de esquina para Sporting Cristal frente a la pelota. Josimar Yotur le va a pegar, la juega cortita para Ian Wiss, donde vuelve para Josimar, va el capitán, la va a centrar, no prefiere jugar hacia atrás, balón para Gerald Martín, busca a Tábara, enganchó, quedó en el camino Flores, de mal partido, pelota por la derecha, le queda Josimar, centro con rosca la plancha, ahora de el jugador Arancibia, recupera Tábara, va a pelear, en el medio intentaba ganar Beto da Silva, la juega Juan Cruz González, recupera ese balón, la juega más atrás para empezar todo, de nuevo con el portero Diego Enríquez.
0: Hasta el momento lo que ha hecho Cristal es no dejarlo jugar, a Deportivo Garcilaso, pero no ha podido atacarlo con claridad. No ha tenido profundidad. ¡Cuidado!

0: Lutiger corrige, la tira por aire. Ahí está peleando Juan Cruz González. Pone la pelota al piso. Juan Cruz que se muestra por el costado izquierdo. Balón para que vaya ahora. Cristiano perdió el balón. Va Ascuez. Busca con quién combinar. Beto da Silva se muestra. Olivares con el balón ahora. Intenta de taco. Devolvió para Adrián Ascuez. Busca por la derecha. Tres cuartos de cancha. Prefiere jugar hacia atrás. Pero había una falta. De Gerald Martín Tábaras le dio con todo. Ahí al jugador del Deportivo Garcilaso se molesta Mosquera. No sé si con su jugador o con el árbitro. Pero hay una falta contra Ascuez. Y es tiro libre para Deportivo Garcilaso, el tiro libre, Incabet, paga que paga Lucho Polín.
1: Sí, le dejaba la pierna y justamente está sentido, el número 27 del conjunto visitante, Adrián Ascuez, en ese momento le preguntan si puede continuar, sí, lo ayudan a levantarse, tiro libre a favor del Garcilaso.
2: Me da la sensación, Freddy, que la molestia fue con su propio jugador, hacer una falta en una zona innecesaria, le das la posibilidad del balón detenido, vamos a ver qué trabajó el conjunto visitante, vamos a ver qué tiene el equipo dirigido por Sebastián Domínguez, que constantemente habla con Filomena y con Grepo, ¿no? Sus asistentes ese Lucho.
1: Sí, es correcto, con Grepo especialmente.
0: Listo para pegarle ese balón, Flores también, está Adrián Ascuez, tiro libre para el equipo cusqueño, va Ascuez, viene el centro, pelota, va al arco que va cerrándose, pero atento el portero Enríquez, trabajo sencillo para el portero Rimense, aprovechamos para darle una miradita a ese cronómetro, controlamos el tiempo y el marcador en el estadio Alberto Gallardo.
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0: 38 minutos hemos jugado ya de este primer tiempo. 0 para Sporting Cristal, 0 para Deportivo Garcilaso. 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
0: Ya me estaba asustando. La pelota en el costado derecho, la juega Cristiano, toca por el medio, va ahora Gerald Martín Tábara, juega para Araujo. Vamos llegando a la parte final de este primer tiempo. No puede Sporting Cristal, generó situaciones, pero no estuvieron acertados, no estuvieron finos. Le anularon uno por falta de Araujo. La pelota en el costado derecho del equipo rimense, primera fecha del torneo clausura. 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La tiene ahora Ian Wisdom, juega para Araujo. Por la derecha está pidiendo Juan Cruz González, más arriba se va mostrando Yosibar Yoturo, sigue Wilson porque no encontró receptor, tocó hacia atrás ahora Lutiger, sostiene el juego, la va rotando, lateraliza para Araujo, por la derecha ya pasó al argentino Juan Cruz González, zapatitos verdes, balón para Yosibar Yoturo, por el medio está pidiendo Wilson, combina con Gerald Martín Tabra, llega para marcar Ascuez, obliga al error, no hay falta, dice el árbitro, sigue la base, arranca Olivares, va picando la Siria, va Olivares, se va a animar, intenta enganchar, superar la marca de Araujo, lo va tapando, descarga por la banda derecha, ahí está corriendo ahora para que vaya prevaron Canales, intenta Canales, juega hacia atrás, la va a tocar para Aldair Salazar, vuelve sobre su campo, como una posibilidad de ataque puede terminar en la mano del portero.
2: Sí, porque es un error de Martín Tábara y ese riesgo que tiene Martín Tábara de jugar como volante central, ¿no? Que la pierde y ahí se puede venir la contra del conjunto rival. Y hace un rato Lutiger le hizo la indicación a Masloren, que vaya para arriba, que vaya, que vaya. Masloren está muy, ¿cómo podríamos decirlo? Muy pegado al lateral, no se proyecta, no está como un extremo como tal.
0: La pelota en el fondo del equipo cusqueño la tiene ahora Claudio Torrejón, presiona Ian Wisdom, salida por la mano izquierda con Gómez, Agustín la juega larga, la plancha de Irben Ávila, va de rebote, no puede Juan Cruz González, balón fuera del campo lateral para Deportivo Garcilaso, en lateral, el saque lateral Cristal para el tercer tiempo, Cristal 650 mililitros a solo 6 soles 50, lateral para la gente cusqueña, juega de mano Xavi Moreno, pelota hacia atrás sostiene ahora Agustín Gómez, juega más atrás, la pelota en poder de Subzuk, la tira larga, abierta por la derecha, ahí está Canales de cabeza, juega por el medio, la baja Beto da Silva, la controla con muslo derecho, pero cae la marca de Tábara, recupera de inmediato Cristal y arranca Maxloren, por la banda izquierda metió la diagonal, lo empuja, lo desestabiliza, lo movía Canales, pero el árbitro dice que no hay nada, Beto da Silva que arranca, combina con Ascuez, va a arrancar por la raya de medio, metió la diagonal, alargó demasiado esa pelota, quitó Tábara, medias, complementa Maxloren, sigue peleando Torrejón, hizo rebotar la pelota en Yosibar Yotún, el balón se va del campo lateral, para Deportivo Garcilaso, el lateral, el saque lateral Cristal para el tercer tiempo, Cristal 650 mililitros a solo 6 soles 50.
2: Está muy limitado Masloren Castro, es fácil referenciarlo, hasta tres hombres lo tenían ahí marcado a Masloren Castro, ese sector izquierdo ya le quedó chico al joven elemento que tiene la propuesta de irse y seguramente en breve lo hará al exterior, pero mientras tanto lo están aprovechando. Creo que Roberto Mosquera tiene que replantear, dar otra opción de ataque, creo que Ávila no ha funcionado por derecha. vamos a ver qué otra opción tiene, si necesita recuperar o no, porque si necesita recuperar tiene a Catriel Cabellos, aunque Wisdom no lo ha hecho mal. Si necesita creación tiene a Gabriel Santana, cuidado.
0: Salta Gómez, pelea con el Pirata, el balón se va del terreno de juego, lateral para Sporting Cristal, el saque, lateral Cristal para el tercer tiempo, Cristal 650 mililitros a solo 6,50 juega de mano rápido el Pirata, balón para Josimar Yotubel, puede tocar por el medio, tres cuartos de cancha, ataca por la banda izquierda, el equipo rimense combina con Max Flores, le queda Josimar, descarga por la banda derecha, el libre de marca, Juan Cruz González, llegó recién Flores para taparlo, Juan Cruz manda el centro, va de rebate, balón a área y aparece Patrick Subzuk para descolgar esa pelota seguro, y se quedó que el balón se acabó, el ataque del equipo rimense, estamos en 41, casi 42 de este primer tiempo, 0 para Sporting Cristal, 0 para Deportivo Garcilaso, somos exitosa 95.5, aquí el 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
0: Ataca Cristal, balón por la derecha, Juan Cruz González mandó el centro, casi al punto de penal, Canales rechaza de cabeza, la vuelve a tomar el equipo, rimense y Ian Wisdom, balón para Juan Cruz González, va peleando con Gómez, gana Gómez, comete falta, siga, dice, ventaja, ahora mandó el Pirata el primero y ya está, Max Lore, el palo, se acaba de salvar, increíble milagro, en portería del Deportivo, Garcilaso lo que se perdió el Pirata, increíble, aquí sí calza al mejor cazador, se le escapa la paloma vieja, pero perfecta para esta ocasión, el Pirata solo en mano a mano, con Subzug desperdició enorme el portero Deportivo Garcilaso.
2: Hay más mérito de Subzug en el remate de Barcos, pero lo que sí fue muy, tuvo mucha mala suerte, fue más Loren Castro que estrelló su remate de zurda a uno, dos metros, lo estrelló al palo, tremendo, lo que se ha perdido Cristal, la más clara sin lugar a dudas en este primer tiempo. Lo importante que es la concentración, ¿no? Dicen ahí desde la producción, lo importante que es la concentración. Cuidado, se viene Cristal.
0: Viene Tábara, centro. Y aparece para ganar Gómez. Complementa Flores ahora. Rechaza la pelota dividida. Gana con golpe de cabeza Gerald Martín Tábara. Estamos en 43 minutos con 20 de este primer tiempo. Se va terminando la primera etapa. Cero para Sporting Cristal. Cero para Garcilaso. Buena pelota, buena pared. Irben Ávila, Bayern Wisdom afuera. Arriba, le pegó a Malia Guido, se apuró el Pirata, la pedía. Ahí entrando al área, se lamenta el Pirata, se sigue lamentando el Pirata, como me pude perder esa posibilidad, dice el Pirata, saque de arco para Deportivo Garcilaso.
2: Esta última jugada es made in Mosquera, ¿no? Ahí sí, estructuró muy bien Yotún y Ávila, como en sus mejores tiempos, Ávila sobre todo, que le ganó la espalda a Xavi Moreno, el pase hacia el medio, la de Calatayud prácticamente, y Wisdom, que no definió bien, no es malo el gesto técnico, pero bueno, se le da muy arriba, abrió mucho el pie Ian Wisdom. Y últimos minutos, bueno, ha sido un primer tiempo dominado por Sporting Cristal, ha tenido esta última situación clara, pero bueno, veremos, Freddy.
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0: Dos más y nos vamos, la pelota está fuera del terreno de juego, y lateral para el equipo rimense, juega Cristiano, balón para el medio y aparece Ascuez, corta rápido, ahora Flores toca el medio, se va acomodando recién Flores, ¿no? Se va sentando porque al inicio estuvo algo nervioso.
2: No lo vi mal, salvo en la acción donde el Subzug juega con él y casi, bueno, y cometió un error, ¿no? Pero bueno, se viene el tiempo extra, Lucho.
0: Arancibia pasó, se metió al área, viene Arancibia y está el chileno, juega por el medio, va Christopher Olivares, primero Araujo, se barre para sacarle esa pelota con anticipación, y el contraataque del equipo rimense ahora con Max Loren. ¿Cuánto más, Lucho Palín?
1: Tres minutos más.
0: Tres más, la pelota en terreno rimense, Max Loren cae solo, no hay falta, dice Bruno Pérez, que seguía de cerca la acción de juego, Lucho.
1: Sí, bueno, le dejaba ahí el cuerpo al aire Salazar, pero no había falta, ya se repone Castro.
2: Insisto en lo de Max Loren Castro, está muy referenciado por ese sector izquierdo, es fácil de leer, entre tres lo tienen referido, entre Torrejón, Canales y Salazar lo tiene marcado a Max Loren ahí. Cuidado, se viene Garcilaso.
0: Con Christopher Olivares por la banda derecha. Cero para Sporting Cristal, cero para Deportivo Garcilaso. Fue superior Sporting Cristal en este primer tiempo, desperdiciando claras situaciones de gol. La pelota en la banda de izquierda combina ahora hacia Xavi Moreno. La pelota para Flores, levanta la mirada, juega corta para que vaya Claudio Torrejón por derecha. Ya pasó Canales, sale para marcar. Josimar Yotún, se va a terminar el primer tiempo aquí del Gallardo. Fecha 1 del torneo Clausura, somos exitosa, viviendo la primera fecha de este Clausura. Arranca de inmediato por la banda derecha. Aldair la juega al vacío. metió, no, lo mató. No le entendió la jugada, en todo caso Canales lo cerró. Y aprovecha para ganar desde el fondo, rechaza Cristiano. La pelota por arriba, peina el pirata Hernán Barcos, pero para el rival. Recoge Flores, juega hacia atrás, balón para Agustín Gómez, sostiene el central de Garcilaso, la tiene ahora Claudio Torrejón. Viene a recoger la pelota Adrián Ascue, se mueve en el círculo central, pasa al vacío Xavi Moreno. Pelota cerrada, muy cerrada. Primero Juan Cruz González, gana esa pelota el argentino. Rechaza como puede, la tira por el costado izquierdo y arranca. Y ahora Irben Ávila toma el balón, cruzó la raya del medio, tal vez de la última de este primer tiempo para el equipo ribense. Balón al vacío, buena combinación con Ian. Devuelve el pirata a la pared, ahora de rebote se le encuentra nuevamente al área. Va Irben Ávila, sale Zuzug, puñetea esa pelota, se la saca de cabeza. El balón se va por la raya de costado y lateral para Sporting Cristal. El saque lateral de Cristal para el tercer tiempo. Cristal 650 mililitros a solo 6.50. Viene el centro de Winston, muy fuerte, muy pasado, y el balón se va por la raya de costado, cerca al banderín del córner. Se molesta el pirata, se va a terminar, le queda el segundo lo más a este primer tiempo, 0 a 0 por ahora.
2: Lo que le molesta a Mosquera muchas veces es la falta de paciencia, ¿no? A él le encanta la paciencia, que la tengan. Si hay que tomarse un tiempo más, tomárselo. Y bueno, en esta Winston uno pensó, ¿no? Tiró el centro de frente y se le fue encima muy desviado.
0: Adrián Ascue, que controla mal el balón, se viene ahora Cristal con Tábara. Balón para Winston al piso, Torrejón. Qué buena la de Winston, lo va a tocar al medio. ¡Oh! Acelerado Winston. Un segundito más, una milésima para... porque lo tenía el pirata, quiso jugar con Irben Ávila, interceptado el balón y el pirata va levantando la mano, sigue pidiendo, sale Canales, rechaza Canales, 47.50, se va a terminar este primer tiempo, lo pita Bruno Pérez. Señoras y señores, final de este primer tiempo, aquí en el estadio Alberto Gallardo. Por ahora empatan 0-0, Sporting Cristal con Deportivo Garcilaso, por la primera fecha del torneo clausura. Carlos,
2: fue el relato de Freddy Raúl Cora para la más de 70 ciudades a nivel nacional y en el mundo a través de exitosa.pe, porque aquí el fútbol se escucha mejor. 0-0 entre Sporting Cristal y Deportivo Garcilaso, con un Cristal superior, no voy a decir muy superior, superior. ¿Por qué? Porque falta pulir, falta ser más preciso en los últimos, en el último cuarto de cancha, para que la gente lo entienda mejor. Hay mucho, mucho que hablar. No ha sido un mal partido de Sporting Cristal, pero tenemos que ir volando a la pausa y seguimos desarrollando. Empatan 0-0 en el Gallardo, Cristal y Deportivo Garcilaso. Pausa y volvemos.

0: regresamos con el partido Sporting Cristal versus Deportivo Garcilaso. 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
1: 4:08.
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0: 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Continuamos con el partido Sporting Cristal versus Deportivo Garcilaso.

0: Regresamos aquí al Alberto Gallardo con este empate parcial entre Sporting Cristal y Deportivo Garcilaso, 0-0. Ah, uno diría no hubo situaciones de goles, fue un partido soso, de trámite discreto, pero no fue así. Todo lo contrario, Cristal protagonizó el partido, tuvo situaciones, sí, sobre el final básicamente, una situación clarísima que nace tras el centro de Juan Cruz González, un centro rasante, busca el famoso buscapié, no hubo técnica ahí, simplemente fue lanzarla por lo bajo, se le pasó a un central y quedó y olió bien en la jugada a Hernán Barcos, que define, pero encuentra una buena respuesta de Patrick Subzuk, deja el rebote, Barcos estaba ya dentro del arco, le queda a Malón en Castro dentro del cuadrado chico y la manda y define de zurda, pero impacta en el palo. ¿Ah? La opción más clara para Sporting Cristal, luego ha tenido por lo menos un par más, hasta tres claras, pero igualmente hay una sensación de deuda en ofensiva de Sporting Cristal. Más Loren Castro puede dar mucho más, pero está muy limitado al jugar por izquierda. Yo creo que esa posición ya fue para él, ya cumplió su etapa en esa posición. Creo que se le puede explotar más jugando con perfil cambiado, como ya lo hizo Mosquera, ya lo probó ahí contra Unión Comercio en el segundo tiempo, y luego también ya jugando con Juan Manuel Cuesta, el colombiano, que repetimos, no puede estar hoy ante no puede liberar el cupo todavía Sporting Cristal, porque formalmente no rescindió con Felipe Viseu, y lo de Casonati se dio ayer, entonces no calzaron los tiempos para poder inscribir al colombiano Juan Manuel Cuesta, que en circunstancias normales estaría siendo titular y le daría otro aire en ofensiva. Cuando juegan Cuesta y Masloren Castro por los costados, no son fáciles de referenciar. ¿Por qué? Porque arranca Masloren Castro por derecha, Juan Manuel Cuesta por izquierda, y en pleno partido van cambiando de banda. Así es difícil referenciarlos. Y hacen diagonales y tienen hasta cinco opciones de ataque. Pero no ha podido hacer esto Mosquera hoy con Sporting Cristal. Ha tenido que poner a un hombre de experiencia, a un hombre que trajo aquí a Sporting Cristal, como es Irven Ávila, pero que ya no es el Irven Ávila que tenía 21, 22 años, sino ya es un Irven Ávila con 35, 36 años ya bien puestos. Por algo es uno de los goleadores históricos de Sporting Cristal, y bueno, y por eso permanece aún en el plantel. Pero bueno, eso es en cuanto a Cristal, las opciones de ataque. Martín Tábara es fundamental en los balones detenidos, no ha podido terminar de ejecutar bien los cambios de orientación, porque el receptor, que en este caso vendría a ser Ávila, no ha estado fino, y tampoco le han dado muchos espacios, hay que decirlo. Básicamente Agustín Gómez, el back izquierdo, lo ha tenido bien referenciado, no ha podido cerrar bien por ese, ha cerrado, mejor dicho, bien por ese sector, y no ha podido darle muchos espacios a Irven Ávila. ¿Qué otra opción de ataque tiene? Yotún ha estado jugando en principio más pegado a Hernán Barcos como 10, como enganche, y luego se tiró para formar línea de 3 en la volante, ¿no? Y que Wilson se desprenda un poco. Esa fue la otra opción. Y de alguna manera empezó a mejorar Cristal, tuvo más fluidez en el circuito del balón, pero ha estado bien parado también, hay que decirlo, bien parado en defensa la gente de Deportivo Garcilaso, que no vamos a decir que se vino a defender. No es de ese estilo Sebastián Domínguez. A Sebastián Domínguez le gusta jugar. El tema es que Cristal no lo ha dejado jugar. Entonces, ¿qué ha hecho? No se ha replegado. Cristal lo lleva hasta el fondo, pero no se ha escondido Garcilaso, y ha respondido de manera aceptable, más que aceptable incluso diría, a las propuestas del conjunto rimense. En este momento están haciendo ahí un número, bueno, con hinchas ahí en el centro del campo, bueno, parte de la activación del conjunto celeste. Y vamos a ver qué variante. Vamos a aprovechar en repasar las variantes, sobre todo para el amigo hincha de Cristal a nivel nacional, que debe estar escuchando de allá en el norte, en Piura, en Chiclayo, donde hay varios hinchas de Cristal, en el sur también. Ahí un saludo al amigo Héctor Angulo, que siempre nos escucha en el sur del país, en Moquegua, donde esté, en Arequipa, siempre se mueve por ahí, por Hilo. Ah, un saludo a todos los hinchas de Cristal que están sintonizando en este momento la transmisión de Exitosa, 0-0, repetimos, empata con Deportivo Garcilaso. Y la banca de suplente, las opciones que tiene, acá la gente te manda cada cosa también. Un saludo para todos los que están en sintonía, un fuerte abrazo, gracias por estar ahí. César Bautista es el arquero suplente, Juan Cruz González, que ingresó por el lesionado Leandro Sosa, y que de alguna manera le dio un aire. Son muy atrevidos, tienen ese desgaste, esa fuerza, ¿no? Lo que no tienen en técnica lo tienen en físico y en fuerza, tanto Leandro Sosa como Juan Cruz González. Capaz Mosquera quiere un lateral con una mejor técnica, ¿no? Vamos a decirlo así. Y eso lo tenía con Gilmar Lora. Gilmar Lora te metía unos centros a la cabeza, ¿no? Centros higiénicos, como diría Julio César Uribe, que está aquí, está cerca, está en el palco principal. Pero bueno, seguimos repasando la banca. Está Luis Abraham, Leonardo Díaz, son defensores ambos. Catriel Cabellos, que ha sido una variante constante de Mosquera. Cabellos, más que todo para darle un refresco y recuperar el balón, ser ese soporte para Tábara y Yotún. Pero capaz el partido no pide eso en este momento, ¿no? Wisdom no lo está haciendo mal. O capaz cuando ya lo vea desgastado, haga el cambio. Pero si ese cambio, si lo mete a Cabellos, va a ser por él seguramente. Y aquí vienen las variantes ofensivas. Cristian Benavente, que no se fue del club como muchos decían, se quedó al final. Es una opción para Mosquera como extremo. Vamos a ver si por ahí le da los minutos. Igual no ha tenido el mejor de los rendimientos Cristian Benavente. Gabriel Santana, que para Mosquera es volante por dentro. O es Yotún o es Santana. Pero conociendo a Mosquera, no me sorprendería que haga un equipo muy ofensivo y tenga dos cerebros. Como en el 2012 tenía a Mariño y a Cheput. Por momentos, no los dos juntos, pero por momentos sí, ha sabido poner a Mariño y Cheput en ese momento. Bueno, aquí podrían ser Yotún y Gabriel Santana. Está Santiago González, quien hasta el momento no se le ha podido ver de la mano de Roberto Mosquera. Está por primera vez en lista, luego de superar sus problemas físicos. Y Michael Hoyos, que tendría que ser el hombre cuando vemos justamente a Roberto Mosquera retornar al banco de los suplentes. No hay aroma de cambio. Parece que se vienen los mismos 11. Mosquera va a darle 10, 15 minutos más a este 11. Esperemos que no sea tarde, tiene que ganar, tiene que empezar con el pie derecho Sporting Cristal, su presencia aquí en el torneo clausura. Está Michael Hoyos también en el banco de suplentes, como indicamos. Michael Hoyos, que fue el 10, número 10 de Argentina, sub-20, que jugó el sudamericano 2011 aquí en Arequipa. Sí, él, estaba Iturbe, estaban los campeones mundiales, Pesela, Tagliafico estaba en ese equipo, bueno, en fin, el arquero era Andrada. Buena selección la de Argentina, de aquel sudamericano sub-20, donde Michael Hoyos, repetimos, era el número 10.
1: El año que vino Neymar
0: con Brasil. Neymar, claro, Brasil vino con Neymar, Casemiro, y varias estrellas más, ¿no? Ese sudamericano que dejó muchas estrellas, también en Uruguay, también. Pero estuvo ahí, bueno, Cepelini. Bueno, las palabras sobran, ¿no? Pero el Cepelini también estuvo, bueno, fue seleccionado juvenil en su país, así como Michael Hoyos en esta ocasión con Argentina. Parece que no, porque están calentando los suplentes de Cristal. 1, 2, 3, 4, 5, 6, 7. Y Juan Cruz González ya ingresó. Así que están bien los 7. César Bautista, que es el arquero. No va a haber cambios en Sporting Cristal. Muchos critican esto de Mosquera, la paciencia, la excesiva paciencia. Pero es el fútbol que pregona, ¿no? Y a veces a partir de la paciencia se le han dado los resultados al elenco rimense, que realiza una pequeña activación, ¿no? Ahí cerca del túnel realiza una pequeña activación. Tarda en salir Deportivo Garcilaso. Freddy, ¿te gusta o no el partido? Yo creo que mal no
1: sí,
0: está.
1: Sí, sí, sí. Sí, me gustó el primer tiempo, con situaciones de gol que generadas por ambos equipos, o sea, más Sporting Cristal, es cierto, no estuvieron efectivos. El partido tranquilamente pudo haber terminado en el primer tiempo 2-0, 2-0 Sporting Cristal arriba. Porque sí, una que se falla Irben Ávila solo, la palomita. Luego el pirata Hernán Barcos se falla a dos, Hernán. Una que va por encima del arco y otra que se la saca Sub-Sub. Entonces, dos situaciones claras del pirata que yo recuerdo. Pero me gusta el primer tiempo. Esperemos que el segundo sea mucho mejor, con goles sobre todo.
0: Así es. Veo conversando a Filomeno con un futbolista Deportivo Garcilaso. No logro divisar si la pista no me falla, ese Arencibia, el chileno, no. Es el Torrejón, ¿no?
2: Sí, el 14.
0: El 14, Lucho, ¿no? Bueno, ahí solamente le da indicaciones. No va a haber cambios tampoco en Deportivo Garcilaso. Repasamos porque este es el segundo partido de este torneo clausura que ha empezado hoy. Se ha reanudado el fútbol peruano con este torneo clausura que promete que lo vamos a tener aquí en Exitosa. Obviamente, a primera hora, Fútbol Club Cajamarca lo ganaba 2-0. Tenía un hombre más. ¿Ah? Tenía un hombre más Fútbol Club Cajamarca, ganado 2-0, pero Juan Pablo se lo empató. Juan Pablo remontó. ¿Ah? Este Juan Pablo sí tiene actitud. ¿Ah? Remontó. Juan Pablo 2-2 a los 98 y al minuto 100. Terminó empatando Juan Pablo 2-2 sobre el Fútbol Club Cajamarca. Comienza la parte complementaria y obviamente queda en la voz, en el relato, la emoción. En la voz de Freddy Raúl Cora para las más de 70 ciudades a nivel nacional y en el mundo a través de exitosa.pe. Freddy.
2: Muchas gracias, Carlos Pérez. Señoras y señores, amigos de Exitosa, suele decir otro del árbitro. Ha comenzado el segundo tiempo aquí en el estadio Alberto Gallardo. 0 para Sporting Cristal, 0 para Deportivo Carcilaso. Primera fecha del torneo. Clausura, cambio, Lucho Polín.
3: No hay cambios en Cristal, no hay cambios tampoco en Garcilaso para el inicio del segundo tiempo. Hay que acotar que salieron a calentar las bancas de ambos equipos.
2: Lista el suplente de Deportivo Garcilaso, Lucho.
3: Le cuento rápidamente, Junior Barbieri es el arquero sustituto. Jefferson Portales, está Anthony Rosell, Samir Villacorta, Joao Mendoza, Kevin Sandoval, Lucas Ríos y Aarón Ramírez.
2: ¿Suplentes de Cristal?
3: En Cristal tenemos a Bautista como arquero sustituto, Luis Abrán, Leonardo Díaz, Catiel Cabellos, Cristian Benavente, Gabriel, Santiago González y Michael Hoyos.
2: Muy bien, muchas gracias. Comienza entonces el segundo tiempo para esta parte del partido. Ataca de sur, de norte a sur el equipo rimense. El primer tiro de esquina para el equipo de Roberto Mosquera. Hay tiro de esquina, le va a pegar ese balón. Gerald Martín está para el pie de occidente, queda con el Río. Listo para pegarle el zurdo. Movimiento en área de Deportivo Garcilaso, busca con juego aéreo. El equipo rimense viene al centro, brota al medio, va por arriba, gana bien. Con golpe de cabeza Agustín Gómez, la recoge ahora. Ian Winston juega hacia atrás para asegurar el balón. La tiene Max Loren, acompaña ahora Juan Cruz González, lo va a presionar a Arancibia. La tira larga, Juan Cruz, pelota por la derecha. Va corriendo Gerald Martín, le pega con borde externo, rasante al área chica. Pero primero, en el primer palo aparece Patrick Zurzú para quedarse con esa redonda. Y se acaba toda posibilidad para el equipo rimense. Algún movimiento táctico, igual como terminó el primer tiempo, Carlos.
0: Todo igual, pero le dejo la novedad a Lucho porque Filomeno, el preparador físico, está haciendo un diferenciado, ¿no? Con un futbolista Deportivo Garcilaso, ya se lo pidió Domínguez.
3: Así es, vamos a ver porque parece que se viene la primera variante, ¿eh? Vamos a ver,
0: Portales.
3: Está dando indicaciones.
2: Muy bien, ya me la cuenta, ya me la confirma entonces, pelota larga, despejado, el portero azul se va en el círculo central.
0: Chiquito Portales, si bien.
3: Ajá. Así es correcto, el 22.
2: Bien, la pelota en el medio, Adrián Ascuez, la juega filtrada, qué buena pelota, partió tarde. Sin embargo, Christopher Olivares, buen retorno de Juan Cruz González que se apoya en el portero. Enríquez que la juega por arriba, la baja con golpe de pecho, el pirata se equivocó. La regaló a Claudio Terrejón, se anima, le pega un regalito para la gente rimense, rechaza John Winston, pelota por la banda, llega para controlarla y Ilon Ávila. No salió ese balón, va a ir Bertoca por el medio y está recibiendo el balón Gerald Martín, para que de inmediato le cae la marca de Torrejón que viene y juega. Juega para que vaya ahora. Beto da Silva le pegó al arco. Rebotó la redonda en la espalda de Rafael Utigir y se va por el rollo de fondo y es córner. Tiro de esquina para el equipo visitante. La tuvo Beto da Silva, salvó de milagro Utigir.
0: Totalmente, ¿no? Le salvó de milagro. Quedó buena jugada estructurada. El que se tiró es Aldair Salazar, ¿no? Ya desde el primer tiempo venía la complicación, Lucho.
3: Sí, y justamente se va a dar la variante, pero está sentido un jugador en el cuadro visitante. Se trata del defensor Aldair Salazar, justo cuando se disponía a sacar el tiro de esquina Ascuez. A ver, se va a dar, ahora sí.
0: Sí, a ver. Está aplicando el reglamento Bruno Pérez. Le ha dicho, le advirtió a Aldair Salazar. Lo que tú estás haciendo amerita que entre el cuerpo médico, va a entrar el cuerpo médico. Y esto implica que esté afuera por un minuto. Pero el tema está en que va a reemplazar. O todavía no va a ordenar la variante Bruno Pérez.
3: No
0: va a ordenar la variante Bruno Pérez y va a obligar a que Aldair Salazar esté fuera de la cancha un minuto.
1: Y ahora del banco hace la indicación que todavía no va el cambio, me parece.
0: No, al contrario. La banca de Garcilaso quieren que el cambio se haga, pero Bruno Pérez interpreta para que no le saquen la vuelta a la norma, retirarlo en camilla Aldair Salazar, que quede afuera por un minuto y luego hacer la variante. ¿Sí? Es lo que yo entiendo de Bruno Pérez, que le dijo a Aldair Salazar. Sí, efectivamente, o sí, no, bueno, al final ingresa Portales. Ingresa Portales, Freddy.
2: Bueno, al campo entonces, Portales, Lucho Palín.
3: Ingresa Jefferson Portales, camiseta número 22, el ex César Vallejo, ex Manucci también, ya está en el terreno de juego.
2: Tiro de esquina para Garcilaso, viene el centro de Ascuez por arriba. El pirata Hernán Barco rechazó por golpe de cabeza. La recoge Agustín Gómez, la toma por la banda, la juega corta, no puede ahora Xavi. Moreno, había una falta contra Iván Ávila, el pisotón. Tremendo pisotón de Moreno contra Iván Ávila. En peine derecho. Y el árbitro sanciona la falta y es tiro libre para el equipo rimense. El tiro libre en cabeza. Paga que paga Lucho Palín.
3: Y se repone rápido el Cholito Ávila. Le pedía disculpas ahí Xavi Moreno. Ahora sí, ya siguen las acciones. Tiene la pelota Cristal.
0: Antes que siga Freddy. Y yo veía en la banca, ahorita han mandado a calentar a un colorado. Esto lo he visto en el fútbol argentino y acabo de revisar la nómina. Lucas Ríos. ¿Ah? Que ha venido como refuerzo. Buen jugador Lucas Ríos. Pero claro, ahorita la fase, o digamos, la propuesta de Diego Garcilaso no es ofensiva, ¿no? Este es un volante ofensivo, Lucas Ríos. Buen jale, ¿ah?
2: ¿De qué equipo?
0: Ay, me agarraste, del fútbol argentino, de Tigres y Mapuras.
3: Lucas Ríos viene de jugar de Atlanta, pero ha jugado en el Arsenal de Sarandí.
2: Pelota por arriba, gracias muchachos. Balón, ya está Ian Wisdom. Falta carga, sí, claro, chiquito, apartarle, puso el cuerpo. Cayó mal Ian Wisdom, pero se va recuperando de inmediato. Pero el árbitro ya sancionó la falta y es tiro libre. Para el equipo, rimanse el tiro libre. 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
3: Sí, tiro libre a favor del cuadro cervecero. Se repone también Ian Wisdom. Llamada de atención simplemente para Portales. Un tiro libre peligroso para el conjunto cervecero.
2: Para un derecho, pero igual puede probar Yosimar Yotur por fuera de la barrera. A ver, unos 35 metros aproximadamente, si no es un poquito más. Tiro libre para el equipo rimense. Gerard Martín Tabra, lado zurdo, los dos especialistas frente a la pelota. Uno, dos, tres hombres. A la barrera mandó el portero Patrick Surzú, casi en forma recta. Al arco un poquito más tirado para el lado izquierdo. Viene, ahí está, se va quedando solo Gerard Martín Tabra. Yosimar, por si acaso, pide la pelota a la altura de la media luna. Ya estaba a distancia, ya Bruno Pérez, ahí está. Gerard Martín le pegó al arco. ¡Golazo! ¡Gol! ¡Gol! ¡Rimense, rimense, rimense, rimense, rimense! ¡Rimense, rimense, rimense, rimense, rimense, rimense! A los 7 minutos de este segundo tiempo, ¡qué pintura de gol! Gerard Martín Tabra, le decía, por fuera la barrera y así lo ejecutó Gerard Martín. Acarició la pelota con el borde interno de ese botín izquierdo, esa pierna maravillosa que tiene, la puso por encima, por fuera la barrera y al lado derecho de Surzú, que vuela desesperado, pero no la puede hacer para evitar que la pelota se meta en el arco. Y el primero rimense y lo grita todo pulmón. Uno para Sporting Cristal, cero para Deportivo Garcilaso. Lo hizo Gerard Martín Tabra. ¡Gol!
0: 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El golazo de Martín Tábara. Ya nos tiene acostumbrados a esto. A la hinchada de Cristal lo tiene acostumbrado a estos golazos, estos remates de larga distancia. Otra vez de tiro libre. Le quedó perfecto. Inatajable para Patrick Suzuka, aunque creo que robó un pasito, pero igual, así estuviera bien posicionado, creo que no llegaba. Fue con mucha potencia ese zurdazo de Martín Tábara, que por ahí se ponía de acuerdo con YouTube, ¿no? Luego se perfila y abre el pie y bueno, entró como tenía que entrar. Con justicia se pone arriba en el marcador la gente de Sporting Cristal. Martín Tábara, tantas veces criticado, pero fundamental. El juvenil que tiene más partidos en Sporting Cristal, ya cerca de los 300 partidos, producto hecho en la Florida.
2: Gana Cristal 1-0 con golazo de Yana Martín Tauber. Reacciones, Lucho Polín.
3: Bueno, aplauso de Mosquera, se ha saludado también con el banco de suplentes, con sus asistentes. Y bueno, también la celebración de los hinchas, bueno, despertaba el Estadio Gallardo.
0: Se abrazó, ¿no? Ahí con Claudio Bustamante, también con el profe Chirinos. Ah, abrazo consolador, claro, porque es de alguna manera. Y esto es lo que pasaba con Cristal en el 2012. Cuidado, se viene Cristal.
2: Por el costado izquierdo con Cristiano, que llegó al fondo, mandó al centro, va por arriba, Chiquito Portales, rechazó a medias, ahí la toma Wisdom. Insiste Cristal por el costado izquierdo con Cristiano. Cristiano que juega hacia atrás, sostiene ahora, le va a quedar a Max Loren que juega por el medio y ahora Martín Tabra con la pelota, pasa por el medio y estaba intentando Irben Ávila, perdió el balón, recupera hasta ahora a Portales, la juega larga, balón por el medio, Christopher Olivares la juega para que vaya Arancibia, arranca por la derecha, regresa rápido Max Loren, da una mano para marcar el uno contra uno, Arancibia, ve el chileno, no encara Max Loren, pasó, se tira por la raya, sigue Max Loren a la marca, pasó sobre Max Loren, ganó Arancibia, se metió al área, va Arancibia a borde externo, Olivares lo que se perdió, increíble lo que se perdió Christopher Olivares, qué jugada del chileno Arancibia, ganó y le pegó con el borde externo del botín izquierdo, el centro, la pelota que se fue abriendo y Olivares empalma en una, pero la tira por arriba del arco, lo que se perdió, estaba en empate para Garcilaso.
0: Me pareció, Freddy, que vi la bandera levantada después ahí del asistente, pero igual, ¿no? ¿Cómo se va a fallar eso, no? Buena jugada y lo bailó ahí Arancibia, esto es lo que tiene por algo, lo que hicieron de Sporting Cristal, efectivamente lo que hicieron desde un lado de Sporting Cristal, de la gerencia deportiva, básicamente, y bueno, Olivares se falló un gol cantado. Te decía que en el 2012, 2013, cuando Mosquera era técnico de Cristal, veníamos a transmitir también aquí en el Gallardo, humildemente las gradas, ahí con Juan Pablo, que está en la producción hoy, y a Cristal siempre le costaba anotar el primer gol aquí en el Gallardo. Anotaba el primero y venía la avalancha de goles. Ya en el 20, en la segunda etapa, en el 2020, 2021, no podíamos porque los derechos estaban secuestrados en ese momento. Pero bueno, se viene Garcilaso.
2: Por la derecha, el centro, ahora de Canales, rechaza media la saga, Rivense, pero gana Cristiano, ya lo atropella, falta. Ahora sí, falta de Canales, hombro contra espalda y al piso fue Cristiano. Y el tiro libre para el equipo Rivense, el tiro libre en cabeza, paga que paga, Lucho.
3: Sí, una falta atropellada justamente, la llamada atención en ese momento para Canales. Algo le decía también Torrejón al árbitro del encuentro, pero lo atropellaba sin lugar a dudas ahí a Castro. Hay un tiro libre a favor del conjunto cervecero.
0: Voltea la cabeza Mosquera, atención Lucho, ¿eh? Está mirando ahí al Pefe, ¿ah? Seguramente ya tiene algo planificado, de repente va a refrescar el medio campo, ¿ah? Con Catriel Cabello. Bueno, sale Cristal
2: por el costado derecho con Irben Ávila que juega al medio, Josibar Yotur que tiene que regresar porque tiene marca, tiene presión, toca la área y ahí aparece el portero Diego Enrique que juega de inmediato por el costado izquierdo, la tiene Lutigera ahora, estamos en el segundo tiempo, gana Cristal 1-0, la pelota para Cristiano, juega para Ian Winston, pasa por la banda, dejó en el camino Torrejón, sigue Winston, arranca Max Loren, pelota al vacío, va corriendo ahora, ¿eh? Intenta recuperar Canales al piso, Canales marca bien, pelota fuera del terreno de juego y lateral para el equipo rivense. En lateral, Cristal para el tercer tiempo, Cristal 650 mililitros a solo 6.50 soles, lateral para el equipo rivense, somos exitosos, 95.5, que el fútbol se escucha mejor.
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2: La tiene Cristal, pelota por la banda. Ahora Cristiano que juega para Max Loren Castro. 1-0 está ganando el equipo rivense con el golazo de Gerald Martín Tábara. Pasó Cristiano, raya de fondo, centro, rebote, el Portales se va por la última raya y es córner, tiro de esquina para el equipo rivense, el pie de oriente queda con el río, le va a pegar esa pelota Cristiano, ¿quién va?
3: Cristiano.
2: Cristiano le va a pegar, gracias Lucho. ¿Cuánta gente calcula? Por un poquito más el Gallardo, Lucho.
3: Sí, bueno, malo calculando, pero más o menos debe haber 6.000 personas.
2: ¿Y usted qué dice, Carlos?
0: Que si Lucho calcula bien, no lo sé, pero bueno, serán 5.000 más.
2: Viene el centro, va por arriba, rechazo a medias. El cabezazo de Cristiano que va al área, nadie la tocó, da un bote y pasa cerca al poste izquierdo y el saque de meta para el
3: Freddy,
2: equipo cusqueño. Sí.
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2: ¿Y cuánto estaban?
3: Bueno, llegaban a 29.90.
2: Ah, mira, considerable, ¿ya?
0: Apóyame con el 35 de Garcilaso en la banca, Lucho, que está, parece que le están diciendo. No, se vienen dos variantes. Bueno, justamente el 35 era una y se suma el 17.
3: Se viene Aarón Ramírez, que es el 17, y el 35, que es Mendoza. Joao Mendoza, ya están recibiendo indicaciones del cuerpo técnico.
0: Parece chicos joven. Jóvenes.
2: Sí, el 17 parece jovencito, ¿no?
0: Sí, sí, sí. Aparecieron en la Copa de la Liga, que ha sido muy criticada.
2: Beto da Silva, al área, va, enganchó Beto da Silva, pasó este empate y está Beto da Silva. Y ya se quedó sin ángulo, lo trabaron, no hay nada, dice Bruno Pérez. Beto da Silva cayó con la marca de Rafael Utiger.
0: Se volvieron locos.
2: Seguía de cerca la acción Bruno Pérez, que estaba a unos 5 metros nomás. Y aquí corre Adrián Ascue, falta de Adrián contra Iván.
3: Compañeros,
2: sí, dígame.
3: A ver, hay problemas acá en el banco. Aldair Salazar, salió también el comando técnico, todos a reclamarle ahí al cuarto oficial.
0: Muchachos, sí. Yo estábamos frente a la jugada, yo sí vi penal, vamos a ver si desde el VAR le dicen algo a Bruno Pérez. Yo vi penal y entiendo la locura del banco de Garcilaso. Entiendo, yo vi contacto.
2: Bueno, hasta ahora no lo llaman a Bruno Pérez, si lo vieron en el VAR no hay nada.
0: Ahora, el tema es que hay una interpretación, ¿no? O sea, si Beto busca el contacto o si le da el hombre de cristal. Yo creo que es más lo primero, pero bueno, al final sigue el juego. Bueno.
2: Sí, señor. Nos lo llamaron, continúa el juego. Y aprovechamos para darle una miradita a ese cronómetro. Controlamos el tiempo y el marcador aquí en el Gallardo.
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2: 15 minutos hemos jugado ya de este primer tiempo. De este segundo tiempo, digo bien. 1 para Sporting Cristal, 0 para Deportivo Garcilaso. Cuando aquí se viene el equipo, viene el taco de Wisto, viene el centro al área, rechaza muy bien en el fondo. Ahora Xavi Moreno, somos exitosos, 95.5, que el fútbol se escucha mejor.
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2: En el medio campo la tiene John Wisdom, va a combinar con Josimar Mariotun, la juega hacia el costado y está Cristiano con un golazo de Gerald Martín Tabara. Cristal está ganando 1-0. La tiene Lutiger, juega para Miguel Araujo, toca por la derecha, arranca Juan Cruz González, ya cruzó de la raya del medio, aquí está intentando Iber Ávila, ahora vuelve sobre su campo, tocó para Miguel Araujo, prepara dos cambios Deportivo Garcilaso, ya pero va a confirmar Lucho Marín, pelota en el fondo Rivense, la tiene Lutiger, busca por el medio John Wisdom, pelotazo largo, la controla medio y Osimario Tur, juega para Tábara, falló en el control, la tiene Adrián Ascue, pica ahora Beto da Silva, Ascue con el balón, ya se ordenó Cristal, pelota para Beto da Silva, juega cortita, devolvió de taco Cristóbal Olivares, Beto da Silva descargó por la derecha, balón para Lancibia, va a levantar el centro, lo va a enfrentar a Cristiano, enganchó hacia adentro, le quedó para la izquierda, mandó el centro, ¡oh! No puede Olivares, por si las dudas, y era el Martín Tábara, no se complica de cabeza, la tiene que tirar para la raya de fondo y es córner, tiro de esquina para Deportivo Garcilaso.
0: En la cancha, dos de los chicos que han debutado con menor edad en Cristal, Malorín Castro con 16 y Beto da Silva también lo hizo debutar Mosquera, nada más y nada menos que frente a Alianza con 16 años. Se viene el córner.
3: Vázquez.
2: Tiro de esquina, Díaz Asco le va a pegar el pie de occidente, queda con norte, centro hacia el punto de penal. Lutiger rechaza de cabeza, la recoge ahora el
0: 4 contra 2.
2: El pirata, pelotazo largo para que pique Max Loren. Regresa a toda velocidad ahora Arancibia, queda una mano. Descarga para Irben Ávila, lo va a alcanzar Arancibia, se frena. Oh. Chocaron los 11, va. Irben tocó el vacío, Max Loren en el área, raya de fondo, centro. Más un remate al arco. El primer palo y ahí apareció Subzug. Se queda con esa redonda. Estamos en 17 minutos de este segundo tiempo, gana 1-0
3: por Freddy,
2: con golazo de Tábara, sí.
3: Y en esta última sí se molestó Mosquera, dejó de estar con los brazos cruzados, abrió los brazos, no le pareció cómo terminó la jugada Cristal en esa contra.
0: Qué mal hizo la contra Cristal en esa última.
2: Llamaron a alguien de Cristal, me parece.
0: Catriel.
2: Bueno, se van a venir.
3: Sí, 14 por 17, primero Claudio Torrejón, para que le dé paso al delantero también, Aarón Ramírez, hombre de 23 años, canterano de Cienciano del Cusco. Se prepara también la otra variante, Flores, el número 6, Flores, para que ingrese Joao Mendoza, hombre de 19 años, como lo dice Carlos, debutó en la Copa de la Liga por Garcilaso.
0: Buena actuación del chico Flores, no lo hizo mal, aceptable debut en primera división. ¿No? En el campeonato de primera división, debut de César Flores. Y debutan estos muchachos, tanto Joao Mendoza como Aarón Ramírez.
2: Número de Joao, 35, ¿no?
3: Es correcto.
2: Gracias. La pelota en medio campo, aquí la tiene Josimar Yotun. Estamos en el segundo tiempo, casi 18 minutos. Está ganando Cristal 1-0, primera fecha del torneo clausura. 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Pelota fuera del terreno de juego y lateral para Deportivo Garcilaso. El saque lateral, Cristal. 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Largo rechazo. del defensor. Ahora Canales, pelota en poder de la gente rimense, va a ganar Beto La Silva, sin embargo se viene por la derecha.
3: Compañeros,
2: ahí está Beto La Silva, sí.
3: Diferenciado de Cabellos y también de Santi González.
0: Y se viene, ¿no?
2: Ya los llamaron.
3: Sí, ya los llamaron.
2: Se vienen cambios en el Sporting Cristal, pelota atrás, ahí está Portales, con el balón que juega más atrás, se apoya en Subzuke en una, la pone en movimiento por aire, va a caer sobre el círculo central, salta y gana muy bien Araujo, con golpe de cabeza, pero la pelota se va por la raya de banda, lateral para el equipo cusqueño, el lateral Cristal, saque lateral Cristal para el tercer tiempo, Cristal 650 mililitros a solo 6.50, juega ahora rápido el jugador Joao Mendoza, sí.
0: Sí, ahora hay que aplaudir esta convicción, porque es una convicción lo de Sebastián Domínguez. Tiene a Kevin Sandoval en el banco, pero ha preferido poner a este chico Ramírez por la banda izquierda, ¿no? Como un atacante por izquierda. Cuando tenía, bueno, a Beto Da Silva lo ha centralizado, lo ha puesto por el medio. Ahora a Beto Da Silva, cuando pudo haberlo puesto a Kevin Sandoval, que es un hombre de mayor experiencia, pero prefirió jugársela por este chico Ramírez. Y Joao Mendoza, que es un elemento más defensivo, ¿ah? Por lo que estoy viendo, ha sido hombre por hombre por César Flores, otro joven. Se viene Cristal
2: por el costado derecho con Juan Cruz González, juega hacia atrás, se apoya en Araujo, sostiene el juego, libre Lute, que la pelota viene para Rafael, por el costado izquierdo está pidiendo Cristiano, sale para marcar el chileno Arancibia, balón para Cristiano, gana Cristal 1-0, estamos en 20 minutos de este segundo tiempo, gana Cristal 1-0, pelota de Cristiano, engancha, pasa, la metió a la diagonal, la juega hacia adelante, va a Tábara, engancha, lo marcaron, perdió el balón Arancibia, recupera, pasa Arancibia, pica las, ahora Olivares, pica también, Beto La Silva, Arancibia, balón para Beto La Silva, la puede pegar en el área, y está Beto La Silva, se quedó sin perfil, busca de apoyo, lo marca Araujo, no lo quiere tocar, juega para el medio, la pelota para que vaya ahora, uy, se equivocó en la entrega, ahora Ramírez, recupera y viene Cristal por el costado izquierdo, pelota para Max Loren, ¿cómo puedes desperdiciar esta situación?
0: Sí, fue Xavi Moreno, que ya dejó de ser lateral izquierdo y ahora es volante central. El que toma la posición de lateral izquierdo es Joao Mendoza. Seguramente hará hombre por hombre. Mosquera va a sacar a Ávila seguramente y a Wisdom para que entre hombre por hombre Cabellos y Santi González. Ataca Cristal.
2: Con Yossi Barrios, una en tres cuartos de cancha. Juega hacia el costado. Recibe la pelota y el Martín Tábara combina con ahora Barcos, el pirata. Juega para Ian Wisdom, engancha hacia adentro. Metió la diagonal. Buena pelota. No, buscaban ahí a Yossi Barrios, se metió demasiado. Recupera y sale a velocidad. Sin embargo, ahora Joao y a toda velocidad. Falta de Gerald Martín Tábara. Lo cortó y le van a sacar a María, me parece. Voy contigo, Lucho Palín.
3: Es la primera cartulina amarilla del partido, justificada así para Tábara, porque en el medio campo cortaba este ataque de Garcilaso. Amarilla para Tábara.
0: Buen arranco el chico Joao Mendoza. Ahí ya había tomado la lanza y lo tuvo que cortar Tábara. Se vienen los cambios, Lucho.
3: Ok, listo, se va justamente Martín Tábara, que había sido amonestado. Para que ingrese Catriel Cabellos.
0: Ok, entonces nos mantiene a Wisdom. Saca a Tábara para que lo aplaudan, ¿no? El autor del golazo. Y el otro sí es hombre por hombre, ¿no? Santi va por derecha. Aunque veremos, ¿no? Si lo cambia de banda con Castro. Santiago González ha sabido jugar de extremo izquierdo, sobre todo con C. Ricardo.
3: Sí, se va a ir Ben Ávila justamente para mencionarlo. Ingresa Santiago González. Tercera variante en Cristal.
2: Catriel número. ¿Qué número tiene Catriel? Perdón.
3: 21.
2: 21 para Catriel Cabellos. 7 Santi González, que se ha tirado por el costado derecho. Balón en el fondo, digo en el fondo, pero en la última línea, casi la raya del medio, adelantó línea Deportivo Garcilaso. Pelota de Moreno, juega hacia atrás, recibe ahora Portales, juega más atrás, casi al borde de la media luna, recibe la pelota Patrick Subzuka, aprovechamos para darle una miradita a ese cronómetro. Controlamos el tiempo y el marcador aquí en el Estadio Alberto Gallardo.
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2: 23 minutos hemos jugado ya de esta segunda etapa. 1 para Sporting Cristal, 0 para Deportivo Garcilaso. 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
2: El balón en el costado izquierdo del equipo rimense, maneja la pelota Yossi Barrios Tour con golazo de Tábara, que ya no está en el partido, gana Cristal 1-0, la tiene ahora Catriel Cabellos, que juega rápido para que salga bien Araujo, por la derecha se va mostrando el Santi González, va Araujo, largo servicio, cambio de frente, balón por izquierda, no llegó al destino, Max Flores no pudo, ganó, ahora Xavi Moreno, no puede Arancibia, corta ahí al Wisdom, de buen partido, balón para Cristiano, la tiene Yossi Barrios Tour, juega para Catriel, y ahora aquí el Catriel en la posición de Tábara y Osimala retrocedió un poquito, ¿no?
0: Claro, con otra función, ¿no? Darle más aire, más recuperación. a Wilton lo ha adelantado, ha dejado, o sea, Yotun está con una primera línea de volantes con Catriel y arriba está Wilton.
2: Muy bien, pelota fuera del terreno de juego y lateral para Deportivo Garcilaso, el saque lateral Cristal para el tercer tiempo. Cristal, 650 mililitros a solo 6.50.
0: Creo que estamos listos para ver el debut de Michael Doyos, ¿ah? ¿Eh? En cualquier momento, ¿ah? ¿Eh? Estoy viendo desde acá y seguramente Yotun, ¿no? Pero bueno, Yotun es fundamental en este día. Sale Yotun y lo siente el equipo.
2: Llamaron al 10 en Deportivo Garcilaso, ¿no, Lucho?
3: Llamaron al número 10, a Kevin Sandoval. Está ya poniéndose a punto para ingresar en cualquier momento, indicará el cuarto oficial.
2: Debe ser por Ascuez.
0: Sí.
2: Vamos a ver. Sí. Está listo Kevin Sandoval entonces, sí. Anuncia el cambio y se va.
0: Ascuez. Lucho.
3: Así es, se va el 27, Adrián Ascuez. Acabó el partido para él para que ingrese el número 10. Kevin Sandoval, cuarto cambio en el conjunto visitante.
0: ¿Qué tal el ojo de Freddy? ¿Ah? Donde pone el ojo, pone la bala. Bueno.
2: Y Sandoval fue campeón con Mosquera, con Cristal.
0: 2020.
2: Claro, claro. Sí. Pero no le renovaron y se fue a Ayacucho, me parece. La pelota en el fondo va a Gómez, la juega por el medio, intercepta Jan Wisdom, salta y gana ahora Xavi Moreno, balón hacia el medio. Ahí está recuperando, sin embargo, Catriel Cabello la juega hacia atrás, la pelota en el fondo, Rivense la tiene Enríquez ahora, la juega de inmediato para Rafael Utiger. Por el costado izquierdo se mueve Cristiano, por el medio está José Mario Tuna, a ver qué decide Utiger. La tira por arriba, el pirata Hernán Barco lo atropella Gómez, hombro contra espalda, falta al piso el pirata y es tiro libre para el equipo Rivense, el tiro libre en cabeza. Paga que paga, Lucho.
3: Bueno, está sentido el pirata Barco en ese momento sobre el terreno de juego, está preguntándole Bruno Pérez si es de consideración, tal vez necesita el ingreso del cuerpo médico. Hay que mencionar que hizo solo 4 variantes el conjunto visitante, ya no tiene ventanas.
2: Muy bien, es que la primera fue obligada, ¿no?
0: Claro, la lesión de Aldair, luego de los dos chicos que entraron, y ahora último Kevin Sandoval. Es un plantel corto el de Garcilaso, pero no es excusa, ¿no? Y creo que ha sido un partido, más allá del trámite, ha sido decente de Garcilaso, ¿no? Con sus armas, con su propuesta, ¿no? Está, ha discutido el marcador, por lo menos, ya cuando faltan 10 minutos.
2: Buen debut por ahora del equipo Rivense, buen debut de Roberto Mosquera, gana Cristal de local 1-0 con golazo de Yeral Martín Tábara. La tiene Rafael Utiger, juega por el costado derecho y está recibiendo Miguel Araujo. Lo va a presionar Christopher Olivares, toca libre por el medio, recibe Catriel Cabello, círculo central, campo contrario. La filtra para ahora Hernán Barco, juega para José Mario Tuna, controla el capitán Rivense. Tira por la banda, por Oriente, ataca Cristiano da Silva, ahora busca el lateral brasileño. Avanza balón dominado, se aproxima al área para levantar el centro, la pelota al área. ¡Oh! Primero, Subsu cuando metía el Santi González. Subsu juega de manos de inmediato para que arranque por la banda. Se tiene ahora, se viene ahora a toda velocidad. Yo Mendoza por la banda va a jugar hacia atrás. Sostiene en el medio y está manejando la pelota Xavi Moreno. Toca de inmediato para
0: Freddy.
2: Que vaya ahora Aarón Ramírez. Sí.
0: Le acaba de hacer el gesto Barcos al banco, ¿ah? Dedo arriba. Sigue bien. Aunque los gestos de dolor son muy pronunciados.
2: Pelota fuera del terreno de juego y lateral que va a corresponder al equipo cusqueño, el lateral, el saque lateral Cristal para el tercer tiempo. 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Balón al medio, había falta de Catriel, cambio del Santi González, el árbitro ya lo pitó y es tiro libre para Deportivo Garcilaso. El tiro libre y cabez, paga que paga, Lucho.
3: El perjudicado era Beto da Silva en esa acción, el que le ponía la pierna era Santi González. Ya corrió rápidamente
0: Brasil, ¿no?
3: ¿Perdón?
0: Se viene Brasil.
3: Sí, así es. Se viene la variante.
2: Pelota en el medio, aquí está metiendo el servicio largo, pelota por Kevin Sandoval, ahora la tiene el número 35, Joao Mendoza para Deportivo Garcilaso, lo marca Juan Cruz González, toca por el medio, recibe la pelota Xavi Moreno, combina ahora con Kevin Sandoval, ahora el número 17, maneja la pelota Aarón Ramírez, toca hacia atrás, sostiene ahora Portales, mire Ramírez, la juega larga, abierto por la derecha, ya está intentando ahora, maneja el balón, se viene del Deportivo Garcilaso, pelota de Canales, más atrás, sostiene Portales,
3: compañeros.
2: Sí.
3: Se viene Gabriel y se viene Hoyos.
0: Ajá, debut de Michael Hoyos.
2: Argentina y Brasil. Ahora el pirata tocó para Santi González, enganchó

0: del Pirata. Se juega la vida el número 17. Aarón Ramírez va cruzando y va tomando la pelota. Ahora Kevin Sandoval juega hacia atrás, la salida con Canales, toca hacia Juan Arancibia, la pelota corta, va Christopher Olivares, pelea ese balón, recuperaba con falta, queda sentido Rafa Nutiger, el juego se detiene y es tiro libre para el equipo ribense. 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
1: Así es, el tiro libre, bueno, llamada de atención, está justamente, le iba a mencionar que están dándoles indicaciones a Gabriel en el banco de suplentes, porque son las dos variantes que se van a dar en Sporting Cristal, al igual que Hoyos. Tiro general, libre a favor del conjunto cervecero.
2: Generalmente, ¿sí? Cuando entra Gabriel es por Yotún, vamos a ver si lo hace, y lo de Hoyos hay que ver en qué posición. Puede jugar por todo el frente de ataque, pero básicamente ahora ha estado jugando por el medio. No sé si salga Hernán de pronto, ¿no? O a Max Loren.
3: Bueno, vamos a ver.
2: Vamos a ver. Ahí tengo dudas con Hoyos. No sé de qué lo va a usar Mosquera.
1: Podría ser por el Pirata.
0: A ver.
2: Fall.
0: La puestita, ¿ah? ¿Eh? El juego detenido. Arancibia para ese sentido, ¿no, Lucho?
1: Continuación. Sí, vamos a ir con las variantes. Estaba sentido el número 17, Aarón Ramírez. Ahora sí, variantes en Sporting Cristal. Van a aprovechar este momento, vamos a ver.
2: Wisdom.
1: A ver, se va. Sí, se va Ian Wisdom. Primero, se va Ian Wisdom. Va a ingresar Gabriel, el brasileño. Y el Pirata se va para que ingrese Michael Hoyos, el formado en Estudiantes de La Plata.
2: Así es, también que tiene nacionalidad estadounidense, también ecuatoriana. Y va a ser algo que dijimos en el entretiempo, ¿no? Cuando en el 2012 ponía a Mariño y Chepú, ahora va a poner a Gabriel Santana y a Yoshimaru Yotun. Va con todo, ¿ah? Va a ser muy ofensivo Cristal.
0: Michael Hoyo, descargaron por la derecha y está con la pelota el Santi González, viene el centro, pelota pasada, rebaló Max Loren que se metía, pero llega Yoshimaru Yotun, controla esa pelota, salió del área, cerca el banderín del córner, y ya está Yoshimaru Yotun, lo atropella, va chocando, le quita Arancibia, busca la salida, no, se fue la pelota, por el rayo de fondo y el saque de arco, para el Deportivo García, aprovechamos para darle una miradita a ese cronómetro, controlamos el tiempo y el marcador en el Gallardo.
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0: 31 minutos hemos jugado ya de este segundo tiempo. Sigue ganando Cristal 1-0 por brazo de Gerald Martín Tábara. 1 Cristal 0. Deportivo Garcilaso recuperó Cristal con Michael Hoyos. Le puede pegar la descarga para Max Suárez. Quedó corto. Reacciona Canales. Ahora Portales. Saca de cabeza. Se acaba el peligro. 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
0: Cristal, la pelota para Yoshimaru Yotun, aparece Araujo, sostiene el juego, toca por la derecha, el Santi González acompaña a Juan Cruz González, ahora ahí está Juan Cruz, busca con quién combinar, toca al medio, Michael Hoyos que empieza a mostrarse, pisa la pelota, juega por la banda, recibe ahora, ahí está Juan Cruz González, toca hacia atrás, sostiene Araujo, todo Cristal sobre el campo, Cusqueño, pelota por la raya de fondo, ahora viene el centro del Santi, rechaza Chiquito Portales, balón por arriba, la peina ahora Beto da Silva, complementa por el medio, ahora Ramírez, largo servicio, pelota de Christopher Olivares al piso, no puede Arancibia, la pelota pasa de largo, sale el portero Enrique, se queda con esa redonda 32 de este segundo tiempo, gana Cristal 1-0 y va por el segundo Cristal.
2: Así es, vamos a ver, está renovado el ataque, vamos a ver qué hacen Gabriel, qué hace Michael Hoyos, vamos a ver si se prende Cristal y es el Cristal de esos buenos años dirigido por Roberto Mosquera.
0: Gabriel Santana combina con Cristiano da Silva, le hizo la pared, pasó Cristiano para levantar el centro, pelota al área, espera Hoyos, gana, con golpe de cabeza Agustín Gómez en el medio, la recoge Catriel Cabello, gana, complementa Araujo, balón por arriba, va a peinarlo Yoshimaru Yotun, se queja de una falta ahora, Aarón Ramírez el árbitro, pita la falta y es tiro libre para el equipo cusqueño, el tiro libre en cabeza paga, que paga, Lucho Polín.
1: Sí, al saltar Yotun indica que le dejaba ahí el brazo, el número 23 Xavi Monero, finalmente que ya se repone Moreno en este momento. Tiro libre en salida a favor del conjunto de Garcilaso.
2: ¿Qué le indican? Algo le decían desde el VAR a Bruno Pérez, pero dice que sigue el juego. Ahora, adelantando opinión, obviamente, faltan ya 12 minutos más descuentos. Siento que más allá del trámite, el resultado, no es el Cristal que queremos que era, no es el Cristal ideal. No es el Cristal de 2020, no es el Cristal del 2012. Es un equipo en formación todavía, pero para ser un equipo en formación no luce mal. Al menos está consiguiendo el resultado. Y variantes tiene. El tema es que se tiene que aprender. Bueno, Michael Hoyos está haciendo su debut. Va

0: Marcos seguramente agarrar una mejor versión, el propio Yotun, mejorar todos cada uno, ¿no? Pero creo que al menos podemos sentenciar de que es un equipo todavía en formación.
1: Aquí presionó José Barrios, todavía falta contra Xavi Moreno. El árbitro lo sancionó y es tiro libre para el equipo cuscaño. El tiro libre en Cabet paga, que pagaba de 9, Michael Hoyos.
0: Sí, de 9, sí.
1: La pelota en el fondo, Rivense va Rafael Utiger, la va a presionar Cristóbal Olivares, reclama una falta Miguel Araujo, Catriel Cabello levanta balón para el Santi González, la juega para Juan Cruz González, va con todo Gómez, la plancha de Gómez, sentido Juan Cruz González, eso es para amarilla, eso es para amarilla y no... No dice ninguna falta, dice Gómez, no acepta.
0: No ha mostrado ninguna María, ¿no?
2: Una. Sí, ha mostrado a Martín Tábara.
0: Ah, ok, a Tábara. Pero no a las 5 que, bueno, me cedo al inicio. Se la guardo, parece Bruno Pérez. Y Mosquera está viendo por primera vez, no solo a Michael Hoyos, sino también a Santiago González, no hay que olvidarlo. Y luego va a querer ver, seguramente, es la primera vez que está viendo juntos a Santana y a Yotún. Y así seguramente Mosquera irá aprovechando los contextos de los partidos para ver en algún momento a Hoyos y Barco juntos, ¿no? Bueno, veremos, la tiene Garcilaso.
1: Xavi Moreno, pelota para Beto da Silva, lo marca Juan Cruz González. Esta era para María, para Gómez, ¿no, Lucho? ¿Qué opinas?
2: Sí, para mí era para María.
1: Pelota fuera del terreno de juego y lateral para Deportivo Garcilaso. El saque lateral, Cristal para el tercer tiempo. Cristal, 650 mililitros a solo 6:50. Viene por el medio, ahora la descarga de Gabriel Santana, pelota por la derecha, recibe ahora el Santi González, balón en el área muy atrás y recoge ahora, esta la tiene Santana, juega para que vaya Catrín, le pegó al arco, responde muy bien Subzuk, redefiende como puede Gómez, le queda Catriel, juega para Santana, mandó el centro, el cabezazo de Hoyo contra el piso, la pelota en manos del portero Subzuk, una buena posibilidad generada por la gente rimense.
0: Buenas sensaciones en estos últimos minutos, se nota un aire nuevo, pero falta pulirse, qué buen pase le pone Santana al inicio a Santi González, pero se le pasa de largo. Parece que tiene falta de timing ahí, Santi González. Y luego la última, una buena jugada de Fulvito, ¿no? Dentro del cajón grande de Garcilaso. Y en ambas respondió muy bien Patrick Subzuk. Cerró bien las piernas ante el remate de Gabriel Santana. Y en el último, el cabezazo a contrabote. Bueno, y ahí logró contener el meta cusqueño.
1: Sacaruti, aleja el peligro, pelota que va cayendo sobre el círculo central. Max Loren choca con Xavi Moreno. La vuelve a tomar el equipo rival, se adelantó un poquito. Hacha ahora a Catriel Cabello que va a toda velocidad. Se aproxima a la media luna, la juega corta buscando a Michael Hoyos. Saca con todo. Portales recupera nuevamente Cristal y arranca ahora. Se viene Santana, va a jugar. Pasó, raya de fondo, centro, el cierre. Oportunísimo de Canales y la pelota se va por el raya de fondo y es córner. Tiro de esquina para el equipo de Roberto Mosquera.
0: El arte del engaño, ¿eh? Michael Hoyos parecía que le iban a dar el pase a él, pero la dejó pasar para que venga un compañero. Al final interceptó un rival, se viene el córner. Deja buenas sensaciones, faltan todavía 9 minutos. Vamos a ver si Cristal hace algo más.
2: Va Gabriel.
1: Tiro de esquina, Gabriel Santana le va a pegar a esa pelota. El pie de oriente queda con el río. Viene el centro cerrado, va por arriba Subzuk con los puños. Boxe ese balón ahora. La recoge José Mario Tur por la derecha. La pide Santi González, la filtra para Max Loren Castro en el área. Va a enganchar, busca que bien la hizo y le pegó al arco. Afuera. Qué buena jugada de Max Loren. Enganchó con la derecha. Abrió el piecito el botín izquierdo. Y ahí le pegó, buscando el segundo paro, pero se le fue ancha. No le puso el efecto suficiente, sino era un golazo.
0: Max Loren Castro en menores jugaba pegado a la banda derecha con perfil cambiado. Ese puesto es para explotarlo porque tiene esto, ¿no? El enganche, el desequilibrio, el desmarque y mandarla al otro palo, ¿no? Está de moda los extremos con perfil cambiado. Mosquera lo sabe, ya lo probó. El tema es que decisiones forzosas ha tenido que mantenerlo por el sector izquierdo, pero bien Malone en esta pasó muy cerquita.
3: Vio la entrevista a Marcarián, que habla de los perfiles cambiados, las ventajas que le da el perfil cambiado.
0: Cinco posibilidades de ataque.
1: Sí, señor. Sí. La pelota en el medio, aquí está Michael Hoyos, va, descarga por el costado izquierdo, aquí está con el balón ahora Cristiano, la juega hacia adelante, McLaren pasó bien el centro, de cabeza, la saca, ahora la chalaca. Si entraba esa pelota,
0: cerramos el estadio.
1: Michael Hoyos se animó, metió una characa, pero se le va a desviar la saque de arco. Saque de arco para Deportivo Garcilaso. Empieza a mostrarse el argentino Michael Hoyos.
0: Y se escuchó el uf, aquí en el Gallardo, porque tenemos el mejor ambiental, tenemos aquí a más de 70 ciudades nos escuchan. Gracias a todos por estar en sintonía con este triunfo parcial. Debut con el pie derecho, aunque siempre da la sensación que puede hacerlo mejor Sporting Cristal. De todos modos, lo que se viene, ya le pregunto a Lucho Polín, para ambos equipos, pero vamos a estar el miércoles, ¿sabes?, desde el Nacional, con el duelo entre Cristal y Bragantino de Brasil.
1: Pelota por el costado izquierdo, aquí está con el balón ahora el jugador Joao Mendoza, toca hacia adelante, perdió el balón, recupera Cristal con Catriel Cabello, pelota para Josimar al vacío porque pica el Santi González, se viene por derecha, rebarba regresando Mendoza, va Catriel, va al Santi, centro muy alto, no llegó Max Loren Castro para conectar bien de cabeza, la pelota pasa de largo y aquí Cristiano, qué buena jugada, ahí protegió la pelota y se viene ahora y arranca de inmediato por el costado, va Christopher Olivares, va a tocar para el medio, Kevin Sandoval pide el balón, aguanta y va falta contra Sandoval, ventaja dice el árbitro, y a Kevin Sandoval va peleando con Josimar y Atún, había falta de Josimar, sí señor, correcto el árbitro, retrotrae la acción para sancionar la falta, fueron compañeros en ese equipo campeón, Josimar sí. Kevin Sandoval, tiro libre para el equipo cusqueño.
0: Sí, totalmente, no, bueno, ahí Garcilaso, claro, uno dice, el marcador es corto, Garcilaso podría empatarlo, pero luce ya cansado, luce desgastado el equipo dirigido por Sebastián Domínguez, que insisto, ha hecho un partido digno, muy digno, ha discutido el resultado, no tanto en el trámite, en algún tramo, sí, en algún momento del partido que parecía cuando entraron los dos chicos, pero parece que ya se le acabó el aire, aunque tiene este balón detenido. Igual adelantamos los hinchas de Cristal que quieran ver al rival, ¿no? Bragantino Brasil juega en un rato, ¿ah? Contra Fluminense de visita.
1: Tiro libre para el equipo cusqueño, el tiro libre, Incabet, paga que paga. Tiro libre a Sandoval, ¿no?
2: Correcto. Sí, es correcto.
1: Pelota en área, va a la peina Christopher Olivares, no acompañó Beto da Silva, la pelota se va más. Por la raya de fondo, saque de arco para él.
2: Freddy.
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0: Dígame, Lucho.
2: Por la fecha número 2, domingo 26, Garcilaso va a enfrentar a FC Cajamarca.
0: Ajá. ¿Y Cristal?
2: Y Cristal enfrentará a Melgar en Arequipa, 8 de la noche, el día 25 de julio, será sábado.
0: Vamos a estar en ese partido también el sábado por la noche. Sábado por la noche, ¿eh? Nada más y nada menos.
2: Carlos.
0: Cuando hay una falta aquí. ¿Sí, Lucho?
2: Sí, acotar también que el día, bueno, lo decías, miércoles 22, 7:30 de la noche. Cristal Bragantino.
0: Ok, desde las 7, ¿eh? Transmisión exitosa para ese duelo internacional, Copa Sudamericana. Uno de los dos peruanos sobrevivientes en torneos internacionales. Cristal junto a Cienciano. Cristal que va a enfrentar a Bragantino Brasil. Cienciano lo hará con Lanús. Cienciano que juega el clásico del sur esta noche, ¿no? Frente a Melgar, cerrando esta jornada del viernes. Tiro libre.
1: Tiro libre para el equipo cusqueño. 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Paga que paga. Sandoval en el centro. Oh, espera Gómez. Araujo. Gánenlo alto. Saca de cabeza el complemento del Santi González. La tira larga. Va corriendo Catriel Cabellos. Va Catriel. Espera que de un bote. La controla y va. Lo va siguiendo de cerca. Ahora un Ramírez. Va Sandoval. Toca por el medio. Perdió la pelota. Y recupera ahora. Presionó Catriel. Pero con falta. El brazo extendido.
0: Sí, fue
1: contra Joao. El árbitro ya lo pitó. Y es tiro libre para el equipo cusqueño. 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Paga, que paga, Lucho Polín.
2: Sí, bueno, Mendoza era el que al final le ganaba la posición a Juan Cruz y le cobraban la falta, pero recupera Cristal.
0: Ahora, es un marcador, claro, por el trámite queda corto para Cristal. Un 2-0 creo que hubiese sido más justo, pero claro, el fútbol no entiende justicias. Y ahí hay mérito también de Garcilaso, que ha sabido aguantar, ha sabido discutir, repito, el marcador. Buen partido de ambos, ¿no? Y Cristal, finalmente siendo responsable, que es ganar, sacar adelante este primer partido local.
1: Pasa a Lancibia, descuenta 1-2, se viene a Lancibia, lo puede pegar, descargó para la derecha Beto da Silva en el área, a ver qué hace Beto da Silva, ya lo marca Araujo, el 1-1, bicicleta por fuera, va Beto da Silva, Araujo lo marca, se quedó con la pelota, perdió estabilidad Beto da Silva, no hizo diferencia Beto da Silva, pero no me queda duda que este equipo de local va a ser fuerte este caso, ¿eh? Equipo. Y arranca Xavi Moreno, va Xavi Moreno, va a tocar a ver con quién Beto da Silva pedía, prefiere jugar por la banda, recibe a un Ramírez, va, levanta el centro, viene con Rosca, espera por allí, intentaba ganar Gómez, que es un atacante más, rechaza a Cristiano, la vuelve a tomar Sandoval en el área, va Kevin, rebaló, pero qué buena leche que hizo, le queda Sandoval, le pegó, va, rebotó y es córner, Santana se cruzó en el camino y es córner, tiro de esquina para Deportivo Garcilaso, la sufre Cristal innecesariamente
0: y le inyecta emoción desde el banco de Garcilaso porque van a empujar en estos últimos minutos, saben que pueden, al menos desde lo numérico, no, desde el marcador, está ahí 1-0, lo, pueden empatar. Pero de todas maneras, pase lo que pase, plausible lo de este equipo. Me gusta cuando los técnicos son atrevidos y generalmente los argentinos tienen esto, jugársela por los chicos. Hemos visto tres rostros nuevos y con actuaciones aceptables. Cuidado, se viene Sandoval.
1: Desde Occidente va Kevin Sandoval, pelota casi al punto de penal. Yossi Barriotún rechaza con golpe de cabeza, pelota fuera del campo y lateral para Deportivo Garcilaso. El saque lateral, Cristal para el tercer tiempo. Cristal 650 mililitros a solo 6.50. Cerca de media luna, gana Araujo, recupera y ahora Michael Hoyo la juega para que vaya Gabriel Santana por la pausa. Lo marca Xavi Moreno, juega hacia atrás, se apoya en Cristiano que juega por el medio. Arranca Catriel Cabellos, aprovechamos para darle una miradita a ese cronómetro. Controlamos el tiempo y el marcador luego de esta, porque se viene Hoyo, se enganchó limpio. Se la sacó limpio. Ahí llegó Mendoza. Se la perdió Michael Hoyos. Queda sentido.
0: Bien, el chico.
1: Queda sentido Michael Hoyos. Lucho Polín.
2: Sí, está sentido sobre el terreno de juego. Se toma la pierna derecha. Bueno, vamos a ver porque siguen las acciones. No paran nada.
1: No, no hubo falta. Limpia.
0: Claro. Ahora. Bueno, se viene Cristal. Después está te digo.
1: Viene el centro. Va el Santi. Subsu. Se la perdió el Santi. Fue rápido la chica. Subsu por acá afuera. El saque de arco para el equipo cusqueño. Le decía que aprovechó. Echamos para darle una mirada y de ese cronómetro controlamos el tiempo y el marcador aquí en el Gallardo.
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1: 44 hemos jugado ya de esta segunda etapa. 1 para Sporting Cristal, 0 para Deportivo Garcilaso. 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
1: Se viene Max Lorenz. Subsuk enorme, enorme, enorme. Para sacar esa pelota con los pies, Max Lorenz se la perdió. Otra situación desperdiciada. Fueron dos contra el portero. Estaba Michael Hoyos y Max Lorenz. La juega Viola, abrió el piecito izquierdo, pero Subsuk con los pies se la sacó. Estaba el segundo rimense, Subsuk Lorita.
0: Reitero lo dicho antes que Lucho vaya con el tiempo, los minutos adicionales. Hizo el mérito Cristal para ampliar el marcador, pero también hay mérito de Garcilaso porque le quitó la tremenda tapada de Subsu, casi se mete al arco. Se viene el córner, pero antes los minutos de Lucho, ¿cuánto dieron?
2: 5 minutos más para que termine el encuentro. Yo tumba para el tiro de esquina.
0: Una mano entonces a Freddy para seguir.
1: Viene el centro de Yosimario, tumba lo ganaria, gana Gómez, rechaza con golpe de cabeza, lo recoge Cristiano, va peleando y gana bien ahora. Aaron Ramírez sale de contraataque, Cristóbal Olivares alargó demasiado ese balón y aprovecha para quitar Gabriel Santana, pelota por la banda. Yosimario Tuna, el capitán Rimense, hace pausa, juega para Gabriel Santana, va tocando con Cristiano da Silva. Gabriel Santana juega para Yosimario Tuna, sale para marcar de inmediato Kevin Sandoval. La pelota rebotó en Sandoval y se va del campo lateral para el equipo Rimense. El saque lateral Cristal para el tercer tiempo. Cristal 650 mililitros a solo 6.50.
0: Ahora, hablaba de los rostros nuevos. Los rostros nuevos son Joao Mendoza, que tuvo una buena arranque ahí, buen segundo tiempo cuando entró, y el chico que arrancó, César Flores. Ahora, cuando le decimos Aarón, en realidad yo lo conozco más como Charis Ramírez, que estuvo incluso en la preselección sub-20 con Jaime Serna. Charis Ramírez, que es un muchacho que todavía está a tiempo, ¿no? Y le está dando la confianza, pero no es nuevo Charis Ramírez. Ya, de hecho, metió un gol este año en el Clásico del Cusco. Hay una falta ahí sobre un hombre de Cristal, Lucho.
2: Sí, está sentido en ese momento Catriel Cabellos. Le aplicaban la falta, fuerte ahí la falta, era justamente Ramírez. Tiro libre a favor del conjunto local.
0: O usted lo conoce como Aarón, de repente usted es su amigo y no le gusta que le digan Charí, de repente Aarón, ¿no? Yo lo tengo como Charí Ramírez, que ya está hace años en el Cusco ahí. Es una promesa que todavía no se termina de cumplir, pero muy habilidoso, muy pequeñito él, pero habilidoso Charí. Charí Ramírez, que no lo hizo mal, pero me gusta esto de apostar. En este caso por Joao Mendoza, por César Flores, bien el técnico Domínguez. Eso es lo que le critico a los clubes, pero en este caso hay que destacarlo.
1: Tiro libre para el equipo cusqueño, el tiro libre, Incabet para que paga, centro al área, rechaza Lutti, que le queda Beto da Silva, centro. ¿Qué hizo Beto da Silva? Mal partido de Beto. El centro, la pelota se va sobre el techo del arco, saque de meta para el equipo rimense.
0: Así es, ¿no? Bueno, claramente lo que critico es la falta de oportunidades, ¿no? Para que se entienda bien el comentario. Acá se la están dando a dos muchachos, pero bueno, cierro eso con respecto a Garcilaso. Últimos minutos, donde Cristal termina teniendo una nota probatoria, más allá del resultado, ¿no? En el trámite. Falta pulir más esa máquina celeste que muchos quieren ver. Va a ir seguramente con el correr de las fechas la otra semana a Arequipa. Un partido que es más para jugar con el resultado que más por cuestionarlo por el tema del estilo de juego.
1: Se va terminando el partido aquí en el estadio Alberto Gallardo. Gana Cristal 1-0. Pelota por la derecha, engancha a Michael Hoyos. Qué buena jugada que hizo. Va a levantar el centro. Rebotó en el defensor Gómez. De rebote se le encuentra ahora Catriel. Busca por la derecha, juega hacia atrás, se apoya en Josibar Yotur, juega al medio. Ahí recibe la pelota Gabriel Santana, combina con Santi González. Max Lórez devuelve para el Santi. Argentino primero, aquí está con el balón ahora. Viene el rebate de larga distancia. El arquero Subzuk. Y ahora el Santi lo puede mandar al centro. Y se queda con la pelota el portero. Qué buen rebate desde fuera de Michael Hoyos.
0: Y qué buena mano, ¿eh? Los arqueros, nosotros los arqueros sabemos lo que es ese tipo de remates. Hay que sacarla, ¿eh? Hay que sacarla ese remate. Ya vas a preguntar a Freddy seguramente de la figura del encuentro. Cuidado.
3: Sí, ahora es arquero también usted.
1: Aquí está Arancibia, pero había una falta contra Christopher Olivares. Había falta, no, hacia afuera, pitó Lucho Palín.
2: Bueno, había falta en perjuicio de Araujo, ¿no? En esa acción donde lo jalaba del hombro Olivares. Tiro libre de salida a favor del conjunto cervecero. Yo también soy arquero.
0: Ajá. Ajá. Soy arquero, back central, volante de contención. Bueno, siempre pero lo que sea pegar ahí.
3: Pero arquero con su flecha.
2: En mi casa yo flecha corta en tiro al blanco.
1: Ok. ¡Ay, tiro libre para el equipo rimense! Y aprovechamos para presentar, sí, al jugador exitoso del partido.
5: El exitoso del partido.
1: Ajá. Para usted, Carlitos Panés, el jugador elegante de Ocran, el jugador exitoso del partido.
0: Patrick Subzuk.
1: Patrick Subzuk. Para usted, Lucho Palín, el jugador exitoso del partido, el jugador elegante de Ocran.
2: Sí, me pareció que hoy evitó una goleada a su equipo, Subzuk.
1: Bueno, ya está. Patrick Subzuk, entonces, es el jugador elegante de Ocran del partido. El jugador exitoso del partido es Patrick Subzuk, el portero del Deportivo Garcilaso. Señoras y señores, el árbitro Bruno Pérez, cuando se cumplieron los 5 adicionales, un silbato, ha terminado el partido aquí en el estadio Alberto Gallardo. Ha ganado el equipo rimense. Buen debut de Roberto Mosquera. Debuta con triunfo el equipo rimense, dando o mostrando una mejor cara que el torneo Apertura, con golazo de Gerald Martín Tábara a los 7 minutos del segundo tiempo. Con un tiro libre le gana a Deportivo Garcilaso 1-0 aquí de local en el estadio Alberto Gallardo. Será feliz la gente rimense disfrutando este triunfo. Buen debut, buena vuelta de Roberto Mosquera. 1, Sporting Cristal, 0, Deportivo Garcilaso. Carlos Panés, Lucho Palín.
0: Fue el relato de Freddy Raúl Cora para las más de 70 ciudades a nivel nacional, porque aquí el fútbol se escucha mejor y obviamente en el mundo a través de exitosa.pe. 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Triunfo de Sporting Cristal, hizo la tarea. Y hoy en el fútbol hacer la tarea no es fácil. ¿Debería hacerlo? Sí. Y seguramente eso se le puede cuestionar a Sporting Cristal. El hecho de no haber sido más eficaz, el hecho de no haber sido más contundente en el marcador. Pero bueno, en el fútbol no es sencillo. Lo importante es sumar estos tres primeros puntos, tener esa tranquilidad emocional para lo que se viene, que no solo va a ser el viaje a Arequipa frente a Melgar por la segunda fecha, un partido, insisto, donde no se le puede pedir estilo a Cristal, sino efectividad, y efectividad es sumar por lo menos un punto, hasta tres diría, pero bueno, hay que ver cómo está Melgar, ya con un poco más de tiempo de trabajo de la mano de Miguel Rondelli, que va a debutar ya en el banco, ya no en la tribuna, sino en el banco, esta noche frente a Cienciano más bien, que ya no va a tener al técnico, ya hemos conocido más temprano, me permito este paréntesis, lo de Horacio Melgarejo, lo adelantamos en el programa del sábado, al día siguiente nada más, ya nos había llegado la información de que iba a ser una sanción durísima, y no por fechas, así me dijeron, y no por fechas. Yo pensé que era por meses, pero al final un año. Igual con la apelación que ya hizo Cienciano, seguramente reducirán y quedarán en meses. Pero está claro que en lo que resta del año Melgarejo no va a dirigir una sanción ejemplar de la federación. Lo queremos mucho al profesor Melgarejo, pero se equivocó y ya está, ¿no? Toca asumir. Cuando uno se equivoca, hay que asumir y sobre todo corregir. Pero volviendo al partido, Cristal, antes de esa pasantía, antes de ese encuentro en Arequipa frente a Melgar, va a tener el duelo frente a Bragantino, donde, claro, uno ve al Cristal en estos partidos, no solo de hoy frente a frente al Deportivo Garcilaso, sino en la Copa de la Liga, y es un equipo claramente en formación. Todavía no está esa fluidez, esos automatismos desarrollados en esta versión, esta nueva versión, la cuarta, bajo el mando de Roberto Mosquera. Entonces, claro, ¿qué se puede esperar el miércoles? Y mano al pecho, señores. Yo soy muy sincero, no me permito, no puedo engañar a la gente. Me cuesta ser mentiroso, me cuesta decirle mentira a la gente. La verdad es que va a estar muy complicado el encuentro del miércoles frente a Bragantino de Brasil. Igual, más allá que esto no se diga públicamente, porque obviamente, ¿no?, hay declaraciones políticas, hay declaraciones que no quieren ahuyentar al hincha, pero ahí está, muchas gracias. Claramente hay que ver a Bragantino también, si no está jugando ahora, lo hará en breve frente a Fluminense. Claramente un equipo brasileño está más aceitado, ¿no? Se espera un equipo más fluido en el caso de Bragantino de Brasil. Entonces, ¿qué pedir? Bueno, ¿qué esperar? No quiero decir un milagro, pero esperar lo mejor en esta participación en la Copa Sudamericana. Igualmente decía que el objetivo principal, creo que acá estamos siendo apropiados con los términos, el objetivo principal de Sporting Cristal es ganar el torneo clausura, es ganar. ¿Por qué ganarlo? Porque ni siquiera le alcanzaría eventualmente con el acumulado, donde Alianza hoy luce más disparado en puntaje, y luego vienen tres equipos más, entre ellos Universitario, que creo que es el que tiene más condiciones, están Chancas, están Cienciano también, pero uno asumiría que la U tendría que alcanzar uno de los dos primeros lugares del acumulado. Cristal está muy abajo en el acumulado, muy abajo. En producción ya me ayudarán con el tema de la cantidad de puntos exactos para el segundo lugar, no para el primero. Para el primero está muy lejos. Entonces, Cristal está muy lejos. La apertura ha sido, espero que, bueno, no le, para los intereses rimenses, obviamente, no les pase factura. Y entonces, el objetivo es ganar el clausura. Es el objetivo principal. Y luego, obviamente, hay que defender la institucionalidad de Cristal, y eso lo van a hacer seguramente en estas dos próximas semanas frente a Bragantino. Pero es muy complicado. Sí, es complicado empezar de local frente a los brasileños. Imagínense cómo será cerrando allá en territorio, en San Pablo, ¿eh?, donde juega de local este equipo de Bragantino. Pero volviendo a este compromiso, claro, decíamos que es un equipo en formación y donde Roberto Mosquera sigue viendo, más allá que los tiene en el día a día, en los entrenamientos, sigue viendo variantes, ¿no? Hoy puso juntos, por ejemplo, a Santana y Yotún, y te da una lectura que ante rivales de local, sobre todo, de ribetes menores o rivales donde tienes que destapar la olla, tienes a dos creativos como Santana y Yotún, dos cerebros, ¿no? Para ponerlo con, obviamente, un volante de contención y hacer lo que hacían sus mejores tiempos con Mariño y con Chepud, en determinados partidos, no de arranque, sino durante el partido. Y luego los extremos, ¿no? Ya lo pudo ver a Santiago González por primera vez. Se nota que está volviendo la lesión, está falta de timing, ahí le quedaron largos varios balones, pero es un elemento, es un valor claramente que va a ser importante en este segundo semestre. Y que vamos a precisar, porque González tenía contrato hasta el 2000, hasta fin de este año, pero ha llegado la versión de que tiene un año más de contrato. Vamos a ver qué sucede finalmente con Santi González. Y luego, bueno, vamos a ver lo de Cuesta también, que seguramente va a estar, lo vamos a ver el miércoles, sí, el miércoles lo vamos a ver a Juan Manuel Cuesta, y qué aire le da ahí en ofensiva al elenco de Roberto Mosquera. Y tiene un plantel, ¿no? Un plantel, creo que ya no es un plantel corto. Ya no se puede decir que Cristal tiene un plantel corto. Ya Cristal tiene variantes. El tema es que Roberto Mosquera se transforme en chef y prepare el mejor plato, ¿no? Y que le vaya dando forma a ese plato, y seguramente le va a tomar algunas fechas, como ya en esta primera del torneo en clausura, la segunda le va a tocar ir a Arequipa, luego otra vez de local le va a tocar Sporting Cristal, previo al duelo que muchos ya lo tienen marcado, el 7 de agosto, viernes 7 de agosto, Cristal va a ir al Monumental a enfrentar a Universitario, al cual se le va a ver mañana. La U tiene un inicio muy complicado de torneo, 5 fechas en las que va a tener que ir a la altura 3 veces, y en esa cuarta fecha va a tener el clásico frente a Universitario. Vamos a ver si la U lo saca adelante. Creo que las críticas van a desaparecer como polvo, ¿eh? Muy criticado Universitario, por cualquier cosa que hace o no hace, ¿no? Muy criticado, pero vamos a ver mañana, tiene un duelo fundamental, obviamente lo vamos a tener en Exitosa, también desde la 1:00 p.m, el duelo frente a ADT de Tarna. Pudimos conversar con su técnico ayer, con Francisco Uzúcar, uruguayo, él, que radicaba en Ecuador y que ha llegado para esta etapa al conjunto de al conjunto tarmeño, ¿no? Al conjunto de ADT, que vamos a ver si saca adelante la localidad. Vamos a ver también cómo lo afronta Cooper con estas circunstancias, vamos a ver qué tal está el campo de juego, ¿no? Y su sistema que está en desarrollo, ¿no? El 1-4 rombo 2, que ya lo hemos podido ver sobre todo en la presentación frente a Millonarios, el sábado anterior. Vamos a repasar la fecha, en lo que ha venido sucediendo en esta primera fecha del torneo clausura. Volvió nuestro querido torneo, nuestra querida Liga 1, vapuleada, criticada, sí, pero la queremos al fin y al cabo, así es el amor por este torneo local, es el torneo que nos nutre, el torneo que obviamente, ¿no? Tiene que abastecer para los fanáticos del fútbol, y todo comenzó en Cajamarca más temprano. Fútbol Club Cajamarca empató 2-2 frente a Juan Pablo, creo que ha venido a traernos sándwiches, bueno, ok, gracias Freddy, 2-2 empató Fútbol Club Cajamarca frente a Juan Pablo College. Empezó ganando con gol de Mauricio Arrajo, otro muchacho que viene haciendo sus armas allá, ya obviamente con la partida de muchos jugadores ha ganado su lugar Mauricio Arrajo, y con goles, asistencias, está demostrando que es un valor interesante. Apenas 21 años para Mauricio Arrajo, hizo el gol a los 68, expulsaron a Javier Toledo en Juan Pablo a los 73, y parecía ya todo hecho para el conjunto local, el conjunto dirigido por Celso Ayala. Recuerda, ¿no? El paraguayo, ese defensor fuerte. Y sobre todo cuando se puso, amplió la ventaja, 2-0 se puso, faltando 10 minutos, con Sebastián Enciso, otro joven elemento, Enciso, que ingresó e hizo el segundo tanto, 2-0, pero Juan Pablo sacó las garras, sacó la garra Juan Pablo, Juan Pablo sacó la garra y logró empatarlo con Josué Torres, también que es de la reserva, era de la reserva de la U, el volante de contención, Josué Torres a los 98. Y Nicolás Leguizamón, refuerzo que llegó para esta segunda parte, el extranjero entró y al minuto 100, en cuestión de 2 minutos lo empató Juan Pablo, sacó un puntazo, 2-2 Fútbol Club Cajamarca y Juan Pablo. Y aquí acabamos de vivir el triunfo de Sporting Cristal, 1-0 con golazo de Martín Tábara. Golazo de Martín Tábara, le ganó 1-0 a Deportivo Garcilaso. A las 8 de la noche se cierra esta jornada con el Clásico del Sur, Cienciano frente a Melgar. Vamos a ver al equipo que todavía sigue siendo dirigido por Horacio Melgarejo, pero ya hemos conocido la noticia, va a estar suspendido por un año en principio. Va a enfrentar Cienciano a Melgar de Miguel Ángel Rondelli, que vuelve a Cusco, pero esta vez a dirigir a Melgar, y ya desde el banco de los suplentes. Esta es la jornada del viernes, mañana continúa transmisión de Exitosa, ya lo dijimos, 1:00 p.m, vamos a estar con el ADT, pero antes, a las 11 de la mañana, Moquegua va a recibir a Comerciantes Unidos, 1:15, ADT frente a Universitario, desde la 1, transmisión de Exitosa, a las 3:30, Grau, en La Matanza, que está a 2 horas de la ciudad central, allá en Puno. Un saludo para Piura, Atlético Grau, que va a recibir a UTC de Cajamarca. Y termina toda a las 6:30. Cusco Fútbol Club va a recibir a Alianza Atlético. El domingo cierra esta primera fecha con 2 duelos. 11 de la mañana han puesto este partido increíble. Chancas contra Sport Boys. 11 de la mañana. Bueno, Chancas frente ante Sport Boys, repetimos. Y a partir de las 6:30, también vamos a estar en Matute. Transmisión de Exitosa de las 6:30. Alianza Lima frente a Sport Huancayo, y de esa manera cerrará esta primera fecha, obviamente, ¿no? El ojo de varios está puesto en la final de la Copa del Mundo entre Argentina y España, pero ya hay que ir metiéndonos al torneo, y vuelven los torneos internacionales, ¿no? Ya informamos lo de Cristal frente a Bragantino, Cienciano frente a Lanús, vuelve la Sudamericana, en este caso este repechaje, ¿no? De la Copa Sudamericana, 5:24 de la tarde, ¿no? Y bueno, estamos aquí atentos obviamente a lo que sucede en el plano local e internacional. Voy a pasar a despedir a los compañeros, últimos conceptos, los primeros en llegar y los últimos en irnos, dice la frase, ¿no? Ya el estadio está ya prácticamente vacío, pero aquí seguimos con Freddy Raúl. Freddy, un solo gol nada más, pero buenas emociones.
3: Sí, me gustó el partido. Como te decía al término del primer tiempo, creo que Deportivo Garcilaso tiene los elementos para también para hacer un buen partido. Hoy, es cierto, Cristal le generó muchas situaciones, pero tú vas al final. Creo que Beto da Silva tiene un par de oportunidades también que no lo aprovecha, pero Cristal generó situaciones, jugó bien. Tal vez no es el Cristal que quiere Roberto Mosquera todavía, pero hoy dejó buenas sensaciones por lo menos, y creo que ganó bien Sporting Cristal hoy, tres primeros puntos bien merecidos el equipo rimense. Nos hubiese gustado cantar más goles, pero lamentablemente solo cantamos uno.
0: Así es, así es. Y también a Lucho Polín, buena chamba ahí abajo, buena chamba en todo sentido, ¿ah? Hace todo Lucho Polín, hace de todo Lucho Polín. Sin él esto no habría salido adelante, Lucho.
2: Sí, todo sea por el doble bolo. No, ah. Bueno, yo soy al igual pensando.
0: Atención,
2: igual que
0: Juan Pablo.
2: No, una broma. Al igual que Freddy, pienso que fue un partido muy, muy interesante. El hincha de Cristal espera la religión del toque, ¿no? La vuelta de Mosquera en su máxima expresión en lo que es Cristal, como ha sido el equipo. Creo que hoy por hoy se vuelve muy leído lo que puede aportar más Loren Castro. Es por eso que ahora hasta lo marcan entre dos o tres. Y creo que Cuesta va a poder solucionar ese tema, ¿no? En el tema extremo. Va a sumar también Michael Hoyos, me parece, en la ofensiva. Hoy pudieron anotar más goles. Creo que eso se tiene que trabajar, la definición. Y justamente me parece que va a ser un problema cómo suplir la ausencia de Casonati, ¿no? También buscar a alguien que esté en primera línea. Hoy a Tábara no lo vi muy bien. O sea, si bien es cierto, hubo buena transición, pero marcando no lo vi muy bien.
0: Así es, ¿no? Y bueno, vamos a ver qué más precisa. Cristal no cierra todavía el mercado de plazas. Cierra el 11 de agosto, exactamente, ¿no? O sea, tiene, si estamos hoy 17, tiene 14 más 11, tiene 25 días todavía Cristal para sumar, para arreglar lo de Viseu y por ahí aprovechar otro cupo extranjero de pronto. Elementos locales también, yo creo que Gilmar Lora le vendría bien a este equipo, pero vamos a ver si es prioridad en la institución celeste. Ahora sí, nos vamos, 5:27 ya. Juan Pablo ya está listo, está con la mochila en la espalda, ¿no? Una gran chamba también de Juan Pablo en la producción. Y para todos, el agradecimiento por estar en sintonía en este primer partido del torneo clausura. Volvimos a las transmisiones, volvimos a la fiesta de la Liga 1, porque aquí el fútbol se escucha mejor. Buenas tardes.

0: 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La hora en Exitosa, 5:28. 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

0: La temperatura en Lima, 23 grados, Piura, 28, Trujillo, 22 grados, 5 y 32 de la tarde. El Cuerpo General de Bomberos Voluntarios del Perú anunció que no participarán de la gran parada y desfile cívico-militar de este 29 de julio. A través de un comunicado oficial, indicó que la desconvocatoria responde a una decisión tomada por una instancia superior. Y en otros temas, la primera Fiscalía Provincial Corporativa de Huancavelica consiguió una condena de 35 años de prisión para Percy Ramírez por el delito de actos de connotación sexual en agravio de 5 alumnas. Asimismo, se impuso el pago de 10.000 soles de reparación civil a favor de las víctimas. En el ámbito regional tenemos información en vivo desde Apurímac con nuestro compañero Genaro Núñez. Contigo, Genaro, te escuchamos.
1: Gracias, Stephanie. Buenas tardes. Información en vivo desde la región Apurímac. Varias decenas de estudiantes de la filial de la Universidad Nacional San Antonio Abad del Cusco en Curahuasi, provincia de Abancay, salieron a marchar por las calles protestando la no autorización del examen de admisión que corresponde al ciclo 2026-1 en la localidad de Curahuasi. Los estudiantes de esta carrera exigen al rector que autorice esta actividad, a pesar de que la SUNEDU realizó ya documentaciones y también informaciones a la UNSAC. Hay una contrariedad de la población que salió a la calle a apoyar a los estudiantes que marcharon por toda la calle Santa Catalina para llegar hasta la plaza. Escuchemos el respaldo de la población.
2: Todo el derecho de los estudiantes y nuestro pueblo por reclamar que haya los ingresos para que continúe favorablemente esta filial. No sabemos por qué ha empantanado este problema el rector de la universidad. Creemos que es un derecho y lo vamos a conseguir porque la voz del pueblo es la voz de Dios.
3: Gracias, alcalde Gorky León. ¿Cuál es el apoyo de la municipalidad?
4: Como ciudadano y también alcalde del distrito de Curahuasi, nuestra solidaridad con todos los estudiantes, los padres de familia y también los docentes por no dar solución inmediata a los próximos exámenes de admisión, esto en respeto al derecho de la educación.
1: Según los protestantes, se realizará este próximo miércoles una asamblea universitaria donde se podría definir este engorroso asunto. De no ser positivo a favor de los estudiantes, marcharán a la ciudad del Cusco. Incluso algunas voces dijeron que tomarán el puente Cumbiaj, único paso entre Cusco y Lima. 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
0: Y ahora tenemos información en vivo desde la ciudad de Chiclayo con nuestra compañera Fátima Constantino. Contigo, Fátima, buenas tardes.
5: Información en vivo desde Chiclayo. El órgano de control institucional de la Municipalidad Provincial de Chiclayo recibió la denuncia por presuntas irregularidades en el concurso público para la elaboración del plan regulador de rutas de Chiclayo. Escuchemos las declaraciones al respecto del regidor Orlando Puel.
6: Un ciudadano que ha puesto esa denuncia ante la Oficina de Control Institucional de la propia municipalidad con el objeto de que se haga algún tipo de fiscalización, de informe y emita algún tipo de control respecto a este proceso de adjudicación del plan regulado de rutas acá en Chiclayo. La denuncia del ciudadano está en el contexto en el que la empresa no tendría la experiencia en elaboración de plan regulado de rutas y esté alineado.
5: Municipalidad Provincial de Chiclayo ha destinado aproximadamente 450.000 soles para la elaboración del plan regulador de rutas que todavía se encuentra en proceso. Esta es la información que tenemos para Chiclayo en los 98.9 de la FM, en el mes de la patria exitosa.
0: 5:37 de la tarde, tú estás en Exitosa, la voz de los que no tienen voz. Continúe con Ricardo Rondón en Contra el Tráfico.

0: tráfico por exitosa, la voz de los que no tienen voz. Hoy estamos en Historia sobre Ruedas, Renzo Lusquiños. Hoy regalamos cambio de aceite gratis.
1: ¡Ay, hermanito!
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2: Vamos, otra vez.
0: ¿Qué pasa?
2: Me la vas a poner en la canción.
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1: 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La canción.
0: Dios, me pones esa canción y se me sale toda la...
1: Hace poco se fue uno, hermanito.
0: Toda la...
3: ¡Loco vos!
1: ¡JP! ¡Únetenos!
0: ¡Ruébame! Me pongo loca cuando escucho esta canción.
1: ¡Joselito!
0: ¡Joselito se ha botado como agua sucia ahora!
1: Yo creía que era mi amigo, amigo.
0: No, se ha botado con la Joselito, no. Okay. Le dije, ven, acá tengo tu abanico.
4: ¿Qué pasa? Soy varón.
1: ¿Qué? ¿Cómo lo cambia? Un poquito de cabello, ¿no?
0: Sí, le ha puesto pelo y ahí antes era...
5: ¡Ay, como hombre!
0: Pero ya está. Muy bien, llámanos al 741-0955-940-800. 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

0: Suéltate, suéltate, Cristian.
1: Sí, no, ese sí. Bien. 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
0: Ay, ay, Yoshi, hermano. Lo único que tienes que hacer es cantar una canción criolla. Ajá. Pero bien, hermano.
1: Ajá, eso es.
0: Cantar bien, Joseph.
1: Esa parte me gusta. Esa parte me gusta.
0: Joseph.
1: Esa parte que es la más varonil de la canción, quiero hacerla, por favor.
0: Okay.
1: Déjame.

0: buenas tardes. Bienvenido. Hola. Hola, buenas tardes. ¿Cuál es tu nombre, hermano?
1: Alexis.
2: El que te pone
0: sexy, Alexis.
2: Alexis, primera pregunta. ¿Te gusta la comida o no? Alexis.
1: La comida, bastante.
0: Está bien, Alexis. Cántanos un tema criollo en 3, 2, 1 para que te ganes tu cambio de aceite.
1: Ya, unía a la patria.
0: ¿Unía a la patria?
1: ¿Se escucha?
0: Sí, pero ¿qué, cómo que unía a la patria? Unía a la costa es. Ya vamos.
1: Unía al deporte.
0: Ya.
1: Unía a la sierra, el centro y el sur.
0: No te puedo creer, este huevón. Mejor cante el himno nacional, hermano. Sí, sí, creo, así lo sabes. Sí, sí, vamos, sí, vamos con el himno.
2: Urgente, por favor.
0: Vamos, vamos.
2: No, en serio, porque...
1: Te estoy escuchando porque estoy escuchando diferido.
0: Ya, vamos, vamos, vamos.
2: Esa rucita te va a matar, Ale. Vuélalo.
1: Somos hermanos. La gran gratitud.
2: Métele, Alexito, métele.
1: Y cuando me muera, viviré en la tierra contigo, Perú.
0: Ya, ¿qué hacemos con la lucha? Ya dale, su cambio de aceite, la mierda. Pero... Hasta dale, te ganaste tu cambio de aceite gracias a Lubricantes y Repuestos Pedro.
2: Con 10.5 ha pasado,
0: con la
2: hermano.
0: Justas, con las justas, hermano. Qué feo,
2: mañana, mira, de mala gana te lo voy a decir. Mañana a partir de las 8:30 de la mañana pasa, te recoge tu premio. Ya no llame nunca más.
0: Y
2: ya,
0: esperas al último que te atienda.
2: Sí, por favor.
0: Perfecto.
2: No te pongas exigente. No te pongas exigente.
0: Perfecto. Muy bien, mi querido Renzo. Renzo Lusquiño, ¿cómo ubicarte? ¿Cómo contactarte?
2: Hermano, yo soy Renzo Lusquiño. Me encuentras en Instagram y TikTok como Renzo Lusqui. Ahí ya sabes que yo analizo aceites, genial, analizo refrigerantes. Últimamente ahora he sacado una marca que también estoy promocionando bastante.
0: Ay, hombre.
2: Soy conferencista a nivel nacional y... internacional, hermano.
0: Así que gracias, ya sabes, Renzo.
2: Muchas gracias, hermanito. Ahí nos estamos viendo, nos vemos el próximo viernes.
0: De
2: amigo.
0: Todas maneras, señoras y señores, ha llegado el momento de presentar los exitosos de Exitosa.
2: Joselito.
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0: aquí estamos en los exitosos de Exitosa. Joselito, por supuesto, son las 5:45.
1: Hoy hay novedades en el programa, así es que a todos nuestros radioyentes y teleaudientes, por favor, que se queden ahí enganchaditos, porque comenzamos arrancando, mi querido Ricardo, dándole las felicidades, felicitando a una empresa 100% peruana que hoy celebra 16 años de trabajo, de esfuerzo, generando confianza. ¡Feliz aniversario, Tale Inmobiliaria!
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0: Omar, bienvenido, amigo.
1: Acá, por favor, Omarcito, todo el Perú te está escuchando. ¿Cómo estás, Omar? Bienvenido.
2: Excelente. Primero, Ricardo, desearte que hayas pasado un hermoso
0: cumpleaños. Gracias, amigo.
2: Las 15 primaveras.
0: Ay, ay, ay.
2: Y que vengan muchísimos éxitos más. Para mí, un honor estar de vuelta con ustedes, ¿no? Para poder conversar y hablar con tu hermoso público.
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2: Eso. Permíteme, Omar, decirles que el Depamóvil está en Arequipa. Atención, Arequipa.
1: Vamos, Arequipa, ¿dónde va a estar?
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1: 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Y el miércoles.
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0: Excelente.
2: Pausa y regresamos en contra el tráfico.
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0: ¿Qué tal, Octavio? ¿Alguna vez has manejado bicicleta, compadre?
1: Oh, un montón de veces, de niño, compadre, un montón.
0: ¿Pero alguna vez has cargado tu casetera acá con tus dos cassettes manejando bicicleta? Nunca, compadre.
1: No, ya no me tocó. Me tocó
0: esa
1: Disman.
0: Vaina.
1: Disman y Walkman.
0: Disman.
1: Sí, Disman y Walkman.
0: No, compadre, yo tenía mi caseta así grandote con sus dos cintas escuchando Bonnie M. Súbelo.

0: te robaba el esmalte de uña mi vieja y cortabas y lo pegabas, hermano, y pegabas.
1: Funcionaba.
0: Qué bonita época, hermano, carajo. Bueno, ya está. El domingo es la gran final, hermano.
2: Ya queda casi nada ya para finalizar esta Copa del Mundo. Incluso nuestro torneo, Ricardo, ya arrancó el día de hoy. Ganó Cristal hace unos minutitos. Pero ya se vive y ya se viene palpitando lo que será la gran final de este domingo, Ricardo.
0: Compadre,
2: así es.
0: Hoy en la mañana vi un video de la selección española, chiquillos.
2: Claro.
0: ¿Y sabes qué decían? ¿Con quién querían jugar?
2: Todos con Messi.
0: Con Messi, querían cambiar camiseta. Y mira lo que es la vida, se van a enfrentar contra él el domingo.
2: Pasa que muchos de ellos han sido de las divisiones menores de Barcelona, de la Masía.
0: ¡Dios mío!
2: Y lo tenían siempre, lo han tenido a Lionel Messi como el ídolo.
0: ¿Tú te imaginas tener que enfrentar a tu ídolo ahí, compadre?
2: El mismo Lamine Yamal. De 3 meses fue bañado y cargado por Messi.
0: Oye.
2: En una foto que muchos creen que es falsa, es producto de la IA.
0: No.
2: Pero no, es real, es real.
0: Y no, y además el tema es la numerología.
2: Claro.
0: Tenía Messi 19 años
2: 19
0: en esa
2: años,
0: foto.
2: Exactamente.
0: 19 hoy, años. Hoy Yamal tiene 19 años
2: recién
0: y se enfrenta.
2: Recién cumplido.
0: Es impresionante, loco. En algún momento usaron el número 19 del Barcelona también.
2: Messi arranca con la 19 del Barcelona y Lamine Yamal también. Ahora lo de Yamal tiene la 10.
0: ¿Tendrá algo que ver eso, compadre? El destino, la numerología.
2: Vamos a ver ahora, se va a encontrar el presente y casi pasado con el futuro.
0: Claro.
2: El domingo.
0: Claro, es cierto. El que ya se va.
2: Exactamente.
0: Con el que ahora empieza.
2: Exactamente.
0: ¿Cómo es la vida, compadre? ¿Cómo es la vida? Argentina. ¡Súbeme la música!

0: con Esther, con Tito, para que te vayas al obelisco, compadre, Argentina.
1: Oye, gordito.
0: Para que recibas, hermano, el triunfo Argentina ya.
2: Yo de todas maneras, ah, gracias, gracias, Ricardo.
0: Vale, ya está, hermano. Sale el bus. Mañana, sale el bus mañana.
2: Llegó el martes, ya cuando
0: se acabó. Ay, Octavio, ya está listo entonces para Campeones del Mundo.
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2: Bien, entonces, reiteradas buenas tardes y nos metemos de inmediato a la información deportiva con detalles de lo que será la final y el peligro que corre este encuentro de jugarse en la ciudad de Nueva York. Vamos comentando sobre imágenes lo que viene sucediendo en la Gran Manzana, la cual está cubierta de una densa humareda que ha llegado desde el vecino país de Canadá a raíz de los incendios forestales que se vienen dando en los últimos días. Han sido días de varios incendios, los cuales han llegado hasta la ciudad de Nueva York, especialmente a la parte de New Jersey, donde se encuentra el estadio MetLife, donde será la gran final de este torneo mundialista a jugarse el domingo 19 de julio desde las 2 de la tarde. Incluso el alcalde y la gobernadora de la ciudad de Nueva York han emitido alertas de emergencia de salubridad para todos sus habitantes, pero de momento no hay una información oficial de la FIFA que ratifique o mude el escenario de esta gran final. Así que vamos a ver en las próximas horas cómo se desarrolla la situación en Nueva York, pero por lo pronto hay una expectativa importante respecto a la realización de este partido en dicha ciudad. Y para seguir con la final entre España y Argentina, en las últimas horas se ha vuelto viral un video desde Barcelona donde se ve una torre, un mensaje en una torre en la ciudad de Cataluña felicitando a los españoles como campeones del mundo, a pesar de que el partido aún no se ha jugado y faltan 2 días para disputarse, ¿no? Esto se dio en la Torre Agbar, en la ciudad de Barcelona, y todo se trató de una prueba en caso de que el resultado sea favorable para el día domingo. Sin embargo, este hecho ha sido tomado como una especie de triunfalismo y por el lado argentino de mufa, ¿no? Para los hinchas españoles que podrían estar sintiéndose ya campeones del mundo antes de disputar el partido. Recordar que Argentina es la vigente campeona del planeta a nivel fútbol, y hay que tener muy en cuenta y hay que tener mucho cuidado de su poderío, más aún teniendo en cuenta lo que hizo en los dos últimos partidos ante Inglaterra y en Suiza, especialmente en los últimos minutos. Y hablando de la selección española, vamos con su figura que ha generado alarma en las últimas horas, pero también ha pasado momentos de relajo. Vemos ahí al futbolista de 19 años junto a su novia Inés García y a su señora madre recorriendo las calles de Nueva York, además obviamente de su personal de seguridad que lo sigue de cerca. Estuvo ahí en uno de los famosos carritos de perros calientes en la Gran Manzana. Vemos ahí al futbolista de 19 años, del cual Ricardo Rondón hacía mención hace unos segundos, en el cual se enfrentará a Lionel Messi y la selección argentina siendo la principal figura del elenco español. Y como decíamos hace unos instantes, el jugador de 19 años que acaba de cumplir años hace unos días generó alarma en las últimas horas al entrenar diferenciado del resto de sus compañeros. Incluso se le vio con un vendaje. Sin embargo, Luis de la Fuente habló sobre la situación del futbolista de Barcelona. Confirmó que sufre un par de molestias, pero ve con buenos ojos que llegue a la final del domingo ante Argentina. Vamos a escucharlo.
4: Pues hoy tenían alguna molestia todavía del partido, último partido, pero esperamos ya que mañana ya se empiecen a incorporar el trabajo del grupo y para finalizar con las últimas sesiones que tienen de cara al partido del domingo. Creo que a día de hoy que no habrá problemas para que estén los dos disponibles.
2: Ahí estaba entonces las declaraciones del entrenador español, que también habló sobre su amistad con Lionel Scaloni y otros detalles de la final de la Copa del Mundo. Y hablando justamente de este encuentro, vamos a comentar sobre imágenes lo que será el show de medio tiempo. FIFA ya le confirmó tanto a Argentina como a España que finalmente el entretiempo durará 17 minutos y no media hora como se venía especulando en las últimas en los últimos momentos, ¿no? Finalmente serán 17 minutos, 11 para el show musical y 6 minutos para armar y desmontar el escenario donde actuarán artistas como Shakira, como BTS, como Justin Bieber y otras grandes figuras de la música. Ahí está entonces el show de medio tiempo, que por primera vez tendrá un espectáculo musical en la historia de los mundiales. Durará 17 minutos en total, 11 para el show musical y 6 para conformar y desarmar todo el escenario que necesitarán los artistas. Y hablando también de la selección española, Mikel Merino, volante de la selección de la Furia Roja, habló en las últimas horas y se rindió en elogios hacia Lionel Messi. Dijo que a sus 39 años lo que viene haciendo el astro argentino es de aplaudir y admirar. Vamos a escuchar.
1: No quiero decir, ¿no? Leo, uno de los mejores de la historia. No hay más que ver la carrera que ha llevado y lo bien que sigue a los 39 años. No sé si será su último partido, ¿no?, con la selección o su última final. Jugadores así, como ya dije en su día con Cristiano, es muy difícil ver su futuro porque siguen a un nivel altísimo. Pero bueno, un reto mayúsculo, una motivación increíble para mí y para nosotros, el poder jugar contra una selección como Argentina, que ya ha ganado esto antes, hace que sea todavía más importante el partido y nada, muy feliz de poder vivir estos momentos.
2: Ahí estaba entonces las palabras de Mikel Merino, que fue clave en los triunfos ante Portugal y ante Bélgica. Ojo, viniendo desde el banco, anotó los tantos para las victorias de la Furia Roja. Y hablando todavía de lo que fue el agónico triunfo de Argentina sobre Inglaterra, vamos a ver la emoción de Ricardo Gareca, ex entrenador de la selección peruana, que se quebró a llegar al punto del llanto luego de lo que fue el agónico triunfo de Argentina sobre el cuadro inglés. Vamos a escuchar al popular Tigre.
5: Acaba de terminar Argentina. La verdad que estoy emocionado con estos muchachos. No se puede creer, la verdad que no se puede creer. Esto un poco destierra todo lo que han sufrido estos muchachos, más que nada de las críticas, de que Argentina se lo favorecía. El corazón de estos muchachos es increíble, es un orgullo para todos los argentinos sin lugar a duda, pero lo que acabo de ver, lo que acabamos de ver fue conmovedor, la entrega de todos, de los jugadores, del cuerpo técnico. El cuerpo técnico tiene mucho que ver en este triunfo del equipo, los cambios que hace, en cómo manda el equipo al frente. Y bueno, o sea, Argentina nuevamente en una final de Copa del Mundo, se va a enfrentar una gran selección con España.
2: Ahí estaba entonces las palabras, muy emocionado, entre lágrimas, del Tigre Gareca, que ahora ha dejado de lado los banquillos, los entrenamientos y se ha vuelto una figura del mundo del YouTube. Y con esta información ponemos fin al bloque Campeones del Mundo.
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0: Bien, ya lo saben, en la final, tremendo concierto que hará Madonna, Shakira, Shakira, y por supuesto también los BTS, o sea que va a estar esto espectacular, ¿no es cierto?
6: Qué lindo, qué linda la respuesta.
7: Ya. Claro que sí, Ricardo. Vamos a estar con los BTS, con Shakira. Ponme una canción de Shakira, no, pues
6: se
7: yo.
6: Se sigue poniendo noticieros.
7: Pero Ricardo, no seas así. Es viernes.
0: Y el cuerpo lo sabe.

0: calle ese viejo lesbiano.
1: Ahora sí, puedes regresar a tu música noticiero porque nos vamos al centro de Lima. La OMPE selecciona 25 candidatos al cargo de miembro de mesa para las elecciones municipales. Ahí está Marcia Chagua. Adelante, Marcia.
2: Así es, nos encontramos en los exteriores de la Oficina Nacional de Procesos Electorales, ya con miras a las elecciones municipales y regionales del próximo 8 de octubre. Es por ello que hoy la OMPE ha seleccionado 25 candidatos por cada mesa de sufragio, que hablamos un total de 89.935. Pero para mayor detalle e información, vamos a escuchar a Cristian Gómez, asesor 2 de la OMPE.
3: Software es un software netamente, su desarrollo está netamente en base de datos. Lo que están viendo a continuación es justo el procesamiento de selección, se está tardando demasiado porque es gran cantidad de información que se está procesando. Como decía, el criterio principal se prefiere a los ciudadanos con mayor grado de instrucción y que no han ejercido el cargo de miembro de mesa.
2: Hay que recalcar que de estos 25 ciudadanos se van a seleccionar a 9 miembros de mesa. 3 van a ser titulares y 6 suplentes. Y esto se va a llevar a cabo el viernes 24 en las oficinas descentralizadas de procesos electorales. Escuchemos.
3: 4 de julio se hace la publicación.
4: ¿Y cómo vamos a saber o cómo van a saber los electores dónde será su local de votación?
5: ¿Cuál será su local de votación?
3: Ok, el tema de los locales de votaciones se hace después de la publicación definitiva. Claro. Acuérdense que la primera publicación provisional, que va a ser el día 24 de julio, se pone a disposición de toda la ciudadanía, va a estar en la página web, para que puedan pasar el proceso de tachas para cada uno de los seleccionados en ese momento.
2: Y esta es la información que nos han compartido desde las Oficinas Nacionales de Procesos Electorales, ya con miras para las elecciones municipales y regionales 2026. 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
1: Bien, muchísimas gracias por la información. Vámonos ahora, cuando son las 6 de la tarde con 17 minutos, nos vamos hasta San Borja. ¿Qué hay en San Borja? Chocolates artesanales, elaborados con cacao al 60%. Ah, es una alta concentración de cacao, rico chocolate, sabroso. Me han enviado mis amigos de Ucayali, ucayalino. Me han enviado mi chocolate, me dice. Y si no, que me envíen, por favor. Ahí está Lía Rodríguez para que nos cuente y desarrolle esta noticia. Lía, good afternoon.
6: Así es, Ricardo, ¿qué tal? Muy buenas tardes, información en vivo. Ya me encuentro en el Salón del Cacao y Chocolate Internacional 2026, un evento sumamente importante, Ricardo, porque ha congregado a más de 200 marcas de chocolate derivados del cacao, maquinaria, tecnología e insumos, quienes participan en esta edición. Precisamente me encuentro en la sección de Ucayali y aquí estoy acompañada con la señora Doris, quien ofrece barras de chocolate al 60% cacao fino de aroma, de diferentes sabores, y a ella le damos la bienvenida a Radio Exitosa para que nos comente cuáles son los sabores que más están adquiriendo los peruanos y turistas.
7: Muy buenas tardes, para decirles, acá tenemos diferentes sabores, tenemos por ejemplo de pecana, coco, kiwi, quinoa, naranja, pecanas, todos esos sabores tenemos por el que vienen a disfrutar todos los turistas por el momento. O sea,
8: ¿y cómo reconoce un turista un buen cacao peruano?
7: Bueno, lo reconocen por el sabor y el olor, que ahorita que es 60% de puro cacao.
8: ¿Y cuánto tiempo ustedes, por ejemplo, se demoran en la preparación?
7: En la preparación nos demoramos como 72 horas. Primeramente se le tuesta el cacao, del tostado pasa al refinado, donde ahí producimos como una masa. Hasta el momento, seguimos con el mismo producto procesando, ¿no? Hasta que ahí ya llega un punto donde ya se le puede formar en barras y ponerlo los productos secos que tenemos como coco, como les indico.
8: A la venta, ya listos para vender a todos los turistas y peruanos que están viniendo a este importante evento, Ricardo, pero queremos también consultarle, señora Doris, respecto a los precios, para ver si me alcanza en mi billetera para comprarle algo acá a Ricardo que nos escucha desde la radio.
7: Sí, amiguita, tenemos, por ejemplo, tenemos el precio de todos los productos que le mencionaba, son de 15 soles. 12 soles está la de taza, el 100% de cacao.
8: Precios cómodos, Ricardo, así que te voy a llevar una barrita de chocolate de coco, por ejemplo, me va a dar para llevar a Ricardo, que se encuentra en la radio. Y es importante también invitar a todos los ciudadanos que continúen llegando, porque este evento todavía se va a llevar a cabo hasta el domingo 19 de julio. Por favor, señora Doris, si puede invitar aquí a todos los peruanos que le están escuchando a través de los 95.5 de la FM.
7: Claro, que venga todos los turistas acá, ¿no? Por ejemplo, como los peruanos también, a degustar todo nuestro producto que traemos de la selva, y como le digo, hay en diferentes sabores, preparaciones, en todo que puede venir a la feria.
8: Así es, Ricardo, entonces todos los ciudadanos están sumamente invitados aquí al Centro de Convenciones de Lima, en el distrito de San Borja, donde se viene llevando a cabo este importante evento que hasta el momento ya ha reunido a más de 35,000 visitantes. Con esta información regresamos nuevamente a estudios.
1: Bien, me guarda mi chocolate, por favor, no te lo vayas a comer en el camino, Olía, por favor, me trae mi chocolate completo. Bien, ya estamos ahí cuando son las 6 de la tarde con 22 minutos. Esto es Contra el Tráfico, por Exitosa, la voz de los que no tienen voz. Me decía, chica Ram, no te jodí, discúlpame, por favor.
0: Te comento, Ricardo, que comentas. Vamos con nuestro bloque. Véndeme tu chamba. ¡Ya fue!
1: ¡Véndeme tu chamba! Yo iba a comentar otra. ¡Véndeme tu chamba! Llámanos al 7.
0: ¡Véndeme tu chamba!
1: Llámanos al 7. 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

0: ¡Ya!
1: ¡Ya estoy! ¡Siempre atento! ¡Siempre despierto! ¡Acá jamás nos dormimos! ¡La noticia siempre está primero! ¡Y tú! ¡Al 741-0955-940-800-800!
2: ¡Claro que sí, Ricardo! 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Y bueno, Ricardo, sigue hablando que tengo que
1: conocer. 940-800-800-741-0955, los teléfonos. De exitosa la voz de los que no tienen voz. ¡Qué rico viernes! Este domingo es la gran final del Mundial, señoras y señores. Yo quiero ver a Madonna, Luis Chicone y a Shakira, que van a cantar. Va a ser un súper espectáculo esta final del Campeonato Mundial. Hola, buenas tardes.
3: ¿Cómo estás? Ricardo Rondón.
1: ¿Cuál es tu nombre, hermano?
3: Mi nombre es Alejandro.
1: Alejandro, dímelo como jugando. ¡Véndeme tu chamba!
3: Mira, mi estimado, somos un grupo de nadadores que enseñamos a nadar en aguas abiertas, en la playa Cancelado. Hay personas que tienen tratamientos médicos.
1: Cierto.
3: Pues de repente te rompiste, no sé, un hueso, la cadera, problemas de asma, ¿no? Los médicos le dicen, vayan ustedes al mar, la gente va al mar, pero ¿a dónde? ¿Qué hago? Entonces nosotros guiamos a estas personas con este tipo de males, de molestias.
1: Claro, las dolencias.
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1: Muy bien, maestrazo. Gracias por llamar a Véndeme tu Chamba. 6 de la tarde con 26 minutos. Pausa comercial. Y regresamos con más y con el tráfico. Véndeme tu chamba, veloz.

0: 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La hora en Exitosa, 6:26. 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

0: La temperatura en Lima, 22 grados. Piura, 28. Trujillo, 21 grados. 6:30 de la tarde. Y hasta ahora tenemos información en vivo desde el distrito de San Borja con nuestro compañero Omar Coca. Contigo, Omar, buenas tardes.
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2: Tienda de la presidenta electa Keiko Fujimori, quien hace unas horas ha culminado su reunión con representantes del Banco Mundial. En estos momentos escuchemos las declaraciones compartidas por la oficina de comunicaciones de la presidenta electa.
3: Hemos planteado una agenda de trabajo de cara a los próximos 5 años con políticas públicas que sean medibles, con metas específicas para cada ministerio. Hemos hablado de las obras de prevención que se tienen que hacer para la llegada del fenómeno del Niño. Hemos hablado de infraestructura, sobre todo lo que tiene que ver con agua potable y otras formas para ir disminuyendo la burocracia e ir destrabando los proyectos que muchas veces están paralizados a nivel nacional.
2: La presidenta electa Keiko Fujimori también aseguró que el Perú cuenta con un crédito preaprobado en el marco de las acciones que se puedan tomar en el fenómeno del Niño. Escuchemos.
3: Hay un crédito preaprobado para poder ayudar al gobierno del Perú de cara a todo el trabajo de prevención para la llegada del fenómeno del Niño. Esto va a ser muy importante porque ya estamos tratando de organizar toda la maquinaria que tiene el gobierno central y, como hemos conversado también con los gobernadores, ver cómo podemos sumar, ¿no?, las maquinarias de los gobiernos regionales y poner todo en marcha.
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0: Y un sismo de magnitud 4.2 se registró esta tarde a 97 kilómetros al suroeste de Ica. El temblor tuvo una profundidad de 29 kilómetros, de acuerdo al Instituto Geofísico del Perú. En el ámbito deportivo, Sporting Cristal venció 1-0 a Deportivo Garcilaso con un gol de Martín Tábara durante el torneo clausura. El encuentro marcó el regreso de Roberto Mosquera y de Hernán Barcos y Michael Hoyos. 6:33 de la tarde, tú estás en Exitosa, la voz de los que no tienen voz. Continúe con Ricardo Rondón en Contra el Tráfico.

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0: 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Hola, buenas tardes.
1: Buenas tardes,
0: maestrazo.
1: Ricardo, ¿cómo estás? Buenas tardes. Contra el tráfico, llevando desde Huamanga, Ayacucho.
0: ¡Huamanga, Ayacucho! ¡Qué linda llamada! ¡Saludos, Ayacucho! ¿Cuál es tu nombre, hermano?
1: Yo soy Leo Quicaño, mi querido Ricardo.
0: ¡Leo!
1: Estoy llamando desde el Centro de Masoterapia Luis Braille.
0: ¡Ajá! Centro de Masoterapia Luis Braille. Por favor, véndeme tu chamba con todo ese marketing posible.
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1: inclusive los varones, porque el cuero cabelludo se inflama. Esas cosas curamos definitivamente, mi querido Ricardo.
0: Gracias por tu llamada, gracias Huamanga, gracias Ayacucho, gracias a ti, hermano. Espero que te podamos ayudar con Véndeme tu Chamba. Hola, buenas tardes.
2: Buenas tardes.
0: ¿Cuál es su nombre?
2: Fernando de Chiclayo.
0: ¡Chiclayo! Fernando de Chiclayo. Fernando, bienvenido.
2: Busca personal a nivel nacional.
0: ¿Ya?
2: 500 personas.
0: 500
2: personas. Para una entrevista virtual el día martes a las 8 de la noche.
0: ¿Cómo se llama la empresa?
2: El nombre que estoy utilizando es
0: Nutricosmética, perfecto. ¿A qué teléfono llamar? ¿Cómo va a ser esto? ¿Cómo contactar?
2: Sí, para que puedan contactarse conmigo y yo mandarles el link de acceso a la presentación laboral.
0: Ok.
2: Se tiene que comunicar al 900-913-796. Son 500 personas que necesito a nivel nacional.
0: Muy bien. Muchas gracias por llamarnos, Chiclayo. 741-0955-940-800-800. Esto es Véndeme tu

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0: al 941-0945. ¿Qué estoy diciendo? 741-0955. 940-800-800. Hola, buenas tardes.
1: ¡Famoso!
2: ¡Aló, buenas tardes!
0: Hola, ¿cómo estás? ¿Cuál es tu nombre?
2: Norca, Surco.
0: ¡Norca, desde Surco! Querida Norca, bienvenida. Véndeme tu chamba, por favor, con mucha energía y alegría.
2: Sí.

0: ofrecer mis ricas papitas rellenas, crocantitos como le gusta, como le gusta a toda la gente guanqueña.
1: ¡Qué rico!
0: Y esperamos mandarle para usted también para que pueda. El nombre de Café Giro es Café Giro.
1: Café Giro.
0: Estamos en la colectora, vía colectora, al frente del Colegio San Francisco, exactamente.
1: Muy bien.
0: Y ahí estamos.
1: Perfecto, a comer unas papitas rellenas sabrosas. Gracias por llamarnos. 741-0955-940-800-800, los teléfonos de Exitosa, la voz de los que no tienen voz.

0: que su mujer todas las noches sueña con Messi, compadre.
1: ¿Ah?
0: Dice que sueña que le mete gol.
2: Hola, anda para allá, bobo.
0: Sí.
2: Anda para allá.
0: Y dice que él tiene celos de Messi. ¿Qué te queda,
3: pecoñado?
0: Si no le llegan a la punta del zapato a Messi, deja que tu mujer sueña. Nada más, ¿qué le queda? Bueno, tú también sueña con Shakira, vas a ver que, le va, que no le va a gustar. 6:42, se corta el tráfico, véndeme tu chamba, 7410955. Hola, buenas tardes. Hola. ¿Cuál es tu nombre? Hola.
4: Amparo Cabrera.
0: Amparo Cabrera, ¿de dónde llamas?
4: De Villa María del Triunfo.
0: Villa María del Triunfo, Amparo. Véndeme tu chamba, mi cielo.
4: Yo vendo champú para las canas. Ponte bella, ponte guapo, ponte hermosa. Champú para las canas. Tengo todos los colores.
0: Vende champú.
4: También tenemos en caja, que vienen 10 sachets y en frasco. Champú para las canas.
0: Champú, oye. Me las pinta porque mis canas están.
4: Claro, te las pinta en 15 minutos. Quedas chivolo.
0: ¿En serio?
4: En serio.
0: Te voy a llamar, ¿ah? Porque necesito pintar mis canas, ¿ah?
4: Claro, por supuesto. Si gusta, yo voy y mira, te lo pinto, ¿ah?
0: Perfecto. Sí, acá Tito Alvites y yo necesitamos pintarnos las canas, de todas maneras. Gracias, mi amor. Señoras y señores, así termina. Véndeme tu chamba. Y empieza primero tu salud.

0: conversar con el doctor Joanner Martín, oftalmólogo especialista en glaucoma de la clínica La Luz. Bienvenido, doctor Martín.
1: Sí, buenas tardes, señor Rendón. Buenas tardes para usted, para nuestros oyentes.
0: Para que nos explique, nos hable acerca de la cirugía combinada de catarata y glaucoma, doctor.
1: Sí, es importante conocer acerca, porque siempre hablamos de catarata y siempre hablamos también de glaucoma, y muchas veces tenemos que enfrentarnos a ambas patologías. Ante todo, recordar que el glaucoma es una enfermedad que se hace más frecuente después de los 40 años, y a medida que aumentamos en edad, pues su frecuencia va a aumentar. Y lo mismo va a pasar con las cataratas, que aparecen después, generalmente después de los 60, 55 años. Por lo tanto, ambas enfermedades en muchos pacientes suelen presentarse de forma simultánea. Es aquel paciente que tiene glaucoma y que además presenta catarata. En este caso, que queremos comentar el día de hoy, es acerca de la cirugía simultánea, que no siempre es necesario hacer ambas cirugías en el mismo proceder, pero a veces es necesario y otras veces es algo que es obligatorio hacerlo. Por ejemplo, si yo tengo un paciente con catarata y además tiene glaucoma, y ese glaucoma no está bien controlado, si ya lo voy a someter a una cirugía de catarata, ¿por qué no ofrecerle la oportunidad de poder hacer una cirugía que también logre mejor control de su glaucoma? A veces también se puede presentar otras opciones, donde tengo un paciente que no tolere los medicamentos, donde tengo un paciente que por un tema de costo de los medicamentos tampoco puede acceder a ellos, y estos pacientes ya van a ser operados, por ejemplo, de catarata. También se lo podría ofrecer una cirugía simultánea de catarata y glaucoma. Hoy en día, con los nuevos tratamientos de glaucoma, que son cirugías mínimamente invasivas, obvio, son cirugías que la vamos a usar más en glaucomas leves a moderados, no así en los glaucomas avanzados, donde sí tenemos otras técnicas que son de mucho más tiempo, técnicas más convencionales, pero en estos glaucomas que no están tan avanzados, podemos ofrecerle oportunidades al paciente, donde podamos quitar su catarata y a la vez poder ofrecerle un procedimiento mínimamente invasivo con muy poca afectación ocular que le va a permitir controlar su presión. Eso lo podemos hacer en una misma cirugía, donde hacemos la catarata, es decir, quitamos el lente intraocular. Sabemos que todos tenemos un lente en el ojito que con los años se pone opaco, y a eso le llamamos catarata. Eso lo vamos a quitar, vamos a poner un nuevo lente intraocular. De esta forma estamos recuperando la visión del paciente, pero a la vez le ofrecemos un procedimiento mínimamente invasivo, donde vamos, a veces se coloca un dispositivo en el ángulo del ojito para que drene mejor y de esa forma controlemos la presión. A veces lo que hacemos es un rasgado, es decir, cortamos esa malla trabecular que permite que el líquido salga del ojito, y de esta forma podemos abordar ambas patologías, logrando una recuperación visual inmediata del paciente y además un mejor control de su presión ocular.
0: Perfecto, doctor. Ahora, ¿qué importante es la prevención antes de llegar a una situación en donde evidentemente, porque a todos nos va a dar catarata con el paso de los años y de la vida, digamos, operarse a tiempo, ¿verdad? ¿Qué recomienda usted?
1: Por supuesto, sí. Antiguamente, hace muchos años, esperábamos que las cataratas estuvieran realmente muy avanzadas, ya en estadios terminales, por el tipo de técnica que se usaba en esos tiempos. Hoy en día, la recomendación a nuestros pacientes es, si bien no operar una catarata que todavía tenga muy buena visión, porque si yo tengo una catarata con una agudeza visual de 20-20, una catarata que está comenzando, y no exista otra indicación para quitar el cristalino, pues por supuesto puedo esperar. Pero ya cuando tengo una catarata que está causando daño significativo a la visión, o el paciente no se siente cómodo con la visión que está teniendo, pues podemos quitarla. Hoy en día tenemos técnicas muy modernas, basadas en aplicación de láser, ultrasonido, son técnicas por una incisión pequeña de menos de 2 milímetros, sin dolor, entre 15, 20 minuticos, incluso a veces menos, permitiéndonos implantar lentes de alta tecnología que nos van a brindar en un paciente una cirugía, primero muy segura, y segundo con una excelente recuperación visual. Por lo tanto, hoy en día no hay motivos para esperar demasiado para poder operar estas cataratas, por eso hacemos el llamado a nuestros pacientes hacer una cirugía más oportuna, una cirugía más temprana, para lograr una plena recuperación visual. Igual pasa con el glaucoma. El glaucoma es una enfermedad que si la manejamos a tiempo, también nos va a dar un mejor pronóstico, porque logramos detectarlo con tiempo, logramos manejarlo de forma correcta y evitamos la ceguera irreversible que el glaucoma puede presentar en los pacientes que no se detectan de forma temprana.
0: Sí, pues es bastante, bastante delicado. En el caso del glaucoma, el glaucoma te puede llevar indudablemente a la ceguera, doctor. No tiene cura el glaucoma, pero sí tiene tratamiento, ¿verdad?
1: Sí, el glaucoma es una enfermedad que una vez que la padecemos, a veces hay ese mito, que lo opero y ya le quité el glaucoma. No, lamentablemente el glaucoma es una enfermedad que cuando se presenta es algo que tenemos que vivir con ella por muchos años, hasta que lamentablemente nos toque irnos de este mundo. Por lo tanto, es importante detectarla a tiempo, porque si yo la detecto a tiempo, yo la puedo manejar de forma idónea y voy a evitar la ceguera, que es lo importante en nuestro paciente. A diferencia de la catarata es la principal causa de ceguera reversible. Si la palabra reversible es importante, porque es una ceguera que yo puedo operar el paciente y recuperar la visión. Eso no pasa con el glaucoma. En glaucoma, cuando operemos al paciente, es para mantener la enfermedad controlada, mantenerla limitada, que no avance, pero no podemos recuperar lamentablemente lo que ya hemos perdido del campo visual. Es por eso importante saber que el glaucoma es para toda la vida. Por lo tanto, el seguimiento estricto del paciente, el mantenimiento de su tratamiento adecuado, la correcta, los exámenes que le pedimos cada cierto tiempo para ver que no esté avanzando, que la presión que mantenga sea segura para su nervio óptico, y el final es ese, evitar la progresión para evitar la ceguera. Es por eso que estamos haciendo un llamado a todos nuestros oyentes. 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Vamos a estar ubicado en la clínica La Luz, específicamente en la sede Breña. Esta sede nuestra está ubicada en la avenida Tingo María 623, y el llamado es a todos nuestros pacientes, aquellos que se sienten bien, aunque tengan buena visión, eso no los excluye de tener glaucoma. Recordar siempre que el glaucoma, 50% de los pacientes que hoy padecen glaucoma no saben que lo tienen. Por lo tanto, es una enfermedad que no da síntomas, es una enfermedad silenciosa, y el llamado es que aprovechar mañana, que vamos a

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1: Muy bien, es importante la campaña social, el hecho de que la Clínica La Luz pueda ofrecer y llevar al alcance de muchas personas que a lo mejor no tienen los recursos necesarios para una operación de este tipo, doctor, pero también hay personas que pudiendo hacerlo, sobre todo los adultos mayores, suelen tener mucho miedo. Hoy por hoy la ciencia, la tecnología que por ejemplo se tiene en la Clínica La Luz permite, pues, siempre existe el mito, ¿no? Me van a tocar la vista, es un órgano sensible, me voy a quedar ciego si me operan mal. Y eso genera muchas veces, se convierte en un impedimento para que mucha gente no pueda operar, si pueda recuperar la visión, ¿no? De una manera saludable, sí. Doctor.
0: Sí, es correcto. Hay muchos mitos, hay muchos miedos. Hoy en día, con la tecnología que tenemos, básicamente tomografía, campo visual, paquimetrías, por ejemplo, le menciono exámenes para detección de glaucoma, son exámenes que prácticamente no tocamos el ojo, son exámenes indoloro, se toman con equipos muy modernos, basados en interferometría láser, escaneos de la retina, escaneos del nervio óptico, que no tocan el ojo, no provocan daño ocular, por lo tanto son muy seguros. Entonces, no tener miedo a un examen, no tener miedo a un diagnóstico oportuno, sí tenerle miedo a detectarlo tarde. Por eso el llamado es hacerse exámenes, acudir a los controles, porque hoy en día no es recomendable esperar. Es recomendable asistir a consulta, hacer un diagnóstico oportuno para no tener tantos ciegos. Hoy en el Perú, lamentablemente, como en el mundo, hay demasiadas personas perdiendo su visión. Y a veces es por descuido, a veces por tema económico, pero a veces no es el tema económico. A veces falta también un poco de conocimiento, quizás un poco de esto que estamos haciendo. Por eso la importancia de estos programas, donde podamos informar a los pacientes con un lenguaje poco técnico, un lenguaje poco, como diría, es decir, no tan sofisticado, un lenguaje no tan científico como pudieras tener en una charla entre médicos, sino más bien explicarle cuál es el problema para que nuestro paciente entienda y pueda asistir a la consulta de forma oportuna.
1: Sí, muy importante lo que acaba de decir, doctor. Yo lo invito nuevamente a que pueda informarnos acerca de esta campaña que será mañana, 18 de julio, para que toda la gente nuevamente esté informada.
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1: Muy bien, doctor Martín, le agradezco muchísimo que nos haya acompañado y sobre todo que haya puesto a disposición de todos el que puedan asistir a esta campaña que se va a realizar el día de mañana, 18 de julio, con la Clínica La Luz. Muchas gracias, muy gentil.
0: Gracias.
1: Hasta luego, doctor. Perfecto. 6:55. El tiempo se va volando, señores. Definitivamente, hoy hemos tenido un programa variadito con invitados. Por favor, qué buena canción. Súbela, súbela, Yoshi. Súbela porque creo que voy a escuchar a Barry, Robin y Maurice. Los

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5: El mundial de este año quedó marcada como la Copa del Mundo más grande de la historia. Por primera vez, 48 selecciones disputaron el torneo, 16 más que en Qatar 2022.
6: El nuevo formato incluyó 104 partidos, 40 más que en la edición anterior, y permitió el debut mundialista de selecciones como Curazao, Cabo Verde, Uzbekistán y Jordania, que escribieron sus primeras páginas en la historia de la competencia.
5: Más equipos, más partidos y nuevos protagonistas consolidaron como la edición más ambiciosa y numerosa que ha tenido la Copa del Mundo.
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